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0: Amigas y amigos de PBO TV y PBO Radio, la radio con fe, ya salió la sexta fecha, por si acaso, la programación de la fecha número 6 de la Liga 1, te apuesto, ¿eh? A ver, uy, Melgar Alianza en Arequipa el domingo 23 de agosto. ¿Ah? Uchancas, el mismo domingo, uno a las 3 y media, el otro a las 6 y media. ¿Qué otro partido hay?
1: O sea, 3 y media juega Alianza en Arequipa de visita y 5 y media juega en el Monumental.
0: 6 y media.
1: 6 y media juega la U.
0: Buena fecha. Buen domingo, ¿eh? 23 de agosto. ¿Tenemos algo de mención? ¡Ah! 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Bueno, vamos con Alianza Lima. Vamos a hablar del goleador de Alianza
1: Lima. Ah, perdón. Vamos a hablar del goleador.
0: ¿Es goleador o no es goleador? Lo han metido cinco, pues no sé.
1: Lo que pasa es que en un mundo paralelo, yo debería haber escuchado. Vamos a hablar de Watermancito. No, no, ya no le vas a decir Watermancito.
0: No, no, para mí es Watermancito.
1: Pero ya no le vas a decir Watermancito.
0: Escúchame, y este es Eric con Y y con C nada más.
1: Está bien, está bien.
0: ¿Ah? En la fecha 1, metió 2 goles. En la fecha 2, metió 2 goles. Y en la fecha 3, ha metido 1 gol y le están validando 2 goles. ¿Qué es eso? ¿Qué es? Ay, ¿te quedas callado ahí?
1: Que eres así, de verdad.
0: ¿Pero que fue gol o autogol?
1: Ya en el informe del árbitro.
0: No,
1: gol para Castillo.
0: A ti te pregunto, ¿fue gol o autogol?
1: Fue autogol.
0: Pero no, gracias.
1: Pero al final no dice ahí si fue autogol o no. Dice, ¿gol para quién? Para
0: Castillo. No, ahí no dice gol de Alianza. Ahí dice gol de Castillo.
1: Por supuesto.
0: Y no fue gol de Castillo.
1: Pero el árbitro ya se lo dio. Y aquí hay que aceptar. Porque si no, ¿para qué tenemos un árbitro entonces?
0: Yo tengo la culpa de haberlo invitado el día de hoy a... A ver. ¡Goles de... Negro! ¡Soy! ¡Claro que sí! Y aquí están. El primero, ese es centro de Vélez, ¿no? O de Gaibor. Centro de Guamán, al área chica. Paolo que está peleando. Y Watermancito en un solo toque.
1: En el área chica.
0: ¿En qué posición? ¿En qué posición?
1: De 9.
0: De 9. ¿Ok? Segunda, otra vez Guamán. Guamán le pone la pelota en la cabeza.
1: En el área chica.
0: En el área chica. ¿De qué está jugando?
1: De 9.
0: De 9. ¿Ah? No, pero va, está en el área chica, eres 9. Ahí está.
1: Arranca como
0: corre,
1: 9.
0: Pica. ¿Ah? Y sin hacer ninguna gambeta ni nada, simplemente.
1: Aplicando velocidad.
0: Abre el pie y listo. ¿De qué está jugando?
1: De 9.
0: De 9. ¿Ah? Ahí está. Domina, ¡pac! Listo. 3 goles en 2 partidos. Está dulce. Y otra vez. No, y ahí dice, no soy yo, es Dios. Y viene otra jugada. Y aquí, ¿en dónde está?
1: En el área chica.
0: En el área chica.
1: Como 9.
0: ¿Cuántos goles van?
1: 4.
0: De los 4 goles, ¿en cuántos está en área chica?
1: 3.
0: En 3.
1: Claro.
0: En 3 en área chica. Porque aquí cucharea la pelota, intenta remate, se chalaquea. ¿Quién es ese que centra Gaibor? Cantero. Cantero se chalaquea y la encuentra en área chica Watermancito.
1: Rebote el arquero y está ahí, ¿no?
0: Ahora, ¿eso es posición adelantada?
1: No. La revisamos, hicimos el partido acá.
0: No. Pero no hay una sola imagen que te ponga en línea la jugada y se revisamos.
1: No había posición adelantada. 4 goles de...
0: Ese es el tercer partido. Pelota de Vélez. Rompe cintura. 1, 2. Viene rebote. ¿Ah?
1: Frente al punto de penal.
0: A medio metro del área chica.
1: Como
0: quinto gol. ¿De qué está jugando?
1: De 9.
0: ¿Ok? en algún momento le ha dado la pelota uno de los otros nueve. En un gol nomás, Paolo, el que rebota en el primer gol contra Huancayo. A ver. Claro, Girotti, Vélez, ya, que rompe Vélez.
1: Ahí se vuelve peligrosa con la intervención de Vélez.
0: Claro. Y ahí está. Y todavía, no sé quién me dice, el tío, jala la marca, dice. Dice que Paolo jala la marca.
1: ¿Dónde está Paolo?
0: ¿Ah? Corazón para el Watermancito. Y este, bueno, ya este es autogol. ¿Ah? Girotti, pero ese es un remate de Gaibor. Y viene, choca en Castillo en la pantorrilla. Y creo que choca en el brazo de un, en la mano de un jugador. Ahí está Girotti. Gaibor remata, le choca en... no, eso no puede ser gol. Escúchame. No puede ser gol.
1: Claro, o sea, si tú me preguntas mejor y me dices, ¿tuvo la intención de meter el gol? No, le choca. Le choca. Es un infortunio.
0: Escúchame, ¿y cómo va a tener la intención de meter un gol con la mano?
1: ¿Quién? No, yo te hablo de Castillo.
0: Por eso yo te estoy hablando de Castillo. ¿Cómo va a tener la intención de meter un gol con la mano? Tú le dices, si me preguntas si tenía la intención.
1: Si tenía la intención. Él se mete en la jugada. Para definir, no, le choca.
0: Él se mete en la jugada porque Gaibor patea. Claro. Patea a ver qué sale. Él estira el pie para intentar controlarla, pero va a dar rebote al brazo y es gol. Pero por haber tenido ese rebote, no debería ser considerado como gol. Y te estoy hablando en serio.
1: No sé si la mano invalida el concepto del autogol. De repente por eso. La mano del rival. ¿Podría eso invalidar el concepto de autogol? Estaba pensándolo. Claro. A ver, si le choca en otra parte que no sea la mano, yo, porque si no, no existiría el autogol. Y el autogol existe.
0: Ya, ahora,
1: o sea, a veces dan autogol.
0: Ahora, yo te digo, la pelota a la hora que choca en Watermancito, y ahí está la jugada, ¿tenía destino de gol? No tenía destino de gol. Choca en el rival y cambia el destino. ¿Cómo le vas a dar gol? No, esto no es nada contra Castillo. Simplemente es que eso es humo, pues.
1: Ah, ¿te parece que es humo?
0: Darle el gol a Castillo es humo. Y no es que no lo merezca, porque, o sea, el hombre se faja y todo lo demás. 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Bueno, a ver, yo quiero felicitar a los señores de Caja Huancayo porque, haciendo gala de una sensibilidad, se han puesto de pie efectivamente aplicando un recurso financiero que es obras por impuestos y ha donado 500 casas de emergencia para los damnificados en Junín. Esas casas no tienen que ser pagadas por los beneficiados. No tienen que, o sea, no es un endeudamiento, no es un devuélveme la plata en 15 años sin interés. No. ¿Ok? Eso es, en principio, tener sensibilidad. ¿Ok? Segundo, tener sentido de oportunidad. O sea, ser oportuno. La ayuda tiene que darse en el momento que se requiere. No la próxima semana. Hay que gestionar. No. Hoy estaba siendo entrevistado uno de los altos ejecutivos, si no el más alto, de la Caja Huancayo con Philip en la mañana, y estuve escuchando la historia y te lo juro que me quedé sorprendido, gratamente sorprendido, de la decisión que tuvieron nuestros amigos de Caja Huancayo, la caja del Perú. Hacemos pausa y nos vamos con el, para dejar tiempo amplio para lo que queda del campeonísimo de hoy.
2: Siete y trece. 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
0: Amigos y amigas de PBO TV y PBO Radio, la radio con fe. Bueno, el tema FIFA sigue caliente, es increíble. La FIFA nunca, que yo sepa, quizás en el FIFA Gate, se evacuaron tantas informaciones a cada momento, ¿no? Porque claro, cuando ingresan en Suiza, ¿no es cierto? Cuando ingresa la policía a ese hotel y se comienza a levantar a los dirigentes, y hay noticias que se van generando minuto a minuto, pero la metida de pata de Infantino también está generando una noticia, porque se están pronunciando una serie de dirigentes, de presidentes, de el cuerpo de principales funcionarios de la FIFA. Y también en un instante vamos a escuchar algo que nos acaba de llegar. 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Bueno, este informe que habla sobre el riesgo que corre el Campeonato Mundial de Clubes de llevarse a cabo, porque el que está metiendo la cola es UEFA.
16: El paso a la Liga MX, el Mundial de Clubes, el torneo más esperado por los equipos mexicanos, podría desaparecer por culpa del caos en la FIFA con Gianni Infantino. Gianni Infantino intentó privatizar el Mundial y vender partes del torneo a inversores privados. La jugada provocó una rebelión dentro de la FIFA que ahora pone en riesgo competencias clave. El Mundial de Clubes, donde equipos como Monterrey y Pachuca ya han participado, enfrenta un futuro incierto. Aunque la edición 2025 se salvó con apoyo financiero saudí, no hay garantías para las siguientes. No hay financiamiento asegurado para 2029, no existe sede ni calendario definido. Los grandes clubes europeos aún no confirman su participación y la FIFA mantiene deudas de 250 millones de dólares. Para la Liga MX, este torneo es vital, ya que representa prestigio internacional y la oportunidad de medir fuerzas contra gigantes europeos. Sin él, los clubes mexicanos perderían una vitrina clave. ¿Qué opinas? ¿México se quedará sin este torneo que tanto ilusiona a la Liga MX?
0: La Liga MX, ¿no? Es rica liga, es esa por mi madre. En el fútbol de Latinoamérica, México, si no es el 1, es el 2.
17: ¿México el 1 o el 2?
0: Sí, en Latinoamérica.
17: Por lo que se paga.
0: No solamente por lo que se paga, por lo que se mueve, o sea, la cantidad de aficionados que van al estadio, la competencia. Ojo que en México no hay descenso, no hay descenso. En México no existe descenso, existe la categoría de primera, que es la categoría BBVA, creo que era, o creo que ahora le han cambiado de nombre, ¿no? Es la MX, ¿no? Después tiene la... La segunda, que es, tiene un nombre también, y la tercera, que es Premier. Y el de segunda, no, así campeones no asciendes. Tiene que caerse uno de los que están arriba por un tema de falta de poder económico. Claro, o sea, se suman una serie de variables para que tú seas, para que tengas acceso,
17: para que seas postor a la
0: Liga MX.
17: O sea, eso no le quita un poco la esencia de la deportividad.
0: Ok, pero te garantiza un campeonato equilibrado en cuanto a económico. No digo porque haya plata, sino porque no hayan equipos que por una cuestión de problema económico te destruyan el campeonato también.
17: Que suele ocurrir acá.
0: ¿Ah?
17: Que suele ocurrir.
0: No venden su categoría. Tú te quitan la licencia. Te quitan la licencia y te mandan abajo. No es que yo la vendo. No. Te vas. Y otro equipo que postula, pero debe tener una serie de condiciones. Debe tener hinchada, estadio.
17: Algunas particularidades que tiene la Liga MX, ¿no? Como por ejemplo el draft, que no se ve normalmente, claro, en otro tipo de situaciones.
0: O sea, son licencias. Entre comillas, son como franquicias en México, ¿no? Entonces, con eso se salvaguarda el tema y se protege el campeonato. O sea, nadie choca con el campeonato.
17: Es tu principal atractivo.
0: Lógico, por supuesto. Ahora, eso no lo entienden todos. Y me dijeron que en el Perú se estaba pensando una de esas situaciones. Ahora, lo de México es una situación... no definitiva, sino momentánea. Eso puede durar 4 o 5 años hasta que se estabiliza de arriba abajo toda la pirámide, porque también los de segunda se van haciendo fuertes. Los de primera hacen una bolsa económica para premiar a los equipos de segunda. Entonces, el equipo de segunda que campeona pero no asciende, tiene una cantidad de millones que le ponen encima de la mesa por ganar, y ese dinero sirve ¿para qué? Para que tú te refuerces. Pero no solamente en el aspecto deportivo, sino en el de infraestructura y como institución, para que postules.
17: Y los que algunos entienden de buena lid que esto no es un gasto, sino una inversión, el hecho de manejar plata para menores. Y que puedas abarcar un mayor tiempo a entender el negocio, que esto es el fútbol.
0: Así es. Bueno, mañana estaremos con ustedes. Mañana se integra...
17: Puchungo.
0: Puchungo está tratando de acomodarse nuevamente a poder expresarse en español, en castellano.
17: ¿Cuánto tiempo es todavía?
0: No, es que Puchungo es como si se colocara un chip y él llega a Estados Unidos y te habla...
17: No es ese, el problema es que ya tiene pasaje comprado para el 23 de agosto.
0: ¿Se vuelve a ir?
17: Claro, no ha visto.
0: Ah, salió la fecha 6, a ver, ¿tenemos tiempo? Partidos importantes, Alianza Atlético con Cristal, un viernes 21, sábado, cosa que a nadie le interesa, domingo, Universitario con Chancas en el Monumental, Voy Cienciano, qué buen partido al Aucas. Ah, su madre, ese día, ese domingo nos vamos a sacar la mugre. Domingo 23. Claro. Pero, que
1: escúchame,
0: sí.
1: Escúchame, hay bueno, en la tarde y a las 6:30.
0: Ok, nos vamos, amigas y amigos de Campeonísimo. Nos encontramos mañana. Sigan con PBO Estelar. Luego sigue Fernando Calmel del Solar. Y desde las 10 de la noche, Phil Butters, en exclusiva por PBO con Butters.

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1: Hola, ¿qué tal? ¿Cómo están? Buenas noches. Martes 4 de agosto, listas ya para iniciar la presente jornada informativa. No sin antes contarles que pueden sintonizar toda la programación de PBO en las plataformas de Movistar TV, en los canales 735 HD y 35 SD y también en Claro TV, en los canales 515 HD, 23 y 18 SD. Como siempre, amigos, los invitamos a que nos acompañen en esta hora informativa. Me encuentro, como siempre, junto a Andrea Mesa. Andrea, buenas noches.
2: Un saludo a todos. Iniciamos ya con el resumen de las noticias del día y sabemos que no te quieres perder absolutamente nada del programa y que quieres revivir los mejores comentarios. 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Y iniciamos nuestra programación comentándoles que la presidenta de la República, Keiko Fujimori, participó hoy en la ceremonia por el Día de la del juez y de la jueza, anunciando políticas para fortalecer el sistema de justicia. Las medidas incluyen mayores recursos, modernización tecnológica y expansión de la justicia itinerante en las zonas remotas de nuestro país. Vamos a escuchar lo que fue la intervención de la mandataria. Adelante.
3: Como les consta, en lo personal, he vivido en carne propia decisiones judiciales. Siempre acudí a las convocatorias, siempre con respeto. Acaté las resoluciones que me fueron adversas, confiada en que finalmente se haría justicia. Hoy, como presidenta de la República, declaro ante ustedes y ante la ciudadanía el absoluto respeto de mi gobierno a la separación de poderes, a la independencia del Poder Judicial, al Estado de Derecho y a la institucionalidad democrática como garantía indispensable para preservar las libertades y la estabilidad de nuestra nación. Somos conscientes de los importantes desafíos que enfrenta la Administración de Justicia. Por eso saludo, señora presidenta, las líneas de acción de su gestión: una justicia célere y oportuna. Apoyaremos decididamente la implementación de las unidades de flagrancia, la modernización tecnológica, el avance del expediente judicial electrónico y la capacitación permanente de los magistrados y servidores judiciales.
1: En esta ceremonia también participó la presidenta del Poder Judicial, Janet Tello. Ella en su intervención resaltó la importancia de la independencia judicial. Vamos a recordar sus declaraciones.
4: Cuando se afecta la independencia del Poder Judicial, se pone en peligro la democracia y la vigencia misma de la Constitución. Por eso digo con claridad que la independencia judicial no es un privilegio corporativo, sino una garantía para la sociedad. Todos quienes viven en este país tienen derecho a desarrollar su vida en paz y con tranquilidad. Sin embargo, este solo se ejerce plenamente cuando hay un clima real de seguridad ciudadana en todos los ámbitos. Hemos impulsado desde el Poder Judicial la aprobación de la Ley 32.34.8 del Sistema Nacional de Flagrancia Delictiva, cuyo éxito depende del concurso activo y comprometido de todas las instituciones involucradas en la persecución penal y administración de justicia en aras de garantizar respuestas rápidas, eficaces y articuladas. Se han dictado sentencias ejemplares hasta de 35 años en un caso de violencia sexual de un menor de edad. Las normas técnicas aprobadas en las últimas semanas por el Ministerio Público han generado riesgos que merecen atención, entre otros, por la reducción de competencias de delitos en el Sistema Nacional de Flagrancia. Por eso invocamos al Ministerio Público, aquí están señores fiscales representantes, que se haga una revisión.
2: Y en otras actividades, la presidenta de la República, Keiko Fujimori, visitó la empresa Arca Continental Lindley, embotelladora de Coca-Cola, donde anunció que la empresa va a destinar 1.000 millones de dólares, esto en los próximos años, donde solo 500 millones de dólares serán destinados a mejorar la infraestructura de las bodegas. Escuchemos.
5: La planta y la compañía Coca-Cola y la embotelladora Arca Continental nos han anunciado que invertirán 1.000 millones de dólares en los próximos años. Más de 3.000 millones de soles que van a ser tan importantes de cara a la economía, de la inversión que ellos van a hacer, porque de este dinero 500 millones de dólares van a ir para la infraestructura de las bodegas, para el apoyo directo en cada una de la cadena de valor que ellos tienen. Sin duda, esto a nosotros como gobierno nos da un mensaje muy positivo y queremos que sea un ejemplo para todo el sector privado, que crean en el Perú, que apuesten en él, porque cuando se invierte en el Perú significa la creación de puestos de trabajo. Y esos puestos de trabajo significa calidad de vida para las personas, disminución de la pobreza, mayor creación de oportunidades. Ayer hemos estado en Piura y sabemos que el fenómeno del Niño va a ser complicado. Y la empresa nos ha anunciado que va a donar 2 millones de litros de agua y 150 mil mantas para las poblaciones que se van a ver afectadas en los próximos meses. Porque la inversión, como dice, genera este trabajo formal. Esperamos que las grandes empresas, como ustedes, sigan confiando en el talento local, que formen y contraten a nuestros jóvenes. He podido conversar con varios jóvenes ahora en el segundo piso. Que incorporen a la micro y pequeña empresa dentro de sus cadenas de producción. Coca-Cola trabaja con 370 mil bodegas. Miren qué importante. Y que trabajen de manera cercana con todas las comunidades. Por nuestra parte, desde el gobierno tenemos una posición firme de garantizar la estabilidad, la seguridad jurídica y un clima adecuado para invertir, sin dejar de lado el rol que como Estado debemos de cumplir en la protección de los trabajadores, porque el desarrollo económico no se puede medir únicamente en cifras, debe sentirse en el hogar.
1: Por otro lado, desde Junín, el ministro de Defensa, Rafael Belaunde, supervisó en el distrito de Chongos Bajo la distribución de la ayuda humanitaria precisamente para los damnificados por el sismo que ocurrió el pasado 18 de julio. Durante su visita verificó las labores del INDECI y del Ejército, además de coordinar con autoridades regionales y locales la atención a los damnificados. El ministro confirmó que 120 militares continúan apoyando en la instalación de albergues temporales y el traslado de enseres en la zona afectada. El titular del MINDEF aseguró también que permanecerá en Junín para dar seguimiento a las acciones de respuesta y garantizar la asistencia a la población.
2: Por su parte, la Junta de Portavoces de la Cámara de Diputados aprobó por unanimidad la conformación de los miembros para la Comisión de Ética Parlamentaria, que estará integrada por 6 legisladores, uno de cada bancada, para un periodo de 2 años. Alejandro Muñante, senador de Renovación Popular, brindó detalles al respecto. Adelante.
6: En la Comisión de Ética se ha acordado que va a integrarlo un miembro de cada bancada, ¿no? Y esto el día miércoles a las 3 de la tarde, si no me equivoco, vamos a tener un pleno para aprobar este cuadro numérico. Con esto ya quedaría expedito para que en la siguiente junta de portavoces se pueda ya aprobar el cuadro nominal. Con ese cuadro nominal también se tiene que al otro día establecer un pleno para aprobar el cuadro nominal y ahí ya estaría expedito para que cada digamos se pueda ya nombrar a la junta directiva de la comisión de ética.
7: ¿Cuánto a otras comisiones?
6: Menos una semana, semana y media más.
7: ¿Otras a otras comisiones también cuándo se estarían instalando?
6: Igualito, a partir de la próxima semana todavía.
8: ¿Y se va a definir la presidencia de la comisión de cuándo se definiría?
6: La próxima semana. Todavía hay que entender que hay pasos que seguir. El primer paso es la distribución numérica. Saber cuántos senadores por bancada van a integrar las comisiones. Luego después viene el cuadro nominal. Una vez que se apruebe el cuadro nominal por el pleno, ¿no? Ahí recién ya se da paso al tema de las presidencias y todo ese tema.
1: 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Pausa.
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0: seguimos en Edición Estelar. 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Bien, nos vamos hasta el Congreso de la República porque el diputado de Renovación Popular, Cristian Aranda, presentó una denuncia constitucional a la Comisión de Ética Parlamentaria, esto contra el legislador, diputado de Juntos por el Perú, Julián Pérez Malqui, pidiendo una suspensión de 120 días en su contra tras ser denunciado por violencia a una mujer. Vamos a escucharlo.
1: Acabo de formular la denuncia ante la Comisión de Ética contra el parlamentario Julián Pérez Malqui por los hechos de violencia contra la mujer conocidos a nivel nacional. La Comisión de Ética se va a instalar esta semana y el primer expediente que van a revisar es este. Así que está en sus manos determinar e imponer la máxima sanción, que es la que estoy solicitando, de acuerdo con el reglamento de ética, 120 días multa. Lo deseable sería el desafuero. Eso último va a tener que calificarlo la Comisión de Ética. Ellos también de oficio pueden realizar las investigaciones y las calificaciones que correspondan. Definitivamente, los actos cometidos por este diputado son incompatibles con la dignidad y el mandato para el cual nosotros hemos sido elegidos. Desde el 30 de julio hasta el día de hoy han sido conocidos testimonios, cámaras de videovigilancia, llamadas, chats, el informe de parte de la policía y el certificado médico legal también, que acredita los hematomas y los golpes en la víctima. Miren, el Congreso tiene que dejar de ser el escondite de agresores y de delincuentes en general. El Congreso está para darle rectitud y elevar más bien la calidad parlamentaria y la calidad política de los peruanos. Así que en ese sentido, lo que yo espero y la expectativa que tengo de esta Comisión de Ética es que este primer caso, que es el que va a resolver, el primer expediente que va a haber, resuelva conforme a lo que se está solicitando, que es la máxima sanción posible.
2: El diputado y vocero de Juntos por el Perú, Ernesto Zunini, solicitó la apertura de un proceso disciplinario contra su colega de bancada, precisamente Julián Pérez Malqui. Vamos a escuchar al diputado.
3: Mire, no hemos tenido la información de manera oportuna, como ustedes tienen conocimiento, porque fue una diligencia que duró varias horas seguidas. El diputado ha estado 48 horas detenido en la comisaría. Entonces eso no nos ha permitido, digamos, tener la certeza de qué era lo que había ocurrido. Ahora que sabemos lo que ha pasado, hemos solicitado inmediatamente un proceso disciplinario con medida de suspensión. Nosotros no podemos resolver. Eso va en manos de la Comisión de Ética y nosotros teníamos que tener los insumos necesarios porque se entiende que hay hasta dos actas policiales, incluso de la intervención, y hay varias versiones de los hechos. Entonces, quizás ha sido nuestro error apresurar un primer comentario sobre lo que teníamos a la mano, pero recién después de que hemos tenido conocimiento, hemos solicitado que se aperture el proceso disciplinario. Todos tienen que saber también que se tiene que seguir el debido proceso, o sea, es lo correcto. Nosotros nos vamos a ceñir lo que determinen las investigaciones. Si sí hay un caso de violencia, por supuesto que vamos a sumarnos a la más alta sanción, ¿no?, que amerite el reglamento, porque estamos condenando todo tipo de acto de violencia psicológica.
4: Nosotros sí somos enfáticos.
3: No vamos a avalar ningún tipo de acto de violencia, ni física, ni psicológica, ni de cualquier índole. En eso hemos sido en el...
0: Y la ministra de la Mujer y Poblaciones Vulnerables, Mara Seminario, se pronunció respecto a este caso de violencia contra la expareja del diputado de Juntos por el Perú, Julián Pérez Malqui, indicando que el ministerio activó todos los protocolos correspondientes para brindarle a la víctima todo el apoyo legal y psicológico. Vamos a escucharlo.
5: El ministerio, a través de un equipo del programa Guarmiñán, se acercó a la señora. Le hemos dado apoyo legal y apoyo psicológico, lo seguimos dando a ella y a la familia. Lo que pasa es que una de las políticas nuestras es proteger la intimidad de la víctima. Entonces, nosotros estamos dando soporte desde el primer día, desde el 30 de julio, a la señora y a la familia. Le estamos dando asesoría legal. Es más, somos parte de la asesoría que está pidiendo protección judicial. Nos entendemos que han dado algunas restricciones al diputado, pero todavía le han dado la restricción de que se acerque, pero no han dicho cuántos metros. ¿Ya? Entonces, claro, nosotros como mujeres, como ministra de la Mujer, tenemos que rechazar cualquier acto de violencia. Y viniendo de personas que ejercen un cargo público, ya sea por elección o ya sea por designación, con mayor razón. Pero también tienen que entender que parte de este cuidado es proteger la intimidad de la víctima. O sea, nosotros no la vamos a exponer, porque ya ha salido, ha dado declaraciones. Entonces, que sepan que desde el día uno el ministerio le ha dado todo el apoyo a la señora a través del programa Guarmiñán, y no solo apoyo psicológico, sino legal. La hemos acompañado en la comisaría, la hemos acompañado a hacer las denuncias. Lo único que necesitamos ahora es que los operadores de justicia, ¿no?
2: En otras informaciones, Luis Rubio presentó su renuncia irrevocable a la candidatura por la alcaldía de Lima por el Partido Renovación Popular a tan solo un día del cierre de listas para las elecciones municipales. En su carta, Rubio menciona que su decisión se debe a razones estrictamente personales. La renuncia deja a Renovación Popular en incertidumbre sobre su participación en la contienda, mientras el partido aún no ha definido sus próximos pasos.
0: Además, el Rafael López Aliaga, líder de Renovación Popular, se pronunció sobre la... renuncia de Luis Rubio a su candidatura para la alcaldía de Lima.

0: a la libertad de trabajo y denunció presuntas irregularidades en su proceso judicial. En un comunicado criticó al fiscal Alejandro Urtecho y a las juezas Lola Peralta y Katherine Granda por vulnerar su derecho a la defensa y el debido proceso. Acuña planea presentar denuncias ante la Junta Nacional de Justicia tras señalar inconsistencias en las notificaciones relacionadas con su caso.
1: Y la Oficina Nacional de Procesos Electorales, OMPE, ha aprobado la asignación de más de 624 mil soles para financiar la defensa legal de su expresidente Piero Corbeto en investigaciones por presuntas irregularidades en las elecciones generales 2026. El diputado Aldo Bravo ha solicitado a la Contraloría investigar la transferencia de estos fondos públicos y ha pedido documentación que respalde los contratos. Por su parte, la OMPE formalizó la medida mediante una resolución que autoriza la contratación del estudio Arbizú y Gamarra SAC para la representación legal.
0: Además, les contamos que el MINSA instó a la población a no ingresar en aguas estancadas debido al aumento del riesgo de leptospirosis durante el fenómeno El Niño. La enfermedad causada por la bacteria Leptospira puede transmitirse a través del contacto con agua contaminada. El MINSA también aconsejó estar atentos a síntomas como fiebre y dolor muscular y buscar atención médica inmediata si se presentan. También enfatiza la importancia de medidas preventivas como el uso de calzado adecuado y también la limpieza de los espacios.
1: Bien, nos vamos a una pausa. 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No se muevan, breve pausa y regresamos.
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0: 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Vamos rápidamente con las noticias policiales.
1: Policiales.
0: Información con nuestro compañero Alex Buenaño. Te escuchamos, Alex.
2: ¿Qué tal? ¿Cómo están, compañeras? Muy buenas noches. Un caso terrible el que hemos podido conocer ayer, también por medio de un programa de televisión, y es el testimonio de Naldi Saldaña, esa ex cantante de la agrupación La Bella Luz, quien hizo público el testimonio de un caso de acoso y hostigamiento que sufrió desde hace meses. Estamos hablando del caso de hostigamiento que habría sido ejecutado de manera vil por parte del señor César Sánchez, que en su momento fuese el director de esta agrupación. 19, la grabación de un local en donde esta agrupación ensayaba previo a una suerte de, digamos, presentación que iban a tener en la zona de San Juan del Urigancho. Es allí donde las imágenes se puede ver cómo este sujeto le espera en la puerta del baño, la cantante sale y este sujeto empieza a realizar una serie de tocamientos indebidos en su contra, intenta besarla y entre otros. Ella guarda silencio, le comunica a ellos, según lo que manifestó a los líderes de esta agrupación, la familia Custodio Torres, no habría tenido la respuesta óptima al respecto, es decir, el retiro de este trabajador. Ella aduce para el programa de televisión al cual le dio la primicia que no solo habría sido ese el momento del acoso, sino que también en otras ocasiones el sujeto le habría repetido que le gustaba, incluso en el bus de la agrupación, al momento que ella pasaba, según ella indica, este sujeto la habría tocado en varias ocasiones, y debido al hartazgo ella decide renunciar. Y hace público el por qué renunció. Había muchas especulaciones, pero el motivo de la renuncia es lo que le hemos ido indicando durante este enlace. Ya la Fiscalía ha tomado atención sobre lo sucedido, la Fiscalía de San Juan del Urigancho, como no, la denuncia también ha sido interpuesta ante la Comisaría de Salamanca, es decir, Policía y Fiscalía ya tienen la información de este caso, ya tienen el video que ha sido también difundido en los medios de comunicación y redes sociales, y cómo no, se están iniciando las diligencias en contra de esta persona. En horas de la tarde estuvimos en los exteriores de la vivienda de César Sánchez, sin embargo, no hubo mayor movimiento, solo personal policial que estuvo en los exteriores custodiando la zona como acción preventiva, pero según lo que habrían aducido algunos de los familiares, él no se encontraba allí. ¿Hay orden de detención? Aún no. Hay que recordar de que el hecho no ocurre dentro de la flagrancia delictiva, entonces hay otro tratamiento al respecto. Sin embargo, debería ya existir algún tipo de medida célere por parte del Poder Judicial, según lo que hoy en la mañana, para el programa de nuestro compañero Héctor Felipe, mencionaba la penalista Romy Chang. Lo que es un hecho es que estamos ante otra situación de violencia en contra de la mujer, y cómo no, violencia ya acreditada con el video que demuestra lo que habría realizado este director que ha sido expectorado de la Orquesta de La Bella Luz. Ojo, después de la revelación de la denuncia, que habría sido en su momento mencionada, facilitada por parte de la agraviada hacia los dueños de la orquesta. Importante tenerlo en cuenta. Es la información que tenemos en esta hora de la noche, y vamos a estar al pendiente de cómo termina este indignante caso. Adelante, estudios.
3: Gracias, Alex. Y respecto a este caso, el Ministerio de la Mujer y Poblaciones Vulnerables rechazó la violencia sexual contra las mujeres en todo ámbito, incluido laboral. Esto luego de la denuncia hecha por la cantante de cumbia Naldi Saldaña contra el director de la orquesta musical La Bella Luz por presuntos tocamientos indebidos y acoso sexual. Asimismo, la institución puso a disposición de la agraviada los servicios gratuitos del Programa Nacional Guarmiñán, atención psicológica, social y legal.
0: En otras noticias, una deuda de 7 soles terminó en tragedia en el distrito de San Martín de Porres. Un mototaxista fue asesinado tras recibir más de 10 puñaladas durante una discusión con un colega, con otro conductor de nacionalidad venezolana, quien le reclamaba un dinero prestado. Las cámaras de seguridad registraron este ataque. Afortunadamente, este sujeto fue detenido y dio declaraciones a la policía con total sangre fría. Este tipo relató lo ocurrido. Vamos a escucharlo.
1: Me explico que él me dijo que no me iba a pagar el dinero, que él era él ahí, que él era el malandro de ahí, ¿sí me entiendes? Y yo respondí, ah, no me va a pagar lo mío, váyase de ahí, de la moto donde estaba y no entramos a coñar.
4: ¿Cuánto te debía?
1: Él me debía, no era mucho, pero lo que vale la lealtad, 7 soles.
4: ¿7 soles? Ajá. ¿Por 7 soles cometiste ese delito?
1: Así es.
4: ¿Cómo te sientes después de cometer ese delito?
1: Normal, se lo buscó y bueno.
4: ¿Para no te arrepientes de lo que has hecho?
1: Para que respete a los hombres. Pues lo hecho, hecho está.
3: Bien, continuamos con la información. El comandante de la policía, Óscar Arriola, detalló este crimen, este horrendo crimen de este criminal que asesinó a su compañero por 7 soles. Vamos a escuchar lo que dijo.
5: Acá para dar cuenta de un asesinato el día de ayer de la persona de Martín Raúmer Cisneros Peña, ocurrido en la avenida Santa Rosa y la cuadra 9 de la avenida Izaguirre, y la captura de Francisco Ramón Barazarte Godoy, de 26 años, también de nacionalidad venezolana. Y el hecho ha causado conmoción en la zona y ha quedado registrado en los medios audiovisuales, en la que se puede apreciar cómo es que le asesta primero una puñalada para luego, al caer, lo remata acuchillándolo hasta en 5 oportunidades cuando se encontraba cayendo y en el piso.
0: Por otro lado, el general de la policía, Jorge Luis Castillo Vargas, jefe de la región policial Lima Centro, realizó una visita a la empresa Translima, una de las empresas de transporte que viene siendo afectada diariamente por las extorsiones. Durante su visita verificó la presencia permanente de personal policial y escuchó directamente la problemática y las preocupaciones de los conductores y trabajadores, con el objetivo de fortalecer las condiciones de seguridad para que puedan salir a trabajar con mayor tranquilidad.
3: Y un comerciante fue asesinado en presencia de su madre en un restaurante de comida chatarra ubicado en el cruce de la avenida 26 de Noviembre y Cepita, en el distrito de Villa María del Triunfo. 4 sujetos habían ingresado al restaurante fingiendo ser clientes y uno de ellos se dirigió directamente al comerciante y le disparó a sangre fría. Agentes de la Policía Nacional acudieron al lugar, establecieron un perímetro para realizar las pesquisas correspondientes. El comerciante asesinado fue identificado como José Fernando Araníbar Chinchay, quien deja una niña en la orfandad.
0: El Poder Judicial dictó 18 meses de prisión preventiva para 3 presuntos integrantes de una banda criminal dedicada a la extorsión, al uso de arma de fuego y granadas contra empresas de transporte interprovincial. Se trata de 3 ciudadanos extranjeros quienes fueron detenidos después de atacar a balazos a un bus de la empresa Siva a la altura del paradero Tres Postes en el distrito de Los Olivos, esto el pasado 19 de julio.
3: Y 5 hombres fueron detenidos por la Policía Nacional acusados de integrar una presunta banda criminal dedicada a extorsionar a la cantante de cumbia Tamara Gómez. La intervención se realizó en el distrito de Sullana, en Piura, como parte de las investigaciones por las amenazas dirigidas contra la vocalista de las Estrellas de la Cumbia. En conferencia de prensa, desde la de Pincri, de Sullana, el general de la policía, Daniel Jares Reime, jefe de la región policial Piura, anunció la detención de los 5 presuntos integrantes de la banda criminal La Nueva Generación, implicados en extorsionar a la cantante. Escuchemos.
6: En primer lugar, tenemos un caso que sucedió en agravio de un familiar de la cantante Tamara Gómez, que es un caso de extorsión sucedido el 1 de agosto, donde un sujeto se aprecia como pone un artefacto explosivo en la puerta de su domicilio. Inmediatamente, personal policial de esta provincia inició las investigaciones correspondientes, tanto las comisarías como la de Pincris. El día de ayer, la comisaría Sullana ha capturado a 5 implicados en este caso. Los 5 implicados tienen antecedentes policiales por diferentes delitos. Estas personas se les ha decomisado 2 artefactos explosivos, 2 dinamitas, y también se le encontró en posesión de una nota extorsiva, donde puede ver acá, se habla sobre Tamara, ¿no? Y le dicen que hasta ahorita no han enviado a ni una persona, ¿no?, para que coordine con ellos, ¿no?, y con unas groserías. Estas personas se encuentran ya puestas a disposición de la de Pincri de Sullana para continuar.
0: Efectivos de la policía dan cuenta de las intervenciones en la región Junín.
7: Iniciamos en incontrastable. Policías pertenecientes a la comisaría Huancayo lograron la desarticulación de la presunta banda delincuencial denominada Los Letales del Falso Taxi, integrada por Jesús de 39 años y Alberto de 28 años, por estar inmersos en la presunta comisión del delito contra el patrimonio y la modalidad de robo agravado, los cuales en complicidad habrían sustraído un celular de alta gama a cada víctima. Solicitaron dinero a contactos por WhatsApp y dinero en efectivo, a los cuales habrían dopado con agua mineral, ejecutando el operativo policial que dio con su ubicación y posterior detención, siendo conducidos a la comisaría de la jurisdicción para continuar con las diligencias correspondientes de acuerdo a ley. Ahora nos trasladamos hasta el distrito del Tambo, donde policías pertenecientes al Escuadrón Verde Grupo Terna lograron la desarticulación de la presunta banda delincuencial denominada Los Chaturris del Centro, integrada por Julio de 37 años y Fernando de 31 años de edad, por estar inmersos en la presunta comisión del delito contra la salud pública en la modalidad de tráfico ilícito de drogas, debido a que tras una intervención en la cual se encontraban dentro de un automóvil, se le halló en su poder 2 bolsitas tipo Ziploc y una bolsa transparente conteniendo hojas, tallos y semillas, al parecer cannabis sativa marihuana, procediendo al comiso e incautación de 2 dispositivos móviles y dinero en efectivo, continuando con su inmediata detención y traslado a la comisaría del sector para continuar con las diligencias correspondientes de acuerdo a ley. Retornamos al distrito de Huancayo, donde policías pertenecientes al Escuadrón Verde Grupo Terna lograron la desarticulación de la presunta banda delincuencial denominada Los Escaperos de la Feria de Huancavelica, integrada por Ildefonso de 50, alias La Tía, Rosilda de 36, alias La Renegona, y Juan de 47, alias El Jefe, por estar inmersos en la presunta comisión de los delitos contra el patrimonio en la modalidad de hurto agravado, tras haber sustraído equipos móviles aprovechando el descuido de las víctimas, y el delito contra la salud pública en la modalidad de tráfico ilícito de drogas. Tras el registro personal se halló 10 quetes conteniendo una sustancia parduzca, al parecer pasta básica de cocaína, las cuales se comisaron e incautaron 4 celulares de dudosa procedencia y dinero en efectivo, siendo trasladados al área correspondiente para continuar con las diligencias pertinentes. Y para finalizar, en Pichanaki, policías pertenecientes a la jurisdicción, tras los constantes operativos policiales, lograron la ubicación, identificación y captura de Miguel, de 47 años de edad, quien al ser plenamente identificado, se verificó que contaba con una requisitoria vigente por estar inmerso en la investigación del delito contra la familia en la modalidad de omisión de prestación de alimentos, solicitado por el Juzgado Penal Unipersonal con sede en Coronel Portillo, Ucayali, siendo conducido al área competente para continuar con las diligencias correspondientes de acuerdo a ley.
3: Seguimos con las noticias regionales.
8: Regionales.
3: El Ministerio de Transportes y Comunicaciones informó que la Comisión de Investigación de Accidentes Aéreos cursó las notificaciones correspondientes a las autoridades de investigación de accidentes de Estados Unidos, Italia, España, Canadá y Alemania para que evalúen la designación de representantes acreditados a fin de que participen en la pesquisa tras el accidente aéreo ocurrido en la provincia de Nazca el sábado pasado, que provocó la muerte de 13 personas. Esta convocatoria se realiza bajo los protocolos internacionales establecidos en el anexo 13 del Convenio sobre Aviación Civil Internacional. Además de las autoridades gubernamentales, la CIA ha notificado a los fabricantes de la aeronave y el motor para que brinden apoyo técnico especializado y asesores durante las indagaciones.
0: El Consejo Distrital de 26 de octubre en Piura aprobó por unanimidad la suspensión temporal de la regidora Patricia Niño Febres, quien actualmente cumple 18 meses de prisión preventiva mientras es investigada en el marco del caso por el asesinato del alcalde Víctor Hugo Febres. La medida fue adoptada durante la sesión extraordinaria convocada por encargo del alcalde distrital encargado, José Madrid, luego de verificarse la causal objetiva establecida en la Ley Orgánica de Municipalidades, que contempla la suspensión de autoridades con mandato de prisión preventiva vigente. La decisión contó con el respaldo unánime de todos los integrantes del Pleno Edil, sin registrarse votos en contra ni abstenciones.
3: Y nos vamos hasta Cajamarca porque la región lanzará en la quincena de agosto la ruta turística del Papa León XIV, un circuito que reúne cuatro importantes atractivos religiosos relacionados con la misión evangelizadora que cumplió Robert Prevost antes de ser elegido sumo pontífice. La ruta cuenta con ordenanzas regional y municipal que respaldan su creación e incluye cuatro templos de gran valor histórico y espiritual: el santuario Litkang en el distrito de Pulán, la parroquia Inmaculada de Santa Cruz, la iglesia San Antonio de Padua, ubicada en el distrito de Chancaybaños, y la iglesia San Agustín en el distrito de Catache.
0: 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Pausa.
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0: regresamos a Edición Estelar y les contamos lo que está pasando en el ámbito internacional. El secretario de Estado de los Estados Unidos, Marco Rubio, espera que la transición política en Venezuela ocurra en solo meses o semanas en lugar de años. Veamos la nota.
1: Estados Unidos quiere acelerar el reloj político en Venezuela. El secretario de Estado, Marco Rubio, espera que la transición del país se concrete en cuestión de meses y semanas y no se prolongue durante años. Han pasado 7 meses desde la captura de Nicolás Maduro durante una incursión militar estadounidense y la reunión entre delegados de la presidenta encargada Delcy Rodríguez y opositores ya está en marcha.
2: Esas cosas no suceden de la noche a la mañana, pero la aguja apunta en la dirección correcta. Y aunque el progreso sea más lento de lo que desearíamos, ahí habrá progreso y estamos comprometidos con ello.
1: Desde la caída de Maduro a comienzos de enero, Rubio asumió el papel principal en la política del presidente Donald Trump hacia el país de Venezuela, planteando una ruta de 3 etapas. Primero la estabilización económica, después la estabilización política y finalmente una transición completa que permita llegar a elecciones. Por ahora el objetivo planteado por Rubio es claro, que Venezuela siga avanzando hacia una transición política.
3: No hay tiempo para más. Gracias por su sintonía. Nos reencontramos mañana, ya lo saben, 7:30 de la noche. Se quedan en la grata compañía de Fernando Calmel del Solar y a las 10 no se pierdan Combaters. Que tengan una linda noche, que estén bien. Chao.

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0: ¿Cómo están, amigos? Yo soy Fernando Calmel del Solar y estamos acá, como siempre, en La Realidad Real por PBO. Amigos, el cambio climático se dice que puede ser generado por las personas, los humanos, pero en simple es que del frío pasa el calor, de la calma pasa a la tempestad, y de repente lluvia y vientos, y no sabemos por qué finalmente. Hay unos que dicen que sí, unos dicen que no, y mal que bien, la temperatura está cambiando y es algo que no podemos controlar. Pero no se preocupen, no me he vuelto meteorólogo, no lo voy a reemplazar a Abraham Levy. Les digo esto porque, así como el clima, existe el clima político. Y el clima político hoy en el país es de una, digamos, moderado optimismo. Un moderado optimismo que tenemos todos los peruanos a que Keiko Fujimori y su gobierno le vaya bien. ¿Le vaya bien para qué? Para poder recuperar la esperanza, poder recuperar la fe y las ganas de crecer como país. Pero cuidado, el clima político puede cambiar más rápido que el clima medioambiental. En un segundo, la calma puede pasar a ser tempestad. Y la realidad es que hoy tenemos dos fuerzas en constante choque. Por un lado, el gobierno, el fujimorismo, que tratará de llevar ese pesimismo que existe en los peruanos hacia un verdadero optimismo, para que crezcamos, creamos en nuestro país y sigamos invirtiendo en nuestro futuro. Pero por el otro lado, tienes a la izquierda y a los caviares, que lo que van a buscar es que ese pesimismo se convierta en hartazgo, en cansancio. ¿Para qué? Para activar el odio y la movilización en las personas para poder plantarse nuevamente entre marchas y cosas y forzar algo que ya estamos hartos: el clima de la vacancia constante y de las censuras a los ministros. Es así, este choque constante se va a dar. Pero esto se puede prevenir. Y se puede prevenir si tomamos en cuenta lo que va a hacer de ahora en adelante la presidenta Fujimori y su gabinete. Hasta ahora han estado viajando, han aparecido, han hablado, pero digamos que están en una especie de luna de miel por estos días, pero que no va a durar mucho. Y las acciones tienen que notarse ya. Y esto es una realidad. Y la realidad es por dos cosas. Primero, porque Keiko Fujimori no ganó, no avasalló ni en la primera ni en la segunda vuelta. Y por ende, muchos peruanos votamos por ella como una alternativa. Y la segunda, porque la oposición es sanguinaria. Ya los hemos visto, ni siquiera escuchan. Ya se pararon, se fueron del Congreso, salieron a hacer show. Ya están diciendo que van a negar todo. Ni siquiera han escuchado nada. La izquierda no va a perder oportunidad de destruir las posibilidades que tiene este gobierno para generar ese cambio de ciclo que los peruanos queremos. Y esto, mantener este clima de optimismo y convertirlo en un clima esperanzador, es responsabilidad del gobierno. Y es responsabilidad cuando entiendan, y esto es un mensaje directo, cuando entiendan que lo que tienen alrededor en los ministerios y Palacio de Gobierno no es la realidad. La realidad real es la que está en la calle y es la que los peruanos necesitamos. Desgraciadamente se solucionen muchísimos de nuestros problemas. Esa es la realidad real, amigos. 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Y bueno, amigos, como les decía, el clima va, el clima viene, y uno de los lugares de confrontación es precisamente entre el Ejecutivo y el Poder Judicial. Fujimori estuvo presente en la ceremonia por el Día del Juez. Veamos qué dijo Keiko Fujimori en este evento.
1: Como les consta, en lo personal, he vivido en carne propia decisiones judiciales. Siempre acudí a las convocatorias, siempre con respeto. Acaté las resoluciones que me fueron adversas, confiada en que finalmente se haría justicia. Hoy, como presidenta de la República, declaro ante ustedes y ante la ciudadanía el absoluto respeto de mi gobierno a la separación de poderes, a la independencia del Poder Judicial, al Estado de Derecho y a la institucionalidad democrática como garantía indispensable para preservar las libertades y la estabilidad de nuestra nación. Asimismo, apoyaremos decididamente la implementación de las unidades de flagrancia, la modernización tecnológica, el avance del expediente judicial electrónico y la capacitación permanente de los magistrados y servidores judiciales. Todo ello enfocado en brindar un servicio de justicia cada vez más eficiente y cercano al ciudadano.
0: Bueno, Keiko comprometiéndose con mantener la estabilidad de poderes, veamos qué dijo Janet Tello sobre lo mismo, la titular del Poder Judicial, durante esta ceremonia del Día del Juez. No es el Día del Juez y la Jueza, el Día del Juez. Ya con eso se dan un sesgo de dónde están parados. Veamos qué dijo.
2: Hoy, la independencia, de ser solo principio y garantía, ha evolucionado hasta convertirse en un derecho irrenunciable que tenemos los jueces. Una parte fundamental de esa independencia es el derecho a la permanencia en el cargo, salvo que un debido proceso demuestre la comisión de faltas previamente tipificadas en la ley, conductas al margen de la ley, no criterios. Por eso, si se llegara a destituir a un juez o una jueza nombrada mediante concurso público meritocrático únicamente porque una autoridad discrepa con el contenido de sus decisiones o con su criterio jurisdiccional, se eliminaría por completo la independencia judicial y ello resultaría arbitrario. En los últimos meses hemos visto con preocupación cómo se han presentado denuncias contra jueces y juezas que ejercieron el control difuso de constitucionalidad y de convencionalidad. Vale recordarlo. El control difuso no es una invención de los jueces. El control difuso está reconocido expresamente en el artículo 138 de la Constitución. Y cito, dice así: en todo proceso de existir incompatibilidad entre una norma constitucional y una legal, los jueces prefieren la primera. Prefieren. O sea, es un deber constitucional. Cualquier persona o institución tiene derecho a criticar e impugnar una resolución judicial, y ese derecho lo defenderemos siempre. Pero discrepar con una sentencia no puede ser justificación para despojar del cargo a quien la emitió. Es un derecho fundamental del juez y de la jueza a ser dependiente, independiente y no ser destituido por su criterio jurisdiccional.
0: A ver, acá sí hay carne. El día del juez y de la jueza, señora Janet y señor Janet, o no sé cómo tengo que decirle, pero a ver, usted dice independencia y dijo algo. Principio de garantía. Principio de garantía. La primera garantía que tenemos cualquier ciudadano es la presunción de inocencia. Ojo, y no como dijeron varios de los fiscales y algunos de los jueces en su momento, que los acusados, nosotros los ciudadanos, tenemos que probarle a ustedes, el Poder Judicial, que somos inocentes. No, no, no. Ustedes tienen que probarnos que somos culpables. Habla de criterios. ¿Acaso no han metido gente a la cárcel porque el criterio de un periódico fue suficiente? Por favor. Por favor. Debido proceso. Se han respetado los debidos procesos con miles de personas que todavía purgan carcelería antes de ser juzgadas y que ya pasó su tiempo y siguen en los penales. ¿Se respetan los procesos y los tiempos que ustedes estipulan? ¿Están al día con los juicios? Empecemos por ahí. Arbitrario. Qué linda palabra, ¿no? Qué linda palabra. Les encanta la palabra arbitrario. Porque cuando es para ustedes es justo, pero cuando es para el otro es arbitrario. Como el caso de todos los jueces que desconocen las nuevas leyes que hay, leyes, no constitución, como ha dicho usted, leyes, en beneficio de proteger y de salvaguardar a nuestra Policía Nacional del Perú y todos los comandos del Ejército, la Marina, la Fuerza Aérea, que participaron en la guerra contra el terrorismo. Pero no, ahí no le gusta. Ahí sí pueden usar ustedes el criterio. Por favor, por favor. Pero, ¿qué vamos a esperar de ellos? Una cosa que, digamos, se esperaba, pero no tan pronto, es que Luis Rubio ha renunciado a su candidatura a la alcaldía. Luis Rubio, para los que no se habían enterado todavía, era el mascarón de prueba que Porky estaba poniendo, él iba como teniente alcalde. ¿Qué va a pasar? ¿Se cae la lista? ¿No se cae la lista? Vamos a ver qué dicen los constitucionalistas y los expertos en esto. Por ahora, Rafael López Aliaga ha publicado que la lista sigue y la batalla también. Pero ya volviendo a temas que desgraciadamente se repiten, escuchemos lo que dijo el congresista arequipeño Cristian Aranda, el diputado por la Nación Popular, sobre nada más y nada menos que el ya famoso diputado de Juntos por el Perú, Pegalón Julián Pérez. Veamos qué dijo.
3: Acabo de formular la denuncia ante la Comisión de Ética contra el parlamentario Julián Pérez Malqui por los hechos de violencia contra la mujer conocidos a nivel nacional. La Comisión de Ética se va a instalar esta semana y el primer expediente que van a revisar es este. Así que está en sus manos determinar e imponer la máxima sanción, que es la que estoy solicitando, de acuerdo con el reglamento de ética, 120 días multa. Gravísimo. Lo deseable sería el desafuero. Eso último va a tener que calificarlo la Comisión de Ética. Ellos también de oficio pueden realizar las investigaciones y las calificaciones que correspondan. Definitivamente, los actos cometidos por este diputado son incompatibles con la dignidad y el mandato para el cual nosotros hemos sido elegidos. Miren, el Congreso tiene que dejar de ser el escondite de agresores y de delincuentes en general. El Congreso está para darle rectitud y elevar más bien la calidad parlamentaria y la calidad política de los peruanos. Así que en ese sentido, lo que yo espero y la expectativa que tengo de esta Comisión de Ética es que este primer caso, que es el que va a resolver, el primer expediente que va a haber, resuelva conforme a lo que se está solicitando, que es la máxima sanción posible.
0: Clarísimo, clarísimo. Veamos qué dijo Aldo Bravo, también diputado de Renovación Popular, sobre el tema.
4: Hay que desaforarlo inmediatamente. Es decir, la persona que atenta contra el derecho más importante de todos los peruanos, que es el respeto a la dignidad de la persona humana. Entonces, Julián Pérez Malqui debería ser inmediatamente desaforado. ¿Por qué? Porque está atentando primero contra la dignidad de la persona humana y en segundo lugar porque no merece ser padre de la patria. Lo que ha cometido es un delito y él tiene que ser desaforado. Y no es el primero que comete, además, ¿no?
5: Pero también tiene un prontuario ya, o sea, no es primera vez. Caserito de la justicia.
4: Y hay que recordar, ayer se trasladó trascendió, esto habría que verificarlo, pero trascendió que el candidato alcalde también de la provincia de Cusco está denunciado por violación, ¿no? Entonces, imagínense lo que junto por el menú que junto por el Perú nos trae, ¿no?
5: Ahora, si es desaforado, esa plaza debería ser ocupada por alguien de junto por el Perú, o ya el jurado debería determinar.
4: Este es un tema importante y hay que aclarar, ¿no? La cantidad de curules que existen en el Congreso de la República se asignan al partido político, no a la persona. Entonces, esas voces que andan diciendo de que la derecha está queriendo quitarle un diputado a Juntos por el Perú es un error garrafal y de ignorante, ¿no? El número de curules que tiene Juntos por el Perú se mantendrá. Lo que ocurrirá simplemente es que entrará el accesitario. Indignación. Julián Pérez Malqui no merece ser un padre de la patria. Es una persona que, en primer lugar, ha atentado contra una señora, ha violentado a una mujer, que es lo más triste y doloroso. Y lo peor es que yo no he visto a las ONGs dando declaraciones o haciendo conferencias de prensa o manifestando pues su incomodidad frente a la violencia contra la mujer. Entonces, ¿qué siento cuando estoy frente al diputado Pérez Malqui? Indignación. Este señor debe ser desaforado inmediatamente. Yo saludo el pedido que ha hecho esta mañana el diputado Cristian Aranda, solicitando en la Comisión de Ética la máxima sanción.
0: Efectivamente, amigos, efectivamente, tiene razón el diputado. ¿Dónde están las pelo verde de Manuelita Flores, Ramos? ¿Dónde están las amigas que siempre están haciendo su baile en las escaleras del Poder Judicial con sus pañuelos verdes, sus rojos, sus teatros? ¿Dónde están las feministas del Perú? No se les ve. Se han quedado sin megas, se han quedado sin corriente. ¿Qué ha pasado con ustedes? De repente, como Tatiana Astengo, prometieron que se iban del país y ustedes se han cumplido. Qué raro, ¿no? Doble rasero a la izquierda. Veamos qué dijo la diputada Cecilia Chacón sobre el tema de la Comisión de Ética.
6: Justamente la Junta de Portavoces ha tomado la decisión de adelantar el tema de la Comisión de Ética con sus integrantes, ya que tenemos un caso que lamentablemente ha sucedido y que lo tendrá que ver la Comisión de Ética. Yo creo que la Comisión de Ética, porque el día de mañana se va a aprobar en el Pleno, el único punto de agenda es el número de parlamentarios que van a conformar cada comisión, e igualmente mañana se aprobará los integrantes, así que el diputado Cipriani, que es el diputado de mayor edad, que es el que conforma esta comisión, tendrá que llamar para su instalación.
0: Bueno, esperemos que esta comisión de ética sí sancione, y no como la del Congreso pasado, que todos los robasueldos, mochasueldos, cortaúñas y todos pasaron caletaza nomás. Pero parece que sí hay delincuentes que la están pagando. El domingo, no sé si vieron, ya expulsaron a algunos delincuentes de este país. Lo que trató de hacer Castillo, pero esta vez, hasta ahora, no los han devuelto. Veamos qué dijo Carlos Spa sobre este tema.
7: En la relación a la primera pregunta, te puedo decir que sí, efectivamente, las expulsiones de los delincuentes, sobre todo delincuentes de alta peligrosidad, como son las tres sujetos que hemos expulsado el día de ayer, van a continuar. Este es el inicio de una mano firme, para no permitir que ciudadanos extranjeros vengan al Perú a aterrorizar a peruanos. Y en segundo lugar, en el tema del reforzamiento de las fronteras, yo dejaría al señor ministro de Defensa para que nos explique.
0: Bueno, ese fue el canciller Carlos Spa, y efectivamente continúa el ministro de Defensa, Rafael Belaúnde Hoyos. A ver qué dijo.
8: El parte integral de la política de seguridad es tener control estricto de nuestras fronteras, que es donde comienza la soberanía nacional, y evitar que estas lacras criminales infecten nuevamente nuestro país. Delincuente que cumple su condena no se le puede soltar en el Perú, va a ser inmediatamente expulsado. Las Fuerzas Armadas van a colaborar con todo lo que requiera la Cancillería y el Ministerio del Interior para asegurarnos de librar a nuestra patria de este veneno de la criminalidad. El el paquete legislativo para poder militarizar los puestos fronterizos más relevantes está en procesos, lo vamos a aprobar en el Consejo, y parte tendrá que ver también con las facultades que se tendrán que solicitar al Congreso de la Nación.
0: Bueno, y sobre ese tema, el día de hoy, el comandante general de la Policía Nacional del Perú, Óscar Arriola, declaró precisamente.
9: La celeridad con la cual se han manejado los temas. Quiere decir, ni bien han salido en libertad, se les ha conducido para poder expulsarlos. En otras oportunidades ese trámite demora por lo menos 3 semanas a un mes. En esta vez, por la urgencia y con la finalidad y el objetivo de sacar de circulación a Catire, es que se ha hecho todo de manera célere y lo que nos permite mantener esta seguridad. Tenemos en los establecimientos penales un número de 3.800 criminales extranjeros de nacionalidad venezolana. 3.800, de los cuales unos 700 pertenecen al Tren de Aragua. Cabecillas, unos 12 miembros, cabezas, uno de ellos era Catire, del Tren de Aragua, para tener 56 mandos medios. Y lo demás, lo que le llaman los cachaquitos, los soldaditos del Tren de Aragua, en sus diversas decisiones, los gallegos, puros hermanos sicario, la cota 905, dinastía Alayón, pero todos que salen, emergen del Tren de Aragua.
0: Bueno, a ver, 3.800 personas de nacionalidad venezolana del Tren de Aragua. O sea, a ver, ¿qué hacemos? O sea, a las personas que están presas se les alimenta, se les mantiene con nuestra plata, con la de los impuestos. El gobierno viene mostrando mano firme, como dijo el ministro Belaunde. Todo esto va a estar sujeto también a que se le otorguen las facultades delegadas cuanto antes. Esperemos que el Congreso no demore algo, de lo que ya hablaremos más adelante. Y finalmente, para terminar con las noticias, todos conocimos el fatídico accidente de la avioneta en Nazca. España ha recomendado no hacer esos vuelos. Y definitivamente nos afecta como país. No es inmenso el volumen de la gente que viene a Nazca a sobrevolar las líneas, pero finalmente repercute en la imagen. Ojalá que se pueda determinar rápidamente. Pero a ver, avioneta, mucho más grave, 13 fallecidos. Pero la vez pasada fue el buggy, ¿no? El arenero. Y la vez pasada también el del parapente o el que estaba haciendo eso. A ver, ¿por qué no hay fiscalización? ¿Por qué no estas cosas se ven antes? Claramente, y lo sabemos, amigos, porque hay mucha corrupción. Hay mucha corrupción y hay muchos alcaldes que son los responsables de hacer esas fiscalizaciones que a ellos, a los informales, no los toca. A nosotros, los formales, los que tenemos tiendita en la calle, nos torturan. Esperemos que eso. Nosotros, los formales, los que tenemos tiendita en la calle, nos torturan. Esperemos que eso cambie, amigos. Nos vamos a una pausa comercial y volvemos con los...

0: siempre.
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16: 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Bueno, amigos, ahora todavía no estamos con lo invitado. Me voy a tomar un momento porque se está hablando mucho, mucho, mucho del tema de las facultades delegadas. ¿No? ¿Qué es esto? Se filtró un documento la semana pasada, ni siquiera estaba terminado el gabinete, creo, ya se había filtrado el documento y, por supuesto, ya salió la izquierda a decir, no, nos quieren quitar la prerrogativa, el Congreso es quien debe legislar y nos quieren robar la autonomía. Lo de Juntos por el Perú, ya salieron a decir, no las vamos a aprobar.

0: ni siquiera las han leído, pero ya dijeron que no las van a aprobar. Y se está armando un toletole y todo el floro que arman normalmente para confundirte a ti que me estás escuchando ahora. Por eso, después lo vamos a ver más a detalle, pero lo voy a plantear. ¿Qué son las facultades delegadas? Esto se introduce en la Constitución del 93 y es que el Congreso que ingresa, el Ejecutivo que ingresa con el primer ministro va al Congreso de la República y le dice, señores, ¿cómo están? Escobita nueva, barre bien. Necesitamos que nos den por un momento, por un tiempo determinado, no es para siempre, la posibilidad de nosotros hacer las leyes para que sea más rápido que todo el trámite que toma en el Congreso, que tiene que pasar por precomisión, comisión, aprobación, pleno, votación, etcétera, y puede ser muy largo. Y a veces el Perú necesita, y como ahora, medidas que se tienen que hacer inmediatamente. Esas son las facultades delegadas, y no es para que legislen en cualquier cosa, no es para que hagan cualquier tipo de ley, es en casos específicos. Entonces va el Ejecutivo, el primer ministro con su gabinete y dice, necesito para poder legislar en tema de seguridad. No, compadre, tan amplio no. En seguridad respecto a tal, tal y tal. En salud respecto a tal, tal y tal. Y sustenta, que es largazo, lo vamos a hablar con el doctor Marco Tulio más adelante. Pero para que no los cuenten, como les decía, esto se instaura el año 90, con la Constitución del 93, y los gabinetes, los presidentes del Consejo de Ministros de Alberto Fujimori, pidieron en su momento 3 veces las facultades delegadas. 3 veces. Valentín Paniagua, también con su primer ministro Javier Pérez de Cuellar, pidió las facultades delegadas y se las otorgaron en 12 días. ¿Por cuánto tiempo? Por 30 días. Después, Alejandro Toledo Manrique, con Roberto Dañino, Luis Solari, Beatriz Merino, Carlos Ferrero Costa y Pedro Pablo Kuczynski, solicitaron facultades delegadas. 2, 4, 5 pedidos en un gobierno que tomó 5 años. ¿Cuánto tiempo se demoraron a aprobarlas? 35, 40 días, 25 días. Gobierno de Alan García, segundo gobierno, por supuesto, pidió facultades delegadas. ¿Quién? Jorge del Castillo y Javier Velázquez, que es quien, más conocido como Cipán, pidieron las facultades delegadas y, por supuesto, se las entregaron. Ollanta Humala Tazo, gobierno Ollanta Humala. Salomón Lerner Guitis pidió facultades delegadas, se las dieron. Juan Jiménez Mayor, Ana Jara Velázquez también. Pedro Cateriano Bellido también pidió y se las dieron. En el gobierno de PPK, con el fujimorismo obstruccionista y toda la jarana que les contaron, PPK pidió, Fernando Zavala como primer ministro, pidió las facultades delegadas más amplias que han existido hasta ahora en la historia del Perú. Eran 120 medidas las que querían aprobar y se las dieron por 90 días. ¿Cuánto se demoró el Congreso obstruccionista de Fujimori? 40 días en dárselas. Después, ya con Vizcarra, vino César Villanueva, no sé si se acuerdan de él como premier, también pidió. Vicente Ceballos, también como primer ministro, pidió. En el gobierno de Pedro Castillo, Mirta Vázquez, ¿le suena el nombre? Mirta Vázquez, que ahora dice, no, nos quieren robar, que esto no... Mirta Vázquez pidió facultades delegadas, se las dieron por 90 días. Y el gobierno de Dina Boluarte fueron también 3 personas más, primeros ministros, que pidieron facultades delegadas. Entonces, ¿a qué voy con esto, amigos? ¿Por qué es importante las facultades delegadas? Primero, lo vienen haciendo todos los gobiernos. Segundo, es importantísimo porque, como les decía, el Ejecutivo tiene claro qué quiere hacer y lo va a hacer más rápido la ley. Ojo, no es que la ley se aprueba por facultad delegada y después ya ahí quedó para siempre, no. En este caso, ahora bicameral, el Senado va a revisar si es que vale o no vale. ¿Por qué es urgente e importante que no se tomen los 120 días que da la ley? O los 90 o 60 o 50 que se han demorado en algunos casos, sino que lo hagan lo más rápido posible. Porque en este caso las facultades delegadas que va a pedir, en este caso, Luis Galarreta, son, y lo ha dicho Keiko Fujimori en su discurso 28 de julio, principalmente para combatir la inseguridad, combatir el crimen organizado y poder trabajar para prevenir y solucionar los problemas que se nos van a venir con el fenómeno del Niño. Entonces, de acá un llamado a los diputados y senadores que no quieren aprobarlas o que no las quieren escuchar o que no las quieren ver. Señores, no tenemos tiempo los peruanos para que ustedes se agarren a patadas por idioteces. La ideología no sirve para absolutamente nada. Lo que se busca y lo que queremos es que, si el gobierno las plantea, las ejecute rápido, haga lo posible para tratar de solucionar los tantos problemas que tenemos, que tampoco es una varita mágica la ejecución de estas cosas, y después ustedes, señores diputados, sobre todo los senadores, tendrán la oportunidad de revisar, oye, esta ley que hizo, no, esta ley está mal hecha, y pueden denunciar al primer ministro, ya lo hablaremos con el abogado que sabe. Pero yo no me las voy a dar de abogado, yo me las doy, como siempre les he dicho, una persona que entiende la realidad real a través de lo que ustedes comunican. Y creo que todos tenemos urgencia. Todos tenemos una urgencia de que se termine o se empiece a combatir de manera real contra la inseguridad y el crimen organizado. Todos queremos y necesitamos que cuando llegue el fenómeno del Niño, que no llega solamente en el norte, que Keiko Fujimori ya estuvo por ahí, pero sabemos que también llega en Lima, llega en Chosica, llega en Punta Hermosa, llega en todos lados, llega a Arequipa y llega a la Sierra del Perú de otras maneras, porque lo que genera son sequías. Lo que necesitamos es que el gobierno, y ojo, el Estado peruano, es el Ejecutivo, los gobernadores regionales y los gobiernos municipales, puedan actuar y no pase lo que siempre pasa, que primero viene el aluvión, llega el huaico, y ahí recién sale el alcalde y dice, yo soluciono todo, por favor, decreto de urgencia. Y como pasó en Arequipa, no se acuerdan mis amigos arequipeños que están escuchando, 120 soles para cada familia damnificada. ¿120 soles? ¿Eso te compra el refrigerador que te malogró por la inundación en tu bodega, en tu casa? ¿No te cambia ni el sillón que se malogró por la inundación? Entonces, seamos concretos y seamos conscientes. A todos los diputados y senadores, no importa su ideología, no importa quién los eligió, no importa si son de la región de Piura o son de Ayacucho o de Madre de Dios o de Ucayali o de Huánuco. El fenómeno del Niño, como se está pronosticando y como cada vez queda más claro gracias a toda la tecnología que ahora tiene el mundo, va a ser el más fuerte en 148 años. Más fuerte inclusive que el del 98, más fuerte inclusive que el del 83. El famoso fenómeno del Niño costero del 2017 va a quedar como una broma, porque así se viene la naturaleza. Y yo empezaba el editorial hablando del clima político. El clima de verdad se nos viene encima. Se nos viene y llega. Porque el fenómeno del Niño llega siempre en la época del Niño. Por eso se llama fenómeno del Niño, porque llega en diciembre la época del Niño Jesús. Pero no podemos esperar. Yo sé que los diputados y los senadores tienen 120 días, pero tiremos pluma. 120 días es a septiembre, a octubre, a noviembre. La primera semana de diciembre recién vamos a tener esto listo. Si se demoran como se han demorado algunos de los pedidos de facultades, lo vamos a tener en noviembre. ¿Qué se puede hacer de noviembre a diciembre? No pido que den carta blanca, no pido que pasen, que contrabandeen. Las cosas que son urgentes para los peruanos, ustedes, señores diputados y senadores, tienen que entenderlas. Son diputados y senadores que representan a la nación, a todas las regiones, a todos los peruanos, hayamos votado por ustedes o no. Y a los del extranjero también, por si acaso. ¿ya? Para los que no querían. Eso es importantísimo. Y, a ver, para que se den una idea, no es quitarle las facultades para siempre, ya lo he dicho. Pero, por ejemplo, les voy a dar unos cuantos números. El gobierno de Alan García, ¿qué hicieron con las facultades delegadas? El primero hicieron 100, mira, en total hicieron más o menos unas 150 normas y leyes. ¿Pero cuántas hizo el gobierno de Ollanta Humala? También. PPK se mandó con 112 leyes de corrido, de golpe. Vizcarra también nos puso unas 70 y duró menos tiempo. Entonces, que no los engañen, amigos. La facultad delegada no es robarle la legislatura a nadie. No es robarle la prerrogativa y la esto a los padres de la patria. No, no, no, no, no. La facultad delegada es un mecanismo para poder actuar de manera más rápida, que es lo que los peruanos necesitamos, contra emergencias y contra muchas cosas más. Eso, espero, amigos, les haya servido para que lo entiendan. En simple, en sencillo, ya lo vamos a ver con abogados que van a poder dar el sustento jurídico y técnico, como dicen ellos, de todo lo que yo les acabo de contar. Pero que no los agarren esos. Nos vamos a una breve pausa comercial y volvemos en unos minutos.
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0: 9 y 15.
1: ¿Cómo están, amigos? Estamos de vuelta y saben que pueden escuchar PBO Radio a nivel nacional en Lima en el 91.9 de la FM, en Cajamarca en el 101.3 de la FM, en Cerro de Pasco 97.7 de la FM, en Puno 88.7 de la FM, Selendín, Cajamarca 100.5 de la FM, Pomacochas, Amazonas 91.7 de la FM, Zorritos Tumbes en el 100.9 de la FM y en San Miguel de Payaquez, en Cajamarca, en el 101.1 de la FM. Amigos, estamos de vuelta y tengo el gusto de estar acompañado nuevamente por el doctor Marco Tulio Gutiérrez, analista jurídico y especialista en derecho municipal. ¿Cómo está, doctor? Qué gusto tenerlo de vuelta.
2: Acá, un gusto estar contigo.
1: Doctor, íbamos a hablar de otros temas. Yo estaba en una perrorata sobre las facultades delegadas y lo importante y relevante que es. Pero definitivamente, siendo usted un especialista en derecho municipal, la gente se pregunta, ¿qué va a pasar con Rafael López Aliaga? ¿Postula o no postula?
2: Bueno, lo que ha ocurrido es que el candidato alcalde, Lucho Rubio, ha presentado una carta de renuncia ante el Jurado Electoral Especial de Lima Centro, y obviamente conforme corresponde al procedimiento se le va a aceptar la renuncia. El tema es que queda solo a la cabeza de la lista Rafael López Aliaga, quien tiene la condición de ser un ex alcalde de Lima, un alcalde inmediato de Lima, un ex alcalde inmediato de Lima, y que por lo tanto sería el que encabezaría la lista de Renovación Popular. Pero hay un mandato constitucional que prohíbe expresamente la reelección inmediata de alcaldes.
1: Claro.
2: Y él ha sido un alcalde
1: elegido por la voluntad popular.
2: Con mandato hasta el 31 de diciembre del 2026 y que renunció a la alcaldía haciendo uso a su derecho como autoridad para poder postular al Senado de la República, y luego a partir de ahí lo que ya todos sabemos, ¿no? O sea, que decidió declinar el reconocimiento a su elección como senador para postular como regidor de Lima.
1: Pero entonces, a ver, esta trampita, por decirlo de alguna manera, se ha utilizado en distintos municipios del Perú desde que se prohibió la reelección. Pero lo normal era que llegaba el candidato falso y después se enfermaba, renunciaba, lo amenazaban y desgraciadamente se lo asesinaban. Y entraba el teniente alcalde. Pero claro, ahora, ¿por qué se ha tirado atrás, Marco? O sea, ¿por qué tan...? ¿Por qué? No entiendo.
2: Bueno, el comunicado de Renovación Popular es críptico, ¿no? O sea, expresa su pesar por la renuncia del candidato, no da más datos, sino que es una decisión personal de Rubio, y lógicamente deja a la lista con un serio problema. ¿Por qué? Porque si bien es cierto, la ley prevé de que los candidatos puedan ser excluidos de la lista, los miembros de la lista puedan ser excluidos, sea porque renuncian, como ha ocurrido ahora con el caso de Rubio,
1: claro,
2: o porque los tachan y las tachas son declaradas fundadas por los jurados electorales especiales y confirmadas por el nacional en el caso de las provinciales, y simple y llanamente la lista sigue corriendo, ¿no? Como
1: claro,
2: pasaría en este caso. Pero este es un caso distinto, porque el que queda corriendo a la cabeza de la lista es un exalcalde que no puede ir a la reelección.
1: Claro, entonces habrá que ver qué decide, pero está en riesgo entonces la postulación de Rafael López Aliaga.
2: Sí, yo creo que sí, porque el problema es que se ha producido lo que se llama en la doctrina jurisprudencial del Jurado Nacional de Elecciones una causal sobreviniente, un impedimento sobreviniente. La Constitución señala que un alcalde no puede ir a la reelección. Y el hecho de dejarlo correr como cabeza de lista lo pone en el primer lugar para vulnerar la Constitución, es decir, claro, para que sea elegido.
1: Sí, o sea, es demasiado obvio. O sea, por eso decía, la trampita era como que conocida, pero y se permitía porque la ley no tenía cómo frenarlo. Pero en
2: yo
1: este
2: no
1: caso,
2: creo, mira, yo no creo que haya sido una maniobra de Rafael López Aliaga, de que hayan habido abogados que le hayan aconsejado esta suerte de jugarreta, uh-huh, de que pudo haber ocurrido después de la elección. Es decir, con Rubio de alcalde.
1: Claro, con Rubio de alcalde, él renuncia.
2: Rubio renuncia, no asiste a las sesiones de consejo tres veces consecutivas. Se cambia de domicilio. Es decir, cualquier figura que la ley permite. Y no pasaba nada. Simple y llanamente asumía Rafael López Aliaga la alcaldía de Lima con la cobertura legal.
1: Claro, porque ya estaban oficialmente nombrados y votados, claro, además.
2: Pero lo que ha ocurrido ahora ha sido un hecho sin precedentes. Ha ocurrido antes de. Y el antes de implica que él cae en un impedimento constitucional en el cual él no puede ser candidato. Así de simple. Uh-huh. Y entonces, sospecho de que si alguien sugirió esto como una maniobra para poder hacer mejor la campaña, teniendo en cuenta de que no se le veía a Rubio como el candidato a alcalde, sino como el segundón, uh-huh, ¿no? Que aparecía solamente como figura.
1: Claro, pero eso lo hemos visto en campañas de otros alcaldes que iban inclusive con sus hijos, con sus esposas como candidatos, y ellos iban atrás. Y mal que bien la gente decía, bueno, ya, la vista gorda. Pero ahora que renuncia, efectivamente, ya cambia por completo la figura.
2: Mira, el único caso parecido, uh-huh, no es igual, fue el caso de San Juan de Miraflores en las elecciones pasadas, en la que, por ejemplo, Delia Castro, uh-huh, quien es la actual alcaldesa del distrito, era candidata a primera regidora. Uh-huh. El candidato era otro, era Dante Mendieta, que ahora creo que también está volviendo a postular a la alcaldía. Uh-huh. Él fue injusta, ilegalmente, como quieran enfocarlo, retirado de la lista, excluido de la lista por el jurado de elecciones, uh-huh, faltando creo 48 horas o 24
1: sí,
2: horas.
1: Claro.
2: Pero quién iba de segundo en la lista era una dama que no había sido alcaldesa.
1: ¿Quién no había
2: sido? Por lo tanto, podía tranquilamente ganar las elecciones, asumir el mando. ¿Qué habría pasado si hubiera habido ahí un alcalde? Ahí sí la cosa cambiaba, porque ya el impedimento existía, ¿no?
1: Claro.
2: Pero no fue así, pues. Entonces, ahora, como te digo, si alguien quiso asesorar al entorno político de Renovación Popular de que se podría hacer una jugada perfecta.
1: Hubiesen esperado por lo menos al viernes, que ya la lista hubiese estado finalmente inscrita. Menos riesgo hubiese sido.
2: Bueno, la lista de... Acuérdate que lo que está en este momento resolviendo el Jurado Nacional de Elecciones son apelaciones.
1: Ok, las apelaciones.
2: Ok, y en el caso de la lista de López Aliaga no había ninguna. O sea, La de él estaba ya oleada y sacramentada. Por lo tanto, la renuncia de Rubio ha sido algo que no se esperaba. Uh-huh. Lo que va a pasar, si es que vamos a imaginarnos que el Jurado Electoral Especial de Lima acepta la renuncia y no dice nada, calladitos, uh-huh, aceptan la renuncia. Es evidente, de hecho y de derecho, que quien queda a la cabeza de la lista es Rafael López Aliaga,
1: claro,
2: ¿no? Nadie va a tachar. Nadie va a...
1: No, le van a llover tachas, pero por favor, o sea...
2: Como canastas en un partido.
1: Caramba, todos los tickets de peaje que no ha cobrado se los van a poner ahí como tachas.
2: Claro, y lógicamente al momento de resolver la tacha, el jurado va a tener que ver el marco constitucional y lo que ha ocurrido.
1: No, solo ellos sabrán qué han hecho el día que se pongan a conversar, porque parece, como dice... Doctor, yo también creo que no han conversado y esto los ha agarrado de sorpresa. Algo, de repente le han hecho acordar al doctor Rubio y se ha asustado. O sea, no entiendo, si ya era parte de la charada.
2: Así es, mencionan situaciones personales, ¿no? Uh-huh. O sea, y esto también lo indica el comunicado de Renovación Personal, que son motivos personales. ¿Qué habrá pasado políticamente? Porque mira, los problemas personales, bueno, salvo pues que tuvieran... descubierto un tema de salud fulminante que bueno, te obliga a que a partir de mañana estés descansando en tu casa. Obviamente, ¿cómo vas a hacer una campaña electoral descansando?
1: Sí, no,
2: la campaña es movimiento. Y más aún cuando tú tienes que son 60 días lo que falta para las elecciones, que van a obligar a hacer una campaña muy movida de mañana, tarde y noche, recorriendo mercados, recorriendo barrios, dando la mano, mítines por acá, mítines por allá, para todos los partidos.
1: Sí, no, definitivamente. Y esto, además, a ver, amigos, los amigos de Renovación Popular, saben que no tenemos nada contra ustedes, pero si se cae Rubio, se cae Porky, muy probablemente se caigan todos los candidatos distritales porque no van a tener ese arrastre que normalmente significa el alcalde de Lima, ¿no?
2: Es una pena porque en realidad era una candidatura bastante interesante. Lucho Rubio es un funcionario público de una larga trayectoria. Tiene, no solamente fue un destacadísimo funcionario de la seguridad social en nuestro país, sino que impulsó el trabajo de los hospitales de la solidaridad, no solamente aquí en Lima.
1: No, claro, sino a nivel, a nivel nacional, que fue una gran cosa que hizo Castañeda Alocio.
2: Claro.
1: Después de la experiencia precisamente de haber trabajado en el Instituto Peruano de Seguridad Social, IPS, en ese entonces, ahora más conocido como Salud Quebrado. pero. Doctor, entonces, a ver, ya para vamos a
2: pasar a otro tema.
1: Pasemos, a ver, quedemos un rato en el tema municipal y a ver, porque ya vamos a tenernos a la pausa un ratito más, creo, pero, a ver, se está hablando ahora que quizás, y ha salido el run-run, de que el gobierno de la presidenta Fujimori va a presentar o va a desestimar o algo va a hacer con el fallo que habilitó que los peajes no se cobren. ¿Eso es posible? ¿Están saliendo el rumrum en mi ignorancia? Yo lo vengo escuchando.
2: Bueno, el tema del peaje es quien ha dejado de cobrar donde podía cobrar. Es una decisión de Ruta de Lima.
1: Okay.
2: O sea, no es una decisión. El Poder Judicial tomó decisiones puntuales. El caso del peaje 1, del 2, el 3
1: claro,
2: y el 4.
1: San Pedro y
2: el de Puente Piedra, que fue el primero. Ajá. Lo que ha pasado es que para Rutas de Lima, según ellos, no hay equilibrio financiero. O sea, lo que le producen los peajes que le dejaron, no le dan el dinero suficiente para hacer el mantenimiento de vías y por lo tanto se retiraron, ¿no? O sea, el tema no es que se les haya prohibido, el tema es de que ellos no han querido continuar en el asunto, ¿no?
1: Bueno, veamos qué sucede en ese tema, porque efectivamente esa es una batalla que algunos dicen que está perdida, otros dicen que está ganada, otros dicen, pero bueno, ha sido una de las grandes batallas por las que se le ha conocido a Rafael López Aliaga. Pero
2: una justa campaña, porque ¿sí? al final de cuentas, mira, todos estamos de acuerdo con la estabilidad jurídica de los contratos, pero tampoco se puede permitir la estabilidad tramposa, ¿no?
1: Es decir, totalmente de acuerdo con usted,
2: de
1: doctor.
2: De contratos fraudulentos.
1: Y no solamente en los peajes de Rutas de Lima. Desgraciadamente tenemos muchísimos contratos ley y que le dan razón, amigos mercantilistas, amigos empresarios, que aprovechan de los contratos ley mal hechos con un gobierno débil que les ha dado demasiado a cambio de muy poco. Es la razón por la cual la izquierda comunista dice que los contratos ley hay que tumbárselos. Y cuando uno revisa, hay muchos de las concesiones que podrían ser mucho más favorables para el país y no lo son.
2: O también el otro problema, la falta de control en el cumplimiento de los contratos de concesión. Uh-huh. Es decir, no es posible que, fíjate, estos contratos vienen desde la época de Fujimori.
1: Algunos vienen, sí, efectivamente.
2: Y se supone que de esto ya han pasado 30 años. Se supone de que ya deberían estar habilitadas todas las autopistas, especialmente en el caso de la Panamericana Norte y Sur, porque para eso se concedieron. Uh-huh. O sea, ante la imposibilidad del Estado de hacer algo más que mantenimiento vial, que era convertir esas carreteras, que eran, acuérdate, eran de cuatro carriles, bueno, tú eres muy joven, eran de cuatro carriles,
1: sí, sí.
2: Dos de ida, dos de venida, sin tener una berma separadora.
1: Eran una locura. Yo manejo de muy chibolo, o sea que las he manejado un momento.
2: Claro, entonces la idea era de que esta inversión de los concesionarios permitiera que tuviéramos pues una Panamericana Norte y una Panamericana Sur con tipo autopista.
1: Claro, pero vienen desde la época de Fujimori, pero han sido renovadas muchas de ellas varias veces sin ajustar las condiciones ni penalizar las cosas. Doctor, al que lo van a penalizar es a mí. Si no me doy una pausa comercial, nos vamos a una pausa comercial, amigos, y volvemos un poquito con el doctor Marco Tulio Gutiérrez. Nos vemos en un minuto.
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1: Bueno, amigos, estamos de vuelta. ¿Y ya probaste lo nuevo de Deli Bakery? 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Y amigos, estamos de nuevo, continuamos con el doctor Marco Tulio Gutiérrez. Y como les decía, lo que pasa, tuvimos que hablar del tema municipal y de Porky. Toda esa perorrata que yo les mandé al principio sobre facultades legales, que traté de explicárselo en simple, ahora vamos a entender bien de qué se trata con el doctor. Doctor, yo explicaba en el bloque anterior, antes de que llegue usted, Porque ya he escuchado a estos congresistas que son los mismos que se levantaron antes de que Keiko hable y todas esas cosas, decir, no vamos a dar facultades delegadas. Hay varias cosas con este Cámara de Diputados y Senadores que ya arrancó mal. No se están respetando ni las normas, ni los protocolos, ni lo que el mismo reglamento del Congreso pide, y no hay quien lo haga valer. Vamos primero por un comentario que me hizo usted sobre lo que podía suceder el 28 de julio y que no se dio. Y que fue, en parte, que se pararon y se fueron los congresistas.
2: Se mostraron fotos.
1: Claro, mostraron fotos, hicieron su show rapidito y se fueron.
2: Claro. En realidad quisieron evitarse los 120 días de suspensión que se hubieran ganado si hubieran cumplido con la idea de alterar el orden dentro del hemiciclo, ¿no? El recuerdo de lo que le pasó a Marta Chávez cuando ella esgrimía la Constitución en la mano, acuérdate que habían juramentado por la Constitución del 79 en una clara vulneración a lo que indica la Constitución, puesto que había que jurar por la vigente, que era del año 93, y que dio lugar a que fuera sancionada 120 días. En este caso, obviamente lo que ha ocurrido tiene que ser revisado por la Comisión de Ética del Congreso.
1: Uy, pero ahí no pasa nada, pues eso es
2: bueno, pero vamos a ver qué es lo que ocurre, porque algo tienen que decir los que son responsables de esta comisión, ¿no? Claro, el problema es que ha quedado tan paritaria la votación en el Senado que lógicamente la cosa se complica para tomar decisiones, claro, ¿no? Uh-huh. Pero bueno, vamos a ver qué cosa ocurre. De todas maneras, la izquierda, en realidad no todos los grupos salieron a los...
1: No, fue Juntos por el Menú.
2: Fue solo Juntos por el Perú.
1: Y un par de creo que fue Mirta Vázquez o Ruth Luque, una de estas que siempre anda gritando en el Congreso.
2: Claro, entonces el resto se quedó para la...
1: Para escuchar, ¿no? Se quedó, ahora Nación se quedó Obras... Y se quedó el Partido Buen Gobierno.
2: El Partido Buen Gobierno. Entonces, el tema es que ahora, aparte de esto, lo que el Congreso va a tener que decidir es el tema de las facultades.
1: Claro, las facultades.
2: ¿Por qué? Porque esto de las facultades, no vamos a decir que es una cuestión tradicional, aun cuando sí analizamos la historia
1: desde la Constitución del 93.
2: Desde la Constitución del 93. Mira, no, desde la Constitución del 79, porque acuérdate que las primeras facultades legislativas, los primeros decretos legislativos se dan en el año 1981.
1: Efectivamente.
2: Con Belaunde,
1: claro.
2: Con el gobierno de Belaunde. Entonces, lo que ha pasado es que ya con los demás gobiernos se ha repetido esto de las facultades delegadas, con la finalidad de darle facilidades al gobierno, no solamente en la primera etapa de la gestión, porque las facultades delegadas pueden ser otorgadas en cualquier momento que lo solicita el Ejecutivo. Uh-huh. Y esto no significa una carta en blanco. Se ha mejorado la redacción en relación a las facultades delegadas. Antes era temática la cosa, luego se fue ya... refinando la facultad de delegación, es decir, autorizando la modificación de la ley tal en el aspecto tal.
1: Claro, ya no, antes era voy a modificar salud y ya te la entregaban.
2: Claro. Pero con todo, a pesar de que hay una suerte ya de limitación propia de la delegación, puesto que te están fijando el marco jurídico de lo que vas a modificar vía decreto legislativo, queda el control político que el Congreso hace, porque la Constitución establece que estos decretos legislativos son revisados por el Poder Legislativo. O sea que no es que no se pueda mejorar. Acuérdate de que cuando gobierna Fujimori, el Congreso le empieza a bajar los decretos legislativos de la lucha contra el terrorismo.
1: Efectivamente.
2: Y que esa situación es la que se constituye en el caldo de cultivo para justificar el golpe de Estado del 5 de abril del año 92.
1: Claro, que es
2: imposible gobernar cuando estás pues con las manos atadas.
1: Claro, que era una facultad delegada que había pedido Carlos Torres y Torres Lara, el padre del ahora presidente del Senado, Miguel Ángel Torres, y que tengo acá el dato, fueron 126 decretos legislativos los que se hicieron, y creo que finalmente esos se los iban tumbando. Fue una de las de los pedidos de facultades más amplios. Pero, a ver, yo lo, se han pedido...
2: Bueno, desde es que la cosa era grave.
1: Sí, no, la cosa era grave.
2: Cuando asume Fujimori, teníamos ya el 60% del país prácticamente controlado por el terrorismo y la situación económica era calamitosa para el país, ¿no?
1: Claro, ¿no? Y,
2: había que tomar medidas de emergencia.
1: Y desde esa fecha, digamos, el primero en pedirlas, desde los años 90, es Juan Carlos Hurtado Miller, desde esa fecha hasta ahora han sido 24 veces que se han pedido facultades delegadas. El que más decreto legislativo fueron aprobados en la facultad delegada fue Fernando Zavala como primer ministro, con Pedro Pablo Kuczynski, con el gobierno obstruccionista de Fujimori. Pero, doctor, esto, o sea, ¿qué estamos hablando en términos de legislar? Es poder hacer la ley y normalmente hacerla a través del Congreso tiene un proceso largo.
2: Así es. Claro, se supone de que el gobierno, el Poder Ejecutivo, tiene dos herramientas. Los decretos legislativos que obedecen a una facultad delegada por el Poder Legislativo, el Congreso, al Poder Ejecutivo, o la otra que son los decretos de urgencia, que son medidas extraordinarias de carácter económico y presupuestario que tienen que tomarse sobre el caballo y que no pueden pues pasar con la con el debate parlamentario, el enviar el proyecto a comisiones, a que haya debate en estas, en el pleno, la segunda votación, ahora con el tema de la doble cámara. Entonces, pero siempre el Congreso tiene reservado el control político, es decir, que todos esos decretos de urgencia, esos decretos legislativos, pasan al final por el filtro del Congreso.
1: Claro, y que, a ver, lo he dicho siempre, alguien que gobernó por años con decretos de urgencia fue Martín Vizcarra Cornejo. No solamente por el tema del COVID, sino porque había cerrado el Congreso de manera inconstitucional, un golpe de Estado, desde mi parecer. Pero, a ver, lo que pasa, doctor, usted lo ha dicho, cuando se presenta un proyecto de ley de cualquier ciudadano, porque los ciudadanos también tenemos la capacidad de generar y formular, tiene que entrar a la comisión respectiva. Si vas a hacer algo de salud, tiene que ir a la comisión de salud, también tiene que ver la comisión
2: de economía,
1: la del consumidor, si es que va a afectar, porque inventan cada cosa. Y cuando todas las comisiones, porque hay una comisión que rige, pero cuando todas las otras comisiones dan su aprobación, recién se vota para ver si va al pleno. Y en el pleno, antes tenía que pasar doble votación en el Congreso, ahora es una en diputados y otra en senadores, ¿no?
2: Senadores. Claro, el problema es de que el trámite parlamentario es largo y muchas veces lento, porque está bien que tenga que pasar por determinadas estaciones de evaluación. El problema es de que las comisiones también se toman su tiempo, ¿no?
1: Claro.
2: Varios estudios que se han hecho sobre el procedimiento legislativo nos revelan de que la ruta de una iniciativa para convertirse en ley es cómodamente un año y medio. Entonces, imagínate tú si es que se, en una situación de emergencia como que tiene un gobierno, especialmente cuando inicia sus labores, va a esperar para poner en marcha el aparato del Estado con esos plazos, evidentemente la cosa anda mal. Entonces, está bien esta idea de los decretos legislativos y, repito, siempre el Congreso tendrá la última palabra en darle o el maquillaje definitivo o simplemente derogarlo, ¿no?
1: No, claro, definitivamente. A ver, doctor, pero hoy día eso es lo que tiene que tener claro ustedes, amigos. Además, estamos contra el tiempo y yo creo que ninguno de ustedes quiere esperar 120 días, porque es el máximo plazo que otorga la ley, ¿no?
2: Mira, el tema es interesante porque yo escuchaba, por ejemplo, algunos analistas políticos escandalizados por la demora del Ejecutivo en entregar la propuesta de qué quiere que se le deleguen. Mira, hay cosas que, por ejemplo, no necesitan mayor delegación, o sea, que la acción del gobierno no está amarrada al tema. Por ejemplo, mejorar el equipamiento de la Policía Nacional.
1: No necesita. Todo,
2: no necesita de eso. El otro tema, el de las herramientas de prevención para evitar las consecuencias catastróficas del fenómeno, tampoco, porque para descolmatar ríos no necesitas.
1: No necesita eso. Y ya lo empezaron a hacer. Y ya
2: para
1: lo
2: construir
1: a hacer
2: riberas en los ríos tampoco necesitas autorización del Congreso. Pero hay otros temas que sí requieren, por ejemplo, el tema de la desregulación. Uh-huh. Recordemos de que los grandes saltos que el Perú ha dado en desregulación se dieron con las facultades legislativas que tuvo Pedro Pablo Kuczynski.
1: Exacto.
2: ¿No? Uh-huh. O sea, no solamente en el caso de Alan García, es un decreto legislativo el que permitió la existencia del silencio administrativo positivo. Uh-huh. Con Pedro Pablo tuvimos en materia de desregulación una serie de requisitos que fueron, por ejemplo, eso que había de que para cada trámite tenías que presentar una copia fotostática del DNI. ¿No?
1: Eso era un absurdo, efectivamente. Entonces, y que todavía sobreviven miles.
2: Sí,
1: ¿sabes?
2: Todavía, claro.
1: Porque un gobierno digital como el que es ahora, uno llena el formulario, lo envía y de ahí llega a la ventana y dice, señor, pero tiene que traerlo impreso. ¿A qué lo lleno digital? O sea, claro. Es una cantidad de barbaridades. Pero entonces, claro, las facultades delegadas, y eso es cierto, mucha gente dice, no, muchos gobiernos pasados, no podía combatir el crimen organizado porque las leyes procrimen o porque la ley tal. Señores, las normas existen, además tenemos demasiadas leyes en el Perú y si no se pudiese hacer nada con las leyes vigentes, el Perú no existiría. O sea como dice usted, doctor, o sea, equipar a la policía se puede. Lo que no se puede es mandar a el ejército a cuidar los puestos fronterizos y cosas que sí están buscando. Ahí se necesitan facultades.
2: Ahí el tema es, por ejemplo, esto hace unas noches conversábamos un grupo de abogados en el Colegio de Abogados. ¿Qué hacer con el tema del faltante de policías? Uh-huh. Todos los especialistas de la propia policía señalan que tenemos una carencia de 80.000 policías. Fíjate tú, si el Estado, a través de sus escuelas de formación de suboficiales, está en capacidad de preparar 3.000 policías por año.
1: Si no llegamos nunca.
2: O sea, se van a demorar 20 años para cerrar la brecha del año 2026.
1: Claro.
2: Y dentro de 30 años habrá otra brecha.
1: No, eso es una locura. Pero ahí, doctor, hay varias cosas. Por ejemplo, algunas personas sostienen que hay personas que pueden ser civiles asimilados por la Policía Nacional de Perú o policías en retiro que asuman las labores administrativas para tener mayor cantidad de oficiales y suboficiales en las calles.
2: ¿O cómo se prepara a los soldados, uh-huh, en una tarea prepolicial,
1: claro,
2: teniendo en cuenta de que tú no tienes sino 3.000 camas para poder atender a igual número de candidatos a suboficiales por año? Uh-huh. Pero en el ejército tenemos una cantidad tremenda de espacio.
1: Tremenda, tremenda, tremenda.
2: Y tenemos una capacidad de efectivos que, uh-huh, se fija cada año.
1: Claro.
2: ¿No? Y que los tienes ahí en los cuarteles, preparándose, por supuesto, en las tareas propias de la Defensa Nacional. Uh-huh. Entonces, ¿necesitamos legislación? Me imagino que sí, porque al final de cuentas son recursos destinados para la Defensa Nacional y no para la seguridad interna.
1: Claro, que
2: pues
1: son dos
2: ahí
1: cosas
2: se necesita, distintas. Ahí se necesita una modificación, sí, y urgente, uh-huh, de tal manera de que podamos empezar a reducir la brecha capacitando al personal que está en el efectivo militar, uh-huh, para que cuando termine su actuación de un año o dos años de acuartelamiento, puedan reengancharse en la policía. Pero entonces tienes que convertir a los cuarteles en grandes centros de formación.
1: Claro.
2: Mira, para mí es la única manera, y para ese grupo de abogados decíamos, mira, es la única manera de reducir
1: sí,
2: la brecha.
1: Porque lo que han estado haciendo ahora de votar policías cada vez más rápido simplemente para hacer números es lo que nos ha traído a lo que estamos viendo ahora. Muchísimos suboficiales de tercera que acaban de salir y que son parte de las bandas de crimen organizado.
2: Sí, y en todo caso, dándoles el privilegio de la duda, aun cuando hayan salido sin que delincan posteriormente, de todas formas se supone que el plazo que se les ha fijado académicamente para su formación no puede estar siendo alterado, porque como tú dices,
1: claro,
2: todos los años tenemos decretos supremos que aceleran el alta de los policías por razones de
1: seguridad nacional, pero finalmente, ¿no?, sale el civil ya sin saber nada más que con el uniforme.
2: Sí, claro, entonces sí, yo creo de que hay decisiones que sin lugar a dudas van a requerir modificación de la norma, ¿no? El caso, por ejemplo, del tema de los penales, ¿no? O sea, ahí, por ejemplo, me ha llamado mucho la atención un ex primer un presidente del Consejo de Ministros del gobierno de Castillo, escandalizado por el tema de que vaya a haber inversión privada en penales, ¿no? Y mira, la inversión privada en penales existe, es simple y llanamente construir edificaciones adecuadas, como dicen en Estados Unidos, hoteles con prisión, de tal manera que se le dice al Estado, acá tengo 200 camas para poder y espacios para poder albergar. Obviamente el precio tiene que ser menor, porque la lógica es que el
1: claro,
2: Estado ahorre.
1: Claro, que el Estado ahorre, pero el Estado ahorre. En estos momentos gasta por cada preso alimento y todo lo que les da, y lo que cuesta cuidarlos.
2: Y fíjate que en el caso de Estados Unidos, que tiene 100 años haciendo penales privados, existen los penales que son factorías de trabajo.
1: Claro. ¿No?
2: Yo recuerdo que el año 97, cuando estaba en el Congreso Internacional de Abogados, tuvimos una marcha de protesta frente a nuestra sede de debates, porque, bueno, también la propaganda que estaba haciendo la empresa, una porque hay varias empresas administradoras de penales privados, que había cometido un error, pues lo tomaron como una situación irónica. Habían puesto un letrero que decía, en esta fábrica los trabajadores no llegan tarde. Claro, si iban a llegar tarde, si eran
1: claro,
2: presos.
1: Claro, están presos, ¿no? Pero claro, o sea, faltan penales, falta seguridad, los penales son universidades del crimen, están tuburizados. Yo la última vez que he entrado a un penal fue a Sarita Colonia en el año 2002, el ex San Jorge, que ya no existe. Y ya en esa fecha, hace 20 y pico años, estaban tuburizados.
2: Mira, y lo terrible que hemos visto el fin de semana con cámara que introdujeron a una
1: claro, que, penal. Claro, que ya es.
2: Oye, un pasadizo, un jirón de la Unión lleno de venta de drogas.
1: Claro, y se necesita, primero, destuburizar para poder controlar. Se necesita construir más cárceles.
2: Sin lugar a dudas. Y que lo que haya, bueno, si vamos a estar esperando hacer pues cárceles al estilo como se han ideado siempre, ¿no? O sea, columnas y vigas con cemento y concreto. Hoy todo es prefabricado. O sea,
1: sí,
2: no se necesita.
1: Y como lo han hecho en Costa Rica, y además
2: lo han hecho en El Salvador, que
1: el
2: todo
1: Salvador,
2: es prefabricado.
1: Y además tienes distintos tipos de reos, muchos de ellos que no representan un peligro para la sociedad.
2: Así es.
1: Y que desgraciadamente están
2: mezclados con los otros.
1: Con los otros y terminan siendo parte de esa escuela del crimen. Doctor, el tiempo nos ha ganado. Vamos a tener que seguir conversando. Veamos qué pasa con esta facultad de leyes. Veamos qué pasa con Porky, con Rafael López Aliaga, si va a poder postular o no. Y qué otras sorpresas nos traerá nuestro querido país. Hoy
2: ha quedado en manos de la justicia electoral. ¿Eh?
1: Ha quedado en manos de la justicia electoral.
2: Es ella la que va a decidir definitivamente a través del jurado electoral de Lima y a través del jurado nacional de elecciones si continúa en carrera o no.
1: Veremos, porque ese jurado nacional especial que por mucho tiempo la gente gritaba que qué vergüenza, cómo los podían votar, que eran malos, porque los caviares lo defendían, de repente ahora se voltean y que los insultarán como siempre con doble rasero. Doctor, muchísimas gracias por estar con nosotros.
2: Contigo,
1: siempre un gusto. Y amigos, lo que hemos tratado hoy día es de explicarles qué está pasando, sobre todo con las facultades legales, porque se está hablando demasiado. ¿Se necesitan? Sí. ¿Se necesitan para que el gobierno funcione? No. ¿Se necesita para que el gobierno funcione mejor? Sí, dependiendo de qué pidan. Pero de ninguna manera podemos aceptar que los que son diputados o senadores, sin haber leído, digan que no van a dar por pataleta, porque se están oponiendo a lo que los peruanos necesitamos. Ya saben acá, amigos, yo voy a ser crítico directamente contra todos los comunistas que buscan restringir nuestras libertades y nuestros derechos como ciudadanos. Parte de lo que quieren facultades delegadas, ¿sabes qué es? Eliminar normas para que los emprendedores podamos crecer. O sea que hagamos barra por esas facultades delegadas. Conmigo ha sido todo por hoy. Sigan con Philip Batters en Combaters. Nos vemos mañana. Muchas gracias. Chau.
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2: Hola, ¿qué tal? ¿Cómo están? Muy buenas noches. Bienvenidos a Combate por PBO. A riesgo de ser pesado y recalcitrante y de decir siempre lo mismo, el Perú es el país de las noticias. A mi invitado, lo tenía pensado desde ayer, habida cuenta de todos los sucesos con el caso Lava Jato y con lo que yo sabía que iba a pasar el día de hoy con respecto a la mujer hoy por hoy más odiada de Perú, porque la gente ya se olvidó de Dina Boluarte. Entonces, en el ranking del odio está Keiko Fujimori, ¿no? Que es presidente del Perú por poquito. Como invitado iba a hablar, evidentemente, de todo el caso Lava Jato. Él es un damnificado del caso Lava Jato. Pero a la hora de la hora es un señor que tiene a su señora, sus hijos, sus nietos, su familia entera. Keiko está con la familia destrozada, ¿no? Las hijas se van a ir a vivir afuera, el idiota del esposo está a ser ridículo todos los días, el hermano no la quiere, la cuñada tampoco la quiere, el papá está muerto, la mamá está muerta. Entonces, en toda esta recatafila de emociones que tiene que estar sintiendo este ser humano, yo digo, ¿qué va a pasar el día de mañana? Esto lo pensaba ayer, cuando Keiko vaya al día del juez. Tú estás diciendo, ¿qué va a decir Keiko el día del juez? Porque entiendan que Keiko ha ido varias veces al Poder Judicial y ha terminado en marrocada, carceleta, carceleta fea. No vaya a pensar que la carceleta del ¿cómo se llama? Del Poder Judicial es en Starbucks. No, he estado ahí. Pero además, en el día del juez, va a hablar Janet Tello Gilardi, que es lo que le sigue a caviar. Y van a estar al costado de ella varios que la detestan. Pero la situación de hoy exponenció todo lo que yo había alucinado. Como un mandatario llega a una institución pública, sale un comité de recepción, por la formalidad, por el protocolo. ¿Quién recibió a Keiko el día de hoy? Prado Saldarriaga. Para el común de la gente no sabe quién es Prado Saldarriaga. Prado Saldarriaga es el que metió la cárcel a su padre. Presidente del tribunal César San Martín, los otros vocales Hugo Príncipe Trujillo y Prado Saldarriaga. Se metió un speech la señora Tello, del cual vamos a conversar, y estaba a la derecha Prado Saldarriaga. Dice, ¿a qué iba a decir Keiko? En una sola sala, los que canearon a su papá, la ven ahora presidenta, ¿no es cierto? Y a mayores, pensando, esta se va a vengar. Y ella, mirándolos por encima del hombro. O sea, esa parte iba a ser la parte más importante del inicio del programa. Pero como estamos en el momento de las noticias, resulta que mi tío Porky se ha ido a un retiro espiritual. Está estudiando teología, se ha traído un especialista de la Universidad Gregoriana, que sabe un montón de derecho canónico, pero nada de derecho municipal. Y el hecho es que a mitad de la tarde, bum, bum, bum, renuncia el señor Rubio, cosa que todo el mundo sabía que iba a pasar. Esta es la nota de inicio del programa. Paciencia y buen humor con mi invitado, que tiene una visión política e histórica de lo que vamos a ver, pero está acá, es de Ripley, ¿no? O sea, porque pretende salirse con la suya y ser candidato otra vez a la alcaldía de Lima con determinados problemas. Veamos la nota.
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4: Cuando todo apuntaba que Luis Rubio sería el rostro de Renovación Popular en la carrera por la alcaldía de Lima, un movimiento de última hora cambió el tablero político.
5: Hoy con profunda tristeza veo publicada la decisión de Lucho Rubio de no continuar.
4: Su renuncia irrevocable no solo sorprendió a su propio partido, sino que abre la puerta para que Rafael López Aliaga vuelva a convertirse en el principal protagonista de la elección municipal.
6: Bueno, lo cierto es que lo que se está evidenciando es una voluntad de una posible reelección encubierta en caso gane esta lista, ¿no?
4: La gran pregunta es, ¿se trató de una decisión estrictamente personal o de una estrategia política? La sorpresiva renuncia de Luis Rubio ha despertado suspicacias, ya que si Renovación Popular se impone en las urnas, quien terminaría gobernando la Municipalidad de Lima sería Rafael López Aliaga, la principal figura del partido. Para conocer la reacción de los demás contendores, nos comunicamos con Carlos Bruce, candidato de Somos Perú a la Alcaldía de Lima, a fin de conocer su opinión sobre la sorpresiva renuncia de Luis Rubio.
7: Sabíamos que algo de esto iba a pasar. Yo pensé que la renuncia del señor Rubio iba a darse después de las elecciones, pensando ellos un escenario en que hubieran ganado y renunciaba de alcalde y entraba el primer regidor. No me imaginé que lo iban a hacer ahora, porque ya son demasiadas renuncias que hace la gente de Renovación Popular y específicamente el señor López Aliaga a asumir cargos por interés político.
4: Para Bruce, en este caso habrían primado los intereses personales por encima de los limeños. Además, sostuvo que la decisión respondería a que Renovación Popular habría advertido que su candidatura no lograba crecer en las encuestas.
7: Yo creo que había intereses personales, sí, es lo que ha primado al momento de tomar esta decisión. Y está muy mal, hay que primero pensar en el país y en la ciudad antes de intereses personales. La gente no es tonta, ¿no? La gente ya ha visto que el señor López Aliaga ofreció no renunciar a la alcaldía de Lima para postular a la presidencia y renunció a la alcaldía de Lima.
4: De acuerdo con el cronograma electoral, los candidatos a las elecciones municipales tienen plazo hasta el 5 de agosto para presentar su renuncia a sus candidaturas. Vencida esa fecha, las listas quedarán definidas para los comicios.
6: Sí, bueno, se da justo dentro de este plazo, ¿no? Que es lo que establece la norma. Ahora tendremos que evaluar finalmente cuál va a ser la decisión del elector. El elector es quien tiene la última palabra.
4: Es así que la renuncia de Luis Rubio fue presentada dentro del plazo establecido por el cronograma electoral, lo que ha abierto el debate sobre una posible reelección encubierta. Según explica la experta en derecho electoral, la renuncia del candidato no anula la lista de Renovación Popular. Por el contrario, si la agrupación resulta ganadora en las elecciones y Rafael López Aliaga se mantiene como primer regidor, será él quien asuma y jure como alcalde de Lima.
6: Y la consecuencia es que la lista no se ve afectada, ¿no? Solamente renuncia el candidato, en este caso la alcaldía, el señor Rubio, pero la lista se mantiene. Es decir, los candidatos a regidores se mantienen en su misma condición de candidatos a regidores. Y el señor Rafael López Aliaga no va a reemplazar en la candidatura a la alcaldía. No a nivel, digamos, jurídico. Su condición va a ser y va a seguir siendo la de primer regidor. Sin embargo, de ganar la lista, él sí estaría juramentando como alcalde.
4: Por ahora, la renuncia de Luis Rubio reconfigura el escenario electoral en la capital y deja más preguntas que respuestas. ¿Se trató de un paso al costado por motivos personales o de una jugada que podría terminar devolviendo a Rafael López Aliaga el sillón municipal? La respuesta, como el veredicto final, la tendrán las urnas.
2: A ver, no había que ser Pesaga Talís, Luis con H, Amatista, Mosul, en fin, todos estos hombres y mujeres que tienen la posibilidad de ver el futuro, ¿no? El hecho que Rubio ha renunciado, Rafael López Aliaga no ha dado declaraciones. Yo ayer había hablado con él, y esto ya se sabía, no había que ser un sabio. Han emitido un comunicado, que en fin, el comunicado lo podemos leer si quieren, ¿no? El comunicado. La renuncia es por razones personales, la típica, ¿no? Ya. Con profunda tristeza veo publicada la decisión de Lucho Rubio de no continuar. Bueno, ya, pues una tristeza que la tenía guardada. Especular los porqués para la decisión tan importante es no solo absurdo, sino infame. Ya, ese es típico de por qué. O sea, si tú estás en contra mía, tú eres un infame, tú eres un maldito. ¿no es cierto? No tengo autorización para dar detalles, pero sí debo decir que Lucho lo intentó, decidió dar batalla por Lima, pero circunstancias muy personales le impiden continuar. No tengo más que decir, solo expresar mi agradecimiento y tal. Bueno, ya. El hecho es que le preguntamos a Techito Bruce un anexo a las declaraciones previas y dijo lo siguiente.
8: Rafael López Aliaga, de ganar, digamos, Renovación Popular, no podría asumir la alcaldía de Lima. ¿Es así?
9: No debería.
8: ¿Por qué no debería?
9: Porque la Constitución prohíbe la reelección. Entonces, él ha sido alcalde en el periodo anterior, él no puede ser alcalde en este periodo. Entonces, el jurado tranquilamente puede permitir que la lista de renovación continúe sin su cabeza, porque la lista ya ha sido admitida, no la pueden rechazar. Pero, aclaración, que en caso que esa lista tenga la voto mayoritario del limeño, el que sale elegido como alcalde, porque el número uno ya fue al alcalde, y la Constitución Política del Perú prohíbe el cargo. O sea, gana la lista, es el partido que va a gobernar el municipio de Lima, solo que no va a poder asumir el regidor número uno, porque ese ya fue alcalde en el anterior periodo y la Constitución lo prohíbe. Por lo tanto, entraría el regidor número dos. Pero esta aclaración la tiene que hacer el jurado ahora. Uh-huh. Pero el jurado, entonces el jurado está permitiendo que se cometan infracciones constitucionales, no solo en el caso de renovación. Hay muchas otras listas donde los alcaldes se están postulando como tenientes alcaldes. Y eso no se puede hacer.
2: Bueno, como les comentaba, yo a mi invitado lo tenía invitado pues desde ayer, con la idea de revisar el caso Lava Jato, que no se debe soslayar, porque si soslayamos el caso Lava Jato, Keiko va a estar en el derecho de hacer lo mismo que le hicieron a ella. ¿No es cierto? Se consigue su fiscal, se consigue su juez, se consigue su procurador, mete a la cana a sus opositores, les embarga sus bienes, les quita la cosa, los humilla, los enmarroca, mejor entender. Entonces, por eso es importante que el caso Lava Jato sea un ejemplo de lo que no debe volver a pasar. Yo iba a hablar con invitado de esto y de la visita de Keiko. Pero le tengo que preguntar a Vicente Silva Checa, buenas noches. Tú también estás en otra cosa. Tú le estabas gorreando loncha a tu esposa y sale con que renunció Rubio. Y te contó el mozo. Y tú le dijiste, no, hermano, yo no quiero azúcar rubia, yo quiero azúcar blanca. ¿Qué pasó con Rubio?
10: No, es una maniobra, a mi modo de ver, demasiado explícita para que el jurado pueda aceptarla. O sea, es obvio que han hecho toda una pantomima para que López Aliaga pueda candidatear a la alcaldía, y eso no está bien porque está prohibido por la Constitución. O sea, yo estoy seguro que un abogado con la formación del doctor Burneo va a impedir eso y no va a prosperar esa candidatura, es mi opinión. Yo no creo que gane la lista y asuma el segundo por descarte del primero. Yo creo que al producirse la renuncia, el jurado debería pronunciarse sobre el hecho de que el señor López Aliaga
2: de oficio
10: es cabeza.
2: ¿El jurado puede pronunciarse
10: no,
2: de oficio?
10: Ha pedido de alguien. Ha pedido de
2: una
10: alguien.
2: Impugnación o algo parecido.
10: Claro, claro, claro.
2: Ahora, estamos en el año más electoral pues de la década, ¿no? Porque hay senadores, diputados, presidente y presidentes regionales y también alcaldes. En una situación en donde jurídicamente estamos tan complicados por todos los poderes normales y están entredichos el Jurado Nacional de Elecciones, ¿tendrán un buen fin estas elecciones que vienen, las regionales, municipales?
10: Bueno, van a tener lugar y habrán elecciones y autoridades electas. Eso de todas maneras. Ahora, ¿en qué circunstancias? Veremos, ¿no? Yo creo que lo que va a afectar las elecciones seriamente es el fenómeno del Niño. Yo no sé si se ha tomado en consideración eso, porque el 4 de octubre ya empezaron las lluvias de todas maneras y vamos a ver pues, ¿no?, cuánto afecta el fenómeno del Niño. Yo recuerdo con claridad el fenómeno del Niño del año 71, del 83, del 98, y si dicen que este va a ser peor que del 83...
2: Dijiste 73, ¿no?
10: No, el 71, uh-huh. El 83,
2: okay.
10: El 98 y bueno, el último que hemos vivido recientemente.
2: Yo me acuerdo del 71. Yo tenía 4 años. Yo vivía en Talara,
10: claro.
2: En la Z10. Y al costado de mi casa había supuestamente pues una salida hacia el mar que tendría, no sé, pues 7-8 metros de ancho. Y el agua se repletó. Mi casa se recontra repletó de agua hasta un metro de altura en Punta Arenas. Pero mi papá tenía casa en el Alto. Precisamente el Alto se llama porque está más alto. Sí, entonces, cuando regresamos era una cosa pues, horrorosa. Sí. Pero, en fin, al tema para el que yo te tenía que convocar, porque para ponernos guachafos hay que hablar de la memoria histórica, pues, ¿no es cierto? Tú eres un sobreviviente. José Domingo Pérez y Bela Barba. Yo ayer obtuve a Pierre Figari. No, a Pierre Figari lo meten injustamente a la cana como a ti, pero tú ya eras un hombre hecho y derecho y eras abuelo. Tuviste un primer revés en donde saliste absuelto, inclusive hace muchísimos años, cosa que sí, la gente ni se acuerda.
10: Claro.
2: Pero vamos a decir que no era la primera vez que pasabas por ese sinsabor.
10: Sí.
2: Y yo te veo más o menos bien, ¿no? No, yo no te veo deprimido.
10: No, no.
2: No te tiembla la mano, no has perdido memoria. Hasta donde tengo entendido no tienes acceso de pánico y tienes una vida, vamos a decir, eres feliz.
10: Sí.
2: Pero lo de Pierre Figari ha sido dramático. Niñitos, bebés, dos, cuatro años, sí, y es otra cosa, ¿no?
10: Y cuando nos metieron a la DIVIAC, que fue la prisión preliminar, nos pusieron en la misma celda a Pierre y a mí, en una celda que con las justas entrábamos los dos, ¿no? Uno al lado del otro, en condiciones terribles. Yo ya te he contado que los calabozos de la DIVIAC son muchísimo peores que Piedras Gordas 1. Uh-huh. Yo después estuve 6 semanas en Piedras Gordas 1.
2: Que son 12 metros cuadrados, ¿no? Para dos personas.
10: Sí, pero incomparablemente mejor en cuanto a todo, en cuanto a los servicios sanitarios, de la comodidad para dormir. La DIVIAC es una cámara de terror diseñada exprofesamente para que la gente se someta a la colaboración eficaz.
2: Dicen, a ver, y perdón que te interrumpa, pero supuestamente los caviares han manejado pues, la justicia en el Perú los últimos años. ¿Y dónde están los derechos humanos, los presos? Porque no, me han dicho que es muy parecido a una cámara de un campo de concentración, sí, de Auschwitz o de...
10: Sí, no, realmente yo no dramatizo. Y además estuvimos solo 3 días y medio, pero fueron 3 días y medio inenarrables. Mira, el problema acá es el siguiente, ya para sintetizar, hemos conversado sobre esto ya antes. Mira, ya es unánime entre los abogados penalistas que no hay delito de lavado de activos en la recepción de fondos de campaña. Ya lo tiene claro. Hasta José Ugaz, que era un cerebro en el sentido contrario, lo ha dicho claramente y Nakazaki hoy día lo ha claro, confirmado y es una posición unánime.
2: Hasta el sentido contrario, hasta que le tocó ser abogado de Inicio Romero y como que vio la luz que sana, que salva, sí, que cura, que vino otra vez.
10: Claro. ¿No? Bueno. Y también es posición unánime que las prisiones preventivas eran injustas porque esas investigaciones pudieron realizarse con comparecencia sin mayor problema porque eran personas públicas que no se iban a fugar. El problema está en que en el momento que ocurrieron estos hechos, la inmensa mayoría de periodistas y políticos, intelectuales, artistas, etcétera, etcétera, lo que llamamos genéricamente el mundo caviar, estuvo a favor de esas medidas. Eso es lo grave. Hoy día ya es una verdad aceptada que todo eso era injusto. Perfecto. Y las personas que fueron afectadas y los partidos políticos y algo más grave todavía. Ese mismo rigor judicial se pone en práctica con los delincuentes comunes. Cuando hablan de las leyes pro crimen, a los delincuentes comunes los meten en prisión preventiva o los sueltan.
2: Al día siguiente los sueltan.
10: Al día siguiente los sueltan. Y gente que ha cometido crímenes execrables, ¿les incautan sus bienes? Tampoco. Entonces, la conclusión a la que uno llega claramente es que esto era un operativo político contra los partidos. Esto no era una persecución política contra una persona. O sea, yo no creo que me perseguían a mí por mí o al señor Humala o al señor Castañeda.
2: Cusí, cusá, porque cuando pasó lo que te pasó, cuando nosotros vivimos cerca, yo fui caminando. Y cuando pasó lo que pasó, y me fui caminando. Y después un momentito y decía, ¿cómo es posible que una persona le toquen la puerta de su casa, se meten a su casa sin notificación, sin juicio, sin nada pendiente? y termina preso a las 4 horas. Y me dijo, no, es que es asesor de Keiko. Espérate un momentito, en el supuesto que sea asesor de Keiko. ¿Y cuál es el tema? No, es que es asesor en la sombra. Ah, entonces, ¿por qué es asesor en la sombra? Lo mandas a la sombra. Entonces, sí había un tema personal, es decir, por ser asesor de Keiko en la sombra. No. Ah, ya. Entonces, por eso pueden meter a quien sea la gana.
10: No, yo hablo de la acción general.
2: Ah, ya.
10: La acción específica, indudablemente, alguien te le dirigió y dijo, a este encarcélenlo también.
2: ¿Tú sabes a estas alturas quién fue?
10: Bueno, digamos que mis amistades señalan a un conocido periodista, pero los que han ejecutado eso son los fiscales y los jueces. Uh-huh. Porque Pérez Gómez pidió nuestra detención preliminar, la mía, la de Keiko, la de Pierre, la de Ana Vega y Adriana Tarazona, me parece. Y mi abogado Julio Espinosa, quien tú has entrevistado muchas veces, demostró con un PowerPoint que la resolución del juez Concepción Carguancho era un copia y pega de la solicitud de Pérez Gómez. Y entonces la sala del doctor Saguanay anuló la prisión preventiva. Por eso es que solo estuvimos 3 días y medio.
2: A mí, tú estás hablando de Gorriti, ¿no? También vinieron el talán de que Gorriti decía, ¿no? Keiko no es inteligente, el que piense Vicente Silva. Quítale el cerebro. Y el que ejecuta es Pierre Figari. Quítale el cerebro y quítale la acción. Pero además ellos estaban casi seguros que Pierre, por tener hijas chiquitas, se iba a doblar. Eso es lo que decía. No pasó, porque Figari es una persona de inmensa interés, pero lo que habrán sufrido las niñas. Pero yo quiero avanzar en lo siguiente. Así como José Domingo Pérez y Bela Barba podrían ser o no, lo vamos a conversar en la segunda parte del programa con el procurador Amado Enco, crítico este tema. Pero recordemos quiénes eran los fiscales de la Nación, porque la Fiscalía es un orden jerárquico. El fiscal de la Nación sí puede cuestionar. Chávarri, por dar un ejemplo, cuestionó el preacuerdo de colaboración que hizo el público cuando tú estabas libre y todo el mundo, ¿no? Él lo cuestionó y le costó el cargo. Y lo hicieron trizas. Siempre voy a recordar y reseñar un artículo de Mariela Balbi donde decía, un día se pasaron 27 horas hablando mal de Chávarri en televisión, todos los canales. ¿Pero cuál ha sido la función de Zoraida Ábalos, de Pablo Sánchez y de Juan Carlos Villena?
10: Mira, la de Pablo Sánchez claramente formó parte de este grupo que ejecutó esta acción. Zoraida fue después y Villena también. Mira, el propósito que tengo yo de denunciar a los cuatro, yeah, o sea, a los jueces Zúñiga y Concepción Carguancho y a los fiscales Vela y Pérez Gómez, es para que se investigue el asunto. Como ahora hay una recepción mucho mayor en la Fiscalía, lo que yo quiero con la denuncia es que se investigue y se vea quién participó, quién no participó, que convoquen de testigos a todas las personas que tú has mencionado y que esas personas digan su verdad. Uh-huh. Y podamos saber, porque lo importante, Philip, yo reconozco y me da mucha pena los dramas personales por los que ha pasado mucha gente, incluido yo, pero desde el punto de vista político lo que interesa es cuál fue el efecto sobre la sociedad. La sociedad aceptó esta iniquidad, aceptó que se metiera preso a Keiko, a Ana Vega, que es
2: pero
10: una
2: por
10: persona
2: los medios, pues,
10: un poco mayor que yo. Sí, pero digo que los periodistas, bajaron a un nivel realmente penoso, y la sociedad entera, no solamente los periodistas, porque a Pérez Gómez el Canal 4 lo hizo hombre del año, ¿no? Y resulta que es un hombre que no está en sus cabales. No, que
2: hombre
10: es
2: del año por encima de Gareca. En ese momento Gareca estaba bajo Jesucristo, pero a 2 centímetros.
10: Pero,
2: por encima de Gareca, o sea, en el momento de mayor felicidad que yo recuerde, cuando yo era niño, tú no me dejas mentir, pues, un momento de felicidad extrema que yo viví de niño, mi papá estaba vivo, es cuando Perú clasificó al Mundial Argentina 78. Lima colapsó. Todos salimos en carro, yo era niño, en la Volkswagen Variant de mi mamá salimos todos a dar vueltas como locos porque Perú había clasificado al Mundial. Cuando Perú en el 75, campeón de la Copa, esos eran los momentos de felicidad. Perú jugando vóley. Es nuestra guachafería. Claro. ¿Ya? Pero ese año, el hombre del año era José Domingo Pérez y el segundo era Vizcarra.
10: Claro, por eso te digo, yo no soy abogado penalista, de modo que los comentarios que hacen los abogados penalistas me producen un sentimiento encontrado, porque ellos, tanto Ugaz como Nakazaki y otros, dicen, reconocemos que se han cometido muchas injusticias, pero no ven que eso formaba parte de un esquema. O sea, piensan que son injusticias independientes. Y salta a la vista que no era así. O sea, lo que le hicieron a Alan García, lo que le hicieron a Ricardo Briceño, lo que le hicieron a Lucho Castañeda, y en el caso nuestro, a Keiko, aprovecho para hacer el comentario sobre lo que tú dijiste. Keiko es incapaz de perseguir a nadie. Al contrario.
2: Ahorita lo vamos a ver.
10: Al contrario.
2: Ahorita lo vamos a ver. De repente la gente no sabe, esto es casi de sociales. Vicente vive en un lugar X. A 8 cuadras vive Chicho Mome. A 5 cuadras vive Xiomi Lerner. A 3 cuadras vivo yo. Y Gorriti solía ir a Dazo a tomar café. Ya no creo que vaya.
10: No.
2: Pero yo no lo sé. ¿Te ha pasado? ¿Tú alguna vez te has cruzado cara a cara con José Domingo Pérez o Belabarba o con Gorriti o con Chicho o con Xiomi en la calle? Así, no, entrando a una tienda.
10: Chicho Mome sí. Lo conozco perfectamente hasta... Podría decir que nos une una cierta amistad porque es paisano nuestro y era su papá era socio de Arturo Guzmán, o sea,
2: sí, claro.
10: Teníamos una relación con él buena. En el caso de Pérez Gómez yo lo he visto 2 veces en Wong y era una persona que se notaba que no era normal.
2: ¿Pero te la acercaste?
10: No. Pero lo vi comprando y era un hombre que se desplazaba... con todas las evidencias de que estaba medio mal de la cabeza.
2: Ya, ok. A ver, todos hemos tenido enemigos, unos más grandes, unos más pequeños, y cuando nos cruzamos con los enemigos en la calle, como que la cuestión se pone tensa. Te puede pasar si estás con tu señora, o con tu nieta, o con tu hija, y te cruzas pues con Belabarba, no te le vas a ir encima. ¿No es cierto? Porque está la bebita y tal. Pero yo te invité ayer con este morbo, ¿no? O sea, que hoy día era el día del juez. Entonces, ¿qué va a pasar cuando llegue Keiko como presidente del Perú en donde está una rocada? Hicimos este clipcito para ubicarnos en el espacio-tiempo histórico de hoy, que ha sido una cuestión muy particular. Veamos.
11: El primer juez al que Keiko Fujimori le estrecha la mano en su llegada al Poder Judicial para participar de la ceremonia por el Día del Juez es ni más ni menos que Víctor Prado Saldarriaga, el mismo magistrado que 19 años atrás integró la sala penal especial que juzgó a su padre, el expresidente Alberto Fujimori, por los casos La Cantuta y Barrios Altos.
12: Saluda entonces la presidenta de la República al juez supremo decano Víctor Prado Saldarriaga y también hace lo propio con la jueza suprema Ana María Aranda Rodríguez.
11: Tras el saludo y por esas circunstancias curiosas del destino, Keiko subió las escalinatas del Palacio de Justicia al lado de quien fue verdugo de su padre.
12: Importantes fechas entonces del Día del Juez y la Jueza que se realizan cada 4 de agosto de cada año. Por supuesto, reconociendo la labor de juezas y jueces de todo el país.
11: Entre todos los jueces supremos participantes de la ceremonia, había otro que también dictó la sentencia contra Fujimori, Hugo Príncipe Trujillo.
13: Los jueces supremos titulares han tomado su ubicación.
11: El destino reunió a Keiko con 2 de los jueces que sentenciaron a su padre, en el mismo edificio donde ella, en una de las carceletas, esperó antes de ser trasladada al penal de Chorrillos. Algunos años después ha vuelto, esta vez recibida con honores por esos propios jueces, ya como presidenta constitucional de la República. Ironías de la vida.
2: ¿Tú estabas viendo televisión en el momento que esto pasaba en directo, no?
10: Sí, claro.
2: No me digas pues, que Keiko no ha sentido una satisfacción especial. Prado Saldarriaga ni la saluda y la cara no, del tipo tensa.
10: Pero yo conozco a Keiko y te puedo asegurar que puedo descartar de manera absoluta que ella desate una persecución contra sus enemigos. Ya. Eso lo puedo descartar.
2: O sea, llego a la conclusión que en tantos años he tenido, es adoptada. La recogieron en un pesebre, en una caja de leche Gloria, en la puerta de los Iguchi apareció. Fujimori era vengativo, calculador frío. Tenía un freezer acá.
10: El presidente Fujimori era una persona totalmente distinta a Keiko, pero quería aprovechar para decirte en relación al día del juez. Nosotros hemos tenido dos jueces muy malos, Concepción Carhuancho y Zúñiga. Yo diría que Zúñiga largamente peor, ¿no? Pero hemos tenido jueces magníficos. Hemos tenido al doctor Talguanay, que ha actuado, en el caso particular mío, con mucha rapidez y el mismo juez Verástegui, que es el que culminó la tramitación del expediente, un tratamiento pulcro, transparente, o sea, tampoco a favor nuestro, pero ejecutando lo que dice la ley de manera clara, ¿no? Entonces, no es que todo esté perdido, es que en el año 17, 18, a raíz de la gente que se aupó a la candidatura de Kuczynski, se desarrolló esta componenda entre fiscales, jueces y periodistas, que es palmaria. Es una cosa evidente, ¿no?
2: Siempre se pregunta, fraseando a Vargas Llosa en conversaciones en la Cátedra, ¿cuándo se jodió el Perú? El Perú ha tenido varias veces donde se ha jodido, ¿no? Antes, claro, inclusive, que este señor escriba eso, ¿no? La guerra con Chile, el golpe de Estado del gobierno militar desunió al Perú, Sendero Luminoso y el MRTA, esa desgracia que fue para el Perú el senderismo. Pero si yo me vengo más para acá, es cuando no quisieron aceptar que Keiko sea presidente frente a PPK. Hicieron que Keiko narca, que Keita mala madre, hicieron toda esta barbaridad de América Televisión. ¿Por qué? Porque si Keiko hubiera sido presidenta, la falta de visión de esta gente, de sus odiadores, hubiera sido ideal para destrozarla. Porque hubiera tenido 76 congresistas, un superpoder, no lo iba a poder manejar y te oponías y te hacías fuerza en la oposición. Ahí, cuando hace esa desgracia, PPK entra frívolo, los Javieres siguen manejando el tema, se organiza prácticamente la cárcel de Keiko, la cárcel de Alan, no, pero ahí ya se mierde el Perú con el perdón del francés.
10: Sí, pero mira, además de eso, la historia se presenta de una manera que demuestra poca cultura de quienes sostienen lo siguiente. La gente dice que Keiko no quiso colaborar con Kuczynski. Cuando a quién le correspondía tomar la iniciativa y convocarla a Keiko para cogobernar. A Kuczynski, como está haciendo Keiko ahora con los ministros a los que ha convocado. Los ministros que ha convocado han sido una acción de Keiko. Ella ha convocado a Rafael Belaúnde, a Bengolea, a Cheputi.
2: Que podríamos dar tres horas, ¿no?
10: Porque no es cierto, está bien. Puedes discutir si está bien o mal.
2: Como seleccionadores, como JJ pero, Tan, vamos a decir.
10: Pero esa es una iniciativa del presidente. O sea, en las dos reuniones que tuvo Keiko con Kuczynski, Kuczynski fue sumamente distante, según se refieren los que estuvieron presentes, cuando a él le correspondía. Cuando la gente dice, ¿por qué Keiko no lo apoyó? Y desconocen la mecánica Perdón. Política. Al presidente de la República le correspondía haber convocado a Keiko a decirle, no. Le ofrezco el premierato, le ofrezco cuatro ministerios, le ofrezco una forma de llevarnos armónicamente compartiendo el poder, pero pretender que ella fuera de rodillas a someterse a Kuczynski, eso es algo que no ocurre en ningún país del mundo.
2: Le preguntaron a Kuczynski, con la frivolidad que lo caracteriza de camino a Lima Golf, porque pasaba la mitad del día yendo o regresando de Lima Golf o yendo o regresando del Club Nacional, ¿no?
10: Sí.
2: Ya no jugaba squash, ¿no? Pero estaba en los turcos y tal. Le preguntan y con la luna entreabierta, dice, es que Keiko no me llama. Y la primera reunión que tienen es en la casa de Cipriani. No, claro. Y lo primero que le dice, oye, ¿me quieres vacar? Y Keiko le dice,
10: No. Esa reunión fue una reunión sumamente distante. A mí me llamó la atención porque incluso se hablaron de usted.
2: ¿Por
10: siendo
2: eso?
10: Que ellos en el año 2011 habían sido amigos y Kuczynski había estado en el meeting final de la campaña de Keiko. Le correspondía, en cualquier análisis político, para cualquier persona que tiene experiencia y conocimiento histórico, le correspondía a Kuczynski convocar a Keiko, no para una reunión social, no es para ser amigos, era para decirle cómo vamos a gobernar este país.
2: Avanzando.
10: Entonces, y eso no lo hizo y de ahí...
2: La expectativa es lo que le decía decir Keiko. Ya sé que Janet Tello se metió un discurso que duró más que el de presidencial de Keiko. Habló, pero hasta por los codos la señora. Todos, ellas, jueces, porque ellas, sin caviar. Pero cuando habló Keiko, esto fue lo central, ¿eh? Vean.
14: Como les consta, en lo personal, he vivido en carne propia decisiones judiciales. Siempre acudí a las convocatorias, siempre con respeto. Acaté las resoluciones que me fueron adversas, confiada en que finalmente se haría justicia. Hoy, como presidenta de la República, declaro ante ustedes y ante la ciudadanía el absoluto respeto de mi gobierno a la separación de poderes, a la independencia del Poder Judicial, al Estado de Derecho y a la institucionalidad democrática. Quiero un Perú donde una madre no tenga que esperar años para obtener justicia para sus hijos, donde una víctima encuentre protección antes que sea demasiado tarde, donde una persona acusada pueda defenderse y sea considerada inocente mientras no se haya declarado judicialmente su responsabilidad.
2: Ok, ya. Yo le resumo el discurso de Keiko. Tranquilos, no los voy a votar ni me voy a vengar. Pero todo el discurso de la señora Tello era: no me votes, no me votes, no te vengues. Y además habló de una cuestión que se llama control difuso, se lo voy a preguntar a Amado Inco, y yo lo entiendo en mi ignorancia, que el control difuso es cuando el juez se le da la gana de hacerle caso a la norma o cuando no. Pero en fin, este es Janet Tello.
15: Debo destacar el compromiso que representa el hecho que la presidenta de la República haya juramentado su cargo afirmando que respetará la independencia y la separación de los poderes del Estado y de la democracia. Nos preocupa, sin embargo, que su juramento solemne, es decir, su palabra, contraste frontalmente con voces recientes que desde el ataque y la diatriba hacia la judicatura alientan peligrosas formas de intervención al poder judicial, las cuales son inadmisibles en un Estado democrático. En los últimos meses hemos visto con preocupación cómo se han presentado denuncias contra jueces y juezas que ejercieron el control difuso de constitucionalidad y de convencionalidad. Vale recordarlo. El control difuso no es una invención de los jueces. El control difuso está reconocido expresamente en el artículo 138 de la Constitución. Y cito, dice así: en todo proceso de existir incompatibilidad entre una norma constitucional y una legal, los jueces prefieren la primera. Prefieren. O sea, es un deber constitucional.
2: A mí me dio la impresión que estaba hablando la jefa de un sindicato.
10: Además, dice algo que no es cierto. Porque, primero, que en el Perú los fiscales aplican el control difuso y eso no está autorizado por la Constitución. Y, en segundo lugar, no es que aplican la Constitución, aplican normas supranacionales y aplican principios generales del derecho, no la letra de la Constitución. Mira, yo... cuando veo estos discursos del Poder Judicial, pienso en lo siguiente: el Poder Judicial exige respeto, pero el respeto se gana trabajando. Hay 120 mil presos en el Perú, de los que 50 mil son procesados sin condena. ¿Cuál es la opinión de la opinión pública respecto de la actuación de los jueces? ¿Cuántos jueces corruptos hay? Entonces, no es solamente una cuestión de decir
2: que
10: yo exijo respeto.
2: Que dicho sea paso, no te pueden decir a ti o a Keiko que ha cohibido a jueces para salir.
10: No. No, eso es absurdo. Pero en las provincias del Perú, en los juzgados de los conos. ¿Qué cosa es lo que ocurre ahí?
2: Te digo porque el día de hoy salió pues José Domingo Pérez con tu amigo Nicolás Lucra, que se molesta cuando yo le digo Lucra. Hace 2 años salió a decir que José Domingo Pérez era un ejemplo para los niños. O sea, Superman, Astro Boy, Batman, Robin, el Capitán América y José Domingo Pérez. Por eso la prensa ha tenido mucho que ver en el endeudamiento de estos tipos. Digo esto para seguir con las narrativas, porque nadie puede abusar, ni fiscal ni juez. Esto que ha dicho la señora Tello, que me pareció para el bronce, ¿no? Dice, afirman que desde la institución se persigue las Fuerzas Armadas. Nada más falso. Esto es como cuando don Ramón le decía al señor Barriga que le iba a pagar mañana. Pero escuchemos acá a la señora.
15: Un ataque inaceptable proferido contra el Poder Judicial consiste en afirmar que la Judicatura persigue políticamente a las Fuerzas Armadas y policiales. Nada más falso. Valoramos la inconmensurable tarea del Ejército, de la Marina, de la Fuerza Aérea y de la Policía Nacional a la construcción de la peruanidad y de la paz en nuestro país. ¿Cómo no sentir orgullo por Grau, Bolognesi, Cáceres, Quiñones, Mariano Santos, Alipio Ponce, quienes defendieron con su vida al país, y por tantos otros que con el mismo heroísmo han defendido y defienden en la actualidad la paz y la democracia?
10: No, está claro que a los militares y policías se les ha tratado con excesiva severidad aquí en el Perú. Y otra vez, no es el comportamiento normal del Poder Judicial peruano. O sea, los delincuentes entran y salen de las cárceles, delincuentes súper peligrosos. Y un militar que ejerciendo su función, ya cometió un exceso, debe ser castigado, perfecto, pero debe tomarse en cuenta de que era una persona que no estaba actuando en beneficio propio. Estaba actuando para que nosotros viviéramos tranquilos. Entonces, eso, todo eso es largo de discutir, pero el Poder Judicial no tiene la autoridad moral para exigir un respeto irrestricto cuando hay procesos que son interminables, interminables. Todos los procesos estos de cócteles ha demorado 7, 8 años llegar a juicio. Pérez Gómez le pedía al juez citar a 700 testigos. ¿Tú crees que tú necesitas citar a 700 personas para demostrar un punto?
2: Ya. Vamos a decir que sea el caso. Vean esto. Miren lo que dice la señora. La señora es la jefa de un sindicato. Miren lo que dice la señora.
15: Enfatizo y reitero, en el Poder Judicial se imparte justicia a todos por igual, sin consignas y sin mirar nombres, cargos ni posiciones políticas, económicas, sociales o de cualquier otra índole. El derecho a la crítica es válido, pero no el insulto. Desde esta perspectiva, aceptamos las objeciones y cuestionamientos hechos con lealtad y limpieza, pero permitiéndome usar las palabras de Su Santidad León XIV, pido, invoco, que quien critique a un juez o a una jueza lo haga con la verdad, porque el agravio y la diatriba nunca son argumento, por el contrario, siempre son un obstáculo para la vida democrática.
2: A ver, señora Tello, en el caso de la señora Susana Villarán, la señora está libre porque es blanca, su familia tiene plata y es caviar. ¿Han procesado a 700 personas? ¿Le han puesto impedimento de salida del país, embargo cautelar de sus bienes a todos sus regidores? Pregunto, la señora Villarán ha ido a una prisión y ha salido, ¿no? Porque tiene lupus. El lupus es tratable, absolutamente. Hay decenas de personas con lupus en la cárcel que no saben que tienen lupus, creen que tienen depresión. A la señora, sus regidores están libres, han vuelto a ser candidatos Marisa Clave.
10: Pero, Philip, ella...
2: Ah, perdón, Agustito Rey tenía 300 mails. Porque Agustito Rey es bonito y ahora hace, ¿cómo se llama? Iron Man. Y a él no lo metieron preso. Yo no estoy diciendo que lo metan preso, que lo metan en una mazmorra, pero no ha sido igual en el caso. No es organización criminal, los lavados de activos no se han dado y la señora tenía una... Olvídense.

0: mil casos. Ese es un caso clarísimo de una manera de hacer las cosas mal para que no se le acuse por organización criminal y de lavado activo. O sea, los cuellos blancos los mataron, pero las chalinas verdes no los tocaron. Ese es un caso, el caso de PPK. El señor PPK es esféricamente culpable. Y le van a decir que es una organización criminal y meten al chofer, ¿no es cierto? Al chofer, a la señora, la hermana de Drago Kicik, y Sepúlveda. Sepúlveda.
1: No, pero mira, la presidenta del Poder Judicial acaba de decir que la justicia se ejerce en el Perú igual para todos. ¿Alguien puede creer eso? Que haga una encuesta. ¿Alguien cree eso en el Perú? Y volviendo al tema de los periodistas, ¿no? Yo he escuchado y he visto periodistas que han dicho que el señor Castro se suicidó. ¿Cómo se va a suicidar una persona que tiene una herida de 22 centímetros de lado a lado en el cuello? Eso es una cosa inverosímil para cualquier persona con un poco de sentido común.
0: Pues. Oye, yo tengo mi mamá que tiene 80, ya lo, sorry ma, 88, 89. Mi mamá se resfría, yo me preocupo. Se le hincha la rodilla y yo estoy palteado. Fujimori tiene una pelota negra en la boca, habría tenido una pelota negra en la boca. ¡Está sano!
1: Sí.
0: Pero PPK sí estaba enfermo. Y la otra señora tiene lupus. Un familiar mío cercanísimo tiene lupus. No me van a decir a mí que la señora no está afuera porque es blanca.
1: Así no, es porque es caviar este
0: film. Y porque tiene una familia con un billetazo. O sea, no, por Dios bueno, santo.
1: Bueno, no sé lo del billetazo. Yo conozco a su familia directa. Bueno.
0: No, la directa no, la indirecta. Pero, Susana de la Puente, ¿correcto? Bueno, pero, entonces, a lo que voy yo es que no me pueden decir, estoy hablando de casos emblemáticos, pero te puedo hablar de esos 50.000 personas que están en la cana que no tienen justicia.
1: Así es.
0: Entonces, no me vas a decir pues, que las cárceles no, están...
1: Y como has dicho tú acertadamente, todo el entorno de Susana, que son personas artistas, músicos, etcétera, no los han perseguido, no los han citado, no les han hecho la vida imposible... Cuando ellos han participado de la...
0: Perdón, ya, cortita, no más, para no aburrirte. Porque ahorita le dices a gorrear ya comida a tu esposa. Me llaman gorrión, que tú no echas para gorreando a tu esposa. A ver, dime una cosa. Toledo dijo, carajo, hagan la interoceánica.
1: Sí.
0: Carajo, imposible. Un presidente apunte carajos no hace una obra del tamaño de la interoceánica. No se hace a punta de carajos de ninguna manera un gasoducto o una refinería. Y ni Ollantumala, ¿no es cierto?, ni el señor Toledo tiene una organización criminal y todos sus ministros tienen como uno que otro problemita. Pero no ha sido igual, pues, ni con no, Toledo.
1: Es peor. Y eso es una cosa que también es muy grave desde el punto de vista social y político. Es que con el tema este de las resoluciones del TC que han liberado a Keiko y a Ollantumala, se quiere crear la impresión de que todos los casos son iguales.
0: No es lo mismo.
1: Cuando el caso del señor Toledo y el caso del señor Vizcarra hay una imputación de haber recibido un soborno como el de Villarán, que no es el mismo caso de los aportes de campaña. ¿No?
0: Correcto.
1: En fin.
0: Te vas a borrarle ahora la comida. Está bien, hermano, no hay ningún problema. Mira, bonita novela, me hará borrar. Vamos a ir a la pausa, venimos con Amado Enco. Ahora otro que antes ni lo sacaban, verlo en televisión era dificilísimo, ¿no? Porque nadie criticaba a los fiscales, ni José Domingo Pérez, ni Belavar. Eran como Gareca, que eso, tú sabes que como entrenador es cualquier cosa, no te hace hacer un cambio, no te para bien un equipo, pero tenía buena prensa. Así es muy amable.
1: Gracias.
0: Vámonos a la pausa, viene Amado Enco.
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0: Era casi un prohibido hace unos años, ¿no? Entrevistar a Amado Enco y que sea crítico con el sistema fiscal. No era con las personas, era con el sistema. De cara a lo que ha acontecido, doctor Enco, buenas noches.
20: Philip, gracias por la invitación.
0: Como que el tiempo le dio la razón.
20: Así parece.
0: ¿Qué falló en términos sistémicos?
20: Yo creo que falló el hecho de que tanto, sobre todo los fiscales, ¿eh?, ¿no?, que constituyeron para el equipo Lavallato, se olvidaran que hay un principio, digamos, rector del sistema de justicia que involucra no solamente a fiscales, sino a jueces, y es el tema de la independencia en la función fiscal y judicial. ¿Qué quiere decir esto? Que esa garantía impide que fuerzas oscuras, actores terceros, ¿no es cierto?, interfieran o dirijan el trabajo de los fiscales y los jueces. Y aquí no es una novedad que efectivamente hubieron actores externos de este grupo llamado Caviar, ¿no es cierto?, fundamentalmente del periodista Gustavo Gorriti y algunos amigos de su entorno, que manejaron la investigación prácticamente, ¿no?, condujeron a los fiscales por un camino equivocado.
0: Pero luego desarrolle eso, porque yo he escuchado que Gorriti no es un delincuente. No, que Gorriti puede haber cometido una falta ética, pero hasta donde yo sé, usted tener algún amigo médico, ¿no? Usted no se mete al quirófano a la hora que el médico está operando. Y yo digo, compadre, mete el bisturí por acá, saca, eso no pasa. Un fiscal es el veedor de la legalidad y de la tipicidad de los delitos. El tipo tiene que ver qué conducta es ilegal.
20: Exacto.
0: Y eso lo tiene que hacer él solo.
20: Exacto.
0: Con sus asistentes, no con los periodistas. No debe tener asesores para tipificar un caso, o yo me estoy equivocando.
20: No, estás en lo correcto, ¿no? Puesto que la función de un fiscal o de un juez, sobre todo en el sistema penal, que es tan delicado porque tiene que ver con la libertad de las personas, ¿no?, implica, digamos, tener las competencias profesionales adecuadas, tener la garantía de actuar, insisto nuevamente, ¿no?, en este punto de la independencia en el ejercicio de funciones, que es lo que no hemos visto en el caso Lavallato, ¿no? O sea, hoy está más que demostrado de que efectivamente, caso

0: al actor principal de esta trama de corrupción Odebrecht. Y organización, que estamos hablando de la empresa Odebrecht.
1: Es la opinión, estoy diciendo abogado del diablo, la opinión de Gorriti.
0: No, pero no solamente es una opinión, o sea, Philip, o sea, las pruebas están ahí en el sentido de que había un intercambio de información tan rápido entre el trabajo de los fiscales y ciertos medios de comunicación, ¿no? Había una persona que digamos, que pertenecía a este grupo de investigación que estaba, que ocupaba un espacio dentro de las oficinas.
1: Perdón, Romina Mela.
0: De las oficinas de
1: tenía de José escritorio, ¿no? Tenía escritorio y laptop. Pero digamos las cosas, Chela Villacís tenía información en tiempo real del caso Lava Jato. Y la unidad de investigación del comercio tenía información privilegiada, ¿no es cierto? Privilegiada, alucinante, en tiempo real, ¿no? Y hacían o deshacían según su real saber y entender, y ellos mismos viajaban con los fiscales, los promovían los fiscales, les alzaban, pero la gente dirá, es que su fuente, es la fuente del periodista, pero espérate un momentito, si el señor Gorriti ha tenido conversaciones con estos señores, fluidas y continuas, ya deja de ser el periodista su fuente para ser una persona que se inmiscuye en la labor penal. ¿Eso no es tráfico de influencias?
0: No, podría calzar dentro de ello, ¿no? Es decir,
1: yo como no sepa que Odebrecht lo contrató a Gorriti.
0: Además porque, claro, es un sector cuyo periodismo viene cargado de un sesgo político claramente notorio, ¿no? Entonces, eso, Philip, cuando, insisto nuevamente en este tema porque es delicado, ya que hoy hemos estado escuchando las palabras de la presidenta del Poder Judicial, es precisamente lo que se tiene que tener cuidado, es decir, que no participen, insisto nuevamente, actores, sobre todo que tienen cierta ideología política, ¿no?, en el curso de investigaciones de casos emblemáticos que tocan precisamente a actores políticos o de la política nacional, ¿no? Entonces, y eso es lo que aquí ha pasado y por esa razón es que el trabajo de los fiscales, digamos, ha fracasado, ¿no es cierto?
1: A ver, usted que es memorioso probablemente no se acuerde de lo que yo le voy a decir. En la etapa auroral del caso Lava Jato, se hizo algo parecido como una asociación de acreedores de Odebrecht, que propugnaban de que no la cierren, de que no la quiebren, porque debía plata. Entonces, el barajo era que le diera plata pues, no, al fierro, al cemento, a los volquetes, ¿no? Pero le debía a los bancos.
0: Claro.
1: Entonces, lo que pasó con Odebrecht es que la estrategia fue créele todo lo que le digas, lo que te dicen, no se lo discutas, haz trizas a los que ellos te dicen o a los que tú quieres que te digan. En determinados y acotados casos, estoy hablando del acuerdo de colaboración, el cual yo denuncié en su momento.
0: Denunciamos, fuimos uno de los primeros en cuestionar
1: el acuerdo. Cuando yo lo saco, era el preacuerdo. Entonces, cuando yo saco el preacuerdo, obviamente, yo soy un lego, yo no conozco de ley, yo le tocaba la puerta a los que sabían. Pero yo, pues, por puro sentido común, pues, mis manitos tienen 10 dedos, ¿no? Yo tenía 23 años acá, pues, había un montón de manos y de dedos. ¿Por qué solamente 4 casos? Y novias nuevas en Lima. ¿No está metido PPK?
0: Claro que sí, claro.
1: Y la Villarán, ¿no?
0: Ese y otros casos más, ¿no?
1: Habían casos, pero como claro, cancha. Que no. ¿Por qué el monto tan piquito? ¿Por qué la señora Silvala Carrión y el procurador Ramírez, si es que mal no recuerdo, ¿no? Que con todo respeto, el señor nunca había tenido una operación de alto calibre o de alto perfil, económicamente hablando, la cual evaluar.
0: Exacto.
1: Entonces, para saber el valor de Odebrecht necesitaba pues, una empresa como Pricewaterhouse, como una McKinsey, que te diga cuál es el valor de esta empresa y cuáles son los contratos corruptos y cuánto afectan al Perú en su flujo, en su activo, en su pasivo, porque ahora resulta, después de tanto, doctor Enco, que nosotros le vamos a terminar debiendo plata por el gasoducto, le vamos a deber plata a Odebrecht. No es poca cosa lo que le vamos a deber. Por Rutas de Lima le vamos a deber. Nos van a terminar cobrando como 3.000 y pico millones de dólares.
0: Que el gran error allí fue ir a una negociación en posición, digamos, de pérdida, ¿no? En una posición de desventaja. En el mundo del derecho, sobre todo de las negociaciones, como es un acuerdo de colaboración eficaz, no puedes ir en posición de desventaja. Y Fiscalía fue en una posición de desventaja. Para comenzar, digamos, los exdirectivos de Odebrecht habían salido del Perú sin ningún tipo de restricciones, cuando ya Barata, en el año 2016, en noviembre, por ejemplo, ya había confesado ante la Fiscalía de que habían financiado ilegalmente campañas políticas, de que habían sobornado para poder acceder a grandes licitaciones. Y con todas esas declaraciones, Fiscalía, en vez de colocarle medidas restrictivas, le permitió salir del,

0: país, ¿no? Entonces, en una posición de desventaja, a Fiscalía lo que le tocaba era aceptar todas las condiciones que la empresa les ha colocado. Y las condiciones de la empresa eran estrictamente económicas, ¿no? O sea, la empresa ha ganado por todos lados, ¿no? Mire, y bajo esa posición, evidentemente, los fiscales han seguido una ruta, en realidad, de reducir el mayor número de casos posibles, tal cual había planteado la empresa para la negociación llevada a cabo a través del acuerdo de colaboración.
1: Pero en el mismo caso, Lava Jato, hace unos minutos estaba sentado en la misma silla donde usted está, el señor Vicente Silva Checa, que en una sola noche lo metieron preso sin notificación alguna. Eso no pasó con Barata. Le allanaron la casa en ese momento. O sea, el allanamiento comenzó a las 6 de la tarde, a las 11 de la noche, yo estaba yendo a una carceleta de la DIVIAC. A Pierre Figari lo mismo. O sea, en detención y embargo sin notificación. Porque eran del lado de Keiko. Eso no pasó con Barata, no pasó con Migliaccio, eso no pasó con...
0: Con ninguno.
1: Ni de Oas, ni de Obrecht, ni de Cambaro Correa, ni de Andrade Gutiérrez.
0: Ni con la empresa, Philip, porque
1: no allanaron
0: la empresa aquí tenía, digamos, un patrimonio importante y, sin embargo, o sea, todas esas medidas se levantaron bajo una cobertura legal que fue trabajada en época precisamente del señor Pedro Pablo Kuczynski, después con Vizcarra, con la ex ministra de Justicia, la señora Marisol Pérez Tello, que trabajaron toda una plataforma normativa jurídica que
1: para
0: le
1: que
0: permitía,
1: vendan, ¿no?
0: Exactamente, que le permitía a la empresa salir absolutamente bien librada de esta trama delictiva en la
1: que
0: había
1: participado. Si alguien quiere venir a hacerme un daño acá, allana la empresa, me quita el celular, agarra mi computadora y dentro del embargo de los bienes tomas tu libro de acciones. Tú abras tu libro mayor.
0: Exacto.
1: Y disculpe, Graña y Montero vendió el edificio grande, el edificio chiquito, cambiaron de acciones, se fueron del país. O sea, todo el aparataje estaba dado para beneficiar a estas grandes empresas y perjudicar básicamente un partido político que era el de la señora Keiko Fujimori y en el caso particular de Lapra, a Lapra. Y digo por qué. ¿Cómo es la vida? Este señor Henry Amenábar, porque José Domingo Pérez y Bela Barba eran archifamosos. Usted no era tan famoso, Amitro Castro no era tan famoso. Ni siquiera la cara de Villena. Si Villena sale a la calle ahorita, la gente no sabe cómo es. Y si Soraya Velo se ha cambiado el tinte de pelo, tampoco lo ubicas. Pero Bela Barba y José Domingo Pérez salían en televisión horas diarias. El día que van a hacer el allanamiento a la casa de Alan, va el señor Henry Amenábar, un fiscal adjunto, respetable. Y ese señor ha sido encontrado coimeando hace nada, monedas, meses. Ya. Y ese señor le ha tirado dedo, con el perdón del francés doctor, a Juárez Atoche. ¿Cuánto complique el caso esto de Amenábar Atoche, siendo José Domingo Pérez el abogado de Juárez Atoche?
0: Bastante, ¿no? En realidad yo creo que el comportamiento en general de los fiscales, que como el caso de José Domingo Pérez, por ejemplo, que su participación, digamos, política ha puesto en evidencia, insisto nuevamente, que tenía un sesgo político al momento de realizar las investigaciones, perjudica tremendamente el poco trabajo bueno, si queremos acaso rescatar algunas aristas del trabajo del equipo Lava Jato, ¿no? Lo echa absolutamente por la borda, ¿no? Y pone en cuestionamiento en realidad todas las investigaciones, ¿no?
1: Le pregunto lo mismo que Vicente Silva. La Fiscalía es un órgano jerárquico. O sea, Soraya Ábalos, Pablo Sánchez, el señor Villena, oye, no lo podían llamar a su despacho, a cualquiera, juntos o separados, y decirle, oye, lo de Toledo tiene que ser una organización criminal, pues. Un presidente, sin ministro, sin viceministro, sin nadie más, hizo lo que hizo. Porque a la gente de proinversión de la época de Toledo los han fastidiado, algunos embargos, todo. Pero a la hora y la hora que hemos terminado en la sentencia final, ¿Toledo lo hizo solo? No lo puede haber hecho solo. ¿Toledo trae la plata al Perú y hace solo todo ese enjuague? O sea, a ver, Avidanón, el señor el señor Maiman, pero el señor Rudelman, ¿Toledo bien compra la casa? ¿Toledo lo hizo solo?
0: No, en lo absoluto, en lo absoluto. Nuevamente, Phil, lo que pasa es que esto tiene que ver, ¿sabes qué? Con...
1: ¿Y Villarán lo hizo solo?
0: Claro, con la estrategia equivocada de Fiscalía de reducir nuevamente, insisto, ¿no?, al mínimo las imputaciones contra los actores principales de toda la organización criminal, es decir, la empresa Odebrecht desde el año 2004 en adelante, o sea, durante casi 14 años, ha sido el eje sobre el cual ha girado todas las actividades delictivas. Y cuando hablamos de Odebrecht, estamos hablando de varios exdirectivos que a lo largo de los 15 años que han estado operando en el Perú, desde que comenzaron los hechos en materia de investigación, ¿no es cierto? Han sido varios exdirectivos, exejecutivos, que en relación con altos funcionarios públicos de los diferentes gobiernos, como bien tú señalas, habían constituido lo que hoy se llama organización criminal. Pero, digamos,
1: pero el equipo especial trabajaba a Toledo, trabajaba a Keiko, trabajaba a Alan, trabajaba a Vierán. O sea, supuestamente las estrategias tenían que ser siquiera similares, no voy a decir iguales, porque los casos eran diferentes. Pero Vierán no está acusado de organización criminal.
0: Pero en todos los casos, claro, deberían haber... mira, para comenzar, organización criminal comenzando por la empresa y sus directivos, ¿de acuerdo? Y este hecho de organización criminal y lavado de activos, por ejemplo, no aparece en ninguna parte del acuerdo de colaboración, que es uno de los puntos por los cuales se ha criticado, digamos, fuertemente al equipo de fiscales. Uh-huh. Porque si alguien ha lavado activos en el Perú con los fondos de la Caja 2, es la empresa y los representantes de la empresa Odebrecht en el Perú, ¿no? Y que de manera, digamos, coludida con varios funcionarios, altos funcionarios del Estado, han constituido una organización criminal y han lavado activos.
1: Para completar eso nomás, ¿no? Si Odebrecht le dice a Graña y Montero, yo tengo que pagarle una coima a Toledo, y Graña y Montero desvía 15 millones de dólares, si no me recuerdo la cantidad, de su balance como riesgos compartidos y se los da a Odebrecht para que Odebrecht le dé a Toledo, y se los da activos.
0: No, sin lugar a dudas.
1: El caso de Graña y Montero. Pero está el señor Mario Alvarado, estaba el señor Graña, los directivos, gerente legal, gerente contable. O sea, yo no le puedo decir, por muy dueño que yo sea, a mi contadora, oye, vamos a sacar plata de acá y vamos a sacar 600, 700 mil, me hacen un cheque, voy para acá, voy para allá, transfiero. Eso es inviable. De parte de la empresa Odebrecht, de parte de la empresa Graña y Montero. Pero la señora Villarán, en el caso de la Villarán, a la cual le dan dinero, está todo su cuerpo de regidores y su cuerpo de gerentes. Así como Keiko supuestamente pitufeó, porque si Keiko pitufea y está el pitufo 1 y todos los pitufos, pitufo gruñón, en fin, pitufo soñador.
0: Oye, en el caso de la señora...
1: Todos los amigos del Grupo de Lima.
0: Claro.
1: Las Chalinas Verdes. O sea, abiertamente eran estrategias diferentísimas en cada uno de los casos. En el caso de PPK... En el caso de PPK...
0: En el caso, perdón que te corte, Felipe, pero en el caso de Villarán, inclusive, el tema del lavado de activos cae de maduro. Y organización criminal también. Porque ella, a diferencia en el caso de la señora Keiko Fujimori, Villarán era funcionaria pública. Era alcaldesa de la Municipalidad Metropolitana de Lima. Y en ese contexto accede, ¿no es cierto?, a una coima, porque es una coima la que recibió a propósito de ser favorecida, digamos, en el tema de la campaña de la no revocatoria.
1: Es que era para que no gane Castañeda, que era el pacto del mal con Keiko. O sea, ella lo hacía por el bien de nosotros.
0: Exacto. O sea, ahí es clarísimo que las imputaciones, por ejemplo, evidentemente han quedado cortas para lo que ha pasado, ¿no? Entonces, insisto nuevamente, yo creo que si el equipo de fiscales hubiese hecho las imputaciones correctas y hubiese obligado a la empresa y a sus directivos a reconocer delito de lavado de activos en el Perú, delito de organización criminal y pagar la reparación civil que realmente correspondía, no solamente por esos cuatro proyectos, sino por los 7 u 8 que por lo menos ya a ese momento se conocían, ¿no? Tal vez los casos sobre los cuales se han construido sobre el tema del acuerdo, pudieran tener, digamos, otro destino procesal. Pero tal cual se han construido los casos sobre la base de un acuerdo, a mi juicio, digamos, ilegal, ¿no? Limitado, con un favorecimiento expreso, digamos, de esta empresa, a la empresa Odebrecht, corren el riesgo, en realidad, de tener una serie de situaciones procesales que más tarde, que más temprano que tarde, se van a caer, ¿no?
1: Casi con burla, José Domingo Pérez le dice a Lúcar, si se cae el caso Villarán, va a ser culpa el fiscal de la Nación actual.
0: Eso es responsabilidad de las gestiones anteriores, ¿no? De los fiscales anteriores. El hecho de no haber cerrado el acuerdo de colaboración eficaz a tiempo, en el caso de Castro, por ejemplo, es una responsabilidad, digamos, que debería ser sometida a investigación y determinar ahí las responsabilidades que correspondan penales o administrativas de los fiscales.
1: Amado, lo único que falta es que la maten a la Villarán y se colgó el caso, porque si se probase la corrupción de la Villarán en el Rutas de Lima, se le caen los arbitrajes, pues, a Brookfield, que dice haber comprado de buena fe y Odebrecht dice haber vendido de buena fe, pero si han coimeado y ellos sabían que habían coimeado y los otros sabían que habían coimeado para tener esa condición,
0: claro,
1: la señora corrupta, acto jurídico nulo, tin, tin, tin, tin, y se cae todo. Entonces, la Villarán tiene que estar preocupada por si la matan, o calculo que ella pensará pues, que su juicio lo van a alargar 10 años más. Y Keiko va a tener que pagar esa indemnización, ¿eh? Como lo del gasoducto.
0: Sí, al final, el mal trabajo de los operadores del sistema de justicia lo que generan es, como bien tú señalas, contingencias económicas para el Estado peruano, ¿no? Finalmente, el Estado termina afrontando obligaciones que pudieron haberse evitado en el camino, ¿no?
1: A ver, si tanto Yantumala como Nadine lo convocan usted a su estudio, o como Keiko, y le dicen, doctor Enco, ¿Keiko puede pedir indemnización por el caso Cocteles al Estado peruano? ¿O Yantumala puede demandar al Estado por este caso del cual ha sido anulado?
0: Mira, fíjate que en el caso de Keiko Fujimori y de Yantumala, los fallos del TC son fallos acertados y lo que evidencia realmente es que después de tantos años de trabajo, digamos, de mal trabajo de los fiscales, ¿no? Se ha evidenciado que han cometido, digamos, estas arbitrariedades en las imputaciones penales, ¿no? O sea, que han llevado a prisiones preventivas inconstitucionales, ¿no? Hoy declaradas inconstitucionales. O sea, ahí la ley ampara a quienes han sido afectados con sus derechos fundamentales como la libertad individual, la libertad personal, a presentar las demandas de indemnización que correspondan. En nuestro país existe la institución, existe una ley que garantiza el acceso al sistema de justicia para poder obtener tutela judicial frente a los errores judiciales, ¿no? Y haber sido procesados por hechos que al momento de ocurrir no estaban calificados como delito. Y sobre esa base, haber decretado prisiones preventivas afectando la libertad de las personas, pero además el impacto que eso genera en el entorno familiar, ¿no? El impacto que genera también, evidentemente, desde el punto de vista económico, porque eso implica, digamos, costos que realizar en ámbito de defensa legal, por supuesto que son objeto y elementos que podrían dar cabida a demandas de indemnización, que es un tema que tendrán que evaluarlo los que han resultado perjudicados en estos procesos judiciales que hoy por hoy, a raíz de las decisiones del Tribunal Constitucional, ha quedado evidenciado que han sido procesos judiciales ilegítimos, ¿no?
1: Ahora que escucho, ¿no? Hay mucho viento y mucho grito, y mucha tempestad de toda índole que le dice a Keiko, indulta a Toledo porque está viejito, se va a morir. Toledo dice que es inocente, ha vuelto a decir que es inocente. Independientemente del tema político, si lo insultó o no lo insultó. Pero Toledo dice que es inocente y está alegando además que por su vejez un juez decida si se va a su casa o no. Y creo que es Prado Saldarriaga el que lo tiene que ver, si es que no me equivoco. Ese es uno, ¿no? El caso de Castillo, ¿no? Castillo ha hecho un golpe, está en pleno juicio, alega inocencia, sigue apelando. Pero la idea es que quieren que Keiko solucione problemas que son judiciales o fiscales. Si es tentativa de rebelión, si es rebelión, si es conspiración, si es golpe de Estado, si es infracción constitucional, eso se llama tipificación del hecho hasta donde yo entiendo. Entonces, será una mala tipificación fiscal. El juez que esté en condiciones de decirle al fiscal X, a Filipenko o a Amado Batters, corrígeme y es así. Eso sí lo puede hacer un juez. Pero eso no lo puede hacer Keiko. Lo de Dina Boluarte. Claro. Hace una comisión, di que si es culpable, meta a la presa. Keiko no es fiscal, Keiko no es juez, Keiko no puede indemnizar a los deudos. Pero todo eso se lo piden.
0: No, y me parece que ahí le quieren trasladar una responsabilidad que es absolutamente del sistema de justicia, ¿no? Para comenzar, el tema de las dilaciones, por ejemplo, en la realización de los juzgamientos, ¿no? Es decir, estos personajes llevan, en el caso de Toledo, por ejemplo, no tantos años de investigación, hay impugnaciones que todavía no se resuelven, lo que implica que los procesos judiciales en el caso de Toledo no han concluido, es decir, las dos sentencias que tiene Toledo no ostentan la condición de firmes y, en consecuencia, él, por ejemplo, no calificaría para un indulto humanitario desde ese punto de vista, ¿no? Por más delicada que sea su situación, digamos, de salud, ¿no? Existe la ley que sí lo ampara a efectos de que pueda cumplir, en este caso, la condena que le han impuesto en su domicilio, ¿no? Pero ese es un trabajo, como bien tú has señalado, Philip, del Poder Judicial, de los jueces, ¿no? Ellos tienen para resolver, entiendo que el pedido además ha sido planteado, ¿no? Y yo creo que este califica para que pueda cumplir en todo caso su el resto de su condena en domicilio, pero
1: yeah.
0: por la vía del indulto humanitario, evidentemente ahí los requisitos en el caso de Toledo y menos en el caso de Castillo calificarían, ¿no?
1: Además, ha vuelto a decir, yo sé que Toledo es difícil de ser creíble porque ha mentido tantas veces. La señora tiene una soberbia muy grande, ¿no? Porque el mismo día que le pide clemencia en la noche a Keiko, le insulta en la mañana. Pero Toledo aduce que tiene una nueva prueba que, valga la redundancia, acreditaría que la plata del señor Maiman se quedó allá y que sigue en un lugar de la estratosfera de Suiza. Pero el señor se compró, o sea, está la ruta del dinero del Banco Continental, del Scotiabank, que viene a Lima, pagan la casa de 4 millones, pagan el edificio de 1 millón, pagan la hipoteca de no sé cuánto. ¿Y nadie le dice que es imposible eso? ¿Que ya tiene una sentencia?
0: En todo caso, si hay una nueva prueba, como él señala, ahí está. El proceso no ha concluido, Philip. Es decir, sí existen herramientas procesales para que los haga valer en el proceso, ¿no? Cosa que realmente, digamos, dudo, o por lo menos genera un no una duda, digámoslo así, porque en el caso de Toledo está, digamos, demostrado, hay prueba suficiente y no debería aprovechar de que, claro, el principal colaborador o testigo aquí, el señor Maiman, ha fallecido para alegar este tipo de articulaciones, ¿no? En el caso de Toledo está demostrado que recibió una coima millonaria, un soborno millonario, ¿no? Ahí están todas las pruebas, la ruta del dinero, ¿no?
1: Ha dicho desde ayer que ha muerto la suegra y él aducía a su vez que la casa, los 4 millones, eran de su suegra como inversión, y si la señora no tenía plata, en fin. Lo de Toledo da para el mundo de la psiquiatría o de la mitomanía. Pero para mí es la lección central que no debe repetirse, es la persecución política de la gente, el abuso de las prisiones preliminares, el embargo sistemático de algunos bienes sí y otros no, el poder permitir que fluyan capitales de corrupción afuera o personas, ha sido una desgracia para el Perú el caso Lava Jato.
0: Sin duda, sin duda. Yo creo que estamos asistiendo a un momento, Philip, determinante porque, digamos, ya después de 10 años de trabajo, tú recordarás que esto comenzó, digamos, en el año 2016, después de 10 años de trabajo a las resultas, corresponde al sistema de justicia hacer una evaluación exhaustiva para corregir errores y, como bien tú dices, descontaminar los procesos judiciales, ¿no? de sesgos políticos, ideológicos, que nada bien le hacen al país, al sistema de justicia, a la democracia en general, porque si tenemos un poder judicial que no ejerce adecuadamente sus funciones, ¿no? de administración de justicia y permite, insisto nuevamente, que por encima del principio de independencia judicial, de autonomía, ¿no? Interfieran actores externos, más allá de las partes que están involucradas en un proceso penal, evidentemente estas situaciones podrían repetirse, ¿no? Yo espero, honestamente, que todos hagamos una evaluación del trabajo realizado y se ajusten algunos aspectos, no solamente en el ámbito del sistema de justicia, sino también, Filipe, en el ámbito normativo, que creo que ahí tiene una tarea el Congreso de la República para poder reparar, por ejemplo, normas como esta famosa ley 3737, que es la que sacó el señor Pedro Pablo Kuczynski y que fue, digamos, exprofesamente para que las empresas involucradas en el escándalo Lava Jato encontraran en la colaboración eficaz corporativa una salida a sus problemas económicos, ¿no? Entonces, hay mucho trabajo también en el Congreso de la República para poder hacer ajustes a estas normas que se dieron en aquel contexto, ¿no? En el contexto del caso Lava Jato, ¿no? Incluyendo esta ley de responsabilidad, entre comillas, administrativa de las personas jurídicas, por ejemplo, que amerita también que sea evaluado por el Congreso de la República, ¿no?
1: Doctor, ha sido muy amable con nosotros. No, buenas noches.
0: Philip, gracias a ti por la invitación.
1: Hablando de la desgracia del caso Lava Jato, la desgracia del caso, de repente el mejor defensor central que he visto hoy en mi vida, ¿no? Para conversar un ratito, compararlo con Beckenbauer, para conversar otro ratito, compararlo con Passarella, ¿no? Pero Baresi ha sido pues una cosa monumental, ¿no? Es como que Dios no quiera el día que muera Ciampi, una cosa así. Esto ha pasado en Italia.

0: La explanada de la histórica Basílica de San Ambrosio amaneció teñida de luto, pero también de un profundo agradecimiento. Miles de aficionados se congregaron bajo el cielo de Milán para despedir a Franco Baresi, el hombre que hizo de la defensa un arte y de la lealtad una religión. Falleció el pasado 31 de julio a los 66 años. Baresi no solo dejó un vacío en el Milan, sino en el corazón del fútbol mundial. La multitud aguardaba en un silencio solemne, interrumpido únicamente por el murmullo de anécdotas compartidas sobre aquel líbero impasable que dominó el área durante dos décadas. Cuando el féretro hizo su aparición, el tiempo pareció detenerse. Un aplauso cerrado y estrenduoso que se prolongó por más de 6 minutos rompió el aire. No eran aplausos de lamento, sino de reverencia. El féretro de Franco Baresi salió de la Basílica de San Ambrosio acompañado por otras grandes figuras de la historia rossonera. Lo llevaron al exterior Demetrio Albertini, Alessandro Costa Curta, Pietro Paolo Virdis, Massimo Ambrosini, Marco Simone y Alberico Evani. Afuera, cientos de aficionados esperaban para despedir a la leyenda con cánticos y aplausos. Entre los presentes, los rostros de figuras como Roberto Baggio, Clarence Seedorf, Paolo Maldini o Dida evidenciaban que se estaba despidiendo a un patrimonio de Italia. Y es que hablar de Franco Baresi es hablar del número 6, el primer dorsal retirado en la historia de la institución rossonera. Su figura trasciende los numerosos títulos europeos y la Copa del Mundo de España 82. Su verdadero legado fue haberse quedado en el Milan durante sus horas más oscuras, descendiendo a la Serie B a principios de los 80, para luego resurgir y guiar al equipo a la cima del planeta.
1: Viene sollevato in trionfo dai suoi compagni. È una grande festa per il Milan, è una grande festa per il Cagliari.
0: Como un gladiador moderno, se lanzaba por el balón con una ferocidad elegante, demostrando que para ser el mejor defensor del mundo no se necesitaba una estatura imponente, sino una lectura de juego sobrenatural, además de un corazón inquebrantable.

el eterno capitán inició su último viaje. Frente a la iglesia, una enorme pancarta de los aficionados resumía el sentimiento de toda una generación. Leyenda inmortal, y así será. Porque los trofeos acumulan polvo en las vitrinas, pero el recuerdo de un jugador que entregó su vida a una sola camiseta y que dignificó el fútbol con cada quite de balón, vivirá para siempre en la memoria de los aficionados.

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0: Hola, hola, queridos amigos, bienvenidos a una versión más de Detrás de una canción. Hoy tenemos una verdadera estrella. Vamos a ver de quién se trata. Adelante, control.
1: Nació en la cálida ciudad de Pacasmayo, La Libertad. Estrellita Yasmín Torres Albarrán demostró desde muy joven que llevaba el talento y la música en las venas. Lo que comenzó como un sueño norteño no tardó en convertirse en una de las carreras más sólidas y queridas de la cumbia peruana contemporánea.
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1: Su salto al estrellato nacional llegó a una edad temprana al incorporarse a las filas de Corazón Serrano, donde su potente registro vocal y carisma en el escenario la convirtieron rápidamente en una de las voces principales de la agrupación. Durante esta etapa, interpretó éxitos que calaron profundo en el público peruano y la posicionaron como una figura clave.

Hoy en día Estrella Torres no solo es sinónimo de talento y presencia escénica, sino también de perseverancia, con una trayectoria construida a base de esfuerzo desde sus raíces en Pacasmayo. Se mantiene como un referente indiscutible de la cumbia y el espectáculo nacional.

0: Bien, yo les dije que le iba a presentar una estrella, una buena estrella, una gran estrella, pero en realidad es una estrellita, porque su nombre real es Estrellita. Ahora el nombre artístico, Estrella Torres. Estrellita,
1: ¿cómo estás?
0: Bienvenida, Estrellita. Maestro, qué placer,
1: un placer
0: tenerte por
1: también.
0: Acá.
1: Muchas gracias. Bueno, sí, de cariño me dicen Estrellita. Y así está en mi DNI. Con mucho cariño me hicieron. Y la verdad, pues contenta de estar aquí por poder cantarles un poquito al público.
0: ¿Cuál es el nombre completo, el nombre de pila, el nombre del bautizo, de la primera comunión?
1: ¿No? Estrellita Yasmín Torres Albarrán.
0: Estrellita Yasmín
1: Torres Albarrán.
0: ¿Y de dónde nació Estrellita Yasmín?
1: Yo nací en Pacasmayo, La Libertad. Ahí nací, ahí en el hospital de Pacasmayo. Y bueno, de ahí toda mi niñez he vivido en un pueblo muy bonito, muy acogedor, que se llama Campanita, del distrito de San José.
0: Ese malecón que tienen es muy inspiradora, muy bonito. De noche es muy bonito tu...
1: Sí, por supuesto. No, la verdad, cada vez que yo converso y entablo una conversación con cualquier persona y siempre les comento de Pacasmayo, me dicen, yo conozco Pacasmayo por su muelle, qué bello, que no sé qué. Y la verdad, sí, es hermosísimo.
0: Por el muelle y por la fábrica de cemento Pacasmayo.
1: Exacto, por supuesto. Y su arroz también está por ahí en Guadalupe. Azul,
0: también,
1: ¿no? También, delicioso.
0: Sí. Yo he tenido que viajar mucho al norte, siempre.
1: ¿Ah, sí?
0: Sí, porque yo debuto como médico en Cayanque, en Lambayeque. Entonces tenía que viajar pues todos
1: seguido,
0: los meses.
1: Claro.
0: Entonces cuando yo veía la fábrica de cemento Pacasmayo, decía, ya falta poco.
1: Sí.
0: Falta poco, ¿no? Así es.
1: Es cierto.
0: Bueno, y entonces Estrella Torres nace en Pacasmayo. ¿Y dónde estudia la primaria y la secundaria?
1: La primaria estudié en el pueblito de Campanita que se llamaba, bueno, ya no está, ya no existe el colegio, pero se llamaba Raquel Abanto Cerdán en Campanita. Y mi secundaria lo hice en San José, que es un colegio que se llama San José, así.
0: Y me imagino que Día de la Madre, Día del Padre, 28 de julio, ya... ¿Quién canta? Estrella Torres.
1: Sí, siempre. En las reuniones, yo me acuerdo de chiquita, mi mamá me llevaba a las reuniones de sus comadres, ¿no?
0: ¿Ya?
1: De la familia, y siempre decía, mijita canta. Y yo, nerviosa, ¿no? Que me daba mucho roche, pero me hacía cantar así, a la mala, se podría decir, de chiquita. Pero ya después perdí la vergüenza y ahorita pues ya...
0: ¿Qué decía tu mamá? Te decía, canta, Estrellita,
1: canta. No te compro eso. No, la verdad sí, pero me ponían aprietos. Pero en realidad, como te digo, es algo que agradezco un montón también a mi mamá que me haya impulsado, pues no, así sea como que empujones, pero porque, pues, de hecho la música me ha brindado muchas cosas. He viajado por tantos lugares, he conocido muchas personas gracias a la música, pues.
0: Claro, y qué bien, porque en nuestro país y en muchos otros, los padres como que más bien no quieren que nos dediquemos a la música.
1: Sí.
0: Por la fama que a veces le hacen a una vida alegre y a veces algunos que otros disipados.
1: Claro. Sí, me imagino. De hecho, yo cuando tenga hijos, le voy a siempre apoyar en su sueño, ¿no? Y si mi hija o mi hijo quiere ser cantante, voy a estar ahí de buena coach, ¿no? De mi hijo, para que tome buenas decisiones, para que sea respetado en el mundo de la cumbia, pues, y el mundo de la música, porque sé cómo es este mundo y a veces no es tan bonito que digamos, y por eso la mala fama que tiene, pero también es decisión de cada persona, ¿no? De tomar buenas decisiones, ir por buenos pasos, ¿no?
0: ¿Cuándo Estrella Torres da su primer paso ya encaminado a lo que hoy día es Estrella Torres, una artista reconocida, querida en el país? ¿Cuándo es ese primer paso?
1: Bueno, en realidad fue mediante un casting que fui con mi papá, que en paz descanse, para Corazón Serrano, y obviamente fue muy pequeña, y fue mi gran aventón hacia el mundo tan enorme, pues, que la música.
0: ¿Qué edad tenías allí?
1: 16.
0: 16 añitos.
1: 16 añitos.
0: ¿Había salido ya al colegio?
1: Ya, justito. Recién salí del colegio.
0: O sea, te fuiste al casting con tu uniforme único.
1: Bueno, en realidad, mira, para contarle un poquito una anécdota, yo terminé a los 15 porque, bueno, yo nací en Campanita, en Pacasmayo nací, y luego mi papá también tiene familia en el Callao. Entonces viví en el Callao pues hasta los 5 años, y estuve en un jardín pues donde sabía idiomas, sabía pues ya hasta leer y todo eso. Entonces regresé al norte, a mi pueblo, y tenía 5 años, pero yo estaba muy adelantada que mis compañeros. Entonces me metieron de frente a primer grado. Entonces yo terminé mi secundaria a los 15.
0: A los 15.
1: Entonces a los 16 yo empecé a trabajar. Me gustaba mucho de trabajar muy pequeña. Y vendía peluches en Chiclayo. Y entonces ahí fue donde nació ir a un casting. Porque yo iba a ser maestra de inglés, porque mi mamá me quería meter a inglés, pues no tenía las posibilidades de estar en una universidad, entonces me quería meter como que a talleres y esas cosas. Y justo pues apareció el casting, y para que no dudé, y mis papás me apoyaron.
0: ¿Y tú cuando vendías peluche, vendías cantando o no?
1: Sí, la verdad sí, o sea, ya en la Feria Balta me conocían, o sea, no porque era famosa ni nada, sino como que me conocían que yo cantaba, que me gustaba cantar, y siempre me escuchaban cantando todos los de Chiclayo. Es más, después de años, cuando ya obviamente pues no, la fama me alcanzó y todo eso, el reconocimiento y eso, volví a la Feria Balta y era como que encontrarme toda mi gente hermosa, y se acordaban pues cuando yo vendía peluches y yo feliz pues, ¿no?
0: ¿Y cuál era tu peluche más habitual de venta? ¿Cuál es el que salía más?
1: Bueno, había uno de felpa, pues no, uno de felpa, que son con canciones, y por ejemplo Hotel California había, pues no, también para perdonar y todas esas cosas. Y yo tenía que convencer al cliente para que se lo lleve, pues no.
0: Ok, y cuéntame ese casting, y a corazón cerrado fuiste, como cuánta gente hubo más o menos, si fue por etapas, cómo te enteraste.
1: Sí, fue, mira, yo en realidad iba a todos los casting habidos y por haber. Yo cantaba muy aparte de la cumbia, cantaba baladas. También mi mamá me metió en Yo Soy, estuve en La Voz Perú, o sea, estuve en un montón de casting, y obviamente pues no siempre te dicen sí, sí, sí. Y yo no me rendía hasta que pasó lo del casting Corazón Serrano, y entonces le dije a mi papá, papi, ¿qué te parece si lo intentamos? Pues no, te imaginas, le digo a tu hija que no sé qué corazón. Y mi papá era muy fan, pues, ¿no? De Irma, de Edita, de todos, ¿no? Y la cosa es que me acompañó al casting. Había muchas chicas preciosas, altas, cuerponas, hermosas y todo. Yo, chiquitita, pues. Un retaquito, ¿no? Pero contenta porque justamente era la voz que estaban buscando. Pues una voz distinta y yo le metí pues todo el sentimiento que tenía que ser, pues, ¿no? Y obviamente hubo etapas, porque yo hice el casting en Chiclayo, había en Trujillo y había otro en Lima. Entonces ya ahí yo quedé, pues. Y justamente me hicieron grabar Decidí Vivir Sin Ti, que fue mi primera canción que realmente pues pasó por todo el Perú, la gente lo escuchó.
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1: vida, pues, ¿no? Hasta el día de hoy.
0: Y ¿cómo le tocó a tus padres dejarte volar? Porque ahí había que un día estar en una ciudad, en otra.
1: No, y adivina que alucina que era como que mis papás eran muy sobreprotectores conmigo. Siempre, es más, no me dejaban ir a viajes de la excursión de mi colegio porque decían, no, que puede haber un accidente, no, que te puede pasar algo. Y mira, las cosas de la vida, prácticamente tuvieron que dejarme pues no volar sola, pues no, prácticamente independizarme, porque con Corazón Serrano viajábamos un montón, pues no, a todas partes del Perú. Y yo, que nunca había viajado a un lugar fuera porque mi papá no me dejaba, ahora viajo hasta por gusto, pues no, todos los días. Y la verdad pues cambió totalmente, radicalmente. Para mí también fue difícil, pues no, o sea, pasé muchas cosas durante esa época. Es más, mi papá falleció nomás a los 5 meses de yo estar en el grupo, y fue muy difícil, muy chocante, pero las fuerzas nunca me faltaron, ¿no? Para poder seguir adelante, y más que todo por mi familia, pues que me queda, que mi mamá, mis hermanas.
0: ¿Cuál fue la primera gira, te recuerdas?
1: La primera presentación fue en Olmos, me acuerdo. En Olmos, más que todo por Piura, por Chiclayo. Yo recuerdo mucho eso.
0: Pero tú vivías en Pacasmayo, ¿y cómo? ¿El bus salía de algún punto?
1: Bueno, en realidad cuando ya ingresé al grupo, ya tuve que mudarme a Piura. Entonces yo tuve que ir a Piura y mi mamá me acompañaba, mi papá también. O sea, como que se turnaban, porque tenía hermanas más pequeñas que estudiaban y todo eso. Y entonces mi papá y mi mamá se turnaban, pues no, ponte 5 días mi papá, 5 días mi mamá, y así era, para que no me dejen sola, pues.
0: Claro, y a la hora de viajar, el primer viaje que haces, el primero que fue a Olmos, tu primer show. ¿Fuiste solita o te acompañó alguno de tus padres?
1: Ahí sí se me acompañó mi papá porque era mi primera presentación. Es más, esa primera presentación fue como que la parte final del casting porque eran diferentes etapas. Una en vivo, otra en un estudio de grabación, a ver qué tal suena mi voz en un estudio, y la tercera pues en el escenario, pues, ¿no? Y ahí fue donde mi papá me acompañó, emocionado, me prestaron un vestuario, me acuerdo que fue Edita que me prestó su vestuario. Y dije, esta es mi oportunidad, tengo que darlo todo, pues, ¿no? Y me acuerdo que me decía, ¿te sabes esa canción? Y yo no me sabía, pero decía, sí, me la sé. Y me tenía que aprender, o sea, más que todo porque realmente quería estar ahí, pues, ¿no?
0: Qué bien, bueno, bien por Corazón Serrano, porque se nota que le han puesto mucho profesionalismo para hacer un casting en tantas ciudades, por etapas, en televisión, a capela, en un estudio. Bien, bien por los directores de esta gran agrupación. A estas alturas del partido, de la entrevista, la gente quiere escucharte.
1: Muchas gracias.
0: Así que si no quieres que nos cambien de canal, más te vale, así como te decía tu mamá, canta.
1: Grande, David.
0: ¿Qué nos vas a cantar?
1: Vamos a cantar una canción muy bonita para todos ustedes, para gente enamorada. Es que bonito.
0: Vamos.

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10: Queridos amigos, seguimos con Estrella Torres. Esta mujer no desafina nunca, qué envidia.
11: Ah, muchas gracias.
10: Y además, yo decía, ¿estará haciendo playback? ¿Estará cantando? Sale igualito, ¿ah?
11: ¿Eh? Al disco. No, gracias, muchas gracias.
10: Muy bien. Tienes una voz muy bonita. Y así que justificado el éxito, que la gente te reconoce y que todo sea así. Pero ahora Estrella Torres tiene que ser cantautora.
11: Sí, claro que sí. Ahí estoy en que me inspiro. Sino que puede ser que me inspire de historias de amor, porque desamor no me pasa, ¿no? Pero yo creo que puede salir algo lindo por ahí, ya que mi abuelito era compositor también, así que puedo tener ahí en la sangre, ¿no?
10: Claro, es cuestión que empieces y ya no paras.
11: Así es, así.
10: Bueno, y entonces... ¿cuántos años estuviste en Corazón?
11: Un año y 2 meses, estuve poco tiempo.
10: Pero hubo muchos hits en esos.
11: Sí, realmente grabé muchas canciones en poco tiempo y bueno, porque en ese tiempo me acuerdo que lanzaban álbumes y varias canciones. Y como el grupo pues estaba súper pegado, bueno, hasta el día de hoy, sacaban canciones, por ejemplo, como Que Hice Mal, como 4 Mentiras, Con la Misma Moneda, también Merengues, también Separados, Ya No Creo en el Amor. Hay muchas canciones que la verdad marcaron y pues feliz de poder seguir interpretando.
10: Sí, pues yo iba en el carro, escuchaba música, a veces Estrella Torres, movía el dial, Estrella Torres, movía para allá, Estrella Torres.
11: Mucho.
10: Yo decía, ¿cuántas Estrellas Torres hay? Ay. ¿Es una tribu? ¿Es un...?
11: No.
10: Bueno,
11: no,
10: muy
11: máximo.
10: Bien, un gran trabajo. Y ahora Estrella Torres, estrella buscando su propia estrella. Ya la tienes.
11: Sí, estamos encaminados, obviamente, con la bendición de Dios, con un equipo de trabajo pues que me respalda. Y estoy contenta porque ahorita estoy sacando mucha producción para la gente, ¿no? Que siempre sigue mis redes sociales y tú sabes que el tema también de ser artista hay que seguir, pues, ¿no? Produciendo, seguir haciendo canciones, tanto inéditas también que pues también tengo en mi lista. Y estamos haciendo muchos proyectos bonitos y la verdad estoy súper agradecida con el público, con Dios también por seguir dándome las ganas y las fuerzas que se necesita y este empuje, ¿no? Porque para estar en un escenario también se necesita mucha energía, que la gente también disfrute, y eso creo que es el regalo que a los artistas les pueden dar, que la gente esté contenta.
10: Como compositora, ¿tú crees que más estás tú del lado de la letra, más de la música, ambas cosas?
11: Mira, yo creo que en mi caso ahorita, soy muy pegada, me gusta mucho escuchar los arreglos musicales. Me encanta. Yo produzco todos mis discos y obviamente también tengo un productor musical, pero siempre soy la que meto la mano, siempre meto mano, como que quiero ese sonido, quiero esto, a ver, métele esto, y siempre estoy así fusionando más cosas, y eso me gusta. Creo que me ha nacido, pues, no, esta parte de la producción musical también para poder hacer.
10: ¿Ya tienes tu mini estudio en tu casa para...?
11: Pronto. Tengo mi productor musical, sí, que siempre me acompaña, que es el gran Josué, que es de JL Music, y también tengo, pues, una gran variedad de un equipo de trabajo, pues, ¿no? También que me ayuda a mis arreglos musicales. Carlos Chamorro es un capo, y también compositores peruanos que me acompañan, pues, ¿no?
10: Ok. ¿Y cómo se ve Estrella Torres de aquí a unos 3 años, para no decir... mucho tiempo, sino de aquí a 3 años.
11: Ya empresaria. Estamos ahí, obviamente, muy aparte de la música, que es lo que me gusta, pero sé que eso más lo voy a hacer como un tema porque me gusta, ¿no? Porque me gusta hacerlo. Voy a seguir sacando canciones. Ya veo con mi Grammy o en Viña. Y bueno, ese es uno de mis sueños también, ¿no? Así que espero, pues, dar la talla, y creo que puede ser así para poder representar al Perú como tiene que ser, pues, ¿no?
10: Bueno, y al margen de la música, ¿qué hace Estrella Torres en los momentos que no está haciendo una labor de canciones, cantando, en escenario?
11: Bueno, realmente tiempo, lo que me falta, quisiera más tiempo, pero lo poco que puedo rescatar, que pues siempre doy prioridad a mi familia, siempre, estar con ellos, pasar ir al cine o salir a comer, invitarlos a algo, a mi familia, a mis hermanas, a mi mamá. Siempre trato de aprovechar esos momentos de estar con ellos, pues, porque es un sacrificio que creo que uno como artista, que no soy la única, pasa, pues, ¿no? El perderse las fechas especiales, como el Día del Padre, el Día de la Madre, cumpleaños, ¿no? Y a veces estoy con mi mamá, ya aprovecho. Es más, le digo a mi mamá, por ejemplo, ya, mamá, tengo libre tal, vamos de viaje, o sea... Sí, trato de aprovechar mucho con mi familia. Es una bendición para mí.
10: Sí, eso que dices es cierto. Un artista, cuando está pegado, como es tu caso, chao Día del Padre, Día de la Madre, chao 28 de julio, ¿no? Navidad,
11: sí.
10: Hasta Año Nuevo.
11: Sí, es cierto.
10: Entonces, es un precio importante que hay que pagar. En los viajes también.
11: Por supuesto.
10: ¿No? Los tiempos de espera en el aeropuerto. Y a veces te cancelan los vuelos, a veces hay
11: tantas
10: cosas.
11: Sí, ya muchos años a veces duele el lumbar duele un poco. Bueno, sí, bueno, es parte de, pero realmente disfruto porque, como te digo, para mí es una bendición, y trabajar de esto para mí es como que es un regalo, ¿no? Porque lo hago más que todo porque me gusta, y en consecuencia viene lo demás, pues, ¿no?
10: Claro, es una bendición trabajar en lo que te gusta. Y encima que te paguen.
11: No, ya, sí. Ya. Claro que sí, por supuesto.
10: Ok, y Estrellita, cuando entra a la cocina, ¿se muere de hambre o su arrocito con huevo le sale bien?
11: Bueno, yo como buena norteña me sale rico el arroz, pero más allá no me gusta, no me llama la atención, porque, bueno, mi mamá sí cocina delicioso, porque mi mamá es norteña también, y le sale bien rico el cabrito, el pato, el cuy, todo, pues todo lo que es del norte. Yo no soy muy apegada a la cocina, que digamos, porque no sé, no más soy de limpieza, me gusta más limpiar. Por ejemplo, mi esposo es el que siempre le gusta más bien la cocina, a él le encanta. Entonces estamos ahí.
10: ¿No? O sea, él es el chef de la casa.
11: Él es el chef de la casa, sí.
10: Okay. Y tú, ¿y tú para la limpieza, ya que lo has mencionado, tú eres, digamos... porque hay chicas que son fanáticas y no quieren que le muevan un adornito, quieren que esté ahí, que todo esté en su lugar, que no...
11: O sea, creo que lo soy en secreto, porque, o sea, mientras está la gente como que normal, pero cuando ya está, ya como que el ojo ya... creo que tengo un poquito también ese tip.
10: Perfecto. Bueno, ¿qué artista te gustaría compartir en escenario? ¿Con quién?
11: Colaborar. Me encantaría colaborar con Los Ángeles Azules. Me gustaría muchísimo. sí.
10: Tremendo grupo, ¿eh?
11: Claro, tremendo grupo. Y sé que sería una canción muy bonita. Así que vamos a manifestar.
10: Vas a manifestar, ¿no? Te vas a mentalizar.
11: Mentalizar.
10: Ángeles azules, ángeles azules, ángeles azules.
11: Claro que sí. Yo sé que cualquier momento puede llegar.
10: ¿Qué otro artista?
11: A ver. No, sé que cualquier momento puede llegar.
10: ¿Qué otro artista?
11: A ver. ¿Nacional o internacional?
10: El que tú quieras.
11: Por ejemplo, me gustaría también grabar

0: actualmente alguien te lo hace o tú le dices, mira, yo quiero salir con botas, sin botas, con tacos altos, sin tacos altos, quiero salir con hombreras, sin hombreras, con brillos, sin brillos, estos colores son los que me gustan, estos no. ¿Quién decide
1: tú? Bueno, en realidad, yo soy la que veo todo eso, pero tengo un diseñador de vestuarios con el que trabajo ya tiempo, mucho tiempo, años. Y él sabe que me encantan los brillos. Yo en un escenario nunca me vas a ver sin brillos. Ahorita estoy como que modo tranquilo más, pero siempre ando en brillos.
0: ¿Cuántos años con ese diseñador?
1: Ya como 3 años. O sea, no es mucho tampoco, pero ya nosotros estamos trabajando ya buen tiempo y
0: Mándale un saludo, cosa que
1: saludos para George Andrés, con mucho cariño. Un beso enorme. Él me conoce y ya sabe cómo me gusta.
0: Claro, y también que un cherry,
1: levantando
0: los bonos.
1: Sí, sí, claro que sí, así que llámelo cualquier cosita a mí, George.
0: ¿Y cómo lo conociste a tu diseñador?
1: Por redes, o sea, me gusta mucho investigo para poder tener un estilo propio en vestuarios, ¿no? No me gustaría pues que otros tengan mi vestido, ¿no?
0: Claro.
1: Entonces
0: claro.
1: Como que empezamos a diseñar, cambiamos cositas y nos entendemos muy bien, pues, ¿no? Y me gustó mucho su forma de trabajar y la calidad sobre todo.
0: Una de las cosas que más temen las mujeres es ir a una reunión y encontrar a otra chica que tenga tu mismo vestido.
1: Así es, confirmo.
0: Se quieren matar las mujeres. Al hombre no le interesa que tengas igualito 5 o 7,
1: no.
0: Pero a la mujer entre y vea con tu vestido, veo que las chicas se salen del baile.
1: Se salen y ya no regresan ya. No, sí. Obviamente, no sé por qué seremos así las chicas, pero en mi caso trato de cuidar eso, pues, ¿no? También como que a ver qué me pongo, algo que no se vea igual, ¿no? O no sea básico. Entonces, para una reunión importante, ¿no? Pero la verdad, sí, pues así somos.
0: Ahora, Estrellita llega, tiene show mañana. Entonces, abre su placar. ¿Qué vestido me pongo? ¿Cuántos vestidos hay?
1: Un montón. Y paro renovando, en realidad. Renuevo porque ya, es más, mi closet se había roto el palito porque mucho peso. Pues,
0: mucho,
1: ¿no?
0: Peso.
1: Mucho peso. Por las piedras de piedritas. Pero voy renovando. No me gusta mucho repetir las cosas, ¿no? O sea, como que repetir el vestuario. Siempre trato de cambiar y de ahí lo uso el otro año. O sea, porque cambio de vestuario mucho.
0: ¿Y tu pobre esposo, dónde guarda su ropa?
1: Él también tiene su closet también.
0: ¿También?
1: Claro, obviamente también hay que asesorarlo también en cocina de imagen, ya. Porque obviamente siempre andamos juntos y no tienen que estar, pero bien.
0: Porque de repente tanta ropa de Estrellita, el pobre lo ha mandado un rinconcito, a un huequito de la esquina.
1: En realidad sí era al principio, ya cuando...
0: abusadora.
1: Sí. Ya, y después me dio roche y dije no, ya.
0: Cargo de conciencia.
1: Sí, cargo de conciencia, tal cual.
0: Muy bien.
1: Así es.
0: Y y bueno, ¿cómo se llama tu agraciado, tu suertudo, tu lechero compañero?
1: Bueno, se llama Kevin Salas. Es mi gran compañero. Ya tenemos ya como 5 años de estar juntos y 3 años de casados. Y bueno, pues estamos trabajando juntos en este hermoso rubro musical. Él es administrador y la verdad está manejando muy bien mi carrera porque estamos... complementamos un montón, pues, ¿no? Con ideas, con cosas que realmente se concretan. Y ya esa es su parte de la logística, pues, ¿no?
0: Sí, es importante. Ese es un tema muy importante, pero antes de seguir hablando y conversando... La gente quiere escucharte. ¿Qué nos vas a cantar?
1: Ay, vamos a cantar. Primero cantamos para el amor, ahora vamos a cantar para el desamor. A ver, el de la cámara. ¿Creen el amor o no creen el amor? ¿Sí o no? Sí, dice. ¿Quién ya no cree en el amor por acá? ¿No crees en el amor? No creen en el amor. Entonces vamos a cantar esa canción tan bonita que se llama Ya no creo en el amor.

0: Bien, queridos amigos, una verdadera estrella. Vámonos a un corte y volvemos.
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0: Bien, queridos amigos, qué placer, qué disfrute estar aquí conversando, charlando, escuchando en vivo y en directo a Estrellita, ese es su nombre real, pero su mundo, su nombre artístico, Estrella Torres. La música, así como dice José, he viajado de aquí para allá. ¿Cuántos países ha recibido a Estrella Torres gracias a la música, a su talento, a su encanto, a sus canciones? ¿Qué países has podido visitar?
1: Guazo, de verdad, es incontable porque la música me da la oportunidad de recorrer por todo el mundo, por todo el Perú. Y es una bendición para mí porque siempre ha sido un sueño, pues de muy pequeña, como que, ah, yo quiero conocer París, yo quiero conocer Suiza. Y he logrado pues ir a Suiza, a París, a también a España.
0: ¿Y al sitio más lejos que ha sido?
1: Suiza, Suiza, no, todavía vamos a ir a Japón el otro año con la bendición de Dios, que es obviamente también es una meta también ir por allá, hacer una gira, ¿no? También con la gente hermosa peruana que está por allá y también pues japonesa, quién sabe, ¿no? Pero sí, hay muchos países por Chile, Argentina, Ecuador, me falta todavía algunitos, pues Brasil también, o sea, hay un montón de lugares que pues una bendición.
0: Y ¿Algún país del Asia?
1: Todavía, falta.
0: Ok, o sea, falta. No te vas a aburrir.
1: Tengo para rato.
0: Qué bien. ¿Y qué país te gustó más?
1: Ah, bueno, también fui también a Estados Unidos, pero me encantó muchísimo Suiza, amé Suiza. Sus paisajes, sí. Es otro mundo, sientes es como que estuvieras mundo. En el paraíso, o sea.
0: ¿Cuánto tiempo estuviste en Suiza?
1: Estuve como una semana, estuve por allá. Una semana, ya que tuve gira por allá, y justo me tocó como que un domingo, porque fue el Día de la Madre hace poco, que canté un domingo, y me quedé pues hasta el otro fin de semana que me tocaba en Francia. Y la pasé increíble, pues, ¿no? Conocí los Alpes suizos, fui a Zurich, y muchos lugares más, ¿no?
0: Y tú cuando has viajado por tantos países, tú has dicho, sí, señor, el mejor lugar para comer en el mundo es mi país, Perú.
1: Sí, eso sí. No, eso sí.
0: Le sacamos el ancho a cualquiera, ¿no?
1: Eso sí, la verdad, es un orgullo poder decir, pues, no, todavía así como que te inflas el pecho, ¿no?
0: No tienes
1: pues,
0: ni para empezar.
1: No, la verdad es que sí, hay tanta variedad que hasta incluso personas de por allá saben, conocen mucho la gastronomía de nuestro país y es bonito pues no sentir de que la gente lo conozca y que haya dicho de verdad he probado y es a uno top, es la mejor comida que puede probar y es de nuestro Perú, pues, ¿no?
0: Ok, ¿y alguna vez te ha pasado algún viaje donde las cosas se pusieron feas, feitas y el avión comenzó a inclinarse, a zapaquearse? Y tú dijiste, uy.
1: Yo en realidad nunca he tenido miedo a los aviones, jamás. O sea, como que normal, yo me quedé dormida y todo eso. Pero sí hubo una experiencia hace muchos años, bueno, no hace muchos años, hace 3 años por ahí será, que me fui pues a Argentina. Buenos Aires, Argentina fue, ¿no? Sí, Buenos Aires. Ay, Dios mío. Yo ya veía, o sea, mientras estaba cayendo el avión, porque sentía que se estaba cayendo porque las alas se hacían así como que se iban a romper, pero según esto era normal, yo vi claramente como las azafatas todos estaban abrochando y como que se agarraban así asustados, la gente lloraba y yo ya estaba como que pensando ya, pucha, mis canciones van a ser como la Selena Quintanilla, pues no, o sea, por todos lados.
0: Tú hasta el último pensando en tus canciones, hasta el final.
1: No sé, pero porque mi cabeza...
0: El avión caía y tú, mis canciones.
1: Ya, me haré conocida de esta manera. Y bueno, nada, la verdad sí, fue un tramo a partir de ahí como que empecé a tenerle terror a los aviones, hasta que después pues descubrí de que pues casi nulo de que haya un accidente en avión, pues no, siempre están equipados justamente para eso. Pero sí, no voy a negar que me morí de miedo, si estaba rezando, me acuerdo que estaba diciéndole pues a Diosito que se lleve mi alma, pues no, Diosito, llévate mi alma, por favor, perdóname por todo lo que he hecho, por todo lo malo. Y me acuerdo que mi esposo usaba lentes de contacto, pues, y la cosa es que mi esposo estaba como que durmiendo y estaba asustado, pues él tiene más miedo. Y se estaba poniendo lente de contacto para poder mirar, bueno, qué está pasando y ayudar, pues porque nosotros estábamos en un asiento de emergencia. y me acuerdo que a mi esposo se le cae el lente de contacto. Y yo estaba rezando, pues, ¿no? Y mi esposo me dice, amor, ayúdame a encontrar mi lente de contacto. ¡Fuera que voy a estar contrarrezando el lente de contacto! Quiero rezar para que Diosito se lleve mi árbol. Estar perdiendo mis 5 minutos en buscar un lente de contacto. No, decía, no. Y nos, después matamos de risa ahorita. Sí, fue un chiste, pero realmente sí, o sea, yo sé que Diosito me escuchó.
0: ¿Alguna vez te ha dado lo que se llama el insomnio del viajero, ¿no? Cuando uno viaja a Europa, generalmente cambia tanto el horario que llegas al otro lado y estás con una lechuza que no puedes dormir?
1: Sí, el jet lag, sí, claro, sí. Por supuesto, sí me ha pasado hace poco, me pasó incluso porque uno se acostumbra pues al horario de acá, de Perú, y luego vas y cambias de horario, es como que sientes débil, sientes que te vas a dormir, te vas a desmayar, y así me sentí. Creo que para acostumbrarme tuvo que pasar como unos 5 o 6 días, o sea, para adecuarme pues no al horario, y sí me ha pasado.
0: Y cuando has estado cantando en diferentes países, ¿hay alguna fans que te ha dicho, Estrella, yo, Pacasmayo, Perú?
1: Claro, por supuesto. Hasta incluso allá afuera. O sea, me ha pasado que afuera me he hecho... Es más, ni siquiera decía de Pacasmayo, decía del pueblo donde yo vivía. O sea, me decían, Estrellita, yo soy vecina de no sé qué, hija de tal, que no sé qué, yo te conozco de chiquita. Me dice, de chiquita te conozco y mira, ahora te encuentro por acá. Y la verdad es emocionante, ¿no? Porque como la música y el mundo es tan pequeño y que hace que nos juntemos de cualquier u otra manera, pues, ¿no?
0: Qué bien. Antes que se vaya cerrando el programa, quisiera que le digas a la cámara dónde las personas pueden llamar a Estrellita Torres para me caso, me divorcio, me recibo, me han ascendido de cargo.
1: Está bien,
0: y queremos
1: llámeme
0: bailar.
1: Chicos, llámeme. No, la verdad estoy contenta por toda la gente pues que sigue pues llamando. Bueno, en realidad ahorita estamos manejando full redes sociales, todo por interno, a través de mi Instagram, escríbame por inbox, y también por Facebook por inbox y por TikTok por inbox, y ahí vamos a estar respondiendo los mensajes para cualquier cosita. Y ahí estamos pues trabajando y viajando por todo el Perú.
0: Bueno, Estrellita, ha sido gratísimo tenerte con nosotros y queremos que te lleves este regalo.
1: ¡Ay, qué bonito!
0: Que sea la antesala de todos los Grammys que te deseamos puedas cantar.
1: ¡Qué lindo! ¡Ah, me encanta! Voy a manifestar.
0: Es como cábala. Manifiesta. Habla con el universo. Empieza, concéntrate. ¡Om!
1: Gracias. Esto es para ustedes, mi gente peruana. Los amo, gracias por confiar en mí y este Grammy para ustedes. Así, manifestación. Gracias, de verdad, gracias.
0: Bueno, ha sido una alegría tenerte con nosotros. Espero que no sea la primera ni la última. Y bueno, vamos a darle al público lo que el público está esperando de Estrella Torres. Tus canciones, ¿qué nos vas
1: más
0: a cantar?
1: Más música. Ahora seguimos con la gente que ya no cree en el amor. Él me mintió. Mix.

0: Torres. Gracias, felicidades, Estrella, que te vaya lo mejor posible. Ha sido un momento muy bonito, así que no te pierdas, ojalá pronto estaremos por acá, pero con tus canciones.
1: Propias, claro que sí.
0: Ok. ¡Chao!
1: ¡Chao!

0: Hola, ¿qué tal? ¿Cómo están? Bienvenidos, buenos días. Estamos aquí como siempre en PBO Noticias a través de los 91.9 FM de PBO Radio, la radio con fe. Hoy martes 4 de agosto del año 2026. Un saludo como siempre a los que nos sintonizan en la radio en los 91.9 FM en Lima. Y por supuesto, un gran abrazo a los que están conectados con nosotros las 24 horas del día a través de Movistar TV. Allí estamos en el canal 735 HD y en el 35 SD. Un abrazo también a los que están sintonizándonos a través de Claro TV. En Claro TV estamos en el canal 515 HD, en el 23 y en el 18 en SD. También las 24 horas del día. 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No te pierdas la programación de PBO en todas estas plataformas. 5:03 PM, estamos en vivo hoy martes 4 de agosto del año 2026. Les saluda Quique Bravo Prado, le doy la bienvenida a Quique Montenegro. ¿Cómo está, Quique?
1: ¿Qué tal, Quique? ¿Cómo están? Muy buenos días a todo el país, a nombre del joven y talentoso equipo de producción que está desde tempranito coordinando absolutamente todo para que usted lleve, por supuesto, reciba la mejor información como corresponde en cualquier espacio de distrito donde usted se encuentre, la actividad que esté realizando. Gracias por su espacio, por su paciencia, por el momento que tiene con nosotros para de repente sintonizar los 91.9. Aquí en Lima, por ejemplo, tenemos frecuencias en todo el país, que ya lo va a repetir, a reiterar, que quebrado también nuestras frecuencias en el cable, en Movistar, en Claro, donde quiera que llegue nuestra señal, en todo el mundo, señores. Ya la gente se está conectando al streaming, al YouTube de PBO, la multiplataforma informativa, y como corresponde, le damos la bienvenida con estas primeras noticias que tienen que ver con el ámbito policial en la voz y figura de Quique Bravo Prado. Buenos días, Quique.
0: Así es, porque más adelante, reiteramos, buenos días, más adelante estaremos con toda la información en torno a la coyuntura política, y por supuesto con los deportes, con el tigrillo Carlos Alberto Navarro. Nosotros en el inicio del programa, como es habitual, iniciamos con las noticias policiales, como lo que ha pasado en Puno. Terrible realmente, un grupo de encapuchados asaltaron a pasajeros en plena carretera y robaron dos camionetas. Además, los sujetos encañonaron a los ocupantes, les robaron sus pertenencias, billeteras, celulares, todo esto en plena carretera. Desamparados también en las carreteras del territorio nacional. Veamos.
2: Un violento asalto se registró en una vía de la provincia de San Antonio de Putina, en Puno. Un grupo de delincuentes armados e integrantes de una banda criminal aún no identificada habría interceptado varios vehículos que trasladaban pasajeros, sembrando el terror entre quienes circulaban por la zona. Los sujetos llevaban los rostros cubiertos con capuchas y utilizaron armas de fuego para reducir a los ocupantes. Los pasajeros fueron obligados a entregar dinero, teléfonos celulares y otros objetos de valor. Pero el objetivo de los delincuentes no terminó en el robo de las pertenencias. Los asaltantes también se apoderaron de dos camionetas blancas, una Toyota Hilux 4x4 y una Toyota Fortuner. Tras subir a los vehículos, emprendieron la fuga en dirección a Juliaca. Durante la persecución habrían realizado disparos para evitar ser alcanzados. La reacción de los pobladores permitió recuperar una de las unidades y rondas campesinas del sector Trapiche, en el distrito de Ananea, organizaron un operativo de búsqueda y lograron ubicar abandonada la camioneta Toyota Hilux de placa BKD744. La segunda unidad, una Toyota Fortuner, continuó en poder de los delincuentes. Según los primeros reportes, los sujetos habrían utilizado ese vehículo para escapar hacia la zona fronteriza y posteriormente cruzar hacia Bolivia. La segunda unidad, una Toyota Fortuner, continúa en poder de los delincuentes. Según los primeros reportes, los sujetos habrían utilizado ese vehículo para escapar hacia la zona fronteriza y posteriormente cruzar hacia Bolivia. El hecho ha generado preocupación entre los pobladores debido a que se trata de una zona donde existen rutas de tránsito hacia la frontera. La policía deberá determinar ahora cómo actuó la banda, cuántas personas participaron y si existe una organización dedicada a este tipo de asaltos.
1: Muy bien, vamos ahora hasta Ayacucho. Destruyen laboratorio de cocaína. Ataque de fuerzas policiales permitió encontrar droga en pleno Brain. Veamos.
3: En importante operativo antidrogas en Ayacucho, la Policía Nacional del Perú destruye laboratorio, droga e insumos químicos en un operativo en el Brain. La Policía Nacional del Perú ejecutó un operativo de interdicción contra el tráfico ilícito de drogas en el Brain, donde ubicó y destruyó un laboratorio rústico activo utilizado para la elaboración de sulfato de cocaína. La intervención se realizó en las inmediaciones del anexo Aguas Verdes, Centro Poblado Miraflores, Distrito de Santa Rosa, Provincia de La Mar, Región de Ayacucho. Durante el despliegue, los efectivos policiales hallaron una importante cantidad de droga, insumos químicos y hoja de coca en proceso de maceración. Las sustancias y especies encontradas fueron destruidas e incineradas conforme a todos los procedimientos establecidos. Resultado de la intervención, un laboratorio rústico activo destruido, 180 kilos de sulfato de cocaína también destruidos, gran cantidad de gasolina incinerada, 124 kilogramos también con 500 gramos de cemento destruidos, 120 kilos de cloruro de sodio destruidos, 2.875 kilogramos de hojas de coca en proceso de maceración destruidas. Además, la intervención generó una afectación económica de más de 100.000 soles a todas las actividades vinculadas al tráfico ilícito de drogas. Si conoces información relacionada con todas las actividades ilícitas, llama al 105 o denuncia de manera anónima ante la Central Única de la Policía, llamando al 1818.
0: 5 de la mañana con 9 minutos, nos vamos hasta Piura, donde, han detenido una pareja vinculada al cobro de cupos. El empresario, dueño de una pollería, denunció a este par de extorsionadores que fueron capturados.
3: La policía captura a presunto integrante de la banda criminal Nueva Generación por extorsión a pollería. En un rápido operativo en flagrancia delictiva, efectivos de la sección de secuestros y extorsiones de la Divincre de Piura detuvieron a una mujer presuntamente implicada en delito de extorsión bajo la modalidad de cobro de cupos. La intervención se ejecutó a las 10:20 en el distrito de Chulucanas. La detenida fue identificada como Diana Carolina Valencia Morales, de 23, quien sería integrante de la banda criminal conocida como Nueva Generación. Durante el registro, la policía incautó teléfono celular, mientras también que dentro de su inmueble se hallaron otros objetos incriminatorios. Para todas las investigaciones, todo lo incautado quedó a manos de la policía. La investigación inició tras la denuncia de un empresario gastronómico de iniciales JPCC, de 39 años, dueño de una pollería. El 1 de agosto, tres personas, entre ellas la detenida, a quien conocía como Diana, acudieron a su local para pedirle una tarjeta de presentación del negocio. Al día siguiente, el comerciante comenzó a recibir mensajes extorsivos en WhatsApp, acompañados de fotografías de su propio local. Al revisar las cámaras de seguridad del negocio, el agraviado descubrió que el acompañante de la mujer estuvo manipulando un dispositivo electrónico apuntando hacia el local, capturando las imágenes que luego usaron para amenazarlo. Tras ser arrestada, Valencia Morales admitió libremente ante los agentes haber activado una línea telefónica a nombre de un familiar. Esta línea fue entregada a su pareja sentimental, un sujeto conocido con el alias Kevin, quien sería el encargado de enviar los mensajes extorsivos y exigir el dinero a la víctima. La investigada y todo lo incautado fue puesto a disposición de la sede policial en Piura para todas las diligencias correspondientes. Además, también se sabe que esta banda criminal Nueva Generación, hace pocos días fue capturado uno de ellos, quien también admitió incluso estar inmerso en sicariatos y tenencia ilegal de armas de fuego.
1: Y en Tumbes han asesinado a balazos a un mototaxista. Conductor falleció en el interior de su vehículo.
4: La violencia continúa cobrando vidas en la región Tumbes. Un mototaxista fue asesinado a balazos la tarde de este lunes en la ciudadela Noé, ubicada en el sector Andrés Araujo Morán, en un nuevo hecho de sangre que ha generado alarma entre los vecinos. De acuerdo con información preliminar, la víctima fue atacada a tiros por sujetos aún no identificados. Tras el ataque, el conductor quedó tendido en su propia unidad, mientras los responsables huyeron del lugar con rumbo desconocido. Agentes de la Policía Nacional llegaron a la escena del crimen y acordonaron la zona para preservar las evidencias. Horas después, representantes del Ministerio Público realizaron el levantamiento del cadáver e iniciaron las diligencias correspondientes. Los investigadores trabajan en la recopilación de testigos y en la revisión de cámaras de seguridad cercanas que permitan identificar a los responsables y determinar el móvil del crimen. Este nuevo homicidio se suma a la preocupante ola de violencia que afecta a la región Tumbes, donde en las últimas semanas se han registrado varios hechos delictivos que mantienen en preocupación a la población. Mientras las investigaciones continúan, los vecinos demandan una mayor presencia policial y acciones concretas para frenar el avance de la criminalidad y devolver la tranquilidad a Tumbes, una región golpeada por la inseguridad.
0: El sicariato, todo continúa igual, ¿no es cierto? Ha pasado pocos días desde que está instalado el actual gobierno fujimorista. No hemos visto todavía el pedido de facultades en qué se basa. Han sufrido un pequeño retraso. Parece que esto va a ser todavía la próxima semana. Mientras tanto, seguimos con nuestros problemas habituales hace buen tiempo, el asunto de la inseguridad. Lo que sí ha sido novedoso es que el gobierno peruano ha logrado expulsar a 3 delincuentes venezolanos. Esto lo informábamos ayer, vamos a tener la ampliación en este instante. Uno de los delincuentes, apodado Catire, que es un venezolano pelopintado, que la pegaba evidentemente de rubio, fue un connotado delincuente que estuvo preso cerca de 8 a 9 años. Y el general Reboredo en algún momento advirtió de que este tipo iba a salir. Bueno, entre los 3 delincuentes que han enviado a su país está este sujeto, y el gobierno los ha enviado directamente a las autoridades venezolanas. Lo que no sé, y eso es una especulación mía, es si realmente las autoridades venezolanas van a procesar por los delitos que deben allá también en Venezuela, o finalmente terminarán saliendo libres y puedan retornar al Perú. Es algo que nadie nos ha garantizado. Lo concreto es que el gobierno, a través de la mismísima Keiko Fujimori, ha logrado expulsar a estos delincuentes y fueron metidos en un avión y enviados a su país de origen. Veamos.
5: De unos ciudadanos extranjeros que cumplieron su condena y que por lo tanto tenían que ser expulsados del país. Estamos aprovechando, ya que este avión está yendo a Venezuela, y el canciller tenía la información de que hay una decena o 20 personas, 20 compatriotas que quieren retornar a nuestro país, sobre todo después del terremoto ocurrido en el hermano país de Venezuela. Así es que este es un vuelo además con un carácter humanitario, ¿no? Yo agradezco toda esta coordinación que han tenido que hacer los ministros del Interior, de Defensa, el Canciller y el ministro encargado de la cartera de Justicia.
3: El gobierno expulsa a 3 miembros del Tren de Aragua tras cumplir condena en el Perú. Ministros del Interior, Defensa, Relaciones Exteriores y Desarrollo Agrario y Riego lideraron expulsión de ciudadanos extranjeros, reafirmando el compromiso del gobierno con la seguridad nacional. Como parte de las acciones contra el crimen organizado transnacional, el gobierno peruano ejecutó la expulsión de 3 ciudadanos venezolanos vinculados a la organización criminal Tren de Aragua, quienes cumplieron una condena de 8 años en el territorio nacional por los delitos de tenencia ilegal de armas de fuego y contra la tranquilidad pública y la salud pública. En las diligencias participaron el ministro del Interior, César Astudillo, el ministro de Relaciones Exteriores, Carlos Spa, el ministro de Defensa, Rafael Belaunde, y el ministro de Desarrollo Agrario y Riego, Marco Vinelli, encargado también del sector justicia. Los expulsados son Edinson Agustín Barrera, alias Catire, también Rodi Alcántara Brito, alias Rodi, y José Zorrilla Velázquez, alias Rafa, quienes a través de las coordinaciones del Ministerio de Defensa fueron trasladados en una aeronave Spartan C-27J de la Fuerza Aérea del Perú hacia el Aeropuerto Internacional Simón Bolívar en Caracas, Venezuela, luego de cumplir su condena en el Perú. La medida reafirma el compromiso del gobierno de impedir que integrantes de organizaciones criminales transnacionales permanezcan en el territorio nacional y puedan reincidir en actividades delictivas y reorganizar sus estructuras criminales. La ejecución de esta medida fue posible gracias al trabajo liderado por la División de Extranjería de la Policía del Perú, que inició las coordinaciones correspondientes tras tomar conocimiento de la disposición de las autoridades de la República Bolivariana de Venezuela para recibir a los ciudadanos extranjeros, quienes además también registraban requerimientos judiciales vigentes en su país de origen.
6: Como ustedes ven, esto es un trabajo en equipo. Cada uno ha hecho posible que se realice a partir de ahora la expulsión de estos criminales indeseables. La Policía Nacional y Migraciones, que dependen del Ministerio del Interior, han permitido el traslado y se van a encargar de su custodia hasta entregarlos a las autoridades venezolanas y también de darle la seguridad correspondiente a todos nuestros compatriotas que van a regresar a su país luego de quedar damnificados por el terremoto en Venezuela. Seguiremos y tenemos para deportar a más de estos indeseables del país. Eso obviamente obedece a un trámite migratorio que estarán listos en las próximas horas para continuar este tan esperado proceso de expulsión de criminales de nuestro país.
3: Como parte de las coordinaciones interinstitucionales, la Policía del Perú articuló acciones con la Superintendencia Nacional de Migraciones para garantizar la emisión oportuna de las resoluciones jefaturales de expulsión y concretar su salida del territorio nacional una vez cumplida la condena impuesta por el sistema de justicia peruano.
1: A ver, vamos con información en Ate Vitarte. ¿Qué ha pasado? Han desarticulado a los nuevos Chukis de Huaycán. Estos delincuentes están vinculados a diversos actos delictivos como extorsiones, para variar. Veamos.
3: La policía desarticula presunta banda criminal Los Nuevos Chukis de Huaycán e incautan explosivos y comisan drogas. En una importante acción contra la delincuencia organizada, efectivos de la Comisaría PNP de Huaycán, perteneciente a la División de Operaciones Policiales Este 2 de la Región Policial de Lima, lograron la captura y desarticulación de la presunta banda criminal Los Nuevos Chukis de Huaycán, dedicada presuntamente a la extorsión y otros delitos.
7: Al momento de registrarse el vehículo, se halla un celular, un equipo de telefonía móvil, y este equipo de telefonía móvil, ahora permitido por ley, al aperturarlo, se encuentran fotos, videos y mensajes extorsivos compatibles con las denuncias que se venían realizando y que tenemos acá. Además de videos de autofilmación con armas de fuego, y se logra encontrar el intercambio de mensajes, las comunicaciones con quien sería otro miembro de la banda, que inmediatamente se realiza acciones de inteligencia para poder ubicarlo y se interviene a otro menor de 17 años de iniciales D B chica y M, alias Dairín, a quien en el celular se le hace una apertura y está también los mismos mensajes extorsivos. Al realizarse el registro domiciliario se encuentra 68 cartuchos de dinamita que son compatibles con los que vienen siendo dejados en los lugares que son habiendo sido seleccionados como blancos objetivos de esta extorsión.
8: La intervención se realizó a las 20 horas como resultado de una investigación por el delito de extorsión. Durante el operativo, el personal policial ubicó un vehículo de placas de rodaje 09066 en el óvalo La P, donde fue intervenido el adolescente Josué Daniel Gómez Laura, de 17, alias Pano. En su poder se incautó un teléfono celular que contenía fotografías y videos y mensajes extorsivos relacionados a actos criminales y tenencia ilegal de armas de fuego. Las diligencias permitieron posteriormente la intervención de Dairon Christopher Velázquez Mandujano, de 17, alias Dairín, a quien también se le incautó un equipo celular que habría sido utilizado para realizar comunicaciones y mensajes extorsivos a las víctimas. Como parte de la operación, los agentes se trasladaron a un inmueble ubicado en el asentamiento humano Las Américas de la zona Z, Manzana Calote 3 de Huaycán, donde hallaron 69 artefactos explosivos tipo dinamitas, motivo por el cual se solicitó la participación del personal especializado de la UDEX para su aseguramiento y traslado. En dicho inmueble también fue intervenida Heidi Laura Quispe, de 41, madre de uno de los investigados. Posteriormente, también gracias a una nueva información de inteligencia, el personal policial intervino el domicilio de Camila Fernanda Arhuas Quispe, de 18 años, alias Camicha, ubicado en la avenida 15 de Julio, zona G de Huaycán. En el lugar también se incautó un equipo celular, aproximadamente 70 gramos de clorhidrato de cocaína, un kilo de marihuana, 5 botellas de ketamina, 49 pastillas de tusi, dinero en efectivo, una balanza, gramera, envoltorios y otros implementos también utilizados presuntamente para el acondicionamiento y distribución de las drogas.
0: El sicariato, la extorsión continúa. Lamentable lo que ha pasado en Ventanilla. Han atacado a balazos a dos hermanos que se transportaban en una moto. Los sicarios los persiguieron incluso. Y uno de ellos, de estos hermanos, terminó lamentablemente muerto. Balacera en Ventanilla, en el Callao.
2: Una nueva escena de sangre vuelve a sacudir las calles del Callao. La violencia criminal no da tregua. Y esta vez, el escenario fue el distrito de Ventanilla, donde un ataque armado dejó un hombre muerto y otro gravemente herido. El atentado ocurrió en la avenida La Playa. Según las primeras investigaciones, las dos víctimas se desplazaban en una motocicleta cuando fueron interceptadas por sujetos armados que abrieron fuego en repetidas ocasiones. Los disparos sorprendieron a vecinos y transeúntes, quienes buscaron refugio mientras los atacantes escapaban del lugar sin dejar rastro. Producto del ataque, uno de los ocupantes murió prácticamente en el acto debido a la gravedad de las heridas. Su hermano, quien también viajaba en la motocicleta, resultó herido y fue trasladado de emergencia a un centro de salud donde permanece bajo atención médica. Mientras tanto, agentes de criminalística cercaron la escena para recoger casquillos de bala y otras evidencias que permitan identificar a los responsables de este crimen. La noticia generó consternación entre familiares y vecinos, quienes llegaron hasta el lugar del ataque para conocer el estado de las víctimas. El dolor se mezcló con la indignación de quienes aseguran que la inseguridad continúa ganando terreno en esta zona del primer puerto. Para los residentes, los atacantes armados ya no son hechos aislados. sino una constante que mantiene en alerta comunidad. Sino una situación constante que mantiene en alerta a toda la comunidad. Hasta el cierre de este informe, la Policía Nacional no ha confirmado el móvil del atentado. Sin embargo, todas las hipótesis permanecen abiertas, desde un posible ajuste de cuentas hasta otras modalidades vinculadas al crimen organizado. Los investigadores revisan cámaras de videovigilancia de la zona y recogen testimonios que permitan reconstruir la ruta seguida por los sicarios antes y después del ataque. Este nuevo asesinato se suma a la larga lista de hechos violentos registrados en Ventanilla durante los últimos meses, un distrito que ha sido escenario de homicidios contra transportistas, trabajadores y ciudadanos, reflejando el avance de la delincuencia y el sicariato en la provincia constitucional del Callao. Mientras tanto, en horas de la noche del domingo 2 de agosto, medios locales informaban así.
9: Pero dijeron que la otra unidad huyó en dirección hacia Pachacute, por ese lugar que es muy poco iluminado y donde también hay varios puntos que te derivan hacia otras partes del distrito de Ventanilla, hay varios pasajes. Entonces, allí en la esquina justo hay una cámara de seguridad que esperemos que haya podido captar este preciso momento de la balacera.
10: ¡Ayuda!
2: Mientras tanto, una familia llora la pérdida de un ser querido y otra espera la recuperación del sobreviviente. Las autoridades continúan con las diligencias para identificar y capturar a los responsables. Un crimen más que vuelve a poner sobre la mesa la urgente necesidad de frenar la violencia que golpea diariamente a miles de peruanos y que mantiene en permanente incertidumbre a los vecinos de Ventanilla y del Callao.
1: Vamos ahora a contarle que en Lima Norte las extorsiones lamentablemente continúan contra empresas de transporte, en este caso como Translima. Delincuentes siguen dejando explosivos y cartas amenazantes. Veamos.
11: Un explosivo lanzado contra un bus de la empresa Translima fue el punto de quiebre para que sus dirigentes decidieran paralizar por completo el servicio. Las constantes amenazas de organizaciones criminales terminaron por sacar de circulación a decenas de unidades que recorrían distintos distritos de Lima. El atentado, ocurrido en el cruce de las avenidas Angélica Gamarra y Americana Norte, San Martín de Porres, un presunto integrante de la banda criminal Centauro, arrojó el artefacto explosivo contra una de las unidades y con total frialdad grabó el ataque con su teléfono celular para luego difundir el video como una amenaza dirigida a conductores y cobradores. El mensaje surtió efecto. La empresa decidió suspender sus operaciones hasta contar con las garantías de seguridad para sus trabajadores. El temor se apoderó de los choferes, quienes aseguraron que salir a trabajar se ha convertido en un riesgo permanente. Según denunciaron los representantes de Translima, desde el año pasado pagan cupos diarios para evitar nuevos atentados. Entre las organizaciones que los extorsionan figura Centauro, Tretaragua, Norteños y Los Papis, que exigen hasta 55 soles diarios por cada unidad de la flota. La empresa sostiene que las amenazas no han cesado y que la extorsión se ha vuelto insostenible, mientras decenas de pasajeros buscan otras alternativas para movilizarse. Las investigaciones continúan para identificar y capturar a los responsables de sembrar el terror en el transporte público.
1: Nos vamos ahora hasta España. Ha caído uno de los más buscados. ¡Qué envidia realmente! ¿Eh? Porque acá teníamos varios de los más buscados y no los agarran. La Policía Nacional ha detenido un fugitivo buscado en Suecia y ha tenido éxito. Algo que no tenemos acá con nuestra lista de profos que ya viene más adelante. Veamos lo que pasó en España.
10: La Policía Nacional Española ha detenido en Barcelona a Emi Mukakuli, un ciudadano sueco de 21 años, considerado uno de los fugitivos más buscados de Suecia y una de las figuras clave de la organización criminal Dalen, una de las bandas más violentas del país escandinavo. Este sujeto está implicado en 20 delitos de extrema violencia, entre ellos asesinatos contra personas pertenecientes a otros grupos criminales. Para ejecutar estos ataques, habría utilizado armas de guerra, armas de fuego largas y cortas, además de explosivos. Los hechos se remontan principalmente a 2024, cuando según la investigación se llevaron a cabo una serie de ataques con el objetivo de desestabilizar a otros grupos criminales. Pero además de participar presuntamente en estas acciones, el fugitivo habría cumplido otra función: adiestrar a jóvenes reclutados para ejecutar ataques. De acuerdo con los investigadores suecos, él mismo los entrenaba en el uso de armas y explosivos. Así, después de meses de investigación y vigilancia, la búsqueda de uno de los fugitivos más buscados por las autoridades suecas pudo concluirse.
1: Seguimos con las noticias internacionales. En el Ecuador, un golpe al narcotráfico. Detectaron un tráiler con más de 32 kilos de cocaína ocultos en una pozorja.
10: Un tráiler intentaba pasar los controles policiales en el puerto marítimo de Pozorja. Sin embargo, una inspección terminó revelando lo que llevaba escondido en su interior. La policía de Ecuador ejecutó un operativo de control en esta zona y puso la atención sobre el vehículo, que tenía un compartimento acondicionado en la cabina para ocultar la carga. Al revisar el vehículo, los agentes encontraron droga. Eran 34 bloques de cocaína ocultos dentro de un compartimento con un peso superior a los 32 kilogramos. La cantidad decomisada también permite dimensionar el alcance del hallazgo. De acuerdo con la policía ecuatoriana, esos más de 32 kilos equivalen a más de 321 mil dosis que fueron retiradas de circulación. Finalmente, las autoridades resaltaron que el operativo permitió decomisar la cocaína antes de que pudiera continuar su recorrido. Así, lo que parecía ser un control más en uno de los puntos de ingreso y salida de mercancías, terminó descubriendo una importante carga de droga escondida dentro de un tráiler.
0: Nos vamos con nuestra lista de prófugos, que como usted sabe se ha reducido no porque lo capturen, sino porque el Tribunal Constitucional finalmente les anula las prisiones preventivas. No es que son efectivísimos los policías en el Perú, por lo menos en estos casos, para detener a los que tienen que detener. Se ha reducido, pues. Ahora es pobre nuestra lista. Vamos a buscar algunos otros que tiene seguramente que detener. Se ha reducido, pues. Ahora es pobre nuestra lista. Vamos a buscar algunos otros que tiene seguramente algunos días, tantos como estos que vienen a continuación. No se preocupen. Para

0: 1-800-40-007, ese es el teléfono del Programa Nacional de Recompensas. Se ofrecen por Juan Silva Villegas 50 luquitas, 50 mil soles, para que usted delate o podamos dar con el paradero a este sujeto que está involucrado en actos de corrupción con Pedro Castillo, que está preso por el golpe de Estado, por la conspiración o por el golpe de Estado, como usted le quiera decir. Pero todavía no está sentenciado por todos los actos de corrupción en donde está involucrado con este pelado. 1519 días y no aparece, nadie lo encuentra.
1: Por el mismo que piden, al igual que gente de repente ilusa, inocente, ¿no?, piden libertad para Pedro Castillo, ¿no?, un golpista y también corrupto como este señor que contaba los 100 grandes. Pero ese ya batió todos los récords, ¿no? Imagínense. Pero no creo que sea el ánimo de repente incrementar, estoy siendo inocente, iluso, de repente se incrementan el monto de la recompensa, vaya un poco a motivar a que la gente dé información para que dé con el paradero.
0: Acuérdate que esa discusión la tuvimos cuando Vladimir Cerrón tenía, se le ofrecían 100 mil soles.
1: 200, algo así, ¿no?
0: Primero 50 mil, después 100 mil, 200 mil. Y después...
1: Medio millón
0: y nada. Todo el tipo estaba escondido. Y de haber estado escondido en otro país, ya estoy por pensar en eso, ¿eh?
1: Claro, yo creo que...
0: Por eso que nadie lo encuentra.
1: Claro, creo que está haciendo trasbordo, ¿no?, para llegar a
0: Lima. Porque no sale, ¿no? Ya está libre, ya. No, don Vlad, usted ya puede salir a declarar, véngase acá a PBO, a combate, que tanto lo quieren.
1: Claro.
0: Y ahí usted puede conversar.
1: Muy bien, a ver, Juan Francisco Silva Villegas, para recordar nada más a esa manga de ilusos que pide también la libertad de Pedro Castillo. Este señor, atención, fue ministro de Transportes y Comunicaciones solamente porque le dijo a su camarada Pedro Castillo que sabe manejar, pues tiene su licencia de conducir y es profesor, y le daba todos los réditos para postular y tener el perfil como ministro de Transportes y Comunicaciones, como lo fue a uno de sus ministros que más duró en los 50 gabinetes que tuvo Pedro Castillo. Estoy exagerando, obviamente, pero ya perdimos la cuenta, ¿no? Pero bueno, ¿cuánto tiempo tiene... como lo recuerda básicamente, pues un récord total en la lista de prófugos. Pero a mí me corresponde recordar que Betchy Chávez, que es otra prófuga, así tenga, digamos, el estado de asilada, tiene ya, atención, 269 días como prófuga de la justicia peruana. Quique Bravo.
0: Así es. Y esperemos que la jefa de Don Carlos Spa, la señora Claudia Sheinbaum, presidenta de México, no lo esté presionando ni obligando, pues, para que le dé el salvoconducto para que se pueda ir a México. Porque si tú le das el salvoconducto, querido señor Carlos Spa, después te va a pedir que liberes a Pedro Castillo, porque la señora Sheinbaum cree que Pedro Castillo es un preso político y que debe ser restituido en el cargo. Así que no te creas todo eso de México lindo y querido, ponte tu sombrero de charro, todo eso, pero igual México está interfiriendo terriblemente en las decisiones judiciales de este país. Pero bueno... Yo ya dudo quién es la jefa de Carlos Spa. Si la señora Claudia Sheinbaum, presidenta de México, o la señora Keiko Fujimori. O Bernie Navarro. No sé. 269 días.
1: Pero ¿se habrá dado cuenta o es tan diplomático Carlos Spa quien... O sea,
0: irónico es que no es diplomático.
1: Que no, yo creo que extremadamente. No se ha dado cuenta que...
0: Conducta México, diplomática, dirás.
1: Claro, no se ha dado cuenta, o sabe, obviamente, o no le dijeron que México es un narcoestado. Y que Claudia Sheinbaum defiende delincuentes y narcotraficantes.
0: Así es.
1: Digo yo.
0: Esto le abriría la puerta a una serie impresionante de problemas que tendríamos a continuación de que le den el salvoconducto a Betsy Chávez. Pero bueno, si quieren meter en ese problema, que se soben cuando les empieza a caer. A ver. Y el otro prófugo que está en esta lista es Jorge Cuba. Cumple 376 días prófugo de la justicia. Este se escapó por la frontera norte, esa frontera que ahora dice que quieren militarizar. Ahí salió el ministro de Defensa, Rafael Belaúnde, hasta me cuesta decirlo, a decir que van a militarizar las fronteras. Porque por ahí se escapó este señor Jorge Cuba. Miren que le digo, señora, que somos educados. Está sentenciado a 24 años por el caso Metro de Lima. Ha desaparecido hace más de un año. 376 días tiene este sujeto prófugo de la justicia.
1: Increíble. Y se viene el salvoconducto a Betsy.
0: Se viene el salvoconducto. Si quieren meter en ese problema... Vamos a ver luego cuando Claudia Sheinbaum dé la orden de que también liberen a Castillo. Si no, no tenemos relaciones, le van a decir. Así va a ser, tipo extorsión. Así va a ser. Acuérdense de lo que decimos acá humildemente. Nos vamos con grandes criminales. En esta oportunidad, en nuestra secuencia, donde hacemos una reseña de las mentes que en tantos tiempos de nuestra historia han aparecido y que finalmente terminan siendo capturados

0: finalmente terminan siendo enjuiciados, en algunos casos ejecutados. Este es el caso de Henri Désiré, un famoso asesino en serie francés conocido como el Barba Azul. Veamos lo que nos trae Nicole Salinas.
1: Hola, soy Nicole Salinas Vigio y estos son los grandes criminales de la historia. Conozcamos el caso de hoy.
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3: Henri Désiré Landru, conocido como el Barba Azul de Gambais, fue un asesino en serie francés que a principios del siglo XX se hizo conocido por asesinar a mujeres a las que atraía mediante anuncios matrimoniales. Nacido en 1869, Landru comenzó su carrera criminal como estafador, pero su historia tomó un giro más oscuro cuando comenzó a asesinar a las mujeres que caían en su trampa. Su modus operandi consistía en presentarse como un viudo rico que buscaba compañía. Una vez que se ganaba la confianza, las invitaba a su casa de campo en Gambais. Allí las mataba. Alrededor de sus 45 años, Landru engañó a más de 10 mujeres, despojándolas de sus bienes y luego deshaciéndose de sus cuerpos. Los asesinatos los cometía en su aislada propiedad y luego quemaba los cuerpos en su estufa, hecho que complicó el descubrimiento de los cadáveres. Al no tener pistas claras, las familias de las víctimas empezaron a notar las desapariciones de sus seres queridos, lo que finalmente levantó sospechas sobre él. La policía comenzó a investigar a Landru tras la denuncia de una familia que lo vinculó con la desaparición de una de sus parientes. Así, tras un cuidadoso seguimiento, fue arrestado a sus 49 años y en las investigaciones se encontraron pruebas incriminatorias en su casa, incluidas libretas con los nombres de sus víctimas y sus pertenencias personales. Aunque no se encontraron cuerpos, lo hallado fue suficiente para que fuera llevado a juicio. 2 años después, Landru fue condenado por el asesinato de 11 mujeres y del hijo de una de ellas.
1: Este fue el caso de hoy. Recuerda que puedes compartirlo para que más gente conozca estos perfiles criminales. Con nosotros será hasta la próxima.
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4: Ya lo sabe, estamos en sus hogares, estamos en su oficina, en el taxi, en la mototaxi también. PBO es la radio de todos los mototaxistas, chambas, ¿eh? Los buenos, obviamente, que son más, ¿no? Quienes están en los distritos, quienes están en los paraderos formales, obviamente, ¿no? Hay que saludarlos y hay que reconocer la chamba también de los buenos y correctos mototaxistas, los amables. Que ayudan a las viejecitas, a la gente, a los niños a subir, a trasladarse a zonas complicadas de Lima. Vamos a una pausa, señores, y volvemos con mucha más información aquí en la multiplataforma de PBO.
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0: Nos vamos a continuación, cambiamos un poco el tenor de la información, nos ponemos un poco más festivos, si se quiere, de alguna manera. Nos vamos con nuestra secuencia de biografía, que nos trae ahora un personaje de los más importantes en los últimos tiempos en torno a la música peruana y específicamente la afroperuana. Un gran cultor del cajón peruano, tan afamado en otras partes del mundo y tan incorporado también por otras corrientes musicales. Estamos hablando nada más y nada menos que de don Rafael Santa Cruz, un gran músico afroperuano, impulsor del cajón nacional, del cajón peruano, valga la redundancia, actor en algún momento, participó en algunas series, un gran personaje que lamentablemente falleció un día. Así que nos vamos con don Rafael Santa Cruz aquí en Biografía.
2: 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Rafael Santa Cruz nació en Lima el 29 de septiembre de 1960. Fue hijo del torero Rafael Santa Cruz y sobrino de los estudiosos del folclor afroperuano Victoria Santa Cruz y Nicomedes Santa Cruz. A fines de la década de los 80, junto a su hermano Octavio, formaron el conjunto Los Hermanos Santa Cruz y Afroperú. Individualmente, se presentó en varios escenarios internacionales y nacionales. Creador y director del Festival Internacional de Cajón y Percusión y de sus conciertos de gala Percusión, Timbres y Colores del Perú y Percu Étnico, Timbres y Colores de América. Participó como invitado en grabaciones con Victoria y Nicomedes Santa Cruz. Como actor, participó en diversas telenovelas, obras de teatro y en el largometraje Reportaje a la Muerte. En el 2007, dirigió la obra musical Latido Negro en el Gala Theater en Washington, Estados Unidos. Falleció, víctima de un ataque cardíaco en su domicilio, a la 1 de la madrugada del 4 de agosto del 2014. 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
4: Muy bien, luego de la biografía de este gran y querido personaje, vamos a Avance Digital. ¿Qué ha pasado? En Estados Unidos le cierra la puerta a los robots humanoides chinos. ¿Qué está pasando, Jessica?
10: Lo discriminan.
4: Lo discrimina porque
10: son chinos.
4: Porque son chinitos. No, pues, no es así. Tampoco. Vamos con Avance Digital.
11: En un mundo digital que cambia cada segundo, esto no te lo puedes perder.
12: China domina el mercado mundial de robots humanoides. Sus modelos son más baratos, cada vez más avanzados y ya se venden en decenas de países. Pero ahora Estados Unidos decidió decirles hasta aquí. La Comisión Federal de Comunicaciones de Estados Unidos, conocida como la FCC, anunció una nueva regulación que bloquea la entrada de nuevos robots humanoides y cuadrúpedos fabricados en el extranjero. Una medida que apunta principalmente a China. La decisión también afecta a otros dispositivos robóticos conectados y forma parte de una estrategia para reducir la dependencia tecnológica del país. ¿Pero por qué los prohibieron? El argumento oficial es la seguridad nacional. Las autoridades estadounidenses sostienen que estos robots incorporan cámaras, micrófonos, sensores y sistemas de comunicación que, en teoría, podrían utilizarse para recopilar información sensible o convertirse en una puerta de entrada para ataques informáticos. Además, existe preocupación por la creciente dependencia de hardware fabricado fuera de Estados Unidos. ¿Pero por qué China es el principal afectado? Porque hoy China lidera el mercado mundial. Se estima que concentra alrededor del 85% del mercado de robots humanoides. Empresas como Unitree han ganado popularidad gracias a robots mucho más económicos que los desarrollados en Occidente. De hecho, muchos laboratorios y universidades estadounidenses utilizan estos equipos para investigación. Y aquí comienza el debate. Algunas empresas estadounidenses apoyan la medida porque creen que protegerá a la industria nacional, pero otras compañías y centros de investigación advierten que perder acceso a robots de bajo costo podría ralentizar el desarrollo de nuevas tecnologías. La discusión ya no es solo comercial, es una nueva batalla por el liderazgo en inteligencia artificial y robótica. En los últimos años, Estados Unidos ya había restringido tecnologías como equipos de telecomunicaciones, drones y algunos chips de inteligencia artificial. Ahora, los robots humanoides se suman a esa lista. Durante décadas, la competencia entre países se medía por petróleo, acero o automóviles. Hoy, la carrera incluye robots humanoides y la pregunta ya no es quién fabrica más, sino quién controlará la próxima generación de máquinas inteligentes.
11: Porque cada innovación cambia la forma en la que vivimos. Yo soy Jessica Pocket y esto fue Avance Digital, solo aquí en PBO.
4: Nos vamos a una pausa, siendo las 5:53 ya de la mañana. Vamos a volver luego de la misma con Historias que Inspiran, con el Consejo Emprendedor que nos trae hoy Mauricio Díez Canseco, por supuesto también con las efemérides. Más adelante estará el Tigrillo, Carlos Alberto Navarro con los deportes y, por supuesto, Philly Butter, más adelante en el programa, con todo el asunto de la coyuntura política nacional, que tiene que ver con el asunto del pedido de facultades que finalmente no ha llegado aún al Congreso, solicitud del gobierno de Keiko Fujimori. Ha estado por Piura ayer, ha opinado incluso también sobre el asunto del indulto, que siguen pensando en el indulto de Alejandro Toledo. Están volviendo a poner en el tapete de la política el tema de los indultos, le dan mucha vuelta al asunto de los indultos, han hablado durante toda la campaña del indulto de Pedro Castillo y le están metiendo el indulto de Alejandro Toledo, un delincuente que tiene que morir en la cárcel, como le corresponde a los que delinquen y tienen una sentencia. Yo no sé qué tanta vuelta le dan.
10: Sí, creo que no.
4: Se pone muy humanitario, se pone muy religioso, muy católico, no sé. La ley se tiene que cumplir para todos. El que es delincuente, que se quede preso y terminará muerto en la cárcel, pues le pondrán ahí una asistencia médica, pero ahí tendría que terminar.
0: mucha vuelta realmente le están dando. Los...
4: Dos papas calientes en este inicio, a pocos días de este gobierno, nuevo gobierno fujimorista, y también el tema de las facultades, que parece que siguen sin encontrar viceministros.
0: Así es. Ese ha admitido ayer Keiko Fujimori. Ha admitido que no tiene, no encuentra viceministros, pero ha aseverado de que es por trabas burocráticas. Yo no sé si eso es tan real.
4: Así es.
0: Creo que nos estás diciendo que
4: no cuadran el perfil, no sé.
0: ¿Qué será?
4: ¿Qué será? Vamos a ver.
0: Vamos a ver.
4: Estaremos atentos a eso también. Que
0: seguramente encuentran al personaje, pero no reúnen los requisitos, digamos, académicos y de títulos profesionales para el cargo. Algo de eso, me imagino, es. No han dado más detalles, la realidad. Vamos a la pausa, venimos con más aquí en PBO. Más adelante, reitero, viene el Tigrillo y Philly Batas.
10: Cinco y 55. 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
0: 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Nos vamos con historias que inspiran. Sandra Ramírez nos trae la historia de Juliette Lamour, una chica que cuando era niña donó todos sus ahorros para ayudar a los damnificados de Haití y años después ganó millones en la lotería. El mundo, la historia, el destino le devolvió el dinero que había invertido cuando era pequeña. Veamos.

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1: Donó todos sus ahorros siendo una niña y años después el mundo le trajo una recompensa. Soy Sandra Ramírez y esta es la historia de Juliette L'Amour.
2: Cuando tenía apenas 5 años, ocurrió un terremoto que devastó Haití y conmovió al mundo. Abrió su alcancía y entregó los $37 canadienses que había ahorrado con esfuerzo para destinarlos a las víctimas de la tragedia. Era todo el dinero que tenía, pero aquel gesto realizado cuando apenas era una niña reflejaba la sensibilidad con la que crecería años después. Por eso, cuando el destino la convirtió en millonaria, su primera reacción tampoco estuvo relacionada con los lujos. Anunció que seguiría adelante con el proyecto que había construido mucho antes de ganar la lotería: estudiar medicina. Juliette también explicó que administraría gran parte del premio con el apoyo de su padre, quien trabaja como asesor financiero. Su intención era invertir el dinero con responsabilidad y asegurar su futuro. Su historia se hizo viral en redes sociales porque rompió con la imagen de que una fortuna cambia necesariamente los valores de una persona. En su caso, el dinero no modificó sus prioridades, solo le dio más herramientas para alcanzar el mismo propósito que había tenido desde pequeña: servir a los demás. Y hoy su historia demuestra que la verdadera riqueza no siempre se mide por la cantidad de dinero que llega a una cuenta bancaria, sino por la capacidad de mantener intactos los principios.
1: Esta fue la historia de Juliette L'Amour, quien nos demuestra que ayudar a los demás siempre tendrá una recompensa. 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
3: Nos vamos con el consejo emprendedor que nos trae hoy Mauricio de Canseco. En esta oportunidad nos va a dar tips de lectura.
4: Claro.
3: Porque los que han hecho negocio, han hecho empresa, han hecho patria en el Perú, tienen sus libros favoritos. Él nos recomienda qué deben leer los emprendedores. Le da a continuación los siguientes detalles.
5: Hola Mauricio, mi nombre es Juanita. ¿Qué libro recomendarías a quienes quieren emprender?
6: Pregunta, Mauricio, ¿qué libro o libros me recomendarías si quiero emprender un negocio? Número uno. El vendedor más grande del mundo, de Og Mandingo. Cuenta la historia de un joven que cuidaba camellos de nombre Afif o Javif, si mal no recuerdo. Y ahí vas a aprender un poco lo que traían estos 10 pergaminos de sabiduría, y de esa manera se convirtió en el hombre más rico de Babilonia. El libro se llama El vendedor más grande del mundo, de Og Mandingo. Número 2. Los 7 hábitos de la gente altamente efectiva. Este libro es muy importante, te da unas lecciones, unas pautas, no solamente sobre la disciplina, la constancia, la perseverancia, planificación, entre otras cosas que personalmente a mí me ayudó muchísimo. Y el tercero, Padre Rico, Padre Pobre. Ahí no solamente te enseña y te direcciona sobre temas de finanzas, mentalidad empresarial, sobre las inversiones, te va a cambiar la forma de ver el mundo de los negocios. Así que ahí tienes los primeros 3 libros y hay muchísimos más. Estoy seguro que tú mismo vas a ir empezando a descubrir. Esto ha sido todo por el día de hoy. Hasta el próximo programa aquí en Business Son Business con Mauricio Díez Canseco. Chao.
3: Bueno, yo me quedo con el tercer libro, precisamente le comentaba aquí mi compañero, Padre Rico, Padre Pobre, de Robert Kiyosaki, que te enseña básicamente, Quique, a tener, a reconocer y darle el valor al dinero, ¿no? Porque son dos historias distintas, de dos padres, de dos familias distintas, y te enseña a sobrevalorar cuánto te cuesta un monto de dinero y cuánto lo debes valorar para generar, de alguna manera, todos quieren tener una buena posición económica, ¿no? Pero son libros muy fáciles de leer también, ¿no? El último, sobre todo, les recomiendo, ¿no? Como lo ha mencionado ¿no? El gran Mauricio Díez Canseco. Bueno, vamos a las efemérides, Quique. ¿Qué nos recuerda una fecha como hoy? Un 4 de agosto ya en 1540 se fundó la ciudad de Yungay. Y de inmediato se me viene a la mente, ¿no? Un déjà vu, este comercial de Yungay. ¿Te acuerdas o no?
4: Era de Yungay. De una ¿diario, creo? Academia de inglés.
3: Ah, ¿en serio?
4: Era de una academia de inglés.
3: Ya. Yungay, mucha gente no conocía de esta provincia de Yungay, pero fue tan popular este comercial que imagínense, muy simpático. Bueno, una fecha como hoy, en 1891 fallece el médico José Casimiro Ulloa. En 2014 fallece Rafael Santa Cruz. Hemos adelantado un poquito este gran personaje y figura peruana. Vamos ahora sí a la presentación, como corresponde, a las efemérides con Quique Bravo. Adelante.
7: Hola, ¿qué tal? ¿Cómo están? Bienvenidos a las efemérides de hoy, 4 de agosto, aquí en PBO Radio, la radio con fe. Les cuento. Un día como hoy se funda la ciudad de Yungay, en el año 1540. Esta ciudad fue realmente desaparecida de la faz de la tierra en el terremoto de 1970. Yo les cuento un poco de la historia. En 1540 en Perú se funda la ciudad de Yungay, en Ancash. También se funda en ese mismo momento el convento de Santo Domingo de Yungay. El pueblo de Yungay existía desde épocas preincas y fue visitado por primera vez por los españoles en 1533, fundándola en el año 1540. Yungay o Nueva Yungay es la actual ciudad que se ha erigido a un kilómetro al norte de Santo Domingo de Yungay, histórica población desaparecida a consecuencia, como les contaba, de trágico terremoto y posterior alud del 31 de mayo de 1970. Un día como hoy fallece en Arequipa José Casimiro Ulloa. Fallece en el año 1891 Casimiro Ulloa. Les cuento un poco de su historia. Muere en Arequipa José Casimiro Ulloa, médico y periodista peruano. Él nació un 4 de marzo de 1829 y falleció, como les digo, un día como hoy en 1891. Además fue escritor, político y una de las figuras más importantes de la medicina peruana. Hijo de José Ulloa y Molina y de Justa Bucelo. En 1844 se matriculó en la Escuela de Medicina de la Universidad de San Marcos, graduándose como médico cirujano en el año 1851. Y en este mismo año fue enviado por Cayetano Heredia, su mentor, a París para perfeccionarse. Un día como hoy fallece Rafael Santa Cruz. Esto pasó en el año 2014. Fue muy sorpresiva la desaparición de Rafael Santa Cruz, uno de los más importantes impulsores del arte afroperuano y básicamente del cajón peruano, ahora involucrado en tantos géneros musicales. Les cuento. Fallece, como les digo, un día como hoy en el 2014, Rafael Santa Cruz, músico afroperuano. Él nació un 29 de septiembre de 1960 y falleció, como les digo, en el año 2014. Fue actor, además, y músico afroperuano. Nacido en Lima, fue hijo del torero Rafael Santa Cruz y sobrino de los estudiosos de folclore afroperuano, nada más y nada menos que Victoria Santa Cruz y Nicomedes Santa Cruz, creador y director del Festival Internacional del Cajón Peruano y de sus conciertos de gala llamado Percusión, Timbres y Colores del Perú. Realmente eran muy vistosos y extraordinarios los conciertos de cajón que impulsaba Rafael Santa Cruz. Él participó en algún momento como invitado en grabaciones de Eva Young, de Lito Figueroa, de Mickey González, no sé quién, no sé cuánto, de Carlos Guerrero, de World Together, de Willy Rivera, de Victoria y Nicomedes Santa Cruz, entre otros músicos. Estas fueron las efemérides de hoy, 4 de agosto. Deje sus comentarios y comparte este video si les gustó. Me voy, chao.
4: Ahora sí, nos vamos a la pausa. Luego de la pausa viene el tigrillo Carlos Alberto Navarro. Se va a enfrentar esta semana Universitario de Deportes con Sporting Cristal. Y ambos equipos alicaídos.
3: ¿Dónde juegan, Quique?
4: Si no me equivoco, juegan en el Monumental. Claro, ya. Es local Universitario de Deportes. ¿Juegan en el Monumental? ¿Qué vas ahí?
3: Sí, quiero ir. Hace tiempo que no voy a ver a mi equipo Universitario de Deportes.
4: Ya saben, si le pasa algo Universitario de Deportes, pero que sea responsable.
3: ¿Pero por qué? Tengo mufa. Que ir a alentar a mi equipo.
4: ¿No eres mufa? Dicen que eres mufa.
3: No.
4: Mala suerte, ¿no?
3: No. Es más, ¿no? Creo que le daría suerte a
4: Universitario. ¿Le daría suerte?
3: Que lo necesite, más que suerte, aliento de un hincha de corazón.
4: Ok, muy bien. Que anuncia su...
3: Mi regreso.
4: Su regreso a las tribunas populares. ¿Popular vas, no? Te vas al siguiente,
3: claro.
4: Como todo pituco.
3: Claro, no. Siempre popular, sí. Pues,
4: Popular Norte.
3: Yo me confundo con la hinchada.
4: Te empapas del pueblo.
3: Claro, por supuesto.
4: Está bien, muy bien. Que te vaya bien. Vamos a ir a la pausa y viene el tigrillo Carlos Alberto Navarro con los deportes. Está en la lista de... de partidos importantes, este que es un clásico, siempre ha sido un clásico, por lo menos en los 90 se convirtió en un clásico, el partido entre Universitario de Deportes y Sporting Cristal. Ambos equipos alicaídos por los resultados. Vamos a ver qué pasa. Eso se los comentará el tigrillo Carlos Alberto Navarro. Y más adelante, Philly Butter con todo el tema de la coyuntura política que tiene que ver con los primeros días del gobierno de Keiko Fujimori. Ya venimos. Chao.
0: Seis y nueve. 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

0: amigos de PBO TV y PBO Radio, la radio con fe para 44 emisoras, para 270 compañías de cable. Comenzamos esta mañana de martes, en una semana, como dicen algunos, corta. Encima hay feriado, jueves feriado. Me decían, jueves es, ¿no es cierto, Quique? Seis, feriado. ¿Desde cuándo tenemos feriado 6, Quique? Un par de años, ya. La gente se confunde tanto que dice, no, siempre hemos tenido. ¿Cuándo después de 28, 29 has tenido a la semana? Y la semana anterior otro feriado. Cuatro feriados en 15 días. ¡Ah, su madre! Oiga, señora presidenta, al peruano le gusta chambear, ¿ah? Al peruano le gusta vender, ¿ah? Al peruano le gusta cobrar. El peruano tiene que pagarle colegio a sus hijos, zapatos a sus hijos, universidad a sus hijos. Por si acaso, ¿ah? Eso de que los derechos adquiridos, pero ya hay mucho cuento, o sea, suman los feriados en el Perú y no sé si estamos llegando a 10 feriados y esto es al año. Ya me va a decir el loco streaming seguramente en algún momento. En fin, pero vamos a la pelotita y después vamos a hablar del IPD por si acaso porque dice que se viene, habrá cambio o no habrá cambio. En fin, eso lo vamos a tocar más adelante. La semana está candente. Universitario de Deportes venía dulce, 6 de 6, hasta que llega al Cusco. Es como si hubiese pisado el infierno. ¿Ah? Tocó la candela, sonrisa de Miguelito porque es hincha de Alianza Lima. La noche anterior Alianza había tomado la punta con 7 puntos. La U salía con Cusco, o en el Cusco, con sus 6 puntos. ¿O le ganamos?, dijo Cooperman. Le está lloviendo de todos lados a Cooperman. No, ¿qué? ¿Cómo es posible? Ahora le faltan jugadores, no planteó bien, no conoce la altura. Es decir, Cooperman, de ser un tipo experimentado, de línea, disciplinado, le han hecho... Escúchame, en el Perú es bien fregado dirigir, así tengas apellido, nombre, chapa y todo lo demás. Bueno... Universitario enfrenta a Sporting Cristal. ¿Y cuál es el qué del asunto acá? El qué del asunto es que ninguno puede perder. Universitario tiene 6, solamente uno le lleva a Alianza Lima. Pero esta etapa del campeonato que se denomina clausura es como cuello de botella. Acá se van a sacar el alma para ingresar como primero en el clausura. Y si eso lo hace Alianza Lima, será campeón absoluto. Y ya lo dijo Pablo Guede. Yo quiero campeonar. ¿Y qué pasa si no ganas el clausura? Yo quiero campeonar. No importa cómo, o sea, no importa si es de manera absoluta o en definición. Pero claro, Alianza está dulce porque Alianza ve, se está limando las uñas en una esquina porque ya obtuvo la apertura. Y además, por los puntos que sacó de diferencia, es 99%... seguro que Alianza va a ir directo a la final, porque para llegar a la final, si eres primero en la apertura y estás dentro de los mejores acumulados, primero o segundo, ¡plin! ¡Plin! Pasas directo. Entonces, Alianza tiene todas las posibilidades altísimas de llegar a la final. Y Universitario no lo puede permitir, pero va a jugar con Sporting Cristal. Va a jugar el Pirata en Sporting Cristal. Y Cristal vive una suerte más o menos similar. Ok, por la angustia de estar entre los primeros lugares. Pero si Sporting Cristal no llega a ser primero, el acumulado de repente no le alcanzaría. Porque recuerden que en la apertura estuvo de mitad de tabla para abajo. Para decirlo de manera decente, hablando de Sporting Cristal. Y encima ese aniversario universitario... ¿Ya qué más humo le pudo meter ese partido, Quique? 47.000, 48.000 entradas vendidas ayer para el centenario. Philip dice, ¿voy o no voy? Y si paso vergüenza, no creo. No creo que la U pueda dejar puntos en el Monumental. Y al día siguiente, Alianza, habiendo conocido el resultado, jugará frente a Sport Boys del Callao en el Nacional. ¿Cómo estará la cancha después del último partido de Sporting Cristal, que fue hace 15 días aproximadamente, o va a ser 17 días, si es que no me equivoco, después del partido que jugó Cristal con el Red Bull Bragantino? Espero que la cancha esté mejor. Las canchas tienen una buena recuperación. Recuerden que estaba fresquita la cancha. Pero ahí Cristal decidirá, juego con el Pirrata. ¿El Pirrata va a poder vulnerar a los jugadores de Universitario o me juego con Iberico, que está más fresco? Porque la U va a salir a arrancarle la cabeza. Pero está tiqui-tiqui, por lo menos eso dicen mis coleguitas. Vamos a seguir metiendo humo porque vamos a hablar de lo que le toca a Cienciano. Cienciano juega este jueves y después espera el próximo jueves una semana de descanso y juega en su terruño. O sea, Cienciano enfrentará a Botafogo. Pero Botafogo, escuchen bien, ha quedado primerito en su grupo en la Copa Sudamericana. Un equipo como Botafogo, y aquí están las llaves de lo que es la Sudamericana, ¿no es cierto? A Botafogo le toca jugar con Cienciano el próximo jueves a las 7:30. Ese mismo día jugará Santos con Macará de Ecuador y Vasco da Gama frente a Olimpia. Ese partido está bravísimo y difícil. También está River en Sudamericana, por si acaso, que ha perdido 3 partidos seguidos en su campeonato. ¡Ah, su madre! Es decir, no sé si van a aguantar al Chacho Coudet, creo que se arranca. Si no, se arrancó ya. Y Botafogo, que ha tenido en el grupo a Oriente Petrolero, y hay imágenes, que ha tenido a Racing Club y a Caracas Fútbol Club, mi querida Shauni, este Botafogo ha tenido resultados de 3 goles. 5 de los partidos que ha tenido Botafogo han sido de a 3. Viene de ganar a Caracas, solo Sudamericana. 3-1 de visita en Caracas. 3-0 de visita a Oriente Petrolero. 2-1 en su cancha a Racing. 3-0 le metió a Oriente en Río. Y en el primer partido con Racing le ganó 3-2 allá en el Cilindro. O sea, juegan 2 equipos goleadores. Pero la altura es la altura. Pero cuando los brasileros vienen a jugar en altura, parece que fueran de Puno, porque corren todo el partido. Y Cienciano es el otro equipo goleador, ¿ah?, que ha venido de conseguir 2 goles ante Universitario de Deportes, pero 4 ante Lanús. No tenemos imágenes de ese... En los últimos partidos que ante Universitario Deportes y Lanús ha sumado 6 goles. O sea, Cienciano tiene todo para llegar a ese partido de Sudamericana del cual restan 9 días, pero de manera entonada. Así que yo me imagino que el partido del jueves le va a meter toda la corriente también, que jugará por el campeonato local y a partir de ahí se centrará en esta. ¿Por qué es importante la Sudamericana para Cienciano? Por la historia que tiene detrás y porque ya sacó en aquel... Fueron hace muchos años, ¿cierto? Pero todos lo recordamos como si fuese ayer, ese 19 de diciembre del 2003, que Cienciano le gana a River en Arequipa. Pero antes había sacado a Nacional de Colombia, a Santos de Brasil y a U Católica de Chile. En partidos inolvidables, jugando de tú a tú, de local y de visita, perdiendo poquísimos puntos. Y Cienciano, en esta onda de goles que van anotando, si pasa frente a Botafogo, ya cualquier cosa puede suceder. Bueno, ya hemos vendido bastante humito con los partidos, ¿ok? 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Seguimos con más entonces y nos vamos con lo que está pasando en la FIFA. Infantino. A Infantino le han soltado la mano. Titula TIC, duro revés contra Infantino. Gales, Serbia y Suecia ya le dijeron, comparito, contigo ni a la esquina. Además de haber sido parte del pronunciamiento de la UEFA de manera colectiva, hay algunos comentarios y opiniones ya directo de presidente de asociaciones miembros, como se le llama a cada una de las federaciones o asociaciones de cada país. Entonces, la reelección que va a ser en mayo es bien difícil para Infantino. ¿Por qué? Porque ya con Asia volteada, con CONCACAF y con UEFA, por el desatino o viveza de Infantino de querer privatizar el campeonato del mundo vendiendo, dícese, una porción del 21% local, no era cierto, porque era 21% para pagarle a las federaciones. Pero además había otra porción que dicen que se acercaba al 50% que también iba a ser colocada por Infantino en manos privadas. Pero ellos iban a manejar la mayoría con el 51%. Entonces, además de esta información, está la otra, ¿no es cierto?, que la UEFA ya está haciendo alianzas y lanzando conversaciones. ¿Quién se ha reunido? Alexander Seferín se va a reunir, ¿ok?, con Al Khelaifi, que es el presidente del PSG que representa a los intereses de Arabia Saudita, que representa los intereses de una confederación que tiene mucho dinero. Y por supuesto, los de la UEFA, mosca, dice, nosotros somos 55, Asia es como 50. ¡Uy, ya estamos cerquita! A la CONMEBOL la convencemos fácil, ¿ah?, porque África ya se jugó con Infantino. Pero yo creo que así como le dio la mano, también se la puede soltar rapidito. Pero que hay movimientos a cada momento y se siguen dando las informaciones que vienen fundamentalmente desde Europa porque la UEFA es la primera interesada. Napoli celebró sus 100 años y no hubo desfiles, salieron a las calles los napolitanos y recordaron a Maradona. Escuchen este breve informe.
1: Sociedad Deportiva Calcio Napoli cumplió 100 años y una parte importante de esa historia hermana. Esta ciudad del sur de Italia, Nápoles, con Argentina, a través de la figura de Diego Armando Maradona. Para la

0: Misión Napoli es de la gente.
1: Y así como el Halder canta la la la la la la la, también el Maradona se escuchó en las principales calles de Nápoles. Escuchen ustedes este recuerdo y este cántico que se hizo famoso. Banderas con el rostro de Maradona, fotos convertidas en bandera, impresas, pinturas de Maradona en toda la ciudad, reconocimiento y el cántico, ¿no? A ver, le damos un poquito. Principal personaje en la celebración de los 100 años. Muchos dicen que Nápoles, inclusive como ciudad, es antes de Maradona y hay otra después de Diego Armando Maradona. Seguimos con más y nos vamos con la maldición que hay contra River, Quique. 3 partidos perdidos. Escúchame, estos que jugaron la final del Mundial están salados, por mi madre. Encima el gol lo mete Otamendi contra su propia valla. ¿Ah? Estadio lleno contra Rosario Central. Están jugando en el Monumental, mira. El estadio está, pero reventando. River está llevando 80.000 personas por partido. Le ha ganado a la U de lejos, ¿ah? Y mete el centro al área chica y se lamenta, maldice. Dice, ¿por qué no fui campeón del mundo otra vez? Dice Otamendi. Bueno, se tienen que bañar en ruda, venir a las guaringas, hacer algo, por si acaso, un baño de florecimiento, porque los River están con la maldición. Y ahora los de Boca comienzan a vacilarlo. Ahora, los de Boca tampoco pueden burlarse mucho, ¿no? Porque están más o menos en la misma onda. El que está en una onda es este arquero distraído. Quique, yo soy distraído fundamentalmente, ¿no es cierto? Pero mira este arquero, ¿eh? Este arquero, como ve que el defensa va cubriendo la pelota, toma la pelota con las manos, pero el arquero no se da cuenta que está 6 metros fuera de su área. Y dice, ¿y ahora qué hago? Ahora te van a expulsar, pues, Sonso, le dice. Mira, saca el arquero. La pelota pasa a la central, la dejan correr y él sale del área. Está jugando fulbito, sí, y todavía... Escúchame, pero ¿sabes lo importante? Es que respeta toda la técnica. Rodillita al piso para que no se me pase. ¡Ay, ay! ¡Mía! Dice, grita todavía. ¡Yo soy! ¡Ay, ay, ay! ¡Ay, Dios! Pero escúchame, ¿en dónde estamos, Quique, por favor? Esto sucedió en Sudáfrica, por supuesto. ¡Roja! ¡Ay, Dios mío! Tarjeta roja, además. Y su compañero dice, no te preocupes, hermanito, no te preocupes, que el que viene es peor que tú. ¡Ay, Dios mío! Venimos con Philly Butter para continuar con la... información, las opiniones, entrevistas aquí en PBO TV y en PBO Radio, la radio con fe.
2: Seis y 34.

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0: 6:40.
1: Hola, hola, ¿qué tal? ¿Cómo están? Muy buenos días. Son 6:40, es decir, 20 para las 8, para ser claros. Muy amables por estar ahí. Gracias por estar en el Facebook de PBO. Gracias, muy amable. Atención a los ahorristas de Caja Huancayo. Tenemos edición especial para ustedes, especialmente la gente que vive en la zona de Junín, afectada por el movimiento telúrico de hace unos días. Así que ahí, presten mucha atención. Pásense la voz, 6:41. Agradecemos su gentil sintonía en Movistar en cualquiera de sus vertientes. En el canal 35 o 735 de Movistar. En el canal de Claro 515, el Claro High Definition 23 y 18 a nivel nacional. Pero gracias también por estar en cualquiera de las 270 vertientes que nos hace llegar al corazón del Perú profundo, gracias a la magia de la vía satélite de Milton Sat. Estamos en Cablevisión en Tumbes, en Conectel en Piura, en Telecable Monsefú en Lambayeque, estamos en Net Fiber Perú en La Libertad, en Cable Andino, en Ancash, Fiber Pro aquí en Lima, en Signal Perú, acá nomás en Ica. Saludos Arequipa, en Cable Arequipa. 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Gracias a su app TV 360 está PBO TV las 24 horas del día. Estamos, como no, en Claro Video, en todos los celulares de Claro, en Movistar Video, todos los celulares de Movistar. Estamos en DirecTV Go, en WING Televisión, en Nuplin TV App, en Ves Cable. 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En Nazca, en Ica, 99.9. En Paramonga, en Barranca, 93.3. En Sanda, en Chimbote, 100.1 FM. En Moyobamba, San Martín, en los 101.7 FM. Buenos días, San Martín, ¿qué tal? Acá en Santa Rosa, en Lima, estamos en los 99.5. Y en Chulucanas, Piura, estamos en los 94.7 FM. Muy buenos días. A ver, varias cosas de las cuales hay que ocuparnos rápidos en esta mañana. Lo de Toledo ya la verdad es una campaña, ¿no? Vamos a liberar a Toledo. Extraño que la campaña se lidere de los sectores que uno ve, ¿no? Uno ve, yo veo Panamericana Televisión y digo, qué raro, ¿no? Toledo le tenía una bronca a Panamericana Televisión. Acuérdate cuando amenazó con comprar Panamericana Televisión. Amenazó a Mario Mori, amenazó a Arbolú, ¿no? Lo llevó a Palacio de Gobierno, le dice, o me vendes Panamericano, voy a saber qué va a pasar. Lo mismo hizo con Schutz en su momento. Pero ahí está, no lo recontra apretó a Schutz. Pero bueno, el hecho es que estas cosas pasan en el Perú, donde la gente se voltea más rápido que una media, y salió casi llorando, aduciendo para comenzar inocencia. Toledo ha sido juzgado, se ha probado toda la ruta del dinero de Odebrecht, Maiman, Toledo, en el Scotiabank de Costa Rica, la plata la bombea a Lima, se compra la casa de 4 millones, se compra la oficina de 1 millón, termina de pagar la hipoteca de su otra casa, se termina de pagar la plata de su casa de Punta Sal, que era pues un medio puticlub, y todavía le sobran plata, porque era una combi de 23 millones de dólares. Las famosas declaraciones de Barata, del págame Barata, carajo. O sea, hay un detalle, o sea, solidísimo con respecto a la coima y está bien caneado. Sin embargo, él aduce no solamente que es inocente, sino que se va a morir su suegra o que se ha muerto su suegra, cosa que hay que confirmar porque Toledo ha mentido varias veces, inclusive con la muerte de la mamá. Murió la señora Ferrenburg, qué pena, pero ellos tienen una hija, se llama Chantal. Eso que nadie, no tiene nadie quien le entierre, están negando a su propia hija, que la hija se ocupe de la abuela, si es el caso. Pero a la señora Ferrenburg, que espero en paz descanse, estaba metida hasta el cuello en esta colada, porque Ecoteva, el caso de Ecoteva era Elean Chantal Toledo Lleva, las iniciales de la offshore donde bombeaban dinero de la corrupción. Toledo adujo que la casa que compraba era de su suegra, que era porque ella había sido indemnizada por el holocausto judío, cosa que era mentira, que ella se había casado con un rico comerciante y que a la hora de la hora este comerciante de piedras preciosas la había hecho heredar y por eso se había comprado. ¡Mentira! Tal es así que ellos mismos ahora dicen que la señora ha muerto en la pobreza en un departamentito en Bruselas. Escuchemos a Toledo en su campaña por su liberación.
0: Ya, lo que pasó, ya pasó. Okay. Es más, cuando falleció, no sé si te has enterado, pero le envié un mensaje a la familia de condolencias. No podemos quedarnos en esas rivalidades que afectan el avance del país. He consultado con un gran manejador, experto en las leyes, el constitucionalista Ernesto Blume, para que me apoye, me consulte y pida a la presidenta Keiko Fujimori una gracia presidencial, porque estoy viviendo momentos extraordinariamente difíciles. A nivel personal, el tema de salud, ya estoy en los últimos, es la complicación enorme. Y le pido a la señora Keiko Fujimori, que recibió un mensaje mío cuando murió su papá, le pido que por favor acelere el proceso de mi pedido de gracia presidencial, porque no quiero morir aquí en la cárcel.
1: A ver, desliza, sería bueno que el doctor Blume lo aclare, que lo ha contratado a Blume. Desliza que lo ha contratado, que le ha pedido un informe. A ver, Blume, hasta donde se sabe, no es abogado del señor. Es el señor Torres Caro. Número uno, la gracia presidencial no va porque no se ha excedido en ningún momento el límite máximo de su juzgamiento. Él está juzgado y él está sentenciado. Punto. Su abogado, el doctor Carlos Torres Caro, ha presentado un documento donde pide a un juez que la ejecución de su sentencia se termine en un lugar que puede ser una clínica o su casa, en la medida de que su edad es avanzada y está con una enfermedad terminal. Cosa que se tiene que evaluar en junta médica, dicho sea de paso. Hay que ser muy ingenuo a estas alturas de pensar a Toledo. Intuntarlo para Keiko sería una estupidez, ¿no? Número uno, el tipo no ha devuelto lo que se ha robado, no ha pedido disculpas. ¿Y qué? ¿Lo indultas, agarra un avión y se va feliz y contento a Tel Aviv con Elian Carr para gastarse toda la plata que se robó en la cara de todos los peruanos? Entonces yo lo primero que voy a decir, entonces Keiko también pretende robar, pues si está perdonando a un ladrón. Pero además, que Toledo ha sido especialmente cruel con el fujimorismo cuando se le preguntó en el año 2011, es decir, hace 15 años, sobre la salud de Fujimori y sobre el otorgamiento de un indulto, Toledo en su plena lucidez se expresó así de Fujimori y los requisitos que él le pediría a Fujimori si es que Fujimori espera a ser indultado. Y fue absolutamente claro Toledo. Y en este momento aparentemente estaba sobrio. Veamos.
2: ¿Cómo le explicamos a la gente que se está muriendo de SIDA, de tuberculosis en la cárcel?
3: Presidente, hay una difusión de fotografías.
4: ¿Esto se debe a la aparición de este autorretrato pidiendo perdón al pueblo peruano?
2: No, que salga afuera y que pida que autorretrato, que primero firme él la petición, segundo, que pida perdón, tercero, que una comisión de médicos peruanos especializados en oncología y médicos de Europa, de los Estados Unidos, que vean, y si tiene un cáncer terminal y si va a morir en un mes o dos meses, oiga, hay que soltarlo.
1: 2012 fue, ¿no? Hace 14 años. Lo raro es que le hacían la entrevista y asentían, sí, claro, hay que dar la puerta a la página, pues un momentito. Este tipo es un hiperladrón. Las interoceánicas le han costado al Perú 7 mil millones de dólares. ¿Han escuchado bien? 7,000 millones de dólares que no se debieron haber gastado. O sea, la cantidad de obras que se ha podido hacer con esta barbaridad de las interoceánicas son inmensas, porque Fujimori había publicado este autorretrato, dice, perdón por lo que no llegué a hacer y para lo que no pude evitar. Ese es el perdón de Fujimori. En esa época Fujimori pues trataba de salir 2002. Entonces, esa es la respuesta de Toledo al respecto de esto. Ahora es diferente. El señor Toledo tiene una sentencia que prueba que robó. Él, la esposa, la suegra y la hija. Chantal, la hija, vamos a decir, la hija oficial. Pero, señores, Elian Carpe el día de ayer, antes de ayer, ha sido el día domingo, en la mañana salió en RPP y le dijo ladrón a Keiko, ladrón a Fujimori, y en la noche cuando le entrevistó a Milagros Leiva, calculo que su producción Rolo, qué raro, no le haya dicho que este señor dijo eso. Salvo que la entrevista haya sido antes de la mañana. Porque cómo es que la mujer insulta a Keiko, insulta al papá, en términos absolutamente claros, y en la noche el señor pide clemencia, derecho de gracia. Es un absurdo, pero esto dijo Elian Carpe el día domingo en la mañana en RPP, frente a Fernando Vivas y a Carlos Villarreal, y espero gran parte del Perú consciente de que no puedes insultar en la mañana y pedir perdón en la noche. Digo nomás, veamos.
5: O sea, en otras palabras, Marta Chávez dijo que no fue condescendiente con Alberto Fujimori, por eso Alejandro Toledo no merece el indulto. ¿Qué piensa usted respecto a esta posición que ha expresado la senadora Marta Chávez en su momento?
6: Escúchame, Martita. Tú que te crees muy cristiana y con mucha bondad, te has olvidado que hay una enorme diferencia entre lo que hizo Alberto Fujimori y de las cosas de las cuales se acusan a mi esposo. Alberto Fujimori ha mandado a matar y torturar a miles de gente. A miles de gente. Mi esposo no ha matado a nadie, no ha mandado a torturar absolutamente a nadie y no ha robado ni confiscado ninguna plata, ni recibido de regalo. Eso es toda la diferencia. Mi esposo y yo somos totalmente inocentes.
1: Es la voz de Elian Carpe, no es mentira, no fuera que a Toledo cuando lo llamaban. Toledo se ha negado a sí mismo, Elian Carpe se ha negado a sí misma, Toledo ha inventado la muerte de su mamá en el callejón de Guayla, la mamá estaba viva, Toledo tenía el hermano pues que traficaba pues influencias, en fin... Toledo da para horas y horas de la historia, de los crímenes, de las mentiras. Lo que es increíble es que Keiko, que está en modo zen, porque hay alguien que le dice, hazte la buena, dice, lo voy a evaluar. A ver, escuchemos a Keiko.
7: Primero quiero enviar mi sentido pésame a la señora Elian Carpe. Entiendo que ha fallecido su señora madre. Le envío un saludo fraterno. Con respecto a la solicitud de indulto del expresidente Alejandro Toledo, esto se va a evaluar con dos tipos de análisis. Uno, un carácter técnico y médico, y también con una mirada humanitaria. Se tiene que establecer, ¿no?, a los miembros de la Comisión de Indultos y Gracias Presidenciales, y estas personas empezarán cuando asuman sus funciones para hacer el análisis correspondiente.
1: Ay, ay, ay, recordar es volver a vivir, repito, y en Panamericano, un canal absolutamente perseguido. Olvídense si fue justo o injusto la persecución a Panamericana, porque todo el mundo sabe que Schutz sí recibió plata de Montesinos, eso lo sabe Ernesto Schutz. No lo sabía el hijo, por dar un ejemplo, el hijo no tenía ni idea de lo que estaba pasando. Pero es que lo corretea y lo aprieta y lo jode y lo persigue, eso está clarísimo. Le pueden preguntar a Mario Mori o al señor Arbulú lo que hizo él con Panamericana. Acuérdense que en América Televisión, dijo, yo le he comprado a América Televisión y le ofreció a América Televisión a César Campos para que lo dirija, o sea... Entonces, es historia. O sea, Toledo ha sido absolutamente cruel e inició una persecución durísima contra el fujimorismo. Entonces, ahora que Keiko es presidenta, no le puede decir, oye, indúltalo. O sea, si, en mi visión, ¿no? De repente yo estoy equivocado. Keiko perdona a un a un corrupto, o sea, ella también va a comenzar a hacer lo mismo. Si indulta a Castillo, ella también va a querer dar un golpe. No tiene, ella no es la reina del Perú. Ella no tiene que meterse en ningún tema judicial. Si hay algún juez que le quiere decir al señor Toledo, vete a tu casa y tal, júntame y tira a su casa a purgar su condena. Y se morirá en una casa. Si él dice que está mal de salud, bueno, que se vaya a un centro médico y que termine su condena de un año, dos años. Nadie sabe, yo no conozco cuándo va a morir Toledo. Eso lo sabe pues solamente Dios. Y ellos tendrán que bancar eso, porque es que el Estado peruano va a tener que llevarlo a Toledo a un centro médico y pagar la cuenta de todos los días de Toledo, que supuestamente tiene cuidados intensivos. No es más sencillo instalar un tópico completo y poner una ambulancia, de la mejor ambulancia que tiene el MINSA o el Salud, ahí en Barbadillo, para que cuiden a todos, porque está Vizcarra, ahí está Toledo y ahí está también Castillo. Hay otro presidente que se me escapa, ¿no? Bueno, pues, esa es la manera más sencilla y más humanitaria. Más sencilla y más humanitaria. Elian Carr, ¿por qué no viene al Perú a visitarlo? Porque ella también está en Cana, pues. En el aeropuerto queda. ¿Por qué no va ella a enterrar a su madre? Porque tiene, pues, una orden de captura de Interpol. Esa es la realidad. Ahora bien, entre las cosas absurdas que pasan el día de hoy, es que el caso Lava Jato ahora recién... Los coleguitas, como dice mi tío Alejandro Godos, ya estamos en el caso Lava Jato. Ya ven que son un par de payasos estos señores, José Domingo Pérez y Belabarba, antes endiosados. ¿Cómo? ¿No se dieron cuenta de que eso no era delito? ¿De que no era delito los aportes de campaña? ¿Y ahora qué hacemos con los señores? Recordar es volver a vivir. Desde Combate nosotros denunciamos el preacuerdo de colaboración eficaz, el acuerdo de colaboración eficaz. Oye, la Villarán está libre por esto. ¿Cómo va a estar libre la Villarán? A ver, explíqueme, ¿por qué está libre la Villarán? Si la han coimeado siendo alcaldesa, ¿por qué está libre el señor Graña y el señor Graña Cuyo? ¿Por qué? Porque aquí hubo un enjuague de favorecer a unos y perjudicar a otros, y eso lo hicieron estos dos. No, que es loquito, no es loco. José Domingo Pérez no es loco, es perfectamente racional en lo que hace. Y Belabarba también. Hay que comenzar a pensar, a utilizar la cabeza. Porque si esto se normaliza, entonces Keiko va a estar en su derecho de conseguirse a su Marta Nelia Colán para que persiga a sus adversarios, para que le genere prisiones preliminares, para que les arme muñecos y los canee. Igual razón, igual derecho. Ahora yo soy la poderosa, ahora yo abuso del... Porque Fujimori sí hizo eso. No quieres que se repita la desinstitucionalización del Perú. Entonces, no permitas que estos señores pasen piola. ¿Blanca Nelia Colán terminó presa o no? ¿Rodríguez Medrano dónde terminó? Pregunta. Entonces, ¿vamos a repetir lo mismo? ¿Quieres que Keiko magnánima perdone al golpista, el señor corrupto? Que todo vuelva a la normalidad. Que el presidente de turno abuse de su poder. Que se meta y se inmiscuya, como Vizcarra se inmiscuyó, en la Fiscalía de la Nación. Que Keiko se reúne en su casa con un par de fiscales, que puede ser Sandra Castro, o ¿cómo se llama la otra? Rocío Sánchez. Y que él dijiste, pues, y que Keiko diga, ¿sabes qué? Canéame a tal, méteme a la cana a Cateriano, a Gino Costa, porque no me gusta su cara. Porque así son las cosas, ahora me toca a mí. Eso no se debe permitir, ningún abuso se debe permitir. Así que este par de señores tienen que responder ante la ley por lo que han hecho. Y si no saben lo que han hecho, chequeen esta nota. ¿Cómo va a ser 600 millones de soles fraccionado en cómodas cuotas un buen trato? Es indefendible el acuerdo de colaboración eficaz.
8: Hubo un tiempo en el que cuestionar el caso Lava Jato era ir contra la corriente.
9: Y podamos haber materializado ya el esfuerzo de culminar con una, interpretamos, exitosa negociación que va a permitir al sistema de administración de justicia peruano acceder a muy valiosa información que permita esclarecer la averiguación de la verdad en términos de proscripción de la impunidad.
8: Mientras gran parte de la prensa aplaudía cada decisión de los fiscales del equipo especial, en Combaters fuimos el único programa en cuestionar el acuerdo de colaboración eficaz y advertir que era nocivo para los intereses del Perú.
1: El caso Lava Jato ha sido el caso más desgraciado de corrupción de la historia de Latinoamérica y sigue latigando, ha destrozado el sistema político nacional y, quien dice, el jurídico.
10: Bueno, ¿cómo lo puedo calificar como nefasto? ¿No? Ha sido una verdadera traición, no solamente para el Ministerio Público, sino para los intereses patrios.
8: Nuestra investigación comenzó con una primicia. Revelamos el preacuerdo de colaboración eficaz cuando su contenido aún era desconocido. Pero no nos detuvimos ahí. Philip Butters y el doctor Wilber Medina emprendieron una batalla legal y, gracias a un habeas data, logramos acceder al texto íntegro del acuerdo de colaboración eficaz.
11: Yo soy uno como cualquiera del Perú que creo tenemos derecho a saber la verdad de qué ha pasado y qué está pasando en el caso de corrupción más grande de la historia de América Latina y del Perú.
8: Este documento abrió un profundo debate sobre los alcances de los beneficios otorgados, las obligaciones asumidas por las partes y el impacto que tendría en una de las investigaciones más trascendentales de la historia reciente del Perú. Y es que en sus páginas revelaban la magnitud del caso. Mencionaban a expresidentes como Alejandro Toledo, Ollanta Humala, Pedro Pablo Kuczynski y Martín Vizcarra, además de exministros, funcionarios, empresarios y, cómo no, a la exalcaldesa de Lima, Susana Villarán, y otras figuras políticas vinculadas a las investigaciones del caso Lava Jato.
10: Por responsabilidad de este grupo especial, que fue conformado por Pablo Sánchez, mi antecesor, que han sido los que han perjudicado la imagen del Ministerio Público y, por lo tanto, no solamente se deben aplicar medidas o sanciones administrativas en contra de estos fiscales, quienes tenían todas las ventajas, tenían toda la joyería, tenían todas las facilidades para trabajar, pero que, sin embargo, torcieron lo que debía ser una verdadera investigación transparente, seria.
8: Y no solo eso, Combaters también dio a conocer el acuerdo de colaboración eficaz de José Graña, quien fue investigado por su participación en un esquema de pagos ilícitos relacionado con contratos de obras públicas adjudicadas a Odebrecht y a otras empresas del denominado Club de la Construcción.
10: Les hago recordar que aquí únicamente comprendieron el acuerdo a 4 megaproyectos, pero sin embargo fue más de una veintena, los cuales no fueron consignados en el acuerdo. Vale decir que no solamente escondieron información con relación a otros proyectos, sino que también ellos les dieron una serie de ventajas a los brasileños para que ellos de alguna manera se beneficiaran con este acuerdo, conjuntamente con el Club de la Construcción.
8: El tiempo pasa, los gobiernos cambian y los procesos judiciales avanzan. Mientras muchos respaldaron e incluso elogiaron el trabajo del equipo especial Lava Jato con Rafael Velabarba y José Domingo Pérez como sus principales figuras, sus investigaciones también generaron controversia por el impacto que tuvieron en la vida de varios políticos y personas investigadas, entre ellos Alan García, quien murió en 2019 antes de su detención, Pierre Figari, ex asesor de Fuerza Popular, y Keiko Fujimori, quien cumplió 2 periodos de prisión preventiva.
12: Año 2018 clasificamos al Mundial. El hombre del año era Velabarba, José Domingo Pérez. A esos niveles de fanatismo llegaron, y digo esto porque canearon a Keiko, claro, la odiada Keiko, pero también canearon a Ollanta Humala y Nadine por un delito que no existía.
8: A más de una década del inicio del caso Lava Jato, el equipo especial, que durante años fue presentado como símbolo de la lucha contra la corrupción, hoy está por los suelos por un acuerdo de colaboración eficaz que terminó beneficiando a quienes confesaron delitos y generando consecuencias millonarias al Estado peruano. Y frente a esta historia, nosotros hicimos nuestro trabajo, porque al final Es el tiempo, los documentos y la historia los que terminan dando su veredicto.
1: Y aclaro, cuando yo defendía a Chávez lo hacía sabiendo que era un hombre decente. Hicieron una campaña para destrozar a Chávez. Destrozar a Chávez, para sacarlo de la fiscalía. Ahí está. Le jodieron la carrera, le jodieron la vida. ¿Y cuál es el resultado? Ahora nosotros le vamos a terminar, el gobierno de Keiko le va a terminar indemnizando a Odebrecht, porque nos han ganado arbitrajes internacionales por el gasoducto, nos van a ganar el arbitraje internacional de Rutas de Lima, porque como no hay sentencia, la Villarán, olvídense, pues, o sea, la Villarán está libre. Todos los del Club de la Construcción libres, todos los brasileños libres. Conclusión, ¿quién ganó? Ganó Odebrecht, pues. Al final del día, el gobierno de Keiko va a tener que pagar esas indemnizaciones. Pero los niveles de fanatismo son alucinantes. Yo veo gente que se voltea más rápido que una media. El otro día, Nicolás Cruz decía, ¿cómo es posible que nos hayamos dejado llevar por el antifujimorismo? ¿Qué nos ha pasado? ¿Por qué hemos llegado así los caviares y la gente de ultraizquierda? ¡Él! Ahora yo veo, o sea, nadie puede decir, oye, me equivoqué, Mávila, ¿no te equivocaste? Líneas editoriales completas, el grupo RPP lo puede entender, lo agarraron y lo cogotaron a Hugo Delgado y le dijeron, te vamos a meter preso a ti también, o no das la línea editorial de RPP. Pero en Frecuencia Latina, en ATV, les digo, exitosa, ¿no se dieron cuenta de lo que estaba pasando? Cuando lo canearon a Lucho Castañeda, ¿no se dieron cuenta? Cuando apretaron a Lourdes Flores, ¿no se dieron cuenta? Cuando se fueron contra el partido Aprista y con Alan García, ¿no se dieron cuenta? Nunca nadie se daba cuenta de nada. Una persona que yo recuerdo dijo siempre, esto no es delito, Rosa María Palacio. Con todo el odio que le puede tener a Alan García, eso no es delito. El aporte de campaña no es delito. Pero todos estuvieron felices cuando lo va a canear a Alan García y se termina metiendo un balazo. Estos patas eran héroes. ¿De dónde? Vamos a ver una nota en donde en América Televisión hicieron votación, ¿no es cierto? Ellos dicen de sus televidentes, ¿no? El hombre del año, José Domingo Pérez. El segundo, ¿quién es? Creo que es Richard Concepción Carhuancho o Belavaro. Tercero, Gareca, año 2018. Eso es hace 6 años. ¿Ya? Gareca no era, no está Paolo, no está Carrillo, no está Jefferson, no está Cuevita, no, el Mundial, ¿ah? Y cuando ustedes vean a Nicolás Lucra, y se molesta todavía, ¿no? Se molesta Nicolás todavía. Tiene el cuajo, la concha de molestarse. ¿Cómo es posible que me digan a mí? Después terminó lamiéndole las suelas a Castillo. Nicolás ha decidido ser mi enemigo. Bueno, vamos a pelearnos, pues, ¿no? Vamos a sacarle el archivo a Nicolás Lucar y a ver a qué se dedica el día de hoy, ¿no? ¿Cómo es posible que hayamos caído en esto? Él decía que José Domingo Pérez era un ejemplo para los niños. Que los niños tenían que ser con José Domingo Pérez. ¿Qué? O sea, porque Keiko llegó, ahora Keiko es hermosa, Keiko es linda, Keiko qué bien te queda la ropa, oye, Fujimori qué bien hizo, ¿no? De verdad, ¿cómo era Fujimori? Pues en el fenómeno del niño, ¿no? Oye, Kaori va a ser, Kaori es, ¿no? Kaori ya es Miss Perú, ya vayan por el Miss Fotogenia, vayan por Miss Simpatía, porque la Miss Perú es Kaori. Esto es lo que hicieron la gran prensa, que también protegió al miserable de Vizcarra y que en su momento se arrodillaron a Toledo. ¿Cierto? A Jerí y tal, pues la gran prensa en el Perú es responsable de lo que ha pasado. Claro que es responsable. Ahí sí no entra la academia, ahí sí no entra pues la ciencia, no. Miren esta nota.
13: En la categoría del personaje del año 2018 se lo vamos a dar después, porque antes vamos a ver quiénes eran los finalistas. Martín Vizcarra, 11%, Ricardo Gareca, 11%, el juez Richard Concepción Carhuancho, 9%.
14: Año 2018, Perú había clasificado y jugado en una Copa del Mundo luego de 36 agónicos años de ausencia. Ricardo Gareca, así como sus dirigidos, eran idolatrados por la afición futbolera a tal punto de que habrían ganado cualquier concurso de simpatía en ese momento, menos para los medios de comunicación tradicionales que tenían a su propio hombre del año, el entonces fiscal favorito de la prensa y también del caso Lava Jato.
13: Y el ganador es, ahí lo tienen en su pantalla, José Domingo Pérez, quien alcanzó el 56% de los votos emitidos en esta última semana.
14: Es la historia de cómo la prensa construyó ídolos para luego ser la primera en demolerlos cuando el espectáculo cambió de ritmo.
15: El fiscal José Domingo Pérez, quien ha sido protagonista de una conferencia, una clase magistral aquí en el campus de la Universidad Nacional Mayor de San Marcos. Él se está retirando acompañado de un cuerpo de seguridad, pero también de las vivas y de las arengas y el respaldo por parte de los estudiantes de esta casa de estudios.
14: Una simple ponencia en una universidad recibía este tipo de coberturas en 2018. Entre arengas despedían al fiscal que se hizo popular por pedir prisiones preventivas a diestra y siniestra. Y la prensa se encargó de resaltar en demasía este tipo de situaciones que en otros tiempos habrían pasado piola.
16: ¡Lo fiscal, mi fiscal, lo fiscal!
14: Pero no se trataba solo del giro que le daban a la noticia sobre cualquier fiscal del caso Lava Jato que estaba de moda, sino lo que opinaban después. Y no, no era solo cosa de un canal de televisión, venía de la mayoría de ellos.
17: Bueno, es una especie de héroe para los chicos y eso está bien, eso es bueno, eso no es malo. Eso no es un mal ejemplo, José Domingo Pérez, todo lo contrario. Insisto, José Domingo Pérez, lo que proyecta entre los jóvenes es la imagen de un hombre que lucha por la justicia en el Perú y que no se casa por nada con nadie y que ha dignificado la función de fiscal.
14: Tal y como lo ve, tal y como lo oye. Era pues un tiempo en que la Avenida Bancay y los exteriores de la Sala Penal Nacional olían a incienso mediático. Los medios de comunicación nos querían vender a este grupo de fiscales liderados por Rafael Vela y secundado por Domingo Pérez como si fueran la versión perucha de Elliot Ness.
18: Este fiscal muy serio, comprometido con la causa, el fiscal José Domingo Pérez, que además ha dejado asombrados a propios extraños, no lo conocían en estas audiencias maratónicas, han visto lo acucioso que es con los detalles.
14: La prensa nacional lo encumbró. Cada audiencia de prisión preventiva se transmitía con la atención de un partido de la selección peruana. Cuando el fiscal Domingo Pérez hablaba con sus pausas dramáticas y su dedo acusador apuntando a exmandatarios y líderes de oposición, los paneles de debate aplaudían.
19: Entre aplausos y arengas, así fue recibido el fiscal José Domingo Pérez, quien acudió a emitir su voto en la institución educativa adventista de Miraflores por el referéndum 2018. El fiscal, quien se ha convertido en uno de los personajes del año, esperaba su turno en la cola.
14: El periodismo, en su hambre por la primicia y el rating, confundió una investigación preliminar con una sentencia condenatoria, y la gente lo creyó así. Los convirtieron en celebridades.
20: Simplemente agradecerles, cumplo con mi deber cívico a estas horas, porque he tenido que cumplir con mi deber de padre y de esposo en el día, y apenas he tenido un tiempo para poder cumplir con mi deber cívico, he venido inmediatamente.
14: Al convertir la justicia en un reality show, la prensa fijó expectativas irreales y reemplazó la presunción de inocencia por el aplauso de la tribuna. Esos mismos héroes se han convertido ahora en villanos y los que los adulaban les han dado la espalda.
1: En el 2018 era un estrella. ¡Qué bien que argumenta! ¿No? ¡Qué capo! Ay, ¿por quién va a votar su deber cívico? Cuando yo presenté el desbalance patrimonial de José Domingo, es un refrito. Ah, refrito es ahora. ¿Por qué no lo investigan como han investigado a Keiko, a Ana Vega, a Pierre Figari, a la señora Carmela Hualcará? Quería meter a la cana a la secretaria de Keiko, una señora que vive en Villa El Salvador. O a la cana o a prisión domiciliaria. Sin embargo, PPK, ¡ay, cómo van a investigar, por Dios santo! ¿Cómo van a investigar al chofer de PPK? ¿O de qué? A Keiko tendría que ser idiota si no se da cuenta cuál es su posición frente a la prensa en el Perú. Están esperando a que trastabille y te saquen la cabeza. Reitero, yo fujimorista no soy, ni quiero ser, y en este canal no hay plata que pueda comprar el Estado publicidad, así de claro. Pero la gente tiene que tener cabeza también, ¿no? Tiene que aprender a razonar. Clarísimo, Keiko no puede indultar a Castillo por golpista y porque tiene tema de corrupción pendientes, entre los cuales está la familia de ella y está la cuñadija. Igualita que con Keiko. Igualito que con Keiko. Y con Fujimori. Entonces ella no puede indultar a un corrupto o a una persona que esté rompiendo con la Constitución. Y a Toledo no lo puede indultar por corrupto, caso Lavajato. No puede, pues. Así de sencillo. Ella no tiene que meterse en absoluto, en nada. No lo puede indultar a Castillo. No le puede dar un salvoconducto a veces. No, es que ya le calificaron el asilo porque la señora Sheinbaum se le da la gana. Entonces, si nosotros permitimos que la señora Sheinbaum opine de lo que pasa acá en el Perú con el Poder Judicial y la Fiscalía, entonces prepárese para cuando Trump se meta. Y ver a Bernie Navarro, que es tan simpático, opinando. No me parece lo que ha hecho ese fiscal. Sí me parece lo que ha hecho otro. ¿Les parece eso o no? O que comience a hablar Xi Jinping, que venga el embajador chino y diga, está mal esto, está mal esto, está mal esto. Todo el mundo, ¿qué? Cállate, Keiko. No, que las inversiones, que la Asia Pacífico. ¿Qué tiene que hacer Keiko? Nada. Las cosas que se queden como están. Nada. No puede meterse. Nada. Cero. Y acelere lo de la Villarán porque nos va a costar 3.000 palos. Y ahí sí Keiko va a tener un problema porque va a terminar que tener indemnizar el Estado peruano a Odebrecht. Al final, así 10 años después, Keiko es la que le paga a Odebrecht los daños que le hemos causado a los angelitos. Y las mismas empresas del Club de la Construcción e inclusive Graña y Montero y tal, seguirán trabajando con el Estado. O sea, todo una hiperfarsa. Así de claro. Acá no hay que ser abogado del diablo, ni hay que poner el derecho penal del enemigo, porque eso es lo que quiere la gente. Como la ven blanda Keiko, como la ven débil, porque ese es un gobierno que ingresa débil, con una serie de improvisaciones, y lo vamos a ver en un ratito en el aparato estatal, porque está improvisando al canciller, está improvisando al ministro del Interior, al ministro de Defensa, al ministro de Cultura. Improvisación, el de salud. Cuando a mí me dice, va a ser Mara seminario ministro, dijo, ministra de Comercio Exterior, dije, y turismo, para usar el turismo. No, mujer. Te quiere decir que en ninguno de esos casos, Dyer, quiere decir que la señora ha tenido plan de gobierno en 4 años, que no ha tenido gente, que no ha tenido gente. El interior no tiene gente. No hay un viceministro al día de hoy. Y lo vamos a ver luego en la pausa. La señora dice, no, si hay problemas burocráticos. No, no tiene gente. Lo de Belaunde es notoriamente un error. Así de sencillo. Si se molesta, bueno, moléstate. Que Keiko vaya, que le entreviste Lucar, que le entreviste Milagro, que le entreviste Mávila, que se dé beso de abrazo. Ella con su vida puede hacer lo que se le da la gana. Perdonar a quien se le da la gana y tal. Para después, cuando el país esté en llamas y vuelva a hacer lo mismo, ya los quiero ver a todos estos de acá cuando Keiko se levante un día y le diga, pues, a Ana Vega, oye, llámate a la de Canal 7. Llámate a la de Canal 7 porque tengo que hacer un mensaje a la nación. Pierre Figari, oye. Ven. Anda para allá. Ya, listo. Graben. Mensaje a la nación. Disolver. Y se disuelve en la Cámara de Diputados. Ahí los quiero ver si le va a parecer que es bueno. ¿Le va a parecer que es bueno o no? Keiko lo puede hacer, es legal. A los que han aplaudido el golpe de Estado de Castillo y a los que dicen que Vizcarra lo hizo bien. Entonces, dale pues a Keiko la posibilidad de que lo haga. Vamos a ver a Kaori, que creo yo es bastante más bonita que Jennifer Paredes, con su casaca, ¿no es cierto? Yéndose a los pueblos de Perú diciendo, mi mamá va, voy a hablar con mi vieja para que ponga agua. Acá, atención, ¿cómo se llama el enamorado? Con su casaca. Ya si me ve el nombre, ¿cómo era el de la empresa Espino Lucana? Oye, Kaori con su flaco, con su casaca, de su empresa Espino Lucana Enterprises. Mi mamá a poner agua, atención, firmen acá y tal. Eso no es tráfico de influencia. Ya. Y Keiko se va a conseguir su Sara Godai. Y se va a tener su Salatiel Marrufo. Y Keiko va a tener su, ¿cómo se llama? Su, su Heiner Alvarado, le hacen una chancha, le da sus 10 mil soles, patica para Tim. Bueno, si ahora Keiko lo ha perdonado a Mark, también, ¿no? Platita para Mark, para que no la pase mal. Una nadita para Kenji, porque al fin y al cabo es mi hermano. Un poquito para Sachi, su sobrecito todos los meses, todo el mundo feliz. Giro, hoy Giro. Giro es mi hermano mayor, no puede pasar privados. Hay que apoyar a la familia, uno cree que gobierno. Porque es la mentalidad de la gente, pues. Hay que apoyar a la familia. De sarna con gusto no pica, pues. Y de acá a 10 años, ¿qué hay que decir? Yo soy inocente. Que acabe ese gobierno en 5 años. O sea, Keiko llamará, ya no llamará a Alemán, pues llamará pues a Alemán, le salvó la vida a Toledo. Entonces llamará pues a la hermana de ¿cómo se llama? De Yuli Loza y le dirá, oye, vamos a comprarse una casa en la planicie, ya no en casa, en una casa de 4 palos. Y Keiko se compra su casa de 4 millones de dólares. Porque hace su fundación para el desarrollo. Ah, oye, y quiero una oficina. Ya, no quiero oficina ahí en la Torre Omega, quiero una oficina en Camino Real, de 1 millón de dólares otra tal. Y Keiko aparece con su casa ya no en Punta Sal, sino en Zorritos, por decirte. Y se paga la jato donde vive. Entonces todo el mundo calladito, ¿ah? Calladito. Porque así es la vida. Porque así es la vida. Y de acá a unos años Keiko va a estar enferma. No, está viejita, que se vaya, no, o sea. La misma vaina. Entonces, ¿de qué se queja la gente? Acá hay que decirle, no hagas lo malo que hizo tu viejo en esto. Fiscalía, Poder Judicial. Haz lo bueno que hizo tu viejo en esto. Pero si tú te equivocas, te vas en cana. Como Toledo, como Castillo. Como Vizcarra. Dios no quiera, ahorita hay un tema de dengue. Entonces, ella va a agarrar con Dyer, se va a sentar como se agarró Vizcarra con Tony Alba. Va a llamar a su oficina a unos proveedores de vacunas y ella le va a comprar directamente la vacuna. Y todo el mundo calladito. Decreto, urgencia, sácate, yo compro. Ah, y va a comenzar a hacer largas conferencias de prensa sin pregunta, como Vizcarra. Todos los días a las 12 vamos a ver a Keiko. Y después la vamos a ver con joyas como la de Nadine Heredia, que tenía unas joyas alucinantes, ¿eh? O de Dina. Y vamos a ver a Keiko molesta con una señorita reportera. Dice, un momentito, Yambal, Sebel. ¿Eso es lo que quiere el Perú ahorita? ¿Volver a repetir la historia? ¿Otra vez? Entonces vamos a ver a los mismos coleguitas, las nuevas geishas, ¿no? Es que hay que darle una oportunidad, un nuevo aire al Perú. ¿Cómo hemos caído en esto, Nicolás? ¿Cómo hemos caído en esto? ¿Qué nos pasó a la izquierda, los caviales, le señala a los otros? ¿Qué cosa? Abogados del diablo como cancha, ¿sí o no, Nicole?

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1: Hola, soy Nicole Salinas Villo y estos son los dichos y refranes de PBO. La expresión de hoy es abogado del diablo. ¿Sabías que esta fue una profesión en la antigüedad? Ahora te contamos más.
2: Se utiliza la expresión hacer de abogado del diablo para referirse a aquellas personas que defienden posturas contrarias a los intereses de alguien y que, a sabiendas de que no tienen razón, presentan pruebas y argumentos que pueden dar validez a sus conclusiones. Si bien esta frase la utilizamos hasta la actualidad, ¿tiene idea de dónde se originó? Te contamos que el origen de la expresión está estrechamente vinculado con la Iglesia. Y es que desde la creación del catolicismo, numerosísimos fueron los casos de beatificación y canonización que se produjo en los primeros siglos. Por ende, la lista de santos y beatos era interminable. El criterio por el que se elegían a los candidatos para ser canonizados eran varios, y casi cualquier motivo, por insignificante que fuese, le servía para alzar a los altares a infinidad de postulantes. Por esta razón, y a raíz de la avalancha de propuestas, en el año 1587, el Papa Sixto V decidió regularizarlo con la creación del llamado promotor de la fe. Este era un personaje cuyo propósito era poner objeción ante cualquier canonización. Esto, obviamente, con el fin de que fuera demostrado que realmente el candidato tenía virtudes suficientes para merecer el privilegio de la santificación. Era tal la objeción que ponía el promotor de fe que no tardó en recibir el apelativo de abogado del diablo, por oponerse y objetar de manera constante en un gran número de procesos de canonización. Por tal motivo, a menudo se le acusaba de estar más al servicio de las causas del propio demonio. Gracias a la intervención de este fiscal, las canonizaciones y beatificaciones descendieron vertiginosamente. La figura del promotor de la fe o abogado del diablo estuvo en vigor hasta 1983, año en el que el Papa Juan Pablo II decidió suprimirlo para así conseguir agilizar y permitir que hubiera muchas más canonizaciones.
1: Esta fue la historia de la expresión de hoy. Recuerda que también puedes compartirla para que más gente la conozca. Con nosotros será hasta la próxima.

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1: Vámonos a la pausa. Qué buena que está. Calientita. 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Pausa y regresamos con más de Keiko Fujimori.
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1: Siete de la mañana con 31. ¿Buscas hacer crecer tus proyectos? 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Atención a la gente de Junín. Atención a la gente de Junín. Para todos los que han sido afectados por el terremoto, tenemos buenas noticias. En un rato viene Jorge Solís, que ha sido presidente de Caja Huancayo, presidente de la Asociación de Cajas Municipales. Hay muy buenas noticias para ustedes. Agilito está ahí de testigo. 7:31. Keiko. Ahora Keiko está saliendo de gira y está haciendo algunas cosas muy parecidas a lo que hacía su papá. Entonces, Keiko Fujimori ayer habló sobre la deportación de delincuentes, que debe tener una mecánica continua, no dos o tres. Para eso hay que trabajar, debería trabajar, digo, la Cancillería, digo, el Ministerio del Interior, digo, el Ministerio de Justicia, para que masivamente tomemos a los venezolanos que vienen al Perú a no respetar las leyes, ¿no es cierto? Reyertas callejeras, peleas callejeras, por dar un ejemplo tontísimo, ¿no? Más fácil, brevete falso, no pagas impuestos, ¿no es cierto? Entonces, hay un montón de maneras de librarnos de gente de mal vivir. Escuchemos a Keiko.
11: Nuestra Fuerza Aérea deportando a 3 miembros del Tren de Aragua. Estuvieron coordinando 4 ministros de Estado, el general Astudillo, el ministro de Defensa, el canciller y el ministro encargado de la cartera de Justicia, el señor Marco Vinelli. Con la coordinación de estos 4 ministros se logró expulsar a estos 3 ciudadanos peligrosísimos, pero a la vez tuvo un doble fin. Este vuelo sirvió para traer a nuestros compatriotas. Ustedes lo vieron, 10 personas que perdieron todo debido al terremoto ocurrido en Venezuela. Entonces, para nosotros ha sido motivo de mucha alegría saber que 10 de nuestros compatriotas han estado muy contentos de regresar a la patria. Bueno, eso ha sido esta mañana. Hoy nos encontramos en Piura y lo que hemos querido con los ministros de Defensa y el ministro de Agricultura es empezar todo el trabajo de descolmatación en lo que va a ser toda la costa de nuestro país.
1: 7 de la mañana con 34. Reitera Keiko que las Fuerzas Armadas liderarán la seguridad. No sé cómo con Belaunde y Llosa ahí, pero en fin, avancemos.
14: Armadas sean quienes les lideren las operaciones.
11: Hemos querido hacer la visita en la comisaría del distrito 26 de octubre, donde además hace algunas semanas atrás, lamentablemente, se asesinó al alcalde. Como ustedes han podido ver en esta visita inopinada, las condiciones en las que trabaja nuestra Policía Nacional son muy tristes, ¿no? Desde la falta de equipos, los colchones que están en muy mal estado. Entonces, lo que yo he querido primero es darle mi respaldo, decirles a ellos que vamos a modernizar nuestras comisarías. Y lo que hemos anunciado, y lo venimos diciendo, desde la campaña, vamos a hacer que...

0: desde mi punto de vista, y no creo estar equivocado, Keiko se haya preparado para competir en las elecciones. Y lo ha hecho ahí, ¿no? Ahí, ¿no? Dando lo mejor de sí, y con el factor Dyer ha ganado por 40.000 votos. Pero equipo de gobierno no tenía ni tiene. No, pero no le digas. Bueno, no le digan ustedes, pues. A 8 días de gobierno no tiene viceministro. Veamos.
1: Sí, yo pienso que la próxima semana debe estar presentándose este proyecto de ley. Han habido retrasos en lo que significan los nombramientos de, por ejemplo, los viceministros, ¿no? Todavía han habido algunas trabas burocráticas que estoy segura que se van a ir resolviendo en las próximas horas o en los próximos días. Superado esto, teniendo a los nuevos viceministros, se sustentará todo este proyecto de ley.
2: Pero si entonces hemos tenido para exitosa, ¿cómo ha tomado en este caso el comportamiento del diputado de Juntos por el Perú?
0: Pero además, y aquí que me dice, ya comienzan a haber viceministros, bacán. Ojalá que sean de los que han hecho plan de gobierno con Keiko, ¿no? 12 años de candidata, debe conocer, pero de memoria, un montón de gente capaz para prácticamente todos los ministerios. Con respecto al tema de las facultades, están retrasando porque hay muchas que son ambiguas. Hay muchas que son ambiguas. Habla sobre el pedido de facultades.
1: Tenemos que prepararnos porque ya estamos tarde para la prevención, y lo segundo es preparar el país para la emergencia. Hay varias cosas y trabas burocráticas que tenemos que resolver, y tenemos que modernizar también nuestro país. Hemos visto al ministro de Salud, al ministro Dyer, en cuartos y cuartos llenos de papeles, y todos esos papeles deberían de convertirse, ¿no?, en información digital. Entonces, no voy a adelantar nada, porque esa es la labor del primer ministro, y será él quien sustente con argumentos y se empiece un debate de fondo. Yo apelo, ¿no?, a la buena voluntad, al análisis objetivo de parte de los diferentes grupos políticos.
0: Bueno, y con respecto al pegalón, miren, si hubiera sido del fujimorismo, ¿no? Hubiera sido el acabose. Habla lo siguiente, Kate.
2: ¿Puede tener el respaldo de los operadores de justicia?
1: Bueno, yo voy a opinar sobre todo como mujer, ¿no? Porque no conozco los detalles legales, pero realmente si lo que se ha conocido a través de las noticias es verdad, es muy lamentable que una persona como él ocupe un cargo como diputado, ¿no? Sería muy lamentable, sobre todo de cara al mensaje que se le da a las mujeres. Yo, por supuesto, que rechazo cualquier forma de violencia contra la mujer.
2: Presidente, en fondo de las facultades legislativas...
0: Vámonos a la pausa, son 7 de la mañana con 39. 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Pero en fin, vámonos a la pausa, regresamos con Jorge Solís. Atención, ahorristas de Caja Huancayo, pequeños empresarios de Caja Huancayo, la Caja del Perú, especialmente los de Junín. Pausa y regresamos. 20 para las 8.
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12: A ver, 7:43. Póncheme a Angelito, por favor. Angelito. Póncheme a mi querido Angelito. Que es rapidito, que es veloz, es bullidor. ¿No es cierto? Es el sectorista de Caja Huancayo. Atención a la gente que es ahorrista de Caja Huancayo, especialmente a la gente que ha tenido una desgracia en Junín. Porque hemos traído a Jorge para que nos explique qué soluciones les puede traer Caja Huancayo. Jorge, ¿qué tal? ¿Cómo estás?
13: Filip, qué gusto salte. Muy buen día.
12: No se planifican los terremotos, terremotos puede tener quien sea. Cuéntanos, ¿cómo es que Keiko termina diciendo que Caja Huancayo va a hacer tal o cual cosa en Junín? Cuéntanos toda la historia.
13: Bueno, nosotros primero, por estar en Huancayo, ahí está nuestra sede, lógicamente la Caja está en todo el Perú, como todos sabemos, tenemos más de 257 agencias. Pero muy bien, sucedió el hecho, Caja Huancayo a través de la Fundación Caja Huancayo se puso inmediatamente en acción. Hemos apoyado desde el primer día con más de un millón de soles, ¿no? Con carpas, víveres y asistencia humanitaria a los damnificados de la zona afectada por el sismo. Y luego nosotros constatamos una realidad que es totalmente horrorosa. 2.000 personas tienen sus viviendas colapsadas, 500 personas viven literalmente en la calle, o familias en la calle, pues sus viviendas han sido totalmente derruidas, ¿no? Y esto hoy día con cobertizos, carpas improvisadas. Y sentimos que esta era una necesidad urgente de resolver. Y lo que hicimos es enviar una carta a través de la, en este caso, la Departamento de Obras por Impuesto que tiene la Caja Huancayo, al Ministerio de Vivienda, con el anterior gobierno del señor Balcaza. No hubo atención, no nos dieron respuesta. Y cuando llegó el señor Mauricio el nuevo ministro, inmediatamente se puso en contacto con la Caja Huancayo, porque sabía que había una intención, un interés de intervenir mediante el mecanismo de obras por impuestos, y propusimos ayudar a esta gente con las casas, ¿no? Y rápidamente, felizmente, ¿no?, hubo una respuesta bastante rápida, ejecutiva, nos contactaron y nos dijeron que sí te interesa ir con nosotros para poder pues conjurar este tema de las viviendas. Y hemos propuesto construir 550 viviendas para los damnificados.
12: Ahí vamos. Mauricio, que es arequipeño trejo y terco, valga la redundancia. Su negocio particular de lo que él vive es de la pequeña y mediana casa, de las casas masivas. Entonces, la pregunta que hago, ¿estas 500 casas son, vas a dar un crédito hipotecario a esta gente? ¿Es un crédito hipotecario normal? ¿Es una promoción para estas 500 familias damnificadas? ¿Cuál es la figura? ¿Va a ser mi vivienda? ¿Va a ser techo propio? ¿Cómo es este tema?
13: No, las figuras son que son viviendas de emergencia y se va a hacer por obra por impuesto. La Caja Huancayo es la financista, ya, con 21.5 millones de soles, ¿no? Nosotros a cuenta de impuestos hacemos
12: ya
13: la obra.
12: Ya, okay.
13: Ejecutamos las casas, ¿no? Que son las 540 casas, y luego se deduce de impuestos, por eso
12: correcto
13: se llama obra por impuestos. Ya. No, él no tiene ningún costo. Ajá. Los beneficiarios no van a pagar un solo sol al Estado ni a Caja Huancayo.
12: Ahora, dime una cosa, las cajas, ejemplo Caja Huancayo, ¿están facultadas para dar créditos hipotecarios normales como dan otros bancos, otras entidades financieras? Si hay alguien que tiene un código SNIP de un desarrollo inmobiliario, la empresa X, Y o Z, ¿le puede tocar la puerta a Caja Huancayo para que Caja Huancayo financie eso?
13: Las cajas, ¿no?, en general, de todo el sistema, tienen todos los productos. O sea, igual que todos los bancos. Tenemos créditos hipotecarios, créditos de consumo, ¿no?, una variedad de productos. Y en el tema hipotecario, nosotros trabajamos muy cerca del Fondo Mi Vivienda, ¿no? Caja Huancayo, te puedo decir con privilegio, es la caja que más créditos ha colocado el Fondo Mi Vivienda. Hemos sido premiados varias veces, ¿no? Entonces, impulsamos proyectos inmobiliarios de techo propio, Mi Casa y una serie de programas que tiene el Fondo Mi Vivienda desde hace 10 años atrás. Tenemos proyectos en todo el Perú. Entonces hemos financiado hasta el momento calculo por lo alrededor de 100.000 casas que financió Caja Huancayo a través del Fondo Mi Vivienda.
12: Mira, los huancaínos son naturalmente comerciantes, por eso el equeco pues es el símbolo de ustedes, Agilito es un equeco. Pues yo me pongo a pensar en la gente que ha tenido la desgracia de perder su casa, pero a su vez es un pequeño empresario. Se ha quedado con una deuda personal, sea con ustedes o sea con quien sea, una deuda de tarjeta de crédito y necesita respiro. ¿Cómo vas al banco al que tú quieras? O al acreedor que tú quieras, o al proveedor que tú quieras. Dices, hermanito, no tengo plata para pagar la luz porque no tengo casa. No tengo plata para pagar la tarjeta de crédito porque me he quedado sin ingreso. Estoy preocupado ahorita en esto. O se me ha caído el negocio porque también se han visto afectadas florerías, restaurantes, en fin, comercios. ¿Hay plan especial para personas naturales, para personas jurídicas y para pequeños negocios como consecuencia del terremoto?
13: Sí, y no solamente como consecuencia del terremoto, ¿no? El tema de la criminalidad, por ejemplo, que ha afectado mucho. Nosotros tenemos un programa de rescate financiero. Lógicamente esto es muy acotado, lo ha implementado Caja Huancayo y algunas cajas también, para darle a estas personas que han tenido algún problema, ¿no?, han sufrido alguna contingencia por razones ajenas a su voluntad, que son buenos clientes, que estaban bien calificados en temas financieros, y para ellos tenemos un crédito de rescate, ¿no? Y lo que hemos propuesto desde la Federación en este caso es que el gobierno implemente un programa de rescate financiero o segunda oportunidad financiera para estas personas, buenos clientes que están en el tema financiero y que razones ajenas a su voluntad no han podido cumplir sus deudas, ¿no? Entonces, si no hay esta oportunidad, ¿qué pasa con esta gente? Se va a la banca paralela, a la banca informal, ¿no?, al gota a gota, y eso es un problema no solamente en el tema económico del país, sino un problema social.
12: Claro, entonces, te da sin preguntarte, pero te cobra también a la mala.
13: Y te cobra también a la mala, ¿no? Entonces, sí, nosotros tenemos ese programa acotadamente, pero sería interesante que el gobierno implemente un programa de rescate financiero para volver a la banca formal, a cientos de miles de personas.
12: ¿Cómo sería? Porque, Rafael y tú tienen una serie de temas pendientes en la reforma financiera del sistema, aprovechando la oportunidad que tú estás acá. Las cajas están más cerca de la gente, muchas veces más cerca que los propios bancos, porque te ponen un montón de requisitos y no te prestan y es muy caro. Se habla hace años de rescate financiero, pero no hay un crédito masivo para la gente, por eso es que existe el gota a gota. O tú me dices que el gobierno tiene que hacer que específicamente qué tiene que hacer con ustedes, porque tú eres presidente de la Federación de Cajas, para que haya más crédito formal y la gente deje el gota a gota.
13: Bueno, Estamos hablando más o menos de unos 2 millones de personas, 2 millones de personas que han salido del sistema financiero por temas ajenos a su voluntad. A ver, para no ir muy lejos, el 7 de diciembre del año 2022, con el famoso golpe del señor Castillo, ¿no? El país se paralizó por casi 6 meses, todo el sur del país, la gente dejó pagar de sus obligaciones, luego ha venido, primero antes de esto el tema de la pandemia, y hay muchas personas que están fuera del tema financiero y hoy día son presa del gota a gota. Entonces, ¿qué se requiere? Se necesita que haya un fondo, ¿no?, para rescatar a estas personas, darles y volverlos al tema financiero, una segunda oportunidad financiera, pero que no significa regalar la plata. Lo que hay que hacer, ¿no?, con esas deudas que existen, es simplemente una reprogramación de esas deudas, darle un capital, ¿no?, un capital de rescate a estas personas para que puedan volver a reactivar sus actividades económicas, sus pequeños negocios, ¿no?, y de esta forma puedan primero ¿no?, reactivarse y luego, al final de todo el periodo de crédito, lo que se llama la cuota balón, pagar solamente el capital de la cuota o el crédito que tengan pendiente, que no pudieron pagar.
12: Explícale, por favor, momento, a la gente la cuota balón, la más gorda al final, ¿no?
13: Si la más gorda, es patear la deuda que no se pudo pagar, ¿no? Para después, de la reactivación de este segundo crédito, al final puedan honrar esa deuda de capital y, lógicamente, con una reducción de intereses, ¿no? Es una forma de devolver a la gente al sistema financiero formal.
12: ¿Qué cosa le falta al sistema? Digo, al sistema, para que la gente crea en él. ¿Por qué al día de hoy hay gente que no quiere llevar la plata al banco? Llevarla, no te estoy diciendo pedirte crédito, que no la quiere llevar, que sigue guardando plata debajo del colchón. ¿Por qué el día de hoy, fíjate el fenómeno que hay de la minería ilegal o la minería informal, hay gente que genera mucha plata, no la lleva al banco? No estoy diciendo que sea de mala fe, porque tú estás trabajando en lo que tú consideras que tienes que trabajar. Y se la das a tu primo, se la das a tu hermano y le dices, haz un restaurante. Se la das a tu sobrino y le dices, haz un hotel. Se la das a tu primo y le dices, cómprate un camión para hacer transporte. Se la das a tu compadre, pon un aserradero. Todo eso en el Perú se llama lavado de activos. Y a la gente se le corretea, que es una desgracia, por temor a poner la plata en el banco. Si pones, 300,000 soles en caja Huancayo, vas a ser sujeto de crédito por mucho más que 300,000. Pero desgraciadamente esto del lavado de activos se ha convertido en un cáncer para la economía y hay miles de familias emergentes que ya no vuelven más y que todo lo trabajan en la mano. ¿Cómo hacer para que esto tenga sentido?
13: Bueno, lo que hay que hacer es educar a la gente. Falta cultura financiera. Si la gente todavía tiene cierto temor al banco o a los bancos, ¿no? Pero ahí tenemos realmente las cajas municipales en términos de finanzas que están más cerca a la gente. Y lo que hay que hacer es darles incentivos a las personas, darles mayor cultura financiera, información financiera. Y creo que las políticas que tiene que tener la propia Superintendencia de Bancos y Seguros tiene que ser una política un poco más, más flexible, que sintonice más con el tema social de un país. Aquí tenemos una superintendencia que vive ajena a la realidad del país, ¿no? Da medidas que son bastante drásticas respecto al sistema financiero. Lógicamente es importante mantener la estabilidad. Nosotros tenemos una regulación en términos de estabilidad, una de las más sólidas de América Latina, pero no hay una sintonía con el tema, de social del país. Entonces yo creo que el sistema financiero debe cumplir los principios que cumple, pero también tener una orientación, ¿no?, precisamente a estos temas de rescate financiero. ¿Por qué no se da masivamente esta ley de rescate financiero? Porque le daría confianza a la gente para que pueda volver al sistema financiero formal, ¿no? Porque la superintendencia al prestatario o al que presta, a la entidad financiera que quiere dar esta política de rescate, lo castiga con las provisiones. Cuanto más riesgo asumas, más provisiones tienes que pagar. Y provisional significa que inmovilizas tu capital para seguir prestando. Claro. ¿No? Entonces tiene que haber más flexibilidad, tiene que haber más empatía con la situación que vive el país. Y entonces de la propia superintendencia se pueden promover medidas como esta segunda oportunidad financiera, ¿no?, con medidas más flexibles para que podamos darle más acceso a la inclusión financiera.
12: Mira,
13: a miles de personas. Luego, Fili, permíteme, sí, sean leyes que tienen un efecto no deseado, negativo, como la ley que pone topes a las tasas de interés, ¿no? Esa ley se dio con un fin populista, ¿no? Lo impulsaron desde el Congreso, hace 2 gestiones anteriores en el Congreso, y lo que generó fue que 500,000 personas salieran del sistema financiero. porque...
12: A ver, explica topes. ¿Por qué? ¿De qué trataba la ley y por qué pasó eso?
13: Claro, fijaron topes a las tasas de interés, ¿no? Pretendiendo que la banca sea más, digamos, tenga un fin más social, sea más accesible el sistema financiero. Sin embargo, esto alejó a las entidades financieras, ¿no? Para de estos sectores, sobre todo los sectores más deprimidos. No nos olvidemos que más del 80% de la economía es informal. Entonces, si te ponen, te indican tasas muy altas, tú no puedes prestar porque estás asumiendo riesgo. Siempre el primer crédito tiene un costo alto, ¿no? Pero una vez que tú das un crédito, incorporas a una persona al sistema financiero formal, y ya el segundo crédito es un crédito más flexible, porque ya construiste un historial crediticio. O sea, lo más difícil es el primer crédito cuando se trata de un prestatario informal o de una persona que no tiene contabilidad, que no ha tenido historial crediticio, porque ese crédito asume más riesgo. Y el crédito está en función al riesgo, ¿no? Pero lo importante es que una vez que incorporas a este cliente, pues tiene ya capacidad de negociación. Puede ir a cualquier entidad financiera construyendo su historial crediticio para pedir un crédito más flexible y mejores condiciones.
12: La idea es que siga contigo, pues, ¿no? La idea es que siga creciendo la empresa contigo y el cliente contigo.
13: Claro, pues, ¿qué pasa? Cuando le cierran las puertas, ¿no? Con esas tasas, digamos, estos topes que puso el Congreso con una ley, ¿no? Y estos clientes voltean al no tener acceso al sistema financiero formal, se van a la banca para
12: el tope. A ver, explícame por qué el tope. Porque la gente, lo que está entendiendo de repente el televidente y el radiovidente es que para que no abusen los banqueros, le pones un máximo, el tope. ¿No es cierto? Para que no te cobren más que eso. Para que es una antiusura.
13: Antiusura.
12: Parece una buena idea.
13: Parece una buena idea, ¿no? Por eso hablaba de un efecto no deseado, ¿no? Parece una buena idea cuando no se conoce la realidad y se dan leyes peregrinas como esta ley de topes a las tasas de interés. Bueno, piensa que están haciendo bien, pero corrigiendo nuevamente que 500.000 personas salgan del sistema financiero formal y estén excluidos de la banca del sistema financiero, ¿no? Entonces le ponen topes precisamente para pretender con un criterio social que el crédito sea más accesible, pero al fin de cuentas lo que origina es eso, ¿no? Ese efecto no deseado. ¿Y qué pasa con esta gente que no puede acceder a la banca formal? Se va a la banca paralela, al gota a gota. Un primer crédito, para ponerte un ejemplo, ¿no? Puede costar el costo de la inclusión financiera por el riesgo que se asume, ¿no? 100% de interés, digamos, el primer, por ponerle un número, ¿no?
12: Sí.
13: ¿Ya? Pero la banca no está en la posibilidad, o la necesidad financiera por los costos financieros, los gastos operativos y el costo del riesgo de prestar, digamos, con esa tasa de interés. Lo estoy poniendo por referida, puede ser 70%, 50%, ¿no?
12: Sí, claro.
13: ¿Ok? Bien, entonces, lo que pasa, y cuando estas personas no tienen acceso a préstamos, porque esto restringe, digamos, el interés, la intención de la entidad financiera de dar préstamos porque no se está cubriendo el riesgo. ¿Qué hace esta persona? Al cerrarse las puertas del sistema financiero formal, se van a la banca paralela. ¿Y cuánto pagan en el gota a gota? 500%, 1000% de intereses y te cobran con pistola en mano, con pistola en la cabeza, ¿no? Entonces, ese es un sistema perverso que desincentiva el crédito. Por eso es que ahora, en el paquete que ha presentado el Ejecutivo al legislativo, para la facultad que está pidiendo, está el tema de derogar la ley que pone topes a las tasas de interés desde la propia prensa. El propio presidente del Banco Central de Reserva, la superintendencia y todos los actores financieros y económicos se pronunciaron contra esa ley por el efecto perverso, el efecto no deseado, ¿no? Porque generó lo contrario. Entonces, cuando tú formalizas, bancarizas a una persona, como te digo, el costo de la inclusión para el informal que nunca tuvo un crédito es un poco más alto. Pero luego que se construye la historia crediticio, nuevamente, los intereses pues son más competitivos y tiene capacidad de negociar. Puede ir a cualquier entidad financiera. Tengo
12: para el crédito de consumo, ¿ustedes pueden dar tarjetas de crédito?
13: Nosotros tenemos todos los productos, tenemos tarjeta de crédito.
12: Digo esto porque hay algo que es parte de la cultura del comerciante peruano que es muy positivo. A la gente le avergüenza de ver dinero y ser moroso, le avergüenza. Es una manera donde el crédito de consumo se hizo popular en el Ande peruano y en la hacienda norteña. Era que había gente que llegaba al pueblo y te llevaba la refri, te llevaba el microondas, te llevaba la licuadora, te la ponía en la casa. Entonces la señora de la casa recibía la refri frente a todo el vecindario. Estoy hablando hace 20, 30 años. Y le cobraban una enorme cantidad de dinero porque a la señora le daba vergüenza que vean dentro de un mes que se estaba llevando la refri. Esos tiempos ya pasaron. Pero hay muchas casas comerciales que te cobran por un televisor en la época de los mundiales, 2018, de ejemplo, te comprabas tu televisor de 4.000 soles y lo pagabas 4 años después, cuando Perú ya no iba al otro mundial y te costaba el televisor el triple. Pero la gente quería su tele. ¿Dejo entender?
13: Sí, sí.
12: ¿Qué claro. pasa con el pequeño comerciante que lo que quiere es tener el horno, el torno, la máquina impresora? ¿De qué manera puede cambiar la vida a esta persona si le das más tiempo y una cuota valor?
13: Claro. Mira, en efecto, nuestra experiencia como entidad de microfinanzas, nosotros tenemos 40 años en el mercado nacional, ¿ya? Y lo que hemos comprobado es que la gente pobre es la que mejor paga, que valora más el crédito. El que tiene un capital de 500 soles y tiene la oportunidad de vender, de hacer algo con ese capital, valora ese crédito y te paga, ¿no? Y los morosos de los que hablamos, es gente que por las circunstancias que hay en el país, la situación económica, los choques externos, internos, el fenómeno del niño costero del año 2017, el tema de Castillo y todo lo que estamos conversando, la pandemia, mucha gente salió al mercado, pero el pobre es el mejor pagador. Y esta es la experiencia de todas las entidades microfinancieras, no solamente el Perú, ¿no? Porque el que toma un crédito lo valora. El que toma un crédito para poner un pequeño negocio, un emprendimiento, lo valora y paga su crédito, se esfuerza, deja de comer y paga su crédito. No, por eso es que la tasa de morosidad, a pesar de que el 70% de los clientes de las cajas municipales son informales, no tienen libros contables, no tienen, ni siquiera ya llevan bien el flujo de negocios, pero el asesor de negocios lo asesora para hacer su flujo de negocios, ¿no? Y entonces la morosidad está en 5%, 4%, casi una morosidad de banco, ¿no? Esto demuestra cómo la gente valora el que tiene la oportunidad de un crédito, el que caramba, toma un crédito de vivienda para comprar su casa, deja de comer para pagar su vivienda, para pagar su casita. Entonces, esto es una lección aprendida y creo que lo que estamos conversando, esto de la cota de balón, es importante, el rescate financiero para esa gente que fueron buenos clientes del sistema financiero. Esto no es para los perros muerteros, esta gente que no honra sus deudas, sino para gente que tiene un buen historial crediticio, que han sido buenos clientes, que las entidades financieras lo conocen y que lamentablemente por externalidades no han podido pagar sus obligaciones, ¿no? Porque hemos vivido tantas crisis y seguimos viviendo tantas crisis que pega al más pobre.
12: Ya.
13: Y entonces hay que darle la oportunidad para dándole esta cuota balón.
12: Para el joven, muy joven, que tiene 23 años, está saliendo de la universidad, tiene su título universitario y tiene el sueño de su negocio propio. ¿Cómo comienza? Tú dijiste a alguien que tiene 500 soles, un chico quiere meterse en un nuevo negocio, pero no tiene historia. Dice, yo tengo 23 años, tengo 24 años, tengo un proyecto muy bacán, todo, pero no tengo la plata. ¿Tú puedes ir con un proyecto al banco y decir, dame una mano?
13: Bueno, esta persona que no tiene historial crediticio, entonces no son sujetos de crédito para el banco. El banco tiene un score, ¿no? de calificación, que primero en historial crediticio, si tienes bienes que respalden esa obligación, ¿no? Si tienes patrimonio y si no, no te dan el crédito. Y estos jóvenes que se egresan de universidad, no tienen historial crediticio, no tienen bienes que respalden un crédito, necesitan una oportunidad y las cajas se la damos. Le damos esta oportunidad. Y hoy día también me interesó
12: mucho. Una garantía. Así, o sea, a ver, no tienes plata, pero de repente tu viejo tiene una casa, tienes un terreno, tienes algo. Muchas veces los muchachos no entienden de que alguien los pueda avalar. No entienden de que se pueden conseguir un capitalista. De repente tú no lo tienes, tienes un proyecto, voy a decir cualquier cosa. Un proyecto que necesitas tú 15,000 soles. Claro, 15,000 soles si eres tú todo el dueño. Consíguete un inversionista.
13: ¿De acuerdo?
12: Alguien que ponga 5, necesitas 10. Ya no eres el dueño del 100%, serás dueño del 70%. Y el banco te da la plata y comienza. Muchas veces tú tienes un proyecto, eres el dueño del 100% de tu sueño. Y tú no se te ocurre que puedes tener a alguien interesado.
13: De acuerdo. Sí, lo que hay que fomentar es eso, ¿no? El crédito puede ayudar mucho a estas personas, a los jóvenes que tienen proyectos innovadores. Hoy día lo que está, digamos, tenemos que impulsar el conocimiento, la creatividad, la innovación, lo que se llama las famosas startups. No, hay jóvenes que pueden tener proyectos, son los, digamos, socios industriales, y hay capitales ángeles, capitales que pueden, ¿no?, apoyarlos, no solamente capitales nacionales, con un capital, ¿no?, para poder esa idea, ese proyecto innovador, ese proyecto, no sé, tecnológico, que es lo que tiene que hacer el país, impulsar la tecnología, la innovación, y son los jóvenes, precisamente los creadores, tienen esa masa crítica y creadora, a quienes debería un programa, que nosotros lo hemos propuesto cuando estuvimos en esta aventura política, sí. ¿No? Un programa para precisamente promover a estos jóvenes con capital, una bolsa de financiamiento, una bolsa juvenil de financiamiento, ¿no? Y darles el primer impulso y después pues están los capitales ángeles, ¿no? Ya. Para poner la startup.
12: Si hay algo a quien le tiene pavor la banca nacional, me refiero a la banca clásica, porque acá tenemos 4 superbancos, esa es la verdad, es al crédito agrario. porque me dice una respuesta sencilla. Tú no sabes cuánta papa va a salir de la tierra, cuántas paltas van a salir del árbol, cuántos arándanos van a salir. Pero hay boom, y le digo, pero hay boom de la agroimportación en la costa. Sí, pero es que están las grandes tecnologías, el riego por goteo, los grandes capitales. Crédito agrario en los Andes del Perú. Si tú tienes 250 agentes, los agricultores, ¿qué futuro pueden tener de parte de las cajas? ¿Qué tiene que hacer el Estado peruano para que ustedes le puedan prestar de una manera diferente al que tiene que pasar meses mientras que siembra, mientras que trabaja y mientras que cosecha y vende y cobra?
13: Mira, en el Perú hay 2.200.000 productores, microproductores agrarios, ¿no? Lo que le llaman la agricultura familiar, que son y tienen extensiones de hasta 500 hectáreas. Pero me equivoco, hasta 5 hectáreas. Eso es la agricultura agraria familiar.
12: Minifundios. O sea, 15 ¿no? topos.
13: 15 topos. Y entonces estos pequeños productores no tienen acceso a crédito. Los 2.200.000 personas no tienen acceso al crédito. Tenemos un banco agrario, o Agrobanco. Agrobanco tiene una cobertura muy acotada, tiene una cartera que apenas supere los 1.000.000.000 de soles, que es la quinta parte de lo que, o la décima parte de las colocaciones que tiene solamente Caja Huancayo. Entonces nosotros creemos que el banco agrario es un banco de segundo piso. Una excelente experiencia en el país en el tema de vivienda fue el Fondo Vivienda. Ese Fondo Vivienda, aparte del tema de corrupción que han habido, lamentablemente, pero es un buen programa, ¿no? Lo que era el Banco Mi Vivienda anteriormente pasó a ser el Fondo Mi Vivienda, que es banca de segundo piso, y el Fondo Mi Vivienda coloca recursos a través de las entidades financieras y sobre todo las cajas, y eso ha tenido impacto en la vivienda social en el país. Y entonces, en el tema agrario, nosotros creemos que el Agrobanco debe ser un banco de segundo piso, ¿no? Este banco de segundo piso debe tener como brazos financieros para colocar recursos a este sector que no tiene acceso al crédito, que está languidecido, que está sumida en la miseria y en la pobreza, porque apenas la economía es de autoconsumo, ¿no? Entonces, este banco de segundo piso, que debe tener recursos a través de COFIDE, del Estado, y con las entidades financieras como las cajas municipales, por ejemplo, que tenemos más de 2.000 agencias en todo el país, podemos darles cobertura a este sector y llegar rápidamente al pequeño productor agrario, porque este pequeño productor no tiene que producir no solamente para autoconsumo, sino, por supuesto, tiene que haber otras políticas de asociatividad en el campo para que la producción sea en mayor escala, puedan acceder mejor a los mercados. Pero el financiamiento es un aspecto importante, es la palanca importante. Y entonces, de esta forma podemos llegar a impactar en estas familias que hoy día están olvidadas por el Estado, que no tienen cómo producir para la siguiente campaña agrícola, porque no, apenas su economía es de autoconsumo y muy precaria. Entonces yo creo que tiene que haber acá desde el Estado una política integral, financiamiento, asociatividad en el campo, lógica, tecnología, ¿no? Apertura de mercados. Esos son, me parece, medidas muy importantes. Y seguro agrario. El seguro agrario es importante, ¿no? Por ejemplo, el modelo mexicano. Con Obrador no ha sido el mejor modelo. Pero es el tema este, ¿no? Se promueve ya la sociedad en el campo. Ha habido mucho impacto en el productor agrario. Porque hay microproductores agrarios, los pequeños productores, ¿no? Y con estas políticas, ¿no? La política de con un banco de segundo piso, que es lo que hemos propuesto hace bastante tiempo en la Federación, ¿no? Que hay un banco de segundo piso.
12: Para que le quede claro al ahorrista y al que no es ahorrista de Caja Huancayo, para acceder a este tema de las 500 casas frente a la desgracia, ¿qué tiene que hacer? ¿Hay algún padrón o puede ir a cualquier agencia, tocar la puerta y pasa y te voy a prestar la plata? ¿Cuáles son los requisitos? Porque evidentemente si has perdido tu casa no tienes más que un título de propiedad, de repente. ¿Cómo accedes al crédito para poder volver a tener una casa, para resarcirte de la plata diaria que has dejado de ganar, para refinanciar los créditos que tiene tu negocio, en fin? En esta emergencia, ¿qué tiene que hacer la persona? ¿Cómo se acerca? ¿Con quién se acerca?
13: Bueno, y nosotros tenemos créditos hipotecarios, trabajamos con el Fondo Vivienda. Tendría que acercarse a cualquiera de nuestras agencias, ¿no?, que tenemos en todo el país, ¿no? Y en el caso de, si me estás hablando del caso concreto de la emergencia, en este caso de Junín y del tema del sismo, ¿no? Hay un programa que es techo propio. Es importante este programa. Nosotros estamos pensando en una segunda etapa. La primera etapa son las viviendas de emergencia. Y la segunda etapa que vamos a plantearle al Ministerio de Vivienda para trabajar juntos, ya para estas viviendas definitivas, ¿no?, es a través del fondo Vivienda. Entonces, ¿no?, techo propio, que es un programa que con un subsidio del Estado y que tiene un fin social. Entonces, esta gente que ha perdido todo, porque gente muy humilde, los más afectados han sido gente que tenían, pues, casas precarias de adobes, de tapia, ¿no? Vamos a promover que ellos tengan acceso a estos financiamientos del Fondo Mi Vivienda y quizás con un subsidio del Estado puedan resolver prontamente, pero ya para tener una vivienda para siempre, una vivienda, ¿no? Digamos,
12: correcto. Jorge, ha sido muy amable con nosotros.
13: Gracias.
12: Buenas noticias, Angelito. Quique, ¿ya te dieron tu crédito o no? Nada todavía. Quique, tú no estás a gusto. Tú estás para prestarle plata a Caja Huancayo, hermano. Tú deberías dar un crédito. Tú tendrías que hacer la banca de segundo piso para Caja Huancayo. Vámonos a la pausa. Viene Ayuda Angélica. No se mueva.
11: Ocho y diez. 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
12: Hola, ¿qué tal? ¿Cómo están? Muy buenas noches. Bienvenidos a Combate por PBO. A riesgo de ser pesado y recalcitrante y de decir siempre lo mismo, el Perú es el país de las noticias. A mi invitado, lo tenía pensado desde ayer, habida cuenta de todos los sucesos con el caso Lava Jato y con lo que yo sabía que iba a pasar el día de hoy con respecto a la mujer hoy por hoy más odiada del Perú, porque la gente ya se olvidó de Dina Boluarte. Entonces, en el ranking del odio está Keiko Fujimori, ¿no? Que es presidente del Perú por poquito. Como invitado iba a hablar, evidentemente, de todo el caso Lava Jato. Él es un damnificado del caso Lava Jato. Pero a la hora de la hora es un señor que tiene a su señora, sus hijos, sus nietos, su familia está entera. Keiko está con la familia destrozada, ¿no? Las hijas se van a ir a vivir afuera, el idiota del esposo está a ser ridículo todos los días, el hermano no la quiere, la cuñada tampoco la quiere, el papá está muerto, la mamá está muerta. Entonces, en toda esta recatafila de emociones que tiene que estar sintiendo este ser humano, yo digo, ¿qué va a pasar el día de mañana? Esto lo pensaba ayer. Cuando Keiko vaya al día del juez. Tú estás diciendo, ¿qué va a decir Keiko el día del juez? Porque entiendan que Keiko ha ido varias veces al Poder Judicial y ha terminado en marrocada, carceleta, carceleta fea. No vaya a pensar que la carceleta del ¿cómo se llama? Del Poder Judicial es un Starbucks. No, he estado ahí. Pero además, en el día del juez va a hablar Janet Tello Gilardi, ¿qué es lo que le sigue a caviar? Y van a estar al costado de ella varios que la detestan. Pero la situación de hoy exponenció todo lo que yo he alucinado. Como un mandatario llega a una institución pública, sale un comité de recepción por la formalidad, por el protocolo. ¿Quién recibió a Keiko el día de hoy? Prado Saldarriaga. Para el común de la gente no sabe quién es Prado Saldarriaga. Prado Saldarriaga es el que metió la cárcel a su padre. Presidente del tribunal, César San Martín, los otros vocales, Hugo Príncipe Trujillo y Prado Saldarriaga. Se metió un speech la señora Tello, del cual vamos a conversar, y estaba a la derecha Prado Saldarriaga. Dice, ¿qué va a decir Keiko? En una sola sala, los que canearon a su papá, la ven ahora presidenta, ¿no es cierto? Y a mayores, pensando, esta se va a vengar. Y ella, mirándolos por encima del hombro. O sea, esa parte iba a ser la parte más importante del inicio del programa. Pero como estamos en el momento de las noticias, resulta que mi tío Porky se ha ido a un retiro espiritual. Está estudiando teología, se ha traído un especialista de la Universidad Gregoriana, que sabe un montón de derecho canónico, pero nada de derecho municipal. Y el hecho es que a mitad de la tarde, bum, dum, bum, renuncia el señor Rubio cosa que todo el mundo sabía que iba a pasar. Esta es la nota de inicio del programa, paciencia y buen humor con mi invitado, que tiene una visión política e histórica de lo que vamos a ver, pero está acá, es de Ripley, ¿no? O sea, porque pretende salirse con la suya y ser candidato otra vez a la alcaldía de Lima con determinados problemas. Veamos la nota.
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16: Cuando todo apuntaba que Luis Rubio sería el rostro de Renovación Popular en la carrera por la alcaldía de Lima, un movimiento de última hora cambió el tablero político.
17: Hoy con profunda tristeza veo publicada la decisión de Lucho Rubio de no continuar.
16: Su renuncia irrevocable no solo sorprendió a su propio partido, sino que abre la puerta para que Rafael López Aliaga vuelva a convertirse en el principal protagonista de la elección municipal.
18: Bueno, lo cierto es que lo que se está evidenciando es una voluntad de una posible reelección encubierta en caso gane esta lista, ¿no?
16: La gran pregunta es, ¿se trató de una decisión estrictamente personal o de una estrategia política? La sorpresiva renuncia de Luis Rubio ha despertado suspicacias, ya que si Renovación Popular se impone en las urnas, quien terminaría gobernando la municipalidad de Lima sería Rafael López Aliaga, la principal figura del partido. Para conocer la reacción de los demás contendores, nos comunicamos con Carlos Bruce, candidato de Somos Perú a la alcaldía de Lima, a fin de conocer su opinión sobre la sorpresiva renuncia de Luis Rubio.
19: Sabíamos que algo de esto iba a pasar. Yo pensé que la renuncia del señor Rubio iba a darse después de las elecciones, pensando ellos un escenario en que hubieran ganado y renunciaba de alcalde y entraba el primer regidor. No me imaginé que lo iban a hacer ahora, porque ya son demasiadas renuncias que hace la gente de Renovación Popular y específicamente el señor López Aliaga a asumir cargos por interés político.
16: Para Bruce, en este caso habrían primado los intereses personales por encima de los limeños. Además, sostuvo que la decisión respondería a que Renovación Popular habría advertido que su candidatura no lograba crecer en las encuestas.
19: Yo creo que había intereses personales, sí, es lo que ha primado al momento de tomar esta decisión. Y está muy mal, hay que primero pensar en el país y en la ciudad antes de intereses personales. La gente no es tonta, ¿no? La gente ya ha visto que el señor López allá ofreció no renunciar a la alcaldía de Lima para postular a la presidencia y renunció a la alcaldía de Lima.
16: De acuerdo con el cronograma electoral, los candidatos a las elecciones municipales tienen plazo hasta el 5 de agosto para presentar su renuncia a sus candidaturas. Vencida esa fecha, las listas quedarán definidas para los comicios.
18: Sí, bueno, se da justo dentro de este plazo, ¿no? Que es lo que establece la norma. Ahora tendríamos que evaluar finalmente cuál va a ser la decisión del elector. El elector es quien tiene la última palabra.
16: Es así que la renuncia de Luis Rubio fue presentada dentro del plazo establecido por el cronograma electoral, lo que ha abierto el debate sobre una posible reelección encubierta. Según explica la experta en derecho electoral, la renuncia del candidato no anula la lista de Renovación Popular. Por el contrario, si la agrupación resulta ganadora en las elecciones y Rafael López Aliaga se mantiene como primer regidor, será él quien asuma y jure como alcalde de Lima.
18: Y la consecuencia es que la lista no se ve afectada, ¿no? Solamente renuncia el candidato, en este caso a la alcaldía, el señor Rubio, pero la lista se mantiene. Es decir, los candidatos a regidores se mantienen en su misma condición de candidatos a regidores. Y el señor Rafael López Aliaga no va a reemplazar en la candidatura a la alcaldía. No a nivel, digamos, jurídico. Su condición va a ser y va a seguir siendo la de primer regidor. Sin embargo, de ganar la lista, él sí estaría juramentando como alcalde.
16: Por ahora, la renuncia de Luis Rubio reconfigura el escenario electoral en la capital y deja más preguntas que respuestas. ¿Se trató de un paso al costado por motivos personales o de una jugada que podría terminar devolviendo a Rafael López Aliaga el sillón municipal? La respuesta, como el veredicto final, la tendrán las urnas.
12: A ver, no había que ser Pesaga Talís, Luis con H, Amatista, Mosul, en fin, todos estos hombres y mujeres que tienen la posibilidad de ver el futuro, ¿no? El hecho es que Rubio ha renunciado, Rafael López Aliaga no ha dado declaraciones. Yo ayer había hablado con él, pero esto ya se sabía, no había que ser un sabio. Han emitido un comunicado, que en fin, el comunicado lo podemos leer si quieren, ¿no? El comunicado, la renuncia es por razones personales, la típica, ¿no? Ya. Con profunda tristeza veo publicada la decisión de Lucho Rubio de no continuar. Bueno, ya, pues una tristeza que la tenía guardada. Especular los porqués para la decisión tan importante es no solo absurdo, sino infame. Ya, eso es típico de porqué. O sea, si tú estás en contra mía, tú eres un infame, tú eres un maldito. ¿No es cierto? No tengo autorización para dar detalles, pero sí debo decir que Lucho lo intentó. Decidió dar batalla por Lima, pero circunstancias muy personales le impiden continuar. No tengo más que decir, solo expresar mi agradecimiento y tal. Bueno, ya. El hecho es que le preguntamos a Techito Bruce un anexo a las declaraciones previas y dijo lo siguiente.
20: Rafael López Aliaga, de ganar, digamos, Renovación Popular, no podría asumir la alcaldía de Lima. ¿Es así?
21: No debería.
20: ¿Por qué no debería?
21: Porque la Constitución prohíbe la reelección. Entonces, él ha sido alcalde en el periodo anterior, él no puede ser alcalde en este periodo. Entonces, el jurado tranquilamente puede permitir que la lista de renovación continúe sin su cabeza, porque la lista ya ha sido admitida, no la pueden rechazar. Pero, aclaración, que en caso que esa lista tenga la voto mayoritario del limeño, el que sale elegido como alcalde, porque el número uno ya fue al alcalde, y la Constitución Política del Perú prohíbe el cargo. O sea, gana la lista. Es el partido que va a gobernar el municipio de Lima, solo que no va a poder asumir el regidor número uno, porque ese ya fue alcalde en el anterior periodo y la Constitución lo prohíbe. Por lo tanto, entraría el regidor número dos. Pero esta aclaración la tiene que hacer el jurado ahora. Uh-huh. Pero el jurado, entonces el jurado está permitiendo que se cometan infracciones constitucionales, no solo en el caso de Renovación, hay muchas otras listas donde los alcaldes se están postulando como tenientes alcaldes y eso no se puede hacer.
12: Bueno, como les comentaba, yo a mi invitado lo tenía invitado pues desde ayer, con la idea de revisar el caso Lava Jato, que no se debe soslayar, porque si soslayamos el caso Lava Jato, Keiko va a estar en el derecho de hacer lo mismo que le hicieron a ella. ¿No es cierto? Se consigue su fiscal, se consigue su juez, se consigue su procurador, mete a la cana a sus opositores, les embarga sus bienes, les quita la cosa, los humilla, los enmarroca, mejor entender. Entonces, por eso es importante que el caso de Lava Jato sea un ejemplo de lo que no debe volver a pasar. Eso, yo iba a hablar con invitado de esto y de la visita de Keiko. Pero le tengo que preguntar a Vicente Silva Checa, buenas noches. Tú también estás en otra cosa. Tú le estabas gorreando loncha a tu esposa y sale con que renunció Rubio. Y te contó el mozo, y tú le dijiste, no, hermano, yo no quiero azúcar rubia, yo quiero azúcar blanca. ¿Qué pasó con Rubio?
22: No, es una maniobra, a mi modo de ver, demasiado explícita para que el jurado pueda aceptarla. O sea, es obvio que han hecho toda una pantomima para que López Aliaga pueda candidatear a la alcaldía, y eso no está bien porque está prohibido por la Constitución. O sea, yo estoy seguro que un abogado con la formación del doctor Burneo va a impedir eso y no va a prosperar esa candidatura, es mi opinión. Yo no creo que gane la lista y asuma el segundo por descarte del primero. Yo creo que al producirse la renuncia, el jurado debería pronunciarse sobre el hecho de que el señor López Aliaga
12: de oficio,
22: cabeza.
12: ¿El jurado puede pronunciarse
22: no,
12: de oficio?
22: Ha pedido de alguien. Ha pedido de alguien.
12: Impugnación o algo parecido.
22: Claro, claro, claro.
12: Ahora, estamos en el año más electoral pues, de la década, ¿no? Porque hay senadores, diputados, presidente y presidentes regionales y también alcaldes. En una situación en donde jurídicamente estamos tan complicados por todos los poderes normales y están entredicho el Jurado Nacional de Elecciones, ¿tendrán un buen fin estas elecciones que vienen, las regionales, municipales?
22: Bueno, van a tener lugar y habrán elecciones y autoridades electas. Eso de todas maneras, ahora en qué circunstancias veremos, ¿no? Yo creo que lo que va a afectar las elecciones seriamente es el fenómeno del Niño. Uh-huh. Yo no sé si se ha tomado en consideración eso, porque el 4 de octubre ya empezaron las lluvias de todas maneras. Y vamos a ver, pues, ¿no?, cuánto afecta el fenómeno del Niño. Yo recuerdo con claridad el fenómeno del Niño del año 71, del 83, del 98, y si dicen que este va a ser peor que del 83.
12: Dijiste 73, ¿no?
22: No, el 71, uh-huh, el 83,
12: okay,
22: el 98 y bueno, el último que hemos vivido recientemente.
12: Yo me acuerdo del 71. Yo tenía 4 años. Yo vivía en Talara,
22: claro,
12: en la Z10. Y al costado de mi casa había supuestamente pues una salida hacia el mar que tendría, no sé, pues 7, 8 metros de ancho. Y el agua se repletó. Mi casa se recontra repletó de agua hasta un metro de altura en Punta Arenas. Pero mi papá tenía casa en el Alto. Precisamente el Alto se llama porque está más alto. Sí, entonces, cuando regresamos era una cosa pues horrorosa. Sí. Pero, en fin, al tema para el que yo te tenía que convocar, porque para ponernos guachafos hay que hablar de la memoria histórica, pues, ¿no es cierto? Tú eres un sobreviviente. José Domingo Pérez y Bela Barba. Yo ayer obtuve a Pierre Figari. No, a Pierre Figari lo meten injustamente a la cana como a ti, pero tú ya eras un hombre hecho y derecho y eras abuelo. Tuviste un primer revés en donde saliste absuelto, inclusive hace muchísimos años, cosa que
22: sí,
12: la gente ni se acuerda.
22: Claro.
12: Pero vamos a decir que no era la primera vez que pasabas por ese sinsabor.
22: Sí.
12: Y yo te veo más o menos bien, ¿no? No, yo no te veo deprimido.
22: No, no.
12: No te tiembla la mano, no has perdido memoria. Hasta donde tengo entendido no tienes acceso de pánico y tienes una vida, vamos a decir, eres feliz.
22: Sí.
12: Pero lo de Pierre Figari ha sido dramático. Niñitos, bebés, dos, cuatro años, sí, y es otra cosa, ¿no?
22: Y cuando nos metieron a la DIVIAC, que fue la prisión preliminar, nos pusieron en la misma celda a Pierre y a mí, en una celda que con las justas entrábamos los dos, ¿no?, uno al lado del otro, en condiciones terribles. Yo ya te he contado que los calabozos de la DIVIAC son muchísimo peores que Piedras Gordas 1. Uh-huh. Yo después estuve 6 semanas en Piedras Gordas 1.
12: Que son 12 metros cuadrados, ¿no?, para dos personas.
22: Sí, pero incomparablemente mejor en cuanto a todo, en cuanto a los servicios sanitarios, de la comodidad para dormir. La DIVIAC es una cámara de terror diseñada profesamente para que la gente se someta a la colaboración eficaz.
12: Dicen, perdón que te interrumpa, pero supuestamente los caviares han manejado pues la justicia en el Perú los últimos años. ¿Y dónde están los derechos humanos, los presos? Porque no, me han dicho que es muy parecido a una cámara de un campo de concentración, sí, de Auschwitz o de...
22: Sí, no, realmente yo no dramatizo. Y además estuvimos solo 3 días y medio, pero fueron 3 días y medio inenarrables. Mira, el problema acá es el siguiente, ya para sintetizar, hemos conversado sobre esto ya antes. Mira, ya es unánime entre los abogados penalistas que no hay delito de lavado de activos en la recepción de fondos de campaña. Ya lo tiene claro. Hasta José Ugaz, que era un cerebro en el sentido contrario, lo ha dicho claramente y Nakazaki hoy día lo ha confirmado y es una posición unánime.
12: Hasta el sentido contrario, hasta que le tocó ser abogado a Dionisio Romero y como que vio la luz que sana, que salva, sí, que cura, que vino otra vez.
22: Claro. ¿No? Bueno. Y también es posición unánime que las prisiones preventivas eran injustas porque esas investigaciones pudieron realizarse con comparecencia sin mayor problema porque eran personas públicas que no se iban a fugar. El problema está en que en el momento que ocurrieron estos hechos, la inmensa mayoría de periodistas y políticos, intelectuales, artistas, etcétera, etcétera, lo que llamamos genéricamente el mundo caviar, estuvo a favor de esas medidas. Eso es lo grave. Hoy día ya es una verdad aceptada que todo eso era injusto. Perfecto. Y las personas que fueron afectadas y los partidos políticos y algo más grave todavía. Ese mismo rigor judicial se se pone en práctica con los delincuentes comunes? Cuando hablan de las leyes pro crimen, ¿a los delincuentes comunes los meten en prisión preventiva o los sueltan?
12: Al día siguiente los sueltan.
22: Al día siguiente los sueltan. Y gente que ha cometido crímenes execrables, ¿les incautan sus bienes? Tampoco. Entonces, la conclusión a la que uno llega claramente es que esto era un operativo político contra los partidos. Esto no era una persecución política contra una persona. O sea, yo no creo que me perseguían a mí por mí o al señor Humala o al señor Castañeda.
12: Cusicusá, porque cuando pasó lo que te pasó, con nosotros vivimos cerca, yo fui caminando. Y cuando pasó lo que pasó, y me fui caminando. Y después un momentito y decía, ¿cómo es posible que una persona le toman la puerta de su casa, se meten a su casa sin notificación, sin juicio, sin nada pendiente, y termina preso a las 4 horas? Y me dijo, no, es que es asesor de Keiko. Espérate un momentito, en el supuesto que sea asesor de Keiko. ¿Y cuál es el tema? No, es que es asesor en la sombra. Ah, entonces, ¿por qué es asesor en la sombra? Lo mandas a la sombra. Entonces, sí había un tema personal, es decir, por ser asesor de Keiko en la sombra. No. Ah, ya, entonces, por eso pueden meter a quien sea la gana.
22: Yo hablo de la acción general.
12: Ah, ya.
22: La acción específica, indudablemente, alguien te le dirigió y dijo, a este encarcelenlo también.
12: ¿Tú sabes a estas alturas quién fue?
22: Bueno, digamos que mis amistades señalan a un conocido periodista, pero los que han ejecutado eso son los fiscales y los jueces. Uh-huh. Porque Pérez Gómez pidió nuestra detención preliminar, la mía, la de Keiko, la de Pierre, la de Ana Vega y Adriana Tarazona, me parece, y mi abogado Julio Espinosa, a quien tú has entrevistado muchas veces, demostró con un PowerPoint que la resolución del juez Concepción Carguancho era un copia y pega de la solicitud de Pérez Gómez. Y entonces la sala del doctor Saguanay anuló la prisión preventiva. Por eso es que solo estuvimos 3 días y medio.
12: A mí, tú estás hablando de Gorriti, ¿no? También vinieron el talán de que Gorriti decía, ¿no? Que con ese inteligente, el que piense Vicente Silva, quítale el cerebro. Y el que ejecuta es Pierre Figari. Quítale el cerebro y quítale la acción. Pero además ellos estaban casi seguros que Pierre, por tener hijas chiquitas, se iba a doblar. Eso es lo que decía. No pasó, porque Figari es una persona de inmensa entereza, pero lo que habrán sufrido las niñas. Pero yo quiero avanzar en lo siguiente. Así como José Domingo Pérez y Bela Barba podrían ser o no, lo vamos a conversar en la segunda parte del programa con el procurador Amado Enco, crítico este tema. Pero recordemos quiénes eran los fiscales de la Nación, porque la Fiscalía es un orden jerárquico. El fiscal de la Nación sí puede cuestionar. Chávarri, por dar un ejemplo, cuestionó el preacuerdo de colaboración que hizo el público cuando tú estabas libre y todo el mundo, ¿no? Él lo cuestionó y le costó el cargo. Y lo hicieron trizas. Siempre voy a recordar y reseñar un artículo de Mariela Balben donde decía, un día se pasaron 27 horas hablando mal de Chávarri en televisión, todos los canales. Pero ¿cuál ha sido la función de Soraya Ábalos, de Pablo Sánchez y de Juan Carlos Villena?
22: Mira, la de Pablo Sánchez claramente formó parte de este grupo que ejecutó esta acción. Soraya fue después y Villena también. Mira, el propósito que tengo yo de denunciar a los cuatro, yeah, o sea, a los jueces Zúñiga y Concepción Carguancho y a los fiscales Vela y Pérez Gómez, es para que se investigue el asunto. Como ahora hay una recepción mucho mayor en la Fiscalía, lo que yo quiero con la denuncia es que se investigue y se vea quién participó, quién no participó, que convoquen de testigos a todas las personas que tú has mencionado y que esas personas digan su verdad. Uh-huh. Y podamos saber, porque lo importante, Philip, yo reconozco y me da mucha pena los dramas personales por los que ha pasado mucha gente, incluido yo, pero desde el punto de vista político lo que interesa es cuál fue el efecto sobre la sociedad. La sociedad aceptó esta iniquidad, aceptó que se metiera preso a Keiko, a Ana Vega, que es una persona
12: por los medios, pues,
22: un poco mayor que yo. Sí, pero digo que los periodistas digamos, bajaron a un nivel realmente penoso, y la sociedad entera, no solamente los periodistas, porque a Pere Gómez, el Canal 4 lo hizo este hombre del año, ¿no? Y resulta que es un hombre que no está en sus cabales. No,
12: hombre
22: un...
12: del año por encima de Gareca. En ese momento Gareca estaba bajo Jesucristo, pero a 2 centímetros.
22: Pero,
12: por encima de Gareca, o sea, en el momento de mayor felicidad que yo recuerde, cuando yo era niño, tú no me dejas mentir, pues, un momento de felicidad extrema que yo viví de niño, mi papá estaba vivo, es cuando Perú clasificó al Mundial Argentina 78. Lima colapsó. Todo salió al Mundial Argentina 78. Lima colapsó. Todos salimos en carro. Yo era niño, ¿eh? En la Volkswagen Variant de mi mamá salimos

0: Los que hacen los abogados penalistas me producen un sentimiento encontrado, porque ellos, tanto Ugaz como Nakazaki y otros, dicen, reconocemos que se han cometido muchas injusticias, pero no ven que eso formaba parte de un esquema. O sea, piensan que son injusticias independientes y salta a la vista que no era así. O sea, lo que le hicieron a Alan García, lo que le hicieron a Ricardo Briceño, lo que le hicieron a Lucho Castañeda y en el caso nuestro a Keiko, aprovecho para hacer el comentario sobre lo que tú dijiste. Keiko es incapaz de perseguir a nadie, al contrario.
1: Ahorita lo vamos a ver.
0: Al contrario.
1: Ahorita lo vamos a ver. De repente la gente no sabe, esto es casi de sociales. Vicente vive en un lugar X, a 8 cuadras vive Chicho Mome. A 5 cuadras vive Xiomi Lerner, a 3 cuadras vivo yo, y Gorriti solía ir a Dazo a tomar café, ya no creo que vaya.
0: No.
1: Pero yo no lo sé, ¿te ha pasado? ¿Tú alguna vez te has cruzado cara a cara con José Domingo Pérez o Belabarba o con Gorriti o con Chicho o con Xiomi en la calle, así, no, entrando a una tienda?
0: Chicho Mome sí. Lo conozco perfectamente, hasta podría decir que nos une una cierta amistad porque es paisano nuestro y su papá era socio de Arturo Guzmán, o sea,
1: sí, claro.
0: Teníamos una relación con él buena. En el caso de Pérez Gómez yo lo he visto 2 veces en Wong y era una persona que se notaba que no era normal.
1: ¿Pero te la acercaste?
0: No. Pero lo vi comprando y era un hombre que se desplazaba con todas las evidencias de que estaba medio mal de la cabeza. Ya,
1: ok. A ver, todos hemos tenido enemigos, unos más grandes, unos más pequeños, y cuando nos cruzamos con los enemigos en la calle, como que la cuestión se pone tensa. Te puede pasar si estás con tu señora, o con tu nieta, o con tu hija, y te cruzas pues con Belabarba, no te le vas a ir encima. ¿No es cierto? Porque está la bebita y tal. Pero yo te invité ayer con este morbo, ¿no? O sea, que hoy día era el día del juez. Entonces, ¿qué va a pasar cuando llegue Keiko como presidente del Perú en donde está una rocada? Hicimos este clipcito para ubicarnos en el espacio-tiempo histórico de hoy, que ha sido una cuestión muy particular. Veamos.
2: El primer juez al que Keiko Fujimori le estrecha la mano en su llegada al Poder Judicial para participar de la ceremonia por el Día del Juez es ni más ni menos que Víctor Prado Saldarriaga, el mismo magistrado que 19 años atrás integró la sala penal especial que juzgó a su padre, el expresidente Alberto Fujimori, por los casos La Cantuta y Barrios Altos.
3: Saluda entonces la presidenta de la República al juez supremo decano Víctor Prado Saldarriaga y también hace lo propio con la jueza suprema Ana María Aranda Rodríguez.
2: Tras el saludo y por esas circunstancias curiosas del destino, Keiko subió las escalinatas del Palacio de Justicia al lado de quien fue verdugo de su padre.
3: Importantes fechas entonces del Día del Juez y la Jueza que se realizan cada 4 de agosto de cada año. Por supuesto, reconociendo la labor de juezas y jueces de todo el país.
2: Entre todos los jueces supremos participantes de la ceremonia, había otro que también dictó la sentencia contra Fujimori, Hugo Príncipe Trujillo.
4: Los jueces supremos titulares han tomado su ubicación.
2: El destino reunió a Keiko con 2 de los jueces que sentenciaron a su padre, en el mismo edificio donde ella, en una de las carceletas, esperó antes de ser trasladada al penal de Chorrillos. Algunos años después ha vuelto, esta vez recibida con honores por esos propios jueces, ya como presidenta constitucional de la República. Ironías de la vida.
1: ¿Tú estabas viendo televisión en el momento que esto pasaba en directo, no?
0: Sí, claro.
1: No me digas pues, que Keiko no ha sentido una satisfacción especial. Prado Saldarriaga ni la saluda y la cara no, del tipo tensa.
0: Pero yo la conozco a Keiko y te puedo asegurar que puedo descartar de manera absoluta que ella desate una persecución contra sus enemigos. Ya. Eso lo puedo descartar.
1: O sea, llego a la conclusión que en tantos años he tenido, es adoptada. la recogieron un pe-

0: pesebre, en una caja de leche de Gloria, en la puerta de los Higuchi apareció. Fujimori era vengativo, calculador frío. Tenía un freezer acá.
1: El presidente Fujimori era una persona totalmente distinta a Keiko, pero quería aprovechar para decirte en relación al día del juez. Nosotros hemos tenido dos jueces muy malos, Concepción Carhuancho y Zúñiga. Yo diría que Zúñiga largamente peor, ¿no? Pero hemos tenido jueces magníficos. Hemos tenido al doctor Talguanay, que ha actuado, en el caso particular mío, con mucha rapidez y el mismo juez Verástegui, que es el que culminó la tramitación del expediente, un tratamiento pulcro, transparente, o sea, tampoco a favor nuestro, pero ejecutando lo que dice la ley de manera clara, ¿no? Entonces, no es que todo esté perdido, es que en el año 17, 18, a raíz de la gente que se aupó a la candidatura de Kuczynski, se desarrolló esta componenda entre fiscales, jueces y periodistas, que es palmaria. Es una cosa evidente, ¿no?
0: Siempre se pregunta, fraseando a Vargas Llosa en conversaciones en la Cátedra, ¿cuándo se jodió el Perú? El Perú ha tenido varias veces donde se ha jodido, ¿no? Antes, claro, inclusive, que este señor escriba eso, ¿no? La guerra con Chile, el golpe de Estado del gobierno militar desunió al Perú, Sendero Luminoso y el MRTA, esa desgracia que fue para el Perú el senderismo. Pero si yo me vengo más para acá, es cuando no quisieron aceptar que Keiko sea presidente frente a PPK. Hicieron que Keiko narca, que Keita mala madre, hicieron toda esta barbaridad de América Televisión. ¿Por qué? Porque si Keiko hubiera sido presidenta, la falta de visión de esta gente, de sus odiadores, hubiera sido ideal para destrozarla. Porque hubiera tenido 76 congresistas, un superpoder, no lo iba a poder manejar, y te oponías y te hacías fuerza en la oposición. Ahí, cuando hace esa desgracia, PPK entra frívolo, los Javieres siguen manejando el tema, se organiza prácticamente la cárcel de Keiko, la cárcel de Alan, no, pero ahí ya se mierde el Perú con el perdón del francés.
1: Sí, pero mira, además de eso, la historia se presenta de una manera que demuestra poca cultura de quienes sostienen lo siguiente. La gente dice que Keiko no quiso colaborar con Kuczynski. Cuando a quién le correspondía tomar la iniciativa y convocarla a Keiko para cogobernar. A Kuczynski, como está haciendo Keiko ahora con los ministros a los que ha convocado. Los ministros que ha convocado han sido una acción de Keiko. Ella ha convocado a Rafael Belaúnde, a Bengolea, a Cheputi.
0: Que podríamos dar tres horas, ¿no?
1: Porque no es cierto, está bien. Puedes discutir si está bien o mal.
0: Como seleccionadores, como JJ pero, Tan, vamos a decir.
1: Pero esa es una iniciativa del presidente. O sea, en las dos reuniones que tuvo Keiko con Kuczynski, Kuczynski fue sumamente distante, según se refieren los que estuvieron presentes, cuando a él le correspondía. Cuando la gente dice, ¿por qué Keiko no lo apoyó? Y desconocen la mecánica perfecto política. Al presidente de la República le correspondía haber convocado a Keiko a decirle, no, le ofrezco el premierato, le ofrezco cuatro ministerios, le ofrezco una forma de llevarnos armónicamente compartiendo el poder, pero pretender que ella fuera de rodillas a someterse a Kuczynski, perdón, eso es algo que no ocurre en ningún país del mundo.
0: Le preguntaron a Kuczynski, con la frivolidad que lo caracteriza, de camino a Lima Golf, porque pasaba la mitad del día yendo o regresando de Lima Golf o yendo o regresando del Club Nacional, ¿no?
1: Sí.
0: Ya no jugaba squash, ¿no? Pero estaba en los turcos y tal. Le preguntan y con la luna entreabierta, dice, es que Keiko no me llama. Y la primera reunión que tienen es en la casa de Cipriani. No, claro. Y lo primero que le dice, oye, ¿me quieres vacar? Y Keiko le dice,
1: No. Esa reunión fue una reunión sumamente distante. A mí me llamó la atención porque incluso se hablaron de usted.
0: Por
1: siendo
0: eso
1: que ellos en el año 2011 habían sido amigos y Kuczynski había estado en el meeting final de la campaña de Keiko. Ya. Le correspondía, en cualquier análisis político, para cualquier persona que tiene experiencia y conocimiento histórico, le correspondía a Kuczynski convocar a Keiko, no para una reunión social, no es para ser amigos. Era para decirle, cómo vamos a gobernar este país.
0: Avanzando.
1: Entonces, y eso no lo hizo y de ahí...
0: La expectativa es lo que le decía decir Keiko. Ya sé que Janet Tello se metió un discurso que duró más que el presidencial de Keiko. Habló, pero hasta por los codos la señora. Todos ellas, jueces, porque ellas, sin caviar. Pero cuando habló Keiko, esto fue lo central, ¿eh? Vean.
2: Como les consta, en lo personal, he vivido en carne propia decisiones judiciales. Siempre acudí a las convocatorias, siempre con respeto. Acaté las resoluciones que me fueron adversas, confiada en que finalmente se haría justicia. Hoy, como presidenta de la República, declaro ante ustedes y ante la ciudadanía el absoluto respeto de mi gobierno a la separación de poderes, a la independencia del Poder Judicial, al Estado de Derecho y a la institucionalidad democrática. Quiero un Perú donde una madre no tenga que esperar años para obtener justicia para sus hijos, donde una víctima encuentre protección antes que sea demasiado tarde, donde una persona acusada pueda defenderse y sea considerada inocente mientras no se haya declarado judicialmente su responsabilidad.
0: Ok, ya. Yo le resumo el discurso de Keiko. Tranquilos, no los voy a votar ni me voy a vengar. Pero todo el discurso de la señora Tello era: no me votes, no me votes, no te vengues. Y además habló de una cuestión que se llama control difuso, se lo voy a preguntar a Amado Benco, y yo lo entiendo en mi ignorancia, que el control difuso es cuando el juez se le da la gana de hacerle caso a la norma o cuando no. Pero en fin, este es Janet Tello.
3: Debo destacar el compromiso que representa el hecho que la presidenta de la República haya juramentado su cargo afirmando que respetará la independencia y la separación de los poderes del Estado y de la democracia. Nos preocupa, sin embargo, que su juramento solemne, es decir, su palabra, contraste frontalmente con voces recientes que desde el ataque y la diatriba hacia la judicatura alientan peligrosas formas de intervención al poder judicial, las cuales son inadmisibles en un Estado democrático. En los últimos meses hemos visto con preocupación cómo se han presentado denuncias contra jueces y juezas que ejercieron el control difuso de constitucionalidad y de convencionalidad. Vale recordar, el control difuso no es una invención de los jueces. El control difuso está reconocido expresamente en el artículo 138 de la Constitución. Y cito, dice así: en todo proceso de existir incompatibilidad entre una norma constitucional y una legal, los jueces prefieren la primera. Prefieren. O sea, es un deber constitucional.
0: A mí me dio la impresión que estaba hablando la jefa de un sindicato.
1: Además, dice algo que no es cierto. Porque, primero, que en el Perú los fiscales aplican el control difuso y eso no está autorizado por la Constitución. Y en segundo lugar, no es que aplican la Constitución, aplican normas supranacionales y aplican principios generales del derecho, no la letra de la Constitución. Mira, yo cuando veo estos discursos del Poder Judicial, pienso en lo siguiente: el Poder Judicial exige respeto, pero el respeto se gana trabajando. Hay 120.000 presos en el Perú, de los que 50.000 son procesados sin condena. ¿Cuál es la opinión de la opinión pública respecto de la actuación de los jueces? ¿Cuántos jueces corruptos hay? Entonces, no es solamente una cuestión de decir
0: que
1: yo exijo respeto.
0: Que dicho sea de paso, no te pueden decir a ti o a Keiko que ha cohibido a jueces para salir.
1: No. eso es absurdo, pero en las provincias del Perú, en los juzgados de los conos, ¿Qué cosa es lo que ocurre ahí?
0: Te digo porque el día de hoy salió pues José Domingo Pérez con tu amigo Nicolás Lucra, que se molesta cuando yo le digo Lucra. Hace 2 años salió a decir que José Domingo Pérez era un ejemplo para los niños. O sea, Superman, Astro Boy, Batman, Robin, el Capitán América y José Domingo Pérez. Por eso la prensa ha tenido mucho que ver en el entrenamiento de estos tipos. Digo esto para seguir con las narrativas, porque nadie puede abusar, ni fiscal ni juez. Esto que ha dicho la señora Tello, que me pareció para el bronce, ¿no? Dice, afirman que desde la institución se persigue las Fuerzas Armadas. Nada más falso. Esto es como cuando don Ramón le decía al señor Barriga que le iba a pagar mañana. Pero escuchemos acá a la señora.
3: Un ataque inaceptable proferido contra el Poder Judicial consiste en afirmar que la judicatura persigue políticamente a las Fuerzas Armadas y policiales. Nada más falso. Valoramos la inconmensurable tarea del Ejército, de la Marina, de la Fuerza Aérea y de la Policía Nacional a la construcción de la peruanidad y de la paz en nuestro país. ¿Cómo no sentir orgullo por Grau, Bolognesi, Cáceres, Quiñones, Mariano Santos, Alipio Ponce, quienes defendieron con su vida al país, y por tantos otros que con el mismo heroísmo han defendido y defienden en la actualidad la paz y la democracia?
1: No, está claro que a los militares y policías se les ha tratado con excesiva severidad aquí en el Perú, y otra vez, no es el comportamiento normal del Poder Judicial peruano. O sea, los delincuentes entran y salen de las cárceles, delincuentes súper peligrosos. Y un militar que ejerciendo su función ya cometió un exceso, debe ser castigado, perfecto, pero debe tomarse en cuenta de que era una persona que no estaba actuando en beneficio propio, estaba actuando para que nosotros viviéramos tranquilos. Entonces, eso, todo eso es largo de discutir, pero el Poder Judicial no tiene la autoridad moral para exigir un respeto irrestricto cuando el cumplimiento, o sea, su eficiencia es muy pobre. Yo he tenido procesos que son interminables, interminables. Todos los procesos estos de cócteles ha demorado 7, 8 años llegar a juicio. Pérez Gómez le pedía al juez citar a 700 testigos. ¿Tú crees que tú necesitas citar a 700 personas para demostrar un punto?
0: Ya. Vamos a decir que sea el caso. Vean esto. Miren lo que dice la señora. La señora es la jefa de un sindicato. Miren lo que dice la señora.
3: Enfatizo y reitero, en el Poder Judicial se imparte justicia a todos por igual, sin consignas y sin mirar nombres, cargos ni posiciones políticas, económicas, sociales o de cualquier otra índole. El derecho a la crítica es válido, pero no el insulto. Desde esta perspectiva, aceptamos las objeciones y cuestionamientos hechos con lealtad y limpieza, pero permitiéndome usar las palabras de su Santidad León XIV, pido, invoco, que quien critique a un juez o a una jueza lo haga con la verdad, porque el agravio y la diatriba nunca son argumento, por el contrario, siempre son un obstáculo para la vida democrática.
0: A ver, señora Tello, en el caso de la señora Susana Villarán, la señora está libre porque es blanca, su familia tiene plata y es caviar. ¿Han procesado a 700 personas? ¿Le han puesto impedimento de salida del país, embargo cautelar de sus bienes a todos sus regidores? Pregunto. La señora Villarán ha ido a una prisión y ha salido, ¿no? Porque tiene lupus. El lupus sí es tratable, absolutamente. Hay decenas de personas con lupus en la cárcel que no saben que tienen lupus, creen que tienen depresión. A la señora, sus regidores están libres. Han vuelto a ser candidatos Marisa Clave.
1: Pero, Philip,
0: Agustito Rey tenía 300 mails. Porque Agustito Rey es bonito y ahora hace, ¿cómo se llama? Iron Man. Y a él no lo metieron preso. Yo no estoy diciendo que lo metan preso, que lo metan en una mazmorra, pero no ha sido igual en el caso. No es organización criminal, los lavados de activos no se han dado y la señora tenía una... Olvídense. Mil casos. Ese es un caso clarísimo de una manera de hacer las cosas mal para que no se le acuse por organización criminal y lavado de activos. O sea, los cuellos blancos los mataron, pero las chalinas verdes no los tocaron. Ese es un caso. El caso de PPK. El señor PPK es esféricamente culpable. Y le van a decir que es una organización criminal y meten al chofer, ¿no es cierto? Al chofer, a la señora, la hermana de Drago Kisik, y Sepúlveda. Sepúlveda.
1: No, pero mira, la presidenta del Poder Judicial acaba de decir que la justicia se ejerce en el Perú igual para todos. ¿Alguien puede creer eso? Que haga una encuesta. ¿Alguien cree eso en el Perú? Y volviendo al tema de los periodistas, ¿no? Yo he escuchado y he visto periodistas que han dicho que el señor Castro se suicidó. ¿Cómo se va a suicidar una persona que tiene una herida de 22 centímetros de lado a lado en el cuello? Eso es una cosa inverosímil para cualquier persona con un poco de sentido común.
0: Pues. Oye, yo tengo mi mamá que tiene 88, 89. Mi mamá se resfría, yo me preocupo. Se le hincha la rodilla y yo estoy palteado. Fujimori tiene una pelota negra en la boca, habría tenido una pelota negra en la boca. ¡Está sano!
1: Sí.
0: Pero PPK sí estaba enfermo. Y la otra señora tiene lupus. Un familiar mío cercanísimo tiene lupus. No me van a decir a mí que la señora no está afuera porque es blanca.
1: Así no, es porque es caviar.
0: Y porque tiene una familia con un billetazo. O sea, no, por Dios santo.
1: Bueno, no sé lo del billetazo. Yo conozco a su familia directa. Bueno.
0: No, la directa no, la indirecta. Pero, Susana de la Puente, ¿correcto?
1: Pero,
0: entonces, a lo que voy yo es que no me pueden decir, estoy hablando de casos emblemáticos, pero te puedo hablar de esos 50.000 personas que están en la cana que no tienen justicia.
1: Así es.
0: Entonces, no me vas a decir pues, que las cárceles están...
1: Y como has dicho tú acertadamente, todo el entorno de Susana, que son personas artistas, músicos, etcétera, no los han perseguido, no los han citado, no les han hecho la vida imposible cuando ellos han participado de la...
0: Perdón, ya, cortita, no más para no aburrirte. Porque ahorita le dice a gorrear ya comida a tu esposa. Me llaman gorrión, es tu nueva chapa. Para gorreando a tu esposa. A ver, dime una cosa. Toledo dijo, carajo, hagan la interoceánica.
1: Sí.
0: Carajo, imposible. Un presidente apunte carajos no hace una obra del tamaño de la interoceánica. No se hace a punta de carajos de ninguna manera un gasoducto o una refinería. Y ni Ollantumala, ¿no es cierto?, ni el señor Toledo tiene una organización criminal y todos sus ministros tienen como uno que otro problemita. Pero no ha sido igual, pues, ni con Toledo.
1: Es peor. Y eso es una cosa que también es muy grave desde el punto de vista social y político. Es que con el tema de las resoluciones del TC que han liberado a Keiko y a Ollantumala, se quiere crear la impresión de que todos los casos son iguales.
0: No es lo mismo.
1: Cuando el caso del señor Toledo y el caso del señor Vizcarra hay una imputación de haber recibido un soborno como el de Villarán, que no es el mismo caso de los aportes de campaña, ¿no?
0: Correcto.
1: En fin.
0: Te vas a borrarle ahora la comida. Está bien, hermano, no hay ningún problema. Mira, bonita novela, mira, me borré. Vamos a ir a la pausa, venimos con Amado Enco. Ahora otro que antes ni lo sacaban, verlo en televisión era dificilísimo, ¿no? Porque nadie criticaba a los fiscales, ni José Domingo Pérez, ni Belabar. Eran como Gareca, que eso, tú sabes que como entrenador es cualquier cosa. No te hace hacer un cambio, no te para bien un equipo, pero tenía buena prensa. Así es muy amable.
1: Gracias.
0: Vámonos a la pausa y viene Amado Enco.
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0: Era casi un prohibido hace unos años, ¿no? Entrevistar a Amado Enco y que sea crítico con el sistema fiscal. No era con las personas, era con el sistema. De cara a lo que ha acontecido, doctor Enco, buenas noches.
22: Philip, gracias por la invitación.
0: Como que el tiempo le dio la razón.
22: Así parece.
0: ¿Qué falló en términos sistémicos?
22: Yo creo que falló el hecho de que tanto, sobre todo los fiscales, ¿eh?, ¿no?, que constituyeron para el equipo Lavallato, se olvidaran que hay un principio, digamos, rector del sistema de justicia que involucra no solamente a fiscales, sino a jueces, y es el tema de la independencia en la función fiscal y judicial. ¿Qué quiere decir esto? Que esa garantía impide que fuerzas oscuras, actores terceros, ¿no es cierto?, interfieran o dirijan el trabajo de los fiscales y los jueces. Y aquí no es una novedad que efectivamente hubieron actores externos de este grupo llamado Caviar, ¿no es cierto?, fundamentalmente del periodista Gustavo Gorriti y algunos amigos de su entorno, que manejaron la investigación prácticamente, ¿no?, condujeron a los fiscales por un camino equivocado.
0: Y luego desarrolle eso, porque yo he escuchado que Gorriti no es un delincuente. No, que Gorriti puede haber cometido una falta ética, pero hasta donde yo sé, usted tener algún amigo médico, ¿no? Usted no se mete al quirófano a la hora que el médico está operando. Yo digo, compadre, mete el bisturí por acá, saca, eso no pasa. Un fiscal es el veedor de la legalidad y de la tipicidad de los delitos. El tipo tiene que ver qué conducta es ilegal.
22: Exacto.
0: Y eso lo tiene que hacer él solo.
22: Exacto.
0: Con sus asistentes, no con los periodistas. no debe tener asesores para tipificar un caso, o yo me estoy equivocando.
22: No, estás en lo correcto, ¿no? Puesto que la función de un fiscal o de un juez, sobre todo en el sistema penal, que es tan delicado porque tiene que ver con la libertad de las personas, ¿no? Implica, digamos, tener las competencias profesionales adecuadas, tener la garantía de actuar, insisto nuevamente, ¿no?, en este punto de la independencia en el ejercicio de funciones, que es lo que no hemos visto en el caso Lavallato, ¿no? O sea, hoy está más que demostrado de que efectivamente hubo, digamos, una presión, una interferencia en las investigaciones, insisto nuevamente, ¿no?, de actores externos al Ministerio Público, ¿no?
0: ¿Cuál fue los puntos críticos? ¿En qué se basa para afirmar eso? Por decir, yo sé que se reúne con Chávarri y le dice que ni toque ni mueva a esos dos señores, Velabarba y José Domingo Pérez.
22: Bueno, a ver, las evidencias indican que digamos, hubo todo un coro alrededor de los fiscales que avalaban la estrategia de exonerar de todo tipo de responsabilidad penal al actor principal de esta trama de corrupción y organización, que estamos hablando de la empresa
0: Odebrecht. Esa es la opinión, estoy diciendo abogado del diablo, la opinión de Gorriti.
22: No, pero bueno, no solamente es una opinión, o sea, Philip, o sea, las pruebas están ahí en el sentido de que había un intercambio de información tan rápido entre el trabajo de los fiscales y ciertos medios de comunicación, ¿no? Había una persona que pertenecía a este grupo de investigación que ocupaba un espacio dentro de las oficinas.
0: Perdón, Romina Mela.
22: De las oficinas de
0: tenía de José escritorio, ¿no? Tenía escritorio y laptop. Pero digamos las cosas, Chela Villasís tenía información en tiempo real del caso Lavallato. Y la unidad de investigación del comercio tenía información privilegiada, ¿no es cierto? Privilegiada, alucinante, en tiempo real, ¿no? Y hacían o deshacían según su real saber y entender, y ellos mismos viajaban con los fiscales, los promovían los fiscales, les alzaban, pero la gente dirá, es que su fuente, es la fuente del periodista, pero espérate un momentito, si el señor Gorriti ha tenido conversaciones con estos señores, fluidas y continuas, ya deja de ser el periodista su fuente para ser una persona que se inmiscuye en la labor penal. ¿Eso no es tráfico de influencias?
22: No, podría calzar dentro de ello, ¿no? Es decir,
0: yo como no sepa que Odebrecht lo contrató a Gorriti.
22: Además porque, claro, es un sector cuyo periodismo viene cargado de un sesgo político claramente notorio, ¿no? Entonces, eso, Philip, cuando, insisto nuevamente en este tema, porque es delicado ya que hoy hemos estado escuchando las palabras de la presidenta del Poder Judicial, es precisamente lo que se tiene que tener cuidado, es decir, que no participen, insisto nuevamente, actores, sobre todo que tienen cierta ideología política, ¿no?, en el curso de investigaciones de casos emblemáticos que tocan precisamente a actores políticos o de la política nacional, ¿no? Entonces, eso es lo que aquí ha pasado y por esa razón es que el trabajo de los fiscales, digamos, ha fracasado, ¿no es cierto?
0: A ver, usted que es memorioso probablemente no se acuerde de lo que yo le voy a decir. En la etapa auroral del caso Lavallato, se hizo algo parecido como una asociación de acreedores de Odebrecht, que propugnaban de que no la cierren, de que no la quiebren, porque debía plata. Entonces, el barajo era que le diera plata, pues, no, al fierro, al cemento, a los volquetes, ¿no? Pero le debía a los bancos.
22: Claro.
0: Entonces, Lo que pasó con Odebrecht es que la estrategia fue créele todo lo que le digas, lo que te dicen, no se lo discutas, haz trizas a los que ellos te dicen o a los que tú quieres que te digan. En determinados y acotados casos, estoy hablando del acuerdo de colaboración, el cual yo denuncié en su momento.
22: Denunciamos, ¿no? Fuimos uno de los primeros en cuestionar
0: el acuerdo. Cuando yo lo saco, era el preacuerdo. Entonces, cuando yo saco el preacuerdo, obviamente, yo soy un lego, yo no conozco ley, yo le tocaba la puerta a los que sabían. Pero yo, pues, por puro sentido común, pues, mis manitos tienen 10 dedos, ¿no? Yo tenía 23 años acá, pues, había un montón de manos y de dedos. ¿Por qué solamente 4 casos? Y no vías nuevas en Lima. ¿No está metido PPK?
22: Claro que sí, claro.
0: Y la viarán, ¿no?
22: Ese y otros casos más, ¿no?
0: Habían casos, pero como claro, cancha.
22: Que no,
0: ¿por qué el monto tan piquito? ¿Por qué la señora Silvala Carrión y el procurador Ramírez, si es que mal no recuerdo, ¿no?, que con todo respeto, el señor nunca había tenido una operación de alto calibre o de alto perfil, económicamente hablando, la cual evaluar?
22: Exacto.
0: Entonces, para saber el valor de Odebrecht, estaba, pues, una empresa como Pricewaterhouse, como una McKinsey, que te diga cuál es el valor de esta empresa y cuáles son los contratos corruptos y cuánto afectan al Perú en su flujo, en su activo, en su pasivo, porque ahora resulta, después de tanto, doctor Enco, que que nosotros le vamos a terminar debiendo plata por el gasoducto, le vamos a deber plata a Odebrecht. No es poca cosa lo que le vamos a deber. Por Rutas de Lima le vamos a deber. Nos van a terminar cobrando como 3,000 y pico millones de dólares.
22: Que el gran error allí fue ir a una negociación en posición, digamos, de pérdida, ¿no? En una posición de desventaja. En el mundo del derecho, sobre todo de las negociaciones, como es un acuerdo de colaboración eficaz, no puedes ir en posición de desventaja. Y Fiscalía fue en una posición de desventaja. Para comenzar, digamos, los exdirectivos de Odebrecht habían salido del Perú sin ningún tipo de restricciones, cuando ya Barata en el año 2016, en noviembre, por ejemplo, ya había confesado ante la Fiscalía de que habían financiado ilegalmente campañas políticas, de que habían sobornado para poder acceder a grandes licitaciones. Y con todas esas declaraciones, Fiscalía, en vez de colocarle medidas restrictivas, le permitió salir del país, ¿no? Entonces, en una posición de desventaja, a Fiscalía lo que le tocaba era aceptar todas las condiciones que la empresa les ha colocado. Y las condiciones de la empresa eran estrictamente económicas, ¿no? O sea, la empresa ha ganado por todos lados, ¿no? Mira, y bajo esa posición, evidentemente, los fiscales han seguido una ruta, en realidad, de reducir el mayor número de casos posibles, tal cual había planteado la empresa para la negociación llevada a cabo a través del acuerdo de colaboración.
0: Pero en el mismo caso, Lavajato, hace unos minutos estaba sentado en la misma silla donde usted está, el señor Vicente Silva Checa, que en una sola noche lo metieron preso sin notificación alguna. Eso no pasó con Barata. Le allanaron la casa en ese momento. O sea, el allanamiento comenzó a 6 de la tarde, a las 11 de la noche, yo estaba yendo a una carceleta de la DIVIAC. A Pierre Figari lo mismo. O sea, en detención y embargo sin notificación, porque eran del lado de Keiko. Eso no pasó con Barata, no pasó con Migliaccio, eso no pasó con...
22: Con ninguno.
0: Ni de OAS, ni de Odebrecht, ni de Camargo Correa, ni de Andrade Gutiérrez.
22: Ni con la empresa, Fili, porque no allanaron la empresa. Aquí tenía, digamos, un patrimonio importante y, sin embargo, o sea, todas esas medidas se levantaron bajo una cobertura legal que fue trabajada en época precisamente del señor Pedro Pablo Kuczynski, después con Vizcarra, con la ex ministra de Justicia, la señora Marisol Pérez Tello, que trabajaron toda una plataforma normativa jurídica que
0: para le permitía, que vendan, ¿no?
22: Exactamente, que le permitía a la empresa salir absolutamente bien librada de esta trama delictiva en la
0: que alguien quiere venir a hacerme un daño acá, allana la empresa, me quita el celular, agarra mi computadora. Y dentro del embargo de los bienes, tomas tu libro de acciones. Tú eras tu libro mayor.
22: Exacto.
0: Y disculpe, Graña y Montero vendió el edificio grande, el edificio chiquito, cambiaron de acciones, se fueron del país. O sea, todo el aparataje estaba dado para beneficiar a estas grandes empresas y perjudicar básicamente un partido político que era el de la señora Keiko Fujimori y en el caso particular de Lapra, a Lapra. Y digo por qué. ¿Cómo es la vida? Este señor Henry Amenábar, porque José Domingo Pérez y Diego de la Barba eran archifamosos. Usted no era tan famoso, Amitro Castro no era tan famoso. Ni siquiera la cara de Villena. Si Villena sale a la calle ahorita, la gente no sabe cómo es. Y si Zoraida Veloso ha cambiado el tinte de pelo, tampoco lo ubicas. Pero de la Barba y José Domingo Pérez salían en televisión horas diarias. El día que van a hacer el allanamiento a la casa de Alan, va el señor Henry Amenábar, un fiscal adjunto respetable. Y ese señor ha sido encontrado coimeando hace nada, monedas, meses. Ya. Y ese señor le ha tirado dedo, con el perdón del francés doctor, a Juárez Atoche. ¿Cuánto complica el caso esto de Amenábar Atoche, siendo José Domingo Pérez el abogado de Juárez Atoche?
22: Bastante, ¿no? En realidad yo creo que el comportamiento en general de los fiscales, que como el caso de José Domingo Pérez, por ejemplo, que... su participación, digamos, política ha puesto en evidencia, insisto nuevamente, que tenía un sesgo político al momento de realizar las investigaciones, perjudica tremendamente el poco trabajo bueno, si queremos acaso rescatar algunas aristas del trabajo del equipo Lavallato, ¿no? Lo echa absolutamente por la borda, ¿no? Y pone en cuestionamiento en realidad todas las investigaciones, ¿no?
0: Le pregunto lo mismo que Vicente Silva. La Fiscalía es un órgano jerárquico. O sea, Zoraida Ábalos, Pablo Sánchez, el señor Villena, oye, no lo podían llamar a su despacho, a cualquiera, juntos o separados, y decirle, oye, lo de Toledo tiene que ser una organización criminal, pues. Un presidente, sin ministro, sin viceministro, sin nadie más, hizo lo que hizo. Porque a la gente de proinversión de la época de Toledo los han fastidiado, algunos embargos, todo. Pero a la hora y la hora que hemos terminado en la sentencia final, ¿Toledo lo hizo solo? No lo puede haber hecho solo. ¿Toledo trae la plata al Perú y hace solo todo ese enjuague? O sea, a ver, Avidanón, el señor este, el señor Maiman, pero el señor Rudelman, Toledo bien, compra la casa. ¿Toledo lo hizo solo?
22: No, en lo absoluto, en lo absoluto. Nuevamente, Phil, lo que pasa es que esto tiene que ver, ¿sabes qué? Con...
0: ¿Y Villarán lo hizo solo?
22: Claro, con la estrategia equivocada de Fiscalía de reducir nuevamente, insisto, ¿no?, al mínimo las imputaciones contra los actores principales de toda la organización criminal, es decir, la empresa Odebrecht desde el año 2004 en adelante, o sea, durante casi 14 años, ha sido el eje sobre el cual ha girado todas las actividades delictivas. Y cuando hablamos de Odebrecht, estamos hablando de varios exdirectivos que a lo largo de los 15 años que han estado operando en el Perú, desde que comenzaron los hechos en materia de investigación, ¿no es cierto?, ha sido varios exdirectivos, exejecutivos, que en relación con altos funcionarios públicos de los diferentes gobiernos, como bien tú señalas, habían constituido lo que hoy se llama organización criminal. Pero, digamos,
0: pero el equipo especial trabajaba a Toledo, trabajaba a Keiko, trabajaba a Alan, trabajaba a Villarán. O sea, supuestamente las estrategias tenían que ser siquiera similar, no voy a decir iguales, porque los casos eran diferentes. Pero Villarán no está acusado de organización criminal.
22: Pero en todos los casos, claro, deberían haber... mira, para comenzar, organización criminal comenzando por la empresa y sus directivos, ¿de acuerdo? Y este hecho de organización criminal y lavado de activos, por ejemplo, no aparece en ninguna parte del acuerdo de colaboración, que es uno de los puntos por los cuales se ha criticado, digamos, fuertemente al equipo de fiscales. Uh-huh. Porque si alguien ha lavado activos en el Perú con los fondos de la Caja 2, es la empresa y los representantes de la empresa Odebrecht en el Perú, ¿no? Y que de manera, digamos, coludida con varios funcionarios, altos funcionarios del Estado, han constituido una organización criminal y han lavado activos.
0: Para completar eso nomás, ¿no? Si Odebrecht le dice a Graña y Montero, yo tengo que pagarle una coima a Toledo, y Graña y Montero desvía 15 millones de dólares, si no me recuerdo la cantidad, de su balance como riesgos compartidos y se los da a Odebrecht para que Odebrecht le dé a Toledo, y se los da activos.
22: No, sin lugar a dudas.
0: El caso de Graña y Montero. Pero está el señor Mario Alvarado, estaba el señor Graña, los directivos, gerente legal, gerente contable. O sea, yo no le puedo decir, por muy dueño que yo sea, a mi contadora, oye, vamos a sacar plata de acá y vamos a sacar 600, 700 mil, me hacen un cheque, voy para acá, voy para allá, transfiero. Eso es inviable. De parte de la empresa Odebrecht. De parte de la empresa Graña y Montero. Pero la señora Villarán, en el caso de la Villarán, a la cual le dan dinero, está todo su cuerpo de regidores y su cuerpo de gerentes. Así como Keiko supuestamente pitufeó, porque si Keiko pitufea y está el pitufo 1 y todos los pitufos, pitufo gruñón, en fin, pitufo soñador.
22: Oye, en el caso de la señora...
0: Todos los amigos del Grupo de Lima.
22: Claro.
0: Las Chalinas Verdes. O sea, abiertamente eran estrategias diferentísimas en cada uno de los casos. En el caso de PPK...
22: En el caso de Villarán, inclusive, el tema del lavado de activos cae de Maduro y organización criminal también, porque ella, a diferencia en el caso de la señora Keiko Fujimori, Villarán era funcionaria pública, era alcaldesa de la Municipalidad Metropolitana de Lima, y en ese contexto accede, ¿no es cierto?, a una coima, porque es una coima la que recibió a propósito de ser favorecida, digamos, en el tema de la campaña de la no
0: es que era
22: de
0: para revocatoria. Que no gane, es que ¿no? Para que no gane Castañeda, que era el pacto del mal con Keiko. O sea, ella lo hacía por el bien de nosotros.
22: Exacto. O sea, ahí es clarísimo que las imputaciones, por ejemplo, evidentemente han quedado cortas para lo que ha pasado, ¿no? Entonces, insisto nuevamente, yo creo que si el equipo de fiscales hubiese hecho las imputaciones correctas y hubiese obligado a la empresa y a sus directivos a reconocer delito de lavado de activos en el Perú, delito de organización criminal y pagar la reparación civil que realmente correspondía, no solamente por esos cuatro proyectos, sino por los 7 u 8 que por lo menos ya a ese momento se conocían, ¿no? Tal vez los casos sobre los cuales se han construido, o sea, se han construido sobre el tema del acuerdo, pudieran tener, digamos, otro destino procesal. Pero tal cual se han construido los casos sobre la base de un acuerdo, a mi juicio, digamos, ilegal, ¿no? Limitado, con un favorecimiento expreso, digamos, de esta empresa, a la empresa Odebrecht, corren el riesgo en realidad de tener una serie de situaciones procesales que más tarde, que más temprano que tarde se van a caer, ¿no?
0: Casi con burla, José Domingo Pérez le dice a Lúcar, si se cae el caso Villarán, va a ser culpa el fiscal de la nación actual.
22: Eso es responsabilidad de las gestiones anteriores, ¿no? De los fiscales anteriores. El hecho de no haber cerrado el acuerdo de colaboración eficaz a tiempo, en el caso de Castro, por ejemplo, es una responsabilidad, digamos, que debería ser sometida a investigación y determinar ahí las responsabilidades que correspondan penales
0: o
22: administrativas de los fiscales.
0: Amado, lo único que falta es que la maten a la Villarán y se colgó el caso, porque si se probase la corrupción de la Villarán en el Rutas de Lima, se le caen los arbitrajes, pues, a Brusil, que dice haber comprado de buena fe y Odebrecht dice haber vendido de buena fe, pero si han coimeado y ellos sabían que habían coimeado y los otros sabían que habían coimeado para tener esa condición,
22: claro,
0: la señora corrupta, acto jurídico nulo, tin, tin, tin, tin, y se cae todo. Entonces la Villarán tiene que estar preocupada por si la matan o calculo que ella pensará pues que su juicio lo van a alargar 10 años más. Y Keiko va a tener que pagar esa indemnización, ¿eh? Como lo del gasoducto.
22: Sí, al final el mal trabajo de los operadores del sistema de justicia lo que generan es, como bien tú señalas, contingencias económicas para el Estado peruano, ¿no? Finalmente el Estado termina afrontando obligaciones que pudieron haberse evitado en el camino, ¿no?
0: A ver, si tanto Yantumala como Nadine lo convocan usted a su estudio, o como Keiko, y le dicen, doctor Enco, ¿Keiko puede pedir indemnización por el caso Cocteles al Estado peruano? ¿O Yantumala puede demandar al Estado por este caso del cual ha sido anulado?
22: Mira, fíjate que en el caso de Keiko Fujimori y de Yantumala, los fallos del TC son fallos acertados y lo que evidencia realmente es que después de tantos años de trabajo, digamos, de mal trabajo en los fiscales, ¿no?, se ha evidenciado que han cometido, digamos, estas arbitrariedades en las imputaciones penales, ¿no? O sea, que han llevado a prisiones preventivas inconstitucionales, ¿no?, hoy declaradas inconstitucionales. O sea, ahí la ley ampara a quienes han sido afectados con sus derechos fundamentales como la libertad individual, la libertad personal, a presentar las demandas de indemnización que correspondan. En nuestro país existe la institución, existe una ley que garantiza el acceso al sistema de justicia para poder obtener tutela judicial frente a los errores judiciales, ¿no? Y haber sido procesados por hechos que al momento de ocurrir no estaban calificados como delito. Y sobre esa base, haber decretado prisiones preventivas afectando la libertad de las personas, pero además el impacto que eso genera en el entorno familiar, ¿no? El impacto que genera también, evidentemente, desde el punto de vista económico, porque eso implica, digamos, costos que realizar en ámbito de defensa legal, por supuesto que son objeto y elementos que podrían dar cabida a demandas de indemnización, que es un tema que tendrán que evaluarlo los que han resultado perjudicados en estos procesos judiciales que hoy por hoy, a raíz de las decisiones del Tribunal Constitucional, ha quedado evidenciado que han sido procesos judiciales ilegítimos, ¿no?
0: Ahora que escucho, ¿no?, hay mucho viento y mucho grito, y mucha tempestad de toda índole que le dice a Keiko, indulta a Toledo porque está viejito, se va a morir. Toledo dice que es inocente, ha vuelto a decir que es inocente. Independientemente del tema político, si lo insultó o no lo insultó. Pero Toledo dice que es inocente y está alegando además que por su vejez un juez decida si se va a su casa o no. Y creo que es Prado Saldarriaga el que lo tiene que ver, si es que no me equivoco. Ese es uno, ¿no? El caso de Castillo, ¿no? Castillo ha hecho un golpe, está en pleno juicio, alega inocencia, sigue apelando. Pero la idea es que quieren que Keiko solucione problemas que son judiciales o fiscales. Si es tentativa de rebelión, si es rebelión, si es conspiración, si es golpe de Estado, si es infracción constitucional, eso se llama tipificación del hecho hasta donde yo entiendo. Entonces, será una mala tipificación fiscal. El juez que esté en condiciones de decirle al fiscal X, a Filipenko o a Amado Batters, corrígeme y es así. Eso sí lo puede hacer un juez. Pero eso no lo puede hacer Keiko. Lo de Dina Boluarte.
22: Claro.
0: haz una comisión, di que si es culpable, meta a la presa. Keiko no es fiscal, Keiko no es juez, Keiko no puede indemnizar a los deudos. Pero todo eso se lo piden.
22: No, y me parece que ahí le quieren trasladar una responsabilidad que es absolutamente del sistema de justicia, ¿no? Para comenzar, el tema de las dilaciones, por ejemplo, en la realización de los juzgamientos, ¿no? Es decir, estos personajes llevan, en el caso de Toledo, por ejemplo, no tantos años de investigación, hay impugnaciones que todavía no se resuelven, lo que implica que los procesos judiciales en el caso de Toledo no han concluido, es decir, las dos sentencias que tiene Toledo no ostentan la condición de firmes. Y en consecuencia, él, por ejemplo, no calificaría para un indulto humanitario desde ese punto de vista, ¿no? Por más delicada que sea su situación, digamos, de salud, ¿no? Existe la ley que sí lo ampara a efectos de que pueda cumplir, en este caso, la condena que le han impuesto en su domicilio, ¿no? Pero ese es un trabajo, como bien tú has señalado, Philip, del Poder Judicial, de los jueces, ¿no? Ellos tienen para resolver, entiendo que el pedido además ha sido planteado, ¿no? Y yo creo que califica para que pueda cumplir en todo caso el resto de su condena en domicilio, pero ya, por la vía del indulto humanitario, evidentemente ahí los requisitos en el caso de Toledo y menos en el caso de Castillo calificarían, ¿no?
0: Además, ha vuelto a decir, yo sé que Toledo es difícil de ser creíble porque ha mentido tantas veces, la señora tiene una soberbia muy grande, ¿no? Porque el mismo día que le pide clemencia en la noche a Keiko, le insulta en la mañana, pero Toledo aduce que tiene una nueva prueba que, valga la redundancia, acreditaría que la plata del señor Maiman se quedó allá y que sigue en un lugar de la estratosfera de Suiza. Pero el señor se compró. O sea, está la ruta del dinero del Banco Continental, de Scotiabank, que viene a Lima, pagan la casa de 4 millones, pagan el edificio de 1 millón, pagan la hipoteca de no sé cuánto. ¿Y nadie le dice que es imposible eso? ¿Que ya tiene una sentencia?
22: En todo caso, si hay una nueva prueba, como él señala, ahí está. El proceso no ha concluido, Philip. Es decir, sí existen herramientas procesales para que los haga valer en el proceso, ¿no? Cosa que realmente, digamos, dudo, o por lo menos genera un no una duda, digámoslo así, porque en el caso de Toledo está, digamos, demostrado, hay prueba suficiente. Y no debería aprovechar de que, claro, el principal colaborador o testigo aquí, el señor Maiman, ha fallecido para alegar este tipo de articulaciones, ¿no? En el caso de Toledo está demostrado que recibió una coima millonaria, un soborno millonario, ¿no? Ahí están todas las pruebas, la ruta del dinero, ¿no?
0: Ha dicho desde ayer que ha muerto la suegra y él aducía a su vez que la casa, los 4 millones, eran de su suegra como inversión. Y si la señora no tenía plata, en fin. Lo de Toledo da para el mundo de la psiquiatría o de la mitomanía. Pero para mí es la lección central que no debe repetirse, es la persecución política de la gente, el abuso de las prisiones preliminares, el embargo sistemático de algunos bienes sí y otros no, el poder permitir que fluyan capitales de corrupción afuera o personas, ha sido una desgracia para el Perú el caso Lavajato.
22: Sin duda, sin duda. Yo creo que estamos asistiendo a un momento, Philip, determinante porque, digamos, ya después de 10 años de trabajo, tú recordarás que esto comenzó, digamos, en el año 2016, después de 10 años de trabajo, a las resultas, corresponde al sistema de justicia hacer una evaluación exhaustiva para corregir errores y, como bien tú dices, descontaminar los procesos judiciales, ¿no? De sesgos políticos, ideológicos, que nada bien le hacen al país, al sistema de justicia, a la democracia en general, porque si tenemos un poder judicial que no ejerce adecuadamente sus funciones, ¿no?, de administración de justicia y permite, insisto nuevamente, que por encima del principio de independencia judicial, de autonomía, ¿no?, interfieran actores externos, más allá de las partes que están involucradas en un proceso penal, evidentemente estas situaciones podrían repetirse, ¿no? Yo espero, honestamente, que todos hagamos una evaluación del trabajo realizado y se ajusten algunos aspectos, no solamente en el ámbito del sistema de justicia, sino también, Filipe, en el ámbito normativo, que creo que ahí tiene una tarea el Congreso de la República para poder reparar, por ejemplo, normas como esta famosa ley 3737, que es la que sacó el señor Pedro Pablo Kuczynski y que fue, digamos, expresamente para que las empresas involucradas en el escándalo Lavallato encontraran en la colaboración eficaz corporativa una salida a sus problemas económicos, ¿no? Entonces, hay mucho trabajo también en el Congreso de la República para poder hacer ajustes a estas normas que se dieron en aquel contexto, ¿no? En el contexto del caso Lavallato, ¿no? Incluyendo esta ley de responsabilidad, entre comillas, administrativa de las personas jurídicas, por ejemplo, que amerita también que sea evaluado por el Congreso de la República, ¿no?
2: Doctor, ha sido muy amable con nosotros. No, buenas noches. Philip,
22: gracias a ti por la invitación.
2: Hablando de la desgracia del caso Lavajato, la desgracia del caso, de repente el mejor defensor central que he visto hoy en mi vida, ¿no? Para conversar un ratito, compararlo con Beckenbauer, para conversar otro ratito, compararlo con Pasarella, ¿no? Pero Baresi ha sido pues una cosa monumental, ¿no? Es como que Dios no quiera el día que muera Ciumpi, una cosa así. Esto ha pasado en Italia.

0: La explanada de la histórica Basílica de San Ambrosio amaneció teñida de luto, pero también de un profundo agradecimiento. Miles de aficionados se congregaron bajo el cielo de Milán para despedir a Franco Baresi, el hombre que hizo de la defensa un arte y de la lealtad una religión. Falleció el pasado 31 de julio a los 66 años. Baresi no solo dejó un vacío en el Milan, sino en el corazón de...
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0: Hola, ¿qué tal? ¿Cómo estamos? Buenos días. Bienvenidos a PBO Noticias a través de los 91.9 FM de PBO Radio, la radio con fe. Estamos iniciando nuestra labor hoy, miércoles 5 de agosto del año 2026. Siempre reunidos con ustedes en los 91.9 FM de PBO Radio. 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No te pierdas la programación de PBO en todas estas plataformas. 5 de la mañana con 3 minutos ya. Te saluda Quique Bravo. Le doy la bienvenida a mi compañero Quique Montenegro. ¿Cómo está, Quique? Buenos días.
1: ¿Qué tal? Muy buenos días, Quique. Bravo, bravo. ¿Cómo se pasa el tiempo? Ya han pasado 3 minutitos. Estamos aquí en estos primeros instantes, en este nuevo día, nuevo miércoles 5 de agosto de este 2026, primera semana, ¿no? Prácticamente este mes número 8 del año, y esperemos que les vaya bien a todos quienes salen a trabajar, a emprender, a aprender, a sostener de repente a una familia, alquilar a un carro, por si tiene que salir todos los días a taxiar, una mototaxi, lo que haga, la actividad que realice. Gracias por estar con nosotros siempre en la multiplataforma de PBO. Tempranito estamos con ustedes en este horario, de lunes a sábado. Quique Bravo, como siempre, empieza esta jornada con la primera noticia policial de hoy. Buen día.
0: Por supuesto, arrancando en Huancayo, donde han encontrado rastros de sangre en la casa de un obrero que fue hallado muerto. Y todo parece indicar que se trataría de la pareja a la que tendría esta responsabilidad. Veamos.
2: Una serie de imágenes de cámaras de seguridad y una prueba del luminol realizada en una vivienda habrían permitido a la policía reconstruir las últimas horas de vida de un obrero cuyo cuerpo fue encontrado dentro de un canal de riego en Junín. La víctima fue identificada como Ovidio.

0: Jesús Romero Malma, de 48 años, quien trabajaba en una extractora de material agregado en Jauja. Su cuerpo fue encontrado la madrugada del 8 de julio en el paraje Chuyupe, en el distrito de Sicaya. Estaba dentro de un costal, tenía una bolsa en la cabeza y presentaba múltiples cortes. La investigación condujo hasta su pareja, Norma Malqui Quispe Alaya, de 57 años, quien fue detenida luego de un allanamiento realizado el pasado 2 de agosto. Uno de los elementos que habría complicado su situación fueron las contradicciones detectadas durante las primeras diligencias y su comportamiento frente a las autoridades. Pero fueron las cámaras de seguridad las que permitieron reconstruir parte de la última ruta conocida de la víctima. Los registros muestran a Ovidio y Norma caminando juntos por la carretera central en Orcotuna, aproximadamente a las 11 de la noche del 1 de julio. Horas después, a las 2 de la madrugada, la mujer habría aparecido nuevamente en la misma zona, pero esta vez sola. Alrededor de las 3:30 de la mañana, las cámaras la habrían captado cerca del canal, acompañada de otras tres personas. Dos de ellas llevaban linternas. Desde aquella noche, los familiares perdieron contacto con Ovidio. Lo que posteriormente llamó la atención de los investigadores fue que Norma no habría informado inmediatamente a los familiares sobre la desaparición de su pareja. En cambio, habría participado en una campaña de búsqueda, colocando afiches en distintos puntos de Ocorrente. Fortuna. Durante el allanamiento de su domicilio, los especialistas utilizaron luminol, una sustancia que permite detectar rastros de sangre que no son visibles a simple vista. El resultado habría sido positivo en el dormitorio de la mujer. Para los investigadores, este hallazgo se suma a las imágenes y otros elementos recogidos durante las diligencias, por lo que Norma Malqui quedó detenida como principal sospechosa.
1: Este es el allanamiento y la otra resolución es de tu detención preliminar. Bien. ¿Por qué motivos te estamos llevando detenida?
2: Sí.
1: Está en tu derecho para que leas y tengas conocimiento. ¿Ya? Se te está haciendo entrega, estamos dejando constancia en video.
2: Bien.
1: ¿Está bien?
2: Bien.
1: Ya, ahorita vas a ver el acta que te están dando a firmar.
2: Bien.
1: Particularmente te recomendaría que lo firmes porque solo es una entrega. No te estamos haciendo otro tipo de
2: acta.
0: La policía también informó que la mujer registra antecedentes por delitos de hurto y robo agravado. Ahora, el Ministerio Público deberá determinar qué ocurrió durante las horas en las que Ovidio desapareció, quiénes participaron en el traslado del cuerpo y cuál habría sido el móvil del asesinato. La investigación continúa y la policía busca establecer la identidad y participación de las otras personas que aparecen en los registros de las cámaras.
3: Vamos ahora con información en Huancayo. Extorsionadores exigen cupos a transportistas. Los delincuentes piden 10 soles por cada vehículo y firman sus mensajes como los mexicanos. Veamos.
0: El miedo comienza a instalarse entre los transportistas que cubren la ruta Huancayo-Chupaca. Una empresa denunció haber recibido una serie de notas amenazantes en las que desconocidos exigen el pago de cupos a cambio de no atentar contra la vida de conductores y cobradores. El gerente de la empresa San Carlos, Celestino Rute, informó que la primera amenaza llegó el pasado 24 de julio. Los mensajes estaban dirigidos a los responsables de la empresa y exigían que cada vehículo entregue 10 soles. La amenaza era directa. Si los transportistas no aceptaban el pago, se exponían a los ataques. Los desconocidos se identificaron en los escritos como integrantes de una presunta organización criminal denominada Los Mexicanos. Uno de los mensajes advertía que los trabajadores debían alinearse con ellos y que, de no cumplir, los conductores serían asesinados. Las notas fueron encontradas en el paradero de la empresa San Carlos, ubicado en el distrito de Chongos Bajo, provincia de Chupaca. Pero la amenaza no habría terminado con el primer mensaje. Una tercera hoja fue encontrada posteriormente por los propios trabajadores cuando llegaron al establecimiento para iniciar sus labores. La situación fue denunciada ante las autoridades y el caso quedó en manos de la División de Investigación Criminal de Huancayo, cuyos agentes iniciaron las diligencias para identificar a los responsables.
4: Hicimos las denuncias correspondientes y vinieron a la oficina de Divinqui de Huancayo y Chupaca también participaron y te dijeron de que vamos a esperar alguna respuesta la segunda vez y ya para el día sábado anterior pasado se presentó otro documento ya con amenazada pena, pagan o muerte y ahora la controladora, la personarse para aperturar la oficina y los turnos, resulta que encuentran el otro papel manuscrito, también indicando que deben continuar con los, deben empezar con los pagos a partir de hoy día. A pesar de haber pasado tantos días de la denuncia realizada, yo creo que ya es hora de que la DIVIN tome cartas en el asunto con mayor esmero, con mayor voluntad, pues porque estamos en peligro de que algo puede suceder y recién vamos a estar lamentándonos.
2: ¿Hay extorsión a otras empresas de transporte o es la única la empresa?
4: Que yo sepa, no hay ninguna otra empresa extorsionada, solamente San Carlos.
2: ¿Cuántas unidades son ustedes?
4: Nosotros somos más de 25 trabajando.
2: Pero otras empresas tienen mayores unidades.
4: Mayores, las combis tienen cantidad. Nosotros como masivos...
2: Bueno, el llamado al general Calero de la región policial, señor Celestino Ruti.
4: Sí, ojalá que el mayor Calero se preocupe por nosotros porque estamos en peligro. Si actúan estos malvados, van a tener que lamentar la muerte de alguno de ellos. Y eso creo que no es dable. Por eso he pedido incluso que el alférez de Huancayo, el alférez Mendoza, ayer cursó un documento para que haya permanente patrullaje en este lugar. Con esto ya me dan ya la iniciativa de replegarnos a un lugar un poco más seguro, porque aquí estamos un poquito descuidados y abandonados. A pesar de que la policía ya conoce con anticipación, está sucediendo igual. Ahora también ya hemos venido con dos policías con la camioneta para que hagan las investigaciones.
3: 5:11 a.m, nos vamos ahora hasta Sullana. Han caído 3 sospechosos del atentado a la cantante Tamara Gómez. Estos delincuentes fueron intervenidos con explosivos y notas extorsivas en su poder.
5: En Sullana caen 5 extorsionadores tras atentado a familiar de Tamara Gómez. Golpe a la delincuencia. La Policía Nacional del Perú capturó a 5 presuntos integrantes de una red criminal vinculada al atentado extorsivo contra la vivienda de un familiar de la conocida cantante de cumbia Tamara Gómez, ocurrido el pasado 1 de agosto en la provincia de Sullana. Durante la intervención a cargo de la comisaría de Sullana y la de Pincri, se hallaron 2 cartuchos de dinamita y una nota también con amenazas dirigidas directamente al artista. Uno de los capturados coincide con todas las características del sujeto registrado en las cámaras de seguridad instaladas en el inmueble agraviado. Asimismo, la geolocalización también se determinó que las llamadas salían de un número vinculado a un recluso condenado por extorsión en el penal de Piura. En su celda se halló una libreta con datos de empresarios y árboles también genealógicos de posibles futuras víctimas. Las autoridades han dispuesto patrullaje permanente en la vivienda afectada para resguardar la seguridad de la familia. Asimismo, también la policía destacó que gracias a estos operativos, las denuncias de extorsión en Sullana pueden ser solucionadas. Ya registran también una reducción del 57% en comparación con el año anterior. Entre los capturados se encuentran José VC de 38 años, Aldo CT de 25, Junior GZ de 31, Nelson PA de 30 años, Hagler CJ de 39, quienes fueron puestos a disposición de la autoridad competente por su presunta implicancia en el delito contra la seguridad pública, extorsión.
3: Vamos con información en Chachapoyas. Lanzan explosivos y piedras contra un inmueble. Ataque de sicario fue captado por cámaras de seguridad.
0: Momentos de tensión se vivieron en Chachapoyas. Una vivienda fue atacada por un sujeto que lanzó piedras y artefactos explosivos de fabricación casera contra el inmueble. El hecho quedó registrado por cámaras de seguridad y es investigado por la Policía Nacional. De acuerdo con el registro de las cámaras, el ataque comenzó a las 10:42:26 de la noche y concluyó a las 10:42:52, evidenciando una acción rápida y ejecutada en cuestión de segundos.
6: El sujeto, con el rostro cubierto por una capucha y una máscara que dificultaba su identificación, llegó hasta el frontis de la vivienda y en apenas 26 segundos lanzó piedras y bombas caseras contra el inmueble para luego retirarse rápidamente. Los ocupantes de la vivienda permanecían en el interior al momento del ataque. Afortunadamente no se reportaron personas heridas, aunque el hecho causó preocupación entre los vecinos.
7: Lanza la primera piedra, es donde rompe las lunas, para que continuamente lance la botella con la bombarda, donde hubo explosión adentro de la sala de mi domicilio. Para seguir este paso, también a volver a hacer el tercer intento, lanzar otra botella con fuego, pero gracias a Dios no llegó hasta el fondo. Rebotó para la parte de afuera de la casa, como ya se ha visto en el video.
6: Tras el ataque, agentes de la Policía Nacional llegaron al lugar para realizar las primeras diligencias. Los efectivos recogieron evidencias y revisan las imágenes de las cámaras de seguridad con el objetivo de identificar a los responsables. Por el momento, las autoridades no han confirmado el motivo del atentado. Todas las hipótesis continúan siendo materia de investigación y no se descarta que las grabaciones permitan seguir la ruta de los atacantes. El hecho generó alarma entre los residentes del sector, quienes señalaron que este tipo de ataques no son habituales en la ciudad. Los vecinos solicitaron mayor presencia policial y un reforzamiento del patrullaje para evitar nuevos incidentes. Mientras continúan las investigaciones, la familia afectada evalúa los daños ocasionados en su vivienda y espera que los responsables sean plenamente identificados. Las cámaras de seguridad se han convertido en la principal evidencia para esclarecer este caso. Ahora será el trabajo de la policía determinar quiénes participaron en el ataque y cuál fue el móvil de este hecho que alteró la tranquilidad de un barrio de Chachapoyas.
3: Vamos ahora hasta Tumbes, donde una noticia remeció la situación en esta ciudad, porque un mototaxista de apenas 15 años fue asesinado por sicarios. Bueno, la policía ha logrado capturar a estos asesinos, con todo lo que significa pues la situación de que fallezca una persona. Lamentablemente, este muchacho, menor de edad, estaba trabajando como mototaxista y, reitero, fue asesinado. Veamos lo que pasó.
5: Y la noticia viene desde Tumbes. Una operación conjunta de la División de Investigación Criminal Divincri y la Sección de Inteligencia de la Policía permitió la captura de tres personas presuntamente vinculadas al asesinato del adolescente de 15 años de edad en la ciudad de La Noé, en el centro poblado de Andrés Araujo Morán, crimen que ha generado gran conmoción en Tumbes. Como se recuerda, un adolescente de 15 años fue asesinado mientras trabajaba como mototaxista en la ciudad de La Noé. La violencia criminal vuelve a golpear a toda la región. Este adolescente, aproximadamente de 15 años, fue asesinado en horas de la tarde, cuando presuntamente realizaba labores como mototaxista en el asentamiento humano Ciudad de La Noé y en la provincia de Tumbes. De acuerdo con toda la información preliminar, la víctima fue hallada sin vida al interior de una mototaxi de color negro, estacionada en plena vía pública. El menor vestía un polo rojo y al momento del ataque también presentaba heridas compatibles con un hecho sumamente violento. Las primeras versiones recogidas en la zona apuntan a que el crimen habría sido perpetrado por sicarios, por lo que no se descarta, según la policía, que se trate de un presunto ataque por encargo. Sin embargo, también las causas y responsabilidades del homicidio aún está en investigación.
8: ¿Quién te llama a ti para que tú lo jales al quemado?
9: Un brother.
8: ¿Qué brother? ¿Quién es tu brother?
9: Uno que trabaja ahí en la mafia.
8: ¿En la mafia? ¿Cómo se llama él? ¿Cómo le dices? ¿Cómo lo conoces?
9: La Parca.
8: La Parca te llama a ti para que tú llames al muchacho, ¿no es cierto? ¿No? Ya, ¿y qué te dice? Jálalo.
9: Sí, me dice que lo lleve ahí y ahí yo no sé quién lo mata, mamá me dice, llévalo ahí, ya le vamos a dar golpe, ¿no?
5: Tras la alerta de los vecinos, los agentes de la policía llegaron al lugar para acordonar la escena del crimen, recabar evidencias y recoger testimonios que permitan identificar a los pistoleros. El representante del Ministerio Público autorizó el levantamiento del cadáver y dispuso todas las diligencias correspondientes, entre estas la necropsia de ley y las pericias criminalísticas. Este nuevo homicidio incrementa la preocupación por la creciente ola de inseguridad que afecta a Tumbes, donde los hechos de violencia continúan cobrando vidas. Incluye también menores de edad. Las autoridades esperan que las investigaciones permitan esclarecer el móvil del crimen y finalmente dar con los asesinos.
3: En el Callao, 15 personas heridas tras choque de combis. Las unidades de transporte colisionaron en el cruce de las avenidas Tomás Valle y Dominico. Veamos.
10: Al menos 15 personas resultaron heridas tras un violento accidente de tránsito protagonizado por dos combis en el cruce de las avenidas Tomás Valle y Dominicos en la provincia constitucional del Callao. Testigos señalaron que la colisión fue tan violenta que ambas unidades quedaron con severos daños en la parte delantera, mientras los ocupantes pedían ayuda entre los fierros retorcidos. De acuerdo con la información preliminar, el conductor de una de las combis sufrió lesiones de gravedad y fue atendido de inmediato por los equipos de emergencia que llegaron al lugar junto con efectivos de la Policía Nacional. Los heridos fueron evacuados en ambulancia hacia los hospitales Daniel Alcides Carrión y Luis Negreiros, donde reciben atención médica. Hasta el momento no se han reportado víctimas mortales. Las dos unidades de transporte que cubrían la ruta entre El Callao y el distrito de Comas fueron retiradas de la vía con ayuda de grúas y trasladadas a la comisaría de Bocanegra, donde se realizan las investigaciones para determinar las responsabilidades del accidente. Las primeras diligencias no descartan que el exceso de velocidad haya sido uno de los factores que provocó el choque. Sin embargo, serán los peritajes de la policía los que establezcan las causas exactas de este siniestro que pudo haber terminado en una tragedia.
3: Con una noticia terrible, porque además demuestra lo salvaje que puede llegar a ser una persona cuando no tiene tolerancia y cuando evidentemente está asignado por el instinto asesino. Un venezolano, ciudadano venezolano, mató a su compatriota, otro venezolano, porque le debía 7 soles. El tipo le quiso cobrar esa gran deuda, que realmente es irrisoria, como usted mismo lo está escuchando, y después de una acalorada discusión, terminó apuñalándolo. Esto pasó en San Martín de Porres.
5: En San Martín de Porres, venezolano mata a cuchillazos a su colega en plena vía pública por una deuda de 7 soles. Los agentes de la policía del Perú capturaron al homicida tras el horrendo ataque contra la víctima. El sujeto intentó pasar desapercibido, cambiándose incluso de ropa tras el crimen. Se trata de Francisco Ramón Barazarte, quien asesinó a su colega en Lima Norte. En San Martín de Porres, este horrendo crimen ha causado temor en la población. Sobre todo también que, según las versiones del detenido, el trágico desenlace ocurrió tras una acalorada discusión motivada por el cobro de un préstamo de apenas 7 soles. Las cámaras grabaron todo el ataque mortal. La policía del Perú intervino de forma inmediata y logra la captura del homicida, identificado plenamente como Francisco Ramón Barazarte, de 26 años, de nacionalidad venezolana. Durante el interrogatorio, el extranjero afirmó que no tenía la intención de acabar con la vida de su compatriota.
11: 3, 2, 1, nombre completo.
12: Francisco Ramón Barazarte Godoy.
11: ¿Dónde vives?
12: Paradero 12.
11: ¿Nacionalidad?
12: Venezolana. Anoche yo le presté un dinero y se lo voy a cobrar esta mañana, no lo vi porque no salió. Se lo cobré cuando salió ahorita en la tarde. Y cuando salió se lo fui a cobrar y me dijo que no me iba para nada, así es, que él era malandro, ¿sí me entiendes? Y por ahí se formó el chombo. Y por ahí nos fuimos, nos pegamos a golpe y bueno, saqué mi arma blanca y le hice puñalada.
11: ¿Qué se debía?
12: él me debía, no era mucho, pero lo que vale la lealtad, 7 soles.
13: ¿7 soles? Por 7 soles cometiste ese delito.
12: Así es.
5: Este sangriento ataque es un claro ejemplo que las calles en Lima se siguen desangrando. De acuerdo con el testimonio del detenido, la víctima, Martín Cisneros Peña, de 23, se rehusó a saldar la deuda económica de 7 soles. En represalia, el agresor, provisto de un arma blanca, le propinó cerca de 10 puñaladas en medio de la vía pública. A pesar que fue auxiliado a un nosocomio, llegó cadáver.
3: Vamos con información. En La Victoria han realizado un operativo de rastrillaje exactamente en la avenida Aviación. La intención de esta acción es precisamente preservar los espacios públicos. Veamos.
5: Sostenibilidad y seguridad en la avenida Aviación, la Policía Nacional del Perú junto a la Municipalidad Metropolitana de Lima y la Municipalidad de La Victoria continúa trabajando de manera articulada para garantizar la sostenibilidad de los espacios públicos previamente recuperados. Desde las 5 horas de este último martes se ejecutó un operativo conjunto de rastrillaje, prevención y control en las cuadras 1 a la 10 en la avenida Aviación, fortaleciendo la presencia policial y municipal para preservar el orden, la seguridad y la tranquilidad de los vecinos. La acción fue supervisada por el comandante general de la policía, general Oscar Arriola Delgado, y el general también Jorge Luis Castillo Vargas, junto a las autoridades locales.
14: Absoluta seguridad, y a ellos está orientado algunas actividades complementarias, tanto en los gameros A, B y C de esta zona, como en este mismo momento y en otro lugar también se vienen realizando algunas actividades con este mismo objetivo de controlar el territorio, identificar plenamente a las personas que se dan lugar a estos lugares y poder establecer de manera determinante quiénes son las personas que pululan y recitan antecedentes policiales, que tienen alguna medida de requerimiento por las autoridades, o siendo extranjeras se encuentran con un estatus migratorio regular.
5: En el operativo participaron efectivos de la UCE, Escuadrón Verde, Halcones y la Comisaría PNP de Apolo, desarrollando acciones preventivas y de control del orden público. Recuperar un espacio es el inicio de mantenerlo seguro y ordenado. Es tarea permanente de las autoridades. La Policía del Perú y los gobiernos locales trabajan unidos por la ciudad más segura, ordenada y para todos.
3: Vamos con una información que fue tocada ampliamente ayer en PBO, en el programa de Héctor Felipe, el asunto de esta cantante llamada Naldi Saldaña, que fue atacada por el director musical de la orquesta llamado César Sánchez, el director de la orquesta La Bella Luz. Fue atacada de manera sexual. Este sujeto, que es el director de la orquesta, reitero, le metió la mano, la agarró, la trató de forzar, generando pues un evidente delito de acoso sexual y otro evidente delito de tocamientos indebidos. El director de la orquesta está en estos momentos siendo ya investigado por la fiscalía y la orquesta reaccionó tarde. Recién ayer han decidido separarlo. Terrible realmente lo que ha pasado esta denuncia, reitero, de la cantante Naldi Saldaña.
15: Váyanse bien de la casa de donde comen, porque esto en este mundo todo da vuelta. Y si vas hablando mal de la gente que te da que comer, y te va a ir prácticamente mal.
16: Y claro que en esta vida todo da vueltas. César Sánchez, hoy ex director musical de la orquesta La Bella Luz, quien en su momento se refería con ligereza a quienes abandonaban la agrupación, hoy enfrenta una grave denuncia por presuntos tocamientos indebidos y acoso sexual en agravio de la cantante Naldi Saldaña. La joven artista rompió su silencio y contó el calvario, según su versión, vivió durante los últimos meses. Su denuncia está acompañada de un video registrado el pasado 19 de junio, en el que se observa cómo el denunciado la intercepta cuando salía del baño, en medio de un ensayo. De acuerdo con el testimonio de Saldaña, César Sánchez intentó besarla y le realizó tocamientos indebidos pese a la resistencia de la cantante. Según relató, este no habría sido un hecho aislado. sino una situación que se repetía desde hacía meses. Incluso aseguró que comunicó lo ocurrido a los propietarios de la orquesta, pero no habría recibido el respaldo que esperaba, situación que terminó con su renuncia.
17: Primera vez, incluso en ese mes que pasó, yo evitaba ir al baño, ¿no? Él está intermedio más o menos del bus. Yo pasaba y él siempre me metía la mano.
16: A raíz de lo sucedido, la orquesta La Bella Luz decidió apartar a César Sánchez de la agrupación mientras duren las investigaciones. Además, diversas agrupaciones musicales expresaron públicamente su respaldo a Naldi Saldaña y su rechazo absoluto a cualquier acto de violencia. Sin embargo, es importante recordar que, de acuerdo con la versión de la cantante, previamente no se habrían adoptado medidas por parte de la agrupación dirigida por la familia Custodio Torres.
18: Mi renuncia no ha sido abrupta ni improvisada en ningún sentido. Las conversaciones al respecto se han dado desde hace poco más de un mes con los dueños. Existen razones legítimas y suficientemente importantes detrás de esta decisión, las cuales han sido comunicadas oportunamente a quienes corresponde.
16: Para la abogada penalista Romy Chang, la suma de los elementos de convicción, entre ellos el testimonio del artista y las imágenes difundidas, podrían constituir un sólido caso en contra del denunciado.
19: Lamentablemente es la realidad por la que atraviesan muchas mujeres en nuestro país. No todas cuentan con la suerte de tener un video y hacer así de contundente un caso a nivel penal. A pesar de esa contundencia en el caso penal, no se esperan pues los resultados rápidos, inmediatos, drásticos que la autoridad podría dar tanto a nivel fiscal como a nivel judicial.
16: La fiscalía ya inició las diligencias para esclarecer este caso. Mientras espera el pronunciamiento y la versión del acusado, la denuncia continúa generando indignación y reabre el debate sobre los constantes casos de acoso y hostigamiento que, lamentablemente, no solo se registran en el mundo artístico, sino en el día a día de miles de mujeres en el país.
3: Vamos ahora con información internacional. En España cae el laboratorio ilegal, han desmantelado una fábrica clandestina de productos para difusión eréctil.
20: Un laboratorio clandestino escondido en España terminó al descubierto. Allí se fabricaban y distribuían ilegalmente medicamentos, anabolizantes, esteroides, productos para la disfunción eréctil, hormonas del crecimiento y hasta fármacos quemagrasas. La Policía Nacional desarticuló a esta organización criminal y detuvo a 27 personas. En 11 registros realizados en diferentes ciudades fueron incautadas 200.000 dosis de medicamentos ilegales, además de material utilizado para su fabricación. Todo comenzó en Málaga, cuando los investigadores detectaron la mala praxis de un médico que recetaba fármacos a personas que no tenían ninguna patología que justificara esas prescripciones. A partir de esa primera pista, la investigación permitió descubrir una organización que operaba en toda España y que estaba integrada por preparadores físicos y proveedores de sustancias anabolizantes. Las detenciones se dieron en Málaga, Cádiz, Sevilla, Castellón, Madrid y Toledo. Y por el momento, las autoridades no descartan nuevas detenciones.
3: Mientras tanto, en Venezuela, luego de ya más de un mes del doble terremoto, han llegado al conteo oficial, más o menos oficial, de acuerdo a las limitaciones que tienen para contar a las víctimas, han llegado a la conclusión de que son más de 6.000 los muertos en el doble terremoto, reitero, que pasó en Venezuela.
20: La tragedia sigue creciendo en Venezuela, a más de un mes del doble terremoto que sacudió el país. Las cifras de fallecidos ya superan las 6.000 personas. El nuevo balance oficial eleva a 6.125 los muertos, según informó el jefe del Parlamento, Jorge Rodríguez. Y mientras aumenta el número de víctimas, en La Guaira, el estado vecino de Caracas y el más golpeado de los sismos, decenas de familias todavía buscan a sus seres queridos. los terremotos de magnitud 7,2 y 7,5 provocaron el colapso de al menos 190 edificios. De acuerdo al gobernador de La Guaira, aún habría cerca de 1.400 personas desaparecidas. Sin embargo, la emergencia también se refleja en miles de viviendas que quedaron inhabitables. Y es que además de las edificaciones que se derrumbaron por completo, las autoridades calificaron 6.433 como de alto riesgo y otras 9.866 como viviendas restringidas. Mientras tanto, cerca de 24.000 damnificados permanecen en campamentos instalados en Caracas y en La Guaira, así al mismo tiempo que continúan las labores de búsqueda y las familias intentan reconstruir sus vidas. Venezuela enfrenta una emergencia que sigue dejando pérdidas, viviendas destruidas y miles de personas esperando volver a tener una casa.
3: Por supuesto que aquí en PBO Noticias no nos hemos olvidado de los prófugos de la justicia, lista que encabeza en la actualidad el que fuera ministro de Transportes del gobierno de Pedro Castillo, sujeto que está prófugo hace 1520 días. Usted puede llamar si cree conveniente al 0800 40 007. La realidad es que no sé si esta línea del Programa Nacional de la Recompensa funciona y se ofrecen por Juan Silva Villegas 50.000 soles. 1520 días son los días que tiene prófugo. Va a llegar un momento en que la cifra de la recompensa va a ser igual al número de días que está prófugo de la justicia aquí que hemos tenido.
1: Exactamente. Eso es lo que va a ocurrir. Terrible. Bueno, Juan Silva, por supuesto, creo yo, encabeza la lista con, de los prófugos en el Perú con más días, pero en otra condición se encuentra asilada Betsy Chávez Chino, ¿no? La ex primera ministra, la ex premier de el golpista y corrupto Pedro Castillo, cumple hoy 270 días en su condición de asilada, pero en la práctica es una prófuga de la justicia, ¿no? Desde el 3 de noviembre del 2025, Quique.
3: Así es, ella participó en todo este tema que hubo el 7 de diciembre del año 2022, en lo que se denominó luego conspiración para el golpe de Estado. Golpe de Estado, al fin. Y la señora aprovechó que le dieron la oportunidad de meterse a la Embajada de México, país que ahora la solicita como asilada política. Reúne los requisitos, dice la presidenta y la cancillería mexicana, la presidenta Claudia Sheinbaum. Y como reúne los requisitos, entonces el Perú tiene que estar obligado, según lo que dicen también los jurisconsultos que hay en redes sociales, tiene que estar obligado a darle el salvoconducto. Algo que no pasó durante el gobierno de Gerín, que se negó hasta no hacer una evaluación correcta del caso de Betsy Chávez. Tampoco pasó con el gobierno de José Balcázar, que evidentemente era un fantasma en Palacio de Gobierno, y ahora están evaluando esta situación en el gobierno inicial. Estamos iniciando recién el gobierno de Keiko Fujimori. Vamos a ver qué cosa es lo que pasa. Esto podría traer bastantes consecuencias respecto a nuestra situación con México, ya que es una especie de chantaje por parte de este país. Porque además ellos van a seguir exigiendo, si es que le dan el salvoconducto a Betsy Chávez, van a seguir exigiendo que liberen a Pedro Castillo, porque para México Pedro Castillo es un perseguido político. Es más, si por ello fuera, pedirían incluso hasta la restitución de Pedro Castillo en el sillón presidencial. Esa es la realidad. Otro prófugo de la justicia, Jorge Cuba, que cumple 377 días. El tipo escapó por la frontera norte, que usted y yo y todos sabemos es una coladera, y se fue, desapareció, nadie sabe con exactitud en dónde está. Él está sentenciado por el caso Metro de Lima, escapó un 24 de julio del año 2025, reitero, han pasado 377 días. Estos son los prófugos de la justicia, como usted ve, ya no está hace bastantes días Vladimir Cerrón, porque el Tribunal Constitucional anuló su pedido de prisión preventiva. Aún así, han pasado ya varios días, más de una semana, si no me equivoco, en que Vladimir Cerrón ya puede transitar con libertad en el Perú, y aún así, a pesar de que él se considera un tipo mediático e influyente, no aparece. Así que no sé qué pensar.
1: Claro, lo que ocurre con Vladimir Roy Cerrón Rojas es que él tiene temor a que, digamos, si se desplaza con absoluta libertad por las calles donde se encuentre, lo vayan a apresar, porque
3: pero no.
1: Tengo entendido que hay un pedido de prisión, ya es, no quiero ser impreciso, que su abogado, el doctor Abanto, o su pool de abogados, está tratando de resolver para que no haya precisamente este problema. Él teme, yo sé que hay una resolución del Tribunal Constitucional, todo.
2: Pero pedido de prisión, ¿en qué caso?
1: Hay un caso pendiente. Por una de las tantas denuncias y procesos que tiene,
2: sí, seguro.
1: Es que se le podría activar. Ese es el temor en este momento de Vladimir Cerrón.
2: De verdad que desconozco que tenga él otro caso pendiente. Debe tener varios, por supuesto, procesos.
1: Exacto. En Junín.
2: Así es, seguro. Exacto. En Junín es donde hizo toda la mayoría de actividades que finalmente lo terminaron en esta situación judicial. Vamos a ver, voy a específicamente averiguar. De verdad, no sabía yo de esta situación. Humberto Abad, su abogado, él debe tener claro cuál es el tema. Pero hasta el momento, legalmente, Vladimir Cerrón, él se puede desplazar y puede incluso venir a sentarse aquí en PBO o en el sede de Combaters, donde también ha sido tratado. Se le ha respetado, por lo menos, en la época de la campaña. Vamos a ir a la pausa. 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
1: Muy bien, vamos a ir a una pausa. Tenemos más información aquí, por supuesto, en la multiplataforma de PBO. No se muevan.
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0: Estamos a estas horas de la mañana, siendo las 5 de la mañana con 43 minutos, con una parte histórica aquí en PBO, luego de lo terrible que resultan las noticias policiales. Nos vamos con nuestra secuencia biografías. En esta oportunidad, la historia de un gran médico, además de médico, periodista en algún momento. Estamos hablando de Cayetano Heredia. Conozca usted su historia a través de esta secuencia biografía.
1: 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Cayetano Heredia nació el 5 de agosto de 1797 en Catacaos. En 1813 radica en Lima. Estudió humanidades en el Colegio del Príncipe y cuando tenía 15 años ingresó al Real Colegio de San Fernando, actual Facultad de Medicina Humana de la Universidad Nacional Mayor de San Marcos. En enero de 1823 fue designado disector de anatomía y en tal calidad le tocó practicar la autopsia del prócer José Faustino Sánchez Carrión. En 1834, bajo el gobierno del presidente Luis José de Orbegoso, fue nombrado inspector general de hospitales y rector del Colegio de la Independencia. En este último, era el antiguo Colegio de Medicina de San Fernando, rebautizado. A muchos de sus alumnos con evidentes dotes intelectuales, solventó sus viajes a Europa. Se convirtieron luego en maestros de medicina, entre los que figuraban José Casimiro Ulloa, Francisco Rosas, Rafael Benavides. Presidió la organización de los estudios de su especialidad al crearse la Facultad de Medicina. Fue el primer decano de la Facultad de Medicina. José Cayetano Heredia falleció el 10 de junio de 1861 en Miraflores. Biografías en PBO.
0: Muy bien, vamos ahora con Avance Digital. Esta secuencia también esperada. Atención, descubren cientos de monumentos ocultos bajo la Amazonía y reescriben la historia de Sudamérica. Avance Digital con Jessica Pop.
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3: Durante siglos, se creyó que la Amazonía era una selva casi intacta, con pequeños grupos humanos dispersos. Pero un nuevo descubrimiento acaba de cambiar esa historia. Bajo los árboles había una enorme civilización esperando ser encontrada. Un equipo internacional de arqueólogos identificó 396 nuevos geoglifos ocultos debajo de la selva amazónica. Las estructuras fueron construidas entre los años 600 a.C. y el año 850 d.C. Todo indica que formaban parte de una sociedad mucho más extensa y organizada de lo que se pensaba. La clave fue una tecnología llamada LIDAR, un sistema que dispara miles de pulsos láser desde el aire. Después, elimina digitalmente la vegetación y revela lo que hay debajo del bosque. Así, aparecieron enormes círculos, cuadrados, rectángulos y caminos perfectamente alineados que permanecieron ocultos durante siglos. Algunos de estos geoglifos ocupan más de 48 hectáreas, el equivalente a decenas de canchas de fútbol. Además, las zanjas alcanzan hasta 9 metros de ancho y más de 4 metros de profundidad, construcciones que solo pudieron realizarse mediante el trabajo coordinado de comunidades numerosas y altamente organizadas. ¿Pero por qué cambia la historia? Durante mucho tiempo, los científicos pensaban que la Amazonía precolombina estaba escasamente habitada, pero este estudio muestra un paisaje profundamente transformado por el ser humano. Los investigadores incluso estiman que podrían existir entre 20.000 y 30.000 estructuras similares aún escondidas bajo la selva. Lo que hoy vemos como naturaleza virgen en muchos lugares fue también una obra humana. La zona estudiada se encuentra en el suroeste de la Amazonía, cerca de las fronteras entre Brasil, Bolivia y Perú. Eso significa que este descubrimiento también abre nuevas preguntas sobre las conexiones culturales entre las antiguas poblaciones amazónicas y los territorios que hoy forman parte del Perú. La Amazonía nunca fue un territorio vacío, y gracias a los láseres, hoy estamos descubriendo que algunas de las civilizaciones más sorprendentes de América todavía estaban escondidas bajo sus árboles.
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0: Vamos a ir a una pausa, más adelante venimos con historias que inspiran el Consejo Emprendedor y las efemérides. Más adelante estará también el Tigrillo Carlos Alberto Navarro con todos los deportes aquí en PBO. Y por supuesto, en la parte central del programa estará Philly Butter con todo el asunto de la coyuntura política. Básicamente hablando sobre las actividades de Keiko Fujimori ayer en el Poder Judicial y de esta, entre comillas, sorpresiva renuncia del candidato de Renovación, el doctor Luis Rubio, quien le mandamos un saludo, para que exista ahora una especie de nuevo limbo legal en el que cabría la posibilidad de que Rafael López Aliaga pueda postular como cabeza de lista en las elecciones municipales, algo que evidentemente muchos ya habían especulado, incluyendo el candidato de Somos Perú, Carlos Bruce, que dijo que en algún momento Luis Rubio iba a renunciar para que López Aliaga sea el alcalde. Bueno, esto ha pasado antes de que sea la misma elección. Ayer le pregunté al doctor Marco Tulio Gutiérrez y me dice de que aún así, según lo que dice la ley, que está ahora, digamos, nuevamente en una controversia, López Aliaga no pierde la inscripción por la renuncia del que estaba arriba de él, pero que constitucionalmente, y lo aseveró también Carlos Bruce, sí, constitucionalmente no puede ser alcalde de Lima Rafael López Aliaga.
4: Claro, y esto de Chito.
0: Así que no sé qué cosa va a pasar.
4: Claro, ya lo había advertido, ¿no? O sea, sí, y no hace falta ser pues un adusto constitucionalista, porque eso es lo que corresponde, ¿no? Y yo llamaría la jugada de Porque. Una jugada clarísima, ¿no? Eso estaba así como un juego de ajedrez, ¿no? Rubio, a tal fecha renuncia y ya ahí voy yo. Yo me meto por los palos.
0: Pero no puede, constitucionalmente no puede. El Jurado Nacional de Elecciones va a tener que emitir,
4: claro,
0: que emitir una resolución, exacto, aclarando esta situación. Porque el que ha sido alcalde no puede ser alcalde en el segundo periodo. Si pataleen, hagan lo que quieran. Si permiten eso, ya definitivamente eliminen pues las reglas y las leyes que corresponden a nuestros procesos electorales. Esa, claro, es la realidad.
4: Y lo que está
0: ocurriendo, y está pasando esto con otros alcaldes.
4: En otras municipalidades, exactamente. Sí. No, en San Miguel, en Los Olivos, creo yo, pero bueno, vamos a ver qué dice, ¿no?, las instancias máximas del poder electoral.
0: Electoralmente Perú es una vergüenza. Esa es la realidad. Somos una vergüenza para que existan este tipo de posibilidades.
4: Bueno,
0: se pasan la ley por el fundillo. Esa es la realidad. Vamos a ir a la pausa y venimos con más aquí en PBO Noticias.
1: Y 51. 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
15: Cinco y 54.
0: 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Nos vamos con historias que inspiran. La historia de Mazinley Hudson, una estudiante australiana que creó una especie de malla innovadora para proteger la piel sana de los pacientes durante las sesiones de radioterapia. Veamos de qué se trata. Estamos con Sandra Ramírez, reitero, en Historias que Inspiran.

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1: Con solo 16 años, esta adolescente creó un protector para los pacientes con cáncer. Soy Sandra Ramírez y esta es la historia de Matilde Watson.
2: A los 16 años, mientras muchos adolescentes pensaban en el colegio y en sus amigos, Matilde estaba buscando una forma de proteger a pacientes con cáncer. Esta estudiante australiana creó Smart Armor, una malla diseñada para reducir la radiación que recibe la piel sana durante las sesiones de radioterapia. La idea nació después de conversar con su padre, físico médico. Matilde descubrió que parte de la radiación podía dispersarse y alcanzar tejidos cercanos a la zona tratada. Entonces comenzó a investigar y desarrolló una estructura flexible formada por pequeñas piezas de cobre de alta densidad, capaz de adaptarse al cuerpo y reducir considerablemente la radiación que llegaba a la piel alrededor del área tratada. Su invento llamó la atención internacional y en 2017 obtuvo el primer lugar en la Feria Internacional de Ciencia e Ingeniería de Intel. Pero Matilde no se detuvo ahí, ya que también creó un dosímetro capaz de indicar cuando el agua desinfectada mediante energía solar estaba lista para beber. Así, una adolescente, dos inventos y una misma idea resonaron en el mundo, que la curiosidad puede convertirse en soluciones capaces de mejorar la vida de otros.
1: Esa fue la historia de Matilde Watson, cuyo invento ayuda a mejorar la vida de muchas personas. Así que con esa historia de inspiración, comienza bien el día en PBO.
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3: A estas horas de la mañana nos vamos con el consejo emprendedor que nos trae Mauricio Díez Canseco. Y básicamente está referido a qué cosas debo hacer cuando ya me he dado cuenta de que mi producto no funciona. Esto lo trae Mauricio Díez Canseco.
4: Hola, mi nombre es Susana Flores.
5: ¿Cómo saber que un producto ya no funciona y hay que cambiar la estrategia?
6: Me preguntan, ¿cómo saber cuándo tengo que cambiar de producto? Mejor dicho, ¿cuándo saber cuando mi producto no funciona? Aquí van los tres tips. Número uno. Definitivamente tienes que ver qué está pasando con la baja en tus ventas. Si tu producto ya no está vendiendo como habías planificado respecto al punto de equilibrio, es que realmente ya hay una preocupación en la agenda. Tienes que ver rápidamente los motivos principales del por qué tu producto ya no se vende. Número 2. Sale al mercado, mira la competencia. ¿Qué está haciendo la competencia? ¿Qué ofrece la competencia? ¿Qué vende el mercado? Productos que están desplazando al tuyo. Eso es muy importante. Y número 3. Escucha al cliente. El cliente te va a decir exactamente qué es lo que necesita.

0: su frase motivadora.
1: ¿Te acuerdas o no?
0: Sí. Todas sus pastillas motivadoras. Mauricio Descanseco, con ese
1: motiva Mauricio Descanseco.
0: Tono de voz tan particular. Es un gran personaje, Mauricio Descanseco, ¿no? Pero, por favor, lo conmino a que reflexione y que vuelvan esa frase motivadora que a mí realmente me activaba.
1: Vamos a sugerirle.
0: ¿Qué te parece?
1: A don Mauricio Descanseco.
0: ¿Puedo compartir contigo una frase motivadora para hoy, Quique Bravo?
1: A ver si quiere motivar,
0: por favor.
1: No solamente a mí,
0: escúchame,
1: sino a los televidentes y oyentes.
0: Escucha esta. Que hoy tu actitud sea más grande que tus miedos. Todo lo bueno empieza cuando tú decides no rendir. ¿Qué tal?
1: Ah, mira tú.
0: ¿Te motivó o no?
1: Por supuesto.
0: Muy bien. Un saludo para Mauricio Descanseco, un personaje y, por supuesto, ayuda a muchos emprendedores con sus consejos y, por supuesto, esta secuencia que solo lo escucha y lo ve aquí en PBO. Quique Bravo, las efemérides.
1: Así es.
0: Bueno, nos vas a contar sobre el nacimiento de un gran personaje en la historia de nuestro país, que es Cayetano Heredia, ¿no? En 1962 se suicidó una leyenda viva, icónica, la extraordinaria Marilyn Monroe. Y en 1986, te preguntaba yo, ¿no? Héctor Lavoe se presenta en la Feria del Hogar. ¿Tuvo cuántas? ¿Siete presentaciones?
1: Cinco presentaciones.
0: Cinco presentaciones en la Feria del Hogar. ¿En cuál de las cinco presentaciones estuviste?
1: Yo debo haber estado en la primera, no recuerdo con exactitud, porque fue bastante popular y llena de gente.
0: No,
1: pero debe haber sido la primera. Ya. Pero es bastante difícil contar exactamente lo que pasó.
0: ¿Cuánta gente más?
1: Estaba repleto de gente. No hay forma de contar en ese momento. Acuérdate que el gran estelar de la Feria del Hogar era para todos los que estaban dentro de la feria.
0: Claro. Pero el recinto...
1: Terminaba de hacer sus compras y te ibas hacia la zona del gran estelar.
0: ¿10.000 personas?
1: No, mucho más.
0: ¿Más?
1: Mucho más. Muchísimo más.
0: Ya.
1: Incalculable, creo yo. Pero estaba tan lleno de que no podías ni siquiera, por lo menos desde la tarde ya estaba todo eso ya con gente, y no podías pasar para poder ver directo el escenario. Yo realmente recuerdo haber estado casi en una zona lateral y veía muy de lejos el escenario.
0: Yeah.
1: Realmente se disfrutó básicamente de la orquesta, de Héctor Lavoe, de la música, pero... No estuve de frente, como si muchas personas que estuvieron desde muy temprano en aquella
0: oportunidad. Pero lo más importante es que estuviste.
1: Así es.
0: Qué envidia. Y me hubiera encantado, uno de mis ídolos también, de la salsa, indiscutible, uno de los reyes de la salsa, Héctor Lavoe. Estas son las efemérides.
2: Hola, ¿qué tal? ¿Cómo están? Estas son las efemérides para hoy aquí en PBO Noticias. ¡Empezamos! Un día como hoy nace el doctor José Cayetano Heredia. No es solo un hospital Cayetano Heredia, hay un personaje detrás de este nombre que usted seguramente desconoce. Él nació en 1797, les cuento. Nace en Catacao, Piura, el doctor José Cayetano Heredia y Sánchez, eminente científico médico peruano, fundador de la Facultad de Medicina de Lima. A principios de los años 60, se crea la Universidad Peruana Cayetano Heredia, especializada en el área de ciencias de la salud. Él nació, como les digo, en Piura, un 5 de agosto de 1797 y falleció en Miraflores, Lima, el 10 de junio de 1861. Cuando Heredia llega a la Facultad de Medicina de San Marcos, el ambiente que vivía era de acontecimientos más políticos que académicos, pero a pesar de ello, llevaba una vida importante, ya que en sus tiempos era fundamental que los alumnos se capaciten grandemente en los temas médicos. Él en agosto de 1823 se graduó de bachiller y en 1826 ya llegó a ser profesor de medicina, título profesional de los médicos de aquella época. Y un día como hoy se suicida Marilyn Monroe. Esto pasó en el año 1962. Nunca quedó claro qué había pasado con Marilyn Monroe. Lo que sí se supo, oficialmente, es que se suicidó. Aparece muerta en su casa de Los Ángeles, Estados Unidos, la actriz norteamericana Marilyn Monroe, de 36 años de edad. Junto a su cama se encuentra una botella vacía con barbitúricos en su interior, por lo que la policía dictaminó que era un suicidio. Aún hoy en día, muchos ponen en duda la versión oficial y lo cierto es que su muerte continúa siendo un misterio. Será recordada como uno de los símbolos sexuales más importantes de la historia. En las efemérides musicales, un día como hoy, Héctor Lavoe se presenta por primera vez en el Perú, en esos recordados conciertos en la Feria del Hogar. Esto pasó en 1986. La gente estaba como loca en esos cinco días que cantó Héctor Lavoe. Les cuento. Se presenta por primera vez en el Perú el salsero boricua Héctor Lavoe. Su concierto se realizó en la Feria del Hogar, 5 de agosto de 1986. El poeta de la calle llegó a presentarse en aquella oportunidad durante seis días en el gran estelar de la Feria del Hogar a lleno total. No era para menos, tratándose de uno de los principales referentes de la cultura popular, salsera y peruana de aquella época, y evidentemente porque Héctor Lavoe no había antes estado en el Perú. Fueron seis días de pura salsa y la gente hasta ahora lo recuerda.

0: esperando.
1: Estas fueron las efemérides hoy 5 de agosto. Deje sus comentarios y comparte este video si le gustó. Me voy. Chao. Vamos a ir a la pausa. Luego de la pausa me da el tirío Carlos Alberto Navarro con los deportes. Nos despedimos entonces de esta parte del momento del programa 6 y 5.
2: Y continúe, por supuesto, porque más adelante vienen las opiniones, comentarios de la coyuntura política en la voz de Philip Butchers. No se lo pierdan.
1: Nos vemos, chao.

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0: ¿Qué tal? ¿Cómo están, amigas y amigos de PBO TV y PBO Radio? La radio con fe. Ahora somos 44 emisoras en todo el Perú, 270 compañías de cable. Así es que pégate a la programación de PBO, que arranca a las 5 de la mañana con Tuco y Tico, con Quique Montenegro y Quique Bravo. Y luego sigue la programación, después de todo el noticiero, donde está Judicita, donde está Philip, donde está Marcial. Marcial y la verdad, si yo fuera político, a mí no me gustaría que me entreviste, Marcial. ¡Qué bárbaro! Y mete el micro y mete, y al día siguiente cree que el político cree que se va a librar y vuelve a meterle. Pero y el pegalón, no es la primera vez. ¡Ah, su madre, qué rico! Está bien, así, Marcial, así tienes que ser. Bueno, y ahorita que traigo la voz más o menos del tigre, me acuerdo que yo muy niño acudía o a la explanada del Estadio Nacional, o sea, detrás del Arco Norte, donde se armaba un ring de box, se colocaban sillas alrededor y toda la tribuna norte quedaba habilitada para que los fanáticos del boys, del boxeo, acudieran a ver a sus favoritos. Y habían veladas formidables. Pero entre semana existía el box chiquito, el verdadero box, o sea, el día a día del box. ¿Y dónde lo veías? En la Bombonera, en el Estadio Nacional. En algunas ocasiones, la primera vez que yo vi la Bombonera, la vi por televisión, después acudí por su cuenta. Pero me sorprendí porque por la televisión ves un sitio especial, oscuro. Y como era oscuro, tú no veías de qué tamaño era la Bombonera, porque las luces iluminaban, además que las luces están arriba del ring. Entonces tú veías el ring y una que otra carita por ahí. Hasta que acudí a la Bombonera y dije, tan chiquita es la Bombonera, pero cálida. Y el Instituto Peruano del Deporte le ha metido mano a la Bombonera, al Quique, y la ha remozado. Han remozado baños, ring, sillas, butacas. Estos asientos que antes eran de madera, ¿no? Como los asientos del Nacional, así eran los asientos. Y es pequeño, o sea, yo no sé, preguntaré cuántas personas ingresan cómodamente sentadas, porque lo que existía, y yo sí he visto peleas en ringside, o sea, al pie del entarimado. Y recuerdo mucho a un colega, Vilela, que era pequeñito y se colocaba detrás de uno de los entrenadores. Y el entrenador normalmente en el boxeo le está indicando constantemente al boxeador, no, derecha, izquierda, agazapa, derecha, jab, jab. Y cada vez que el entrenador decía algo, Vilela se ponía detrás y decía lo contrario. Derecha, izquierda, arriba, abajo. Era un vacilón, la verdad. Además de que el público que acude al box, que acudía al box, porque yo estoy en el recuerdo, era muy pícaro. En la oscuridad, es como el colegio, ¿no? El palomía, ¿dónde se sienta? Atrás. ¿De dónde tira el papelito? De atrás. Entonces, en la oscuridad aparecía alguien que soltaba un grito con una chapa para uno de los árbitros o para el boxeador, o cuando el boxeador era muy malo, le sacaban la mugre de la tribuna. Bueno, el día a día o la noche a noche se reabre la Bombonera mítica del Estadio Nacional. Abrirá sus puertas de este domingo, se hará una ceremonia especial. Nos han invitado, muchísimas gracias a la gente que nos invitó, seguramente acordándose de mi tigre, ¿no?
1: Lo máximo.
0: Lo máximo, señoras. El tigre buenísimo transmitiendo box, buenísimo, una velocidad y un conocimiento del boxeo que verdaderamente me sorprendía. En fin, como decía el tigre, de padres bailarines, hijos cojos. En fin.
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0: Ay, ay, ay. Bueno, ya, tigre, ya te voy a soltar. Tranquilo, por favor. Vámonos ahora a sufrir, porque se vienen cuatro partidos para la selección peruana que dirige Manu Meneses. La programación está en pantalla. Perú va a ser, Quique, un circuito mundialista, porque va a jugar en México, en Estados Unidos y en Canadá, como si hubiese jugado, pasado a segunda fase y quién sabe a semifinales. Bueno, ¿qué quieres que te diga? Perú arrancará esta gira por Norteamérica el día 26, sábado 26, seguro que días antes estarán arribando a Orlando para enfrentar en el estadio Intergo a la selección de Estados Unidos. Eso es el sábado. El martes jugará frente a México en New Jersey. Posteriormente, o sea, tres días después. Luego vendrá el partido a los pocos días, el día 3, o sea, cuatro días después en Montreal, Canadá, ante la selección de Canadá. Y se despide con la gira bajando nuevamente a Miami, caleteando en Miami, para jugar el día 6, tres días después, ante la selección de Colombia. Colombia, Colombia, que empezó bien el Mundial y se fue demasiado rápido. A ver, yo creo que ha llegado el momento, volvemos acá, mi querida Shauni, ha llegado el momento en definirse. Manu Meneses ha jugado cuatro partidos, o mejor dicho, la selección bajo el mando de Manu Meneses ha jugado cuatro partidos. En estos cuatro partidos, por supuesto que él tenía que observar la acción individual de los jugadores, hasta dónde podían dar, más allá del comportamiento, porque él, o sea, en un nuevo plantel no es fácil de olfatear, ¿ok? El comportamiento en concentración y todo lo demás. Además, me imagino que él habría estado preocupado, pues, en conocer cuál era el juego, fundamentalmente, a pesar de que él estuvo presente en varios partidos. Perú jugó en París con Senegal, perdió por 3-1, jugó en Madrid con Honduras, empataron 1-1, luego jugó con Haití en Estados Unidos, le ganó por 1-0, y ante España cayó en Ciudad de México antes que España empezara el Mundial. O sea, nosotros fuimos el último eslabón de España antes de que comience el Mundial. Nos ganó el campeón del mundo. Bueno, eso podría quedar como consuelo. Pero ahora, decía, es otro momento, es otro paso. Es el instante en que Meneses tiene que decidir sobre el planteamiento que debería presentar o la formación o el sistema, como algunos llaman. Y creo que ante la ausencia o la desaparición de algunos jugadores que ya tuvieron mucha competencia y que ya no están en velocidad, va a tener que optar por un equipo, por un colectivo luchador, fajador, corredor, quitapelota. Y ahí inmediatamente me dice, bueno, ¿y cómo vamos a meter goles, hermanito? Lo primero que tienes que hacer es evitar que te los metan, ¿ok? Eso es lo primero. Entonces, Meneses, que además una de sus características es cuidar el sistema defensivo, debería y seguramente se va a preocupar. Ahora, ¿cuáles serán los elegidos? No sé. Pero yo sí recuerdo que en una de sus conferencias él habló de la estatura del jugador. Claro, porque la estatura te va a dar la lucha en el hombro a hombro, en la fricción. Pero tiene estos cuatro partidos ya no para probar, sino para ir fijando bases de lo que debe ser la selección nacional. Seguimos con más y nos vamos a las tres fechas que ya se programaron. Y rapidito se la vamos a pasar fecha por fecha. Esta semana tenemos los partidos más importantes. El viernes, Universitario Cristal. El sábado, Boys Alianza Lima por la fecha número 4. En la fecha número 5, que ya está programada, repito, y se va a jugar entre el viernes 27 y el domingo 1, tenemos... esa no es la programación. ¿Ah? ¿O dice clausura? Sí, dice clausura. Pero dice 27 del 2. Pero en la fecha 5, a ver. juega UTC Alianza. No, esa no debe ser, no debe ser. ¿Ah? Sí, pero lo que pasa es que dice clausura. Ah, no, dice apertura, tienes razón. Ha habido un este... Ok, vayamos a la fecha número 6, entonces, la fecha 6, ok. Esta sí está programada para el 21. 21, Cajamarca con Grau, Alianza Atlético con Sporting Cristal. Sábado 22, Huancayo Moquegua, Juan Pablo ADT, Garcilaso Cusco, UTC. Para ese domingo 23, los tres partidos, Quique, son como para que no te muevas de la casa. Juega Boy Cienciano a la 1 de la tarde. A las 3 y media juega Melgar Alianza en Arequipa. Y por la noche, a las 6 y media juega Uchancas. O sea, los que tienen pretensiones estarán precisamente en la fecha del domingo. Y el fútbol tendrá una paralización, por si acaso, porque ustedes han visto que Perú va a jugar cerca de, en 12 días creo, va a jugar 4 partidos, pero va a tener que irse antes. Y mientras llega y todo, o sea, el fútbol se va a paralizar entre septiembre y octubre, 2 semanas aproximadamente, pero vamos a tener lo que significa los partidos del Perú. 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Y para el partido de esta semana, Universitario ya está apuntando a un lleno monumental. Se acabó Sur, se acabó Norte, se acabó Oriente y la U ya vendió más de 50.000 localidades, como lo hacía la U normalmente hasta el año pasado. Pero después tuvo un bache Universitario y esperemos que vuelva a esas recaudaciones. Castillo, Jesús Castillo, partió a Túnez para enrolarse en el Deportivo Esperanza de ese país y seguir su carrera.
1: Muy ilusionado porque se ha dado todo muy rápido también desde mi vuelta. Creo que eso es todo lo que busca un futbolista de mi edad. Sobre todo los peruanos queremos salir al extranjero y poder demostrar también lo que somos. Yo lo veo así también, que estoy yendo a un fútbol más competitivo, quiero seguir mejorando, quiero seguir aprendiendo y cómo no jugar en las grandes ligas, si es posible. ¿Qué tal? Yo, como le he dicho, vengo aprendiendo cada día más, yo vengo aprendiendo día a día, mejorando, trato de ser mejor y yo creo que me está tomando en un buen momento. He venido con ritmo, he venido jugando la mayoría de partidos desde que llegué hasta ahora y entonces yo creo que estoy bien y preparado para ir allá. Darle las gracias de verdad por apreciarme, por apreciar lo que yo he podido darle a los clubes y de verdad también tienen mi cariño. Yo estoy muy agradecido con todos ellos por apoyarme siempre. Es un gran club, dejar a la gente jugar en el Monumental, a mí me gusta realmente bastante, cómo la gente nos apoyaba también y claro que es duro, es una decisión difícil de tomar también porque deja muy cosas lindas aquí. Claro que sí, yo creo que va a ser un partido muy importante para los dos. Se están jugando cosas muy importantes ambos y como es un clásico, entonces va a ser así, va a ser muy peleado, se podría decir. Cerrado también, por lo que demuestran los dos equipos. Entonces yo creo que va a ser un buen espectáculo.
0: Ese hincha que está atrás, le dicen, ese es su chapa, el gordo humo, así le dicen por si acaso. Pero sí, así le dice. Ayer que lo mencionaba, me escribían y me decía, no, ese no es hincha de la U, solo se ha puesto la camiseta de la fulería, está a la orden. Pero dime si Jesús Castillo no se parece al señor cara de papa de Toy Story. Bueno, sigamos con más y nos vamos con el partido de Sporting Cristal y Universitario Deportes. Tendrá como protagonista a jugadores que van a luchar por ganar este partido. Dicen que el que se cae en este partido prácticamente le estaría diciendo ojo, que es cuarta fecha y ya existen esos comentarios. Y Gustavo Peralta y Coelho en L1 Max ayer le preguntaba a Roberto Mosquera si Ureña interesa. Y Roberto fue categórico.
3: Porque yo le preguntaba, profe, sobre la posibilidad de este último extranjero que pueda llegar. En las últimas horas, y para que el hincha también de Cristal lo escuche, pueda disipar rumores, aclarar o no aclarar, ¿es Rodrigo Ureña una posibilidad para Cristal, como se ha dicho en las redes sociales en los últimos días o horas?
4: Mira, en las redes un poco más y dicen que Alfredo Quesada regresaba al fútbol. Un saludo a Alfredo, que está en Estados Unidos, seguro que está riendo con ustedes. O sea, mira, acá puede pasar cualquier cosa, ¿no? O sea, la gente por un like pone, Mosquera le creció el pelo. Entonces entran todos y al final, pero se lo volvió a cortar. O sea, entonces, no hemos ido por ese lado de Ureña, que es un tremendo jugador, ¿no? No hemos ido por el lado de Ureña.
5: Ok. Roberto, vamos terminando la entrevista, pero nada, me quedo con una frase tuya que creo que entre varios firmados que has dejado es la mejor. Y dice, quiero que la U juegue bien, que el rival juegue bien, porque eso hace que saquemos lo mejor que tenemos dentro, ¿no? Y eso es realmente loable. Con eso me quedo, Roberto. Le mando un abrazo acá a toda la mesa.
6: Muchas gracias. Por
7: saludo. Gracias, profe.
5: Que el viernes sea un gran partido.
4: No, gracias a todos.
7: Abrazo, profe.
4: No, a ustedes han sido muy gentiles y le doy una disculpa a mi amigo que me achoré seguro.
5: Sí, no, pero cosas. Eduardo tiene el corazón gigante, no pasa nada, aparte del fútbol.
6: Gracias,
5: no, eso, profe.
4: No me voy a mechar si lo encuentro en la calle. Bendiciones, que estén bien, gracias.
7: Gracias, profe.
0: Bueno, Ureña, yo tenía claro que no iba a venir, o sea, recientemente ha llegado Millonarios, que regresa, o sea, había que pagar, porque Millonarios pagó su plata, había que pagar una buena cantidad. Yo creo que no estaba en esa idea la gente de Sporting Cristal. Los goles del hombre que acapara los aplausos en Alianza Lima. Miguelito se rompe las manos cuando ve a Eric Castillo. El tío Elejalder, cuando se acerca e infla las redes, Eric Watermancito Castillo le dice: negro, negro, negro, negro, negro, negro, negro, negro, negro, negro soy. ¿Ah? Y lo celebra con él y me mira de reojo porque dice que yo lo odio. No. Yo le puse Watermancito porque el año pasado, recuerda, el anteaño, ¿no? Estaba Waterman y la verdad que Waterman le apuntaba a las banderas que están arriba de la tribuna sur. Pero al arco, de vez en cuando. Y Watermancito también ha tenido cara a cara. Claro que mi tío, él es silencia cuando Watermancito... Y acá están los goles, los 5 goles. Porque le han asignado un 6º gol, que para mí es autogol, desde donde lo miro. Y acá, cuando le mete este gol a Comerciantes Unidos de Cutervo, se encomienda al Todopoderoso y le dice: maestro, le dice, yo no soy, es usted el que me ilumina. No hay nada que hacer. El hombre tiene que andar por el camino iluminado. Este es un doblete, el segundo doblete que se metía Castillo ante Comerciantes Unidos, que significaba el empate para el conjunto blanquiazul. Y el quinto gol viene el último fin de semana en Matute. Llenecito Matute. ¿Ah? Parece una sartén cuando vas a hacer una torreja que rebalsa la combinación, y es el quinto gol que le anota en el último fin de semana en el estadio de Matute. Esta es la repetición del tanto en Comerciantes Unidos. Y aquí están los goles, o el gol que anota la última fin de semana. Juega de Vélez, él está metido de 9, porque todos los goles está en posición de 9. Y se lo lleva por un costado al arquero y define muy bien. Así que aplausos para él. El 6º no lo voy a poner porque para mí... Ahí está, mira. Y todavía nuestro productor pone, ¿no? Primera fecha, 2 goles. Segunda fecha, 2 goles. Tercera fecha, 2 goles. Y me dice, es que el árbitro se lo ha asignado, dice. Pero no es gol. O sea, si la pelota aquí que te rebota en la pantorrilla, cambia de dirección, y cuando cambia de dirección no va al gol, se va por otro lado. Rebota en la mano de un jugador, o sea, del equipo rival, y de ahí cambia otra dirección y se mete al arco, eso es autogol. Lógico, por supuesto. O gol en carro, como decían en mi bar. En fin. Vámonos con esta nota preparada por también hincha de Milan, Haylov, quien habla de todo lo que ha significado la despedida de Franco Baresi. Escuchen bien. Para mí, una de las más respetadas despedidas a un deportista, porque hay un orden y hasta las imágenes que puedo ver parece que hubiesen sido preparadas por un productor, porque está el féretro de él, las personas que cargan a él están muy bien vestidas. Alrededor del féretro no hay gente más que los familiares y toda la hinchada del Milan está a distancia.

0: La explanada de la histórica Basílica de San Ambrosio amaneció teñida de luto, pero también de un profundo agradecimiento. Miles de aficionados se congregaron bajo el cielo de Milán para despedir a Franco Baresi, el hombre que hizo de la defensa un arte y de la lealtad una religión. Falleció el pasado 31 de julio a los 66 años. Baresi no solo dejó un vacío en el Milan, sino en el corazón del fútbol mundial. La multitud aguardaba en un silencio solemne, interrumpido únicamente por el murmullo de anécdotas compartidas sobre aquel líbero impasable que dominó el área durante dos décadas. Cuando el féretro hizo su aparición, el tiempo pareció detenerse. Un aplauso cerrado y estrenduoso que se prolongó por más de 6 minutos rompió el aire. No eran aplausos de lamento, sino de reverencia. El féretro de Franco Baresi salió de la Basílica de San Ambrosio acompañado por otras grandes figuras de la historia rossonera. Lo llevaron al exterior Demetrio Albertini, Alessandro Costacurta, Pietro Paolo Virdis, Massimo Ambrosini, Marco Simone y Alberico Evani. Afuera, cientos de aficionados esperaban para despedir a la leyenda con cánticos y aplausos. Entre los presentes, los rostros de figuras como Roberto Baggio, Clarence Seedorf, Paolo Maldini o Dida evidenciaban que se estaba despidiendo a un patrimonio de Italia. Y es que hablar de Franco Baresi es hablar del número 6, el primer dorsal retirado en la historia de la institución rossonera. Su figura trasciende los numerosos títulos europeos y la Copa del Mundo de España 82. Su verdadero legado fue haberse quedado en el Milan durante sus horas más oscuras, descendiendo a la Serie B a principios de los 80, para luego resurgir y guiar al equipo a la cima del planeta.
1: Viene sollevato in trionfo dai suoi compagni. È una grande festa per il Milan, è una grande festa per il.
0: Como un gladiador moderno, se lanzaba por el balón con una ferocidad elegante, demostrando que para ser el mejor defensor del mundo no se necesitaba una estatura imponente, sino una lectura de juego sobrenatural, además de un corazón inquebrantable.

el eterno capitán inició su último viaje. Frente a la iglesia, una enorme pancarta de los aficionados resumía el sentimiento de toda una generación. Leyenda inmortal, y así será. Porque los trofeos acumulan polvo en las vitrinas, pero el recuerdo de un jugador que entregó su vida a una sola camiseta y que dignificó el fútbol con cada quite de balón, vivirá para siempre en la memoria de los aficionados.

0: Ah, me ha sorprendido, Xavi. Muy bueno el informe. Sentías, y repito, mucho respeto en la despedida a Franco Baresi, un hombre elegante jugando al fútbol y se va de la misma manera. Bueno, Neymar Jr. jugó un partido por su equipo, el Santos, ante el equipo del Remo, un equipo recientemente ascendido. Y lo estaban trabajando hacía rato y Neymar le patea la pelota a uno de los jugadores del Remo y él, por supuesto, le responde de boca. Y fulero, Neymar le voltea la camiseta para ver qué número es, ¿no? Para decir, oye, ¿y tú quién eres? Fulero, pues, ¿no es cierto? Pero el Santos gana el partido ante Remo, lo elimina. Y cuando está en camarines, algunos hinchas de Remo le gritan a Neymar y Neymar, enfurecido, yo soy esta camiseta, vale, le dice. Salta y se burla de ellos. Y después había que aguantarlo, ¿no? A los hinchas, porque tú provocas a los hinchas. ¡Ah, su madre! Y después vas a tener que tener otro comportamiento. En fin, nos vamos con esto. Viene Free Butters and Rivadeneira para continuar con todas las informaciones de esta hora de la mañana. También con las opiniones que tú esperas de Philip. Entrevistas aquí para 44 emisoras en todo el Perú y 270 compañías de cable. El viernes transmitimos por PBO Radio el Universitario Cristal. El sábado, Boys Alianza Lima en el Nacional. Viene Philip.
1: Seis y 39. 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

0: 6:46.
1: Hola, hola, hola. ¿Qué tal? ¿Cómo están? Muy buenos días. Son 6:47. Gracias por estar ahí en el Facebook de PBO. Como gracias por estar allá en el YouTube de PBO. Gracias por compartir, por darnos like, por conversarnos en el YouTube de las noticias más saltantes. Como ya saben, ayer lo que ya todo el mundo sabía que iba a pasar, la renuncia de Rubio y de otros alcaldes más, hay que decirlo, candidatos para dejar en el segundo lugar al que va a terminar siendo el candidato. Lo vamos a conversar el día de hoy largo y tendido porque estamos hablando de la candidatura del tío Porky. Gracias por estar en el canal, que a usted mejor le parezca, en Movistar, canal 35 o 735. Gracias por estar en Claro, en el canal 515, 23 o 18 de El Claro Standard Definition, o en cualquiera de las 270 vertientes de nivel nacional que tenemos gracias a la magia de la vía satélite. En el cable estamos en Moquegua, en Cable Club, por dar un ejemplo. Son 6:48 en Tacna, en Cable Tacna, en Ocaña y en Cajamarca. Buenos días, Cajamarca. En WG Redmax Comunicaciones estamos en Oriente, en San Martín. En Huánuco estamos con Huánuco Telecom. Son 6:48 en Junín, en Cable Red Perú, en Cablestar, en Huancavelica. Estamos, por supuesto, en el streaming, en los teléfonos de la TV 360 de Bitel. Estamos en Movistar Video, en Claro Video. Las 24 horas del día está PBO TV ahí. Estamos además en DirecTV Go, en WIN Televisión, en Nuplin TV, en Vescable. En todo el cono este está Vescable, en Lima y en todo el Perú. Gracias a la gente que nos está viendo en Vescable, especialmente en San Juan del Lurigancho, que es un Perú chiquito. 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Y pasó lo que todo el mundo sabía que iba a pasar. Que el señor Luis Rubio ha renunciado a la candidatura de Renovación Popular para la alcaldía de Lima y que, entre comillas, hereda Porky, que va a ser el candidato. No había mucho que escarbar, mucho que elucidar. Pasó lo que tenía que pasar. Esta es la nota.
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3: Cuando todo apuntaba que Luis Rubio sería el rostro de Renovación Popular en la carrera por la alcaldía de Lima, un movimiento de última hora cambió el tablero político.
4: Hoy con profunda tristeza veo publicada la decisión de Lucho Rubio de no continuar.
3: Su renuncia irrevocable no solo sorprendió a su propio partido, sino que abre la puerta para que Rafael López Aliaga vuelva a convertirse en el principal protagonista de la elección municipal.
5: Bueno, lo cierto es que lo que se está evidenciando es una voluntad de una posible reelección encubierta en caso gane esta lista, ¿no?
3: La gran pregunta es, ¿se trató de una decisión estrictamente personal o de una estrategia política? La sorpresiva renuncia de Luis Rubio ha despertado suspicacias, ya que si Renovación Popular se impone en las urnas, quien terminaría gobernando la municipalidad de Lima sería Rafael López Aliaga, la principal figura del partido. Para conocer la reacción de los demás contendores, nos comunicamos con Carlos Bruce, candidato de Somos Perú a la alcaldía de Lima, a fin de conocer su opinión sobre la sorpresiva renuncia de Luis Rubio.
6: Sabíamos que algo de esto iba a pasar. Yo pensé que la renuncia del señor Rubio iba a darse después de las elecciones, pensando ellos un escenario en que hubieran ganado y renunciaba de alcalde y entraba el primer regidor. No me imaginé que lo iban a hacer ahora, porque ya son demasiadas renuncias que hace la gente de Renovación Popular y específicamente el señor López Aliaga a asumir cargos por interés político.
3: Para Bruce, en este caso habrían primado los intereses personales por encima de los limeños. Además, sostuvo que la decisión respondería a que Renovación Popular habría advertido que su candidatura no lograba crecer en las encuestas.
6: Yo creo que ha habido intereses personales, sí, es lo que ha primado al momento de tomar esta decisión. Y está muy mal, hay que primero pensar en el país y en la ciudad antes de intereses personales. La gente no es tonta, ¿no? La gente ya ha visto que el señor López allá ofreció no renunciar a la alcaldía de Lima para postular a la presidencia y renunció a la alcaldía de Lima.
3: De acuerdo con el cronograma electoral, los candidatos a las elecciones municipales tienen plazo hasta el 5 de agosto para presentar su renuncia a sus candidaturas. Vencida esa fecha, las listas quedarán definidas para los comicios.
5: Sí, bueno, se da justo dentro de este plazo, ¿no? Que es lo que establece la norma. Ahora tendremos que evaluar finalmente cuál va a ser la decisión del elector. El elector es quien tiene la última palabra.
3: Es así que la renuncia de Luis Rubio fue presentada dentro del plazo establecido por el cronograma electoral, lo que ha abierto el debate sobre una posible reelección encubierta. Según explica la experta en derecho electoral, la renuncia del candidato no anula la lista de Renovación Popular. Por el contrario, si la agrupación resulta ganadora en las elecciones y Rafael López Aliaga se mantiene como primer regidor, será él quien asuma y jure como alcalde de Lima.
5: Y la consecuencia es que la lista no se ve afectada, ¿no? Solamente renuncia el candidato, en este caso a la alcaldía, el señor Rubio, pero la lista se mantiene. Es decir, los candidatos a regidores se mantienen en su misma condición de candidatos a regidores. Y el señor Rafael López Aliaga no va a reemplazar en la candidatura a la alcaldía. No a nivel, digamos, jurídico. Su condición va a ser y va a seguir siendo la de primer regidor. Sin embargo, de ganar la lista, él sí estaría juramentando como alcalde.
3: Por ahora, la renuncia de Luis Rubio reconfigura el escenario electoral en la capital y deja más preguntas que respuestas. ¿Se trató de un paso al costado por motivos personales o de una jugada que podría terminar devolviendo a Rafael López Aliaga el sillón municipal? La respuesta, como el veredicto final, la tendrán las urnas.
1: A ver, como dice Luis Franco Gálvez, las urnas sí, en parte. La renuncia de Luis Rubio dice que es por razones personales. Bueno, ahí está. El que le quiera creer, que le crea. Rafael ha hecho un comunicado prácticamente desafiando a quien dude de la palabra sacrosanta del Rubio, diciendo que es una infamia. Bueno, las cosas están como están. O sea, ha sido unánime, no matizado, el rechazo a este tipo de renuncias, porque además no ha sido la única. Ha pasado en San Miguel, ha pasado en Comas. Eso de que es absurdo e infame especular cualquier cosa, no lo es, pues, Rafael. No es ni absurdo ni infame. O sea, el 90% de la gente que es consultada, y no me estoy hablando de los especialistas en derecho electoral y nada parecido, dicen que este es un enjuague. El hecho es que de los principales contendores de Renovación Popular es Somos Perú. En el caso de Chito Bruce, él aduce que lo que tendría que pasar es una aclaración del jurado para estos casos, que no es el único, en donde se ha puesto al alcalde de segundo para que renuncie el primero y que herede el otro. Ya, es una criollada, es una sacada de vuelta a la ley, es una pendejada, es una chanchada. La calificación es absolutamente irrelevante para los hechos, ¿no es cierto? Entonces, esos hechos, y yo presumo que van a ser motivo de una impugnación o de una tacha, no sé exactamente qué es lo que tendría que pasar, y el señor Burneo va a tener que dar una aclaración diciendo qué pasa si gana Rafael, si gana Bles, o quién es el otro, Quique Castillo, creo, ¿no? En Felipe Castillo en Comas. Así de sencillo. Le preguntamos a Techito Bruce y dijo lo siguiente.
0: Rafael López Aliaga, de ganar, digamos, Renovación Popular, no podría asumir la alcaldía de Lima. ¿Es así?
7: No debería.
0: ¿Por qué no debería?
7: Porque la Constitución prohíbe la reelección. Entonces, él ha sido alcalde en el periodo anterior, él no puede ser alcalde en este periodo. Entonces el jurado tranquilamente puede permitir que la lista de renovación continúe sin su cabeza, porque la lista ya ha sido admitida, no la pueden rechazar, pero aclaración, que en caso que esa lista tenga la voto mayoritario del limeño, el que sale elegido como alcalde, porque el número uno ya fue al alcalde, y la constitución política del Perú prohíbe una parte del cargo. O sea, gana la lista, es el partido que va a gobernar el municipio de Lima, solo que no va a poder asumir el regidor número uno, porque ese ya fue alcalde en el anterior periodo y la constitución lo prohíbe. Por lo tanto, entraría el regidor número dos. Pero esta aclaración la tiene que hacer el jurado ahora. Uh-huh. El jurado, entonces el jurado está permitiendo que se cometan infracciones constitucionales, no solo en el caso de renovación. Hay muchas otras listas donde los alcaldes se están postulando como tenientes alcaldes. Y eso no se puede hacer.
1: Bueno, Quique me dice que hoy día también podría renunciar. Creo que en La Molina está parecido, en Ate está parecido. Bueno, lo que se trata acá es que el suelo esté parejo. Entonces el Jurado Nacional de Elecciones tiene que elucidar, ¿no? Ya me imagino pues que si Burneo le corta las alas a Porky, va a comenzar otra vez con que yo te denuncié, maldito, mafia. ¿Qué cosa quieren que les diga? ¿Qué cosa quieren que les diga? Esto pasa cuando se hacen las cosas con los pies. ¿Desde dónde está equivocado esto? La reelección. Estamos ahorita en una Cámara de Senadores y de Diputados porque se le ocurrió a Vizcarra y a toda la prensa mermelera que era una, como consecuencia de la orden de Vizcarra, que era una buena idea la no reelección. ¿Se acuerdan del referéndum? No, sí, ahí está. Entonces, claro, en el Congreso, los congresistas dijeron, no me deja reelegirme, ahí abro una ventanita. Soy congresista, pero no soy senador. No soy diputado ni senador. Entonces, ahí se ha fraguado, ese ha sido el impulso para que haya Cámara de Senadores. Le han puesto un límite de edad, salvo que ya haya sido congresista. Y se ha hecho una barbaridad anti-fujimorista, porque de lo bueno que hizo Fujimori es una sola cámara, que la cámara reflexiva, ¡qué reflexiva! Todo el mundo sabe que de los 130 congresistas van a trabajar en el mejor de los casos 30, que 100 no saben dónde están parados, que nunca han trabajado, que no saben hacer una ley, que son una manga de ignorantes con respecto a lo que tiene que hacer un diputado. Y en la Cámara de Senadores, mira, siendo generoso, ya 30 saben de lo que se trata. Ya van a ver, ¿eh? Otra vez vamos a estar con el lavado de lo que se trata. Ya van a ver, ¿eh? Otra vez vamos a estar con el lavapulmón, plancha camisa, el cómo se...

recontra sacar los ojos. Y cuidado que de repente el gran Bonetón te dice que entre Porky y ¿cómo se llama? Y Bruce se sacan los ojos y aparece uno terciando. Porque yo sí percibo, eso sí lo percibo, un hartazgo de la gente. Ya la política, ya la gente la tiene harta. Esta campaña va a comenzar, acuérdense lo que les digo, en todavía 3 semanas más. La gente está harta del tema de las elecciones y harta de los políticos y sus triquiñuelas y sus broncas y sus maromas. Y bueno, los que estén pensando en que esto va a ser fácil para Porky o para Bruce, no creo, porque además hay otros candidatos. Y en los distintos lugares, lo que se puede dar, me refiero a circunscripciones electorales limeñas y provincianas, un hartazgo, un rechazo, el voto al pinchista, o sea, que votan por el que nadie conoce, porque así es el peruano, ya ha pasado antes, van a andar con Jesús en la boca. ¿Sí o no, Nicole?

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1: Hola, soy Nicole Salinas Villo y estos son los dichos y refranes de PBO. Hoy conoceremos la historia de la expresión andar con el Jesús en la boca.
2: ¿Qué se imagina cuando mencionamos la frase andar con el Jesús en la boca? Si bien no es un dicho muy utilizado actualmente en Perú, es muy común escucharlo en lugares como Argentina y sobre todo México. Esta expresión se usa para hablar de miedos o preocupaciones. Y el origen está en los creyentes, quienes en sus plegarias suelen incluir el nombre de Dios o el Hijo de Dios, Jesús, a quien mencionan recurrentemente y en diferentes tipos de rezos para implorar ayuda. De ahí que la palabra Jesús se halle en la boca de los devotos cuando están angustiados. Por tal motivo, se convirtió en una expresión típicamente utilizada por las madres mexicanas para expresar su preocupación hacia algo en específico. Por ejemplo, es comúnmente empleada cuando sus hijos andan a altísimas horas de la noche con sus amigos. En ese hipotético caso dirían algo como: ¿qué son estas horas de llegar? Llevo toda la noche con el Jesús en la boca. ¿Y tú? ¿Alguna vez has escuchado esta expresión? Si es así, ahora ya sabes de qué lugar proviene y cuál es su origen.
1: Esta fue la historia de la expresión de hoy. Recuerda que también puedes compartirla para que más gente la conozca. Con nosotros será hasta la próxima.

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1: Y qué bravo Prado, que es mal pensado y fulero. Yo creo que es más fulero que el Tigrillo, porque pasó mucho más tiempo en Ovación, lo cual envenenó su alma. Dice, se ve mal y parece preconcebido. Lo único que se ve bien, Quique, es el cerquillito de Nicola. Hermoso el cerquillo de Nicola. No me vengas, ¿eh? Ya quisiera Cleopatra. ¿Cuánta plata podemos ponerle a Johnny, Stacy, Max Delgado, Quique, para que se lace el pelo y tenga ese, ¿cómo se llama? Ese flequillo. ¿Cuánto, Quique? ¿2 millones? ¿3 millones de euros? Ni Neymar hace eso. Pero en fin. 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Agilito, nos vamos a la pausa. Regresamos.
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12: Son 7:08. 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A ver, la vida a vueltas, ¿no? Ayer estuve en la presentación del libro de Agatha Liz, un libro muy simpático, ahora Judy les va a comentar. Hay cosas que a uno le pasan en la vida, que están en tu mano que te pasen, que son consecuencia de tus propias acciones, de tus méritos o de tus deméritos. Y hay cosas que te pasan que están fuera de tu alcance. Hay gente que dice que eso es el karma, hay gente que dice que ese es el destino. ¿Tú puedes evitarlo? Yo creo que hay cosas que son inevitables, que no están en tu mano. Tú puedes doblar el destino con perseverancia, yo creo que sí. Porque si no, pues, por dar un ejemplo, Baresi hubiera aflojado cuando le dijeron que era muy flaquito y se hubiera quedado llorando el niño en su casa porque no lo aceptaron en el Inter de Milán. Sin embargo, ha sido la figura más fulgurante de la historia del otro equipo, del equipo que no lo rechazó. Ahí tienes un ejemplo. A Pelé lo rechazaron en el Sao Paulo. No se puso a llorar, se fue al Santos y hizo lo que tenía que hacer. La mamá de Cristiano Ronaldo lo quiso abortar. Y miren, mal no le ha ido a Cristiano Ronaldo, ¿no? Hasta ahora es guapo y era recontra feo. Hace 20 años era feo. Y así, en el deporte hay una serie de cosas que pasan. En el mundo de las canciones, Quique Bravo te puede contar 50 veces de tipos que han sido rechazados o que perdieron y terminaron ganando. Rubén Blades, dice uno. José José no ganó el Festival de la OTI. Con el Triste, no ganó. ¿Qué? Sí, no ganó. ¿Quién ganó ese año el Festival de la OTI? Nadie se acuerda. José José, José Sosa. ¿Me dejo entender? Luis Miguel, la vida de Luis Miguel es una desgracia. O sea, el papá era Luisito Rey, hacían polo de más malo que Luisito Rey. ¿A dónde voy? ¿Qué dirán ustedes? ¿Qué está haciendo Philip Cuatro? Hoy por hoy, y esto le va a molestar a mis amigos fujimoristas, que tengo un montón de amigos fujimoristas, la mujer más odiada del Perú es Keiko Fujimori. Porque ¿saben por qué? Porque la gente ya se olvidó de Dina Boluarte, que era la primera en el ranking. Entonces Keiko ha ganado raspando, está mitimiti. Si ustedes se dan cuenta, convenientemente las encuestas no preguntan sobre la popularidad de Keiko. ¿Se dan cuenta? No quieren preguntar para no chocar con ella porque saben que, ¿no?, que siempre la han maleteado, que las encuestas son tendenciosas y que, bueno, no quieren bronquearse con la señora presidenta. Que ahora parece guapa, hermosa. Siempre le digo, ahora le queda bien la ropa, le están recibiendo con honores en una serie de sitios, y ahora, olvídense, la gente le grita suegra en la calle, y ya, Kiara, qué bien que esté estudiando afuera, ya nadie discute que cómo estudió Keiko y Kenji y Sachi y Hiro afuera, ¿no? Ahora, qué bien, qué capa es Kiara, qué inteligente que es Kiara, y qué bonita que es Kiara, porque la chiquita es bien bonita, de hecho se pasó. Pero ya Kiara está bien que estudie. Kaori, Miss Perú. Ya, el Miss Perú ya ni siquiera lo tienen que concursar. Que se preocupe por mi fotogenia, mis amistad, ¿no es cierto? Mi simpatía. Aunque también podría ser mi simpatía Kaori. Porque además la chiquita es simpática y es linda. ¿A dónde voy? Que la vida da vueltas. Y quien parece que está derrotado resurge de las cenizas. Y Keiko es presidenta del Perú. Ya juramentó, ya le se tiraron al piso los de Torre Tagle, que la mayoría son caviares anti-Keiko a morir, ¿no? Ya se tiró al piso Bengolea, que la detesta a Keiko, pues no vayan a pensar que Bengolea la quiere a Keiko ahorita, por favor. La sigue detestando, pues es su jefa y le paga su quincena, ¿no? Y lo mismo Belaunde Llosa, y bueno, ahí está pues Carlitos Spa y unos cuantos más. Ya Galarreta se ha vuelto keikista, Rospigliosi se ha vuelto keikista. Es un tema, un proceso. Pronto vamos a ver corbatas naranjas y kimonos en el Congreso. Esa es la parte que ya todo el mundo ha visto. Pero yo esperaba con ansias ver esto el día del juez. Porque en el día del juez llega el presidente de la República, en este caso Keiko Fujimori, y tiene que ser recibido, como siempre, protocolarmente por un grupo de... Y ayer, yo que estaba viendo en vivo esta cuestión, quien la recibe es Prado Saldarriaga. Miren bien el detalle. Una señora, que es una suprema, que no conozco su nombre, la recibe Prado Saldarriaga y hasta donde yo logro percibir, ella ni lo besa ni le da la mano cuando lo ve. ¿No? Ni lo besa ni le da la mano cuando lo ve. Lo mira nomás. Keiko mira el piso, y tiene una sonrisa albertiana, una sonrisa de Fujimori, porque el señor que está a la izquierda, que está con cara de lápida y preocupado, es nada menos y nada más que Víctor Prado Saldarriaga, que hace 19 años metió a preso a Fujimori, junto con Hugo Príncipe Trujillo y con César San Martín, que ya no están en la judicatura, que están jubilados. Pero Keiko sube las escaleras, pero Keiko se sienta y escucha un discurso larguísimo de la señora Inés Tello, que es lo que le sigue a Caviar y que la detesta. Y a Netello, o sea, la detesta. Sacada molécula del cuerpo de Keiko, ella quiere que la quemen. Pero le sonríe y la mira. Y Keiko se sienta y estaban todos sus enemigos. A la derecha de ella, Prado Saldarriaga, el que caneó a su papá. Y ella sentadita, tranquila. Pero estaba Elia Barrios y una serie de jueces caviares que la odian. No es que no te quieren, Keiko. La única razón por la cual no te mataron ayer, ni siquiera es porque es delito, sino porque habían cámaras. Pero si ayer te aseguraban que había ninguna cámara, la mataban como Julio César en la puerta del Senado. Sacaban dagas y ¡ta, ta, ta, ta! Hacían, ¿cómo se llama aquí? Que ¿cómo se llama ese? ¿El ceviche pituco? ¿Cómo se llama cuando corta la carne chiquitita? ¿Ya? Le hubieran hecho picadillo a Keiko. Pero así es la vida, da vueltas. Ayer ha tenido Keiko una satisfacción tremenda, porque le han rendido honores a la presidenta del Perú. ¡Calladitos! Ella se ha soplado el discurso y después les ha dicho, yo estoy acá, y acá también están los que me metieron preso a mí, no solamente a mi papá. Y Keiko les ha dicho, cosa que yo no creo, porque si eso pasa, debe ser adoptada. No me voy a vengar y voy a respetar la independencia de poderes. Si Keiko Fujimori es hija de Alberto, eso es mentira. Si es adoptada, es verdad. ¿Estamos claros, Keiko, no? Porque Fujimori, la palabra perdón la había borrado de su... Nunca supo escribir perdón. Aprendió a hablar castellano y escribir castellano. Pero tú le decías a Fujimori, examen en el colegio, la palabra perdón jalaba ortografía. Miren esta nota. Toma mientras.
10: Consta, en lo personal, he vivido en carne propia decisiones judiciales. Siempre acudí a las convocatorias, siempre con respeto. Acaté las resoluciones que me fueron adversas, confiada en que finalmente se haría justicia. Hoy, como presidenta de la República, declaro ante ustedes y ante la ciudadanía el absoluto respeto de mi gobierno a la separación de poderes, a la independencia del Poder Judicial, al Estado de Derecho y a la institucionalidad democrática como garantía indispensable para preservar las libertades y la estabilidad de nuestra nación.
12: El momento del ingreso de Keiko, por eso se lo hemos puesto para que lo chequeen, la cara de... Nadie conoce pues, a Prado Saldarriaga. Lo peor que le puede pasar a un juez y a un fiscal antes del advenimiento de José Domingo Pérez y de la Barba es que la gente sepa que eres juez o que eres fiscal. La gente no quiere. Entonces, lo que ha vivido ayer Keiko ha sido justicia divina, venganza poética, el inicio del fin, porque todos los que están sentados al costado de ella, en su gran mayoría, la detestan. Ahora sí, Johnny Stace, el eclipse.
13: El primer juez al que Keiko Fujimori le estrecha la mano en su llegada al Poder Judicial para participar de la ceremonia por el Día del Juez es ni más ni menos que Víctor Prado Saldarriaga, el mismo magistrado que 19 años atrás integró la sala penal especial que juzgó a su padre, el expresidente Alberto Fujimori, por los casos La Cantuta y Barrios Altos.
14: Saluda entonces la presidenta de la República al juez supremo decano Víctor Prado Saldarriaga y también hace lo propio con la jueza suprema Ana María Aranda Rodríguez.
13: Tras el saludo y por esas circunstancias curiosas del destino, Keiko subió las escalinatas del Palacio de Justicia al lado de quien fue verdugo de su padre.
14: Importantes fechas entonces del Día del Juez y la Jueza que se realizan cada 4 de agosto de cada año. Por supuesto, reconociendo la labor de juezas y jueces de todo el país.
13: Entre todos los jueces supremos participantes de la ceremonia, había otro que también dictó la sentencia contra Fujimori, Hugo Príncipe Trujillo.
15: Los jueces supremos titulares han tomado su ubicación.
13: El destino reunió a Keiko con 2 de los jueces que sentenciaron a su padre, en el mismo edificio donde ella, en una de las carceletas, esperó antes de ser trasladada al penal de Chorrillos. Algunos años después ha vuelto, esta vez recibida con honores por esos propios jueces, ya como presidenta constitucional de la República. Ironías de la vida.
12: Desde que ella se sopló el discurso, hemos invertido los roles. Primero fue el discurso de la Tello, de Janet Tello. Pero dice primero, ¿no?, que ella ha vivido las injusticias de las resoluciones, pero también dice que una persona debe ser inocente hasta que no se determine su responsabilidad. Clara alusión a las prisiones preliminares. Escuchemos a Keiko.
10: Donde una víctima encuentre protección antes que sea demasiado tarde. Donde una persona acusada pueda defenderse y sea considerada inocente mientras no se haya declarado judicialmente su responsabilidad, donde un comerciante pueda trabajar sin pagar cupos al crimen y donde el apellido, el lugar de nacimiento o la posición económica no determinen la justicia que recibe un ciudadano. Permítanme concluir estas breves palabras, destacando que el Perú de hoy necesita de una democracia fuerte, ciudadanos comprometidos y servidores públicos que actúen siempre guiados con un único interés, el interés del Perú. En nombre de mi gobierno y del pueblo peruano, expreso mi más sincero saludo y reconocimiento a todos los jueces del país en su día. Que vuestra labor sea fuente de esperanza para quienes buscan justicia efectiva y motivo de orgullo para nuestra nación. Muchas gracias.
12: A ver, Kiki, Bravo Prado, Malero, Fulero, ¿tú crees que ella sinceramente le desea lo mejor a Víctor Prado Saldarriaga y a Hugo Príncipe Trujillo? ¿Tú crees que ella la quiere siquiera un poquito a Janet Tello? ¿Tú crees que ella quiere al juez que estaba por ahí en la fila número 9, Richard Concepción Carguancho? ¿Tú crees que ella sinceramente le desea lo mejor a Zúñiga Urday, que la ha metido presa? Ya pues, Keiko. Ya pues. No puede ser. Y dice que el apellido no determine la justicia. Es decir, si te llamas Fujimori, vas adentro. Si te apellidas Graña, vas afuera. ¿Cierto? Si te apellidas Fujimori, vas adentro. Si te apellidas Villarán, vas afuera. Si te apellidas Fujimori, qué bien que metan a la organización criminal de 700 personas. Pero qué mal que encaucen al chofer de programas completos a favor de Kuczynski. ¿Cómo es posible que choque con la secretaria Kuczynski, con el pobre chofer? Keiko no tenía una señora que se llama Carmela Paucará, su secretaria, a la cual le querían poner primero una preventiva y luego impedimento de salida domiciliaria porque vive en Villa El Salvador. Ahí sí yo no he visto ningún coleguita preocupado por eso, ni por Figari, ni por Vicente Silva Checa. Entonces, estamos viviendo una pantomima, pues. Claro que en el Perú determina tu apellido la justicia, ¿o no? Nosotros no tenemos un señor que vino, nos robó como Belmo, como Morey, Moré ahorita está baragueteando en Europa y el otro señor ha sido candidato a la presidencia y candidato a la alcaldía de Lima. Y no avanza el juicio. ¿Tú crees que si fuera Micio, el hermano de Belmont, el juicio no andaría? ¿Las cosas no se paran en el Poder Judicial o se aceleran de acuerdo al apellido o la billetera? ¿O no? Entonces, lo que hemos visto ayer ha sido una farsa. La señora Tello lo que le pedía es no nos toques, no te vengues, no nos saques, ¿no es cierto? Y déjanos aplicar la ley cuando se nos dé la gana, que se llama control difuso. Escuchemos a la señora Janet Tello. Todavía se queja la señora, miren.
16: Debo destacar el compromiso que representa el hecho que la presidenta de la República haya juramentado su cargo afirmando que respetará la independencia y la separación de los poderes del Estado y de la democracia. Nos preocupa, sin embargo, que su juramento solemne, es decir, su palabra, contraste frontalmente con voces recientes que desde el ataque y la diatriba hacia la judicatura alientan peligrosas formas de intervención al poder judicial, las cuales son inadmisibles en un Estado democrático. En los últimos meses hemos visto con preocupación cómo se han presentado denuncias contra jueces y juezas que ejercieron el control difuso de constitucionalidad y de convencionalidad. Vale recordarlo, el control difuso no es una invención de los jueces. El control difuso está reconocido expresamente en el artículo 138 de la Constitución. Y cito, dice así, en todo proceso de existir incompatibilidad entre una norma constitucional y una legal, los jueces prefieren la primera. Prefieren. O sea, es un deber constitucional.
12: El control difuso es yo la ley la aplico cuando se me da la gana. Lo demás es puro floro. Después dice, afirman desde la institución, no se persigue a las Fuerzas Armadas. O sea, Keiko ya venía con un discurso cortito, yo soy buena, no me voy a vengar. Pero si ella se hubiera puesto a pensar el discurso, las Fuerzas Armadas han sido perseguidas por la caviarada que encarna la señora Janet Tello años de años. No me digan que las Fuerzas Armadas no han sido perseguidas en el Perú. Pero la señora dice, no, acá no pasa nada, la señora Janet Tello Martínez Morazán.
16: Un ataque inaceptable proferido contra el Poder Judicial consiste en afirmar que la Judicatura persigue políticamente a las Fuerzas Armadas y policiales. Nada más falso. Valoramos la inconmensurable tarea del Ejército, de la Marina, de la Fuerza Aérea y de la Policía Nacional a la construcción de la peruanidad y de la paz en nuestro país. ¿Cómo no sentir orgullo por Grau, Bolognesi, Cáceres, Quiñones, Mariano Santos, Alipio Ponce, quienes defendieron con su vida al país, y por tantos otros que con el mismo heroísmo han defendido y defienden en la actualidad la paz y la democracia?
12: Haga una encuesta, usted amigo televidente. Quique, ¿sabes lo que hay que comenzar a volver a hacer? Hay que poner en práctica el WhatsApp de PBO. Y hacemos una pregunta en el WhatsApp de PBO. Y mientras vamos avanzando, vemos respuesta. Mira, ve. El 99.9% de los militares, hijas de militares y esposas de militares consideran que sus esposos son perseguidos. Y de policías también. Tanto es así que en el Congreso hay una ley en donde dice que, ¿sabes qué? Por delito de función, vámonos a la justicia militar. Y la señora, quien se ha referido a esas voces y tal, es Ropigliosi. Pero señora, todo el mundo sabe que los policías y los militares han sido perseguidos en el Perú, pero desde la época de la Comisión de la Verdad y Reconciliación hasta el día de hoy. O sea, entra más tranquilo al Poder Judicial un extorsionador que un policía, ¿o no? Y después dice, el Poder Judicial se imparte justicia a todos por igual. a todos por igual? Si tú te llamas Graña Miro Quesada, ¿tienes la misma justicia que otro? Evidentemente que no, ¿no? Si tú te llamas Barata, si a ti te agarran coimeando, tú eres un empresario de un distrito y te agarran coimeando a un concejal, te vas preso, ¿no? Si te agarran a ti coimeando a un tombo, te vas preso, ¿o no? No digo nomás. Pero si te agarran coimeando a un presidente, te vas libre. Si te llamas Camet Picones, si te llamas Castillo, si te llamas Graña, ¿o no? ¿Están libres o no? Si te llamas Barata y eres brasilero, o Fala Portugués, o Raimundo Trinidad y Serra, o el de OAS, te vas libre. Señora, no sea abusiva. Pues, ¿cómo me va a venir a decir usted, señora Janet Tello? ¿No es cierto? Que dicho se pega. Su peinado bonito. Su peinado, la verdad es que estaba guapa la señora. Pero fue lo único bueno que dijo ayer, ¿eh? ¿Es cierto? El agradecimiento a quien me peinó. Creo que eso lo dice la última frase, Quique, antes de despedirse. Escuchemos.
16: Enfatizo y reitero, en el Poder Judicial se imparte justicia a todos por igual, sin consignas y sin mirar nombres, cargos ni posiciones políticas, económicas, sociales o de cualquier otra índole. El derecho a la crítica es válido, pero no el insulto. Desde esta perspectiva, aceptamos las objeciones y cuestionamientos hechos con lealtad y limpieza, pero permitiéndome usar las palabras de su Santidad León XIV, pido, invoco, que quien critique a un juez o a una jueza lo haga con la verdad, porque el agravio y la diatriba nunca son argumento, por el contrario, siempre son un obstáculo para la vida democrática.
12: Bueno, señora, yo no le creo, ¿no? A la persona que menos le creo en la política peruana es a Marisol Pérez Tello, que tiene una cara buena alucinante. Tú la ves, tiene cara buena. Yo no le creo ni lo que come. Yo veo, si la me la cruzo en la calle, hago así para ver si no es un holograma. Es recontra falsa. Pero, me va a disculpar, señora Tello, su discurso de ayer parecía usted la presidenta de un sindicato, no del Poder Judicial. Keiko, cuando menos a nivel de coro, ¿no? De decir, no me voy a vengar. Discurso chiquito. El de Keiko no duró nada. 10 minutos. ¿La señora cuánto habló? 35 minutazos bailables. Con todo respeto, no de mentira, sino de falacia, ¿no? Porque que diga que en el Perú no han perseguido a las Fuerzas Armadas o que en el Perú la justicia no mira si eres blanco, chino, cholo, rubio, blanco. No puedes, no puedes. La campaña que están haciendo, coleguitas rentados, porque hay mermelada como cancha, para liberar a Toledo, porque es un viejito. ¿Cuántos viejitos están en el Poder Judicial esperando años de años una sentencia? ¿Cuántos están metidos en la cárcel? ¿Me van a decir que es un viejito cualquiera o Toledo es un viejito especial? Obviamente, pues. Cuando PPK estaba hablando, ¡ay, miren cómo lo van a meter preso a PPK! ¡Pero pobrecito, cómo se les ocurre! ¡Pero PPK, por Dios santo, cómo se les... ¡qué barbaridad! ¿Alguien se puso a pensar que Castañeda Locio estaba con un cáncer terminal y que pesaba 55 kilos cuando lo metieron preso? ¿Alguien en el comercio, la República, la mula, el útero, el foco, alguien dijo, oye... Y el pata está con cáncer. O sea, tú lo tenías que mirar para saber que tenía cáncer. Lucho Castañeda a 20 metros tenía cáncer. No tiene ni que preguntar qué tenía. Está con cáncer. Y lo metieron preso. Y a nadie se le movió un pelo. Así que eso de que los jueces y los coleguitas también. Lo que pasa es que ahora Keiko es presidenta. Pues, ¿qué hacemos con Keiko? Faltan 5 años. A la primera que trastabilles, ya vas a ver lo que te va a pasar. Ya vas a ver lo que te va a pasar. Y de tu gabinete, cuando menos 3, así vas a tener 3 Judas ahí. Acuérdate lo que te digo. Por mis valores y mis principios, saco la cola. Ay, ay, ay. 7:35, está buenaza. 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
5: 7:35. 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
5: 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Siete y 7:39.
12: Me ha gustado. Milagritos acaba de mencionar una palabra que es casi una interjección. Que su abuela se lo dijo a su mamá y su mamá se la ha dicho a ella. Milagritos Muñoz, muy buenos días. Si fueras tan amable, dame el significado según la Real Academia de la Lengua Española de la palabra fuácate. Buenos días.
20: ¿Qué tal? ¿Cómo
12: ¿Qué
20: está?
12: Cosa significa fuácate?
20: No tengo idea, pero yo como fuera.
12: ¡Fui! O sea, fuácate. Quique, por favor, el significado de la palabra fuácate. ¿Por qué fuácate? Es cuando tú choteas a una persona o un tipo, tomas una decisión, ¿no? Le dices, hasta acá llegaste, no sé. Primera pregunta en cuanto al Quique, búscame fuácate. ¿Es viable la candidatura de Porky en estas circunstancias como la de Blaise, como la de Felipe Castillo? Y pueden haber más firmas, porque no sabemos lo que pasa en todo el Perú, de estos tenientes alcaldes que renuncian hoy o mañana y queda el precedente de que se van a la reelección de esta manera. ¿Le van a decir fuácate a Porky?
20: No, porque ya hay, o sea, no es la primera vez que pasa, solamente que antes no era tan mediático. Entonces, creo que sí va a ser viable en los términos formales, pero no me parece lo correcto.
12: Ya, pero y Techito Bruce ha dicho pues que el jurado tiene que aclarar, hasta donde yo sé, el jurado no da resoluciones aclaratorias. Van a tener, alguien va a tener que impugnar o tachar la candidatura de Porky y el jurado va a tener que pronunciarte. ¿Tú crees que exista posibilidades de que digan, bueno, ya, que vaya a la lista, pero si gana no va a ser el alcalde, sino va a ser el segundo? Ya eso generaría ya, pues, Porky sería un jabalí loco.
20: No, no creo que sea, o sea, creo que le van a dar la razón y que lo van a dejar en caso de que gane ser el alcalde. Porque, como te digo, esto no es algo que pasa solamente en esta elección. Ha venido pasando en otras elecciones, pero no eran casos mediáticos como el de Porky. Creo que el agravante de Porky es la situación en la que él llega a esta posición. Es
12: no asumir, Senado.
20: Exactamente. Creo que ese es el mayor agravante porque es lo que genera un precedente nuevo, negativo para el futuro. Creo que Adriana Tudela dijo el ejemplo de mañana más tarde, un presidente gana la presidencia de la República y como no quiso juramentar, entonces nos quedamos sin presidente. O sea, no es viable, ¿no?
12: Se lanza a la plancha presidencial como vicepresidente y renuncia el candidato y él aparece en la reelección. Imagínense que Keiko haga eso, que para mañana, no sé, presenten, no sé, pues a alguien que ya sabe que va a perder, no sé, Miki Torres. Y Keiko dice, no, yo voy de vicepresidente de Miki.
20: Exactamente.
12: Y renuncia a Miki y aparece Keiko.
20: Exacto, o sea, y gana Miki y renuncia a Miki, ojo.
12: Yeah.
20: Y
12: pero acá ni gana, o sea, el señor Rubio ni siquiera...
20: De acuerdo, porque hay un plazo establecido donde tú puedes renunciar, pero como ya fue admitida
12: allá,
20: la lista...
12: Allá, tú dices, renuncia a Miki para que quede Absalón. O sea, que Miki, Keiko sería el Absalón de Miki o que Keiko sería el Porky de Miki.
20: Exacto. Exacto. Entonces, eso es lo que genera un peor precedente, porque el caso solo de que Porky pase a hacer esta especie de reelección encubierta, ya ese caso pasa todo el tiempo en otras elecciones, en distritos que pues de alejados, en distritos conocidos. Es algo ya recurrente, que ya nadie le había puesto el foco, ¿no?
12: Ya, pero también es cierto que Porky tiene una popularidad acá en Lima, no sé si súper grande, si vigente, si ha tenido desgaste, pero popular es. Y la gente en Lima, me vas a disculpar, se achaca la luz, no paga el cable, tiene brevete bamba, ahora, lo que está de moda ahora, no sé si te has dado cuenta, ¿manejas o no?
20: Sí.
12: Hay una moda fabulosa aquí, ¿no? Que es que se cuadran en avenidas y ponen luces de emergencia. Acá en la avenida Angamos es en la puerta. Todos los días se cuadran. Y se cuadran. Tengo un vecino, acá tengo un taller mecánico que despacha en la calle. Entonces pone la grúa y le pone luces de emergencia. El peruano es así. Entonces la luz de emergencia quiere decir, me voy a estacionar un ratito pues en la Angamos. Un ratito en la Javier Prado. Una nadita en la avenida Perú. Entonces si a los peruanos y los limeños somos así, ¿qué les puede importar la formalidad de Porky? A la hora de la hora, en dos semanas se olvidan y Porky va a la reelección.
20: Así es. O sea, como te digo, poco o nada importa mucho temas de institucionalidad a la gente, ¿no? Y si te vas a la cotidianidad, todo el mundo actúa de esta manera, en pequeños gestos, ¿no? El fin justifica los medios, mi comodidad es primero o mi antojo es primero antes que bueno, hacer las cosas de forma ordenada. Entonces, sí, Desde el punto de vista legal, que sí va a ser viable, y desde el punto de vista de qué tanta crítica le va a generar, va a ser una crítica mediática, de líderes de opinión, que de repente se ponen a pensar.
12: O una bronca entre Techito y él, de repente, ya te pregunto como analista política y experta en comunicación política, ¿esta va a terminar siendo un lío de blancos entre Porky y Techito y esto va a polarizar para que sea una elección entre dos? ¿O acá alguien puede terciar y ganar ventaja por este desgaste del dime que me dijeron?
20: Creo que es más probable que se genere un desgaste, porque no es la primera situación en la que Porky se ve involucrado como personaje principal. Entonces, como él siento que no tiene un buen manejo de los tiempos en los que sostiene sus luchas y sus causas, suele agotar a su elector. Entonces, no me parecería raro que en caso de que la discusión se centralice entre Techito y él por ese tema, termine más que favoreciéndolo y dándole más notoriedad mediática, por lo tanto, más posibilidades de ganar la elección. Siento que es lo más probable que lo perjudica y lo desgaste totalmente. Además, entre estas dos opciones que me has dado, hay dos variables. La primera es que yo no creo, intuyo que, porque no va a querer salir a dar declaraciones al respecto, o por lo menos
12: bueno,
20: va a pedir...
12: Bueno, ya es un comunicado donde dice que es una infamia siquiera dudar de la sacrosanta palabra de su chochera Rubio, y el que lo hace es un infame, es un maldito CTM.com, milagrito.
20: En efecto, y yo en ese sentido creo que él no va a querer dar ni declaraciones y va a pedir a su gente que no dé declaraciones al respecto. Pero por otro lado, creo que tanto Porky como Techito, en el fondo, más o menos se pelean el mismo tipo de voto. Por lo tanto, abre espacio a que un tercero pueda ir subiendo.
12: Ya, pero, a ver, mira. El mismo tipo de voto, a ver, los dos son blancos. Los dos, para la opinión pública, tienen plata. Uno es millonario, pero el otro tiene plata. Los dos tienen una extracción, uno San Isidrina, otro de Surco. Pero hay un punto, pues. Porky representa el conservadurismo y el otro el libertinaje. Porque sí, no me vas a venir a decir a mí que para los cerros del Perú va a estar bien visto que este señor tenga su pareja veneca de 35 años. O sea, que le lleve 30.
20: Lo que pasa
12: y Porky esté soltero, pues, y ve una mujer y se aplica cilicio. O sea, hay una diferencia.
20: Sí, pero las elecciones municipales tienen un carácter menos político, o sea, menos ideológico. Es más técnico, es más práctico. Quiero resultados, quiero vivir mejor. Entonces, todos estos temas que más o menos podrían caber dentro de los parámetros ideológicos y costumbristas pierden un poco de peso. Sí, en elecciones municipales y regionales la lógica del voto es bastante diferente a
12: Lourdes
20: cómo se
12: Flores fue candidata, dijo métanse su elección al poto y se hundió, y a Lourdes Flores todo el día la jodían con que no tenía marido y que si tenía sexo era lesbiana, todo el día. ¿Ya cambió el Perú?
20: Parcialmente, lo que pasa es que esa crítica o ese comentario va más a rechazar esa personalidad que tenía, rechazarla a ella misma como persona. No es tanto ideológico. Ya como la rechazas, es que le comienzas a dar con palo desde ya todo lo que se te ocurra, ¿no?
12: Ok. Avancemos. Ese es un tema que evidentemente... Error grave comete Rafael. Si quiere que no declare o que declare donde se le da la gana, el que le quiera creer que le crea. Pero eso es decir que si duda de su palabra, eres un infame, eres un maldito. Es pelearte gratuitamente con la prensa que te va a criticar. Te pones en el modo Janetello, ¿no?
20: Los más beneficiados en todo caso van a ser sus candidatos a las alcaldías, que sí podrían recibir un arrastre, ¿no?, de su parte.
12: A ver, de atrás para adelante, ¿cómo la ves a Keiko? Yo la veo ella tratando de hacer su tarea, tratando de ser ecuánime, tratando de ser estadista, de no generar conflictos, de tratar de ser firme, de ir a provincias. Pero también percibo, y es que más que una percepción, que ella no tenía cuadros para gobernar. Esta apertura a políticos que no son fujimoristas, más que una apertura, es una confesión de que no tiene cuadro. El caso de Spa, el caso de Bengolea, el caso de Belaúnde Llosa, el caso de Dyer, mi amiga Mara, Cheput, el general Astudillo en el interior. O sea, en 12 años de hacer equipo de gobierno y plan de gobierno, no tenía gente, no digo fujimorista con carné, no, esos son paracaidistas. Lo de Belaúnde Llosa es un paracaidista, pero evidente que no sabe dónde está parado. Al menos así lo veo yo. ¿Cómo lo ves tú?
20: No sé qué es peor, esa interpretación, que me parece válida, o el hecho de que va a cometer el error o va a seguir cometiendo el error, porque creo que es algo que ha venido haciendo, de ser demasiado tibia para la expectativa y la imagen que ya tiene, para bien o para mal. O sea, o eres ogro o eres una débil, pero no puede ser ambas. Entonces, si la han venido machacando año tras año, tras año, tras año, cada elección que ha venido perdiendo, porque le han apelado unas características de una dictadora asesina, violadora de derechos humanos y todo lo que eso implica, porque también pueden haber cosas positivas al respecto, es que sobreestiman de repente algunas cualidades de liderazgo que puedas tener. Entonces, como está conformado el gabinete, puede ser lo que tú dices o puede ser simplemente que en su cabeza piensa que sigue siendo positivo en el contexto de que ya ganó la presidencia, ser suavecita, priorizar la sensación de apertura, que son, van a ser cosas contraproducentes si lo que quieres priorizar es eficiencia y efectividad. Eso de gabinete de ancha base no sirve. O sea, no sé quién se inventó que hay que priorizar la amplitud antes que cohesionar tu gabinete para poder tomar decisiones mucho más fácil. O sea, ni siquiera ha pasado un mes y yo intuyo y percibo que ya hay desacuerdos o descoordinaciones entre personas del mismo gabinete.
12: ¿No tenían viceministros? Porque si es improvisado el mandato ministerial, quiere decir que ese pata no tenía hace un mes en la cabeza ser ministro. Keiko ha ganado, ¿no es cierto? Entonces ahí se comienzan a mover sus equipos y esta gente llega y dice, bueno, yo voy a estar en la comisión de transferencia y ya se sabe que el ministro va a ser tal, ¿no es cierto? Es más, el ministro de la sombra, que ya se sabía, es el que coordina y pone viceministros y directores generales. Yo no veo eso, pero además veo el ánimo de la sobonería ramplante. O sea, Milagritos, tú eres bien bonita, pues, pero tú no te ganas la vida de bonita. Y todo el mundo dice, ¡ay, qué bonita Milagrito! ¡Qué linda sonrisa! Tú te tienes que poner a decir, cuando alguien te dice, ¡ay, qué bonita eres! ¡Qué bonita sonrisa! ¿Qué quiere? ¿O esta qué quiere? O sea, yo soy una profesional de mi tema. Decía, ¡ay, qué bien que le quede el vestido! ¡Ay, qué bien qué tal! ¡Qué caor y tal! ¡Qué bien! ¡Qué apertura! ¿Qué apertura qué? O sea, si ella dice que va a hacer operaciones conjuntas entre ejército, marina, aviación y policía, y lo pone a Astudillo, que es una persona que es un capo en lo suyo. ¿Por qué no lo puso a Astudillo en defensa?
20: De acuerdo. O sea,
12: no hay un peruano, yo no he escuchado a una persona que diga que está bien la designación del señor Belaúnde en defensa.
20: De acuerdo. Y no solamente se lo criticaría Keiko, sino si me pongo a pensar, por ejemplo, en las aspiraciones de Belaúnde, en las aspiraciones de SPA, yo intuía que SPA quería mantener su proyecto político con miras al 2031. ¿Cómo pueden no darse cuenta que es contraproducente armar un perfil político integrando un gabinete ministerial de un gabinete de una presidencia actual? O sea, tú no puedes ejercer un liderazgo propio sin ser oposición. Y no vas a ser oposición
12: nunca.
20: No,
12: pero anda más allá. Pues, si tú no tienes un partido político, lo de Carlos, que era así, creo que se llama.
20: Claro.
12: No era un partido político. Era un grupo de amiguitos que no, mira, ni siquiera tenía listas completas a nivel nacional.
20: De acuerdo.
12: Entonces, no era un partido. En el caso de Belaúnde y Osa, no es ni siquiera un partido. Yo he estado en el Partido Morado, he trabajado en la Defensoría. Es un mediano, ni siquiera mediano, pequeño empresario. Ha estado pues con... O sea, tú no puedes estar en una mesa en el desayuno con Cateriano y con la señora Álvarez Calderón y con Gino Costa y en el almuerzo pues con Keiko. O sea, eso es un absurdo.
20: De
12: entonces,
20: acuerdo.
12: Y eso lo sabe Keiko. Entonces, ¿por qué lo ha hecho? No entiendo. No hay un ex general de la policía, no hay un genio. Astudillo, ponlo en defensa. Lo de Bengolea. Yo no conozco a una sola persona, y Alberto, por si acaso no tiene contras en la prensa, no le cae mal a nadie. No le cae mal a nadie. He escuchado, qué mal que le cae Bengolea es un tal por cual. No. En el mundo de la televisión es un tipo querido y apreciado. Pero he escuchado a una sola persona que diga que tiene sentido pues su nombramiento.
20: Estoy absolutamente de acuerdo. Y nuevamente, o sea, lo que me preocupa es que qué cosa está priorizando Keiko para armar gabinetes que finalmente van a ser los tomadores de decisiones o los ejecutores de su visión de gobierno. Va a generar, creo que, más pasos innecesarios o retrasos en la toma de decisiones más que eficiencia. Y lo peor es que no son decisiones estratégicas, porque si eso sucede, o sea, tú tienes que aprovechar el optimismo, la expectativa que hay en el momento en que asumes, porque va a ser tu mejor momento, ni bien ganas, en el que vas a poder hacer más cosas y vas a poder avanzar más rápido. Porque luego ya vienen los problemas y desgastes y conflictos propios de cualquier gobierno. Desgastes partidarios, desgastes de liderazgo. Tu primera crisis. No gestionaste bien, no sé, pues el fenómeno del Niño. Y comienzan a aparecer problemas naturales. En tu partido van a querer comenzar a sacarse los ojos después de la mitad de tu gobierno, porque van a ver quién quiere ser el sucesor. Vas a tener los problemas de cualquier otro partido político tradicional, incluso. Van a comenzar a aparecer un montón de cosas. Entonces, tus mejores momentos van a ser tus primeros 100 días, o bueno, a lo mucho, dependiendo de tu astucia, tu primer año. Entonces, si tú no aprovechas el primer año, y sobre todo que había una gran expectativa, sobre todo del mundo empresarial, porque podemos pasar la página de los 10 últimos años, pues, que hemos estado sin avanzar, estancados. Si no vas a aprovechar ese primer año y vas a priorizar cosas tan accesorias que pueden perjudicar la eficacia de tu gobierno, pues entonces no estamos priorizando las cosas adecuadas.
12: Y mira, hay otra cosa que también existe. En la política hay pesos y contrapesos. Acabamos de ver el show de la hipocresía el día de ayer, ¿no? O sea, Keiko llegando al Poder Judicial, la señora jefe de sindicato diciendo una serie de cosas que es inverosímil, pues, ¿no? O sea, nadie va a creer que en el Perú hay justicia y que no importa el color de tu piel o tu condición social o que no han perseguido militares. Ni tú ni yo somos de la familia militar policial, pero sabes perfectamente que han sido perseguidos décadas. Entonces, ese es el contrapeso entre Keiko y un Poder Judicial que la detesta y que la aborrece y que ha bailado sobre su carcelería. Está la relación de Keiko con la prensa, que es también tirante. Por mucho que ahora digan que por aquí, que por acá, o sea, hay gente que ha hecho una carrera en base al antifujimorismo y el odio a Keiko.
20: Absolutamente.
12: Entonces está clarísimo. Pero también está el otro tema. En este año, tan, tan complicado, es un año hiperelectoral. Entonces, ahorita, en 3 semanas, como que ya se va diluyendo el tema del ministro 1, ministro 2, viceministro y tal, y en 3 semanas comienza la campaña, la provincial, la distrital, la barrial, en todo el Perú. Y ahí hay protagonistas grandes, chiquitos, medianos. En el caso de Lima hemos mencionado a Porky y tal. Pero vamos a decir que hay otros protagonistas grupales, ¿no? ¿Qué va a ser Antauro? ¿Qué va a ser Cerrón? ¿Qué va a ser Ollantumala? ¿Qué va a ser Sánchez? Porque Sánchez se le acaba el oxígeno, se le acaba la pita, porque ya pasado mañana nadie va a hablar del indulto a Castillo. Pero Sánchez tiene que ser un actor político dentro del Parlamento, en donde él, según el reglamento, no puede dar opinión política, porque él es un empleado de su bancada. Pero él no se puede sentar a una conferencia de prensa y decir tal o cual cosa. Eso es antirreglamentario.
20: Vamos a ver, porque también pasaba lo mismo con Lezcano. O sea, Lezcano era asesor de un congresista, e igual él incluso frente al Congreso, donde estaban los periodistas, daba declaraciones.
12: Claro.
20: Entonces, vamos a ver qué tanto sigue este protocolo Sánchez. Y claro, en los próximos meses vamos a ver cómo se van reacomodando los nuevos o retornados liderazgos políticos, ¿no? Tenemos a Humala, vamos a ver si va a querer desaparecer porque ya quiere paz en su vida y recuperar los años perdidos, o parte de su lógica de recuperar los años perdidos va a ser volver al escenario político.
12: Bueno, si yo fuera Humala, de verdad, si yo fuera Humala, me voy a vivir a Suiza.
20: Yo también.
12: ¿Cierto?
20: Absolutamente.
12: Porque fondos debe tener los que se te ocurran.
20: Totalmente.
12: Porque, según los juicios, el hombre estaba empitonado por todos lados, pero esta desgracia de los... Bueno, no creo que se pueda ir, ¿no? Porque ahorita vamos a hablar del otro tema, del caso Lavajat. Pero son actores políticos.
20: Así es. Cerrón, por ejemplo, que creo que le va... Cerrón no va a ser un obstáculo para la derecha en sentido de que no le quite espacio, porque es un espacio que nunca...
12: Divide la izquierda.
20: Divide la izquierda, le quita protagonismo o le quitaría protagonismo a Sánchez, 1000 veces más astuto. Incluso tuve sus tweets, sus opiniones, son muy audaces y hasta no cae mal. Entonces nosotros hemos armado incluso un espejismo de cómo sería la personalidad de Cerrón a base de sus comentarios prófugo. Entonces, ahora, viendo esos comentarios, esas...
12: Dicho sea de paso, está claro que no está en el Perú, ¿no? El pata está en Cuba, en otra posición. Ya está recontra libre y no sale a la calle a tomarse un café con su mamá. O sea, Cerrón ha tenido protección de Cuba o de Nicaragua o de Rusia o de China, de quien sea, pero no me van a venir a decir que alguien cree que Cerrón está en Lima o en Huancayo.
20: Es probable.
12: Vas a ver a tu mamá. Si a ti te meten presa, ¿quién vas a ver a tu mamá, a tu esposo, a tus hijos? Pero en fin.
20: Pero mira lo que acabas de decir. Si eso es cierto, hay que prever cómo va a ser el ingreso de Cerrón. O sea, eso va a ser una noticia que puede ser aprovechada por la izquierda. ¿Cómo va a ser el ingreso? Imagínate ese día donde él venga en avión e ingrese al Perú.
12: No puede venir en avión, pues. Porque él no puede confirmar que tuvo ayuda extranjera. Él va a aparecer subrepticiamente por alguna frontera, la que tú quieras, y va a decir, sí, acá estuve.
20: Como fuese.
12: No puede venir en avión, pues.
20: Pero
12: si viene
20: fuese,
12: La Habana, La Habana-Lima, ya la canción.
20: Pero como fuese, su ingreso o su aparición, o sea, el gran acontecimiento que va a suceder cuando él aparezca. Ahí nomás vamos a ver cómo se tiene que anticipar la oposición, su propia gente, su partido que está partido en mil pedazos y que, bueno, ya no va a existir a partir del 1 de enero. Cómo va a reaccionar JP, porque los van a ver como competidores y que, bueno, ya no va a existir a partir del 1 de enero. Cómo va a reaccionar JP, porque los van a ver como competencia. Entonces, hay un montón de cosas alrededor de eso.
12: Pero fíjate.

0: y él y sus hijos tienen un montón de temas en el Poder Judicial. Y que no me diga la señora, ¿cómo se dice, Tello? En el Poder Judicial se imparte justicia a todos por igual. No, no, a todos por igual no. No es lo mismo apellidarte Acuña que Quispe. O sea, si tienes poder político de plata. Y son dos actores políticos que van a seguir queriendo vivir como el fenecido Acción Popular. Yo creo que no tienen cómo recabar firmas, pero hay candidatos a Lima y hay candidatos a provincias. Lo del PPC es alucinante porque Galarreta ha sido del PPC y le ha dado aire a Bengolea, que es choteado por el PPC, y ha salido el otro, el hijo de Bedoya o nieto de Bedoya, decir que este no representa al PPC. Entonces, uh-huh, la Luz de Flores se ha tenido que borrar de la televisión. El APRA, o sea, hay una serie de actores políticos que están dormidos o aletargados que tienen una nadita de aire ahorita en las elecciones municipales y regionales. Pero después de octubre, una vez que pierden los que tienen que perder, hay un espacio entre noviembre y diciembre en donde hay gente que va a tener que tomar decisiones sobre su futuro político.
1: Así es.
0: Partidos que desaparecen.
1: Y el 80% de los que ganen, porque la mayoría de partidos van a perder la inscripción, todos, o sea, salvo Fuerza Popular, Renovación, y mira, Buen Gobierno está en veremos, porque creo que no completaron las candidaturas a nivel nacional, Obras igual.
0: No, no, ya perdió, o sea, los señores, imagínate, el partido del Buen Gobierno, o sea, es tan que no es partido, y es tan que el señor Nieto es un valor absolutamente inflado y le han puesto esteroides, que, lo de Spa, no puedes completar listas.
1: Es una...
0: Vas a perder la inscripción por negligente, por ocioso.
1: Es un error fatal, porque eso implica, por ejemplo, que tampoco podrían cobrar el presupuesto público, el financiamiento público que reciben los partidos que tienen.
0: No muere. O sea, el señor Nieto, el primero de enero del año 2027, no tiene partido. ¿Por qué Keiko le tendría que contestar el teléfono? Si Obras de Belmo, que debería terminar preso, lo he dicho un millón de veces, es alucinante que no inicie su juicio oral. Pero sea como fuere, si Obras no gana nada, ¿tú crees que la bancada le va a hacer caso a Belmont, que ni lo conoce? ¿Por qué la bancada del señor Nieto le tendría que contestar el teléfono? Si ya no eres presidente del partido, no eres candidato a nada y el partido no existe. Una vez que el partido no existe, es un nombre vacío, y el partido por el Buen Gobierno va a tener una bancada que se puede llamar Bancada Buen Gobierno. Pero no se puede llamar Partido Buen Gobierno, porque ya no existe. El Jurado Nacional te va a decir un momentito, el partido ya no existe. Entonces, ese liderazgo tiene una mecha corta. ¿Y Keiko está en el medio de todo esto?
1: Así es. Y por eso me preocupa. Creo que no está dimensionando las cosas de esta manera, porque de lo contrario, es evidente que no deberías de priorizar decisiones de cohesión. Puedes tener gestos, sí. Eso nadie lo duda, ¿no? Pero no involucrar en tu propio espacio de toma de decisiones actores ajenos, porque el mapa te está diciendo que en el futuro inmediato, porque no es en el muy largo plazo ni nada, no van a existir, no van a ser actores que tengas que gestionar fundamentalmente, o si no, no vas a poder gobernar de ninguna manera. Entonces, como te digo, ni siquiera van a ser un partido con presupuesto, con financiamiento ni nada.
0: Ella tendría que ponerse fuerte, reitero, no naranja, o sea, hacer jugo mixto.
1: Exacto.
0: Con poca naranja, pero con fruta potente, o sea, con gobierno potente, peor aún con el fenómeno del Niño.
1: Así es, porque más allá de la eficiencia, la eficacia de sus decisiones, poder gestionar, por ejemplo, bien el fenómeno del Niño y otras cosas que puedan aparecer en el camino, no puedes permitirte, sobre todo en el primer año de gobierno, defraudar a tu elector. Y tu elector fue tanto los que te quieren, te adoran porque son fujimoristas de toda la vida, o los que apostaron más por una opción de derecha porque obviamente consideran que es lo mejor para el país. Pero el punto es que te dieron su voto de confianza. No puedes permitirte, por estas prioridades de consenso y apertura, de imagen de apertura, decepcionar a tu elector, porque nadie te indica que también vas a ser querida o vas a ganar adeptos por ser así de suavecita. Entonces, te vas a quedar sin soga y sin cabra.
0: Ya, pero además, eso del elector del 50, no es así. Yo soy pincha globo, ¿no? Tengo amigos fujimoristas, pero ¿por qué lo repito? Ay, espérate un momentito. De la elección había un ausentismo inmenso, ¿ya? En primera y en segunda vuelta, 30%. Tremendo ausentismo.

0: el voto duro de Keiko es 8.5. Uh-huh. No es más. O sea, eso de que el Fujimori era 12 o 14, no es más. Porque así zapatee y diga que el Morrocoy y tal, ya 7. Pero 7 en abril.
1: Exacto.
0: El peruano se cambia más rápido que una media.
1: Mira, nada más.
0: Ahorita Keiko tiene que entender que la mitad de la gente que ha votado por ella no es que la quiera, sino exacto, que no quería al otro. De eso, que lo quieran, es 8.5. 8.5 del 70. Porque hubo el 30 que no votó.
1: Exacto.
0: En el extranjero igual. Entonces, el voto del extranjero pasado mañana ni le importa el Perú, hace un desarrollo. Entonces, ante partidos que no son sólidos ni cohesionados, el único que más o menos ya, el de Keiko, que tampoco está sólido porque no tiene equipo de gobierno. Entonces, todo está muy endeble. Es lo, a lo que parece la casa de los tres chanchitos.
1: No, sí, sí, definitivamente. Entonces, yo creo que hay una alta posibilidad de que si sigue en esa línea de ideas, de decisiones, más pronto que tarde se va a quedar sin soga y sin cabra, porque defraudas a tu elector y al que votó por ti sin quererte, pero prefiriéndote frente al otro. Y nada te indica, y creo que es muy poco probable, que quien no votó por ti porque te detesta, porque eres el Satanás de la política peruana, vaya a quererte un poquito más porque pusiste, no sé, pues a Bengolea en cultura. Yo dudo mucho que eso pase. O sea, eso no, ese proceso de aceptarte, además, no pasa por ese tipo de decisiones.
0: Además, me hace disculpar, Milagros, eso de insistir con que Keiko es Satanás es una estupidez en sí. O sea, si fuera Satanás con 73 congresistas, ¿lo hubieran metido presa? O sea, si fuera Satanás, ¿no hubieran mandado matar a José Domingo Pérez, que dijo, me quieren matar mil veces? En Colombia han matado jueces. En Argentina han matado a Nisman. En Brasil han matado dos jueces. ¿Me entiendes?
1: Así es.
0: En Brasil han metido preso al hombre más rico de Brasil, Eike Batista, y lo han metido preso a Odebrecht. Acá no va la pacana a nadie. Y la sonza ha sido ella. Y está el caso, el remanente del caso Lava Jato. Que se va a quedar así. O sea, José Domingo Pérez, después de las barbaridades que ha hecho, no va a pasar nada. Y Belabarba nada. Y lo dejó a tocho. O sea, por donde tú veas hay precariedad. Institucional también.
1: Definitivamente. Entonces, ¿qué te podría decir, no? Yo creo que no está priorizando bien sus decisiones y creo que la van a perjudicar más. Ella cree que la ayuda a ser así de suavecita.
0: Lo de Toledo.
1: Estar por encima de los problemas y de los conflictos personales, de la gente que la ha perseguido. Pero no funciona.
0: ¿Qué gana hueveando en el... Está hueveando, con el perdón del francés, con el indulto a Toledo? No lo voy a indultar. Toledo tiene un caso pendiente en el Poder Judicial, que se ve en el Poder Judicial, no está en agenda el caso Toledo. ¡Pum! Se acabó. No, ella permite que la suban a la balanza, que le hagan una presión mediática absurda, porque el tipo está en el Poder Judicial. Y yo respeto la independencia de poderes, no me meto. En el caso de Castillo, igualito, el señor Castillo tiene una cosa pendiente. Yo no me puedo inmiscuir en las labores del ¿cómo se llama? Del Poder Judicial. Yo no esté en agenda ningún indulto. ¿Qué le resta?
1: Creo que en el marco de sus actividades, en lo que ella piensa que debe comunicar, está priorizando, por ejemplo, sus actividades, sus acciones, o sea, lo que cree que es correcto dentro del plan de trabajo, pero no se da cuenta que para poder controlar un poco la agenda en la opinión pública a su favor, tiene que tener una agenda política. Y en la coyuntura va a estar el tema de Toledo, va a estar el tema de Castillo y va a estar el tema de cualquier otro tipo de asunto político y debe gestionarlo. Entonces yo intuyo, yo veo que los fujimoristas en general, no solamente Keiko, es como piensan que basta con hacer lo correcto en su cabeza, en su plan de trabajo, vamos a ser muy técnicos en esto, en lo otro, pero eso no te genera noticia ni titulares al mismo nivel de impacto que cuestiones políticas. Entonces yo creo que omite opinar sobre estos asuntos y al final termina siendo perjudicada porque la agenda mediática va a terminar contando y narrando una historia que no va a ser su versión, no va a ser, y todos vamos a terminar divagando de ¿pero por qué lo hace? Seguro por esto, seguro por lo otro, y al final no va a controlar absolutamente ningún tema de su reputación.
0: Yo voy a hablar de comunicación política y marquen, nosotros somos la Radio Confe, ¿no es cierto? Entonces no podemos tener ni director ni conductores agnósticos o ateos. Somos la Radio Confe. Católicos, evangélicos, budistas, tenemos fe, ¿cierto? Mm. Puro sentido común, ¿no? 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
1: Hay una promesa.
0: Y ese es el eslogan, ese es el mensaje, ¿correcto? ¿Cómo vas a hacer, no? La fuerza del orden.
1: Exacto, eso es.
0: Si no tienes fuerza, y, si eres blandito.
1: ¿Y cómo vas a asegurar el orden? ¿Cómo vas a asegurar el orden si es que no tienes un equipo cohesionado?
0: No. Atrás, la fuerza del orden. Lo primero que tienes que hacer es fuerte. No solamente tienes que ser, tienes que parecer. Porque si tú te debilitas, hundes. ¿Cuándo se debilita Fujimori? Cuando Fujimori se ve correteando a Montesinos por Chaclacayo para ver dónde estaba. Ah, ya no le hace caso a Montesinos. Ya no es el jefe.
1: Pierdes el
0: ya
1: mito.
0: Ya está débil.
1: Exacto, pierdes
0: Fujimori
1: el mito.
0: Fujimori es Fujimori porque era fuerte, porque era frío, porque era cruel con sus adversarios. ¡Cruel! Cruel con su hermano, cruel con su esposa, cruel con su hija. Frío. Con el MRTA, con Sendero. Eso era Fujimori. No, que no le digas cruel. Era cruel, pues el Fujimori no tenía escrúpulos para gobernar. Por eso lo odian, pero también por eso lo quieren.
1: De acuerdo. Es que en la teoría de la comunicación eso se llama el mito de gobierno. Entonces hay una promesa. Y nuevamente eso va muy relacionado con lo que decíamos hace un rato. Por lo menos, ya, los primeros 100 días sobre todo, pero ya por lo menos el primer año trata de que no se te escape de las manos el mito de gobierno. Porque si tú pierdes la capacidad de ser creíble en lo que prometiste, que era fuerza y orden, sobre todo orden, entonces van a comenzar los problemas de aceptación, de credibilidad, de reputación, de legitimidad. Y eso va a traer otros problemas al gobierno, ¿no? Entonces, si ya sabemos cuál es el mito, es decir, cuál es la promesa de gobierno, todo tipo de decisiones como la elección de qué ministro voy a poner en qué cartera, tiene que pasar por un criterio o un filtro de qué personaje va a permitirme a mí mantener este mito de gobierno, esta promesa de fuerza del orden. Y creo que eso es lo que no está haciendo.
0: A ver, yo en qué mi expectativa mayor con este gobierno. Astudillo es un tipo capacitadísimo. No solamente por haber sido Chavín de Guanta, o sea, de joven ya hacía bien su chamba. Ha sido jefe de Estado Mayor, ha sido jefe del Comando Conjunto de las Fuerzas Armadas y no es tibio en lo más mínimo. Entonces, la fuerza del orden la vamos a ver en los próximos meses en el Ministerio del Interior. Lo cual va a implicar sí y solo sí van a haber muertos. ¿Por qué? Porque hay extorsionadores, porque hay sicarios, porque hay minería ilegal y porque hay sicarios. Y si hay sicarios y maldito y plata y drogas y tal, del otro lado, del lado del Estado, va a tener que haber fuerza. Vamos a ver qué va a pasar con el primer muerto.
1: Y es curioso porque hay muchas cosas que necesitan un criterio de inteligencia policial que no son los mismos criterios de las Fuerzas Armadas, ¿no?
0: Ya, pero para gestionar Astudillo se las sabe todas. O sea, el tipo sabe más que nosotros y ya sabe lo que tiene que hacer. Digo lo mismo, cuando haya la primera reyerta, cuando vaya el primer muerto, porque van a ver, o sea, él va a entrar, Astudillo va a entrar a San Martín de Porres una noche y se va a soplar a 5.
1: Y esa va a ser la primera prueba de qué tan buenas decisiones tomó en armando este gabinete.
0: Claro.
1: Porque a la primera crisis, los más débiles van a salir volando. Y eso le va a generar una crisis interna adicional.
0: Y ella no tiene que respaldar al policía.
1: Así es.
0: ¿Me entiendes?
1: Así es.
0: Se ha respaldado a Chavín de Huántar 25 años. Bueno, cuando entren los Yapagatí, cuando entren los Inchis, cuando entren los Boinas Rojas, cuando entre la mujer policía y un pata se le ponga salsa y la mujer le mete un balazo en el hombro, va a decir, ¡ay, que se excedió la policía! Hemos vivido eso, milagro. ¡Ay, la policía, ¿por qué lo golpeó? Uh-huh. ¿Cómo que por qué lo golpeó? ¿Qué estoy esperando que me maten? Entonces, ahí vamos a ver realmente si hay fuerza para poner orden.
1: Y si hay fuerza y no hay el respaldo, se está disparando al pie, porque uh-huh. Ahí ya estás absolutamente matando el mito, pero de la forma más evidente, que es... yo no respaldo a la fuerza del orden. Uh-huh. Y ahí termina de morirse todo lo que prometiste y te comienza... Y vas a entrar en una crisis totalmente de legitimidad. con tus propios votantes. Es lo mínimo que esperan de ti, ¿no?
0: Vamos a ver, pues de todo el gabinete, yo le pongo mis bolos, o sea, si tengo que apostar por uno del gabinete, si esto fuera el apoyo de Potrancas, yo le pongo mis fichas a Estudillo. Ese tipo tiene una trayectoria de vida, no va a ser blando, no va a ser timorato, no va a ser.
1: Intuyo que lo pusieron en interior y no en defensa, pensando en que en dar esta percepción de mano dura, de orden, de un militar haciéndose cargo del orden interno. Igual eso solamente tendría sentido si es que vemos que se trabaja una imagen de Astudillo en ese sentido, pero si van a ser puras suposiciones y él no va a trabajar esa percepción, va a ser complicado.
0: Mira, vengo, le voy a decir, yo no voy a tocar el Museo de la Memoria. El Museo de la Memoria lo tienes que rehacer. Punto. Se rehace. No, que no. Bueno, ¿saben qué? Entonces, la cooperación alemana, que se lo lleve. No, que te vas a pelear con Alemania. Rompo relaciones con Alemania. Se va el Museo de la Memoria. Se acabó la flor. O yo hago un museo de Hitler en Alemania. No va a pasar eso porque no es Bengolea, pues. Él no lo va a hacer. Estoy hablando del decimonónico, ¿no? Porque en el Museo de la Memoria está Fujimori genocida, Fujimori asesino. Está en la pared. Y el otro dice, ¿no lo va a tocar?
1: No sé si que si los últimos años han generado una especie de trauma en Keiko donde ella no, o sea, quiere despegarse de cualquier posibilidad de que le digan genocida por el apellido. O sea, no sé si ha generado algún tipo de trauma personal que le impide tomar decisiones lógicas respecto a algo que sí la perjudica, como por ejemplo el tema del LUM, ¿no?
0: Perdón, si Keiko fuera Keiko Iguchi, no es alcaldesa ni de San Borja. Te pierde todas las elecciones. Keiko ha ganado la elección por ser Keiko Fujimori, tan fría que ha dicho a mi enemigo Dyer, lo traigo para ganar. Familias absolutamente enfrentadas, 25 años. A su viejo lo canearon, entre otras cosas, por Samuel Dyer. Y lo ha llamado, ha planchado y ha ganado. Porque Fujimori era hiperpragmático. Uh-huh. ¿No es cierto? Si te dejan el Museo de la Memoria como está...
1: Es raro, ¿no? Porque ¿cómo puede tener ese tipo de lucidez para algunas cosas y de pronto lo que hay y toma ese tipo de decisiones que no tienen nada que ver, son absolutamente antagónicas y hasta perjudiciales para sí misma, ¿no? Me imagino que los que te escuchan ahorita o nos están escuchando deben... Yo me he fijado más o menos cómo interactúa tu audiencia y deben decir, no, pero ¿por qué no apoyan a Keiko? ¿Por qué están rajando de ella? Y es como, estamos anticipando riesgos. Solamente sepan eso porque hay cosas que ahorita de repente no se evidencian.
0: Pero ha pasado.
1: Pero sí, o sea, puede traer problemas y hay que,
0: Alberto,
1: es bueno anticiparlo.
0: Alberto ha dicho,
1: ¿no?,
0: clarísimamente, no, yo no voy a tocar el Museo de la Memoria. Se echó en contra de las Fuerzas Armadas en un minuto. Astudillo entre ellos. Imagínate, el primer consejo de ministro, y ahora tú y yo lo mira. Ah, o sea, yo soy genocida. Ah, yo soy asesino. O sea, Astudillo. Conflicto armado interno, ¿no? Ah, ya, conflicto armado interno. Cuando tienes que tomar decisión, sí se va a revisar y se va a hacer una comisión. ¿No es cierto? Ya está. ¿Cuál va a ser el problema? Los caviares te detestan, no te van a querer. Los comunistas no te van a querer.
1: Exacto.
0: O sea, ¿por qué consagrar? O sea, ¿por qué quieres quedar bien con lo que jamás te van a querer?
1: Exactamente. Es la pregunta de fondo para ese tipo de decisiones. ¿Por qué? ¿Por qué? Y sobre todo, la actitud de solamente declarar eso de Bengolea te da un indicio de que no tiene ninguna intención de alinearse tanto al proyecto político de Keiko. Porque si tuviera el más mínimo gesto o intención de hacerlo, ya, y no quiere personalmente decir nada malo respecto al Museo de la Memoria, por lo menos dices esto que acabas de mencionar, ¿no? Vamos a revisarlo. Ya, es un genérico, pero no determinas que no lo vas a tocar siendo un factor, un elemento que va en contra de la narrativa de la presidenta.
0: Ministerio de Cultura, hipercaviar. Ministerio de Justicia, tienes uno de derecha y bien de derecha, que es Álvarez. Que todavía no habla, pero que es de derecha, bien de derecha y es sólido. Es ideológicamente sólido Ernesto Álvarez. Mara Seminario, que es amiga mía, es del Opus Dei. ¿Ya? Es de una familia, papá, mamá, o sea, la familia más tradicional de Piura, ¿no es cierto? La número dos es la Romero. Esos dos, pero lejos, lejos, lejos. Los número uno son los Seminario, descendiente de un señor Miguel Grau. Y son hiperarchivati, ultracatólicos. Ella no quiere la ideología de género ni el aborto de ningún... Es un tema dogma en su vida. Y la pone de Ministerio de la Mujer. Eso es una declaratoria de guerra, poner una persona del Opus Dei. Entonces, ella va a entrar blandita, ya tiene que entrar y agarrar a todos los caviares así, igualito con el libro de Sun Tzu. Saca su katana. Señores, acá no hay ideología de género. No que sí, ¡za! Le corta la cabeza a 80, se va mañana. No que no, 100, se va mañana. El portero, se va el portero. Así se gobierna. Porque si no haces eso el primer día, no la van a dejar gobernar, pues. Así de sencillo.
1: También me he dado cuenta que los fujimoristas no son tan conservadores, en realidad. No tienen ese tipo de agendas. Y lo puedo corroborar porque en diferentes interacciones que he tenido con diferentes personas que hoy son congresistas, ¿no? Incluso diría que en algunos casos he escuchado algunos temas de una agenda muy progresista.
0: De chancho y de pollo, dice Keiko Bravo Bravo. Lo que yo creo que tiene que hacer Keiko es ser Keiko Fujimori.
1: Creo que tiene que reconciliarse con su apellido, ¿no? En ese sentido.
0: No, tú no te reconcilias con tu apellido. Tú te apellidas Muñoz.
1: De acuerdo. Pero me refiero por las actitudes que estamos viendo. Yo creo que tiene algún tipo de pánico con lo que representa en los significados negativos que le han atribuido al apellido Fujimori en los últimos años. Y creo que ella tiene que reconciliarse con eso. Tiene que aceptar el apellido al 100%, ¿no? Y usar algunos adjetivos, algunas clasificaciones que le han puesto a su favor. Como eso, ¿no? Si soy la maldita, bacán. Entonces, ¿cómo lo uso a mi favor? Para que me atribuyan características de astuta, de fuerte, de fría, pero con miras a tomar decisiones eficaces, eficientes. Lo usas a tu favor. Poder hacerlo eso, tienes que asimilarlo.
0: A ver,
1: ¿no?
0: Si tú entiendes que había una construcción narrativa, caviar, la narrativa caviar utiliza la palabra dignidad, la palabra democracia, la palabra pueblo y la palabra reconciliación en todos sus párrafos. ¿Reconciliación con quién? O sea, Keiko se tiene que reconciliar. ¿Con quién te vas a reconciliar?
1: Con ella misma.
0: Contigo, con tu papá.
1: Con su historia.
0: Está loca. No se puede reconciliar con Kenji, hermano. O sea, tiene que ser práctica. Y Fujimori era práctico. Ese era el arte de Fujimori. Inteligentísimo, práctico.
1: ¿Cuántas veces ha mencionado Alberto Fujimori desde que asumió?
0: ¿Qué hizo Fujimori con Máximo San Román? ¡Chao! ¿Qué hizo Fujimori? ¿Se acuerdan el segundo de Fujimori? ¿El evangélico? ¿Cómo se llamaba? ¿No era el vicepresidente de Fujimori un evangélico? ¿No era Máximo San Román y otro más? ¡Qué bravo! Tú que eres antifujimorista, ni te lo acuerdas. Porque Fujimori agarró a los evangélicos y ¡sale! Cortó la cabeza en 2 minutos. Neira, creo que se apellidaba aquí, que el evangélico. El Carlos, ni cómo se llamará, pues, hermano. Ernesto, el flaco Neira, que se me perdió. Dicho, saludos al flaco Neira. Oye, así fue Fujimori. Susana, está fastidiando mucho. Susana, ya, por favor, cállate. No. Doctor, ocúpese, Susana. Se acabó, Susana.
1: Ay, Dios mío.
0: Santiago, no, que sí, que no. Eres mi hermano, un beso en la frente, ya no entra más a Palacio de Gobierno. Chao, Santiago. Así era Fujimori. Por eso le ligaban las cosas, porque tomaba decisiones. Carlos García y García, que fue su pastor evangélico. ¿Tú sabías quién era Carlos García? Milagritos, o sea, estamos ante una tensa calma con Kate.
1: Sí, o sea, creo que igual el ambiente que se vive todavía es optimista, pero yo creo que todo lo que estamos hablando ahorita es inminente si es que no retoma, la lógica de sus decisiones.
0: Vamos a ver, 8:25, pausa, venimos con Judy.
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4: 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Ocho y treinta y uno.

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1: ¿Cómo están? 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Muy bien, tenemos algunas buenas noticias que contarles a esta hora de la mañana, como la siguiente. Atención, comunicado de la Nunciatura Apostólica. El Santo Padre León XIV realizará un viaje apostólico a Uruguay, Argentina y Perú del 6 al 17 de noviembre, aceptando la invitación de los respectivos jefes de Estado y de las autoridades eclesiásticas de esos países. Su Santidad visitará Montevideo, Paysandú y Florida del 6 al 8 de noviembre, Buenos Aires, Córdoba y Luján del 8 al 11 de noviembre, y Lima, Chiclayo, Cusco y Pucallpa del 11 al 17 de noviembre. El programa del viaje se dará a conocer a su debido tiempo. Y vaya que, por supuesto, esto nos alegra la mañana, y en las calles se encuentra Marcial Vilela. Cuéntanos, Marcial.
2: ¿Qué tal, compañeros? Cuadra 6 de la Avenida Salaverry, Distrito de Jesús María, exactamente a los exteriores de la Nunciatura Apostólica. Confirmado, el Vaticano ya confirmó su visita de León XIV a nuestro país, pero previo a su llegada al Perú también estará visitando Argentina y Uruguay. ¿Qué ciudades va a hacer su recorrido del Santísimo Padre aquí en nuestro país? Lima, Chiclayo, Cusco y Pucallpa. Días seguramente que va a haber miles de turistas. Ya se vienen preparando no solamente centros educativos, hoteles, restaurantes, y se espera la llegada solamente a Chiclayo de más de 2 millones de personas de diversas partes del mundo. Pero aquí también la gente ya está viviendo esa emoción, lo que será este próximo noviembre. Vamos a escuchar qué opinan al respecto sobre el Papa.
3: Creo que estamos muy emocionados que el Papa va a llegar al Perú. Todos, como dice, tenemos el corazón ardiendo de emoción que nuestro Papa, que es peruano, va a llegar al Perú, ¿no?
2: Pero no solamente va a visitar Chiclayo, sino también Pucallpa.
3: Así es, estamos con una expectativa de todo, que no solamente Pucallpa, me parece que también el Cusco. Ajá. Entonces estamos esperando con una gran emoción, pidiéndole solamente al Señor, como dice, que derrame sus bendiciones.
2: Y por el Perú, ¿qué espera la fe en el Perú?
3: Bueno, que la fe...
2: Mucha gente ha perdido la fe.
3: Efectivamente, hay que rezar por el Perú y que tengamos más fe. Efectivamente, como acaba de decir, estamos perdiendo mucha fe. Y así es que solamente pedirle a nuestro Señor que empecemos a tener más fe, porque se nos vienen cosas muy difíciles día a día. Los terremotos, ahora que va a venir el
2: fenómeno del Niño.
3: El fenómeno del Niño, entonces tenemos que estar preparados. Si no nos agarramos de la mano de Dios, ¿qué podemos hacer?
2: Cuando vino Juan Pablo II, ¿usted vio en este balcón? ¿Estaba de cerca usted?
3: Por supuesto.
2: ¿Cuántos días estuvo aquí?
3: Todos los días que estaba el Papa. No Juan Pablo, sino el último Papa, Francisco. Estuve acá todos los días, asistido a la misa también, y me siento muy emocionada. Creo que mucha gente que primera vez lo ve al Papa, que lo he escuchado, creo que incluso gente adulta o gente joven empiezan a cambiar su fe, ¿no? Parece que tuvieran más fe. Parece, o sea, ahora, hay un cambio, claro, para mucha gente.
2: Ahora en este balcón, León XIV. Me imagino que por aquí va a estar con la familia, a la gran expectativa.
3: Por supuesto, claro que sí, que tenemos que estar, como dice, en primera fila, esperando que el Papa llegue a bendecir al Perú.
2: ¿Viene al Perú? ¿Ya se confirmó esta madrugada?
4: Claro, del 11 al 17 de noviembre.
2: Ajá. Cuénteme, ¿Cómo está usted? ¿Cómo van las emociones?
4: Las emociones intensas. Yo vengo todos los días a la misa de donde hace el anuncio. Y él viene unos días acá al Perú para bendecirnos y sobre todo, pues, ¿no?, va a bendecir muchos departamentos también, como es Chiclayo, Cusco, ¿no?
2: Pucallpa. Ahora se imagina, más de 2 millones de personas estarían acudiendo a Chiclayo.
4: Exacto. Eso sería una emoción grandísima y de verdad es una, que el Papa venga es una bendición para todos nosotros.
2: Recuerden el Papa.
5: Esperamos su visita con mucha alegría, ¿no? Y esperanza para nuestro pueblo en estos momentos tan difíciles también.
2: ¿Qué sintió aquella vez cuando desde Chiclayo va directo al Vaticano? Fue elegido.
5: Felices de la vida, felices nosotros y sobre todo esperanzados, ¿no? Porque es el representante de Dios en nuestro país.
2: Ahora, no solamente va a venir a Lima, sino también va a recorrer Chiclayo, Cusco, Pucallpa. Usted seguramente va a estar aquí esperándolo.
5: Claro que sí, nosotros vivimos acá y nosotros venimos aquí a misa diaria a la Anunciatura.
2: Bien, ahí tenemos, la gente está totalmente emocionada por la llegada del Papa León XIV a nuestro país. Ya días atrás también han estado visitando estos puntos y las ciudades, una alta comisión del Vaticano, autoridades locales también, incluso relaciones exteriores, para verificar no solamente el recorrido que hará el Santísimo Padre, sino además también las coordinaciones pertinentes con la seguridad, los escenarios, los ambientes, pero además también los medios de comunicación. Estaremos atentos a lo que pueda pasar más adelante en referencia al León XIV.
1: Muy bien, como les contaba, esta noticia nos pone muy contentos esta semana en medio de lo que tenemos que asumir como país, ¿verdad? Keiko además realizó una presentación ante la prensa y dio algunas otras importantes noticias, como por ejemplo una inversión privada de una planta embotelladora. Keiko Fujimori instó a los empresarios a desarrollar sus negocios en el Perú. Luego seguimos hablando porque se va a referir a importantes marcas que invertirán en nuestro país. Vamos con Keiko.
6: Señores periodistas, muchas gracias por esta invitación y por el anuncio que hoy vamos a dar. La planta y la compañía Coca-Cola y la embotelladora Arca Continental nos han anunciado que invertirán 1.000 millones de dólares en los próximos años. Más de 3.000 millones de soles que van a ser tan importantes de cara a la economía, de la inversión que ellos van a hacer, porque de este dinero 500 millones de dólares van a ir para la infraestructura de las bodegas, para el apoyo directo en cada una de la cadena de valor que ellos tienen. Sin duda, esto a nosotros como gobierno nos da un mensaje muy positivo y queremos que sea un ejemplo para todo el sector privado, que crean en el Perú, que apuesten en él, porque cuando se invierte en el Perú significa la creación de puestos de trabajo y esos puestos de trabajo significa calidad de vida para las personas, disminución de la pobreza, mayor creación de oportunidades.
1: Muy bien, y dice además que una empresa privada hará donativos para paliar el niño. Habló de un importante donativo que viene y creo que amerita ser mencionada la empresa, la marca Coca-Cola. Estas son excelentes noticias y es la confianza en el futuro del Perú, señaló Keiko Fujimori. Bueno, además hay que decirlo, ¿no? La inversión privada, la inversión extranjera ve con buenos ojos la gestión de Keiko Fujimori. No estoy segura si hubiese ocurrido con otro perfil político en la presidencia. Recordemos que Julio Velarde, cuando se reúne con Keiko Fujimori días antes de la asunción en el mando, Keiko lo invita a permanecer en la jefatura del BCR y ella iba a esperar algunos días para obtener su respuesta y la sorprende y nos sorprende a todos diciendo que él continuará y aceptará esta invitación y que en otro escenario no hubiese aceptado. Entonces yo creo que también hay una mirada optimista de parte de los inversores privados y extranjeros. Escuchemos a Keiko Fujimori.
6: Invitar a otras empresas privadas que hagan lo mismo. También quería compartirles que ayer hemos estado en Piura y sabemos que el fenómeno del Niño va a ser complicado. Y la empresa nos ha anunciado que va a donar 2 millones de litros de agua y 150 mil mantas para las poblaciones que se van a ver afectadas en los próximos meses. Entonces, todo esto son excelentes noticias que nosotros queremos compartir. Esta inversión representa, como dije, la confianza en el futuro del Perú. Lo que agradecemos, porque la inversión, como dice, genera este trabajo formal. Esperamos que las grandes empresas como ustedes sigan confiando en el talento local, que es tan importante.
1: La empresa invertirá también en obras por impuestos. Se ejecutará un proyecto de agua potable en la zona, así desde Pucusana.
6: De aquí a unos 3 años estará listo todo el sistema de agua potable y alcantarillado de Pucusana, con un valor de 90 millones de dólares que se está invirtiendo a través de obras por impuesto. Esto también es muy importante para resaltar, ¿no?, y para invitar a otras empresas privadas que hagan lo mismo.
1: Muy bien, y finalmente también Juan Sheput, titular del Ministerio de Trabajo y Promoción del Empleo, opinó, se refirió a algunos temas, señaló además que en el caso de salud lo que se ha encontrado es un caos total. ¿Y para qué te digo que no? Sí. Ministro Sheput, ¿no? Es una realidad que nadie puede negar. En los últimos 10 años ha habido 11 presidentes, 11 titulares de salud. Siempre y cuando no se convoque a nadie el acuñismo, yo creo que podríamos avanzar en el sistema de salud, ¿verdad? Vamos a escuchar entonces en una entrevista para La Señal del Estado al ministro de Trabajo, Juan Sheput.
7: Nunca me vas a ver a mí maltratando a un funcionario público. Yo creo que el problema de salud data de los últimos años. Y cuando hablo últimos años no me refiero tampoco a un gobierno, esto data hace 10, 12 años. Solamente en los últimos 5 años ha habido 11 presidentes de salud. Eso ya es una barbaridad. Y solamente en los últimos 6 meses, 3. ¿No? Entonces, estamos hablando de una situación caótica. Ahora, ¿qué ha generado eso? Ha generado pues que en estos momentos el nivel de desafección, el nivel de molestia de la ciudadanía es muy alto. Tú hablas con cualquier persona, no hay medicinas, no hay citas, y si hay citas, te las dan después de 4 meses, no operan a la gente desde hace 2 años. No es un caso, porque la gente lo menciona como ejemplo, que le dan la cita para la operación o la fecha de operación a una persona que ya falleció.
8: No hay tomógrafos.
7: A mí me han dado varios nombres, solo que no los quiero hacer públicos, por respeto a las personas, de gente que se ha muerto esperando una operación. No hay medicinas para pacientes crónicos, se ha cambiado de medicina de laboratorios peruanos a laboratorios de la India que no sirven para nada, ¿no? Y la gente dice, con mi laboratorio peruano me iba bien, ahora con el laboratorio de la India no me sirve para nada. Es decir, es un caos total y como dicen los tomógrafos, no hay, están malogrados en el salud, cruce la pista, señor, y ahí hay, ¿no? Entonces es un negocio tremendo que tenemos que pararlo. Yo no estoy señalando acá que un determinado cuerpo gerencial sea el culpable de esto. Lo que hay es una situación estructural que viene desde hace muchos años que tenemos que enfrentar y que ningún gobierno ha enfrentado. El día de ayer, en otra casa mediática, la señorita periodista me decía, ingeniero, yo no he recibido ningún ministro de Trabajo en los últimos 7 años.
1: Muy bien. Vamos a escuchar ahora al ministro de Cultura, Alberto Bengolea. Estamos trabajando muy duro, dice, en el pedido de facultades. Será más cauto ahora Alberto Bengolea. Recordemos que le han sacado las declas del pasado, sus opiniones, sus declaraciones en distintos medios de comunicación, por ejemplo, al referirse al gobierno de Alberto Fujimori y posteriormente a el periodo congresal en el que el fujimorismo logró una mayoría impresionante, ¿no? Entonces, Marcial Vilela logra interceptarlo en la feria de libro y vamos a ver cómo terminó esta entrevista.
2: Desde el Congreso bicameral, ya el paquete de pedidos, leyes para legislar.
8: Íbamos a hablar de libros, tú me dijiste. Tengo que contestar esto, sin embargo, para no ser descortés, pero de acuerdo que íbamos a hablar de libros. Nada, el gobierno está trabajando, estamos trabajando muy duro para presentar esta solicitud de esta delegación, que nos permita algunas normas urgentes que tienen que ver con las primeras medidas que hay que tomar, básicamente para la lucha contra... con la lucha a favor de la seguridad ciudadana, que es lo que más demanda la ciudadanía.
2: ¿Cómo encontró usted su sector?
8: Te dije que íbamos a hablar de libros. Okay. Segunda concesión. Lo encontré. Mi gran preocupación al llegar al sector es haberme dado cuenta que no se ha hecho en los últimos tiempos el trabajo que había que hacer y que vamos a comenzar de inmediato. ¿Y qué había que hacer? Se nos viene el niño. Y eso lo sabíamos hace tiempo. Y lamentablemente no se hizo nada. Porque hay que hacer trabajo de prevención. Si tú sabes que va a venir... siempre sabes que va a venir, ¿cómo no haces trabajo de prevención? Entonces estamos con el niño a la vuelta de la esquina, no se han hecho los trabajos indispensables y yo, por supuesto, estoy preocupado por los daños que va a sufrir la población, pero desde el punto de vista de mi sector, estoy preocupado por Chanchán, estoy preocupado por Cuela, estoy preocupado por el bosque de Pomac, trabajos que debieron hacerse que no se han hecho, así que yo de inmediato, ahora mismo estoy yéndome a Junín, porque es el 6 de agosto, es el aniversario de la batalla de Junín, así que tengo que estar ahí. Luego tengo que ir rápidamente a Machu Picchu, que hay un problema bien serio que tenemos que resolver. Pero después, toda mi atención para lo que sea el fenómeno del niño. Estamos tomando, ya acabo de tomar algunas medidas, acabo de firmar algunas indicaciones para formar una unidad especial que se va a abocar exclusivamente al tema del niño, porque no se hizo lo que había que hacer en su momento, porque lo que tengo que hacer es aquello que tengo, hacer un trabajo de mantenimiento para tratar de llegar de la mejor manera posible a defender lo nuestro.
1: Ministro Bengolea, mire, yo le cuento algo. A Marcial, no me apures, yo voy a comentar el tema de Marcial. Marcial no sigue ni las indicaciones de PBO, pues, y va a seguir las indicaciones del ministro Bengolea. A ver, no llega a ningún acuerdo con Marcial y además Marcial creo que cumple su labor periodística. Él tiene que hacer las preguntas. Así algún ministro no quiera responder o referirse al tema, él tiene que hacer las preguntas que corresponden. Y ya ve que le fue bien y pudo responder. Además, el señor Alberto Bengolea tiene muchísimos años en el PPC, tiene experiencia en el tema público, es periodista, es comunicador, sabe cómo enfrentar y responder preguntas y si no las quiere responder también tiene recursos para poder evadir las preguntas. Así que, por favor, no le digamos a la prensa qué pueden preguntar y qué no, porque esa vena autoritaria la hemos visto en Pedro Castillo, la hemos visto en el gobierno de Dina Boluarte y no queremos verlo ahora. ¿De acuerdo? Además, Keiko Fujimori ha señalado, y lo hemos visto en los primeros días de su gobierno, tener mucha cercanía con el público a través de las redes sociales, a través de declaraciones, responde a la prensa y responde sobre cualquier tema. Así que esa debe ser la política del gabinete ministerial. Y si creen que hay un tema muy sensible al cual no se pueden referir, claramente digan, es un tema que todavía, en el que todavía no puedo fijar una posición. Y punto, y se acabó. ¿No? Así que muy bien, el señor Alberto Bengolea dice pues, ¿no?, que no fue el acuerdo con Marcial Vilela, pero de todas maneras respondió a través de concesiones. Nos vamos a la pausa. 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Nos vamos a la pausa y continuamos con más. No se muevan.
0: Y 51. 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
1: Bueno, y por fin ya existe una denuncia contra Julián Pérez Malqui de Juntos por el Perú. Señala Cristian Aranda, diputado, ¿verdad? Lo deseable sería el desafuero, eso lo calificará la Comisión de Ética. Pero ¿saben a quién han designado como representante en la Comisión de Ética, como representante JPP? A César Tito Rojas. Vamos a ver si realmente JPP procesa a este señor. Porque creo que no hay mucho que evaluar, ¿no? No solamente por el reciente caso de agresión, que está en investigación, sino por una sentencia por atropello y lesiones a una menor, a una madre y su menor. La menor está en una situación terrible. No la atendió, no pagó la reparación civil, quiso coaccionarla a firmar un documento, es reincidente, no tiene licencia, maneja la camioneta con la cual atropella a esa madre y a su menor. Solo por ese caso, este sujeto no debió ingresar al Congreso. Y si lo hizo, debe ser procesado por reincidente o qué sé yo, la figura en la que haya incurrido. No tiene licencia y maneja el carro. Y no atendió a la menor. ¿Ese es un congresista de la República? ¿Ese es el nivel del diputado que nos trae ahora al Parlamento Juntos por el Perú? Vamos a escuchar a Cristian Aranda.
2: ¿Qué tal? Gracias, diputado, por atendernos. Queremos saber exactamente qué trámite ha ejecutado usted contra este sujeto pegalón de Juntos por el Perú.
16: Gracias por la entrevista. Acabo de formular la denuncia ante la Comisión de Ética contra el parlamentario Julián Pérez Malqui por los hechos de violencia contra la mujer conocidos a nivel nacional. La Comisión de Ética se va a instalar esta semana y el primer expediente que van a revisar es este. Así que está en sus manos determinar e imponer la máxima sanción, que es la que estoy solicitando, de acuerdo con el reglamento de ética, 120 días multa.
2: Ahora, basta los 120 días. ¿Cómo ve usted el criterio de un hombre que sería reincidente? Tiene varias denuncias, casi más de 5 denuncias, pero además también ha purgado condena en un penal.
16: Gravísimo. Lo deseable sería el desafuero. Eso último va a tener que calificarlo la Comisión de Ética. Ellos también de oficio pueden realizar las investigaciones y las calificaciones que correspondan. Definitivamente, los actos cometidos por este diputado son incompatibles con la dignidad y el mandato para el cual nosotros hemos sido elegidos.
2: ¿Y la sumatoria de pruebas, que exactamente cuál es el detalle que usted introduce a este documento para que se haga efectiva la sanción?
16: Bueno, a lo largo, desde el 30 de julio hasta el día de hoy, han sido conocidos testimonios, cámaras de videovigilancia, llamadas, chats, el informe de parte de la policía y el certificado médico legal también, que acredita los hematomas y los golpes en la víctima.
2: Ahora, ¿qué sucedería si aquí, en esta comisión, que para a veces lo blindan al investigado?
16: Miren, el Congreso tiene que dejar de ser el escondite de agresores y de delincuentes en general. El Congreso está para darle rectitud y elevar más bien la calidad parlamentaria y la calidad política de los peruanos. Así que en ese sentido, lo que yo espero y la expectativa que tengo de esta Comisión de Ética es que este primer caso, que es el que va a resolver, el primer expediente que va a haber, resuelva conforme a lo que se está solicitando, que es la máxima sanción posible.
1: Aldo Bravo, también representante de Renovación Popular, señala que Julián Pérez Malqui debe ser desaforado. No merece ser padre de la patria. Ha cometido un delito, señaló el señor Aldo Bravo.
2: Ese concepto, maestro, tenemos un pegalón de por medio.
17: Hay que desaforarlo inmediatamente. Es decir, la persona que atenta contra el derecho más importante de todos los peruanos, que es el respeto a la dignidad de la persona humana. Entonces, Julián Pérez Malqui debería ser inmediatamente desaforado. ¿Por qué? Porque está atentando primero contra la dignidad de la persona humana y en segundo lugar porque no merece ser padre de la patria. Lo que ha cometido es un delito y él tiene que ser desaforado. Y no es el primero que comete, además, ¿no?
2: Pero también tiene un prontuario ya, o sea, no es primera vez. Caserito de la justicia.
17: Y hay que recordar, ayer se trascendió, esto habría que verificarlo, pero trascendió que el candidato alcalde también de la provincia de Cusco está denunciado por violación, ¿no? Entonces, imagínense lo que junto por el menú que junto por el Perú nos trae, ¿no?
18: Ahora, si es desaforado, ¿esa plaza debería ser ocupada por alguien de junto por el Perú o ya el jurado debería determinar?
17: Este es un tema importante y hay que aclarar, ¿no? La cantidad de curules que existen en el Congreso de la República se asignan al partido político, no a la persona. Entonces, esas voces que andan diciendo de que la derecha está queriendo quitarle un diputado a Juntos por el Perú es un error garrafal y de ignorante, ¿no? El número de curules que tiene Juntos por el Perú se mantendrá. Lo que ocurrirá simplemente es que entrará el accesitario.
18: ¿Qué siente usted cuando ve va a estar trabajando junto con Julián Pérez Malqui?
17: Indignación. Julián Pérez Malqui no merece ser un padre de la patria. Es una persona que, en primer lugar, ha atentado contra una señora, ha violentado a una mujer, que es lo más triste y doloroso. Y lo peor es que yo no he visto a las ONGs dando declaraciones o haciendo conferencias de prensa o manifestando pues su incomodidad frente a la violencia contra la mujer. Entonces, ¿qué siento cuando estoy frente al diputado Pérez Malqui? Indignación. Este señor debe ser desaforado inmediatamente. Yo saludo el pedido que ha hecho esta mañana el diputado Cristian Aranda, solicitando en la Comisión de Ética la máxima sanción.
1: Sí, no le falta razón al señor Bravo al señalar que, bueno, si expulsan a Julián Pérez del Congreso de la República e ingresa el accesitario, bueno, JPP no pierde el número de votos, ¿no? Ahora, si Silvana Robles tiene algo de dignidad, sí debería renunciar a JPP por las acusaciones de traición, por la suspensión de la que fue víctima, sin argumentos realmente contundentes, ¿no? Debería, no sé, buscar ser incluida en Ahora Nación. Pero bueno, ese es otro tema. Repito que no le falta razón a Aldo Bravo porque JPP en Ahora Nación. Pero bueno, ese es otro tema. Repito que no le falta razón a Aldo Bravo porque JPP no perdería el número de votos. Ingresa

0: procesado penalmente, ¿no? Pero, repito, en cualquiera de los dos escenarios no es que pierda un representante Juntos por el Perú. Y por último, así fuera, es responsabilidad de Juntos por el Perú. Son las consecuencias que deben asumir. Si tienen que perder un voto, pues que pierdan un voto para que tengan mayor responsabilidad y mejores filtros, ¿no?, en la próxima elección. Además, no sabemos qué perfil tendrá el accesitario, ¿no? Puede ser peor que el señor Julián Pérez, no lo sabemos. Así que, en cualquiera de los dos escenarios, perdiendo o no perdiendo un voto en Juntos por el Perú, son las consecuencias de sus propias acciones como agrupación política. Yo creo que si no lo van a expulsar, si el proceso es muy largo, si la comisión de ética no se ha instalado, bueno, yo creo que la figura de la suspensión inmediata en el partido, ¿no?, y luego en el Congreso de la República deben ser los caminos prioritarios e inmediatos. Terminamos con la opinión de Alejandro Muñante.
1: El señor Cristian Aranda dice que debería ser suspendido, presentó una denuncia ante la Comisión de Ética que aún no se ha instalado, pero como decís, el diputado Aldo Bravo dice que debería ser defenestrado.
2: Desaforado.
1: ¿Cuál debería ser desaforado? ¿Para usted cuál
2: no, es que la Comisión de Ética no defenestra a nadie. Lo que la Comisión de Ética hace es suspender a un parlamentario, y eso lo saben también ustedes, ¿no es cierto? Quien defenestra de un cargo es el Pleno a través de una acusación constitucional.
3: ¿Cómo opina usted de este comportamiento? Es un hombre reincidente, tiene varias denuncias, y sin embargo...
2: Yo he denunciado además el silencio cómplice de sus colegas de bancada o del sector, sobre todo de la izquierda, quienes incluso juramentaron contra la violencia hacia la mujer, sin embargo, silencio absoluto, ¿no?, frente a este caso. Eso también lo he denunciado. Entonces, evidentemente, si vamos a defender a las mujeres, hay que defender incluso de los propios amigos, ¿no?, de aquellos que comparten bancada, pero que incurren en estas faltas completamente deleznables, que tiene que ser investigado, obviamente, con todo el rigor de la ley, ¿no?, de una manera célere, y también, por supuesto, debemos decir y advertir que en este caso, como ya se ha dicho en más de una oportunidad, no le incumbe o no cabe la inmunidad como congresista, ¿no?
4: Toledo, deberían...
0: Muy bien, ahora tenemos también una buena noticia. Agatha Liz nos presenta su libro junto a Marcial Vilela. Aquí sí hay un acuerdo previo, vamos a hablar solamente del libro, no como en el caso Bengolea. Adelante.
5: Edición número 30 de la Feria Internacional del Libro. Nos encontramos aquí en la explanada del Jockey, en el distrito de Surco, precisamente. Vamos a ingresar para ver este libro tan importante de la doctora Agatha Liz, Cartas Marcadas. Acompáñenos.
6: El equipo de PBO realizó una cobertura especial en la Feria Internacional del Libro del Perú. Visitamos la Feria Internacional del Libro del Perú, uno de los encuentros culturales más importantes del país, donde miles de visitantes se reunieron y se reúnen para disfrutar de la literatura, el arte y la cultura en un solo espacio. En esta oportunidad nos tocó cubrir la presentación de un nuevo libro, un evento que ha despertado gran expectativa y que reunió a diversas personalidades del ámbito cultural, político y periodístico. La feria ofrece una amplia programación de actividades, presentaciones de libros, conversatorios y encuentros con autores nacionales e internacionales, promoviendo el hábito de la lectura y el intercambio de ideas. En esta jornada, la presentación estuvo a cargo de la reconocida figura peruana Agatha Liz, quien compartió con el público detalles sobre esta nueva publicación y el proceso que dio vida a esta obra.
7: Tenía un poco de temor que la sala esté prácticamente vacía. Les agradezco muchísimo porque está regularmente llena y llena de amor, sobre todo de parte de ustedes. Muchísimas gracias por estar acá. Bueno, también agradecer tanto a Philip Butters, que lo considero un gran amigo, y no porque está aquí al costado, sé que es un ser humano excelente, pues no le gusta demostrarlo mucho. Y a Gonzalo Iwasaki, también un amigo de tantísimos años, que aparte de ser una persona culta, aparte de ser un gran amigo, es un ser humano increíble. Gracias de verdad. Que levante la mano el que no ha llorado, quizás tirado en el piso por alguien que se fue. Que levante la mano quien no se ha sentido humillado, o alguna mujer que alguna vez...

0: nos ha sentido tocada. Y entonces todas recogen un pedazo de la vida de uno. Y al final, lo que me vengo a dar cuenta al correr de los años es que todos los seres humanos necesitamos de alguien que nos escuche.
1: Durante el evento también asistentes y seguidores mostraron gran interés por conocer más sobre el libro.
2: Cuénteme del libro, Cartas Marcadas.
3: Sí, lo voy a leer porque se ve que está muy interesante, son historias reales, así que los recomiendo con Agatha Liz.
2: Bien, bien, por aquí también tres personas. Cuénteme, cuatro, ¿qué expectativas con este libro? ¿Lo van a donar a alguien, lo van a entregar o un regalo?
4: Vamos a leerlo.
2: Estoy emocionada.
5: Sí, bueno, yo vi una entrevista con Philip Butter y me encantó la idea de comprar el libro para poderlo leer más exhaustivamente. Claro,
1: claro. Mientras la autora compartía experiencias, reflexiones y el mensaje, buscando transmitir a través de sus páginas. Además, este importante encuentro contará también con la presencia de destacados artistas en los próximos días. Por ahora, Philip Butter fue la estrella.
6: Bueno, el tema de Cartas Marcadas, una historia de la vida real, casos y temas que le han consultado a Agatha Liz, que le han pasado a Agatha Liz y que le han pasado a la gente en su vida cotidiana. Desgracias, traiciones, celos, frustraciones, fracasos, que ha tenido todo el mundo. Y muchas veces la gente cree que la desgracia personal es consecuencia de un error propio. Y hay veces puede darse el caso, pero no siempre. También existe el destino y la posibilidad de rehacerse en base a la garra, al coraje, a la resiliencia, ¿no? No todo lo malo que nos pase es culpa nuestra.
1: Pero también Gonzalo Iwasaki y la propia Agatha Liz. La importancia de este evento, fomentar la lectura y fortalecer los espacios culturales en el Perú.
7: Cartas Marcadas. 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Nos vamos a la pausa y continuamos con más. No se muevan.
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0: Amigas y amigos de PBO TV y PBO Radio, la radio con fe. Vamos a arrancar este bloquecito de la mañana con una participación de un personaje importante en el fútbol. Ha sido gran jugador, ha sido jugador de selección, jugador de los dos equipos grandes de España. Estamos hablando de Luis Figo y no vamos a hablar del comentario que hizo en alguna ocasión Ronaldo el Fenómeno sobre su señora. No. Luis Figo se ha pronunciado al respecto del caso de la FFE, de la FIFA Forward Enterprise. Bueno, le ha dado duro a Infantino porque dice lo siguiente. Luis Figo se ha convertido en el primer exfutbolista de renombre en pedir la dimisión de Gianni Infantino, calificando su conducta como el, escuchen bien, comportamiento más bajo, engañoso y cobardemente egoísta que he presenciado jamás, ha dicho la leyenda portuguesa sobre la actuación de Gianni Infantino al querer privatizar el fútbol. La leyenda portuguesa, dice Telegraph, que fue candidato a la presidencia de la FIFA en 2015 antes de retirarse y respaldar posteriormente a Infantino, acusó al suizo de una letanía de abusos y al organismo rector de un comportamiento mafioso bajo su liderazgo, añadiendo que ha mentido, engañado e intentado engordar su propio nido a expensas del juego. ¡Ah, madre! Bueno, es el primero. Ya, mira, cualquier jugador o exfutbolista, aunque me dice Puchungo que no hay exfutbolista, sino futbolista que ya no está en actividad. Cualquiera que le pegue, no creo que le vaya a pegar tan duro como le ha dado Luis Figo. Mira, ni así le pongas un micrófono a Luis Chilaver, le va a dar tan duro como le ha dado Figo en tres líneas, nada más, por si acaso. ¿Ah? Chilaver está mudo. Ah, ya va a hablar ya. Ya va a hablar. Lo que pasa es que la última vez que habló metió la pata en el Mundial, ¿no? Y de ahí quedó calladito. Bueno, sigamos con más información. La selección oficializó los cuatro partidos que sostendrá en los Estados Unidos de Norteamérica. Empezará jugando en Orlando ante la selección de Estados Unidos. Posteriormente viajará a New Jersey, donde juega ante México. Pocos días después, esto ya es el sábado 3 de octubre, juega en Montreal contra Canadá y cierra su gira ante Colombia en Miami. Son los cuatro partidos que sostendrá. Y curiosamente, en la foto aparece Pedro Galese, que ya tiene varias eliminatorias, pero está intacto, como dicen algunos. Está Jairo Vélez, el hombre nacido en Ecuador, pero que es el goleador de la selección de Manu Menezes. Y está Marco López, uno de los pocos jugadores que milita en el fútbol europeo. Así es que ya saben, el fútbol se va a paralizar en el campeonato local, se ha programado hasta la fecha 6, pero eso lo vamos a decir más adelante. Va a tener una para el campeonato de 2 semanas, creo yo, mientras la selección toma sus participaciones en esta fecha, ya no doble, sino cuádruple. ¿Ah? Cuádruple. En fin, hablando del ámbito local, en Universitario le dijeron adiós a Jesús Castillo, el mediocampista, se va a Túnez y se despidió en el aeropuerto.
1: Muy ilusionado porque se ha dado todo muy rápido también desde mi vuelta. Creo que eso es todo lo que busca un futbolista de mi edad. Sobre todo los peruanos queremos salir al extranjero y poder demostrar también lo que somos. Yo lo veo así también, que estoy yendo a un fútbol más competitivo. Quiero seguir mejorando, quiero seguir aprendiendo y cómo no jugar en las grandes ligas, si es posible. ¿Qué tal? Yo, como le he dicho, vengo aprendiendo cada día más. Yo vengo aprendiendo día a día, mejorando, trato de ser mejor. Y yo creo que me está tomando en un buen momento. He venido con ritmo, he venido jugando la mayoría de partidos desde que llegué hasta ahora. Y entonces yo creo que estoy bien y preparado para ir allá. Darle las gracias, de verdad, por apreciarme, por apreciar lo que yo he podido darle a los clubes. Y de verdad también tienen mi cariño. Yo estoy muy agradecido con todos ellos por apoyarme siempre. Es un gran club, dejar a la gente, jugar en el Monumental, a mí me gustaba realmente bastante, cómo la gente nos apoyaba también, y claro que es duro, es una decisión difícil de tomar también, porque deja muy cosas lindas aquí. Claro que sí, yo creo que va a ser un partido muy importante para los dos, se están jugando cosas muy importantes ambos, y como es un clásico, entonces va a ser así, va a ser muy peleado, se podría decir, cerrado también, por lo que demuestran los dos equipos, entonces yo creo que va a ser un buen espectáculo.
0: Y hablando de Universitario, sigue vendiendo porque todavía quedan entradas, pocas, pero quedan, mira, ve, 50.000 hasta ayer, mediodía, había vendido Universitario Deportes, 102 años de vida institucional. ¿Ah? A propósito, la gente pregunta, ¿y siguen pagando? Claro, eso, existe un calendario. Claro que algunos tendrán que esperar 30 años, ¿no? O sea, las deudas comerciales. Las laborales dicen que se van a pagar en 4 años, tengo entendido. O se están pagando en 4 años, para hablar. Pero la U cumple 102 años, va a llenar el estadio. Va a haber show, por supuesto, y todo lo demás. Universitario enfrenta a Sporting Cristal el día viernes. En la noche a las 8:30 lo escucharás por PBO Radio, la radio con Fer. Roberto Mosquera dijo muy rotundo, a Ureña no lo tenemos en cuenta.
2: Porque yo le preguntaba, profe, sobre la posibilidad de este último extranjero que pueda llegar. En las últimas horas, y para que el hincha también de Cristal lo escuche, pueda disipar rumores, aclarar o no aclarar, ¿es Rodrigo Ureña una posibilidad para Cristal, como se ha dicho en las redes sociales en los últimos días u horas?
3: Mira, en las redes un poco más y dicen que Alfredo Quesada regresaba al fútbol. Un saludo a Alfredo, que está en Estados Unidos, seguro que está riendo como ustedes. O sea, mira, acá puede pasar cualquier cosa, ¿no? O sea, la gente por un like pone, Mosquera le creció el pelo. Entonces entran todos y al final, pero se lo volvió a cortar. O sea... Entonces, no hemos ido por ese lado de Ureña, que es un tremendo jugador, no hemos ido por el lado de Ureña.
4: Ok. Roberto, vamos terminando la entrevista, pero nada, me quedo con una frase tuya que creo que entre varios firmados que has dejado.
0: 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Bueno. Segundos afuera, después de sonar la campana, era característica esta frase en el boxeo cuando uno iba a las noches en la bombonera del Estadio Nacional, que se ubica debajo de la tribuna norte. ¿Cierto, Quique? Debajo de la tribuna norte está la bombonera. Bueno, la han remozado, le han puesto un ring nuevecito, han iluminado, la han pintado, le han cambiado los baños. No es un ambiente muy grande, pero es extraordinario para la práctica del box. Ahí han pasado todos. Ahí ha peleado Mauro Mina, ha peleado Marcelo Quiñones. A ver, el Maestrito Estrada, el Lorito Bendezú. ¿Quién más? Rocco. Ya mencioné a Marcelo Quiñones, ¿cierto? Marcelo Quiñones. Después ha venido la Pantera Segarra. ¿Cómo es este batería? Maicelo.
5: ¡Cabusimba! ¡Cabusimba!
0: Borro todo lo dicho. Borro todo lo dicho, por si acaso. Aquí lo remedia acá, Chauni, por si acaso. Te va a la dirección de Chauni mejor.
5: Dije.
0: Ahí va, ahí te va a ir mejor. Bueno, y el día domingo, en la tarde, estarán, podemos decir, reinaugurando la bombonera, el lugar histórico donde todos los boxeadores del Perú, por supuesto, han pasado, han hecho su trabajo. Me acuerdo cuando había un campeonato entre los barrios, ¿ah? y subían los boxeadores, los chicos, los que estaban... los guantes de ojo también hubo, ¿no es cierto? Porque uno era guante de oro y hubo guantes de ojo. Y salía cada uno con su DVD, que se lo identificaba. Amarillo, azul, rojo. Y así colores brillantes, ¿no es cierto? Y me acuerdo que los árbitros de aquel entonces, era, cada uno tenía su chapa, por si acaso. No voy a repetir los nombres, pero... De uno sigue el más suavecido, que decían chancaca a uno. Pero habían otras chapas medias ofensivas, que hoy ya no se puede decir, pero antes el grito desde arriba o cuando se veía box en la tribuna norte del Estadio Nacional. Felicitaciones a la gente del IPD entonces.
6: Lo máximo.
0: Y muchas gracias por la invitación para estar el día domingo. Y está en Lima la reina de la gimnasia. Simone Biles está en Lima, ha venido... ha venido para iniciar la cuenta regresiva de los Juegos Panamericanos. Cada evento, ¿no es cierto?, cada evento deportivo tiene sus características que se van repitiendo en todo el mundo, ¿no? Esto de la cuenta regresiva obedece a que Perú va a ser, o Lima va a ser nuevamente organizador de los Juegos Panamericanos, y la máxima figura de la gimnasia mundial está en Lima para llevar a cabo ese momento. Me siento muy bien, estoy emocionada de estar aquí, ha manifestado la gimnasta Simone Biles. Y se ha paseado, por supuesto, por el mercado indio para ver todas las... Pero está bien, pero también no hay mercado indio en Cusco. ¿Ah? Dice que no se dice mercado indio. Ahora dice mercado inca. Se le ha dicho mercado inca. Anda a la avenida de la Marina, todos son mercado indio. En Petitor también. ¿Me vienes a corregir acá? Maicelo, te voy a pasar la dirección de este, por si acaso. Neymar Jr. se pasó de la raya porque provocó a un jugador de remo y después provocó a la propia hinchada cuando estaba en camarín. Por supuesto que se puede decir que ha salvado el pellejo porque la gente estaba enardecida después que el... A uno de los jugadores le dijo, oye, ¿qué número tienes para conocerte? Porque a ti no te manjo. No ha salido ni en las figuritas, hermano, del campeonato del Brasileirão, ni en el estadual, le dijo al jugador de remo. Y después en los camerines, la hinchada, por supuesto, le gritaba improperio y él lo mandó a volar. Le dijo, no, esta camiseta pesa más que la tuya, le dijo. Y cuando dice, golpea la insignia. Yo soy fuerte, dice, baila. No, pues no estás para esas cosas. Te pueden decir cualquier cosa a esta altura de la vida, mi querido Neymar. Más allá de que haya firmado contrato por 100 millones de euros anuales allá cuando estuviste en Arabia Saudita y no terminaste el contrato, dicho sea de paso, y como decía mi tigre, y de paso sea dicho. Viene Judicita con más informaciones a esta altura de la mañana. Nosotros regresamos para un nugget, mi querido Quique. Ok, un aire pequeñito, un petit nada más para el último bloque aquí en PBO TV y PBO Radio.
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7: 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Nueve y treinta.

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1: 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Tenemos información con Marcial Vilela. Te escuchamos, Marcial.
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3: Día 3 de la semana, como siempre, felices y contentos visitando Mercados de Lima para saber el precio del famoso pollito Redondos. 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
3: ¿Cuánto se vende esta mañana de miércoles el pollito pelado por entero de Redondos?
4: Pollo Redondo por entero, 9 soles. No pagué más.
3: Se mantiene, mi estimado Mateo.
4: Abajo un poquito que ha bajado.
3: Sigue bajando. Ahora, en la parte baja vemos, ya hace un poco de frío de repente para el aguadito, el caldito de pollo. ¿Cuánto se vende el espinazo?
4: Ahora para el frío, pecaosita, ahora a 3 soles.
3: ¿El cuellito?
4: 3 soles.
3: La patita, el colágeno.
4: Colágeno, pecaosita.
3: ¿Cuánto es el colágeno?
4: 6 soles, 6 soles, sí. Colágeno, 6 soles.
3: Si las amas de casa necesitan llevarse la mollejita o de repente también el higadito.
4: A 5 soles nada más, 5 soles.
3: Así es. El pollo así descargado, ¿cuánto se vende?
4: 9.90.
3: Y la pierna en arco.
4: Igual, 9.90.
3: Ahora, por acá vemos la pierna con patita. ¿Cuánto se vende?
4: Acá estamos con oferta, 10 soles nomás.
3: ¿El encuentro solo?
4: Ah, ese está 13 soles.
3: Y las alitas también, broster, mi hermano, lo máximo.
4: 9.90.
3: 9.90. Ahora, por acá vemos ya la pechuga. La gente quiere de repente verse live y quieren hacer dieta, mi hermano, para la plancha. ¿Cuánto se vende la pechuga especial?
4: 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Está 19.90.
3: Y el corte de corazón, la pechuga especial.
4: Igual, 19.90.
3: No, aquí me refiero yo.
4: Hueso, como decir,
3: sí. ¿Cuánto?
4: Ese está 13 soles.
3: 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Lo más importante, acá, el número de puesto.
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1: 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Pausa y continuamos.
0: 9:34. 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

0: Amigas y amigos de PBO TV y PBO Radio, la radio con fe ultimita, este calientita. Todos la saben, claro que sí, porque ya ha dado la vuelta al mundo. Infantino ha convocado una reunión de emergencia a todo su séquito, a los funcionarios más cercanos. Pero la pregunta es, ¿y quiénes quedan de funcionarios más cercanos? Ah, ¿y dónde está convocando la reunión? En Rabat, en Marruecos. Ese es el nuevo lugar. Ya no es Estados Unidos, claro, ya terminó el Mundial. Ya no es Putin, recuerda que a Putin le soltó la mano. Estás engarrachado, mi hermano, ya fue tu Mundial. ¿Ah? Ahora con Infantino, ahora se tiene que despegar de Infantino porque él es el que lo ha metido en el dulce. Y bueno, además que Figo le acaba de meter un fierrazo de padre y señor mío, le ha dicho que es engañoso, que su comportamiento ha sido mafioso. Es decir, que el fútbol todavía se puede salvar, le dice, de Infantino. En fin, le están dando duro. 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Y bueno, y Simone Biles está en Lima para iniciar la cuenta regresiva de lo que significa los Juegos Panamericanos que se desarrollan en Lima en el año 2027. Eligieron a una imagen representativa del deporte panamericano como la gimnasta que ha conseguido todo tipo de preseas, todo tipo de medallas. Con esto nos despedimos. Ustedes quédense, no se muevan. Viene con las últimas informaciones. Patsy, vestida hoy día de rosado. ¡Chimpum! Callao, dice. Callao mejor que Lima. Claro que sí. Viene Patsy con todas las informaciones del espectáculo. Nos encontramos a las 6 de la tarde con el retorno de Alfonso Yáñez Puchungo, que en este momento recién debe estar tratando de levantarse de la cama, porque él cuando viaja, viaja a trabajar, por si acaso. Rendido ha vendido Puchungo Yáñez. Hoy con nosotros en Campeonísimo. ¡Sale Tigre!
1: 9 y 41. 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
2: Muy buenos días, ¿cómo están? Yo soy Patsy Bendayán y este es tu bloque de espectáculos aquí en PBO. Empezamos con las noticias y es que Shakira conmovió a sus seguidores al publicar imágenes junto a los Ghetto Kids, el grupo infantil de Uganda con el que compartió escenario en el Mundial 2026. La cantante aseguró que fueron días llenos de amor y destacó que sus hijos Milan y Sasha también formaron vínculos muy especiales con los pequeños bailarines. Veamos las imágenes.
9: Lo que comenzó sobre un escenario terminó convirtiéndose en un vínculo que trascendió el mundial, pues Shakira compartió una emotiva reflexión sobre los días que pasó junto a los Ghetto Kids, el grupo de bailarines ugandeses que la acompañó durante el espectáculo de medio tiempo de la final de la Copa Mundial 2026. Como se recuerda, los pequeños artistas bailaron junto a la cantante colombiana Burna Boy al ritmo de Die Die, la canción oficial del torneo. Pero después de los ensayos y la presentación llegó una etapa distinta: paseos, juegos y tiempo compartido con sus familias. Shakira contó que llevó a los niños a la playa por primera vez en sus vidas y que pasaron varios días juntos, acompañados de familiares y amigos. A través de Instagram, la cantante aseguró que estos momentos estuvieron llenos de amor inexplicable y reconoció que despedirse de ellos fue difícil. La artista destacó la manera en que los pequeños dan y reciben cariño y aseguró que pese a venir de otro continente, hablar otro idioma y crecer en una cultura diferente, ahora los quiere como si fueran sus propios hijos. Y es que el vínculo también alcanzó a sus propios hijos. Milan y Sasha compartieron con los bailarines durante los ensayos y los días posteriores a la final. En una de las fotografías publicadas por Shakira, Milan aparece abrazando a dos de los pequeños mientras compartía con ellos como un hermano mayor. Cabe destacar que días antes de la final, la cantante ya había mostrado parte de esa convivencia. Junto a sus hijos y los Ghetto Kids se recorrió Nueva York y les enseñó lugares como Times Square. Para Shakira, la experiencia terminó convirtiéndose en algo mucho más grande que una colaboración artística. La cantante afirmó que los niños le cambiaron la vida y que pasar tiempo con ellos también le dejó importantes enseñanzas. En su mensaje, además, destacó una reflexión sobre la infancia, que todos los niños merecen ser tratados y queridos, como si fueran parte de una misma familia. Y así, después de compartir escenario frente a millones de espectadores, los Ghetto Kids y Shakira encontraron una forma distinta de continuar juntos. Lejos de las luces del estadio, entre paseos, juegos y momentos familiares, que terminaron convirtiendo una colaboración musical en una relación de cariño.
2: Y Georgina Rodríguez rompió su silencio frente a los comentarios sobre su apariencia física y afirmó que el verdadero valor de una persona no depende de su imagen. La pareja de Cristiano Ronaldo hizo un llamado a promover el respeto y la autoestima, recibiendo el respaldo de miles de seguidores y de figuras públicas, entre ellas Antonella Roccuzzo. Veamos.
9: La llamaron gorda por unas fotografías en bikini, pero Georgina Rodríguez decidió responder sin filtros y con una reflexión sobre su propio cuerpo. La empresaria e influencer enfrentó las críticas que recibió durante sus vacaciones en Mallorca y convirtió los comentarios sobre su físico en un mensaje sobre autoestima y aceptación. La pareja de Cristiano Ronaldo publicó fotografías tomadas durante sus vacaciones y junto a ella se reconoció que algunos comentarios llegaron a afectarla. Incluso contó que conversó con el futbolista portugués después de leer las críticas. Según relató Georgina, le dijo que le preocupaba que comenzaran a llamarla gorda porque vive de su imagen. Sin embargo, la respuesta de Ronaldo fue contundente. Le recordó que su valor no depende de su apariencia, sino de quién es, y de su familia, su trabajo y la manera en que vive. A partir de esa conversación, Georgina decidió ampliar el mensaje, explicando que entrena diariamente, pero que el ejercicio nunca ha sido una batalla contra el peso. Para ella, el gimnasio representa salud, bienestar, disciplina, energía y tranquilidad mental. Una rutina que disfruta y que, según explicó, forma parte de cuidado personal. También habló desde su experiencia como madre. Les dejó una enseñanza que, según reconoció, también necesita recordarse a sí misma. El valor de una persona jamás debería depender de su físico ni de la opinión de desconocidos. Y hubo una frase que resumió toda su postura. Mi cuerpo cambiará, como cambia el de todas las mujeres. Y espero que siga haciéndolo durante muchos años, porque eso significará que sigo viviendo. La publicación recibió rápidamente muestras de apoyo. Cristiano Ronaldo le dejó un mensaje de cariño acompañado de un corazón. Mientras que Antonella Roccuzzo, pareja de Lionel Messi, reaccionó con aplausos. En redes sociales, el gesto llamó especialmente la atención por la supuesta rivalidad que durante años se construyó alrededor de Cristiano Ronaldo y Lionel Messi. Sin embargo, la relación entre Georgina y Antonella ya había tenido otros acercamientos. Durante el Mundial 2026, Georgina le envió a Antonella una caja con productos de su nueva marca y la esposa de Lionel Messi agradeció el detalle públicamente. Así, frente a quienes redujeron su imagen a una palabra, Georgina respondió hablando de algo mucho más grande: el derecho de cambiar, envejecer y vivir sin que el cuerpo tenga que rendir cuentas ante los desconocidos.
10: Y Aguamarina festejará sus 5 décadas de historia y un gran concierto programado tienen para noviembre, donde repasarán los éxitos que marcaron generaciones. La agrupación promete una producción de primer nivel y la participación de invitados especiales para agradecer el cariño del público que los acompañó durante medio siglo. Veamos.
9: El regreso más esperado, Aguamarina, emocionó a sus fanáticos al confirmar un concierto en el Estadio San Marcos por sus 50 años de historia musical. Aguamarina confirmó su esperado regreso a los escenarios y lo hará por todo lo alto. La cita será el próximo 28 de noviembre con el espectáculo Gracias por Todo, un show que también representa el reencuentro entre la legendaria agrupación de cumbia norteña y el público que la ha acompañado durante 5 décadas. El anuncio llegó a través de sus redes sociales, con un mensaje que emocionó a miles de seguidores. Con el corazón lleno de gratitud, gracias por todo. Bastaron esas palabras para desatar la expectativa por uno de los conciertos más esperados del año. Los hermanos Quiroga explicaron que esta celebración busca reunir a todas las generaciones que hicieron suyas sus canciones. Aseguraron que será una noche para recordar los bailes, las alegrías, las lágrimas, la familia y todas esas historias que crecieron al ritmo de la cumbia. El regreso tiene un significado especial. Aguamarina permaneció alejada de los escenarios desde octubre de 2025, cuando sufrió un atentado durante una presentación en Chorrillos. Tras ese difícil episodio, la agrupación decidió hacer una pausa en sus actividades. Ahora la música vuelve a convertirse en el punto de encuentro. Por eso invitaron a sus fanáticos a compartir una noche especial en la que esperan mirarse nuevamente frente a frente, cantar juntos y celebrar todo el camino recorrido durante estos 50 años. Según la información difundida por Ticketmaster Perú, el espectáculo recorrerá los grandes éxitos de la agrupación y reunirá a miles de personas en uno de los escenarios más importantes del país. Así, 5 décadas después de su nacimiento, Agua Marina vuelve a demostrar que sus canciones siguen acompañando la vida de miles de peruanos. Y esta vez el reencuentro tendrá como escenario una noche que buscará celebrar la música, la resistencia y la gratitud junto a su público.
10: Y la historia inspirada en Mark Zuckerberg volverá a la pantalla grande con El Poder de la Red, una producción que contará con un elenco de reconocidos actores galardonados. La película mostrará una nueva etapa del creador de Facebook, explorando los desafíos, el impacto en las redes sociales y las decisiones que marcaron su carrera. Veamos.
11: I have a hunch you're not a fan of Facebook, but I am. I am here to help Facebook, not hurt it, okay?
12: You send me a message. What would you like to talk about?
9: ¿Qué ocurre cuando la película que contó el nacimiento de Facebook decide mirar las consecuencias de su creación? Esa es la pregunta que plantea The Social Reckoning, la nueva cinta de Aaron Sorkin. 16 años después del éxito de la red social, el reconocido guionista regresa al universo de Facebook, pero esta vez deja atrás los dormitorios universitarios y las disputas entre jóvenes emprendedores para enfocarse en un tema mucho más complejo, el impacto que la plataforma ha tenido en millones de personas. La historia gira alrededor de Frances Haugen, una ingeniera que trabajó dentro de la compañía y que decidió revelar documentos internos sobre el funcionamiento de la red social. En la película, la actriz Mighty Madison interpreta a Haugen, quien une fuerzas con el periodista de Wall Street Journal, Jeff Horwitz, interpretado por Jeremy Allen White, para sacar a la luz información sensible sobre el manejo de datos y las decisiones tomadas dentro de la empresa. El adelanto también muestra una nueva faceta de Mark Zuckerberg. Esta vez el fundador de Facebook es interpretado por Jeremy Strong, recordado por su papel en la serie Succession, lejos del joven programador presentado en la primera película. Este Zuckerberg aparece como un hombre transformado por el poder y los escándalos. La cinta aborda temas que hoy siguen generando controversia: la privacidad de los datos, la desinformación, la influencia de las redes sociales y la responsabilidad de las grandes compañías tecnológicas. Además de Strong, Madison y Jeremy Allen White, el elenco incluye a Won Mimosaku, Betty Gilpin, Billy Magnussen y Bill Burr. The Social Reckoning llegará exclusivamente a los cines en octubre de este año. Y a juzgar por las primeras imágenes, la nueva película de Aaron Sorkin buscará abrir nuevamente una conversación sobre cuánto poder tienen las redes sociales y cuáles han sido las consecuencias de vivir conectados.
10: 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Y ahora sí, si ustedes quieren darse un viajecito por la selva, Sandy tiene una excelente recomendación. Vayan a conocer mi tierra. Vámonos a ver Iquitos.

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6: Y hasta aquí llegó el bloque de espectáculos. Ya está listo el gran Héctor Felipe con la mejor información y las mejores entrevistas hasta las 2 de la tarde. Conmigo será hasta mañana.

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Amigos, ¿cómo están? Muy buenos días. Mi nombre es Héctor Felipe, soy comunicador motivacional. Tengo el placer de tomar la señal de multiplataforma de PBO a partir de este momento y durante las próximas 4 horas. De lunes a viernes, como siempre, desde las 10 de la mañana y hasta las 2 de la tarde. Hoy miércoles 5 de agosto del año 2026. Y bueno, nosotros tenemos que comentar la noticia que ayer nos tomó por sorpresa a todos. Estábamos en pleno programa y se presentó la renuncia del doctor Luis Rubio a la Alcaldía de Lima. La Alcaldía Metropolitana de Lima enfrenta un nuevo escenario tras la renuncia del doctor Rubio a su candidatura por Renovación Popular. Este tema hay que analizarlo. ¿Cuáles serían las consecuencias? ¿Continúa la candidatura de Renovación Popular? ¿Se elimina la lista? Sobre eso vamos a hablar en los siguientes minutos con Alexandra Marayano, que es exsecretaria del Jurado Nacional de Elecciones, abogada electoral, con quien vamos a entrar directamente.

0: directamente en el tema. Alexandra, ¿cómo estás? Buenos días.
1: Buenos días.
0: Gracias por el detalle de venir tan temprano, de estar con nosotros aquí en el set principal de PBO. Ayer, pasada las 11 de la mañana, se presenta una renuncia irrevocable por cuestiones personales, según tenemos entendido, del doctor Luis Rubio Hidrogo. ¿Cuál es tu punto de vista?
1: Creo que esta renuncia, que está contemplada en el reglamento del Jurado Nacional de Elecciones, no es algo ilegal, no es algo irregular, es una figura que contempla la propia normativa electoral. Pero sí llama la atención porque el que figura como teniente alcalde, como candidato a primer regidor, es el señor López Aliaga, ¿no? Entonces, llama poderosamente la atención porque en el caso de salir elegido ganador a la lista de Renovación Popular, automáticamente el señor López Aliaga se convierte en alcalde nuevamente de Lima, ¿no?
0: Eso quiere decir que a la renuncia del líder o la persona que encabeza la lista como candidato a la municipalidad, la lista continúa en carrera.
1: Así es.
0: No pasa lo mismo cuando es un líder para una contienda electoral presidencial, tengo entendido.
1: Sí, la normativa ahí hace un distingo. En el caso de candidato a presidente de la República, cuando esa candidatura cae, por decirlo de esa manera, cae automáticamente los dos candidatos a vicepresidente y segundo vicepresidente. En el caso de una lista para una municipalidad, distrital o provincial, no. Si se aparta o renuncia o se retira o se excluye al candidato a alcalde, continúa la lista en el orden en que está establecido.
0: Este pone una nueva situación al escenario ya que rodea a Renovación Popular y específicamente a Rafael López Aliaga y gira alrededor de las renuncias o las no aceptaciones de cargo. Pasó con el tema de la senaduría, pasó con el tema de renunciar él primero a la alcaldía para postular a la presidencia de la República, asume el señor Reyardo, ahora está esta nueva figura. ¿Qué es lo que está sucediendo?
1: Es complicada la situación porque el señor López Aliaga, para poder postular al cargo, recordemos, de presidente de la República, renunció previamente a su cargo de alcalde. Luego, bueno, recordemos que él también postulaba como senador y que finalmente también declinó. ¿No? De no recibir la credencial, de no presentarse ante el Congreso, ante la Junta Preparatoria del Congreso de la República, y el Jurado Nacional de Elecciones, vía un recurso de apelación, estableció que no había ningún problema con su candidatura a la Municipalidad Metropolitana de Lima como teniente alcalde. Entonces, ese es un primer episodio que avala de alguna manera su permanencia en este proceso electoral de elecciones regionales y municipales. Y ahora tenemos un segundo episodio, segundo escenario, que es ya la renuncia del señor Rubio como candidato a la alcaldía de Lima, que, bueno, pone ya ahora sí en evidencia que posiblemente el señor López Aliaga llegue nuevamente al sillón municipal, pero obviamente que eso dependerá de la votación y de los ciudadanos, ¿no?
0: Llama poderosamente la atención. Estábamos en redacción temprano y nosotros nos quedábamos prácticamente mirando cómo se desarrolla la noticia y cómo ha repercutido también, porque sabemos que hasta hoy se podrían presentar renuncias.
1: Así es.
0: Y ayer o antes de ayer también podemos incluir las renuncias de una candidata al distrito de San Miguel, Independencia, inclusive Lurín, esto en Lima.
1: Así es, eso solamente en Lima. Lo que sucede, como mencioné al inicio, la renuncia es una figura que está permitida y que, como también bien mencionaste, el día de hoy se cumple ese plazo para presentar renuncias, incluso retiros de candidatos. Entonces, no nos debe sorprender que en las próximas horas de repente tengamos nuevas noticias respecto a algunos candidatos alcalde que renuncian. Y eso no es solamente lo que llama la atención, sino que los tenientes alcaldes o los candidatos a tenientes alcaldes son aquellos que han sido alcaldes en este periodo municipal.
0: Y esa es la figura que llama la atención, porque se supone que la norma no permite la reelección.
1: Así es.
0: Bajo esta figura de renuncia, automáticamente, como dicen los americanos, por default entraría el está inmediatamente ligado o cercano a la postulación, que, como tú bien dices, es el teniente alcalde.
1: Así es. Lo que sucede es que la prohibición de reelección, que fue una modificación que se estableció para las elecciones del 2018, ha traído una serie de problemáticas. Creo que la idea de prohibir la reelección era evitar que los alcaldes se queden tanto tiempo en el poder. Pero no se tuvo en cuenta las figuras que iban a a presentarse posteriormente. Por ejemplo, aquellos alcaldes que dejan de serlo y ahora postulan como tenientes alcaldes, o de repente postula el hijo, de repente postula la esposa.
0: Es una figura que se da, ¿no?
1: Que se da, y bueno, ahora lo hemos notado porque ha sucedido en Lima, pero esto sucede comúnmente en el interior del país.
0: Eso quería preguntarte, ¿no? Tengo entendido que esto sucede mucho en el interior.
1: Así es.
0: En las provincias, en los caseríos, en los lugares en los cuales hay ese tipo de elecciones de alcaldías regionales, inclusive también. Así como es. Tú lo mencionas, es una práctica constante, ya normalizada, que el hijo, la esposa o algún allegado postule para el siguiente periodo. Así y es. Al final, como tú dices, desiste horas antes o días antes del límite de la convocatoria y queda automáticamente habilitado el teniente alcalde que podría repetir.
1: Así es.
0: La misma figura.
1: Así es, ¿no? Como mencioné...
0: Esto merece una revisión, indudablemente.
1: Yo creo que sí. Yo creo que ya tenemos un congreso ya instalado. Creo que es hora que se modifique esa normativa, que se haga un cambio constitucional y que también el Jurado Nacional de Elecciones, como iniciativa legislativa que tiene, también promueva otras reformas. Creo que el proceso de elecciones generales 2026, que también recién ha culminado, y este proceso nos está dando señales de que hay que cambiar la normativa electoral. Entonces creo que es un llamado de atención para aquellos que tienen iniciativa legislativa, el Jurado Nacional de Elecciones, el Congreso, para que modifiquen las normas. Porque en vez de solucionar algunos aspectos, lo que ha traído como consecuencia es esta problemática que tenemos, ¿no? Mencionábamos el caso del hijo, de la esposa, sí, ¿no? Ahora de candidatos a la alcaldía que renuncian y automáticamente, en el caso que ganase, va a asumir el teniente alcalde que ya había sido alcalde en este periodo. Uh-huh. Entonces es una reelección encubierta, por así decirlo, ¿no? Y que desnaturaliza la idea o el sentido que tenía la norma de la reelección, de la
0: Pero
1: previsión.
0: Al final es una manera muy diplomática de manejar la situación de manera política. Por ahí algunas personas dicen que en política nada es casualidad. Por otro lado, hay un pronunciamiento por parte del señor el doctor Luis Rubio que renuncia, ¿no? Desiste de la postulación. Esto fue ayer. Luego hay una reacción de Rafael López Aliaga en un comunicado donde él tristemente informa, ¿no?, esta situación y entre líneas se puede entender que este mensaje va ligado a una pena personal por la situación en la que está el doctor Rubio, porque habla de un tema particularmente delicado, habla por una situación personal él declina, y por otro lado, en una de las líneas del comunicado de Rafael López Aliaga, él indica que el doctor Rubio luchó hasta el final, que luchó hasta el final. Entonces, ese comentario como que te lleva a pensar que posiblemente esté enfrentando una situación médica, una situación de salud. Esperemos que no, sinceramente, ¿no?
1: Claro.
0: Que sean otras las razones.
1: Obviamente, lo que sucede es que para que uno presente el retiro de una candidatura no tiene que explicar los motivos por los cuales lo hace, ¿no? Y precisamente por eso el señor Rubio habla de razones estrictamente personales.
0: Claro. Él es,
1: ¿no?,
0: muy puntual en el momento de declinar, pero el comentario venía por lo que
1: dice el señor López Aliaga.
0: La reacción de Rafael López
1: Aliaga. Claro, entonces puede llevarnos a muchas conjeturas ese comunicado. Lo cierto es que hay una renuncia y que la renuncia, como mencioné, no establece que tengan que expresarse las causas ni demostrarlas, ¿no? Uh-huh. Simplemente hacer un escrito personal, porque si nos damos cuenta, ese escrito no está firmado ni por el personero legal, ni tampoco por otro representante del partido político, sino es una decisión personal.
0: Muy personal.
1: Donde tiene que certificar la firma ante el secretario del Jurado Electoral Especial y presentar la tasa, y con eso ya se cumple con el requisito. Corresponderá al Jurado Electoral Especial pronunciarse. Lo ha hecho dentro del plazo, lo ha hecho conforme a la normativa, entonces lo que correspondería es que se acepte esa renuncia de manera inmediata por parte del Jurado Electoral Especial.
0: ¿Cuál sería la estrategia del partido? Porque no pierden la postulación, continúan, y de ser ganadores, ¿quién sería el alcalde de Lima?
1: Claro, como mencionamos al inicio, ¿no?, la lista va a continuar.
0: Sí.
1: Obviamente que el señor López Aliaga no se puede presentar como candidato a alcalde porque su candidatura es como teniente alcalde, ¿no?
0: Alcalde.
1: Y tendrá que hacer así su campaña, veremos cómo la desarrolla. Pero si finalmente la lista de Renovación Popular gana las elecciones inmediatamente él se va a convertir en alcalde de Lima, ¿no?
0: Entonces, claro, porque no hay un postulante,
1: porque no hay,
0: a la alcaldía.
1: Claro, no hay un postulante. Entonces automáticamente él sube y los demás candidatos también van subiendo en el orden que están constituidos, ¿no?
0: Pero ahí la comunicación sería medio complicada para el elector, porque estamos hablando de una persona que aparece en la propaganda, que es la publicidad política, uh-huh. Es la propaganda, aparece en los paneles, aparece en la comunicación por las redes sociales, y al final no está postulando, porque tendría que cambiar toda la estrategia entonces.
1: Sí, pero... Si hemos visto, hay muy poca publicidad del señor Luis Rubio, me parece. Es más la del señor López Aliaga. Entonces, de repente, ahí tendrían que evaluar.
0: Yo los he visto en una fotografía juntos. O sea, uh-huh. esta fotografía creo que se repite, ¿no? Ambos están en la propaganda.
1: Ahora habría que explicarle a la ciudadanía finalmente por quién van a votar, sí, al momento. No, sí. Recordemos que el acero no aparece en la foto, sino aparece solamente
0: el logotipo
1: sí. De la organización política, sí, que es la de Renovación Popular. Entonces, ya la ciudadanía tendrá que elegir quién es el candidato que va conforme a lo que él piensa o que se puede mejorar en Lima, ¿no?
0: Indudablemente, yo creo que estratégicamente ya los asesores tendrían que ver por dónde canalizan la propaganda y por dónde es que comunican esta opción que tiene Renovación Popular. Así es. Intuyo que irían hacia el logotipo.
1: Sí,
0: más que,
1: claro
0: por,
1: que,
0: las,
1: sí.
0: Más
1: sí,
0: que
1: porque,
0: por los rostros, ¿no?
1: Sí, porque recordemos que en la Municipalidad Metropolitana de Lima son varios los candidatos a la municipalidad.
0: Sí.
1: Unos están ya en un periodo de tachas también de candidatos.
0: También.
1: Entonces veremos finalmente ya para septiembre, los primeros días de septiembre, quiénes finalmente son los que van a ser los candidatos oficiales para la Municipalidad Metropolitana de Lima, sin olvidar los demás distritos, ¿no? Y también al interior del país.
0: Estamos a 2 meses y días de las elecciones, o prácticamente, sí, estamos a prácticamente, no, ya, 2 meses, porque estamos hoy a 5, al 4 de octubre,
1: sí, ya,
0: estamos hablando
1: ya no
0: de
1: nada.
0: Menos de 2 meses. Y tenemos que definir esa situación. Se habla de 500.000 postulantes alrededor del territorio, 500.000, bajo tu experiencia. ¿Es tan atractivo ser alcalde, ser gobernador, que hay 500.000 postulantes?
1: Pareciera que sí. Recordémonos que hay no solamente partidos políticos que participan en uh-huh. este proceso electoral, sino también movimientos regionales,
0: claro,
1: al interior del
0: organizaciones.
1: País. Organizaciones. Organizaciones políticas en sí. general, ¿no? Que esa sí. es la denominación.
0: Sí.
1: Y hay un sinnúmero de organizaciones políticas que se han logrado inscribir precisamente para participar en este proceso electoral. Entonces también ahí viene la cantidad de participantes que tenemos. No olvidemos que en las elecciones generales tuvimos 36 candidatos para la presidencia de la República.
0: Sí.
1: Y eso era por la cantidad de partidos políticos que habían logrado su inscripción.
0: Eso es cierto.
1: Y muchos de ellos, al próximo año, veremos si han pasado esa valla electoral y si se mantienen como partidos políticos, ¿no? Que es otro tema que ya en su momento seguro será materia de discusión y que el Jurado Nacional de Elecciones tendrá que establecer.
0: Como yo le mencionaba, ¿es tan atractivo ser un servidor público? ¿Es tan atractivo desprenderse de sus actividades personales para servir al pueblo?
1: Pareciera que sí, y no solo, parece que fuera algo familiar, porque vemos sí. que es, ¿no?
0: Es una vocación familiar.
1: Pareciera en algunos distritos que sí.
0: Pero eso no debería ser.
1: No, por eso...
0: O sea, ya se pierde el sentido de lo que vendría a ser cuando nace la historia del alcalde, ¿no? O de la persona que maneja un espacio vivienda, por decirlo, es un representante, es un buen vecino.
1: Claro.
0: O sea, se elige a un buen vecino. O sea, no una persona que va a hacer negocio o va a manejar las arcas de un municipio, de una... o de un gobierno para favorecerse.
1: Sí,
0: y hemos, no es la idea.
1: Y hemos tenido casos de muchos alcaldes que han sido procesados, ¿no?
0: Porque eso es triste.
1: Y es triste, sí. Y muchos que nuevamente están intentando alcanzar el sillón municipal.
0: Pero tienen que entender que tienen una familia, tienen hijos a quienes mirar a los ojos. O sea, por ahí va el tema también,
1: sí, ¿no?
0: ¿No?
1: Entonces,
0: es un tema muy personal.
1: Muy personal. Sí. Creo que el tema ético a veces se deja de lado, ¿no? Se deja de lado y lo que se quiere es... mantener ese estatus, ¿no?, de autoridad municipal, autoridad regional. Por eso insisto en la necesidad de cambiar las normas electorales en este momento.
0: Fíjate, Alexandra, creo que hemos abordado varios temas. Queda claro que estaremos nosotros atentos al desarrollo de esta noticia que ha tomado por sorpresa a muchas personas. Indudablemente las redacciones estaban en este momento enfocadas en otra situación y cambió toda la historia el día de ayer la declinación del doctor Luis Rubio como postulante a la Alcaldía de Lima. Ya estaremos seguro conversando en otra ocasión, Alexandra. Muchas gracias por el detalle
1: de compartir
0: con nosotros este momento. Gracias. Vamos a ir a una pausa. 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Vamos a una pausa y regresamos con mucho más. Esto recién comienza aquí en FBO.
2: Diez y 23. 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

0: Bienvenidos amigos, son las 10 de la mañana con 26 minutos, estamos en la multiplataforma de PBO. Un abrazo para todo el mundo que nos sintoniza a través de la televisión, redes sociales, streaming y la radio con fe. Millones de personas conectadas a esta hora. Buenos días, buenas tardes, buenas noches, lo que corresponda. Mi nombre es Héctor Felipe, soy comunicador motivacional y tengo el placer de conversar con Cristian Aranda. Él es diputado por la región Arequipa de Renovación Popular y nos visita aquí en la mesa principal. ¿Cómo estás, Cristian? Bienvenido.
1: Estimado Héctor, encantado de estar en el set. Muchas gracias por la invitación.
0: Y un abrazo anticipado para la celebración de los 486 años de esta hermosa ciudad blanca.
1: Así es, un abrazo enorme a todos mis paisanos arequipeños, a todas las familias arequipeñas. Este es mes de aniversario, 15 de agosto, el día central.
0: Tenemos 10 días para preparar las maletas.
1: Así es.
0: Un abrazo para todos, gran celebración. Y de verdad hay que destacar que Arequipa es una de las ciudades más bonitas que existe.
1: Muchas gracias.
0: En nuestro país, sobre todo la limpieza de Arequipa.
1: Así es, así es.
0: Bien merecida la celebración. Cristian, entramos a un tema para redondear. Estábamos conversando hace unos minutos acerca de esta declinación del señor, el doctor Luis Rubio. Hablábamos con Alexandra Marayano sobre que nos tomó por sorpresa el hecho de que haya presentado su declinación, su renuncia a participar como candidato a la alcaldía de Lima. ¿Tú tenías idea? ¿Estaban ustedes al tanto de esta situación? O de una manera personal te lo pregunto.
1: No, no estaba al tanto.
0: ¿No tenías idea de lo que podría estar sucediendo o lo que está pasando, no?
1: No. Ayer, así también de la misma manera, en una entrevista es que tomó conocimiento. He visto que han salido algunos pronunciamientos. Por una cuestión de principio de neutralidad en mi calidad de diputado, no puedo lamentablemente opinar ni a favor ni en contra. Pero de todas maneras, sí, en última instancia, la ciudadanía es la que tiene la última decisión, ¿no?
0: En la misiva de despido, declinación, el doctor Luis Rubio dice que es por un tema personal. La reacción de Rafael López Aliaga, dentro de la tristeza de su comunicado, él dice que luchó, ¿no?, por sus principios, por sus ideales, y que lamentablemente él está muy apenado de la declinación del doctor Rubio.
1: Solo espero que no sea nada grave. Espero, le mando un abrazo grande a Lucho.
0: Sí.
1: Y bueno, que no falte salud, sobre todo.
0: Sí,
1: ¿no?
0: Nos unimos a este deseo y este abrazo, que no sea un tema médico, que no sea un tema de salud, que sea un tema personal, temas de agenda o situación o proyectos, en fin, y que todo se pueda dilucidar en los próximos días para estar atentos a esta situación que nos preocupa, ¿no?
1: Dios mediante que así sea.
0: Muy bien. Hablamos acerca de las comisiones. Tú te has preparado para ser diputado, hay comisiones que se están ya armando para enfrentar este próximo periodo de 5 años.
1: Así es.
0: El trabajo es arduo, es complicado.
1: 16 comisiones ordinarias.
0: 16 comisiones.
1: Menos que las que habían antes, ¿ah?
0: Sí.
1: 16 comisiones ordinarias y 3 no legislativas, ¿no?
0: Pero ponerse de acuerdo es el...
1: Ese es el gran reto.
0: Sí.
1: Ese es el gran reto.
0: Está dividido, pues, el tema del Congreso, los diputados y los senadores. Hay una división muy marcada. Hay un sesgo que se entiende por posiciones políticas e ideológicas. Pero ponerse de acuerdo...
1: Mira, el día de ayer tuvimos junta de portavoces. A mí la bancada me eligió como vocero alterno, así que estuve presente en esta primera reunión. Yo rescato la voluntad de todos los voceros de cada una de las bancadas que tenemos representación en el Congreso en estos momentos, de llegar a consensos. Por lo menos en esta primera reunión, que ha sido el día de ayer, se ha definido el número de integrantes de comisiones ordinarias, ¿no? Las comisiones legislativas ordinarias. Y han habido propuestas, se han escuchado a las partes y se ha llegado a un acuerdo, que es lo que el día de hoy se va a ratificar en el Pleno.
0: Correcto.
1: También se ha elegido el día de ayer a los representantes de lo que va a ser la Comisión de Ética, que es la que va a revisar una serie de casos, sobre todo vinculados con inconductas funcionales o de parlamentarios. Y ya cada bancada también ha propuesto al representante que va a integrar esta comisión.
0: Correcto.
1: Así que de momento, digamos, una primera mirada, por lo menos yo rescato mucho que hay un espíritu de apertura.
0: Sí. Y la Comisión de Ética ya tiene algunas solicitudes. Entre ellas hay un acercamiento de tu parte.
1: Sí.
0: Para el tema que está ligado a la suspensión de 120 días sin goce de haber de Julián Pérez Malqui, de Juntos por el Perú, tras esta denuncia que se ha hecho pública por presunta agresión contra su pareja.
1: Así es. Para ser más precisos, el primer caso que va a revisar esta comisión de ética.
0: Es lo que tú has presentado.
1: La primera va a ser precisamente esta denuncia formal. Uh-huh. Los hechos son harto conocidos ya a nivel nacional. Hay testimonios, sí. Llamadas, hay chats, videos, cámaras de videovigilancia, sí. Certificados médicos legales, partes policiales. Entonces, estamos frente a un caso de flagrancia de maltrato a la mujer. Es muy complicado.
0: Porque se sabe dentro de las evidencias que este señor Pérez Malqui estaba esperando en la puerta del domicilio de la agraviada, esperando que se abra una puerta, que es el progenitor el que abre la puerta y él ingresa. Ya es de conocimiento de público lo que pasó. Y luego de la detención hay también agresiones en la comisaría.
1: En la propia comisaría.
0: En la propia comisaría. O sea, esto agrava mucho más la situación del señor Pérez Malqui.
1: Agrava la situación y también a nosotros nos da la certeza de que no estamos exagerando en estimar la gravedad de este asunto y por eso también es que se decide formalizar. Yo siempre trato en estos momentos de precisar de que esto no debe interpretarse ni como un ataque político, ni como un ataque contra una bancada, un color ideológico. No tiene que ir por ese lado. Sino hay una inconducta muy puntual, queremos que se sancione
0: el
1: comportamiento de un parlamentario.
0: Correcto.
1: Y no tiene que interpretarse más allá de eso, ¿no? Es lo que corresponde, es una cuestión de justicia, la dignidad de la institución parlamentaria está por encima de cualquier particularismo.
0: Estamos hablando de un ser humano que como valor tiene la distinción de ser un parlamentario.
1: Y hay que entender, a raíz de este caso, pero en general, todos nosotros, cuando asumimos el encargo de ser diputados o senadores, el cargo no te da carta abierta para que tú hagas lo que quieras, al contrario, te impone una autocontención, un deber de autocontención, porque ahora representamos a la nación, no a una clase dirigente, claro. etcétera, sino a la nación. Y eso es algo que uno tiene que internalizar para cuidar mucho su conducta hacia afuera. ¿Sí?
0: Claro, porque una persona ya particularmente, un ser humano, un caballero, se habla de un caballero, es una persona que protege. Por eso la vida nos permite tener la espalda, los brazos más fuertes para proteger a nuestra pareja y a nuestra familia.
1: Así es.
0: O sea, ese instinto de protección que es del ser humano, del caballero, del hombre, eso te permite actuar con sapiencia, con inteligencia. Pero si a eso le sumas el hecho de estar en el ojo público, como tú bien lo mencionas, siendo un servidor, con mucha más razón todavía.
1: Con mucha más razón. Uh-huh. Igual yo también rescato, Héctor, que la propia bancada de Juntos por el Perú ha iniciado un procedimiento disciplinario con el parlamentario. En otros grupos políticos de colores distintos al nuestro, el señor López Chao de Ahora Nación también se manifestó, el señor Quispe, el diputado Quispe de la bancada de Buen Gobierno. Uh-huh. Es decir, estamos en un escenario en el que hay unanimidad en el rechazo frente a estas conductas. Así que esa unanimidad por lo menos es un síntoma saludable, ¿no? De que estamos mirando los hechos con objetividad y coincidimos en que aquí corresponde una sanción ética. Ya más adelante será en el fuero judicial cuando se determine si es delito o no es
0: ya
1: delito.
0: Hay
1: proceso, exactamente, ¿no?
0: Pero sí hay un pedido de suspensión de 120 días sin goce de haber.
1: El pedido es el que he formalizado yo, efectivamente.
0: A la Comisión de Ética.
1: A la Comisión de Ética, ¿por qué? Porque lo que le corresponde al Congreso es sancionar éticamente al parlamentario. Al Poder Judicial le corresponde calificar el delito y condenar el delito.
0: Son dos posiciones.
1: Así es. Yo he escuchado en distintos medios y redes sociales que dicen deberían más bien al señor expectorarlo, el diputado deberían retirarlo del Congreso. Eso tiene un trámite diferente. La Subcomisión de Acusaciones Constitucionales es la que puede impulsar el desafuero, pero tiene que haber condena. Entonces, mientras no exista la condena, no podemos... Claro,
0: estamos en pleno proceso.
1: Exactamente.
0: O sea, no se ha determinado todavía absolutamente nada.
1: Efectivamente.
0: O sea, no se sabe la responsabilidad, sobre qué grado, consecuencias, es todo lo que falta.
1: Así es.
0: Y está clarísimo, Cristian. Si hablamos de tu posición como diputado, representando a la hermosa ciudad de Arequipa, ¿cuándo crees tú que se cierran estos grupos de comisiones? Hablamos que ya la Comisión de Ética está formada, son 16 comisiones. Más o menos, ¿en qué lapso, según tu criterio, podría cerrarse ya las comisiones y tenerlas en camino y ya con el trámite y los efectos que esto corresponde.
1: Dios mediante, este martes siguiente ya tiene que estar esto zanjado. Estamos pidiendo mucha celeridad. Hay también un acuerdo mancomunado entre todas las bancadas de resolver esto en el menor tiempo posible. Hay bastante que resolver. Es el número de militantes, el número de miembros que va a haber en cada comisión. Luego, quiénes van a ser designados, como qué comisiones va a presidir cada bancada.
0: Claro.
1: Nominalmente, quién va a presidir qué comisión. Entonces, hay bastante que discutir y conversar, pero estamos tratando de hacerlo en el menor tiempo posible, muy conscientes de que hay cuestiones urgentes y apremiantes que tenemos que atender.
0: Indudablemente, indudablemente. Tu trabajo como diputado, ¿tú estás preparado para ello? ¿Has tenido el respaldo de los arequipeños, especialmente por tu candidatura? ¿Qué es lo que esperamos de ti en los próximos días?
1: La región Arequipa creo que espera tres cosas fundamentales. La primera es una representación que no los haga quedar en vergüenza, que los quieren volver a sentirse orgullosos de su representación parlamentaria. Yo me he autoimpuesto a la obligación de elevar la calidad del debate, de elevar la calidad de la argumentación. Creo que es necesario y una Cámara de Diputados es precisamente para eso, ¿no? Para hablar, pero con fundamentos, con argumentos y con sentido. Por otro lado, hay muchos proyectos que se encuentran paralizados, que avanzan muy lentamente y otros, en el peor de los casos, abandonados. Al parlamentario no le corresponde hacer obras, pero sí nos corresponde articular, fiscalizar, claro, ejercer control político,
0: gestionar eso.
1: Gestionar. Entonces, yo asumo también el compromiso de impulsar ello. Y finalmente, Arequipa ha decidido confiar en mi persona también por los valores y las banderas que yo enarbolo. La defensa de la dignidad humana, de la vida humana, de la familia como institución y de los principios y valores de la patria, ¿no? Y en ese sentido también va un poco mi vocación hacia las comisiones en las cuales voy a participar, Dios mediante, en este primer año, en esta primera legislatura.
0: Al inicio del año 2026 tuvimos algunas situaciones complicadas en Arequipa. ¿Cómo está ahora la situación en Arequipa en referencia a estos desbordes, a estas situaciones que se apreciaron en los primeros meses?
1: Yo estoy sumamente preocupado. Hace unos 15 días estuve en Arequipa, me reuní con algunos vecinos de distritos de las zonas afectadas. Fueron cuatro distritos puntualmente que quedaron muy comprometidos, sí. Cerro Colorado, Caima, sí. Yanaguari y Sachaca,
0: sí.
1: Por los desbordes. Los alcaldes debieron haber planificado y articulado medidas para atender la situación del fenómeno del Niño venidera, en la que ya nos encontramos en estos momentos. El gobierno regional, de la misma manera, no se hizo. Y tengo entendido, de acuerdo con el informe de transferencia que presenta el señor Vinelli, que los ministerios de Agricultura, de Economía, de Producción, tampoco tenían un sistema o una propuesta de planificación para mitigar el fenómeno del Niño. Lamentablemente, Héctor, en estos momentos ya no estamos a tiempo para prevenirlo, pero todavía podemos mitigar, ¿no? Todavía
0: podemos descolmatar, podemos limpiar.
1: Exactamente.
0: Por lo menos
1: eso se puede
0: hacer. Porque muro de contención, inviable. O sea, eso no se puede hacer.
1: Sí, sí.
0: Porque eso necesita una proyección, necesita un trabajo de investigación, en fin.
1: Así es. Y hay que decirlo con todas sus letras, ¿no? O sea, hay responsabilidades individuales, en este caso, de distintos gobiernos regionales y municipalidades, ¿no?, provinciales. Pero también hay que ser sincero en lo que puede y no puede hacer el gobierno con el tiempo que tiene en estos momentos, ¿no?
0: Hay una percepción que ya se está haciendo cada vez más habitual y ya la gente lo está sintiendo así, que las autoridades esperan la emergencia para actuar,
1: sí.
0: Porque es mucho más fácil contar con recursos económicos y hacer las cosas de manera más rápida, sin licitaciones. Y esto lamentablemente es algo que se está repitiendo en diferentes escenarios. ¿Pasa lo mismo en Arequipa? ¿Tú tienes esa percepción?
1: Y pasa lo mismo en todo el Perú. Lamentablemente, la cultura de la reactividad en lugar de la prevención, sí, es la que se termina imponiéndose, sí, y eso hay que añadir.
0: Por las condiciones, ¿no?
1: Sí. Lo que pasa, ¿sabes qué también, Héctor? Es que la prevención no genera réditos políticos, pues. O sea, claro.
0: No hay foto.
1: No hay foto.
0: No hay foto. Ahí
1: no,
0: está.
1: Para hacer, no se puede
0: para
1: visibilizar
0: hacer
1: eso. Sí, exactamente.
0: Sí, sí. ¿No? Bueno, esperemos que esto cambie.
1: Esperemos que eso cambie.
0: En las manos de las nuevas generaciones como la tuya.
1: Y en las manos de los
0: propuestas.
1: Y en las, sí, manos de los ciudadanos.
0: Eso.
1: Porque
0: la mano con las autoridades, claro.
1: Exactamente. Sí. La última palabra la van a tener todos los peruanos
0: los
1: al momento de elegir.
0: Exacto. Gracias. Muchísimas gracias por este por esta conversación, Cristian. Un abrazo reiterado por la celebración de Arequipa. Espero que tu gestión sea favorable y tengas la oportunidad de recibir siempre el apoyo de los ciudadanos arequipeños y de todo el Perú que ya te conoce.
1: Muchas gracias. Con la bendición de Dios y el respaldo de la región Arequipa, que le mando un enorme abrazo a todas las familias, así será.
0: Gracias, un abrazo. Gracias. Muchas gracias por la visita. Vamos a una pausa. ¿Me permites, por favor, ir a la pausa contigo? 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Y enseguida tenemos el mensaje. Tenemos la idea, la técnica, siempre de la mano de un gestor de emprendedores. Mauricio Descanseco está con nosotros en el siguiente bloque. Adelante.
2: Hola, mi nombre es Susana Flores.
3: ¿Cómo saber que un producto ya no funciona y hay que cambiar la estrategia?
4: Me preguntan, ¿cómo saber cuándo tengo que cambiar de producto? Mejor dicho, ¿cuándo saber cuando mi producto no funciona? Aquí van los tres tips. Número uno. Definitivamente tienes que ver qué está pasando con la baja en tus ventas. Si tu producto ya no está vendiendo como habías planificado respecto al punto de equilibrio, es que realmente ya hay una preocupación en la agenda. Tienes que ver rápidamente los motivos principales del por qué tu producto ya no se vende. Número 2. Sale al mercado, mira la competencia. ¿Qué está haciendo la competencia? ¿Qué ofrece la competencia? ¿Qué vende el mercado? Productos que están desplazando al tuyo. Eso es muy importante. Y número 3. Escucha al cliente. El cliente te va a decir exactamente qué es lo que necesita.
5: Y ese será el núcleo para que despierte tu sabiduría
4: y darle en el blanco y salir a vender un producto que logres vender y tener éxito. Hasta el próximo microprograma. Chao.
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Nos separan solo 10 minutos de las 11 de la mañana. Bienvenidos, tenemos un nuevo bloque de nuestro espacio a través de la señal de PBO. Estábamos hablando hace unos minutos acerca de un tema complicado que gira alrededor del pedido de suspensión de 120 días sin goce de haber para Julián Pérez Malqui, diputado de Juntos por el Perú, por parte de Cristian Aranda, que estuvo con nosotros hace unos minutos. Él pertenece a la región Arequipa, diputado de Renovación Popular, que presentó esta denuncia ante la Comisión de Ética recientemente formada en la Cámara de Diputados para solicitar esta suspensión. Que nos lleva a un tema que lamentablemente y orgánicamente es prácticamente de todos los días, los casos que giran alrededor de las agresiones a las mujeres. Cuando las mujeres, por inspiración y por interpretación a lo largo de la historia musical y por lo que nosotros sabemos y entendemos por educación y por valores que nos dan nuestros padres ante nuestras madres y quienes tenemos hermanas también o hijas, entendemos que como hombres tenemos que protegerlas. Y hablaba de canciones, ¿no? Por ejemplo, Roberto Carlos, Daniel.

0: El tema de sostener, el tema de preservar la identidad de las personas es muy importante, porque una de las grandes razones por las cuales las mujeres que son afectadas con este tipo de agresiones no denuncian es por las represalias. Entonces, si tú me hablas de la línea 100, cualquier teléfono, cualquier smartphone, cualquier iPhone o cualquier teléfono puede marcar directamente el número 100, acceder a la llamada y conectarse con ustedes, ¿correcto?
1: Es correcto, Héctor, y me permites precisar que incluso aquellas comunidades en donde predomina el idioma quechua, aymara o guajún, también pueden llamar a la línea 100, porque nosotros tenemos un enfoque con pertinencia cultural para atender a esta población. Desde cualquier teléfono, público, fijo, y es totalmente gratuito.
0: Warmi Ñan es un programa del Ministerio de la Mujer. ¿Cuándo fue creado, Víctor?
1: El Programa Nacional Warmi Ñan tiene como una de sus finalidades, dentro del momento de su nacimiento como una misión, es implementar y promover servicios especializados en tres componentes. Primero, en prevenir la violencia, en poder atender a aquellas víctimas de violencia y contribuir también a la protección de las mismas. Como Programa Nacional Warmi Ñan estamos en todo el país, en todas las provincias, con nuestros centros de emergencia mujer. A la fecha tenemos 439 centros de emergencia mujer y familia. Te comento además, Héctor, que para las zonas rurales o para las comunidades nativas tenemos servicios especializados, denominados servicios de atención rural. A la fecha tenemos 68 servicios ubicados en las 23 regiones del país.
0: ¿Cuándo fue creado, la pregunta?
1: El Ministerio de la Mujer, a través del Programa Nacional Warmi Ñan, se crea con el Programa Nacional contra la Violencia Familiar y Sexual. Posteriormente pasó a denominarse Programa Nacional Warmi Ñan y actualmente el programa, antes era Aurora y actualmente el Programa Nacional Warmi Ñan. Esa es su historia de cómo ha ido evolucionando también el programa que atiende a estas víctimas de violencia.
0: Me hablas de tres escenarios: la prevención, la atención y la protección. Estadísticamente, ustedes imagino que llevan una contabilidad, llevan una accionar. ¿Cuáles son los índices y cuáles son los lugares en los cuales se presentan la mayor cantidad de atenciones en referencia a lo que estamos hablando?
1: Mire, si nosotros centramos en casos de violencia sexual, estimado Héctor, nosotros hemos identificado a lo que va del año, de enero a junio del 2026, 15.797 casos de violencia sexual. De ellos, como le anunciamos, el 93.5% son mujeres. Existe una mayor prevalencia en casos de niños de 0 a 17 años, seguido de mujeres jóvenes de 18 a 59 años de edad. Las regiones, ¿no, Héctor?, que tienen una mayor prevalencia en estos hechos de violencia sexual, que están siendo atendidos por nuestros servicios, tenemos Lima Metropolitana, Arequipa, Cusco, San Martín, Lima Provincia, respectivamente.
0: Estamos hablando de esa estadística, lamentable lo que tú mencionas, pero en el tema de prevención, atención y protección, el primer paso es marcar la línea 100, acceder a una contestación que puede ser en quechua, aymara o en castellano. Ustedes tienen la posibilidad de recibir este tipo de mensajes en otras lenguas. Y el proceso es, la persona es atendida en ese momento a través de la línea telefónica y luego un especialista va al domicilio, la citan en una oficina. ¿Cómo es el seguimiento?
1: Buena pregunta, Héctor, porque nos permite precisar cuál es la línea de atención cuando una persona llama a la línea 100 o una persona que conoce algún hecho de violencia comunica al servicio de la línea 100.
0: Correcto.
1: Un profesional especializado en la materia, psicólogo, abogado, brinda la atención telefónica, identifica o estima el riesgo en el que se encuentra la persona usuaria e inmediatamente conecta con el servicio más cercano a la localidad de la víctima a nivel nacional.
0: Correcto.
1: También es importante que en ese mismo momento, en el caso sea una flagrancia o un caso urgente, hubiera conectado

consultar también con los operadores de justicia cercanos a la zona. El centro de emergencia mujer más cercano o el servicio de atención rural se constituye presencialmente al lugar en donde está la víctima o donde se han suscitado los hechos y comienza la atención integral, totalmente gratuita, especializada. Tenemos un abogado que brinda la asesoría legal, pero también el patrocinio en las diferentes etapas del proceso, etapa policial, en etapa fiscal y en etapa judicial. También tenemos el acompañamiento psicológico. Sabemos que todo este proceso genera un estrés, también las reacciones que tiene la víctima frente a contextos de violencia, los temores, los miedos, que son válidos, sí, pero que necesita un especialista para que les pueda orientar, acompañar y enseñar estrategias para mitigar esos efectos psicológicos. Pero también tenemos

0: Por ejemplo, el sector salud con su tratamiento físico, su kit de emergencia en casos de violencia sexual o también su tratamiento psicoterapéutico que ellos necesitan y tienen el derecho en el marco de una ley y otras instituciones como el Ministerio de Justicia también. Verás entonces, Héctor, que cuando llaman a la línea 100 se activa toda una red de servicios motivada por los centros de emergencia mujer en articulación con los operadores que por mandato de ley tienen el deber de poder dar una atención oportuna, sin juzgar, una atención con pertinencia cultural, con calidad y sobre todo también con calidez.
1: Está clarísimo, Víctor. Estamos hablando de tres espacios, el de prevención, atención y protección. Estamos precisamente en este espacio de prevención, con esta información que es abierta para que todas y todos también, porque esto también va con los varones en una incidencia menor en el porcentaje, pero también hay varones afectados. Pero la gran mayoría, más del 90%, son mujeres y de edades hasta 17 años, según el porcentaje que tú me indicas. Y esto es terriblemente triste poder registrarlo.
0: Sí, cuando mencionas también el tema de prevención, sí me permites dar a conocer a la comunidad que tenemos diferentes estrategias, también con este índole de promover relaciones igualitarias, promover la igualdad entre varones y mujeres.
1: Eso es.
0: Así como también prevenir hechos de violencia, y tenemos tanto en la comunidad, en la parte educativa y en las estrategias comunicacionales. Imagina que nosotros tenemos identificado a 609 personas que han sido informadas sobre la prevención de la violencia contra las mujeres, integrantes del grupo familiar y violencia sexual.
1: Es importante acotar que nosotros preservamos la identidad, por supuesto, de las personas que puedan ser afectadas en todo el proceso, pero inevitablemente tengo que hacerte esta pregunta, Víctor, por un proceso que ha sido abierto y que a través de los medios de comunicación se conoce, el proceso de Naldi Saldaña, que... Ella acusa al director de una orquesta de tocamientos indebidos. ¿Sabes tú en qué modelo de atención está esta situación y cómo va el proceso en sí?
0: Mire, respetando también la confidencialidad, pero sí hay una información que vamos a dar a conocer. Por ejemplo, el mismo momento en el que nosotros tomamos conocimiento, nos hemos apersonado al domicilio de la usuaria, le hemos ofrecido nuestros servicios, los mismos que han sido aceptados. Actualmente tenemos el patrocinio legal, nuestra abogada ha solicitado las medidas de protección, las mismas que han sido otorgadas, se ha solicitado que se incluya por temor a represalias al Laudavit para que pueda tener un mejor resguardo de nuestra persona usuaria. De la misma manera, también se está solicitando diligencias que cuentan con medios probatorios contundentes que van a permitir el esclarecimiento de los hechos y una sanción respectiva. Pero sí quería no dejar de mencionar, estimado Héctor, que hay también una responsabilidad administrativa de la empresa. Por ley, tiene el deber de poder prevenir, investigar y sancionar cualquier hecho de hostigamiento sexual que suceda dentro de su ámbito empresarial.
1: Involucra una orquesta que tiene... Permíteme, Víctor, el comentario simplemente para una acotación. Esta orquesta que dirige Óscar Custodio, el director musical, es la persona sindicada con esta situación que afecta directamente a Naldi Saldaña, que es César Sánchez, que es el director musical de esta agrupación. Pero como tú bien mencionas, la reacción ha debido ser en primera mano de los directores o las personas encargadas de esta agrupación musical y luego el proceso en sí, según lo que tú nos cuentas, estaremos atentos a qué es lo que pueda pasar en las próximas horas, en los próximos días, en referencia a esta denuncia, Víctor.
0: Por supuesto, ya estamos con nuestros equipos de estrategia legal, analizando todo el contexto del caso, viendo las penas, los medios probatorios, que puedan ser contundentes para poder acceder a justicia. Recuerden que dentro de las obligaciones de los empleadores tienen el deber de denunciar. Hay dos vías, la parte administrativa, pero también esto es un delito que tiene que comunicarse a la vía penal.
1: Queda claro entonces que el Ministerio de la Mujer tiene un acercamiento directo con este caso.

0: Por supuesto, ya tenemos el contacto también con otra presunta agraviada, de la cual estamos haciendo todas las ofrecimientos de los servicios, coordinaciones. Hemos tenido un primer contacto con nuestro especialista en psicología.
1: De acuerdo, Víctor. Muchas gracias por el detalle de la comunicación. Víctor Ordinola, especialista del programa Warmiñam del Ministerio de la Mujer, estuvo con nosotros en la línea telefónica. Muchas gracias a ustedes por la atención, a tomar en cuenta siempre todas las recomendaciones. Prevención, atención y protección para todas las mujeres. Vamos a una pausa y regresamos.
2: Once y nueve. 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

0: Bienvenidos amigos, nuevo bloque de nuestro programa, exactamente las 11 de la mañana con 12 minutos, 11 con 12, temas tremendamente interesantes. Estamos siempre alrededor de la noticia, al pie de la misma, en el desarrollo de diferentes situaciones que se dan en nuestro país y fuera también de nuestras fronteras. Pero volvemos a la coyuntura política y es momento de conversar con Iván Arenas, a quien agradecemos nuevamente su presencia con nosotros. Iván, bienvenido, un placer
1: Muchísimas
0: tenerte
1: gracias,
0: en el programa.
1: Héctor Felipe, muchas gracias.
0: Gracias por estar el día de hoy con nosotros. Iván, si nosotros nos enfocamos en un hecho lamentable que sucedió en la puerta de la casa de un periodista de nombre Gastón Medina, conocido en el mundo radial como Wolfie, gran locutor de radio panamericana en la mejor época del rock en castellano y el rock de los 80 y 90. Ya en su etapa de periodista, él tenía un canal de televisión donde era muy confrontacional con las autoridades y con diferentes situaciones que él en la región Ica siempre denunciaba. Las investigaciones dieron con un asesinato en la puerta de su casa. Lamentable situación que envolvió a la familia, en fin, a todos. Hay un diputado de nombre Carlos Segarra que está involucrado en esta situación. ¿Qué sabes tú de ello?
1: Mira, primero rechazar, muchísimas gracias por la invitación, primero rechazar todo ese tipo de actos violentos contra los medios de comunicación, sea en Lima o sea en las regiones, hemos tenido en los últimos años, no solamente este, sino varios asesinatos a periodistas por ser incómodos frente al poder, en ese caso, el poder local, dicho sea de paso. Lo otro es que ha salido una investigación días atrás en el que este congresista de Fujimorismo, Carlos Segarra, estaría involucrado como, digamos, parte de el autor intelectual de este asesinato.
0: ¿Se le atribuye la...?
1: Se le atribuiría en base a la investigación fiscal. Sin embargo, está por verse, la investigación fiscal continúa, pero está por verse si ese señor habría sido de alguna otra manera actuado como responsable intelectual. Ahora, este tema es un tema muy espinoso. Sí. Es decir, es un tema, o sea, que te acusen de una cosa como esta, de ser autor intelectual.
0: Es terrible.
1: Es terrible.
0: Pero tu acción, ¿no? Tú sabes, Iván, tiene una reacción. Y hay una reacción del señor Carlos Segarra Sánchez, diputado de la República, que vamos a tomar lectura enseguida. El pronunciamiento frente a la información difundida por el diario La República, donde se pretende vincular con la investigación que se sigue por el atentado perpetrado contra el periodista Gastón Medina Sotomayor. Informo a la opinión pública lo siguiente. Este es el pronunciamiento de Carlos Segarra Sánchez. En primer lugar, a la fecha no he sido notificado ni requerido por ninguna autoridad fiscal o judicial respecto a dicha investigación, por lo que desconozco cualquier imputación que pretenda vincularme con los hechos lamentables. En segundo lugar, en aras del debido esclarecimiento y el respeto al debido proceso, he dispuesto que mis abogados se apersonen a la instancia correspondiente para recabar información oficial y contribuir con todo aquello que permite el esclarecimiento de los hechos en los que tengo participación o no tengo participación alguna. En tercer lugar, somos firmes defensores de la libertad de expresión y de una prensa libre e independiente, pero bajo ningún contexto podemos permitir que, amparados en dichos principios, se vulnere la honra y el prestigio de las personas sin que exista una imputación formal. Finalmente, reafirmo mi compromiso con la democracia, la justicia y la verdad y expreso mi total predisposición ante cualquier requerimiento fiscal o judicial que contribuya a alcanzar justicia para los deudos del periodista y para todos los peruanos. Fechado el día de hoy, 5 de agosto del año 2026, Carlos Segarra Sánchez, diputado de la República. Ese es el pronunciamiento que hemos dado lectura y una respuesta inmediata y directa, desligando todo tipo de responsabilidad y participación con este pronunciamiento.
1: Y creo que es positivo porque, a ver, ese es un tema, como te habíamos conversado, muy sensible.
0: Es muy sensible.
1: Que sea,
0: y esta reacción me parece
1: exactamente,
0: muy importante.
1: Exactamente, saludable en este preciso momento. Además, un momento en el que el gobierno recién se está acondicionando, donde los diputados recién han tomado al menos una semana, dos semanas de juramento de el cargo. Entonces, esta reacción me parece importante porque, de alguna u otra manera, lo que hace es que separa una denuncia de una posible responsabilidad en como actor intelectual de un asesinato, ¿no? Ahora me parece, digamos, ahora las investigaciones tienen que decir lo suyo. Entiendo que el señor está de alguna u otra manera esperando, pero como él mismo dice en su comunicado, lo que va a hacer es que sus abogados se apersonen directamente a poder presentarse y poder recabar información sobre el tema. Él además no ha sido en este momento llamado, ¿no? Ahí se entiende desde la investigación del medio de comunicación, se entiende que dentro de la investigación de la fiscalía se le pone a él, sin embargo, ya sabemos ahora a través del comunicado que él no ha sido comunicado sobre el tema, no ha sido informado sobre el tema ni llamado a declarar sobre ese tema, ¿no? Así que sería prudente, en todo caso, mantener cierta distancia sobre el tema en medida de que la cosa vaya avanzando y que creo yo que el congresista, sus abogados sobre todo, deban apersonarse para conocer cómo va el tema.
0: Claro, ha sido muy directo en el pronunciamiento y se entiende a través de sus palabras en esta misiva, en este documento, que él deslinda todo tipo de participación.
1: Y es bueno además, es bueno que deslinde y es bueno además que comunique a tiempo porque, como te digo, en este preciso momento el gobierno y sobre todo sus congresistas en la Cámara de Diputados y Senadores están en medio del escrutinio público. Cualquier movimiento, cualquier acto, ya sea pasado, ya sea, digamos, como el caso este del señor Segarra, uh-huh, se va de alguna u otra manera a tratar de poner en relieve. Entonces es bueno que los congresistas, tanto diputados o senadores, lo que puedan hacer es precisamente a través de estos comunicados zanjar el tema y ponerse a disposición en este caso de la justicia.
0: Como lo hemos mencionado, hay un medio de comunicación que los indica como autor intelectual del hecho. Y él está respondiendo y me parece oportuno a través de PBO ver los dos escenarios.
1: Exactamente.
0: Porque
1: ¿no? Exactamente.
0: Esa es la labor periodística.
1: Porque como te digo, el tema es muy sensible. O sea, mandar a asesinar a un periodista es absolutamente sensible. Además, no sé, tiene que ver con respecto a temas de poder, con respecto a temas de información. Así es que creo que es saludable lo que ha hecho el congresista y esperemos a ver cómo se dilucida todo este tema.
0: Se habla que debería aplicarse un criterio humanitario para el indulto del señor Alejandro Toledo. Es una persona que tiene más de 80 años, que se sabe tiene algunas dolencias. Keiko Sofía Fujimori, se sabe, está evaluando esta posibilidad. ¿Cuál es tu punto de vista?
1: Mira, yo creo, Iván, que en los últimos días ha suscitado bastantes discusiones sobre este tema. Yo sí creo que por un tema humanitario debería ser indultado, no sin antes decir que el señor ha sido encontrado culpable por un poder judicial absolutamente autónomo, un poder judicial absolutamente independiente, transparente, mediante un largo proceso dentro del poder judicial, un largo litigio. Él ha sido encontrado, se encontró la ruta del, ha sido encontrado culpable, uh-huh, se llegó hacia la ruta del dinero.
0: Sí.
1: Los responsables dijeron que habían tenido evidentemente injerencia en el tema. Así es que quede absolutamente claro que el señor fue condenado por corrupción, el señor, uh-huh, fue condenado porque le dieron dinero en base a algunas obras que él benefició. Pero creo yo que el señor está en una situación como la que está. Entiendo además que quienes defienden o defendieron ardorosamente o defienden ardorosamente al señor Toledo y a las posibilidades de un indulto, entiendo también que ellos hicieron lo contrario, es decir, cuando se trató de dar ese indulto al señor Alberto Fujimori, sí, dijeron que no habían, que todas las vías legales, sí, estaban cerradas.
0: Las condiciones no se daban.
1: Y las condiciones, sí, no se daban exactamente, sí, y ahora dicen todo lo contrario con el señor Toledo. Yo entiendo eso, pero yo creo que debemos de ponernos por encima del bien y el mal. Y yo creo que el señor Toledo no podría morir en la cárcel porque finalmente fue parte de una historia del Perú, fue presidente, tuvo una investidura más alta, uh-huh, pero no de eso, no, por eso no podemos dejar de mencionar ni olvidar que el señor se encontró culpable, uh-huh, que el señor fue parte de una organización de corrupción en la que él lideró, ¿no?
0: ¿De tu punto de vista, debería recibir el indulto?
1: Yo creo que sí debería, eso, pero evidentemente eso está en responsabilidad, uh-huh, primero de la presidenta, segundo, creo yo, una comisión de indultos presidenciales. Entiendo además que eso debe seguir su propio curso, donde debe tener un informe médico, a ver cuál es la situación del señor Toledo. También es una persona mayor de 80 años. Entonces, creo yo que todas las posibilidades hay, pero como te digo, hay que ser muy, digamos, incisivos en el tema. El señor Toledo fue encontrado culpable. El señor, uh-huh, Toledo es un corrupto porque el señor Toledo fue parte de una mafia enquistada en el Estado cuando él dijo exactamente que iba a hacer todo lo contrario. Sin embargo, el señor es un corrupto, a él se le condenó, pero por un tema humanitario, absolutamente humanitario, yo creo que debería por lo menos discutirse si el señor podría ser libre y liberado o no.
0: Bueno, noticia en desarrollo. Estaremos atentos.
1: Claro que sí, porque es un tema, es un tema muy, muy espinoso. Porque es un
0: Y eso se tiene que definir en los próximos días.
1: Y claro, y eso, eso definitivamente, mira, finalmente uno puede discutir, uno puede conversar y los medios de comunicación también lo pueden hacer, pero eso es competencia exclusiva y creo yo excluyente de la presidenta del país. Sí. Y la señora Keiko Fujimori debiera tomar la determinación sobre si le da o no le da el indulto. Yo creo que ella podría tener la grandeza que no se tuvo con su padre, ojo, que es importante, porque te digo, los que ayer decían no al indulto porque no hay condiciones legales, sociales, y etcétera, ahora alegan que con el señor Toledo sí hay, y eso es una cosa que para mis amigos todo y para mis enemigos la ley.
0: Claro, para algunos el vaso está medio lleno y para otros medio vacío.
1: Así es, exactamente. Exactamente, sí. ¿No? Exactamente. Y se debe, y se debe de decir, porque, fíjate, hay dos cosas que se deben de decir. Uno, para el señor Alberto Fujimori no hubo, o sea que me discrepo muchas cosas del señor Alberto Fujimori, pero no hubo, no se le quiso dar el trato que el señor Toledo se le quiere dar. Eso debe quedar absolutamente claro. Y segundo, que el señor Toledo fue encontrado por un poder judicial absolutamente independiente. Una, creo que de las cosas buenas que hizo, de todas las cosas malas, que probablemente la única cosa buena que hizo los fiscales que pertenecían a la Bajato, creo, y encontraron en el señor Toledo la ruta del financiamiento, la ruta del crimen, la ruta del dinero, y él fue, y eso hay que precisarlo y que la gente sepa, fue condenado por corrupción.
0: Bueno, como lo decíamos, esto indudablemente se va a definir en los próximos días, porque es tema de conversación y es un tema interesante para compartir. Si hablamos de la señora Keiko Fujimori, fue muy emotiva en sus presentaciones para la juramentación, para recibir sus credenciales y también con el mensaje del 28 de julio, donde también menciona a la familia en los actos públicos, siempre acompañada de sus familiares más cercanos, en este caso su hermana, sus hijas, y la ausencia de Kenji era evidente en estos actos públicos. Claro. Pero se sabe, ¿dónde está el hermano, el simpático Kenji, ¿no? Que sabemos ahora, tengo entendido, está en redes sociales, ¿no?
1: Tuvo diferentes facetas, ¿no? Sí, ¿no? Vendía huevos, después...
0: Es multifuncional.
1: Creo que vendía también perfumes.
0: Productos de belleza. Yo tengo acá anotado que ha vendido, como dices tú, alimentos, productos de belleza, y que ahora tiene un podcast, tengo este lío. Yo no sigo mucho las redes sociales, pero me gustaría investigarlo, me gustaría verlo, a ver cómo desarrolla su actividad. Pero Kenji, se sabe, está respaldando el nuevo rumbo político y saluda la gestión de su hermana. No hay un pronunciamiento, no hay un acercamiento, pero por lo menos hay una intención de saludar y con esta intención de desearle lo mejor a su hermana, ¿no?
1: Mira, a ver, a estas alturas todos sabemos que la no presencia del señor Kenji Fujimori en los actos protocolares de la toma de mando de 28, inclusive el no apoyo a la candidatura expresa, porque él dijo que él no iba a estar en política, él renunció a ser parte de eso, en fin. Yo creo
0: que en algún momento también fue congresista, con una gran votación, ¿no?
1: Claro, sí. Exactamente. Mira, todo eso configura a ti una cosa. Hay un distanciamiento en la familia, en este caso entre Kenji y Keiko, por diferentes circunstancias, ¿no? Porque, como tú dices, se fue congresista, se armó una escisión dentro de Fuerza Popular llamado Avengers, se jaló a varios, sí. Él luchó por la libertad del señor Alberto Fujimori a toda costa, a pesar de que institucionalmente el partido no respaldaba esta iniciativa. Sin embargo, llegó un acuerdo con el señor Pedro Pablo Kuczynski. En fin, todos sabemos que parte de estas cuitas cainitas entre Keiko Fujimori y Kenji generaron pues controversia además dentro de la política nacional. Pero yo creo que es bueno que el señor Kenji Fujimori, porque el señor Kenji Fujimori tiene arrastre, tiene popularidad, tiene cierto carisma, y ese cierto carisma tiene alcance ahora en las redes sociales, en otro público, sobre todo en el público joven, donde la señora señora Keiko Fujimori quiere entrar, quiere ser parte de, la gente quiere que los miren, quiere comunicarse a través del TikTok y redes sociales. Entonces, yo creo que es bueno que en una familia que está gobernando, porque es una familia que gobierna, es decir, la señora tiene al señor Alberto Fujimori, ahora tiene la señora Keiko Fujimori, yo creo que es bueno que salden esas diferencias y que la gente vea que hay cierta unidad entre ambos, porque lo que está pasando, lo que va a pasar en el gobierno, es una cosa muy compleja, es decir, gobernar un país es una tarea difícil Y creo yo que un apoyo, como el caso del señor Kenji Fujimori, que tiene mucha carisma, que tiene mucha trascendencia en los medios de claro. comunicación, creo que es importante.
0: Bueno, no sé, Iván, si tú has comprado sus huevos en algún momento, o sus perfumes, pero lo sigues en redes.
1: No, muy poco lo veo,
0: No tampoco tiene éxito, entonces, mi amigo Kenji,
1: ¿qué pasa? Creo que sí tiene éxito, porque creo que sí para este
0: ¿Pero qué contenido tiene?
1: Debe ser un...
0: Sí, es otro público,
1: debe ser,
0: ¿no?
1: Claro, lo que pasa es que creo yo en eso.
0: Sandy, o sea, ¿qué contenido tiene? ¿Político? Ah, entretenimiento es.
1: Me parece que va en ese público, y es un público...
0: Bueno, a partir de ahora tiene dos seguidores, Kenji, vamos a entrar en eso. Claro.
1: Y me parece que es un público donde la señora Keiko Fujimori está ávida de entrar, ¿no? Ávida de comunicar, por eso sí. Le ves a la señora todos los días en sus redes sociales, en su TikTok, tratando de comunicar.
0: Bueno, es importante el tema de las redes sociales.
1: Es importante
0: en este
1: momento, sí. ¿no? Pero el señor Kenji Fujimori, sí. además de eso, tiene mucho carisma, y eso es importante, ¿no? Mucho carisma, llega a un público que ya no llega, es una persona muy afable, es una persona... muy dicharachera, es una persona que ha sido, además de eso, ha sido uno de los hijos preferidos probablemente del señor Alberto Fujimori. Así es que me parece que deberían empezar a limar asperezas. Sí. Esto es parte de una novela, si te das cuenta muy bien. Es una sí. novela, es un spin-off dentro de la política
0: es peruana. Es muy orgánico, ¿no? Claro.
1: Mira, es dentro de la política peruana, una parte de la familia importante en el Perú, los Fujimori, entre ellos hay una pelea inmensa que llega hasta ahora. Y se lanzan, empiezan a lanzarse estas especies de mensajes para poder limar esas asperezas. Es una especie de pequeña historia dentro de una gran historia de la sí. política nacional.
0: Sí, es parte de, ¿no?
1: Es parte de, en todos los lugares también ha habido. Ahora, como te digo, sería bueno que, sería de muy alto rating el día en que ambos se puedan encontrar en su podcast y conversar, ¿no? Imagínate, sería...
0: Tremendo, ¿no?
1: Sería tremendo, sería un golazo, ¿no?
0: Imagínate. Es que las redes sociales en este momento permiten eso, la inmediatez. Tienes la información en la palma de la mano, ¿no?
1: Ahora, claro, encuentras... Lo que pasa es que hacer política en este país también es hacer política por otros medios, ¿no? Es decir, otro lenguaje, otra forma de entender. Y el podcast es, me imagino, una... Como, a ver, tú eres un hombre de radio, sabes que la comunicación en radio llega a muchos lugares, llega a lugares donde la televisión no llega, sí. y el podcast también está en ese sentido.
0: Sí, sí. En realidad, lo ideal es lo que es la propuesta, por ejemplo, que tenemos en PBO, y con mucho orgullo lo digo. O sea, la multiplataforma, que es televisión, redes sociales, el streaming, la radio, que sigue siendo un medio de comunicación de alta penetración.
1: Así es.
0: O sea, imagínate, la multiplataforma es lo que en este momento... se mantiene y permite que la gente esté informada por todos los medios.
1: Ahora, ¿de qué podrán conversar? ¿De qué podrán discutir? No lo sé, ¿no? Entiendo de que con el apoyo de Fuerza Popular el señor Kenji Fujimori fue investigado, se le sacó del Congreso. Ahí van a poder conversar sobre qué me hiciste tú, por qué hicimos
0: claro, esto. Hay unas investigaciones por ahí también que giran alrededor de Kenji.
1: Sí, sí, sí, claro. Es una novela muy...
0: Una
1: muy
0: empresa por ahí que estuvo...
1: Probablemente sí. eso. O sea, vamos a ver mañana más tarde qué es lo que... De qué podrían conversar, pero es importante que la familia esté unida en medida de que ella sea presidente.
0: Bueno, hemos hablado de varios temas, Iván. Siempre es oportuno tenerte en el programa. Visítanos más a menudo.
1: No, pues muchas gracias.
0: Hay que coordinar.
1: Sí, hay que coordinar ahí, productora no me invita mucho.
0: ¿Cómo que no te invita? Claro, mentira, pasa que tú paras ocupado.
1: Mentira.
0: Vamos a coordinar una nueva conversación.
1: No, yo no te cambié de nombre esta vez.
0: No, está bien. ¿Qué me dijiste el otro día?
1: Carlos Felipe, no me acuerdo qué te dije, pero una vez creo que sí, algo así.
0: Me pusiste triste todo el día.
1: No, claro. ¿Cómo me puedo olvidar?
0: Trabajando en mi nombre tantos años para que me confundan. Pues mi querido...
1: Lo tiene joven, todavía se lo voy.
0: Gracias, mi querido José. Iván,
1: te la devuelvo.
0: No, tranquilo. Bueno, tú sabes que después de una agradable conversación
1: sale mi canción.
0: Siempre hay una canción. A ver, has pensado en una, imagínate.
1: Sí, claro que sí.
0: ¿Cuál?
1: A ver, Sarita Colonia.
0: Tú eres mojarrero, ¿no?
1: Mojarrero, claro. Es que los mojarras es un soundtrack de, o sea, esto es importante decirlo. El rock se difundió en los sectores populares gracias a los mojarras. Sí. Esa, la unión de la chicha,
0: había
1: la cumbia.
0: Un festival en el Agustín, hermano.
1: El Agustín Rock.
0: El Agustín Rock. Entiendo. Levantaba más.
1: El rock, sí. El rock antes era muy elitista.
0: Sí. Sí.
1: Y fueron con los mojarras que de alguna manera se difundieron en el centro popular.
0: Ahí está esta canción, Sarita Colonia.
1: Y la letra es muy importante. La letra es muy bonita.
0: Permíteme, por favor, vamos directamente al Palacio de Gobierno. Adelante con Carlos Spa.
2: Bueno, como sabemos que el Papa León XIV primero va a llegar a Uruguay del día 6 al 8 de noviembre, Argentina del 8 al 11 de noviembre y a nuestro país, al Perú, del día 11 al 17 de noviembre. Va a visitar Lima, por supuesto, Chiclayo, Cusco y Pucallpa. Esta visita va a representar, yo creo, va a ser la manifestación de esta ansia que tiene la inmensa mayoría del pueblo peruano por la reconciliación. Nosotros estamos enfocados en eso y estamos muy ilusionados y muy felices de la visita del Papa, que creo que va a ser como una especie de bálsamo para todos los peruanos. Estoy a la orden de ustedes para responder algunas preguntas estrictamente referidas a la visita del Papa. Muchas gracias.
3: Gracias, señor Canciller. Invitamos a los medios de comunicación de acuerdo al orden preestablecido. Adelante, por favor, TV Perú.
4: Canciller, ¿cómo está? Muy buen día. De TV Perú estamos en vivo en estos momentos. Por favor, para que nos pueda dar un balance de los avances que ha recibido del gobierno anterior y qué se va a dar también a raíz de este nuevo gobierno en temas concretos de repente de seguridad ante la llegada del Papa León XIV. Gracias.
2: Muchas gracias. Bueno, nosotros estamos en constante comunicación con la Nunciatura, viendo todos los detalles, los traslados. El Perú está poniendo a disposición todos los recursos necesarios para que esta visita sea todo un éxito. Estamos totalmente comprometidos en la parte logística, en la parte de los transportes, en la parte organizativa, en los diferentes lugares que va a estar visitando. Estamos realmente muy ilusionados. Todos los ministros, por supuesto la presidenta Fujimori, está muy ilusionada de esta visita, que creo que va a ser muy bonita, muy especial, sabiendo, por supuesto, el cariño que tiene el Papa por el Perú.
3: La Agencia Andina.
5: Buenos días, Canciller. Más allá del profundo significado religioso que pueda tener esta visita, en ámbitos económicos, ¿cuál es el impacto y el dinamismo turístico que espera el gobierno que tenga la llegada del Papa León XIV?
2: Bueno, yo no tengo, digamos, conocimiento ni de cálculos específicos sobre ese tema, pero yo estoy seguro que va a tener un impacto muy grande. Yo estoy seguro que va a venir mucha gente, que va a haber mucha gente dentro del Perú que se va a movilizar a las ciudades en las que el Papa va a estar presente. Pero tengo también la impresión que va a haber gente de otros países que van a venir, de repente van a venir de Ecuador, de repente van a venir de Colombia, de repente van a venir de Bolivia. Entonces, yo anticipo que esto va a ser una gran manifestación de unidad, primero de unidad de todos los peruanos y de expresión de ese sentimiento de gratitud y alegría que tenemos todos los peruanos por la llegada del Papa, y estoy seguro que también vamos a recibir con los brazos abiertos a los ciudadanos de otros países que decían venir a visitar Perú por ese motivo.
3: Siguiente pregunta, Canal N.
6: Tal, buenos días, estamos en vivo para Canal N. La visita del Papa León XIV al Perú va a coincidir con la llegada también del fenómeno del Niño, o el punto más crítico que podría tener esta emergencia. ¿Se va a tomar alguna previsión especial por esas fechas? Y una pregunta adicional, si me permite. En esta reunión que ha tenido usted con la presidenta Fujimori, ¿se ha hablado de la posibilidad que la mandataria acompañe al Papa a sus visitas a Cusco, a Pucallpa o al mismo Chiclayo? Muchas gracias.
2: Muchas gracias. Bueno, el fenómeno del Niño, ustedes saben que es un tema que es una prioridad principal para el gobierno de la presidenta Fujimori. Ustedes han visto los viajes que ha estado haciendo, ustedes han visto el anuncio que ella ha hecho, por ejemplo, en el caso de Piura, en el tema de la descolmatación del río Piura, rápidamente los recursos que se están asignando. Lamentablemente, como bien sabemos, el gobierno anterior prácticamente no ha hecho nada en relación a las obras de prevención del fenómeno del Niño. Pero eso no significa que nosotros nos vamos a cruzar de brazos y no vamos a hacer nada. Por supuesto que al revés, de todo lo poco o lo nada que ha hecho el gobierno anterior, es lo mucho que está haciendo este gobierno y la preocupación de la presidenta Fujimori, que creo que para todos está muy clara, ¿no? En ese sentido, somos conscientes también de las limitaciones que pueda tener el Papa cuando llegue acá. Estamos previendo, ¿no?, planes de contingencia en caso que de repente había una lluvia en algún lugar, una inundación. Todos esos temas están siendo contemplados, están siendo coordinados para que sea puesto un éxito, ¿no? Estamos seguros que va a ser un gran éxito la visita papal.
3: Última pregunta, Betz Cable.
7: Muy buenos días, canciller, y a todos los presentes. Usted mencionó un término clave, que es reconciliación, y que de hecho también lo ha mencionado la mandataria Fujimori. Sí. En torno a ese contexto, y antes de la llegada del Papa León, ¿se ha previsto, por ejemplo, sostener alguna reunión con los familiares de las víctimas de las protestas del 2022 y 2023, teniendo en cuenta que... también en su momento, cuando era obispo de Chiclayo, se pronunció a favor de estas familias y hace unas semanas estas familias también enviaron una solicitud para que el Papa intervenga por ellas debido a que no han recibido hasta el momento justicia. Eso es una, y otra cortita, hay una mucha expectativa por la llegada también de turistas de otros países de la región que están a la expectativa de que llegue el Papa. ¿Cómo se va a manejar esa gran cantidad de, digamos, extranjeros que vendrían al territorio nacional? Gracias.
2: Bueno, mira, empiezo con el tema de los turistas. Como ustedes saben, el número de turistas antes de la pandemia era de un nivel que todavía no hemos llegado a superar, a pesar de que en otros países ya se ha superado el tema de la pandemia, que significó una reducción de turistas en esos países, ¿no? Entonces, nosotros tenemos una capacidad instalada importante en diferentes ciudades del Perú y estoy seguro que la llegada de esos turistas va a poder ser perfectamente atendida por los diferentes hoteles de diferentes niveles del sector privado que existen en el Perú. Así que estamos muy, muy seguros de que ellos van a recibir un trato amable, bueno, van a tener las comodidades del caso en las diferentes instalaciones turística que tenemos, y en la parte de los trámites, que es siempre una preocupación, entonces nosotros vamos a redoblar los esfuerzos para que ellos se sientan bienvenidos en toda esa parte de los trámites. Quiero dar algunos detalles, que ya que ustedes no me lo han preguntado, voy a dar algunos detalles más acerca de la visita, ¿no? En primer lugar, el tema de la gran misa de acción de gracias es muy importante. Ahí el Papa León XIV, como ha sido tradicional en anteriores oportunidades, se va a realizar en la base aérea Las Palmas, y yo me imagino pues una cosa realmente multitudinaria, ¿no? De millones, estamos hablando de millones de personas, y ahí estoy seguro que también el pueblo peruano se va a volcar a expresar su sentimiento religioso con la llegada del Papa. En segundo lugar, en la pregunta que me dices de Canal N, por supuesto que sí, la presidenta Fujimori va a recibir en Palacio de Gobierno al Papa, van a sostener una reunión privada, van a sostener también una reunión con las distintas autoridades, eso también va a ser una visita a Palacio de Gobierno muy importante. Y en tercer lugar está el encuentro del Papa con los jóvenes, que siempre es tan bonito el idealismo de los jóvenes. Él se va a reunir con los jóvenes peruanos para clausurar las actividades en el marco del jubileo por el 300 aniversario de la canonización del Santo Toribio de Mogrovejo, que como ustedes saben, santo peruano que caminó, ¿no? Y caminó literalmente por todo el Perú. Bueno, el Papa tiene una especial devoción por Santo Toribio y entonces se va a celebrar esta canonización, este aniversario, en compañía de los jóvenes. Les agradezco mucho su presencia y les agradezco mucho sus preguntas. Gracias. Muy
0: bueno. Bueno, de destacar, interesante la propuesta del gabinete. Está, por supuesto, haciendo uso de la palabra, y ustedes lo han notado, de manera muy abierta respondiendo las preguntas. El canciller, el señor Carlos Spa, en referencia a la visita del Papa León XIV, se elige Las Palmas como el lugar importante para la gran misa de acción de gracias, como fue en su momento con la visita del Papa Francisco. Anteriormente, recuerdo yo, la visita de Juan Pablo II, estaba muy pequeñito, fue en el hipódromo de Monterrico y luego en Iquitos, donde dijo el Papa es charapa. ¿Se recuerdan esas escenas bonitas que son parte de nuestra historia? Entre otros temas interesantes, con la llegada del Papa León XIV, entre el 11 y el 17 de noviembre de este año 2026. Bueno, resaltamos el hecho de que existe esta apertura por parte del gabinete con los periodistas para poder interactuar y poder, a través de estas conversaciones, de estas intervenciones, entender cómo se van gestionando las situaciones alrededor del gobierno de la presidenta Keiko Sofía Fujimori Iguchi. Pero hay un tema también que es trascendente. Nosotros tenemos siempre cerca a la casa una bodega. Indudablemente, la bodega de la esquina es parte del barrio. La bodega de la esquina donde tú adquieres productos y se convierte prácticamente en tu vida. Y esto, lamentablemente, ha tenido situaciones complicadas en los últimos años en referencia a la criminalidad, en referencia a la tranquilidad con la cual un bodeguero puede desarrollar su trabajo. Está con nosotros Andrés Choi, presidente de la Asociación de Bodegueros, para hablar de este y otros temas interesantes. Andrés, bienvenido.
8: Muchas gracias, Héctor Felipe, por invitarme a tu
0: programa. Un placer tenerte por acá.
8: Para mí es un honor el estar aquí.
0: Gracias, de igual manera. Andrés, gracias. Cuéntame cómo es la historia de un bodeguero en Lima, en el Perú, no solo en Lima, sino la historia del bodeguero que es parte del barrio, que es parte ya del día a día de las personas.
8: Bueno, la función de un bodeguero es muy importante, ¿no? Muchas bodegas abrimos desde las 6 de la mañana, ¿no? Porque ya los clientes están diciendo el pan,
0: claro,
8: las para, cosas, el
0: para el
8: desayunito.
0: ¿No? Claro, ya la bodega se ha convertido ya en una panadería también, ¿no?
8: Así es, vendemos de todo, hasta verduras, frutas, ya vendemos todo ese tipo de cosas, ¿no? Y inclusive algunas vendemos pollo también, ¿no?
0: También.
8: Así es.
0: Y embutidos de todas maneras.
8: Embutidos,
0: ¿no?
8: Sí, también. Y entonces tienes que atender y cerramos a eso de las 11 de la noche, salvo los fines de semana que a veces nos tenemos que quedar hasta de madrugada, ¿no? Porque se venden los licorcitos. Entonces, la labor de un bodeguero es muy abnegada en el tema de la atención hacia el vecindario, ¿no? Justo quería comentarte también que este 12 de agosto estamos celebrando el Día del Bodeguero.
0: ¿Este 12 de agosto?
8: Así es el 12 de agosto que es el Día del Bodeguero, que se ha institucionalizado en el país. Porque lo que queremos es brindarle al bodeguero pues un saludo por esa labor abnegada que tiene en apoyo a la sociedad, ¿no? ¿Te acuerdas el famoso fiado que siempre le damos?
0: Sí.
8: Que a veces nos cabecean, pero ahí estamos. ¿No? También llegamos a brindarle asesoría sobre productos, ¿no? A veces viene el cliente y nos cuenta sus historias. No,
0: ya el bodeguero se convierte también en un terapeuta.
8: Así es.
0: Porque viene la señora, viene el señor a contarle, mira, tengo este problema, ¿tú qué me aconsejas? Tú que eres mi pata.
8: Así es.
0: Andresito, ¿qué harías en mi lugar?
8: Sí. Y bueno, y a veces muchos casos nos han pasado. A mí, por ejemplo, cuando yo antes estaba atendiendo la bodega de la familia.
0: Sí.
8: Llegaban pues y nos podíamos a conversar y al final se iban y no compraban nada, ¿no?
0: O sea, y no te pagan la terapia tampoco.
8: Tampoco.
0: ¿Cómo es posible?
8: Es una labor social muy importante que hacemos y yo creo que cuando hablamos con varios socios es un poco eso, ¿no? Es cómo nosotros brindamos más servicio al barrio. Por ejemplo, yo me acuerdo que en algunas bodegas también tenemos unos letreritos donde la gente pega sus anuncios.
0: Claro.
8: ¿No?
0: ¿Y es un servicio gratuito?
8: Así es gratuito.
0: Qué bonito.
8: Es gratuito, ¿no? Nosotros lo brindamos de manera gratuita.
0: ¿Tú sigues en bodega?
8: Sí. Lo que pasa es que mi familia es la que mantiene la bodega.
0: Ya, una pregunta. Sí. ¿Tú te hiciste bodeguero o naciste bodeguero?
8: Bueno, yo nací en un hogar bodeguero, ¿no?
0: Claro.
8: Yo soy tercera generación de bodegueros, ¿no? Mi abuelo es el que fundó una bodega, pero no en Lima, sino... Ajá. Me cuenta mi mamá que ellos tenían bodega en una provincia de Lambayeque.
0: Correcto.
8: Que se llamaba Nueva Arica.
0: Nueva Arica, en Lambayeque.
8: Nueva Arica. ¿No?
0: Nueva Arica.
8: Sí, todo el mundo creía que era chileno, ¿no?
0: ¿Puedes creerlo?
8: Y ahí, y en Pacanga, que eran dos ciudades que estaban muy cerca, ¿no?
0: Yeah. ¿Y en Lima, dónde se afincaron?
8: En Lima nos situamos, primero en Magdalena y ahora estamos en el mercado número uno de Surquillo.
0: ¿En Surquillo?
8: Sí.
0: El mercado número uno es el que está para Ricardo Palma, ¿no es cierto?
8: Ah, sí, claro. Es el que está en Surquillo, ¿no?
0: Y ahorita está,
8: y ahorita
0: cerrado.
8: Está cerrado por los temas esto con la alcaldesa.
0: Sí, bueno, espero que se resuelvan.
8: Sí.
0: Hay una inversión de 1.000 millones de dólares. Es impresionante. Sí. Uh-huh. Que está ofreciendo una empresa embotelladora. ¿Estos 1.000 millones de dólares en qué favorecen directamente a los bodegueros? Uh-huh. Porque se sabe que si una empresa está invirtiendo es porque va a recuperar. Una inversión es recuperación.
8: Claro.
0: Es diferente a una donación,
8: Así es. Un regalo.
0: No estás esperando nada a cambio. Sí. Una inversión es porque ellos van a redituar o van a tener algún retorno. Así. O sea, ¿qué es lo que implica, en qué favorece al bodeguero esta inversión de 1.000 millones de dólares por esta empresa?
8: Sí. Bueno, yo en primer lugar quiero agradecer a esta empresa embotelladora y por esta labor que está haciendo de un reconocido prestigio. Uh-huh. ¿No? Realmente ellos han comentado que van a hacer una inversión de 1.000 millones de dólares a lo largo de estos 5 años. ¿No? Pero ellos ya vienen realizando labores de apoyo. Tenemos conjuntamente con la asociación, uh-huh, ellos nos apoyan en varias cosas, varias actividades. Ellos realizan campañas de capacitación también en gestión del negocio.
0: Interesante.
8: Nos brindan los famosos bicoolers, donde se exhiben los productos.
0: Claro, que son elementos importantes.
8: Que son elementos importantes.
0: Tengo entendido también que en algunas ocasiones, como en fechas especiales, hacen sorteos de productos con las bodegas.
8: Sí, justo para el Día del Bodeguero. Y tenemos también, después del Día del Bodeguero, que es el 12 de agosto, sí. Te invito también para que
0: Por
8: puedas
0: favor.
8: Participar.
0: Dime a qué bodega voy, donde van a fiar.
8: Hay que tener un montón de bodegas. ¿No? También tenemos Expo Bodega, ahí
0: Expo
8: las marcas,
0: bodega,
8: sí,
0: claro.
8: las bodegas ahí asisten, donde hay sorteos, premios, sí. Concursos, todo.
0: Te lo digo porque yo en algún momento he participado dando charlas de ventas con PNL. Es muy interesante.
8: Sí.
0: En la actualidad, ¿cuántas bodegas? ¿Tienes idea cuántas bodegas existen en
8: nuestro
0: país?
8: Sí, mira, nosotros hasta el año pasado teníamos un promedio de 535,000 bodegas a nivel nacional.
0: 535,000 bodegas, entiéndase, bodegas, estos lugares en los cuales encuentras de todo.
8: Así
0: es. O sea, es la bodega que en muchos casos tiene su nombre, ¿no? Uh-huh. ¿No? Tienen el nombre, identifican, tiene la persona detrás del mostrador y es la interacción con los productos, ¿no es cierto?
8: Así es.
0: Que es diferente al famoso market que ahora también está tratando de jalar ese público, ¿no es cierto?
8: Claro, tú tienes dos modalidades, ¿no? Lo que es la atención directa, que es la que tiene el bodeguero detrás del mostrador, como bien lo comentas, y lo que es el autoservicio, ¿no?
0: Claro, que tú vas
8: y tú te atiendes, claro, tú y vas a caja y pagas,
0: claro.
8: ¿No? Entonces, hay algunas bodegas que le he puesto minimarket también.
0: También.
8: ¿No? Sí,
0: también.
8: Ya, pero realmente son bodegas porque hacen atención detrás del mostrador, ¿no?
0: Claro.
8: Algunas cosas puedes tener una góndola que sacas, ¿no?
0: Y hay un tema, ahí hay un tema de seguridad también.
8: Sí.
0: Porque si estás hablando de un autoservicio, en las mismas bodegas también ya, o sea, no todas tienen los productos detrás del mostrador.
8: Uh-huh.
0: Hay productos que están a la mano.
8: Así es.
0: Y eso también está al alcance de la persona que paga uno y lleva 10.
8: Así es.
0: O sea, y esa no es la idea,
8: ¿no? Hay un tema de merma ahí.
0: Y eso no solo es el peligro, hay un peligro máximo, que es la extorsión.
8: Sí.
0: Y hay que decirlo.
8: Ajá.
0: Lamentablemente hay muchos bodegueros y nosotros los abrazamos con el corazón y les decimos que sigan adelante porque esperemos que esto se pueda solucionar, pero viven en la zozobra de no saber si van a poder atender con tranquilidad o si alguien les va a mandar una nota o van a pedir una llamada telefónica o alguien se les va a presentar y se va a subir al mostrador y se va a llevar las cosas, ¿no?
8: Claro. Nosotros, o sea, después de pandemia, ¿no? Lo que pasa es que en pandemia nosotros quisimos un poco ver cómo vender más, ¿no? Uh-huh. Porque tú sabes que estaban cerradas las tiendas.
0: Si no había contacto.
8: Nos ponían todo,
0: si
8: no había contacto
0: delivery,
8: y todo eso. Entonces,
0: claro.
8: Nosotros implementamos un sistema de delivery a través de los WhatsApps, porque nos comunicábamos con los clientes,
0: sí.
8: Todo, ¿no? Porque el desarrollar un aplicativo era muy complicado para nosotros.
0: No, ahí el WhatsApp era idóneo.
8: Porque
0: el aplicativo era tremendamente complicado.
8: Así es. ¿No? Y entonces,
0: no es decir aplicativo, complicativo era.
8: Sí, era complicativo, exacto.
0: Complicativo, pero no todos tienen acceso a eso.
8: Así
0: claro,
8: es.
0: Claro.
8: ¿No? Y entonces difundimos mucho como asociación el tema del uso de WhatsApp a nivel de todos los usos y nos funcionó bien y de todas las bodegas, ¿no? Les poníamos ahí su cartelito, ahí ponías el nombre el número de WhatsApp y le escribías al WhatsApp y le preguntabas al bodeguero y hacías tu pedido, ¿no?
0: Claro.
8: Es más. Entonces, ¿qué es lo que pasó? Que después de pandemia empezaron las extorsiones, ¿no? Nos empezaron a escribir a los WhatsApps.
0: Claro, es como que abrías la puerta de tu casa, abres la puerta de la bodega y no solo entraban clientes, sino entraban estos delincuentes.
8: Así es, y entonces nos empezaban a mandar mensajitos de, oye,
0: queremos
8: que nos des tanto cantidad de dinero. En un principio eran montos inalcanzables para un bodeguero, ¿no? Por ejemplo, 25,000, 30,000 soles, ¿no? Ni vendiendo toda tu bodega te alcanzaba para poder pagar eso, ¿no? Y muchas bodegas, desde el año 2021 en adelante, han cerrado. Nosotros hemos calculado que más o menos deben haber cerrado un promedio de 7,000 a 8,000 bodegas.
0: Qué lástima, ¿no?
8: Sí,
0: qué
8: durante lástima. Todo ese periodo de tiempo. Pero últimamente esta delincuencia ha cambiado, ¿no? Y realmente se ha mimetizado. Ahora ya no es los montos tan elevados que te cobran, sino te cobran cupos.
0: Claro.
8: Cuotas, ¿no?
0: Claro,
8: entonces
0: el cupo diario que le llaman.
8: Así es.
0: ¿No?
8: Puede ser diario, semanal, quincenal y algunos mensual.
0: Claro.
8: ¿No? Por ejemplo, a un socio mío le dieron doble alternativa. Dijeron, o nos pagas 30,000 soles o nos pagas 1,000 soles mensuales.
0: Te dan facilidad de pago.
8: Te dan facilidad de pago, ¿no? Entonces nosotros hemos hecho las denuncias del caso, pero lamentablemente pues las autoridades no han estado siendo tan eficientes.
0: ¿Tú sientes que la policía los protege?
8: No.
0: no, así no. Directamente. Sí, la respuesta es no.
8: Lo digo, sí, porque...
0: Eso debe cambiar, ¿no?
8: Lo que pasa es que, como si, ayer comentaba sí. un otro medio, ¿no? Acá tiene que ir todo de la mano, ¿no? Por ejemplo, ¿qué es lo que nos pasa
0: a
8: nosotros?
0: Es toda una estructura, ¿no, Andrés?
8: Así es. Sí. Lo que pasa es que, por ejemplo, ¿no? Tú vas, te quejas en la comisaría de repente hace una labor de investigación, lo captura al delincuente y el fiscal viene y dice, ah, es un delito menor,
0: sí,
8: y lo suelta.
0: Y lo suelta.
8: Entonces, yo tengo socios que me cuentan, me dicen, bueno, yo ya estoy cansado ya porque el extorsionador me saluda en la calle. Entonces, ya, pues, ¿qué podemos decir? Sí, sí, sí.
0: Es que en realidad, como tú bien dices, hay normas que deberían cambiarse y estos delitos menores, estas sumas del delito, del hurto, uh-huh. en este caso, porque no utilizan pues un arma, entonces es hurto, ya no es un robo, ¿no?
8: Así es.
0: Está tipificado como hurto, entonces eso no tiene pues un proceso. Entonces, como dices tú, uh-huh. puede haber una, no sé, una denuncia que luego uh-huh. se convierte en ocurrencia y al final se desestima porque Fiscalía pues no lo toma en cuenta. Uh-huh. Y lamentablemente los afectados son los bodegueros. ¿Cuándo es el día del bodeguero?
8: El 12 de agosto.
0: 12 de agosto.
8: Sí, este 12 de agosto, la otra semana celebramos nuestro día, mi querido.
0: Lo voy a agendar, ¿eh?
8: Excelente.
0: ¿A qué bodega voy?
8: No, vamos a hacerlo en el Hotel Sheraton. Vamos a hacer la celebración del Día del Bodeguero.
0: ¿A qué hora?
8: A las 3 de la tarde empieza, ¿no?
0: 3 p.m.
8: Estamos invitando autoridades. Desde ya te invito para que
0: por
8: de repente
0: favor.
8: Te puedas dar una vueltita por ahí.
0: Favor.
8: Ahí nos encontramos a todos los bodegueros. Ahí tenemos historias.
0: Voy con
8: de
0: mi canasta.
8: Ese. Por supuesto.
0: ¿Va a ir la presidenta? ¿Está
8: estamos,
0: invitada?
8: Sí, le hemos invitado. ¿Ya? Estamos pensando, de repente la presidenta ya como ha visto esto del tema de los bodegas, lo que sí va a ir el ministro de la producción.
0: Ajá.
8: ¿No? Y también están posiblemente presentes. También vaya el presidente del Congreso.
0: Qué bueno, ojalá que tenga bueno, la convocatoria y la presencia, sobre todo de autoridades, sí. para que le dé fuerza a ustedes, los bodegueros, sí. que son, como lo dije al principio en mi comentario, son parte del barrio, parte de la familia. O sea, ya el bodeguero es tu tío, la bodeguera es tu tía, ¿no? Uh-huh. Caminan contigo, crecen contigo y son parte de nuestra historia. Mi querido Andrés, ha sido un placer
8: Muchas
0: tenerte
8: gracias,
0: en el programa y vamos a compartir algo. Siempre se lo digo, ¿no?, a nuestros invitados. Después de una agradable conversación, viene una bonita canción.
8: Uh-huh.
0: ¿Qué canción te trae recuerdos? ¿Qué canción te gustaría compartir con nuestros seguidores a esta hora?
8: Bueno, es Every Breath You Take.
0: ¡Qué buena canción!
8: Una canción...
0: La versión original de Police.
8: La versión... Así es.
0: Esa versión. Cada aliento que tomas. Como dijo Andrés Choi en perfecto inglés, Every Breath You Take. ¡Qué bueno! ¿Sabes chino también?
8: Algunas palabras. Que mi mamá no habla chino, pero mi papá era de allá, de Cantón.
0: Ah, mira,
8: La mayoría de los chinos que vinieron al Perú
0: sí.
8: son de Cantón. Por eso que nuestra comida es una variedad de la comida cantonesa, ¿no? El chifa es una variedad de
0: claro,
8: la comida cantonesa.
0: Y eso se suma ya a lo tradicional del Perú y la combinación
8: así
0: de sabores y todo
8: es.
0: Lo demás. Andrés, muchísimas gracias.
8: Gracias, doctor.
0: Un placer tenerte en nuestro programa. Agradecemos, nos acompañas por favor a la pausa. Agradecemos a nuestros amigos de Piura que sintonizan nuestro programa a través de la radio 91.9 en Huamamarca, Huarmaca, Piura, un abrazo. Palpa, Ica 93.1, Camaná, Arequipa, que está de celebración en 10 días. Un abrazo para Arequipa, 105.3. Huarmey, Ancash, 102.5. Ayabaca, Piura, 88.9. Paita, 106.7. Huarochirí, aquí cerquita en Lima, 93.1. Recuerden, el próximo 12 es el Día del Bodeguero. Ahí estaremos en el Hotel Sheraton a partir de las 3 de la tarde. Autoridades invitadas y ustedes también. Éxitos totales
8: gracias,
0: y que la protección siempre esté de su lado.
8: Muchas gracias.
0: A seguir chambeando. Vamos a una pausa y regresamos con más aquí en PBO.

0: 11 y 55.
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1: 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A ver, en el Congreso de la República, el presidente del Senado, Miguel Torres, declara ante la prensa. Escuchemos.
2: Somos conscientes de ello y somos totalmente respetuosos al respecto.
3: Presidente, se ha presentado una propuesta por parte de la diputada Indira Wilca de que sea obligatoria la presencialidad tanto en plenos como en comisiones. ¿Esto es factible teniendo en cuenta precisamente la cantidad de congresistas y de comisiones?
2: A ver, esa es una propuesta que finalmente tendrá que ser debatida dentro de las distintas cámaras. Yo ahí, permítanme hacer una reflexión. Creo que en realidad los avances tecnológicos nos permiten ser más eficientes para poder desarrollar nuestra labor. Más allá de tener a una persona presente físicamente o no, lo que yo quiero ver es cuál es el resultado de su gestión. Si verdaderamente fue una diputada, un senador que trascendió por hacer algo en beneficio de la población, más allá de la forma que vaya a ejecutar sus funciones. Sin embargo, es una propuesta, se debatirá
4: ahora, en la... Presidente, en ese sentido, y la quien ha presentado la propuesta, la diputada Indira Wilca, ha indicado que el día de la juramentación ya les repartieron a todos los congresistas este celular que es para marcar la asistencia y votar. Por ello, ella llama la suspicacia, ¿no? ¿Acaso va a regresar la semipresencialidad? Porque el problema que ocurre es que a veces votan, no están presentes en el Congreso y luego no se les puede consultar por el sentido de su voto, lo que no es transparente.
2: Sí, no es un tema de suspicacia porque en realidad la regla está establecida dentro de los reglamentos del Congreso en donde la votación, dependiendo de la decisión que la tome la Junta de Portavoces, puede ser presencial o semipresencial. Por eso les decía, esta propuesta que está teniendo la diputada, en todo caso tendrá que ser analizado en cada una de las cámaras para poder...
4: ¿Volveremos a ver entonces estas sillas vacías en comisiones, el presidente del grupo de trabajo hablando a la pared?
2: Alrededor del mundo, lo que ustedes van a ver es que los distintos parlamentos ejecutan sus funciones, no necesariamente de manera presencial. Evidentemente, yo prefiero y voy a apoyar, por supuesto que sí, a que aquellos senadores, aquellos diputados que quieran tomar el uso de la palabra estén presentes para poder desarrollar su función.
5: Llama la atención la presencia de Tito Rojas en la Comisión de Ética. Quería saber su postura desde Fuerza Popular. ¿Es el más indicado o qué podría pasar ahí?
4: Afectará la imagen del Congreso, ¿no? Usted tiene que recordar.
2: Sí, he amanecido con la noticia de que el diputado va a formar parte de la Comisión de Ética. Lo único que nos toca desde nuestra posición es llamar a una reflexión a los distintos grupos parlamentarios al momento de designar a las personas, porque creo que lo que van a hacer es mostrarse como representantes de cada uno de ellos y deben ser personas intachables, personas respecto de las cuales no exista ningún tipo de cuestionamiento. Finalmente,

0: Es decisión de cada grupo parlamentario.
1: ¿La imagen del Congreso?
2: ¿No es una provocación, presidente? ¿No es una provocación?
0: No quisiera decir que es una provocación. Yo creo que es una representación... que

0: JPP que tomara medidas respecto de su parlamentario Pérez. Creo que en este caso nuevamente es una responsabilidad propia de cada uno de los grupos parlamentarios.
1: Buenas América, la senadora Rodríguez ha pedido que venga el canciller. ¿Cómo es este proceso teniendo en cuenta que no están instaladas las comisiones y cómo podrían recibir al canciller?
0: Entonces, sí, ahí vamos a tener que tener nuevamente un poco de paciencia para cumplir con los procedimientos naturales. El día de hoy lo que ustedes van a poder apreciar en la Cámara de Senadores, por ejemplo, es la aprobación del número cuantitativo, cuántos senadores van a participar Presidente. Dentro de cada una de las comisiones. Y luego la siguiente semana ya el nombramiento de cada uno de los miembros, para que luego hacia finales de la próxima semana vayamos ya instalando las comisiones y todos estos requerimientos que se tengan.
2: Sobre el canciller.
0: Yo estoy seguro que el canciller va a estar más que contento de venir a dar las declaraciones. Gracias.
3: Muy bien, sobre diversos temas se ha pronunciado el presidente del Senado y ahora vamos a escuchar a un representante de la Cámara de Diputados, el congresista también por Fuerza Popular, Arturo Alegría.
4: Y correcto esta designación de Tito Rojas, el fundador de Movadef, que ocupe un escaño en la Comisión de Ética.
5: Eso, la verdad, es que para nosotros ha sido materia de alto cuestionamiento. Creemos de que hay personas que han podido asumir este espacio de la bancada de Juntos por el Perú, pero nuevamente, quien tiene la principal responsabilidad de responder ante los peruanos de las personas que están asignando para las comisiones son las bancadas y son sus voceros. Así que esperaremos, no sé si es que hacen una reflexión respecto a su designación o finalmente plantean y continuar con esta designación, ¿no?
4: ¿Qué tendría que hacer? ¿Hacer un cambio de repente? ¿Revalorar?
5: Lamentablemente es una predisposición y una prerrogativa que tiene la bancada de Juntos por el Perú. Sobre eso no tiene la decisión ninguna de las demás bancadas. Son ellos quienes han nombrado a una persona que tiene altos cuestionamientos en un espacio que evidentemente necesita gente que sea de manera o que sea impoluta, ¿no?
4: ¿Y sobre el paquete de medidas que va a pedir para legislar el gobierno central? Aún hay bancadas de izquierda que sin darle lectura ya están diciendo que no van a...
5: Nuevamente, nosotros como bancada de gobierno nos vamos a sentar con todo aquel diputado y senador que tenga por delante los intereses del país. Que no critiquen algo que todavía no leen, que no cuestionen algo que todavía no conocen. Es la irresponsabilidad de un político que no busca la tranquilidad para los peruanos, sino la inestabilidad política. Nosotros lo que creemos es que necesitamos tranquilidad, reflexión al momento de hacer decisiones. Y para eso, evidentemente, vamos a tener los puentes con toda aquella persona que quiera, evidentemente, trabajar por el bien de todos los peruanos.
4: La denuncia, ya hay una denuncia contra el Pegalón para la Comisión de Ética.
5: Nuevamente, eso tendrá que ser procesado y esperemos que la Comisión pueda resolver esto de manera de la mejor manera posible, ¿no?
4: Bien, gracias.
3: Marcial, un personaje en el Congreso de la República. Héctor Felipe, tienes una deliciosa recomendación a esa hora de la mañana. Bueno, ya del mediodía.
6: Ya estamos próximos a disfrutar del almuerzo. Así es, Judy. Regresamos más adelante con informaciones importantes para compartir con nuestros seguidores. Y es cierto, Marcial tiene una peculiar manera de acercarse a los congresistas y a toda persona que entrevista y en realidad siempre es pintoresco. Un abrazo para él y para todo el equipo de PBO. Y como bien lo anunciaba, sí, vamos ahora a una recomendación para almorzar o para tomarla en cuenta para un momento especial. Sandy dice en el siguiente bloque. Adelante.

0: Bienvenidos a una nueva aventura de Sendy Dice. 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Un destino donde la naturaleza, la cultura y la gastronomía se unen para regalarnos una experiencia inolvidable.
1: Hola amigos de PBO, les dice, ahí en donde estoy. Estoy en una ciudad, la hemos desembarcado. Estoy en Perú. Estamos en la ciudad de Iquitos.
0: Nuestra aventura comienza con un espectacular paseo.

0: paseo por el imponente río Amazonas, rodeado de paisajes que solo ese rincón del Perú puede ofrecerte. Aquí cada recorrido cuenta una historia y cada rincón invita a descubrir algo nuevo. Pero un viaje a Iquitos no estaría completo sin probar su extraordinaria cocina. Sabores exóticos, ingredientes frescos y recetas tradicionales que reflejan la riqueza de la selva peruana nos esperan en cada plato.
1: Estoy en uno de los restaurantes con vista al río, un refresco, que pedí un refresco de cocona, y acá nos han dado a picar, aunque no lo crean, guantanes. He pedido unas brochetas de chorizo con cecina y me van a traer con mi tacacho. Vamos a ver qué tal está. Y mi ensalada de chonta más.
0: Prepárense para descubrir lo mejor de Iquitos y conocer su gente, disfrutar de sus paisajes y, por supuesto, deleitarnos con su gastronomía que conquista desde el primer bocado.
1: Y acá está Fiscarraldo. De hecho, vamos a conocerlo mañana. Es uno de los restaurantes más emblemáticos que tiene Iquitos. Y la gente se moviliza en mototaxi. Quiero conocer mejor. Está 50 soles por persona.
2: Sí, por persona. Nos vamos a que es la unión del Amazonas, que es a color a chocolate. Y en ese lugar le buscamos los delfines gris y rosados.
1: ¿Existe?
2: Sí, hay los delfines en ese lugarcito.
1: ¿Y puede ser cualquier día?
2: Cualquier día. Todos los días estamos aquí.
0: Esto recién comienza. Acompáñenme en esta experiencia llena de sabor, aventura y mucha selva. Soy Sandy y esto es Sandy Dice.

0: 12 y 11. 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

Bienvenidos amigos, nuevo bloque de nuestro programa. Exactamente, los relojes marcan el mediodía con 17. Mi nombre es Héctor Felipe, soy comunicador motivacional y tengo el placer de compartir con ustedes el siguiente bloque que en realidad nos llena el corazón. Dentro de tanta información, dentro de tantas situaciones complicadas, situaciones por resolver, esperemos que sean así, tenemos un bloque motivacional, una historia inspiradora. Por favor, la compartimos con ustedes. Adelante.

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1: Con solo 16 años, esta adolescente creó un protector para los pacientes con cáncer. Soy Sandra Ramírez y esta es la historia de Matilde Butson.
2: A los 16 años, mientras muchos adolescentes pensaban en el colegio y en sus amigos, Matilde estaba buscando una forma de proteger a pacientes con cáncer. Esta estudiante australiana creó Smart Armor, una malla diseñada para reducir la radiación que recibe la piel sana durante las sesiones de radioterapia. La idea nació después de conversar con su padre, físico médico. Matilde descubrió que parte de la radiación podía dispersarse y alcanzar tejidos cercanos a la zona tratada. Entonces comenzó a investigar y desarrolló una estructura flexible formada por pequeñas piezas de cobre de alta densidad, capaz de adaptarse al cuerpo y reducir considerablemente la radiación que llegaba a la piel alrededor del área tratada. Su invento llamó la atención internacional y en 2017 obtuvo el primer lugar en la Feria Internacional de Ciencia e Ingeniería de Intel. Pero Matilde no se detuvo ahí, ya que también creó un dosímetro capaz de indicar cuándo el agua desinfectada mediante energía solar estaba lista para beber. Así, una adolescente, dos inventos y una misma idea resonaron en el mundo, que la curiosidad puede convertirse en soluciones capaces de mejorar la vida de otros.
1: Esa fue la historia de Matilde Butson, cuyo invento ayuda a mejorar la vida de muchas personas. Así que con esa historia de inspiración comienza bien el día en PBO.
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3: Una de las secuencias más esperadas y más comentadas de nuestro programa, las historias que inspiran. Todas tienen una connotación y una reacción importante dentro de nuestros seguidores, pero estas historias marcan posiblemente un antes y un después en las personas que nos siguen. Porque mucha gente cree que lo que le pasa particularmente es el fin del planeta, el fin de la existencia, situaciones pequeñitas que tú crees que pueden ser difíciles de enfrentar, cuando hay otras personas a tu lado que están pasando por situaciones realmente difíciles que tú ni siquiera podrías entender. La inspiración de esta adolescente de tan solo 16 años que salva la vida de muchas personas y a través de su invención tan innovadora permite de que las personas tengan una mejor calidad de vida. Calidad de vida que tú te mereces. Por eso siempre es importante agradecer a la vida y no estar pensando tanto en lo que no tenemos, en lo que no nos tocó, en los que nos quitaron. Enfocarse en lo que tienes y en lo que tendrás. Porque esto en realidad no tienes que mirarlo mucho. Esto es lo que ya pasó y ya no se puede cambiar. Aquí está lo que no tuviste, lo que te quitaron, lo que no te tocó. Está ahí abajo. Enfócate en lo que tienes y lo que tendrás. Es una fórmula que funciona en programación neurolingüística, en reprogramación mental. Entender y mirar lo que tienes y lo que tendrás. Y esto tiene que ver mucho con la calidad de vida que tenemos todos los seres humanos, donde la comunicación es tan importante, donde una conversación, donde un acercamiento a una persona que está en recuperación puede ayudarle a salvar su vida, a sostener mejor sus defensas y a enfrentar mejor esa situación complicada. Las palabras son sanadoras. Está comprobado científicamente que una persona puede enfermarse con palabras negativas, porque uno es lo que piensa la mayor parte del tiempo. Si tus pensamientos son negativos, tus palabras serán negativas, tus acciones y resultados serán negativos. Si tus pensamientos son positivos, tus palabras y acciones también lo serán y tus resultados serán siempre favorables. Pero entiende que todo parte desde el pensamiento. Y una buena comunicación, un bonito mensaje, alguien con quien puedas conversar, alguien que tenga un corazón sanador que también te pueda escuchar, es muy importante. Pero sobre todo, el pensamiento y la palabra con buena intención al acercarte a una persona que lo va a recibir así, con mucha fuerza, con mucho agradecimiento, y los resultados son extraordinarios. Estamos pasando por situaciones complicadas que rodean a las personas. Hay mucha afectación, hay muchas palabras y acciones que están fuera de lo normal. La gente pierde el control de sus emociones y agrede. Tú lo ves día a día cuando sales fuera de casa y tienes la oportunidad de pasar por un cruce donde un automovilista cruza a otro con su unidad de transporte, donde una señora se pelea con un señor porque no la deja pasar, donde un niño se pelea con otro niño porque le agarró el cuaderno, le agarró el lápiz. Y esto se maneja desde la primera infancia, desde los primeros años de vida, donde tú tienes que proteger a los niños y a las niñas. Siempre lo digo, no es ponerlos en una burbuja, encapsularlos y crear un mundo paralelo. No es así, pero sí decirles y hacerles entender que ellos tienen la potestad de avanzar, caminar y acercarse al lugar donde se sienten bien, donde son protegidos, donde se sienten cuidados, donde se sienten queridos. Esto se maneja desde los primeros años. Esto se maneja a todo nivel. Tú debes sentirte protegida o protegido en el lugar en el que te encuentras. Nadie tiene por qué acercarse y tomar la iniciativa de hacer algo que tú no quieras, o agredirte físicamente, o agredirte en una tonalidad mucho más alta. Esto no está permitido. Todos tenemos derechos, y donde empiezan los míos, terminan los tuyos. Donde mi protección empieza, puede terminar la tuya también, o podemos combinar la protección. Pero sobre todo entender que todos somos únicos. Entender que todos somos únicos, diferentes y especiales. Por eso, tomando en cuenta las heridas del alma que existen, la injusticia, el abandono, la humillación, la traición y el rechazo, hay una específica que es la humillación. Y esta lamentablemente está ligada también al abuso, verbal o físico. Y esto se maneja. Hay que hacer entender a nuestros hijos que nadie puede levantarles la voz, nadie puede agredirlos verbalmente y menos físicamente. Nadie puede tocarte sin tu consentimiento. Tan solo darte un abrazo o acercarse y darse un saludo con un beso, eso lo puedes permitir tú si lo quieres. Pero es importante entender que todos tenemos un límite y ese límite lo manejas tú. Si existe en algún momento una situación que se vaya de las manos, que no esté dentro de los cánones aceptados, donde tú creas o sientas que hay un abuso, lo conversábamos hace unos minutos con un especialista. Si tú sientes que alguien está abusando, si sientes que alguien está pisando un espacio que no le corresponde, hay una manera de defenderse. Hay una manera de solicitar a una autoridad inmediata que tome cartas en el asunto y te proteja de esta situación. Hay una línea 100 a la cual tú puedes llamar desde cualquier sistema de comunicación telefónico y puedes tú tener en ese momento una atención y una protección. Estamos hablando de la prevención. Son 3 etapas. Prevención, atención y protección. Estamos en la prevención. Por eso un medio de comunicación tan hermoso, multiplataforma como PBO, me permite llegar a millones de personas en tiempo real a través de la televisión, de las redes sociales, del streaming y la radio. La multiplataforma permite llegar con este contenido a millones de personas que pueden estar pasando por una situación como esta. Se los digo de manera particular. En la terapia yo recibo casos que ustedes ni podrían creer, irrepetibles. Yo, la verdad, que guardo siempre esta situación con mucha cautela. ¿Por qué? Porque evidentemente las personas que se acercan y nos cuentan sus situaciones complicadas, nos cuentan sus heridas del alma, es porque las llevan durante años. Y lamentablemente, se los digo, hay personas que se van de este plano y nunca sanaron sus heridas del alma. ¿Por qué una persona reacciona mal? ¿Por qué una persona se protege sin haber recibido una agresión? ¿Por qué una persona tiene el temperamento a flor de piel? ¿Por qué una persona reacciona muy rápido? ¿Por qué grita? ¿Por qué habla cosas sin sentido? ¿Por qué golpea? ¿Por qué reacciona mal? Porque hay una herida del alma que se lleva por dentro y no se ha sanado. Hay personas que tienen años con heridas del alma de humillación, que están ligadas a este tipo de abusos verbales y abusos físicos. ¿Se pueden sanar? Sí, se los digo de todo corazón. Sí se pueden enfrentar, se pueden ubicar y se pueden superar. Es posible, sí lo podemos hacer. 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Estamos siempre abiertos a conversar. 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Esta sola acción de enviar un mensaje marcará un antes y un después en tu hermosa vida, en lo que tú te mereces. 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Ya es tiempo de enfrentar situaciones complicadas. Puedes contar conmigo. Muchas gracias por estar ahí siempre y pertenecer al gran grupo de seguidores de PBO. Un día como hoy, ¿qué pasó en la historia? Vamos a compartir con ustedes el bloque de las efemérides para atenuar nuestras emociones. Adelante, por favor.
4: Hola, ¿qué tal? ¿Cómo están? Estas son las efemérides para hoy aquí en PBO Noticias. ¡Empezamos! Un día como hoy nace el doctor José Cayetano Heredia. No es solo un hospital Cayetano Heredia, hay un personaje detrás de este nombre que usted seguramente desconoce. Él nació en 1797, les cuento. Nace en Catacao, Piura, el doctor José Cayetano Heredia y Sánchez, eminente científico médico peruano, fundador de la Facultad de Medicina de Lima. A principios de los años 60, se crea la Universidad Peruana Cayetano Heredia, especializada en el área de ciencias de la salud. Él nació, como les digo, en Piura, un 5 de agosto de 1797 y falleció en Miraflores, Lima, el 10 de junio de 1861. Cuando Heredia llega a la Facultad de Medicina de San Marcos, el ambiente que vivía era de acontecimientos más políticos que académicos, pero a pesar de ello, llevaba una vida importante, ya que en sus tiempos era fundamental que los alumnos se capaciten grandemente en los temas médicos. Él en agosto de 1823 se graduó de bachiller y en 1826 ya llegó a ser profesor de medicina, título profesional de los médicos de aquella época. Y un día como hoy se suicida Marilyn Monroe. Esto pasó en el año 1962. Nunca quedó claro qué había pasado con Marilyn Monroe. Lo que sí se supo, oficialmente, es que se suicidó. Aparece muerta en su casa de Los Ángeles, Estados Unidos, la actriz norteamericana Marilyn Monroe, de 36 años de edad. Junto a su cama se encuentra una botella vacía con barbitúricos en su interior, por lo que la policía dictaminó que era un suicidio. Aún hoy en día, muchos ponen en duda la versión oficial y lo cierto es que su muerte continúa siendo un misterio. Será recordada como uno de los símbolos sexuales más importantes de la historia. En las efemérides musicales, un día como hoy, Héctor Lavoe se presenta por primera vez en el Perú, en esos recordados conciertos en la Feria del Hogar. Esto pasó en 1986. La gente estaba como loca en esos 5 días que cantó Héctor Lavoe, les cuento. Se presenta por primera vez en el Perú el salsero boricua Héctor Lavoe. Su concierto se realizó en la Feria del Hogar, 5 de agosto de 1986. El poeta de la calle llegó a presentarse en aquella oportunidad durante 6 días en el gran estelar de la Feria del Hogar a lleno total. No era para menos, tratándose de uno de los principales referentes de la cultura popular salsera y peruana de aquella época y evidentemente porque Héctor Lavoe no había antes estado en el Perú. Fueron 6 días de pura salsa y la gente hasta ahora lo recuerda.
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4: Estas fueron las efemérides hoy 5 de agosto. Deje sus comentarios y comparte este video si le gustó. Me voy. Chao.
3: Gracias a Quique Bravo Prado por compartir con nosotros este bloque de las efemérides. Hablábamos sobre el nacimiento de Cayetano Heredia, hablábamos acerca del suicidio de Marilyn Monroe y también de la visita del gran Héctor Lavoe a la Feria del Hogar, que era el lugar adecuado y preciso para disfrutar de las vacaciones de mitad de año con los chicos saliendo del colegio. La Feria del Hogar, ubicada en la Avenida de la Marina, que ahora es un complejo habitacional, tenía ese atractivo del gran estelar donde se presentó en el año 1986, un día como hoy, el gran Héctor Lavoe. 8 años antes, en el año 1978, se edita el álbum La Comedia y esta canción, indudablemente emblemática.
5: que hoy han venido a escuchar.
3: Escrita por el gran Rubén Blades, producida por Willy Colón.
5: Del repertorio.
3: Mucha gente dice esta canción autobiográfica. Vamos a levantarla. El cantante con Héctor Lavoe.
5: Y can-

0: el cantante Héctor Pérez Martínez, más conocido como Héctor Lavoe. La musicalización impresionante. Y con esa canción vamos a una pausa y regresamos con mucho más aquí en PBO, en nuestra multiplataforma.
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2: 12 y 34. 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

0: Bien, amigos, nos separan 19 minutos de la 1 de la tarde. Son las 12 del mediodía con 41, 12 del mediodía 41. En estos precisos momentos está en conferencia de prensa Josué Gutiérrez, defensor del pueblo del Cercado de Lima. Entraremos en directo con esta información en cualquier momento a través de la señal de PBO. Agradecemos a todos quienes a esta hora están conectados a través de la multiplataforma. Estamos en televisión, estamos en streaming, en las redes sociales que son tan importantes y nos permiten llegar en tiempo real a todo el mundo. Estamos en radio. Un abrazo para la gente que está a través de la radio conectada con nosotros a esta hora de la tarde. Un fuerte abrazo para todos ustedes y en especial para quienes están laborando, quienes están chambeando a esta hora en compañía de nuestra programación y nuestros contenidos, que como siempre son tan interesantes. Un abrazo para todos los que a esta hora están sintonizando nuestro espacio. Estamos como siempre desde las 10 de la mañana y hasta las 2 de la tarde en la conexión directa con nuestros oyentes, que son tan pero tan amables, y estamos también a través de la señal de televisión, streaming y redes sociales con ustedes. Bueno, vamos a hablar de algo que me parece muy interesante. Estamos compartiendo algo que estoy seguro va a ser del agrado especialmente de los niños, de los adolescentes. Anaí Barrionuevo es miembro del jurado calificador de Ocitran, que están lanzando un concurso nacional de cuentos. ¡Qué bonita iniciativa! Pero esto ya se viene realizando hace algunos años, y sobre eso vamos a hablar en los siguientes minutos. Anaí, muchísimas gracias por estar esta tarde con nosotros. Bienvenida.
1: Hola Héctor, un gusto poder conversar contigo hoy a propósito de este concurso.
0: Este concurso nacional de cuentos se viene realizando ya desde el año 2018, tengo entendido. Es una iniciativa de Ocitran, que es el organismo supervisor de inversión de infraestructura y transporte vial público en nuestro país. Este concurso de cuentos se llama Ocitran Contigo por las Rutas del Perú. Así. Cuéntanos por favor al detalle.
1: Así es la novena edición de este concurso, que tiene, digamos, dos objetivos. El primero es dar a conocer la importancia de la infraestructura del transporte de uso público. Me refiero a puertos, aeropuertos, carreteras, uh-huh, vías férreas. Y por otra parte, estimular la escritura en los adolescentes, la creatividad a través de la escritura.
0: Incluye la línea de metro también, ¿no es cierto?
1: Sí, así es.
0: Ah, bueno, ¿no? O sea, la idea es que los chicos, en este caso son la convocatoria para adolescentes.
1: Primero a quinto de secundaria.
0: De primero a quinto de secundaria.
1: Sí,
0: correcto.
1: Este año la convocatoria ha crecido, puesto que en los años anteriores se convocaba a dos grados o tres grados, uh-huh, de la escuela ya fuera de primaria o de secundaria.
0: Correcto, correcto.
1: Este año se convoca a los cinco grados de la educación secundaria. Eso es en la categoría alumnos. En la categoría maestros o profesores, se convoca a los profesores de todas las materias, de todos los niveles de la educación básica, serían inicial, primaria, inicial, secundaria.
0: Todos los niveles.
1: Sí.
0: O sea, maestros, me dices, profesores que están en este momento laborando en funciones, ¿correcto?
1: Así es.
0: De diferentes centros educativos.
1: Tanto en el caso de alumnos como en el caso de docentes, uh-huh. La convocatoria es para todos, de todas las escuelas, tanto públicas como privadas.
0: Es abierto.
1: Es abierto.
0: Qué bueno. Ocitran Contigo por las Rutas del Perú.
1: Así es. O sea, la idea es que a través de este ejercicio de escribir un cuento, un relato, que puede estar inspirado tanto en alguna experiencia propia como surgido, digamos, completamente de la creatividad, de la imaginación, del ingenio de los escolares o de los docentes, sea la oportunidad de reflexionar sobre la importancia de este tipo de infraestructura para el desarrollo económico, social, cultural del país.
0: Correcto, correcto. Uh-huh. Y esto me parece súper interesante porque estamos hablando de preadolescentes, primer año de secundaria, estamos hablando de niñas y niños de 11, 12 años hasta los 15, 16 años. Estamos hablando de preadolescentes y adolescentes que ya tienen esa vena por la literatura, por escribir, tienen una gran imaginación. Y con este tipo de concursos, sin tomar en cuenta si son ganadores o no, el solo participar ya es un aliciente para ellos.
1: No solamente es un aliciente, en realidad la idea es que los estudiantes, muy al margen de que puedan tener una vocación futura de tipo literario, claro, tengan la oportunidad de ejercitar primero su creatividad y luego la escritura, que es una habilidad, una destreza que requiere un conjunto de procesos complejos, y puedan ejercitarla creando un cuento, una historia que tenga un inicio, un final, que sea escrita pensando en un lector, ideal de repente, y que pueda ser entendible, ¿no? Entonces, ese ejercicio de la escritura, que puede ser ficcional, como en este caso, o en cualquier forma de escritura, es una capacidad que los escolares del Perú tienen que desarrollar, ¿no? Que va de la mano, además, sí, con las habilidades de lectura también. Entonces, esa es la idea de fondo. Quiero decir, además, que este es el único concurso dirigido a escolares que estimula la escritura y es organizado desde una institución del Estado.
0: Interesante la propuesta y sobre todo, como tú mencionabas, ¿no? No solo está dirigida a estos niños que tienen alguna vocación literaria y que puedan convertirse de repente en profesionales de la literatura, sino también cualquier otra actividad que sea universitaria o de repente algo técnico. Si tú eres una persona que tienes una buena escritura, si sabes comunicarte de esta manera, puedes alcanzar espacios mucho más grandes y productivos, ¿no?
1: Así es. E importantes. Es una capacidad.
0: Es una herramienta muy interesante.
1: Extremadamente
0: importante. Sí, la comunicación es muy importante.
1: Para cualquier tarea a la que uno se dedique, sí, posteriormente.
0: Es muy interesante. Y hay un tema también ligado a la comunicación escrita, que es luego la exposición, ¿no? Porque los niños se pueden parar delante de un auditorio y poder hablar, exponer, de poder desarrollar una presentación, y esto es otro valor importante también, el hecho de poder pararse frente a un escenario y desarrollar una presentación.
1: Así es. Bueno, son todas habilidades comunicativas, sí, Héctor, que hay que empezar por estimular en la escuela, obviamente desde el nivel de primaria, pero en este caso es de secundaria.
0: Sí.
1: No es que necesariamente vayan a llegar a ser comunicadores como has sido tú.
0: Gracias.
1: Desde Gracias. Siempre, ¿no? Hay que, tú sabes, todos los procesos que implica el comunicar, no sé, sí, a tiempo, de manera, sí, oportuna, de manera adecuada, etcétera, ¿no? Parece muy fácil porque, sí, digamos, el niño desde que es muy pequeño sabe comunicar sus necesidades, sí, sus deseos. Pero en realidad, puede alcanzar niveles sumamente complejos.
0: Claro, y hay un tiempo también en el cual a los chicos se les califica con las presentaciones de trabajos, los famosos exámenes orales o las exposiciones, y hay niños que no lo pueden desarrollar porque existe una fobia que se llama glosofobia, que es el miedo a hablar en público. Entonces, se sabe que la glosofobia es tan grande como el miedo a las alturas, a los lugares cerrados, no sé, el miedo a las arañas, en fin. Pero esto se puede superar, se puede manejar, si se identifica a tiempo, ¿no? Entonces todos los niños podrían expresarse mejor y podrían romper esta barrera del miedo a expresarse. ¿Por qué? Porque existe un temor muy grande a equivocarse. Y eso viene también ligado a los papás. Por eso siempre lo hacemos nosotros en Escuela para Padres. No abusar del niño, el tema de querer que sea perfecto. El niño se puede equivocar y la equivocación también es una manera de aprender. Y no ajustarlos demasiado y presionarlos con las notas. Porque los niños muchas veces están exponiendo, pero están pensando en la cara triste de la mamá o el papá con la reacción porque creen que les va a salir mal. Y eso crea la famosa glosofobia, ¿no? Que es el miedo a equivocarse delante del público.
1: Sí, bueno, la actividad de este concurso de cuentos justamente es una actividad libre, libre de notas, libre de presiones.
0: Claro.
1: Donde además, esto, algo de lo que has dicho, Héctor, es sumamente importante, más aún en estos tiempos, y es que no es necesario ser perfecto, porque perfecta, entre comillas, sí, puede llegar a ser la inteligencia artificial, y el valor de lo imperfecto hoy es un valor nuevo, creo yo.
0: Sí.
1: Es decir, ahí donde tú sientes todas las pequeñas fallas, entre comillas, de lo humano, queda mucho mejor.
0: Eso es lo que te hace humano, en realidad, pues.
1: Así es.
0: Tener algunas dificultades, fallas, no sé, tropiezos, pero eso permite de que tú sepas por qué camino no deberías ir y cuál es el camino correcto, ¿no?
1: Sí.
0: Poder discernir entre lo bueno y lo malo, entre lo complicado y lo fácil, entre lo dificultoso y lo que se te hace más viable, ¿no?
1: Sí, mira, respecto de este concurso, justamente se trata, por ejemplo, digamos, tú sabes, no hay maneras de atajar o identificar los textos hoy por hoy realizados con inteligencia artificial, sino que es se apela a un concurso como este a, digamos, la honestidad o el deseo de practicar una competencia.
0: Por favor, la convocatoria, cómo participar para que todos tengan a bien entender y saber cómo pueden ser parte de OCITRAN contigo por las rutas del Perú, por
1: sí,
0: favor.
1: Sí, se trata de buscar a través de cualquier buscador la página web de la institución OCITRAN y entrar a su página, que está en la plataforma integrada del Estado peruano, encontrar ahí las bases, leerlas con cuidado, llenar el formulario de participación y enviar el trabajo, que en el caso de escolares es de 2 páginas como máximo y en el caso de docentes un máximo de 3, enviar ese trabajo a través del correo concurso-cuentos@ocitran.gob.pe hasta el 16 de agosto. Aprovechen lo que queda de sus vacaciones.
0: Por favor, tómelo en cuenta. Bueno, muchísimas gracias. Hemos tenido oportunidad de transitar por esta convocatoria, Anaí. Y tú sabes que, musicalmente hablando, mi carrera estuvo ligada siempre a la radio, especialmente en los programas nocturnos. No sé si alguna vez escuchaste el Directo al Corazón, seguro que sí. Y dentro de Directo al Corazón teníamos canciones bonitas también con el milkshake, más movidas. ¿Tú te identificas con las canciones moviditas, románticas? ¿Qué es lo que te gustaría escuchar?
1: Creo que las que sean intensas, movidas, uh-huh, sobre todo.
0: Ya. ¿Y alguna melodía que quisieras escuchar en este momento? ¿Alguna canción, algún artista que te venga a la memoria?
1: Creo que tengo en la memoria especialmente a Bonnie Tyler, que hace poco ha fallecido.
0: Lamentablemente falleció hace unas semanas, el 8 de julio, tengo entendido.
1: Sí, recuerdo especialmente su canción, que además es un hit de las redes sociales, que es Eclipse Total del Corazón.
0: Del Corazón, porque hay Del Amor, que es la versión en castellano de Lisette. La versión original, vamos a escucharla, por favor.
1: Muy buena interpretación.
0: Hermosa.
1: Inconfundible,
0: fuerte, como dices tú, intensa. Anaí, un placer tenerte.
1: Igualmente, Héctor, muchísimas gracias por esta oportunidad para difundir este concurso.
0: Mira lo que has motivado, que todos nuestros compañeros aquí en el set estén al ritmo de la música, disfrutando de esta interpretación de Bonnie Tyler. Ya, muchachos, tranquilos, tranquilos. Se emocionan con las canciones bonitas. Gracias, Anaí.
1: Gracias también.
0: Tenemos información constante en simultáneo. Tenemos contenido, información interesante. Nos vamos al Congreso de la República. Adelante, por favor.
2: Se va a definir las presidencias, todavía se está en diálogo porque no está en agenda del pleno de hoy. Lo que hoy se va a determinar es el número de integrantes por cada comisión. Sí, bueno, nosotros es algo interés público, nosotros tenemos una fuerte base magisterial que nos ha apoyado en el proceso electoral, maestros que conocen la problemática del sector educación, nos interesa asumir educación, nos interesa asumir justicia, nos interesa asumir energía y minas, y también estamos pensando posiblemente en salud.
3: En este sentido, ¿es la mejor carta de Juntos por el Perú, el señor César Cito Rojas, para que ocupe una posición en la Comisión de Ética Parlamentaria cuando ha sido declarado como fundador de MOADEF?
2: Hoy lo vamos a revisar, sin embargo, rechazamos también todo intento de descalificar a Tito en el sentido de que él no tiene sentencia, ¿no? Es una persona, un diputado electo por la región Puno y está habilitado para asumir cualquier responsabilidad que le encargue la bancada.
3: ¿Ha declarado que ha formado parte del fundamento de
2: No, yo creo que ahí hay un error, porque una cosa es ser fundador, ¿no? Y otra cosa es que se haya firmado una adhesión, que hay varias bancadas, tienen diputados que en su momento han puesto una firma para la inscripción, ¿no? Además, ya hoy en día el MOVADEP pues es un proyecto abortado, creo que se le restringió su participación por parte del jurado, y para nosotros ese es un tema zanjado, ¿no? Creo que todos los diputados electos por los ciudadanos merecemos respeto, y así también lo merece el señor Tito, quien está siendo descalificado por algunos medios de comunicación.
4: Sí, estamos en vivo para Canal N, por favor.
2: Bueno, es su versión del fujimorismo, ¿no? Yo pienso que se apresuran a hacer una evaluación. En todo caso, no creo que sea la posición de la bancada, sino de algún diputado pues que está
4: ¿La presencia de Tito Rojas está 100% confirmada o todavía está en evaluación? ¿Puede haber un cambio
2: de opinión? No, el día de hoy se va a reunir la bancada una hora antes del pleno, ¿no? Y evidentemente, de manera democrática, vamos a ver si afirmamos o revisamos posición. Pero quiero señalar que el colega Tito no tiene ningún impedimento, más allá de lo que algún sector de la prensa esté etiquetándole de una manera que nosotros rechazamos.
5: No, es una etiqueta, es la realidad.
2: Porque no tiene una sentencia, pues.
5: ¿Cuántos firmaría usted
2: por...? No puede terruquear así a ningún, menos a una autoridad elegida por el pueblo.
4: Señor Zunini, usted menciona que tiene una sentencia, pero en la cuestión política, por ejemplo, sí podría evaluarse, porque él tiene una investigación fiscal.
2: Sí, miren,
4: en la que un testigo protegido ha dicho que él fue asusador para tomar el aeropuerto en Juliaca.
2: A ver, todo es evaluable. Nosotros sabemos escuchar, lo hemos demostrado durante el proceso electoral. Somos una bancada que está trabajando una coalición parlamentaria. La prioridad es también mantener esta unidad, porque creo que la mayoría de peruanos queremos una oposición democrática vigilante, que tenga capacidad de cuidar la independencia de poderes, el sistema de pesos y contrapesos. Entonces no nos hacemos ningún problema, y creemos tampoco que, de dado del oficialismo, deberían pues de manera preliminar, ¿no?, sentenciar, condenar a una persona que tiene, que está expedito para asumir cualquier tipo de responsabilidad. Hoy a las 3 de la tarde vamos a tomar una decisión definitiva sobre el tema.
4: ¿Existe la posibilidad entonces de que él no integre la comisión de ética?
2: Sí, lo vamos a revisar a las 3 de la tarde democráticamente, ¿no? También escuchar la opinión del compañero, pero rechazamos que se quiera estigmatizar, ¿no?, a una autoridad electa por una mayoría de ciudadanos que se siente representado por el colega César Pico.
6: Señor Zunini, entonces lo hemos escuchado sobre las pretensiones que en comisiones de Juntos por el Perú. ¿Han desistido entonces de la comisión de constitución? ¿Esto ya ha sido conversado al interior de la bancada?
2: No, mira, es en realidad ustedes saben que lo ideal es que esto se resuelva por consenso, ¿no? Y en esa dinámica de concertar, no solo estamos dispuestos a dialogar con las bancadas que conforman la coalición opositora, sino también en el ánimo de que se encuentre un espacio en donde las 6 bancadas puedan dialogar y evitar llegar a un pleno en desacuerdo y tener un debate innecesario, ¿no?, cuidando la institucionalidad, la imagen, el marco de buen respeto que tiene que haber entre todos los partidos.
3: Al escudo de las Américas, la senadora Ruth Luque ha pedido que venga el canciller al Parlamento a dar explicaciones al respecto. ¿Ustedes están de acuerdo con la incorporación del Perú?
2: Mire, yo creo que en un contexto en el cual hemos visto una política de relaciones exteriores del gobierno de los Estados Unidos que ha sido agresiva, por decirlo menos, con los países latinoamericanos, no solamente en el caso de Venezuela, lo hemos visto también en el Brasil, hoy hay una crisis diplomática con el Brasil, entre otros, ¿no? Es importante que Latinoamérica se mantenga como una zona de paz. El pueblo tiene que saber que el escudo de las Américas es un espacio político de seguridad. Por lo tanto, podría poner en compromiso al país, ¿no?, en esta serie de conflictos que está teniendo las grandes potencias mundiales. Y nosotros, por ejemplo, hoy en día somos principales socios comerciales de China. Entonces, hay que evaluar y poner por delante siempre el interés nacional.
6: ¿Considera que la...?
2: No lo sé, pero es importante justamente que el canciller venga a explicar al Parlamento qué implica, ¿no?, a ser parte de una alianza militar y política con los Estados Unidos.
6: Pero con eso, Perú quedaría ya dentro de la esfera de influencia claramente de Estados Unidos. Una posición política tal vez no tan conveniente para el país, ¿considera usted?
2: Mire, usted lo está diciendo. Y es efectivamente lo que nosotros abogamos, de que el Perú, en el tema de relaciones internacionales, no hay amistades, pues hay intereses. El pueblo peruano quiere integrarse al mundo, ¿no? Sin comprometer también su política de seguridad respecto a los conflictos que están teniendo las grandes potencias mundiales, que los hay. Y que nosotros, además, no estamos en condiciones, pues, de comprometernos, porque eso implicaría... por ejemplo, en el tema de la OTAN implica una condición de gasto, asumir compromisos de defensa colectiva. Nosotros queremos ser un país pacífico, soberano, respetuoso de las relaciones con los hermanos países vecinos y evitar este tipo de situaciones comprometedoras en materia de defensa.
0: Bueno, todos los periodistas al pie de los congresistas, en este caso las declaraciones de Ernesto Zunini, diputado de Juntos por el Perú, hablando de temas coyunturales. Ya nosotros entraremos nuevamente en contacto con el Congreso y con situaciones que estén siempre sobre el tapete para poder revisarlas con nuestros seguidores en la televisión, en el streaming y también a través de la radio. Teníamos a Ernesto Zunini con las declaraciones desde el Congreso de la República. Vamos a continuar con nuestro programa y vamos a hablar acerca del sector inmobiliario. ¿Cuáles son las situaciones que se están presentando en este tiempo? Conocer el futuro de la construcción a través de los drones, la impresión en 3D, que dileran los cambios en cuanto a la estructura, a todo lo que tiene que ver con la construcción. Y para ello hemos invitado a nuestro programa a Cristian Morales, que es experto en el sector inmobiliario, es gerente de Nova Habitat, y tendremos una conversación de seguro muy interesante para ustedes. Cristian, bienvenido, un placer tenerte en el programa.
7: El placer es mío, Héctor. Muchísimas gracias por la invitación.
0: ¿Cómo está la construcción en este tiempo?
7: Mira, en este tiempo la construcción está viviendo una revolución. Ya está siendo impulsado por la automatización, por la digitalización, ¿no? Por la inteligencia artificial. Dios mío, cómo ha impactado la inteligencia artificial. Así es. Y también por la creación de nuevos materiales, ¿no? Nuevos recursos sostenibles.
0: En el tema de la publicidad, por ejemplo, la manera como tú puedes sostener la venta ahora de una edificación, sea un condominio, sea un edificio, en fin, sea una casa, tú puedes hacer una publicidad con inteligencia artificial, incluyendo personas, y tú puedes creer que eso es real.
7: Correcto.
0: Cuando en el tú vas al terreno y el terreno está plano. O sea, no hay ningún tipo de edificación.
7: Así es. Te comento una anécdota. Ya existe una inmobiliaria aquí en Perú que está trabajando lo que es la realidad virtual. Ajá. Entonces, para vender sus proyectos ya no necesitan los pilotos, sino que ya los posibles compradores ingresan a la realidad virtual y pueden absorber lo que es los espacios. Correcto. Y la decoración y todo. O sea,
0: pueden
7: lo demás.
0: Pasear por el departamento.
7: Pueden pasear.
0: O las áreas comunes. Así meterse es. A la piscina. O sea, vamos a llegar a eso ya. Sí, ya no falta nada.
7: Así
0: ya
7: es.
0: Ya no falta nada. En realidad sí, la IA cómo ha avanzado, ¿no? Sí. Es impactante. Y en el tema también del sector inmobiliario ayuda muchísimo, ¿no? Porque la proyección o la preventa es muy interesante, porque los costos son más son menores, por decirlo.
7: Correcto,
0: de una manera,
7: sí.
0: Porque estás en una preventa. Uh-huh. Y esto permite también a la constructora tener ya personas que puedan sostener el proyecto, ¿no?
7: Sí, sí, es
0: ya personas que puedan sostener el proyecto, ¿no?
7: Sí, sí, es interesante cómo es que ha evolucionado la construcción gracias a

0: ¿ya? Y eso obviamente te ahorra porque reduces costos operativos, porque reduces mermas en materiales y demás cosas, ¿no? Entonces, a la larga, yo creo que va a ser una realidad de que todas las constructoras en el Perú apliquen las herramientas digitales.
1: Deberían tener siempre un buen formato, sobre todo para la construcción desde la base de los edificios. Yo tenía una anécdota esta semana, una reunión del colegio de mis hijos, donde fui a la casa de un amigo. No voy a decir su nombre y de dónde fue, pero tenía una cochera para visitas que era en el último sótano. O sea, ingresar al último sótano era prácticamente un suicidio. Correcto. ¿Por qué? Porque los lugares eran muy, muy estrechos. O sea, parece que la edificación no tomó en cuenta ese espacio de ángulo de maniobra que debería tener un automovilista, y yo tengo un automóvil, o sea, yo estaba yendo con el auto, no, no era una camioneta. Entonces, imagino que una camioneta es mucho más complicado.
0: Así es. Y justamente el mayor aporte de lo que es la digitalización, yo sé que tú habrás escuchado el término BIM.
1: Sí.
0: El BIM, todo el mundo lo conoce como la maqueta digital, ¿no? En la que uno puede ver en 3D, en la computadora, el edificio construido. Bueno, en realidad el BIM es una metodología que se apoya muchísimo en lo que son las herramientas digitales, como es el Revit, el AutoCAD. Básicamente, si me permites explicarte,
1: sí.
0: Básicamente es un sitio virtual en el que tú modelas todo el proyecto en 3D y a través de él puedes detectar estas interferencias, ¿no? De repente una columna te queda en medio de la sala horrible o una viga que te corta toda la luz. Cosas similares como las que dices que no hay espacio para maniobrar.
1: El ángulo de maniobra no existe.
0: Exacto.
1: Entonces, o sea, tú no puedes... O sea, ¿cómo vas a meter tu automóvil en un espacio donde solo... O sea, hay, el automóvil tiene en promedio 2,50 metros de ancho.
0: Así es.
1: Más los espejos sí. retrovisores tienes que manejar. O sea, y el ángulo de maniobra no te permite. Tienes que retroceder una, dos y tres veces para poder ingresar.
0: Así es. Justamente
1: para evitar raspar el auto, ¿no? Pues si quieres pasar, claro. Puedes pasar, pero te quedas sin puerta, ¿no? Y sin espejo también.
0: Y sin espejo. Sí, justamente es el mayor aporte de lo que es la digitalización. Es el mayor aporte porque lo que le permite a las empresas es prever todos estos errores. Uh-huh. Cuando tú encuentras estos errores en el proceso de la construcción, créeme que es carísimo. Es carísimo o peor aún, como situaciones... te das cuenta y ya no puedes retroceder porque ya no puedes bajar a los cimientos nuevamente a correr la placa.
1: Ya no puedes.
0: Entonces claro. Solo te queda continuar hacia arriba.
1: Porque eso sostiene todo el edificio.
0: Exacto.
1: Esas vigas que están en el sótano prácticamente son los cimientos, pues.
0: Correcto, son los cimientos y ya no puedes retroceder
1: no
0: el
1: manera.
0: Tiempo. Pero sí lo puedes hacer en el BIM. Sí lo puedes ver en
1: ahí
0: la modulación.
1: Ahí sí lo puedes corregir.
0: Porque tú te das cuenta, evalúas claro. y lo ves en 3D y puedes claro. ver que no hay espacio.
1: Ahí te das cuenta,
0: corrige.
1: ¿No?
0: Correcto. Claro. Y esto es la maravilla, es porque el BIM... tiene un lugar virtual que es el BDC, en el que se juntan los arquitectos, los ingenieros, uh-huh. el propio dueño del proyecto, y dice, ¿sabes qué? No quiero esto, modela acá,
1: claro.
0: mejora, corrige y todo lo demás. Es una herramienta tecnológica que ha revolucionado la construcción. El Perú tiene un programa BIM.
1: BIM.
0: Proyectado uh-huh. para el 2030. ¿Qué significa? Que a partir del 2030, todos los proyectos del Estado tienen que ser desarrollados bajo la metodología BIM.
1: Interesante.
0: Justamente porque interesante. El Ministerio de Economía y Finanzas, hoy por hoy, cierra un proyecto y le salen adicionales y adicionales por un montón de errores que no se detectaron.
1: Claro, y
0: a
1: más
0: tiempo.
1: Aún en este tiempo donde hay un trascendido que lamentablemente, y expresamos una vez más nuestras condolencias para la gente de Venezuela, se construyeron edificios sin un estudio técnico en La Guaira, porque era una promoción que hacía en ese momento el ex dictador Chávez, para atender en ese momento a gran cantidad de personas que querían un lugar para vivir, pero no se tomaron en cuenta, como dices tú, las bases de los edificios, por eso hay edificios en imágenes que se desploman, sí. O sea, y eso tú sabes, tú eres
0: correcto.
1: Un constructor, eso no puede pasar, el movimiento telúrico permite que el edificio en estructura se vaya moviendo, pero puede resistir, estamos hablando de un movimiento telúrico de alta intensidad, está bien, pero existieron edificios que se desplomaron, que eran prácticamente o relativamente no, nuevos, y los edificios más antiguos se quedaron en pie con algunas fallas de estructura, uh-huh. pero ahí estaba la diferencia en el tema de la construcción, que no habían los mismos cimientos y no había los estudios técnicos adecuados para esas edificaciones.
0: Sí, correcto. Justamente toqué el tema hace un par de semanas, porque esa, digamos que ese

0: miedo se transmite también aquí a Perú, ¿no?
1: Probablemente.
0: Oye, pero ¿cómo es los edificios? Sí. 20, 30 pisos. Sí. Y miren, yo voy a repetir algo claramente. La normativa peruana es buenísima. La normativa peruana es buenísima y confías completamente en ella. Es tan buena que al finalizar la construcción, el constructor te emite un certificado antisísmico de la edificación.
1: Claro, ¿ya? Legalizado, respaldado.
0: Por supuesto, además de código civil y todas las responsabilidades legales a las que vienen.
1: Sí.
0: Ahora bien, el tema es, ¿por qué vemos entonces que fallan algunos edificios? Uh-huh. ¿Por qué vemos que se caen techos en centros comerciales?
1: Uf, eso es otra historia.
0: Esa es otra historia.
1: Es otra historia lamentable.
0: Exacto.
1: Que enlutó muchas familias. Estamos hablando del Real Plaza.
0: Así es.
1: De Trujillo.
0: Y eso no viene amarrado de la normativa vigente. Uh-huh. Viene amarrado del perfil profesional de los que interactúan en el proyecto. Uh-huh. Entonces, digamos que el punto álgido aquí es la eficiencia del profesional y de esa calidad moral que tiene para realizar el trabajo uh-huh. con calidad, con exigencia.
1: Claro, de su valor, ¿es cierto?
0: Exacto, uh-huh. Y esa es la gran diferencia. Nosotros, como Nova Habitat, siempre recomendamos en todos nuestros proyectos y a todos los promotores con los que trabajamos es trabajar con ética profesional y sobre uh-huh. todo con exigencia, uh-huh. porque eso es lo que nos va a diferenciar de las demás empresas o de las demás personas profesionales.
1: Ahí está la diferencia, es el upgrade, como dicen los americanos, ¿no? El valor agregado.
0: Así es.
1: Eso está bien y eso me parece fundamental y muy profesional. Pero técnicamente, o sea, no, los usuarios no sabemos, no tenemos idea cuáles son las condiciones óptimas en las que deberíamos recibir una edificación. ¿Tú qué le aconsejarías a una persona que está en este momento queriendo invertir, tiene un dinero ahorrado para la inicial, que es el 10% del monto?
0: Correcto.
1: Imagínate, ha encontrado un departamento de 500,000 soles. Entonces tiene los 50,000 de inicial y va a pagar una cuota de 2,500
0: uh-huh.
1: en 15 años, por decirlo. Un cálculo, ¿no?
0: Sí,
1: de repente
0: correcto.
1: Estoy fuera del cálculo, pero lo digo como un ejemplo. Uh-huh. Ya, ¿qué condiciones debería tener esta edificación, que es el edificio donde él ha escogido su departamento?
0: En principio yo diría investigar mucho, muchísimo. Y ahora, gracias a toda la tecnología, tenemos acceso a la información muy rápido y podemos digerir muchos proyectos y evaluarlos. Sobre todo hay que investigar mucho al promotor inmobiliario, ver la trayectoria, ver cuántos proyectos han cerrado, ver cuántas quejas tienen en Indecopi.
1: Pregunta, tú que eres técnico, ¿es más oportuno técnicamente tener una piscina en el primer piso que en el último piso?
0: Sí, correcto.
1: Es más oportuno primer
0: es
1: piso.
0: Es más oportuno.
1: Por la densidad del agua también, ¿no?
0: Sí, por el movimiento, la carga viva que tiene.
1: Es mucho más complicado, ¿no?
0: Así es, así es.
1: Cristian, hay muchas preguntas que quiero realizarte. Tenemos que hacer una nueva reunión, porque el tema de construcción a mí me parece fascinante. Y tú perteneces a Nova Habitat, ¿correcto?
0: Correcto.
1: ¿Alguna persona que quiera comunicarse contigo, ingresa a una página web? ¿Cómo pueden conectarse?
0: Nova Habitat es una empresa de ingeniería dedicada a la gestión de proyectos, a la supervisión de proyectos, de obras, de construcción. Uh-huh. Y
1: ¿a
0: también
1: la venta
0: construimos.
1: También?
0: No vendemos directamente,
1: ya.
0: Pero somos el brazo derecho de los promotores.
1: Correcto.
0: De las personas o empresas que quieren desarrollar proyectos y nosotros tenemos todo el know-how de cómo hacerlo y cómo lograrlo.
1: Perfecto. Ingresan exitoso. Entonces en las redes como Nova Habitat.
0: Como Nova Habitat y en nuestra página web www.novahabitatperu.com.
1: Muy bien. ¿Sabes tú, mi amigo, que después de una agradable conversación siempre hay una buena canción?
0: Claro.
1: Así que tú vas a elegir qué canción propones para compartir con nuestros seguidores a esta hora de la tarde.
0: ¿Qué te parece algo peruano, algo como Chabuca Granda?
1: Ya.
0: José Antonio podría ser.
1: Qué hermosa canción. Uh-huh. Vamos a escucharla. José Antonio, dedicada a José Antonio de la Valle y García. Tú sabes que este señor era un criador de caballos, amigo del papá de Chabuca.
0: Uh-huh.
1: Y al fallecer, ella le dedica esta canción. Vamos a escucharla.
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1: Ahí menciona el berebere, que es la raza del caballo árabe, que cruzada con el perono, se convierte en el berebere criollo, que luego conocido como el caballo perono de paso. Linda, escuchen esta canción, disfrútenla.

0: vas cantando.
1: Buenísimo.
0: Va el camino de Amanca, es que hermoso es mi chalán, con elegante y garboso.
1: Un abrazo para Teresa Fuller Grande, que es nuestra seguidora, hija de Chabuca, que siempre nos pide un abrazo para ella. Vamos a ir directamente, gracias Cristian por la visita, al Congreso de la República. Tenemos más información desde el centro de la ciudad. Adelante.
2: Usted que es una familia que fueron víctimas del terrorismo, ¿qué le parece la presencia de Tito Rojas en la Comisión de Ética?
3: Para mí, en realidad, es una ofensa. Recuerden que el Movadef fue declarado por el Poder Judicial brazo político de Sendero Luminoso. Espero que JP pueda reflexionar y colocar a otra persona en la Comisión de Ética.
2: ¿Es una provocación para ustedes?
3: Bueno, para mí sí, es una provocación. Y además vamos a evaluar temas éticos, ¿no? El primer tema justamente es alguien de JP, que supongo van a tratarlo, y que creo que aquí la posición de todos tiene que ser de la manera más correcta y sancionar a quien se debe sancionar. Y les quiero contar algo. Nosotros como bancada no nos tembló la mano para sancionar a un miembro de nuestra bancada. Y me tocó a mí presentar la acusación constitucional. ¿Recuerdan ustedes la famosa Mochasueldo que nos dolió? No, señor, Mochasueldo, que nos dolió mucho a mí personalmente también porque me tocó presentar la denuncia. Entonces, cuando nos hablen a nosotros de cómo actuamos como bancada, ese es el primer
2: ejemplo. Ahora, un tema de procedimiento. Una vez que se conforme la Comisión de Ética, ¿el resto de los miembros pueden solicitar que César Tito Rojas no integre o intentar expulsarlo?
3: No, porque lo primero que hay que hacer es llegar a una conversación. No se puede expulsar. ¿Por qué? Porque las bancadas deciden a quién ponen cuando asumen, respecto de las conversaciones de los voceros, asume qué comisión le corresponde.
2: ¿Y la comisión?
3: Entonces, simplemente estoy diciendo directamente que ojalá JP puede evaluar.
2: Senadora, ¿la Comisión de Ética se debe instalar inmediatamente? ¿Se va a instalar el viernes?
3: No sé cuándo se va a instalar, pero hay temas pendientes.
4: Senadora, bajo su experiencia, ¿es posible que se dé obligatoriedad a la presencialidad en comisiones y plenos? La diputada Indira Wilca ha presentado un proyecto de ley que busca que todos los congresistas asistan presencialmente a todo. ¿Es posible?
3: A ver, es bueno que lean los reglamentos. En el reglamento del Parlamento y el Senado y diputados no habla nada. Todo habla de las sesiones en sede. La sesión en sede es esta. Y se puede cambiar eventualmente, en algún momento urgente, se puede salir a otro lugar cuando hay acuerdo de mesa, ¿no? Pero por otro lado, no hay que negar el tema de la virtualidad. Hemos entrado a un sistema internacional virtual que nos ayuda rápidamente a tomar decisiones cuando hay un caso de emergencia. Entonces, en temas de emergencia, ¿cómo citamos a todos? Creo que ahí hay que tomar en cuenta.
5: Pero el tema es que en el Congreso pasado, y no quiero decir que son todos los congresistas, muchos se los he escuchado, votando temas que ni siquiera sabían de qué se trata.
3: Sí, tiene usted mucha razón. No creo que yo deba evaluar mal a un congreso anterior u otro. Todos tienen un mecanismo diferente, digamos, los tiempos, los regímenes. Ahora estamos en un nuevo régimen y revisen el reglamento. Y creo que los parlamentarios todos tenemos la obligación de conocer nuestra
6: situación. Senadora, por otro lado, estamos en vivo para el Tino Noticias.
1: Bueno, como ustedes han notado, estamos hablando de varios temas. Indudablemente, la cobertura en este momento es en el Congreso de la República, donde los diputados, senadores, congresistas, en realidad, están dando también su punto de vista en referencia a temas coyunturales. De Fuerza Popular teníamos a Marta Moyano y enseguida tenemos al señor Alejandro Aguinaga también dando declaraciones. Sí, adelante, por favor.
7: Instituciones ya lo han demandado de esa forma, que el señor pertenece a ese grupo Movadef y dicen que Movadef es brazo derecho de Sendero Luminoso. Para mí no sería lo más objetivo, no sería lo más dable, pero yo no sé si eso es una especulación, porque desde hace años yo escucho que el señor pertenece a eso y yo creo que la justicia o las instituciones no han hecho nada al respecto, ¿no? No se parece una especulación eso.
2: Ahora, ¿qué se tendría que hacer para revertir? Porque un hombre que no tendría el perfil para esta comisión, que es muy importante, donde se investiga a los parlamentarios y senadores.
7: Yo le indiqué que yo soy respetuoso de las instituciones y como representante también acá en la Cámara de Senadores, hay que ser respetuosos de lo que toman esa decisión desde la Cámara de Diputados. Ellos son 130 diputados y si es que lo aprueban de esa manera, hay que respetar su decisión, ¿no? Muy a pesar de que nosotros podemos tener un punto de vista diferente.
1: Muy bien, tenemos las declaraciones enseguida desde el Jurado Nacional de Elecciones, el presidente Roberto Burneo, hablando sobre las candidaturas del próximo proceso electoral. Adelante.
8: Y el sistema electoral, hablamos de Jurado Nacional de Elecciones, de OMPE, de RENIET, a efecto de monitorear todas las acciones que se podrían implementar en torno al fenómeno del Niño. Lo que tenemos de antemano, y creo que todo el mundo lo conoce, que va a ser un fenómeno del Niño bastante sui generis, bastante potente, va a ser muy fuerte, y muchos de los locales, sobre todo de votación, y mucho el trabajo de fiscalización que realiza el jurado en esos espacios, pueden ser expuestos. Por eso estamos viendo estrategias de diferente naturaleza para identificar esos riesgos, tomar decisiones preventivas. Y a efecto de que este 4 de octubre, que va a ser, se tiene previsto que para esa fecha, o se tiene estimado que para esa fecha el fenómeno del Niño va a estar un poco más fuerte del que venimos viviendo. Recordemos que el fenómeno del Niño ya está presente, no es que estemos hablando que se va a presentar, sino que ya está en proceso, se viene calentando el mar, se viene presentando diferentes distorsiones climáticas.
9: Bien, sobre que hoy vence el plazo para la renuncia de candidatos, compañera, pero que sin embargo varios alcaldes que postulan como tenientes alcaldes no están obligados a dejar sus cargos, pues se le cuestionó, tal como estaba señalando, si considera que esa situación responde a lo que prevé la norma o que la ley termina generando una ventaja para esos casos. Y el señor Burneo.
1: Muy bien, tenemos siempre la información, estamos atentos al desarrollo de las noticias. A través de la señal de PBO teníamos primero el encuentro con los congresistas. Vamos a retomar nuevamente la información desde el Jurado Nacional de Elecciones. Adelante, por favor.
8: En este caso, los recursos presupuestales para poder programar con recursos tanto logísticos como humanos a efecto de atender principalmente nuestro deber, que es las elecciones regionales y municipales, pero también implementar medidas de mitigación y prevención en torno al fenómeno del Niño, que va a afectar a todos y no va a ser las elecciones ajenas a este fenómeno. Así que venimos trabajando arduamente y coordinando con todos los actores a efecto de poder garantizar un proceso electoral totalmente ordenado.
10: Buenas tardes, doctor Burneo, y a todos los presentes. Mi nombre es Wilber Torres de Vescable. Justo mi pregunta iba por ese punto que mencionaba en torno a lo que habían advertido como una falta de presupuesto que ponía en riesgo las elecciones del 4 de octubre. En ese sentido, ya usted lo mencionaba antes, sostenía una reunión. Si nos podría contar algunos detalles al respecto, ¿cuál ha sido la recepción en todo caso? Porque lo que se había mencionado era precisamente que en el gobierno saliente no se había recepcionado de la manera adecuada esta alerta, y ya estando a pocas semanas, usted señalaba que esperan el decreto supremo. ¿Se le ha indicado expresamente que esto sería así en los próximos días?
8: Muchas gracias por la pregunta. Una cosa que importante de tu pregunta es decir, los procesos electorales no pueden manejarse como se han venido manejando, al menos lo que corresponde a los recursos presupuestales. Nos han dado a cuentagotas durante todo el año estos recursos con diferentes medidas, decretos supremos, leyes. Esto genera un gran estrés en el sistema electoral porque no podemos programar o no podemos prever las acciones que tenemos que realizar. Pero bueno, el hecho es que con el nuevo gobierno ya hemos tenido una importante recepción. Es más, han priorizado una reunión, no obstante que recién acaban de ingresar hace unos días, prácticamente 4 o 5 días, y hemos tenido ya sostenido una reunión y el compromiso para que este fin de semana, quizás más o menos días, se emita una medida para darnos los recursos. Los recursos de por sí están garantizados. La recepción que hemos tenido ya con el ministro Elmer Cuba, que le agradecemos la priorización en este caso de la atención de las necesidades, la conversación que hemos tenido es muy positiva y confiamos que se cumplan esos compromisos que tenemos a efecto de finalmente garantizar el proceso electoral. Recordemos que es el 4 de octubre el proceso electoral y para eso tenemos que poder tener las herramientas para poder contratar a tiempo, porque el tiempo es, prácticamente faltan 8 semanas o menos y estamos a la vuelta de la esquina en este día a día, digámoslo.
11: Señor Burneo, buenas tardes. Fiorella Martínez de Latina. Quizá hay algún mensaje para el Congreso de la República por esta ley que prohíbe la reelección o que en todo caso tendría que modificarse algo entendiendo el panorama actual que valgan verdades, muchas autoridades pueden llegar a convertirse nuevamente en alcaldes o perpetuarse en el poder por lo menos por un periodo más. ¿Considera que debería haber algún tipo de cambio? ¿De repente han contemplado que la reelección regrese?
8: Muchas gracias por la pregunta. Bueno, en principio, como sistema electoral, vemos que existen muchas oportunidades de mejora, muchas oportunidades para poder presentar proyectos de ley, porque es cierto, tenemos que repensar el sistema electoral y poder, desde el jurado que tenemos iniciativa legislativa, sentarnos a analizar, a reflexionar. En torno al tema de la reelección o no, personalmente yo puedo decir que en lo que son gobiernos locales, hablamos de distritales y municipales, debería permitirse la reelección, porque estamos hablando de la elección del buen vecino que administra los recursos y que es el pueblo, el más cercano a ellos, el que le da esa confianza. Debería repensarse mucho eso porque genera estas distorsiones muchas veces criticadas, pero es momento nuevamente de reflexionar esta reforma, si han dado o no el resultado que tenemos, si tienen o no el impacto, y luego estas elecciones, porque no es el momento de hacerlo, ya no podemos volver atrás, como hemos dicho, el jurado toma decisiones sobre el marco normativo y constitucional previsto, pero es importante nuevamente ponernos a reflexionar en torno a todo el sistema electoral, al sistema democrático, porque hay que fortalecerlo. El sistema democrático es uno de los sistemas que fortalece la participación ciudadana, tanto activa, derechos a elegir, ser elegido, y es importante siempre sentarnos a reflexionar y fortalecerlo porque es, me parece, la forma de gobierno que mejor defiende los derechos y garantiza las libertades de las personas.
11: Señoras y señores periodistas,
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13: Bien, de esta forma concluye la conferencia de prensa realizada por el...
1: Muy bien, como ustedes han notado, actividad simultánea, la que tenemos siempre en la multiplataforma de PBO. Hace unos minutos estábamos en el Congreso de la República con declaraciones de senadores y diputados. Hemos tenido la información directa del presidente del Jurado Nacional de Elecciones, que habla sobre las herramientas para el próximo proceso electoral del 4 de octubre. Habla sobre la reelección de las autoridades y sobre todo también de un portal de información para las elecciones que está también a cuenta de todos los usuarios. Sobre esto vamos a hablar siguiendo al pie de la información el desarrollo de la misma, y se menciona en realidad, estamos a menos de 8 semanas de las elecciones de municipalidades y regiones de nuestro país, son 500.000 los candidatos y hay situaciones que giran alrededor de esta declinación que termina hoy. Hablábamos temprano con la señorita Alexandra Marayano, nos explicaba que hoy culminan la fecha para poder desistir de participar en los próximos comicios. Estaremos desarrollando esta y otras informaciones al estilo de la multiplataforma de PBO, siempre al pie de la información. Vamos a una pausa y regresamos con mucho más aquí en PBO. Ya veremos.
12: Una y 27. 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
1: La 1:30, 1:30, bienvenidos a un nuevo bloque de nuestro programa. A quienes están almorzando, buen provecho. A quienes se trasladan en transporte público, que lleguen con bien a su lugar de destino. Quienes están en otros horarios, buenos días, buenas tardes, buenas noches. Amigos del mundo, paisanos peruanos, donde se encuentren, gracias al streaming, llegamos a ustedes también. Vamos a continuar con nuestro programa. Es momento de revisar el bloque de las biografías. Cayetano Heredia nace un día como hoy en 1797. Revisamos su historia en los siguientes minutos. Adelante.
18: 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Cayetano Heredia nació el 5 de agosto de 1797 en Catacaos. En 1813 radica en Lima. Estudió humanidades en el Colegio del Príncipe. Y cuando tenía 15 años, ingresó al Real Colegio de San Fernando, actual Facultad de Medicina Humana de la Universidad Nacional Mayor de San Marcos. En enero de 1823, fue designado disector de anatomía, y en tal calidad, le tocó practicar la autopsia del prócer José Faustino Sánchez Carrión. En 1834, bajo el gobierno del presidente Luis José de Orbegoso, fue nombrado inspector general de hospitales y rector del Colegio de la Independencia. En este último, era el antiguo Colegio de Medicina de San Fernando, rebautizado. A muchos de sus alumnos con evidentes dotes intelectuales, solventó sus viajes a Europa. Se convirtieron luego en maestros de medicina, entre los que figuraban José Casimiro Ulloa, Francisco Rosas, Rafael Benavides. Presidió la organización de los estudios de su especialidad al crearse la Facultad de Medicina. Fue el primer decano de la Facultad de Medicina. José Cayetano Heredia falleció el 10 de junio de 1861 en Miraflores. 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
1: Muy bien, siempre compartiendo con ustedes notas muy interesantes. Este bloque de biografías habla de José Cayetano Heredia Sánchez, nacido un día como hoy en el año 1797. Vamos a continuar con nuestro espacio. Y hace unos minutos estábamos hablando con Anaí Barrionuevo, miembro del jurado calificador de Ocitrán, sobre un concurso hermoso que está ligado a la escritura, a esta vocación que pueden tener los preadolescentes y adolescentes que pueden participar en este concurso de cuentos. Y hablamos acerca del fallecimiento de una artista que tiene el recuerdo de lo que hizo, porque lamentablemente ya en vida no está. Falleció hace poco menos de un mes, el 8 de julio. Lamentablemente se registró el fallecimiento de una de las vocalistas más importantes de la historia del rock moderno, con un timbre de voz impresionante. Estábamos hablando de Bonnie Tyler y esta canción Eclipse Total del Corazón. Vamos a compartirla con ustedes para recordar y hacer una mención especial, porque esta canción, que de manera original escuchábamos en la versión de Bonnie Tyler, lamentablemente fallecida, que es esta versión, que es muy fuerte, tiene una versión en castellano. Nosotros escuchábamos hace unos minutos una versión en inglés, pero esta es la versión en castellano de una cantante de origen peruano de nombre Lisette. Y escuchan en la segunda voz a una persona, que es un cantante, que dice: mírame. Y aquí viene con mucha más presencia. Mira mis ojos, dice. La versión es de Lisette. Y el que hace la segunda voz en el coro, nada más y nada menos que John Secada. Cuando sueño con alguna locura. Particularidades que tiene la música. Lisette, en algún momento vinculada a Willy Chirino, tuvo un acercamiento, vivieron en pareja en algún momento. Es la que versionó esta canción de Bonnie Tyler en castellano, muy a su estilo, en compañía de John Secada. Continuamos con nuestro programa, siempre musicalizando. Espero que sea agradable para todos ustedes disfrutar de música. La música siempre es terapéutica. Escuchar canciones románticas o en otro estilo siempre marcan una diferencia y levantan el ánimo de las personas. Vamos a continuar con nuestro espacio y es momento de explorar con ustedes el bloque de dichos y refranes. Tiene que ver con una frase que a lo mejor la has escuchado o tú la has pronunciado: andar con el Jesús en la boca o andar con Jesús en la boca. Quiere decir que una persona está preocupada y expresa esto para soltar las emociones. Vamos a describir dichos y refranes con esa frase: andar con el Jesús en la boca. Adelante.

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1: Hola, soy Nicole Celina Fillo y estos son los dichos y refranes de PBO. Hoy conoceremos la historia de la expresión andar con el Jesús en la boca.
2: ¿Qué se imagina cuando mencionamos la frase andar con el Jesús en la boca? Si bien no es un dicho muy utilizado actualmente en Perú, es muy común escucharlo en lugares como Argentina y sobre todo México. Esta expresión se usa para hablar de miedos o preocupaciones. Y el origen está en los creyentes, quienes en sus plegarias suelen incluir el nombre de Dios o el Hijo de Dios, Jesús, a quien mencionan recurrentemente y en diferentes tipos de rezos para implorar ayuda. De ahí que la palabra Jesús se halle en la boca de los devotos cuando están angustiados. Por tal motivo, se convirtió en una expresión típicamente utilizada por las madres mexicanas para expresar su preocupación hacia algo en específico. Por ejemplo, es comúnmente empleada cuando sus hijos andan a altísimas horas de la noche con sus amigos. En ese hipotético caso dirían algo como: ¿qué son estas horas de llegar? Llevo toda la noche con el Jesús en la boca. ¿Y tú? ¿Alguna vez has escuchado esta expresión? Si es así, ahora ya sabes de qué lugar proviene y cuál es su origen.
1: Esta fue la historia de la expresión de hoy. Recuerda que también puedes compartirla para que más gente la conozca. Con nosotros será hasta la próxima.

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1: 1:38. 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
11: Bienvenidos amigos, nuevo bloque de nuestro programa, exactamente la 1:42. Levántale, por favor, mi hermano.
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11: Adrián Flores Albán, autor de esta canción, Suyanero, piurano. Un abrazo para la gente de Piura. Esta canción ha tenido varias versiones. Inclusive yo tengo una en la memoria que me emociona, que es la de Diango, que se emociona muchísimo al interpretarla. Pero esta es la versión de Olaya Sound System.
12: Hoy esta canción que lleva
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11: La primera.
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11: De plata.
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11: Mateo y Lorenzo están con nosotros. Mateo, bienvenido. Lorenzo, muchas gracias por estar aquí.
13: Encantado, Héctor. Gracias por la invitación. A toda la gente de PBO, un saludo grande.
11: Tremenda versión, ¿eh?
13: Sí, sí, la verdad que estamos muy contentos con esta versión que forma parte de todo un disco que estamos preparando en homenaje a la música criolla peruana. Este va a ser nuestro séptimo disco, ¿no? Nosotros en realidad siempre hemos apostado por la música original, por las creaciones originales propias de la banda, pero hace tiempo teníamos este proyecto de querer homenajear la música criolla, ¿no? Que de alguna manera... Y con mucha pena a veces va quedando atrás, va quedando en el olvido, sobre todo para las nuevas generaciones.
11: Es cierto.
13: Entonces creemos que refrescar estas canciones tan hermosas con ritmos más contemporáneos, pues es una linda manera de homenajearlas y darles vida. Y bueno, esta canción que la hemos sacado ahora por Fiestas Patrias es una de ellas.
11: Mateo, bienvenido, muchas gracias por estar aquí.
14: Muchas gracias, Héctor, gracias por invitarnos.
11: Por favor, Sé que han estado ustedes de gira, estuvieron en Francia, en España.
4: Sí, correcto. Recién hace un par de días que hemos aterrizado, ni siquiera menos de 48 horas.
11: Han bajado del avión prácticamente.
4: Prácticamente para venir acá. Pero bueno, sí hemos cumplido una gira increíble. 5 países, más de 17 tocadas, llevando nuestra música, representando la música peruana de gran manera, llevándole un poquito de nuestra tierra ahí a las comunidades peruanas que tanto lo añoran, y también haciendo bailar ahí a los locales.
11: Sí, ¿y el clima cómo está en Europa? Fuerte, ¿no?
4: Uf, el calor está terrible, sobre todo en España. En Alemania estuvo más tranquilo.
11: Más tranquilo.
4: Pero en general, pues, ha sido una experiencia fantástica, ¿no?
11: Ustedes tienen más de 15 años de carrera, tengo entendido. Empezaron en Chorrillos, por eso el nombre de Olaya, por el gran José Olaya, que llevaba mensajes, ¿no es cierto? Ustedes tienen siempre mensajes esperanzadores, entre canción y canción, o sea, ¿cuál es la mística que manejan?
13: Sí, bueno, la idea es que la música también es una herramienta de transformación social, ¿no? Y una herramienta de despertar la conciencia, ¿no? Que creo que son cosas que en la sociedad actual son muy necesarias, ¿no? Estamos en un mundo que avanza vertiginosamente con la tecnología y con unas colectividades que pues estamos enfrentando muchísimos problemas, y creo que desde las artes, de la música, podemos, ¿no?, proponer soluciones, reflexiones, y en ese sentido justamente honramos pues al patriota inolvidable José Olaya, que él también llevaba mensajes de libertad. Sí. Así que nosotros también queremos hacer eso, y de hecho lo hacemos, ¿no?, con nuestras músicas y nuestras canciones.
11: Claro, y hay que hacer un símil, ¿no? La sacrificada labor de los mensajes de José Olaya, héroe de nuestro país, héroe de nuestra historia, y ustedes que son héroes sobre el escenario, ¿no?, que fusionan el reggae, la cumbia, esta versión. Levántale, por favor, mi amigo Mario.
13: Sí, esta es una versión, claro, en cumbia peruana, sí, ¿no? Ahí con la guitarra, ¿no?, como elemento musical principal. Que de hecho es también un poco el principal elemento de las composiciones que hacemos nosotros en la banda. Mateo y yo somos cantantes y guitarristas. Y bueno, en la banda además, por supuesto, tenemos un buen segmento de percusiones, un bajo, un teclado, ¿no? Es como un combo que no deja de hacer bailar a nadie en cada presentación.
11: Ustedes tienen versiones propias, ¿correcto?
13: Sí, claro.
11: Nosotros... Y tienen estas que son las adaptaciones.
13: O sea, nosotros tenemos ya 6 discos editados de música original, y este año estamos preparando nuestro primer disco de covers, que es un homenaje a la música criolla peruana, de la cual esta
11: canción
13: forma parte.
11: Este era el último ritmo que le faltaba a Alma, Corazón y Vida, ¿no? Porque ha pasado por balada, ha pasado por vals.
13: Sí, de hecho es casi un himno de la peruanidad, ¿no? Ahora nosotros que hemos estado pues en Europa, cada vez que tocamos esta canción, los peruanos en el extranjero realmente la cantan, ¿no?
4: Con grito pelado.
13: Claro. Sí, realmente con una nostalgia,
11: alma
13: y con un sentimiento.
11: Alma para conquistarte, corazón para quererte y vida para vivirla junto.
4: Y es un tema que lo conocen también los latinos de otras partes, ¿sabes?
11: Sí.
4: Lo conocen los argentinos, los chilenos.
11: Es que hay versiones.
4: Así es.
11: Inclusive yo lo mencionaba, esta se hizo conocida en España por Diango.
4: Correcto.
11: Él ha hecho de esta canción un himno, y la gente la conoce por él, ¿no? Fiesta Olayera, el retorno del sound, el retorno del sonido, este viernes 21 de agosto en el Sargento Pimienta.
4: Eso.
11: El emblemático Sargento Pimienta.
13: Así es.
11: En Bolognesi.
13: Con más de 50 años ya del Sargento.
11: Imagínate.
13: Y de hecho es uno de los locales que nos vio nacer a nosotros como proyecto musical hace mucho tiempo. Y pues es un gusto volver para reencontrarnos con nuestro público peruano después de casi 2 meses de ausencia. Nosotros que tenemos siempre una frecuencia de conciertos, ¿no?, bastante dinámica,
11: sí,
13: pues nuestros fans nos están pidiendo, ¿cuándo van a tocar? Pues ya queremos
11: ya
13: verlos.
11: Pues ya es tiempo.
13: Y ya es tiempo, y este 21 de agosto los esperamos a todos en el Sargento Pimienta de Barranco para meternos una fiesta extendida. Vamos a tocar cerca de 2 horas nosotros, así que van a estar todas las canciones que quiere escuchar la gente. Y además tenemos lindas sorpresas como la presencia de una banda chilena muy amiga nuestra.
11: Ah, tienen invitados.
13: El Bloque 8 va a estar presente ahí. Y vamos a tener además invitados estelares, ¿no?, que no van a ser de músicos peruanos que van a subir a acompañarnos. Así que va a ser una fiesta, la verdad que muy bonita, que creo que nadie debería perdérsela, y extiendo la invitación para todo el público de PBO, estimado Héctor, para que nos acompañe este 21 de agosto.
4: Así es, las entradas, por si acaso, están disponibles en www.digitalticket.pe. Ahí pueden aprovechar que todavía tenemos precio preventa 1, así que ya pues sus entraditas, porque va a ser un fiestón ese 21.
11: Está muy bueno, está muy bueno. Bueno, yo quisiera recalcar el hecho de que este viernes 21 de agosto hay que poner en agenda en el Sargento Pimienta, en la emblemática Avenida Francisco Bolognesi, en la cuadra 7, este gran evento que reencuentra, son 7 ustedes los integrantes, ¿no?
13: Correcto.
11: Son 7 muchachos que están regresando de una gira extraordinaria por Europa, que incluyó Italia, Francia, España,
13: Alemania, Inglaterra.
11: O sea, casi nada, hermano.
13: Sí, han sido 16 conciertos en un mes y medio.
11: 16 conciertos. Sí. Qué gusto me da. Qué gusto me da que puedan disfrutar ustedes del éxito y que puedan llevar un poquito de Perú.
13: Eso mismo. Eso es lo principal, ¿no?
11: Eso nosotros, es lo que queda acá y queda acá.
13: Cuando estamos afuera, la verdad que nos sentimos representantes de nuestra cultura, de nuestra música peruana, que vemos que cada vez está creciendo y hay mayor interés y creemos que se viene un boom, ¿no? Como ya le va tocando a nuestra cultura maravillosa.
11: Sí. Aparte que tienen esta fusión bonita. Vamos a levantarle, por favor. Peruanita bonita.
13: Este es otro.
11: Terroncito de azúcar.
13: Exactamente, esta es otra versión de este disco que estamos preparando, que también la gente la ha recibido con mucho cariño, en esta versión afroperuana, ¿no?
11: Claro, levántale, mi hermano.
12: Dame de pensar.
11: Eso.
12: Negra, negrita,
11: linda. Negra, negrita,
12: linda. Yo te quiero amar, amar. Negra, negrita, linda.
11: Qué bonito.
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11: Para la gente que está al volante de automóviles, pueden bailar, ¿eh? Tranquilo nomás. Siempre con las dos manos en el volante. Tranquilos.
12: Negra, negrita, linda.
11: Qué bonita, ¿no? Y como esa tienen varias versiones adaptadas.
13: Sí, sí, el disco va a contar de 13 canciones en total. Ya hemos estado sacando algunos adelantos, pero ahora en la segunda mitad del año vamos a estar ya lanzando todo el disco completo.
4: Así es, pueden escuchar las 5 versiones que ya están disponibles en todas nuestras plataformas,
11: sí,
4: digitales.
11: ¿Dónde están?
4: Spotify, YouTube y todas las demás, iTunes, la que uses, ahí está todo nuestro repertorio, todo nuestro catálogo, incluidos estos lanzamientos del disco Homenaje a la Música Criolla de los Olaya Sound System.
11: O sea, tú pones Olaya y sale de todas maneras de Solaga Sound.
4: De todas maneras, claro, todas, lo primero que te va a salir.
11: Lo primero, usted está súper posesionado.
4: Sí, sí, sí.
11: Está muy bien, yo lo felicito realmente. Y esta,
13: gracias,
11: esta gira que han tenido ustedes en España, imagino que ya tendrán peticiones para otros países, nuevas giras. ¿Cuándo es que sale nuevamente de Perú? Porque yo sé que ustedes paran en el avión.
13: Bueno, la verdad que acabamos de regresar, así que queremos disfrutar de nuestra patria querida por un tiempo. Pero sí, nunca faltan planes de seguir conquistando nuevos territorios y de llevar nuestra música peruana a todos los lugares.
11: Por
13: que
11: favor,
13: se pueda.
11: Siempre con la buena onda, muchachos. ¿Eh?
13: Eso mismo.
11: Felicitaciones. Yo he notado, Mateo, que tiene unas ganas de cantar.
4: Sí,
11: tiene unas ganas de agarrar guitarra.
4: La verdad que sí.
11: Igual tú, Lorenzo, por favor, los invitamos a nuestro set principal.
13: Vamos ahí.
11: Para poder compartir con ellos todo su arte. Recordándoles a ustedes la fecha del evento, este 21 de agosto en el Sargento Pimienta, en el emblemático Sargento Pimienta. Las entradas ya están a la venta en digitalticket.pe. Pueden ustedes adquirir preventa, pueden disfrutar ya de la preventa. Y sobre el escenario, Olaya Sound System. La oportunidad de disfrutar y estar con ellos y participar de este gran reencuentro con la gente de Perú. Están ya en nuestro escenario para disfrutar la versión de Alma, Corazón y Vida, ¿correcto? Ahí está Olaya Sound System para cerrar esta edición que corresponde a nuestro programa. Adelante con la música.

Buenísimo. Muchísimas gracias, muchachos. Buen retorno, tremendo concierto. Gracias a ustedes. Seguimos con la música, seguimos con la música. Y con esto nos vamos hasta el día de mañana. Siempre en PBO, en la multiplataforma. Pásenla bien. Hasta mañana.

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1: Una y 55. 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
1: Una nueva tragedia vuelve a golpear al montañismo en Ancash. Un turista de nacionalidad chilena murió tras sufrir una caída mientras realizaba una ascensión en el Nevado Huascarán. La región policial Ancash confirmó el fallecimiento y señaló que el compañero que lo acompañaba logró sobrevivir al accidente. El montañista descendió por sus propios medios desde la montaña y consiguió llegar hasta la zona de la laguna Yanganuco, donde pudo comunicar lo ocurrido.
2: ¿Cuántos rescatistas van?
3: Las 15 personas.
2: 15 personas,
3: sí.
2: Entre portadores y guías.
3: Sí, listo.
2: ¿Cuántos días van a estar en la montaña?
3: Esperamos, lo más pronto. Tratamos de ubicarlo y ver la manera de evacuarlo lo más pronto.
2: ¿Van a tratar de evacuarlos?
3: Sí.
2: ¿Está confirmada la muerte del amigo chileno?
3: Sí, lamentablemente sí está confirmada.
2: 21 años, ¿no?
3: 22, 23 años.
2: ¿Era la primera vez que subía el Nevado?
3: No tengo conocimiento, vamos a saber pronto.
2: Pero ya está, al parecer ya ha ubicado el cuerpo.
3: Sí.
2: ¿Y él ubica el cuerpo?
3: No, aún no. Se ha rastreado con dron, se ha visto un punto, pero no tenemos...
2: Ah, ya. Exactamente, punto. No se sabe.
3: No sabemos.
2: Pero ya con dron sí se sabe, es más o menos el lugar.
3: Vamos a tratar de ubicarlo con dron y ver la situación y la ubicación actual. No tenemos la ubicación exacta.
2: Pero... Dice que es un lugar bastante agreste.
3: Sí, es una zona muy accidentada, la Morrena.
2: Ok, estas son las radios que vamos a utilizar arriba.
3: Sí, estamos ya mandando y configurando las radios.
1: El accidente se produce además mientras el acceso al Nevado Huascarán permanece temporalmente restringido debido a las condiciones de seguridad en la zona. Pese a esta restricción, se produjo el ingreso de los montañistas y posteriormente ocurrió el accidente que terminó con la muerte del ciudadano chileno. La policía de alta montaña tiene previsto realizar el operativo de recuperación del cuerpo. La complicada geografía y las condiciones propias de una zona de alta montaña hacen que estas labores requieran una planificación especial. La policía decidió reforzar la seguridad de los transportistas que cubren la ruta Huancayo-Chupaca luego de la denuncia por presuntas amenazas extorsivas contra la empresa San Carlos. El jefe de la región policial Junín, el general César Calero Cisneros, calificó el caso como el primer hecho de presunta extorsión contra transportistas denunciado en Huancayo y anunció acciones inmediatas para evitar que las amenazas escalen. La medida principal será el acompañamiento policial a las unidades de transporte que circulen entre Huancayo y Chupaca. Personal de la División de Orden Público tendrá a su cargo este trabajo con el objetivo de brindar seguridad a los conductores, cobradores y pasajeros durante sus recorridos.
4: Efectivamente, acabamos de tener una reunión con el general Calero, que muy amablemente nos ha recibido casi a 20 gerentes de diversas empresas de transporte público. El acuerdo que se ha tomado es... poner primero en la preocupación de todos los transportistas respecto a estos mensajes de extorsión a la empresa de transportes San Carlos. La policía está tomando cartas en el asunto, estuvieron los oficiales de diversas unidades especializadas y por encargo del general están tomando todas las medidas para poder identificar y capturar a los delincuentes que están queriendo amedrentar a las empresas de transporte. A nombre de la empresa San Carlos, agradecemos a todos los gerentes que se han dado cita el día de hoy aquí en la región policial, y estamos unidos los transportistas aquí en la región policial, y estamos unidos los transportistas, estamos unidos y el mensaje es contundente. Policía.

0: Hemos tomado conocimiento de la noticia criminal de una extorsión a la empresa de transporte San Carlos, ¿no? Y sobre ello, anoche se ha trabajado, se han realizado las estrategias para combatir la delincuencia en esta modalidad, para orientar el esfuerzo de búsqueda de información y coadyuvar con la investigación que viene siendo investigación criminal. Asimismo, a la División de Orden Público y Seguridad, el acompañamiento en las rutas, ¿no? Porque esta ruta San Carlos tiene cruza por las jurisdicciones de la Comisión de Huancayo, tenemos Chilca, tenemos Tambo, ¿no? Entonces, y las otras unidades, como el Grupo Terna, también están ya con las directivas, con las disposiciones específicas para garantizar la seguridad, tanto del conductor, los usuarios de estos medios de transportes y al público en general. Exhorto a todas las personas a confiar en su policía y si reconocer alguna noticia criminal o algún hecho que acontezca, inmediatamente ponerlo en a comunicación de la comisaría más cercana, que todos ya tienen la instrucción pertinente.
1: La alerta se activó después de que los responsables de la empresa San Carlos encontraran una tercera carta extorsiva en su terminal. En los mensajes, los desconocidos exigen el pago de 10 soles por cada vehículo, bajo la amenaza de atentar contra los trabajadores si no cumplen con el pago. Los escritos fueron atribuidos por los propios extorsionadores a una presunta banda denominada Los Mexicanos. Ante la gravedad de la situación, el general Calero Cisneros convocó a una reunión con los principales jefes policiales, comisarios y representantes de las empresas de transporte. El jefe policial pidió a los transportistas no dejarse dominar por el miedo y aseguró que la policía trabajará junto con la comunidad para impedir que los delincuentes impongan sus condiciones. La preocupación entre los hombres del volante, sin embargo, permanece. Muchos de ellos aseguran que sus ingresos son reducidos y que incluso un pago aparentemente pequeño termina afectando directamente la economía de sus familias. Mientras se desarrollan las diligencias, los transportistas tendrán presencia policial durante sus recorridos entre Huancayo y Chupaca. La policía busca así evitar que las amenazas pasen del papel a las calles y al mismo tiempo enviar un mensaje a quienes intentan instalar una nueva modalidad de cobro criminal en el transporte público de Junín. Lo que debía ser una jornada deportiva para niños terminó en un episodio de violencia protagonizado por adultos. Un árbitro fue agredido por padres de familia durante un partido de la categoría sub-9 del torneo internacional Ciudad Blanca Cup en Arequipa.
2: Mira el señor cómo se ha roto la nariz. Mire cómo lo han dejado acá el árbitro, qué barbaridad. Todos los niños se están mirando esto. ¡Qué seguridad hay! De verdad que...
1: El hecho ocurrió en el complejo deportivo de la Universidad Católica de Santa María, ubicado en el distrito de Sachaca, mientras se enfrentaban las escuelas de fútbol Esther Grande de Ventín y las peñas de Abancay. El agraviado fue identificado como Romel Chambi Mamani, quien aseguró que la agresión comenzó después de que sancionara una falta cerca del área del equipo Esther Grande de Ventín. Según su relato, la decisión generó el reclamo de varios padres que se encontraban en las tribunas. Los insultos fueron subiendo de tono hasta que uno de los espectadores se acercó al campo. El árbitro contó que intentó retirar al hombre del lugar, pero la situación se salió de control y terminó siendo agredido.
3: En 5 minutos para terminar el partido, y fue una falta de parte del EGB cerca a la club portería, y eso me dejó a los padres, y comenzaron a renegar, a regañar, a...

0: palabra, hasta usar palabras de alto tono. Y ahí el señor mentó la madre y también le respondí y quise sacarlo, pero ya era demasiado tarde porque él ya estaba encima de mí, ¿no? Y ahí sucedió todo, fue rápido. Sí, fue rápido. Están identificados todos, ¿no? Y ellos son los que tienen que asumir, ¿no?, su responsabilidad, ¿no?, con la ley. Yo me abstengo de eso. Está todo en las manos de mi abogado. Según el médico legista, ¿no? Tengo un desvío de tabique. Solo quiero sacar medita eso. De acuerdo a ese resultado, va a haber el delito. De ahí sale el delito, ¿no? O sea, ¿qué delito? Si es leve o si es ya es más. Me han roto la cabeza, casi me revienta un ojo, golpes en todo el cuerpo, no puedo caminar muy bien, o sea, si luego ya es, porque creo que la parte de que está bien, y golpes.
1: La pelea habría ocurrido en cuestión de segundos y dejó al árbitro con lesiones visibles en el rostro. El episodio generó preocupación debido a que ocurrió durante un torneo infantil, donde los protagonistas principales deberían ser los menores, no los adultos que acudieron a acompañarlos. Tras conocerse la agresión, la organización del torneo internacional Ciudad Blanca Cup rechazó cualquier acto de violencia y recordó a los participantes y familiares la obligación de respetar las normas de convivencia y el denominado juego limpio. La escuela Esther Grande de Ventín también condenó lo sucedido y precisó que se trataría de acciones individuales de algunos padres y que estas no representan los valores de la institución. Ahora corresponderá determinar las responsabilidades por la agresión y las medidas que adoptará la organización del torneo frente a los involucrados. Una competencia para niños terminó así, con una imagen que poco tiene que ver con el espíritu deportivo, un árbitro lesionado y un partido infantil marcado por la violencia y el mal ejemplo de los adultos. El Papa León XIV llegará al Perú el próximo 11 de noviembre y permanecerá en nuestro país hasta el 17, como parte de su primera visita oficial a territorio peruano desde que asumió el pontificado. La confirmación llegó directamente desde el Vaticano, que anunció el recorrido del sumo pontífice por Sudamérica. En el Perú, el itinerario contempla cuatro ciudades: Lima, Chiclayo, Pucallpa y Cusco. La Santa Sede precisó que el programa detallado del viaje será informado posteriormente. Por ello, todavía está pendiente conocer oficialmente los horarios, actividades y lugares exactos donde se desarrollarán las distintas actividades del pontífice. Antes de llegar al Perú, León XIV visitará Uruguay y Argentina. Su recorrido sudamericano comenzará el 6 de noviembre y continuará hasta su llegada a nuestro país el día 11. Pero la visita, por supuesto, tendrá un significado especial en Chiclayo. Antes de convertirse en papa, León XIV, entonces conocido como Robert Francis Prevost, fue obispo de Chiclayo y mantuvo durante años un estrecho vínculo con la población de esta región. Por eso, el anuncio de su regreso ha generado especial expectativa entre los fieles lambayecanos, quienes recuerdan su trabajo pastoral y su presencia durante los años que permaneció en la diócesis.
2: Carlos Spa para coordinar acciones ante la próxima visita del Papa León XIV. Escuchemos al canciller.
3: La Santa Sede, la visita del Papa peruano, que viene al Perú. Así que voy a dar algunas, algunas fechas, algunas indicaciones generales de esta visita, ¿no? Bueno, como sabemos que el Papa León XIV primero va a llegar a Uruguay del día 6 al 8 de noviembre, Argentina del 8 al 11 de noviembre y a nuestro país, al Perú, del día 11 al 17 de noviembre. Va a visitar Lima, por supuesto, Chiclayo, Cusco y Pucallpa. Esta visita va a representar, yo creo, va a ser la manifestación de esta ansia que tiene la inmensa mayoría del pueblo peruano por la reconciliación. Nosotros estamos enfocados en eso y estamos muy ilusionados y muy felices de la visita del Papa, que creo que va a ser como una especie de bálsamo para todos los peruanos. Estoy a la orden de ustedes para responder algunas preguntas estrictamente referidas a la visita del Papa. Muchas gracias.
4: Gracias, señor canciller. Invitamos a los medios de comunicación de acuerdo al orden preestablecido. Adelante, por favor, TV Perú. Canciller, ¿cómo está? Muy buen día. De TV Perú estamos en vivo en estos momentos. Por favor, para que nos pueda dar un balance de los avances que ha recibido del gobierno anterior y qué se va a dar también a raíz de este nuevo gobierno en temas concretos de repente de seguridad ante la llegada del Papa León XIV. Gracias.
3: Muchas gracias. Bueno, nosotros estamos en constante comunicación con la Nunciatura, viendo todos los detalles, los traslados. El Perú está poniendo a disposición todos los recursos necesarios para que esta visita sea todo un éxito. Estamos totalmente comprometidos en la parte logística, en la parte de los transportes, en la parte organizativa, en los diferentes lugares que va a estar visitando. Estamos realmente muy ilusionados. Todos los ministros, por supuesto la presidenta Fujimori, está muy ilusionada de esta visita, que creo que va a ser muy bonita, muy especial, sabiendo, por supuesto, el cariño que tiene el Papa por el Perú.
5: La Agencia Andina.
6: Buenos días, canciller. Más allá del profundo significado religioso que pueda tener esta visita, en ámbitos económicos, ¿cuál es el impacto y el dinamismo turístico que espera el gobierno que tenga la llegada del Papa León XIV?
3: Bueno, yo no tengo, digamos, conocimiento ni de cálculos específicos sobre ese tema, pero yo estoy seguro que va a tener un impacto muy grande. Yo estoy seguro que va a venir mucha gente, que va a haber mucha gente dentro del Perú que se va a movilizar a las ciudades en las que el Papa va a estar presente. Pero tengo también la impresión que va a haber gente de otros países que van a venir. De repente van a venir de Ecuador, de repente van a venir de Colombia, de repente van a venir de Bolivia. Entonces, yo anticipo que esto va a ser una gran manifestación de unidad, primero de unidad de todos los peruanos y de expresión de ese sentimiento de gratitud y alegría que tenemos todos los peruanos por la llegada del Papa. Y estoy seguro que también vamos a recibir con los brazos abiertos a los ciudadanos de otros países que decían venir a visitar el Perú por ese motivo.

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1: Edición número 30 de la Feria Internacional del Libro. Nos encontramos aquí en la explanada del Jockey, en el distrito de Surco, precisamente. Vamos a ingresar para ver este libro tan importante de la doctora Agatha Liz, Cartas Marcadas. Acompáñenos.
2: El equipo de PBO realizó una cobertura especial en la Feria Internacional del Libro del Perú. Visitamos la Feria Internacional del Libro del Perú, uno de los encuentros culturales más importantes del país, donde miles de visitantes se reunieron y se reúnen para disfrutar de la literatura, el arte y la cultura en un solo espacio. En esta oportunidad nos tocó cubrir la presentación de un nuevo libro, un evento que ha despertado gran expectativa y que reunió a diversas personalidades del ámbito cultural, político y periodístico. La feria ofrece una amplia programación de actividades, presentaciones de libros, conversatorios y encuentros con autores nacionales e internacionales, promoviendo el hábito de la lectura y el intercambio de ideas. En esta jornada, la presentación estuvo a cargo de la reconocida figura peruana Agatha Liz, quien compartió con el público detalles sobre esta nueva publicación y el proceso que dio vida a esta obra.
3: Tenía un poco de temor que la sala esté prácticamente vacía. Les agradezco muchísimo porque está regularmente llena y llena de amor, sobre todo de parte de ustedes. Muchísimas gracias por estar acá. Bueno, también agradecer tanto a Philip Butters, que lo considero un gran amigo, y no porque está aquí al costado, sé que es un ser humano excelente, pero no le gusta demostrarlo mucho. Y Gonzalo Iwasaki, también un amigo de tantísimos años, que aparte de ser una persona culta, aparte de ser un gran amigo, es un ser humano increíble. Gracias de verdad. Que levante la mano el que no ha llorado, quizás tirado en el piso por alguien que se fue. Que levante la mano quien no se ha sentido humillado, o alguna mujer que alguna vez no se ha sentido tocada. Y entonces todas recogen un pedazo de la vida de uno. Y al final, lo que me vengo a dar cuenta al correr de los años es que todos los seres humanos necesitamos de alguien que nos escuche.
2: Durante el evento también asistentes y seguidores mostraron gran interés por conocer más sobre el libro.
1: Cuéntame del libro Cartas Marcadas.
4: Sí, lo voy a leer porque se ve que está muy interesante. Son historias reales, así que los recomiendo, con Agatha Liz.
1: Bien, bien, por aquí también tres personas. Cuatro. Cuénteme, cuatro, ¿qué expectativas con este libro? ¿Lo van a donar a alguien? ¿Lo van a entregar o un regalo?
5: Vamos a leerlo.
1: Estoy emocionada.
6: Sí, bueno, yo vi una entrevista con Philip Butter y me encantó la idea de comprar el libro para poderlo leer más exhaustivamente.
2: Mientras la autora compartía experiencias, reflexiones y el mensaje buscando transmitir a través de sus páginas. Además, este importante encuentro contará también con la presencia de destacados artistas en los próximos días. Por ahora, Philip Butter fue la estrella.
7: Bueno, el tema de Cartas Marcadas, una historia de la vida real, casos y temas que le han consultado a Agatha Liz, que le han pasado a Agatha Liz y que le han pasado a la gente en su vida cotidiana. Desgracias, traiciones, celos, frustraciones, fracasos, que ha tenido todo el mundo. Y muchas veces la gente cree que la desgracia personal es consecuencia de un error propio. Y hay veces puede darse el caso, pero no siempre. También existe el destino y la posibilidad de rehacerse en base a la garra, al coraje, a la resiliencia, ¿no? No todo lo malo que nos pase es culpa nuestra.
2: Pero también Gonzalo Iwasaki y la propia Agatha Liz. La importancia de este evento, fomentar la lectura y fortalecer los espacios culturales en el Perú.
8: Hola, mi nombre es Susana Flores.
9: ¿Cómo saber que un producto ya no funciona y hay que cambiar la estrategia?
10: Me preguntan, ¿cómo saber cuándo tengo que cambiar de producto? Mejor dicho, ¿cuándo saber cuando mi producto no funciona? Aquí van los tres tips. Número uno. Definitivamente tienes que ver qué está pasando con la baja en tus ventas. Si tu producto ya no está vendiendo como habías planificado respecto al punto de equilibrio, es que realmente ya hay una preocupación en la agenda. Tienes que ver rápidamente los motivos principales del por qué tu producto ya no se vende. Número 2. Sale al mercado, mira la competencia. ¿Qué está haciendo la competencia? ¿Qué ofrece la competencia? ¿Qué vende el mercado? Productos que están desplazando al tuyo. Eso es muy importante. Y número 3. Escucha al cliente. El cliente te va a decir exactamente qué es lo que necesita.
0: Y ese será el núcleo para que despierte tu sabiduría
10: y darle en el blanco y salir a vender un producto que logres vender y tener éxito. Hasta el próximo microprograma. Chao.
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26: Hola, ¿qué tal? ¿Cómo están? Muy buenas noches. Bienvenidos a Combate por PBO. A riesgo de ser pesado y recalcitrante y de decir siempre lo mismo, el Perú es el país de las noticias. A mi invitado, lo tenía pensado desde ayer, habida cuenta de todos los sucesos con el caso Lava Jato y con lo que yo sabía que iba a pasar el día de hoy con respecto a la mujer hoy por hoy más odiada de Perú, porque la gente ya se olvidó de Dina Boluarte. Entonces, en el ranking del odio está Keiko Fujimori, ¿no?, que es presidente del Perú por poquito. Como invitado iba a hablar, evidentemente, de todo el caso Lava Jato. Él es un damnificado del caso Lava Jato. Pero a la hora de la hora es un señor que tiene a su señora, sus hijos, sus nietos, su familia está entera. Keiko está con la familia destrozada, ¿no? Las hijas se van a ir a vivir afuera, el idiota del esposo está a hacer ridículo todos los días, el hermano no la quiere, la cuñada tampoco la quiere, el papá está muerto, la mamá está muerta. Entonces, en toda esta recatafila de emociones que tiene que estar sintiendo este ser humano, yo digo, ¿qué va a pasar el día de mañana? Esto lo pensaba ayer, cuando Keiko vaya al día del juez. Entonces, está diciendo, ¿qué va a decir Keiko el día del juez? Porque entiendan que Keiko ha ido varias veces al Poder Judicial y ha terminado en marrocada, carceleta. Carceleta fea, no voy a pensar que la carceleta del ¿cómo se llama?, del Poder Judicial es un Starbucks. No, he estado ahí. Pero además, en el día del juez va a hablar Janet Tello Gilardi, que es lo que le sigue a caviar. Y van a estar al costado de ella varios que la detestan. Pero la situación de hoy exponenció todo lo que yo he alucinado. Como un mandatario llega a una institución pública, sale un comité de recepción por la formalidad, por el protocolo. ¿Quién recibió a Keiko el día de hoy? Prado Saldarriaga. Para el común de la gente no sabe quién es Prado Saldarriaga. Prado Saldarriaga es el que metió la cárcel a su padre. Presidente del tribunal César San Martín, los otros vocales Hugo Príncipe Trujillo y Prado Saldarriaga. Se metió un speech la señora Tello, del cual vamos a conversar, y estaba a la derecha Prado Saldarriaga. Dice, ¿a qué iba a decir Keiko? En una sola sala, los que canearon a su papá, la ven ahora presidenta, ¿no es cierto?, y a mayores, pensando, esta se va a vengar, y ella mirándolos por encima del hombro. Ya, esa parte iba a ser la parte más importante del inicio del programa. Pero como estamos en el momento de las noticias, Resulta que mi tío Porky se ha ido a un retiro espiritual. Está estudiando teología, se ha traído un especialista de la Universidad Gregoriana, que sabe un montón de derecho canónico, pero nada de derecho municipal. Y el hecho es que a mitad de la tarde, bum, bum, bum, renuncia el señor Rubio, cosa que todo el mundo sabía que iba a pasar. Esta es la nota de inicio del programa. Paciencia y buen humor con mi invitado, que tiene una visión política e histórica de lo que vamos a ver, pero está acá, es de Ripley, ¿no? O sea, porque pretende salirse con la suya y ser candidato otra vez a la alcaldía de Lima con determinados problemas. Veamos la nota.
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2: Cuando todo apuntaba que Luis Rubio sería el rostro de Renovación Popular en la carrera por la alcaldía de Lima, un movimiento de última hora cambió el tablero político.
3: Hoy con profunda tristeza veo publicada la decisión de Lucho Rubio de no continuar.
2: Su renuncia irrevocable no solo sorprendió a su propio partido, sino que abre la puerta para que Rafael López Aliaga vuelva a convertirse en el principal protagonista de la elección municipal.
4: Bueno, lo cierto es que lo que se está evidenciando es una voluntad de una posible reelección encubierta en caso gane esta lista, ¿no?
2: La gran pregunta es, ¿se trató de una decisión estrictamente personal o de una estrategia política? La sorpresiva renuncia de Luis Rubio ha despertado suspicacias, ya que si Renovación Popular se impone en las urnas, quien terminaría gobernando la Municipalidad de Lima sería Rafael López Aliaga, la principal figura del partido. Para conocer la reacción de los demás contendores, nos comunicamos con Carlos Bruce, candidato de Somos Perú a la alcaldía de Lima, a fin de conocer su opinión sobre la sorpresiva renuncia de Luis Rubio.
6: Sabíamos que algo de esto iba a pasar. Yo pensé que la renuncia del señor Rubio iba a darse después de las elecciones, pensando ellos un escenario en que hubieran ganado y renunciaba de alcalde y entraba el primer regidor. No me imaginé que lo iban a hacer ahora, porque ya son demasiadas renuncias que hace la gente de Renovación Popular y específicamente el señor López Aliaga a asumir cargos por interés político.
2: Para Bruce, en este caso habrían primado los intereses personales por encima de los limeños. Además, sostuvo que la decisión respondería a que Renovación Popular habría advertido que su candidatura no lograba crecer en las encuestas.
6: Yo creo que había intereses personales, sí, es lo que a tomar esta decisión. Y está muy mal, hay que primero pensar en el país y en la ciudad antes de intereses personales. La gente no es tonta, ¿no? La gente ya ha visto que el señor López allá ofreció no renunciar a la alcaldía de Lima para postular a la presidencia y renunció a la alcaldía de Lima.
2: De acuerdo con el cronograma electoral, los candidatos a las elecciones municipales tienen plazo hasta el 5 de agosto para presentar su renuncia a sus candidaturas. Vencida esa fecha, las listas quedarán definidas para los comicios.
4: Sí, bueno, se da justo dentro de este plazo, ¿no? Que es lo que establece la norma. Ahora tendremos que evaluar finalmente cuál va a ser la decisión del elector. El elector es quien tiene la última palabra.
2: Es así que la renuncia de Luis Rubio fue presentada dentro del plazo establecido por el cronograma electoral, lo que ha abierto el debate sobre una posible reelección encubierta. Según explica la experta en derecho electoral, la renuncia del candidato no anula la lista de Renovación Popular. Por el contrario, si la agrupación resulta ganadora en las elecciones y Rafael López Aliaga se mantiene como primer regidor, será él quien asuma y jure como alcalde de Lima.
4: Y la consecuencia es que la lista no se ve afectada, ¿no? Solamente renuncia el candidato, en este caso la alcaldía, el señor Rubio, pero la lista se mantiene. Es decir, los candidatos a regidores se mantienen en su misma condición de candidatos a regidores. Y el señor Rafael López Aliaga no va a reemplazar en la candidatura a la alcaldía. No a nivel, digamos, jurídico. Su condición va a ser y va a seguir siendo la de primer regidor. Sin embargo, de ganar la lista, él sí estaría juramentando como alcalde.
2: Por ahora, La renuncia de Luis Rubio reconfigura el escenario electoral en la capital y deja más preguntas que respuestas. ¿Se trató de un paso al costado por motivos personales o de una jugada que podría terminar devolviendo a Rafael López Aliaga el sillón municipal? La respuesta, como el veredicto final, la tendrán las urnas.
26: A ver, no había que ser Pesaga Talís, Luis con H, Amatista, Mosul, en fin, todos estos hombres y mujeres que tienen la posibilidad de ver el futuro, ¿no? El hecho que Rubio ha renunciado, Rafael López Aliaga no ha dado declaraciones. Yo ayer había hablado con él, y esto ya se sabía, no había que ser un sabio. Han emitido un comunicado, que en fin, el comunicado lo podemos leer si quieren, ¿no? El comunicado. La renuncia es por razones personales, la típica, ¿no? Ya. Con profunda tristeza veo publicada la decisión de Lucho Rubio de no continuar. Bueno, ya, pues una tristeza que la tenía guardada. Especular los porqués para la decisión tan importante no solo absurdo, sino infame. Ya, ese es típico de porqué. O sea, si tú estás en contra mía, tú eres un infame, tú eres un maldito. ¿No es cierto? No tengo autorización para dar detalles, pero sí debo decir que Lucho lo intentó. Decidió dar batalla por Lima, pero circunstancias muy personales le impiden continuar. No tengo más que decir, solo expresar mi agradecimiento y tal. Bueno, ya. El hecho es que le preguntamos a Techito Bruce un anexo a las declaraciones previas y dijo lo siguiente.
0: Rafael López Aliaga, de ganar, digamos, Renovación Popular, no podría asumir la alcaldía de Lima. ¿Es así?
7: No, no debería.
0: ¿Por qué no debería?
7: Porque la Constitución prohíbe la reelección. Entonces, él ha sido alcalde en el periodo anterior, él no puede ser alcalde en este periodo. Entonces, el jurado tranquilamente puede permitir que la lista de renovación continúe sin su cabeza, porque la lista ya ha sido admitida, no la pueden rechazar. Pero, aclaración, que en caso que esa lista tenga la voto mayoritario del limeño, el que sale elegido como alcalde, porque el número uno ya fue al alcalde, y la Constitución Política del Perú prohíbe el cargo. O sea, gana la lista, es el partido que va a gobernar el municipio de Lima, solo que no va a poder asumir el regidor número uno, porque ese ya fue alcalde en el anterior periodo y la Constitución lo prohíbe. Por lo tanto, entraría el regidor número dos. Pero esta aclaración la tiene que hacer el jurado ahora. Entonces el jurado, está permitiendo que se cometan infracciones constitucionales, no solo en el caso de renovación. Hay muchas otras listas donde los alcaldes se están postulando como tenientes alcaldes. Y eso no se puede hacer.
26: Bueno, como les comentaba, yo a mi invitado lo tenía invitado pues desde ayer, con la idea de revisar el caso Lava Jato, que no se debe soslayar, porque si soslayamos el caso Lava Jato, Keiko va a estar en el derecho de hacer lo mismo que le hicieron a ella. ¿No es cierto? Se consigue su fiscal, se consigue su juez, se consigue su procurador, mete a la cana a sus opositores, les embarga sus bienes, les quita la cosa, los humilla, los enmarroca, mejor entender. Entonces, por eso es importante que el caso Lava Jato sea un ejemplo de lo que no debe volver a pasar. Eso, yo iba a hablar con invitado de esto y de la visita de Keiko. Pero le tengo que preguntar a Vicente Silva Checa, buenas noches.
8: Yes, Billy.
26: Tú también estás en otra cosa. Tú le estabas gorreando loncha a tu esposa y sale con que renunció Rubio. Y te contó el mozo. Y tú le dijiste, no, hermano, yo no quiero azúcar rubia, yo quiero azúcar blanca. ¿Qué pasó con Rubio?
8: No, es una maniobra, a mi modo de ver, demasiado explícita para que el jurado pueda aceptarla. O sea, es obvio que han hecho toda una pantomima para que López Aliaga pueda candidatear a la alcaldía, y eso no está bien porque está prohibido por la Constitución. O sea, yo estoy seguro que un abogado con la formación del doctor Burneo va a impedir eso y no va a prosperar esa candidatura, es mi opinión. Yo no creo que gane la lista y asuma el segundo por descarte del primero. Yo creo que al producirse la renuncia, el jurado debería pronunciarse sobre el hecho de que el señor López Aliaga
26: de oficio,
8: cabeza.
26: ¿El jurado puede pronunciarse
8: no,
26: de oficio?
8: A pedido o de alguien. A pedido de alguien.
26: Impugnación
8: pero,
26: o algo parecido.
8: Claro, claro, claro.
26: Ahora, estamos en el año más electoral pues de la década, ¿no? Porque hay senadores, diputados, presidente y presidentes regionales y y también alcaldes, en la situación en donde jurídicamente estamos tan complicados por todos los poderes normales y están entredicho el Jurado Nacional de Elecciones, ¿tendrán un buen fin estas elecciones que vienen, las regionales, municipales?
8: Bueno, van a tener lugar y habrán elecciones y autoridades electas, eso de todas maneras. Ahora, ¿en qué circunstancias? Veremos, ¿no? Yo creo que lo que va a afectar las elecciones seriamente es el fenómeno del Niño. Uh-huh. Yo no sé si se ha tomado en consideración eso, porque el 4 de octubre ya empezaron las lluvias de todas maneras. Y vamos a ver, pues, ¿no?, cuánto afecta el fenómeno del Niño. Yo recuerdo con claridad el fenómeno del Niño del año 71, del 83, del 98. Y si dicen que este va a ser peor que del 83...
26: Dijiste 73, ¿no?
8: No, el 71, uh-huh, el 83,
26: ah, ya, okay,
8: el 98 y, bueno, el último que hemos vivido recientemente.
26: Yo me acuerdo del 71. Yo tenía 4 años. Yo vivía en Talara,
8: claro,
26: en la Z10. Y al costado de mi casa había supuestamente pues una salida hacia el mar que tendría, no sé, pues 7-8 metros de ancho. Y el agua se repletó. Mi casa se recontra repletó de agua hasta un metro de altura en Punta Arenas. Pero mi papá tenía casa en el Alto. Precisamente el Alto se llama porque está, sí, más, sí, alto. Sí, entonces, cuando regresamos era una cosa pues horrorosa. Sí. Pero, en fin, al tema para el que yo te tenía que convocar, porque para ponernos guachafos hay que hablar de la memoria histórica, pues, ¿no es cierto? Tú eres un sobreviviente. José Domingo Pérez y Bela Barba. Yo ayer lo tuve a Pierre Figari. No, a Pierre Figari lo meten injustamente a la cana como a ti. Pero tú ya eras un hombre hecho y derecho y eras abuelo. Tuviste un primer revés en donde saliste absuelto, inclusive hace muchísimos años, cosa que, sí, la gente ni se acuerda. Es,
8: claro.
26: Pero vamos a decir que no era la primera vez que pasabas por ese sinsabor.
8: Sí.
26: Y yo te veo más o menos bien, ¿no? No, yo no te veo deprimido.
8: No, no.
26: No te tiembla la mano, no has perdido memoria, hasta donde tengo entendido no tienes acceso de pánico, tienes una vida, vamos a decir, eres feliz.
8: Sí.
26: Pero lo de Pierre Figari ha sido dramático. Niñitos, bebés, dos, cuatro años, sí, y es otra cosa, ¿no?
8: Y cuando nos metieron a la DIVIAC, que fue la prisión preliminar, nos pusieron en la misma celda a Pierre y a mí, en una celda que con las justas entrábamos los dos, ¿no?, uno al lado del otro, en condiciones terribles. Yo ya te he contado que los calabozos de la DIVIAC son muchísimo peores que Piedras Gordas 1. Uh-huh. Yo después estuve 6 semanas en Piedras Gordas 1.
26: Que son 12 metros cuadrados, ¿no?, para dos personas.
8: Sí, pero incomparablemente mejor en cuanto a todo. En cuanto a los servicios sanitarios, la comodidad para dormir. La DIVIAC es una cámara de terror diseñada exprofesamente para que la gente se someta a la colaboración eficaz.
26: Perdón que te interrumpa, pero supuestamente los caviares han manejado pues la justicia en el Perú los últimos años. ¿Y dónde están los derechos humanos, los presos? Porque me han dicho que es muy parecido a una cámara de un campo de concentración, sí, de Auschwitz.
8: No, es realmente, yo no dramatizo. Y además estuvimos solo 3 días y medio, pero fueron 3 días y medio inenarrables. Mira, El problema acá es el siguiente, ya para sintetizar, hemos conversado sobre esto ya antes. Mira, ya es unánime entre los abogados penalistas que no hay delito de lavado de activos en la recepción de fondos de campaña. Ya lo tiene claro. Hasta José Ugaz, que era un cerebro en el sentido contrario, lo ha dicho claramente, y Nakazaki hoy día lo ha, claro, confirmado, y es una posición unánime.
26: Hasta el sentido contrario, hasta que le tocó ser abogado de Dionisio Romero y como que vio la luz que sana, que salva, sí, que cura, que vino otra vez.
8: Claro. ¿No?
26: Bueno.
8: Y también es posición unánime que las prisiones preventivas eran injustas porque esas investigaciones pudieron realizarse con comparecencia sin mayor problema porque eran personas públicas que no se iban a fugar. El problema está en que en el momento que ocurrieron estos hechos, la inmensa mayoría de periodistas y políticos, intelectuales, artistas, etcétera, etcétera, lo que llamamos genéricamente el mundo caviar, estuvo a favor de esas medidas. Eso es lo grave. Hoy día ya es una es una verdad aceptada que todo eso era injusto, perfecto, y las personas que fueron afectadas y los partidos políticos y algo más grave todavía. Ese mismo rigor judicial se pone en práctica con los delincuentes comunes. Cuando hablan de las leyes pro crimen, ¿a los delincuentes comunes los meten en prisión preventiva o los sueltan?
26: Al día siguiente los sueltan.
8: Al día siguiente los sueltan. Y gente que ha cometido crímenes execrables. ¿Les incautan sus bienes? Tampoco. Entonces, la conclusión a la que uno llega claramente es que esto era un operativo político contra los partidos. Esto no era una persecución política contra una persona. O sea, yo no creo que me perseguían a mí por mí o al señor Humala o al señor Castañeda.
26: Cusí, cusá, porque cuando pasó lo que te pasó, con nosotros vivimos cerca, yo fui caminando, y cuando pasó lo que pasó, y me fui caminando, y de repente un momentito, y decía, ¿cómo es posible que una persona le toma la puerta de su casa, se meten a su casa sin notificación, sin juicio, sin nada pendiente, y termina preso a las 4 horas? Y me dijo, no, es que es asesor de Keiko, espérate un momentito, en el supuesto que sea asesor de Keiko. ¿Y cuál es el tema? No, es que es asesor en la sombra. Ah, entonces, ¿por qué es asesor en la sombra? Lo mandas a la sombra. Entonces, sí había un tema personal, es decir, por ser asesor de Keiko en la sombra. No. Ah, ya. Entonces, por eso pueden meter a quien sea la
8: no,
26: gana.
8: No, yo hablo de la acción general.
26: Ah, ya.
8: La acción específica, indudablemente, alguien te le dirigió y dijo a este encarcelenlo también.
26: ¿Tú sabes a estas alturas quién fue?
8: Bueno, digamos que mis amistades señalan a un conocido periodista, pero los que han ejecutado eso son los fiscales y los jueces. Uh-huh. Porque Pérez Gómez pidió nuestra detención preliminar, la mía, la de Keiko, la de Pierre, la de Ana Vega y Adriana Tarazona, me parece. Y mi abogado Julio Espinosa, quien tú has entrevistado muchas claro. veces, demostró con un PowerPoint que la resolución del juez Concepción Carguancho era un copia y pega de la solicitud de Pérez Gómez, y entonces la sala del doctor Saguanay anuló la prisión preventiva, por eso es que solo estuvimos 3 días y medio.
26: A mí, tú estás hablando de Gorriti, ¿no? También vinieron el talán, de que Gorriti decía, ¿no? Que con ese inteligente, el que piense Vicente Silva, quítale el cerebro, y el que ejecuta es Pierre Figari. Quítale el cerebro y quítale la acción, pero además ellos estaban casi seguros que Pierre, por tener hijas chiquitas, se iba a doblar. Eso es lo que decía. No pasó, porque Figari es una persona de inmensa interés, pero lo que habrán sufrido las niñas. Pero yo quiero avanzar en lo siguiente. Así como José Domingo Pérez y Bela Barba podrían ser o no, lo vamos a conversar en la segunda parte del programa con el procurador Amado Enco, es un crítico este tema. Pero recordemos quiénes eran los fiscales de la Nación, porque la fiscalía es un orden jerárquico. El fiscal de la Nación sí puede cuestionar. Chávarri, por dar un ejemplo, cuestionó el preacuerdo de colaboración que hizo el público cuando tú estabas libre y todo el mundo, ¿no? Él lo cuestionó y le costó el cargo. Y lo hicieron trizas. Siempre voy a recordar y reseñar un artículo de Mariela Balbi donde decía, un día se pasaron 27 horas hablando mal de Chávarri en televisión, todos los canales. Pero ¿cuál ha sido la función de Zoraida Ábalos, de Pablo Sánchez y de Juan Carlos Villena?
8: Mira, la de Pablo Sánchez claramente formó parte de este grupo que ejecutó esta acción. Zoraida fue después y Villena también. Mira, el propósito que tengo yo de denunciar a los cuatro, yeah, o sea, a los jueces Zúñiga y Concepción Carguancho y a los fiscales Vela y Pérez Gómez, es para que se investigue el asunto. Como ahora hay una recepción mucho mayor en la fiscalía, lo que yo quiero con la denuncia es que se investigue y se vea quién participó, quién no participó, que convoquen de testigos a todas las personas que tú has mencionado y que esas personas digan su verdad. Uh-huh. Y podamos saber, porque lo importante, Philip, yo reconozco y me da mucha pena los dramas personales por los que ha pasado mucha gente, incluido yo, pero desde el punto de vista político lo que interesa es cuál fue el efecto sobre la sociedad. La sociedad aceptó esta iniquidad, aceptó que se metiera preso a Keiko, a Ana Vega, que
26: pero
8: es una
26: por
8: persona
26: los medios, pues,
8: un poco mayor que yo, sí, pero Digo que los periodistas, bajaron a un nivel realmente penoso, y la sociedad entera, no solamente los periodistas, porque a Pere Gómez el Canal 4 lo hizo hombre del año, ¿no? Y resulta que es un hombre que no está en sus cabales.
26: No, hombre del año por encima de Gareca. En ese momento Gareca estaba bajo Jesucristo, pero a 2 centímetros.
8: Pero,
26: por encima de Gareca, o sea, en el momento de mayor felicidad que yo recuerde, cuando yo era niño, tú no me dejas mentir, pues, un momento de felicidad extrema que yo viví de niño, mi papá estaba vivo, es cuando Perú clasificó al Mundial Argentina 78. Lima colapsó. Todos salimos en carro, y era niño, en la Volkswagen Variant de mi mamá salimos todos a dar vueltas como loco porque Perú había clasificado al Mundial. Cuando Perú en el 75, campeón de la Copa, esos eran los momentos de felicidad. Perú jugando vóley. Es nuestra guachafería. Claro. ¿Ya? Pero ese año, el hombre del año era José Domingo Pérez y el segundo era Vizcarra.
8: Claro, por eso te digo, yo no soy abogado penalista, de modo que los comentarios que hacen los abogados penalistas me producen un sentimiento encontrado, porque ellos, tanto Ugaz como Nakazaki y otros, dicen, reconocemos que se han cometido muchas injusticias, pero no ven que eso formaba parte de un esquema. O sea, piensan que son injusticias independientes. Y salta a la vista que no era así.
26: Yeah.
8: O sea, lo que le hicieron a Alan García, lo que le hicieron a Ricardo Briceño, lo que le hicieron a Lucho Castañeda y en el caso nuestro a Keiko, aprovecho para hacer el comentario sobre lo que tú dijiste. Keiko es incapaz de perseguir a nadie. Al contrario.
26: Ahorita lo vamos a ver.
8: Al contrario.
26: Ahorita lo vamos a ver. De repente la gente no sabe, esto es casi de sociales. Vicente vive en un lugar X. A 8 cuadras vive Chicho Mome, a 5 cuadras vive Xiaomi Lerner, a 3 cuadras vivo yo, y Gorriti solía ir a Dazo a tomar café, ya no creo que vaya.
8: No.
26: Pero yo no lo sé, ¿te ha pasado? ¿Tú alguna vez te has cruzado cara a cara con José Domingo Pérez o Belabarba o con Gorriti o con Chicho o con Xiaomi en la calle, así, no, entrando a una tienda?
8: Chicho Mome sí. Lo conozco perfectamente, hasta podría decir que nos une una cierta amistad porque es paisano nuestro y su papá era socio de Arturo Guzmán, o sea,
26: sí, claro.
8: Teníamos una relación con él buena. En el caso de Pere Gómez yo lo he visto 2 veces en Wong y era una persona que se notaba que no era normal.
26: ¿Pero te la acercaste?
8: No. Pero lo vi comprando y era un hombre que se desplazaba con todas las evidencias de que estaba medio mal de la cabeza.
26: Ya, ok. A ver, todos hemos tenido enemigos, unos más grandes, unos más pequeños, y cuando nos cruzamos con los enemigos en la calle, como que la cuestión se pone tensa. Te puede pasar si estás con tu señora, o con tu nieta, o con tu hija, y te cruzas pues con Belabarba, no te le vas a ir encima. ¿No es cierto? Porque está la bebita y tal. Pero yo te invité ayer con este morbo, ¿no? O sea, que hoy día era el día del juez. Entonces, ¿qué va a pasar cuando llegue Keiko como presidente del Perú en donde está una rocada? Hicimos este clipcito para ubicarnos en el espacio-tiempo histórico de hoy, que ha sido una cuestión muy particular. Veamos.
9: El primer juez al que Keiko Fujimori le estrecha la mano en su llegada al Poder Judicial para participar de la ceremonia por el Día del Juez es ni más ni menos que Víctor Prado Saldarriaga, el mismo magistrado que 19 años atrás integró la sala penal especial que juzgó a su padre, el expresidente Alberto Fujimori, por los casos La Cantuta y Barrios Altos.
10: Saluda entonces la presidenta de la República al juez supremo decano Víctor Prado Saldarriaga y también hace lo propio con la jueza suprema Ana María Aranda Rodríguez.
9: Tras el saludo y por esas circunstancias curiosas del destino, Keiko subió las escalinatas del Palacio de Justicia al lado de quien fue verdugo de su padre.
10: Importantes fechas entonces del Día del Juez y la Jueza que se realizan cada 4 de agosto de cada año. Por supuesto, reconociendo la labor de juezas y jueces de todo el país.
9: Entre todos los jueces supremos participantes de la ceremonia, había otro que también dictó la sentencia contra Fujimori, Hugo Príncipe Trujillo.
11: Los jueces supremos titulares han tomado su ubicación.
9: El destino reunió a Keiko con dos de los jueces que sentenciaron a su padre, en el mismo edificio donde ella, en una de las carceletas, esperó antes de ser trasladada al penal de Chorrillos. Algunos años después ha vuelto, esta vez recibida con honores por esos propios jueces, ya como presidenta constitucional de la República. Ironías de la vida.
26: ¿Tú estabas viendo televisión en el momento que esto pasaba en directo, no?
8: Sí, claro.
26: No me digas, pues, que Keiko no ha sentido una satisfacción especial. Prado Saldarrega ni la saluda y la cara no, del tipo tensa.
8: Pero yo conozco, la conozco a Keiko y te puedo asegurar que puedo descartar de manera absoluta que ella desate una persecución contra sus enemigos. Ya. Eso lo puedo descartar.
26: O sea, llego a la conclusión que en tantos años he tenido, es adoptada. La recogieron en un pesebre, en una caja de leche Gloria, en la puerta de los Iguchi apareció. Fujimori era vengativo, calculador frío. Tenía un freezer acá.
8: El presidente Fujimori era una persona totalmente distinta a Keiko, pero quería aprovechar para decirte en relación al día del juez. Nosotros hemos tenido dos jueces muy malos, Concepción Carguancho y Zúñiga. Yo diría que Zúñiga largamente peor, ¿no? Pero hemos tenido jueces magníficos. Hemos tenido al doctor Zarguanay, que ha actuado, en el caso particular mío, con mucha rapidez y el mismo juez Verástegui, que es el que culminó la tramitación del expediente, un tratamiento pulcro, transparente, o sea, tampoco a favor nuestro, pero ejecutando lo que dice la ley de manera clara, ¿no? Entonces, no es que todo esté perdido, es que en el año 17, 18, a raíz de la gente que se aupó a la candidatura de Kuczynski, se desarrolló esta componenda entre fiscales, jueces y periodistas, que es palmaria. Es una cosa evidente, ¿no?
26: Siempre se pregunta, fraseando a Vargas Llosa en conversaciones en la cátedra, ¿cuándo se jodió el Perú? El Perú ha tenido varias veces donde se ha jodido, ¿no? Antes, claro, inclusive, que este señor escriba eso, ¿no? La guerra con Chile, el golpe de Estado del gobierno militar desunió al Perú, Sendero Luminoso y el MRTA, esa desgracia que fue para el Perú el senderismo. Pero si yo me vengo más para acá, es cuando no quisieron aceptar que Keiko sea presidente frente a PPK. Hicieron que Keiko narca, que Keita mala madre, hicieron toda esta barbaridad de América Televisión. ¿Por qué? Porque si Keiko hubiera sido presidenta, la falta de visión de esta gente, de sus odiadores, hubiera sido ideal para destrozarla. Porque hubiera tenido 76 congresistas, un superpoder, no lo iba a poder manejar, y te oponías y te hacías fuerza en la oposición. Ahí, cuando hace esa desgracia, PPK entra frívolo, los Javieres siguen manejando el tema, se organiza prácticamente la cárcel de Keiko, la cárcel de Alan, pero ahí ya se mierde el Perú con el perdón del francés.
8: Sí, pero mira, además de eso, la historia se presenta de una manera que demuestra poca cultura de quienes sostienen lo siguiente. La gente dice que Keiko no quiso colaborar con Kuczynski. Cuando a quién le correspondía tomar la iniciativa y convocarla a Keiko para cogobernar, a Kuczynski, como está haciendo Keiko ahora con los ministros a los que ha convocado. Los ministros que ha convocado han sido una acción de Keiko. Ella ha convocado a Rafael Belaúnde, a Bengolea, a Cheputi.
26: Que podríamos dar tres horas, ¿no?
8: Porque no es cierto, está bien, puedes discutir si está bien o mal.
26: Como seleccionadores, como JJ Tan, vamos a decir.
8: Pero eso es una iniciativa del presidente. O sea, en las dos reuniones que tuvo Keiko con Kuczynski, Kuczynski fue sumamente distante, según se refieren los que estuvieron presentes, cuando a él le correspondía. Cuando la gente dice, ¿por qué Keiko no lo apoyó? Y desconocen la mecánica política. al presidente de la República le correspondía haber convocado a Keiko a decirle, no, le ofrezco el premierato, le ofrezco cuatro ministerios, le ofrezco una forma de llevarnos armónicamente compartiendo el poder, pero pretender que ella fuera de rodillas a someterse a Kuczynski, eso es algo que no ocurre en
26: ningún país del mundo. Le preguntaron a Kuczynski, con la frivolidad que lo caracteriza de camino a Lima Golf, porque pasaba la mitad del día yendo o regresando de Lima Golf, o yendo o sí, regresando del Club Nacional, ¿no?
8: Sí.
26: Ya no juega squash, ¿no? Pero está en los turcos y tal. Le preguntan y con la luna entreabierta, dice, es que Keiko no me llama. Y la primera reunión que tienen es en la casa de Cipriani. No, claro. Y lo primero que le dice, oye, ¿me quieres vacar? Y Keiko le dice,
8: no, no, no, no. Esa reunión fue una reunión sumamente distante. A mí me llamó la atención porque incluso se hablaron de usted.
26: Por
8: siendo
26: eso,
8: que ellos en el año 2011 habían sido amigos y que Kuczynski había estado en el meeting final de la campaña de Keiko. Ya. Le correspondía, en cualquier análisis político, para cualquier persona que tiene experiencia y conocimiento histórico, le correspondía a Kuczynski convocar a Keiko, no para una reunión social, no es para ser amigos, era para decirle cómo vamos a gobernar este país.
26: Avanzando.
8: Y eso no lo hizo y de ahí...
26: La expectativa y lo que le decía decir que ya sé que Janet Tello se metió un discurso que duró más que el presidencial de Keiko. Habló, pero hasta por los codos la señora. Todos, todas ellas, jueces, porque ellas, sin caviar. Pero cuando habló Keiko, esto fue lo central, vean.
5: Como les consta, en lo personal, he vivido en carne propia decisiones judiciales. Siempre acudí a las convocatorias, siempre con respeto. Acaté las resoluciones que me fueron adversas, confiada en que finalmente se haría justicia. Hoy, como presidenta de la República, declaro ante ustedes y ante la ciudadanía el absoluto respeto de mi gobierno a la separación de poderes, a la independencia del Poder Judicial, al Estado de Derecho y a la institucionalidad democrática. Quiero un Perú donde una madre no tenga que esperar años para obtener justicia para sus hijos, donde una víctima encuentre protección antes que sea demasiado tarde, donde una persona acusada pueda defenderse y sea considerada inocente mientras no se haya declarado judicialmente su responsabilidad

0: facilitará la independencia y la separación de los poderes del Estado y de la democracia. Nos preocupa, sin embargo, que su juramento solemne, es decir, su palabra, contraste frontalmente con voces recientes que desde el ataque y la diatriba hacia la judicatura alientan peligrosas formas de intervención al poder judicial, las cuales son inadmisibles en un Estado democrático. En los últimos meses hemos visto con preocupación cómo se han presentado denuncias contra jueces y juezas que ejercieron el control difuso de constitucionalidad y de convencionalidad. Vale recordarlo. El control difuso no es una invención de los jueces. El control difuso está reconocido expresamente en el artículo 138 de la Constitución. Y cito, dice así: en todo proceso de existir incompatibilidad entre una norma constitucional y una legal, los jueces prefieren la primera. Prefieren. O sea, es un deber constitucional.
1: A mí me dio la impresión que estaba hablando la jefa de un sindicato.
2: Además, dice algo que no es cierto. Porque, primero, que en el Perú los fiscales aplican el control difuso. Y eso no está autorizado por la Constitución. Y en segundo lugar, no es que aplican la Constitución. Aplican normas supranacionales y aplican principios generales del derecho, no la letra de la Constitución. Mira, yo cuando veo estos discursos del Poder Judicial, pienso en lo siguiente: el Poder Judicial exige respeto, pero el respeto se gana trabajando. Hay 120 mil presos en el Perú, de los que 50 mil son procesados sin condena. ¿Cuál es la opinión de la opinión pública respecto de la actuación de los jueces? ¿Cuántos jueces corruptos hay? Entonces, no es solamente una cuestión de decir que yo exijo respeto.
1: Que dicho sea de paso, no te pueden decir a ti o a Keiko que ha coimeado jueces para salir.
2: No. No, eso es absurdo. Pero en las provincias del Perú, en los juzgados de los conos, ¿qué cosa es lo que ocurre ahí?
1: Te digo porque el día de hoy salió pues José Domingo Pérez con tu amigo Nicolás Lucra, que se molesta cuando yo le digo Lucra. Hace dos años salió a decir que José Domingo Pérez era un ejemplo para los niños. O sea, Superman, Astro Boy, Batman, Robin, el Capitán América y José Domingo Pérez. Por eso la prensa ha tenido mucho que ver en el endeudamiento de estos tipos. Digo esto para seguir con las narrativas, porque nadie puede abusar, ni fiscal ni juez. Esto que ha dicho la señora Tello, que me pareció para el bronce, ¿no? Dice, afirman que desde la institución se persigue las Fuerzas Armadas. Nada más falso. Esto es como cuando don Ramón le decía al señor Barriga que le iba a pagar mañana. Pero escuchemos acá a la señora.
0: Un ataque inaceptable proferido contra el Poder Judicial consiste en afirmar que la Judicatura persigue políticamente a las Fuerzas Armadas y policiales. Nada más falso. Valoramos la inconmensurable tarea del Ejército, de la Marina, de la Fuerza Aérea y de la Policía Nacional a la construcción de la peruanidad y de la paz en nuestro país. ¿Cómo no sentir orgullo por Grau, Bolognesi, Cáceres, Quiñones, Mariano Santos, Alipio Ponce, quienes defendieron con su vida al país, y por tantos otros que con el mismo heroísmo han defendido y defienden en la actualidad la paz y la democracia?
2: No, está claro que a los militares y policías se les ha tratado con excesiva severidad aquí en el Perú. Y otra vez, no es el comportamiento normal del Poder Judicial peruano. O sea, los delincuentes entran y salen de las cárceles, delincuentes súper peligrosos. Y un militar que ejerciendo su función ya cometió un exceso, debe ser castigado, perfecto, pero debe tomarse en cuenta de que era una persona que no estaba actuando en beneficio propio, estaba actuando para que nosotros viviéramos tranquilos. Entonces,

0: eso, todo eso es largo de discutir, pero el Poder Judicial no tiene la autoridad moral para exigir un respeto irrestricto cuando el cumplimiento, o sea, su eficiencia es muy pobre. Yo he tenido procesos que son interminables, interminables. Todos los procesos estos de cócteles ha demorado 7, 8 años llegar a juicio. Pérez Gómez le pedía al juez citar a 700 testigos. ¿Tú crees que tú necesitas citar a 700 personas para demostrar un punto?
1: Ya. Vamos a decir que sí es el caso, ¿eh? Vean esto. Miren lo que dice la señora. La señora es la jefa de un sindicato, ¿eh? Miren lo que dice la señora.
2: Enfatizo y reitero, en el Poder Judicial se imparte justicia a todos por igual, sin consignas y sin mirar nombres, cargos ni posiciones políticas, económicas, sociales o de cualquier otra índole. El derecho a la crítica es válido, pero no el insulto. Desde esta perspectiva, aceptamos las objeciones y cuestionamientos hechos con lealtad y limpieza, pero permitiéndome usar las palabras de su Santidad León XIV, pido, invoco, que quien critique a un juez o a una jueza lo haga con la verdad, porque el agravio y la diatriba nunca son argumento, por el contrario, siempre son un obstáculo para la vida democrática.
1: A ver, señora Tello, en el caso de la señora Susana Villarán, la señora está libre porque es blanca, su familia tiene plata y es caviar. ¿Han procesado a 700 personas? ¿Le han puesto impedimento de salida del país, embargo de capitales, sus bienes a todos sus regidores? Pregunto. La señora Villarán ha ido a una prisión y ha salido, ¿no? Porque tiene lupus. El lupus es tratable, absolutamente. Hay decenas de personas con lupus en la cárcel que no saben que tienen lupus. Creen que tienen depresión. A la señora, sus regidores están libres. Han vuelto a ser candidatos Marisa Clave.
0: Pero, Philip, ella...
1: Agustito Rey tenía 300 mails. Porque Agustito Rey es bonito y ahora hace, ¿cómo se llama? Iron Man. Y a él no lo metieron preso. Yo no estoy diciendo que lo metan preso, que lo metan en una mazmorra, pero no ha sido igual en el caso. No es organización criminal, los lavados de activos no se han dado y la señora tenía una... Olvídense, mil casos. Ese es un caso clarísimo de una manera de hacer las cosas mal, para que no se le acuse por organización criminal y dado activo. O sea, los cuellos blancos los mataron, pero las chalinas verdes no los tocaron. Ese es un caso, el caso de PPK. El señor PPK es esféricamente culpable. Y le van a decir que es una organización criminal y meten al chofer, ¿no es cierto? Al chofer, a la señora, la hermana de Drago Kisik, y Sepúlveda. Sepúlveda.
0: No, pero mira, la presidenta del Poder Judicial acaba de decir que la justicia se ejerce en el Perú igual para todos. ¿Alguien puede creer eso? Que haga una encuesta. ¿Alguien cree eso en el Perú? Y volviendo al tema de los periodistas, ¿no? Yo he escuchado y he visto periodistas que han dicho que el señor Castro se suicidó. ¿Cómo se va a suicidar una persona que tiene una herida de 22 centímetros de lado a lado en el cuello? Eso es una cosa inverosímil para cualquier persona con un poco de sentido común.
1: Pues. Oye, yo tengo mi mamá, que tiene 80, ya lo, sorry, ma, 88, 89. Mi mamá se resfría, yo me preocupo. Se le hincha la rodilla y yo estoy palteado. Fujimori tenía una pelota negra en la boca, habría tenido una pelota negra en la boca. Está sano.
0: Sí.
1: Pero PPK sí estaba enfermo. Y la otra señora tiene lupus. Un familiar mío cercanísimo tiene lupus. No me van a decir a mí que la señora no está afuera porque es blanca.
0: Así no, es porque es caviar este
1: film. Y porque tiene una familia con un billetazo. O sea, no, por Dios bueno, santo.
0: Bueno, no sé lo del billetazo. Yo conozco a su familia directa. Bueno.
1: No, la directa no, la indirecta. Pero, Susana de la Puente, ¿correcto?
0: Pero,
1: entonces, a lo que voy yo.
3: es que no me pueden decir, estoy hablando de casos emblemáticos, pero te puedo hablar de esos 50.000 personas que están en la cana que no tienen justicia.
0: Así es.
3: Entonces, no me vas a decir pues que las cárceles están...
0: Y como has dicho tú acertadamente, todo el entorno de Susana, que son personas artistas, músicos, etcétera, no los han perseguido, no los han citado, no les han hecho la vida imposible cuando ellos han participado de la...
3: Perdón, ya, cortita, no, para no aburrirte. Porque ahorita le dices a gorrear ya comida a tu esposa. Me llaman gorrión, esto no es chapa, para gorreando a tu esposa. A ver, dime una cosa. Toledo dijo, carajo, hagan la interoceánica.
0: Sí.
3: Carajo, imposible. Un presidente apunte carajos no hace una obra del tamaño de la interoceánica. No se hace a punta de carajos de ninguna manera un gasoducto o una refinería. Y ni Ollantumala, ¿no es cierto?, ni el señor Toledo tiene una organización criminal y todos sus ministros tienen como uno que otro problemita. Pero no ha sido igual, pues, ni con no, Toledo.
0: Es peor. Y eso es una cosa que también es muy grave desde el punto de vista social y político. Es que con el tema este de las resoluciones del TC que han liberado a Keiko y a Ollantumala, se quiere crear la impresión de que todos los casos son iguales.
3: No es lo mismo.
0: Cuando el caso del señor Toledo y el caso del señor Vizcarra, hay una imputación de haber recibido un soborno como el de Villarán, que no es el mismo caso de los aportes de campaña, ¿no?
3: Correcto.
0: En fin.
3: Te vas a borrarle ahora la comida. Está bien, hermano, no hay ningún problema. Mira, bonita novela, me hará morir. Vamos a ir a la pausa, venimos con Amado Enco. Ahora otro que antes ni lo sacaban, ¿eh? Verlo en televisión era dificilísimo, ¿no? Porque nadie criticaba a los fiscales, ni José Domingo Pérez, ni Belabar. Eran como Gareca, que eso, tú sabes que como entrenador es cualquier cosa. No te hace hacer un cambio, no te para bien un equipo, pero tenía buena prensa. Así muy amable.
0: Gracias.
3: Vámonos a la pausa, viene Amado Enco.
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0: era casi un prohibido hace unos años, ¿no? Entrevistar a Amado Enco y que sea crítico con el sistema fiscal. No era con las personas, era con el sistema. De cara a lo que ha acontecido, doctor Enco, buenas noches.
1: Philip, gracias por la invitación.
0: Como que el tiempo le dio la razón.
1: Así parece.
0: ¿Qué falló en términos sistémicos?
1: Yo creo que falló el hecho de que tanto, sobre todo los fiscales, ¿no?, que constituyeron para el equipo Lavallato, se olvidaran que hay un principio, digamos, rector del sistema de justicia que involucra no solamente a fiscales, sino a jueces, y es el tema de la independencia en la función fiscal y judicial. ¿Qué quiere decir esto? Que esa garantía impide que fuerzas oscuras, actores terceros, ¿no es cierto?, interfieran o dirijan el trabajo de los fiscales y los jueces. Y aquí no es una novedad que efectivamente hubieron actores externos de este grupo llamado Caviar, ¿no es cierto?, fundamentalmente del periodista Gustavo Gorriti y algunos amigos de su entorno, que manejaron la investigación prácticamente, ¿no?, condujeron a los fiscales por un camino equivocado.
0: De luego desarrolle eso, porque yo he escuchado que Gorriti no es un delincuente. No, que Gorriti puede haber cometido una falta ética, pero hasta donde yo sé, usted tener algún amigo médico, ¿no? Usted no se mete al quirófano a la hora que el médico está operando. Yo digo, compadre, mete el bisturí por acá, saca, eso no pasa. Un fiscal es el veedor de la legalidad y de la tipicidad de los delitos. El tipo tiene que ver qué conducta es ilegal.
1: Exacto.
0: Y eso lo tiene que hacer él solo.
1: Exacto.
0: Con sus asistentes, no con los periodistas. No debe tener asesores para tipificar un caso, o yo me estoy equivocando.
1: No, estás en lo correcto, ¿no? Puesto que la función de un fiscal o de un juez, sobre todo en el sistema penal, que es tan delicado porque tiene que ver con la libertad de las personas, ¿no?, implica, digamos, tener las competencias profesionales adecuadas, tener la garantía de actuar, insisto nuevamente, ¿no?, en este punto de la independencia en el ejercicio de funciones, que es lo que no hemos visto en el caso Lavallato, ¿no? O sea, hoy está más que demostrado de que efectivamente hubo, digamos, una presión, una interferencia en las investigaciones, insisto nuevamente, ¿no?, de actores externos al Ministerio Público, ¿no?
0: ¿Cuál fue los puntos críticos? ¿En qué se basa para afirmar eso? Por decir, yo sé que se reúne con Chávarri y le dice que ni toque ni mueva a esos dos señores, Velabarro y José Domingo Pérez.
1: Bueno, a ver, las evidencias indican que digamos, hubo todo un coro alrededor de los fiscales que avalaban la estrategia de exonerar de todo tipo de responsabilidad penal al actor principal de esta trama de corrupción y organización, que estamos hablando de la empresa
0: Odebrecht. Es la opinión, estoy siendo abogado del diablo, la opinión de Gorriti.
1: No, pero bueno, no solamente es una opinión, o sea, Philip, o sea, las pruebas están ahí en el sentido de que había un intercambio de información tan rápido entre el trabajo de los fiscales y ciertos medios de comunicación, ¿no? Había una persona que que pertenecía a este grupo de investigación que ocupaba un espacio dentro de las oficinas.
0: Perdón, Romina Mela.
1: De las oficinas de
0: tenía
1: de José
0: escritorio,
1: Domingo
0: Pérez, ¿no? Tenía escritorio y laptop, pero digamos las cosas, Chela Villasís tenía información en tiempo real del caso Lavallato. Y la unidad de investigación del comercio tenía información privilegiada, ¿no es cierto? Privilegiada, alucinante, en tiempo real, ¿no? Y hacían o deshacían según su real saber y entender. Y ellos mismos viajaban con los fiscales, los promovían los fiscales, los ensalzaban. Pero la gente dirá, es que su fuente, es la fuente del periodista. Pero espérate un momentito, si el señor Gorriti ha tenido conversaciones con estos señores fluidas y continuas, ya deja de ser el periodista su fuente para ser una persona que se inmiscuye en la labor penal. ¿Eso no es tráfico de influencias?
1: No, podría calzar dentro de ello, ¿no? Es decir,
0: yo como no sepa que Odebrecht lo contrató a Gorriti.
1: Además, porque, claro, es un sector cuyo periodismo viene cargado de un sesgo político claramente notorio, ¿no? Entonces, eso, Philip, cuando, insisto nuevamente en este tema, porque es delicado, ya que hoy hemos estado escuchando las palabras de la presidenta del Poder Judicial, es precisamente lo que se tiene que tener cuidado, es decir, que no participen, insisto nuevamente, actores, sobre todo que tienen cierta ideología política, ¿no?, en el curso de investigaciones de casos emblemáticos que tocan precisamente a actores políticos o de la política nacional, ¿no? Entonces, y eso es lo que aquí ha pasado, y por esa razón es que el trabajo de los fiscales, digamos, ha fracasado, ¿no es cierto?
0: A ver, usted que es memorioso, probablemente no se acuerde de lo que yo le voy a decir. en la etapa auroral del caso Lavajato, se hizo algo parecido como una asociación de acreedores de Odebrecht, que propugnaban de que no la cierren, de que no la quiebren, porque debía plata. Entonces el barajo era que le debía plata, pues no, al fierro, al cemento, a los volquetes, ¿no? Pero le debía a los bancos.
1: Claro.
0: Entonces, lo que pasó con Odebrecht es que la estrategia fue: créele todo lo que le digas, lo que te dicen, no se lo discutas, haz trizas a los que ellos te dicen o a los que tú quieres que te digan. En determinados y acotados casos, estoy hablando del acuerdo de colaboración, el cual yo denuncié en su momento.
1: Denunciamos, ¿no? Fuimos uno de los primeros en cuestionar.
0: Claro, cuando yo lo saco, era el preacuerdo. Entonces, cuando yo saco el preacuerdo, obviamente, yo soy un lego, yo no conozco de ley, yo le tocaba la puerta a los que sabían. Pero yo, pues, por puro sentido común, pues, manitos tienen 10 dedos, ¿no? Yo tenía 23 años acá, pues había un montón de manos y de dedos. ¿Por qué solamente 4 casos? Y no vías nuevas en Lima. ¿No está metido PPK?
1: Claro que sí, claro.
0: Y la Viarán, ¿no?
1: Ese y otros casos más, ¿no?
0: Habían casos, pero como claro, cancha.
1: Que no,
0: ¿por qué el monto tan piquito? ¿Por qué la señora Silvana Carrión y el procurador Ramírez, si es que mal no recuerdo, ¿no? Que con todo respeto, el señor nunca había tenido una operación de alto calibre o de alto perfil, económicamente hablando, la cual evaluar.
1: Exacto.
0: Para saber el valor de Odebrecht estaba, pues, una empresa como Pricewaterhouse, como una McKinsey, que te diga cuál es el valor de esta empresa y cuáles son los contratos corruptos y cuánto afectan al Perú en su flujo, en su activo, en su pasivo. Porque ahora resulta, después de tanto, doctor Enco, que nosotros le vamos a terminar debiendo plata por el gasoducto, le vamos a deber plata a Odebrecht. No es poca cosa lo que le vamos a deber. Por Rutas de Lima le vamos a deber. Nos van a terminar cobrando como 3,000 y pico millones de dólares.
1: Que el gran error allí fue ir a una negociación en posición, digamos, de pérdida, ¿no? En una posición de desventaja. En el mundo del derecho, sobre todo de las negociaciones, como es un acuerdo de colaboración eficaz, no puedes ir en posición de desventaja. Y Fiscalía fue en una posición de desventaja. Para comenzar, digamos, los exdirectivos de Odebrecht habían salido del Perú sin ningún tipo de restricciones, cuando ya Barata, en el año 2016, en noviembre, por ejemplo, ya había confesado ante la Fiscalía de que habían financiado ilegalmente campañas políticas, de que habían sobornado para poder acceder a grandes licitaciones. Y con todas esas declaraciones, Fiscalía, en vez de colocarle medidas restrictivas, le permitió salir del país, ¿no? Entonces, en una posición de desventaja, a Fiscalía lo que le tocaba era aceptar todas las condiciones que la empresa les ha colocado. Y las condiciones de la empresa eran estrictamente económicas, ¿no? O sea, la empresa ha ganado por todos lados, ¿no? Ya, mire, y bajo esa posición, evidentemente, los fiscales han seguido una ruta, en realidad, de reducir el mayor número de casos posibles, tal cual había planteado la empresa para la negociación llevada a cabo a través del acuerdo de colaboración.
0: Pero en el mismo caso, Lavajato, hace unos minutos estaba sentado en la misma silla donde usted está, el señor Vicente Silva Checa, que en una sola noche lo metieron preso sin notificación alguna. Eso no pasó con Barata. Le allanaron la casa en ese momento. O sea, el allanamiento comenzó a las 6 de la tarde, a las 11 de la noche, y yo estaba yendo a una carceleta de la DIVIAC. A Pierre Figari lo mismo. O sea, en detención y embargo sin notificación, porque eran del lado de Keiko. Eso no pasó con Barata, no pasó con Migliaccio, eso no pasó con...
1: Con ninguno.
0: Ni de OAS, ni de Odebrecht, ni de Camargo Correa, ni de Andrade Gutiérrez.
1: Ni con la empresa, Philip, porque
0: no allanaron
1: la empresa. Aquí tenía, digamos, un patrimonio importante, y sin embargo, o sea, todas esas medidas se levantaron bajo una cobertura legal que fue trabajada en época precisamente del señor Pedro Pablo Kuczynski, después con Vizcarra, con la ex ministra de Justicia, la señora Marisol Pérez Tello, que trabajaron toda una plataforma normativa jurídica que
0: para
1: le permitía,
0: que vendan, ¿no?
1: Exactamente, que le permitía a la empresa salir absolutamente bien librada de esta trama delictiva en la
0: que
1: había
0: participado. Si alguien quiere venir a hacerme un daño acá, allana la empresa, me quita el celular, agarra mi computadora y dentro del embargo de los bienes, tomas tu libro de acciones. Tú eras tu libro mayor.
1: Exacto.
0: Y disculpe, Graña Montero vendió el edificio grande, el edificio chiquito, cambiaron de acciones, se fueron del país. O sea, todo el aparataje estaba dado para beneficiar a estas grandes empresas y perjudicar básicamente un partido político que era el de la señora Keiko Fujimori, y en el caso particular de Lapra, a Lapra. Y digo por qué. ¿Cómo es la vida? Este señor Henry Amenábar, porque José Domingo Pérez y Bela Barba eran archifamosos. Usted no era tan famoso. Amílcar Cáncer no era tan famoso. Ni siquiera la cara de Villena. Si Villena sale a la calle ahorita, la gente no sabe cómo es. Y si Soraya de Veloz ha cambiado el tinte de pelo, tampoco lo ubicas. Pero Bela Barba y José Domingo Pérez salían en televisión horas diarias. El día que van a hacer el allanamiento a la casa de Alan, va el señor Henry Amenábar, un fiscal adjunto, respetable. Y ese señor ha sido encontrado coimeando hace nada, monedas, meses. Ya, y ese señor le ha tirado dedo, con el perdón del francés doctor, a Juárez Atoche. ¿Cuánto complique el caso esto de Amenábar Atoche, siendo José Domingo Pérez el abogado de Juárez Atoche?
1: Bastante, ¿no? En realidad yo creo que el comportamiento en general de los fiscales, que como el caso de José Domingo Pérez, por ejemplo, que su participación, digamos, política ha puesto en evidencia, insisto nuevamente, que tenía un sesgo político al momento de realizar las investigaciones, perjudica tremendamente el poco trabajo bueno, si queremos acaso rescatar algunas aristas del trabajo del equipo Lavallato, ¿no? Lo echa absolutamente por la borda, ¿no? Y pone en cuestionamiento en realidad todas las investigaciones, ¿no?
0: Le pregunto lo mismo que Vicente Silva. La fiscalía es un órgano jerárquico. O sea, Soraya Ábalos, Pablo Sánchez, el señor Villena, oye, no lo podían llamar a su despacho, a cualquiera, juntos o separados, y decirle, oye, lo de Toledo tiene que ser una organización criminal, pues. Un presidente, sin ministro, sin viceministro, sin nadie más, hizo lo que hizo. Porque a la gente de proinversión de la época de Toledo los han fastidiado, algunos embargos, todo. Pero a la hora y la hora que hemos terminado en la sentencia final, ¿Toledo lo hizo solo? No lo puede haber hecho solo. ¿Toledo trae la plata al Perú y hace solo todo ese enjuague? O sea, a ver, Avidanón, el señor el señor Maiman, pero el señor Rudelman, Toledo bien, compra la casa, que ¿Toledo lo hizo solo?
1: No, en absoluto, en absoluto. Nuevamente, Phil, lo que pasa es que esto tiene que ver, ¿sabes qué? Con...
0: ¿Y Villarán lo hizo solo?
1: Claro, con la estrategia equivocada de Fiscalía de reducir nuevamente, insisto, ¿no?, al mínimo las imputaciones contra los actores principales de toda la organización criminal. Es decir, la empresa Odebrecht desde el año 2004 en adelante, o sea, durante casi 14 años, ha sido el eje sobre el cual ha girado todas las actividades delictivas. Y cuando hablamos de Odebrecht, estamos hablando de varios exdirectivos que a lo largo de los 15 años que han estado operando en el Perú, desde que comenzaron los hechos en materia de investigación, ¿no es cierto? Han sido varios exdirectivos, exejecutivos, que en relación con altos funcionarios públicos de los diferentes gobiernos, como bien tú señalas, habían constituido lo que hoy se llama organización criminal. Pero, digamos,
0: pero el equipo especial trabajaba a Toledo, trabajaba a Keiko, trabajaba a Alan, trabajaba a Villarán. O sea, supuestamente las estrategias tenían que ser siquiera similares, no voy a decir iguales, porque los casos eran diferentes. Pero en Villarán no está acusado de organización criminal.
1: Pero en todos los casos, claro, deberían haber... mira, para comenzar, organización criminal comenzando por la empresa y sus directivos, ¿de acuerdo? Y este hecho de organización criminal y lavado de activos, por ejemplo, no aparece en ninguna parte del acuerdo de colaboración, que es uno de los puntos por los cuales se ha criticado, digamos, fuertemente al equipo de fiscales. Porque si alguien ha lavado activos en el Perú, con los fondos de la Caja 2, es la empresa y los representantes de la empresa Odebrecht en el Perú, ¿no? Y que de manera, digamos, coludida con varios funcionarios, altos funcionarios del Estado, han constituido una organización criminal y han lavado activos.
0: Para completar eso nomás, ¿no? Si Odebrecht le dice a Graña y Montero, yo tengo que pagarle una coima a Toledo, y Graña y Montero decía 15 millones de dólares, si no me recuerdo la cantidad, de su balance como riesgos compartidos, y se lo da a Odebrecht para que Odebrecht le dé a Toledo, y se lo da activo.
1: No, sin lugar a dudas.
0: El caso de Graña y Montero. Pero está el señor Mario Alvarado, estaba el señor Graña, los directivos, gerente legal, gerente contable. O sea, yo no le puedo decir, por muy dueño que yo sea, a mi contadora, oye, vamos a sacar plata de acá y vamos a sacar 600, 700 mil, me hacen un cheque, voy para acá, voy para allá, transfiero. Eso es inviable. De parte de la empresa Odebrecht, de parte de la empresa Graña y Montero. Pero la señora Villarán, en el caso de la Villarán, a la cual le dan dinero, está todo su cuerpo de regidores y su cuerpo de gerentes. Así como Keiko supuestamente pitufeó, porque si Keiko pitufea y está el pitufo 1 y todos los pitufos, pitufo gruñón, en fin, pitufo soñador.
1: Oye, en el caso de la señora...
0: Todos los amigos del Grupo de Lima.
1: Claro.
0: Las chalinas verdes, o sea, abiertamente eran estrategias diferentísimas en cada uno de los casos. En el caso de PPK...
1: En el caso de Villarán, inclusive, el tema del lavado de activos cae de Maduro y organización criminal también, porque ella, a diferencia en el caso de la señora Keiko Fujimori, Villarán era funcionaria pública, era alcaldesa de la Municipalidad Metropolitana de Lima, y en ese contexto accede, ¿no es cierto?, a una coima, porque es una coima la que recibió a propósito de ser favorecida, digamos, en el tema de la campaña de la no
0: revocatoria. Para que no gane Castañeda, que era el pacto del mal con Keiko. O sea, ella lo hacía por el bien de nosotros.
1: Exacto. O sea, ahí es clarísimo que las imputaciones, por ejemplo, evidentemente han quedado cortas para lo que ha pasado, ¿no? Entonces, insisto nuevamente, yo creo que si el equipo de fiscales hubiese hecho las imputaciones correctas y hubiese obligado a la empresa y a sus directivos a reconocer delito de lavado de activos en el Perú, delito de organización criminal, y pagar la reparación civil que realmente correspondía, no solamente por esos 4 proyectos, sino por los 7 u 8 que por lo menos ya a ese momento se conocían, ¿no? Tal vez los casos sobre los cuales se han construido sobre el tema del acuerdo, pudieran tener, digamos, otro destino procesal. Pero tal cual se han construido los casos sobre la base de un acuerdo, a mi juicio, digamos, ilegal, ¿no? Limitado, con un favorecimiento expreso, digamos, de esta empresa a la empresa Odebrecht, corren el riesgo en realidad de tener una serie de situaciones procesales que más temprano que tarde se van a caer, ¿no?
0: Casi con burla, José Domingo Pérez le dice a Lúcar, si se cae el caso Villarán va a ser culpa del fiscal de la nación actual.
1: Eso es responsabilidad de las gestiones anteriores, ¿no? De los fiscales anteriores. El hecho de no haber cerrado el acuerdo de colaboración eficaz a tiempo, en el caso de Castro, por ejemplo, es una responsabilidad, digamos, que debería ser sometida a investigación y determinar ahí las responsabilidades que correspondan penales o administrativas de los fiscales.
0: Amado, lo único que falta es que la maten a la Villarán y se colgó el caso, porque si se probase la corrupción de la Villarán en el Rutas de Lima, se le caen los arbitrajes, pues, a Brookfield, que dice haber comprado de buena fe, y Odebrecht dice haber vendido de buena fe, pero si han coimeado, y ellos sabían que habían coimeado, y los otros sabían que habían coimeado para tener esa condición,
1: claro.
0: La señora corrupta, acto jurídico nulo, tin, tin, tin, tin, y se cae todo. Entonces la Villarán tiene que estar preocupada por si la matan, o calculo que ella pensará, pues, que su juicio lo van a alargar 10 años más. Y Keiko va a tener que pagar esa indemnización, ¿ah? ¿Eh? Como lo del gasoducto.
1: Sí, al final el mal trabajo de los operadores del sistema de justicia lo que generan es, como bien tú señalas, contingencias económicas para el Estado peruano, ¿no? Finalmente el Estado termina afrontando obligaciones que pudieron haberse evitado en el camino, ¿no?
0: A ver, si tanto Yantumala como Nadine lo convocan usted a su estudio, o como Keiko, y le dicen, doctor Enco, ¿Keiko puede pedir indemnización por el caso Cocteles al Estado peruano? ¿O Yantumala puede demandar al Estado por este caso del cual ha sido anulado?
1: Mira, fíjate que en el caso de Keiko Fujimori y de Yantumala, los fallos del TC son fallos acertados, y lo que evidencia realmente es que después de tantos años de trabajo, digamos, de mal trabajo de los fiscales, ¿no?, se ha evidenciado que han cometido, digamos, estas arbitrariedades en las imputaciones penales, ¿no? O sea, que han llevado a prisiones preventivas inconstitucionales, ¿no? Hoy declaradas inconstitucionales. O sea, ahí la ley ampara a quienes han sido afectados con sus derechos fundamentales, como la libertad individual, la libertad personal, a presentar las demandas de indemnización que correspondan. En nuestro país existe la institución, existe una ley que garantiza el acceso al sistema de justicia para poder obtener tutela judicial frente a los errores judiciales, ¿no? Y haber sido procesados por hechos que al momento de ocurrir no estaban calificados como delito, y sobre esa base haber decretado prisiones preventivas afectando la libertad de las personas, pero además el impacto que eso genera en el entorno familiar, ¿no? El impacto que genera también, evidentemente, desde el punto de vista económico, porque eso implica, digamos, costos que realizar en ámbito de defensa legal. Por supuesto que son objeto y elementos que podrían dar cabida a demandas de indemnización, que es un tema que tendrán que evaluarlo los que han resultado perjudicados en estos procesos judiciales, que hoy por hoy, a raíz de las decisiones del Tribunal Constitucional, ha quedado evidenciado que han sido procesos judiciales ilegítimos, ¿no?
0: Ahora que escucho, ¿no? Hay mucho viento y mucho grito y mucha tempestad de toda índole. Que le dice a Keiko, indulta a Toledo, porque está viejito, se va a morir. Toledo dice que es inocente, ha vuelto a decir que es inocente. Independientemente del tema político, si lo insultó o no lo insultó. Pero Toledo dice que es inocente y está alegando además que por su vejez un juez decida si se va a su casa o no. Y creo que es Prado Saldarriaga el que lo tiene que ver, si es que no me equivoco. Ese es uno, ¿no? El caso de Castillo, ¿no? Castillo ha hecho un golpe, está en pleno juicio, alega inocencia, sigue apelando. Pero la idea es que quieren que Keiko solucione problemas que son judiciales o fiscales. Si es tentativa de rebelión, si es rebelión, si es conspiración, si es golpe de Estado, si es infracción constitucional, eso se llama tipificación del hecho hasta donde yo entiendo. Entonces era una mala tipificación fiscal. El juez que esté en condiciones de decirle al fiscal X, a Filipenko o a Amado Batters, corrígeme y haz así. Eso sí lo puede hacer un juez. Pero eso no lo puede hacer Keiko. Lo de Dina Boluarte.
1: Claro.
0: Haz una comisión, di que si es culpable, meta a la presa. Keiko no es fiscal, Keiko no es juez. Keiko no puede indemnizar a los deudos. Pero todo eso se lo piden.
1: No, y me parece que ahí le quieren trasladar una responsabilidad que es absolutamente del sistema de justicia, ¿no? Para comenzar, el tema de las dilaciones, por ejemplo, en la realización de los juzgamientos, ¿no? Es decir, estos personajes llevan, en el caso de Toledo, por ejemplo, no tantos años de investigación. Hay impugnaciones que todavía no se resuelven, lo que implica que los procesos judiciales en el caso de Toledo no han concluido, es decir, las dos sentencias que tiene Toledo no ostentan la condición de firmes, y en consecuencia él, por ejemplo, no calificaría para un indulto humanitario desde ese punto de vista, ¿no? Por más delicada que sea su situación, digamos, de salud, ¿no? Existe la ley que sí lo ampara a efectos de que pueda cumplir en este caso la condena que le han impuesto en su domicilio, ¿no? Pero eso es un trabajo, como bien tú has señalado, Philip, del Poder Judicial, de los jueces, ¿no? Ellos tienen para resolver, entiendo que el pedido además ha sido planteado, ¿no? Y yo creo que califica para que pueda cumplir en todo caso el resto de su condena en domicilio, pero
0: ya,
1: por la vía del indulto humanitario, evidentemente ahí los requisitos en el caso de Toledo y menos en el caso de Castillo calificarían, ¿no?
0: Además, ha vuelto a decir... Yo sé que Toledo es difícil de ser creíble porque ha mentido tantas veces. La señora tiene una soberbia muy grande, ¿no? Porque el mismo día que le pide clemencia en la noche a Keiko, le insulta en la mañana. Pero Toledo aduce que tiene una nueva prueba que, valga la redundancia, acreditaría que la plata del señor Maiman se quedó allá y que sigue en un lugar de la estratosfera de Suiza. Pero el señor se compró, o sea, está la ruta del dinero del Banco Continental, de Scotiabank, que viene a Lima, pagan la casa de 4 millones, pagan el edificio de 1 millón, pagan la hipoteca de no sé cuánto. Y nadie le dice que es imposible eso, que ya tiene una sentencia.
1: En todo caso, si hay una nueva prueba, como él señala, ahí está. El proceso no ha concluido, Philip. Es decir, sí existen herramientas procesales para que los haga valer en el proceso, ¿no? Cosa que realmente, digamos, dudo, o por lo menos genera un no una duda, digámoslo así, porque en el caso de Toledo está, digamos, demostrado, hay prueba suficiente. Y no debería aprovechar de que, claro, el principal colaborador o testigo aquí, el señor Maiman, ha fallecido para alegar este tipo de articulaciones, ¿no? En el caso de Toledo está demostrado que recibió una coima millonaria, un soborno millonario, ¿no? Ahí están todas las pruebas, la ruta del dinero, ¿no?
0: Ha dicho desde ayer que ha muerto la suegra y él aducía a su vez que la casa, los 4 millones eran de su suegra como inversión, y si la señora no tenía plata, en fin. Lo de Toledo da para el mundo de la psiquiatría o de la mitomanía. Pero para mí es la lección central que no debe repetirse, es la persecución política de la gente, el abuso de las prisiones preliminares, el embargo sistemático de algunos bienes sí y otros no, el poder permitir que fluyan capitales de corrupción afuera o personas, ha sido una desgracia para el Perú el caso Lava Jato.
1: Sin duda, sin duda. Yo creo que estamos asistiendo a un momento, Philip, determinante para, porque, digamos, ya después de 10 años de trabajo, tú recordarás que esto comenzó, digamos, en el año 2016, después de 10 años de trabajo a las resultas, corresponde al sistema de justicia hacer una evaluación exhaustiva para corregir errores y, como bien tú dices, descontaminar los procesos judiciales, ¿no?, de sesgos políticos, ideológicos, que nada bien le hacen al país, al sistema de justicia, a la democracia en general, porque si tenemos un poder judicial que no ejerce adecuadamente sus funciones, ¿no?, de administración de justicia y permite, insisto nuevamente, que por encima del principio de independencia judicial, de autonomía, ¿no?, interfieran actores externos, más allá de las partes que están involucradas en un proceso penal, evidentemente estas situaciones podrían repetirse, ¿no? Yo espero, honestamente, que todos hagamos una evaluación del trabajo realizado y se ajusten algunos aspectos, no solamente en el ámbito del sistema de justicia, sino también, Filipe, en el ámbito normativo, que creo que ahí tiene una tarea el Congreso de la República para poder reparar, por ejemplo, normas como esta famosa ley 3737, que es la que sacó el señor Pedro Pablo Kuczynski y que fue, digamos, profesamente para que las empresas involucradas en el escándalo Lava Jato encontraran en la colaboración eficaz corporativa una salida a sus problemas económicos, ¿no? Entonces, hay mucho trabajo también en el Congreso de la República para poder hacer ajustes a estas normas que se dieron en aquel contexto, ¿no?, en el contexto del caso Lava Jato, ¿no?, incluyendo esta ley de responsabilidad, entre comillas, administrativa de las personas jurídicas, por ejemplo, que amerita también que sea evaluado por el Congreso de la República, ¿no?
0: Doctor, ha sido muy amable con nosotros.
1: No, buenas noches. Philip, gracias a ti por la invitación.
0: Hablando de la desgracia del caso Lava Jato, la desgracia del caso de repente el mejor defensor central que he visto yo en mi vida, ¿no? Para conversar un ratito, compararlo con Beckenbauer, para conversar otro ratito, compararlo con Passarella, ¿no? Pero Baresi ha sido, pues, una cosa monumental, ¿no? Es como que Dios no quiera el día que muera Ciumpi, una cosa así. Esto ha pasado en Italia.

0: La explanada de la histórica Basílica de San Ambrosio amaneció teñida de luto, pero también de un profundo agradecimiento. Miles de aficionados se congregaron bajo el cielo de Milán para despedir a Franco Baresi, el hombre que hizo de la defensa un arte y de la lealtad una religión. Falleció el pasado 31 de julio a los 66 años. Baresi no solo dejó un vacío en el Milan, sino en el corazón del fútbol mundial. La multitud aguardaba en un silencio solemne, interrumpido únicamente por el murmullo de anécdotas compartidas sobre aquel líbero impasable que dominó el área durante dos décadas. Cuando el féretro hizo su aparición, el tiempo pareció detenerse. Un aplauso cerrado y estrenduoso que se prolongó por más de 6 minutos rompió el aire. No eran aplausos de lamento, sino de reverencia. El féretro de Franco Baresi salió de la Basílica de San Ambrosio acompañado por otras grandes figuras de la historia rossonera. Lo llevaron al exterior Demetrio Albertini, Alessandro Costacurta, Pietro Paolo Virdis, Massimo Ambrosini, Marco Simone y Alberico Evani. Afuera, cientos de aficionados esperaban para despedir a la leyenda con cánticos y aplausos. Entre los presentes, los rostros de figuras como Roberto Baggio, Clarence Seedorf, Paolo Maldini o Dida evidenciaban que se estaba despidiendo a un patrimonio de Italia. Y es que hablar de Franco Baresi es hablar del número 6, el primer dorsal retirado en la historia de la institución rossonera. Su figura trasciende los numerosos títulos europeos y la Copa del Mundo de España 82. Su verdadero legado fue haberse quedado en el Milan durante sus horas más oscuras, descendiendo a la Serie B a principios de los 80, para luego resurgir y guiar al equipo a la cima del planeta.
1: Viene sollevato in trionfo dai suoi compagni. È una grande festa per il Milan, è una grande festa per il calcio.
0: Como un gladiador moderno, se lanzaba por el balón con una ferocidad elegante, demostrando que para ser el mejor defensor del mundo no se necesitaba una estatura imponente, sino una lectura de juego sobrenatural, además de un corazón inquebrantable.

el eterno capitán inició su último viaje. Frente a la iglesia, una enorme pancarta de los aficionados resumía el sentimiento de toda una generación. Leyenda inmortal, y así será. Porque los trofeos acumulan polvo en las vitrinas, pero el recuerdo de un jugador que entregó su vida a una sola camiseta y que dignificó el fútbol con cada quite de balón, vivirá para siempre en la memoria de los aficionados.

0: Chao, Capitano. Gracias por estar en PBO.
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0: Hola, hola, queridos amigos. Esto es Médico de Guardia y estamos con el doctor Jorge Jaime Mata. Él es odontólogo y el día de hoy vamos a tocar un tema que le interesa a chicos y grandes, hombres y mujeres, jóvenes, adultos, tercera edad. Es la sonrisa. La sonrisa no solamente le da una armonía al rostro, genera una mayor autoestima, genera también una mayor sensación de confianza. Con el paso de la historia del tiempo, la sonrisa ha ido ocupando un lugar especial en la persona. Y en eso la ciencia odontológica ha avanzado mucho, con las carillas, con los diferentes implantes que hay, técnicas, y siempre, no descansa nunca la odontología, está siempre avanzando, ya cada día el dolor ya se dejó atrás, los famosos brackets que antes da un aspecto un poco medio de terror, hoy en día todo eso ha quedado a un lado. Y las personas buscan mejorar su sonrisa y con eso ser más confiables, tener una imagen que les va a favorecer siempre. Así que vamos a tocar este tema, ¿no? Implantes y todo lo que es las mejoras de la sonrisa a cargo del doctor Jorge Jaime Mata. Jorgito.
1: Hola, Armando, ¿cómo estás? Gracias por la invitación. Muy buena la introducción al tema del día de hoy, Armando. Tú sabes, pues, que la odontología ha evolucionado considerablemente en estos últimos años. En estos 50 años hacia adelante, la odontología ha mejorado tremendamente, ha dado un vuelco total. Para mejora, sobre todo, de nuestros pacientes, nuestros amigos, cómo mejorar nuestra salud bucal, cómo mejorar nuestra sonrisa. Pues, tú sabes que hace muchos años, un dolor que tenías en tu boca, adiós diente, inmediatamente una extracción, solucionaba el problema. Eso eran odontólogos mutiladores. ¿Por qué? Porque había solamente pocos odontólogos en el país. Entonces, no había tanto tiempo para hacer endodoncia, para reconstruir una pieza dental, ¿no? Un dolorcito, lo más rápido es sacar una pieza dental. Y así muchas personas hoy adultas que tienen 50, 60, 70 años, casi han perdido más del 30, 40% de sus piezas dentales. Por no decir que en un gran porcentaje también han perdido la totalidad de sus dientes. Porque pensaban que eran normales traer un diente cuando había dolor. La odontología ha cambiado mucho. Hoy en día sacar una pieza dental ya pues es a las 1500, a no ser que esté esa pieza muy deteriorada, que esté ya muy destruida, recién para retirar esa pieza. Pero empleamos toda la tecnología que tenemos a nuestra disposición para...

juega un papel importante en la función masticatoria, para hablar, para nuestra sonrisa, para poder conversar. Eso es muy importante. Todas las piezas no son iguales. Usted se ha visto con un incisivo, tiene una manera, una forma, un canino tiene otra forma, un premolar tiene una manera, una forma, y las molares también tienen otra forma. Entonces, cada pieza dental juega un papel importante en nuestra boca, en nuestra masticación. Por algo no tienen esa forma, por algo no es una manera caprichosa que estén ahí de esa manera nuestros dientes. Entonces, si usted va perdiendo las piezas dentales, ha ido perdiendo de repente por desconocimiento o de repente porque no ha tenido de joven o de niño acceso al sistema de salud bucal, a un buen sistema de salud bucal, usted ha ido perdiendo las piezas dentales. Pero ahora, ¿cómo solucionamos eso? Usted dice, bueno, doctor, me faltan piezas dentales. ¿Cómo las soluciona? Pues la tecnología en la actualidad nos ofrece los implantes dentales. Usted, al ir perdiendo las piezas, los dientes a través de los años, toda nuestra boca va cambiando. Va cambiando inclusive nuestra fisonomía, nuestra cara, nuestro rostro va perdiendo la forma que tenía usted antes. Porque al perder las piezas dentales, sobre todo las posteriores, que son las principales que se van perdiendo, las molarcitas, usted ya no puede triturar los alimentos, no puede masticar. Entonces esos músculos masticatorios tampoco ya van perdiendo esa fuerza que tenían al inicio cuando usted tenía todas sus molares. Esos músculos se van, como se dice, ya perdiendo la forma y se van adelgazando porque ya no tienen que usar, hacer tanta fuerza para masticar, porque usted solamente está masticando cosas blanditas, cosas así que pueda digerir rápidamente. Entonces nuestra fisonomía, nuestra cara va cambiando, nuestro rostro va cambiando y usted parece una persona, va a parecer una persona de más edad de la que en realidad tiene. De repente usted es una persona de 45 años, pero cuando lo ven sus amigos de promoción, dice, oye, ¿qué te pasó? Tú eres de mi promoción del colegio, todos tenemos 45 años, pero tú parece que tuvieras 55, 60 años, ¿qué pasó? Y a veces, ¿por qué? Porque nuestro rostro va cambiando. Y eso es porque usted ha ido perdiendo las piezas dentales. De repente usted tiene su fiesta de promoción ahora este año. Bodas de plata, de repente. Bodas de zafiro, bodas de rubí, tantas promociones que se hacen hoy en día. Y no quiere ir usted a esa reunión porque usted piensa, mis amigos de promoción lucen más joven que yo. ¿Qué me pasó a mí? Porque estoy más avejentado que los demás. Porque usted ya no puede sonreír, su rostro cambió, su fisonomía cambió, usted ya no puede sonreír como antes. Y cuando uno sonríe, pues uno, como se dice, eleva el alma, eleva su espíritu, se siente más joven y eso rejuvenece y eso mejora nuestra autoestima porque nos sentimos mejor, nos vemos mucho mejor, nos vemos bien. Pero cuando no sonreímos porque nos faltan las piezas dentales, no, nos sentimos tristes, nos sentimos aburridos. Un chiste que nos cuentan, nos tapamos con la mano en la boca o no sonreímos, en fin. Y eso va haciendo pues que nuestro carácter vaya cambiando. Usted se va a sentir una persona de mayor edad que en la que realidad tiene. Entonces, la solución hoy en día, ¿cuáles son? Reemplacemos esas piezas dentales con esas molitas que usted ha perdido con los implantes dentales. Hoy en día esta tecnología nos permite mejorar nuestra salud bucal, nuestra sonrisa, nuestra imagen, gracias a estos implantes dentales, que son como unos dientes nuevos que vamos a poner en su boquita. Estos implantes dentales consta de dos partes. El implante dental que va dentro del huesito, donde usted ha perdido la pieza dental, puede ser 1, 2, 3, 4, no hay problema. Se puede colocar todos los implantes dentales que usted ha perdido, tantos dientes que ha perdido. Y luego, después de la primera sesión, que es la colocación de los implantes dentales, viene la segunda parte, que es la rehabilitación de ese implante. O sea, colocar el diente o los dientes que se han ido perdiendo a través del tiempo. Como le repito, puede ser una pieza dental, pues en 2, 3, 4, 5 o la totalidad de sus dientes que usted ya lo perdió hace muchos años. Eso es muy importante para que usted otra vez recobre su salud bucal, que otra vez usted recobre su autoestima, mejore su calidad de vida, que es muy importante. Usted, al ir perdiendo las piezas dentales, aparte que ya no tiene buena masticación, como dije hace un momento, ha cambiado también su imagen. Su salud está en deprimiento. Su salud se va deteriorando porque usted no está masticando como debe ser los alimentos. De repente usted usa una prótesis, perfecto, una prótesis para poner y sacar, muy bien, la está usando, está ayudándose a su salud en general. Pero muchas personas quieren decir, ahora me dicen, doctor, quiero usar un implante dental, quiero algo fijo en mi boca, ¿se puede solucionar? Por supuesto, gracias a los implantes dentales. Ojo. Hay un problema que a veces muchas personas ya han perdido una pieza dental hace 10, 15 años, 20 años

0: y están sin esas piezas dentales. Entonces, ¿qué está pasando ahí? Que el hueso también, el hueso del maxilar, la zona que soporta la pieza dental, ya se ha ido, como se dice, reabsorbiendo ese huesito. Se va perdiendo ese huesito. Entonces, a veces cuando el paciente va y me dicen, doctor, póngame un implante dental. Le hacemos los estudios, le hacemos la tomografía, ¿no? Vemos la calidad y la cantidad de hueso que tiene esa persona y de repente, primero hay que hacer una preparación a ese huesito. De repente no hay suficiente huesito como para colocarle un implante dental. Entonces hay que preparar primero esa zona. Para eso también los biomateriales nos ayudan muchísimo para poder recuperar ese huesito que se ha ido perdiendo a través del tiempo. Hay materiales, pues hoy en día muy, muy buenos, muy sofisticados, que es como un hueso humano, que se coloca en la zona donde se perdió la pieza dental, donde se perdió el hueso, después de que ha perdido el diente, y ese hueso otra vez se comienza a tener forma, a tener otra vez, como se dice, espacio para poder colocar un implante dental. Hoy en día la tecnología, los biomateriales, es una ciencia donde pues, nos ayuda mucho, sobre todo a los pacientes, a recuperar el hueso maxilar, la zona, el hueso alveolar donde ha perdido las piezas dentales, a recuperar otra vez el hueso, la densidad, para poder colocar un implante dental y se puede pues ayudar a las personas que han perdido los dientes hace mucho tiempo. Y esto me pasa de manera frecuente ahí en Odontoral, cuando nos visitan nuestros amigos, me dicen, doctor, miren mi huesito cómo está, ya está bien planito, ya no tengo opción para colocar mi implante. Le hacemos los estudios, le decimos que primero hay que preparar esa zona. Una vez que está preparada la zona, ya viene la segunda parte, que es la colocación de los implantes dentales en sí. Por eso este es un estudio muy especial que hay que hacerle a nuestros amigos. Hacerle las preguntas, qué medicamento está tomando. De repente, si está embarazada o no está embarazada. Si es un paciente hipertenso o no. Si es un paciente diabético o no es un paciente diabético. Si este paciente diabético está controlado o no está controlado. Es muy importante que el paciente, cuando va a la consulta odontológica, le explique al especialista todos los medicamentos que está tomando. Esto es muy importante, porque si un paciente viene de repente, está con el colesterol alto, falta de vitamina D, está de repente o con una hemoglobina muy baja, todas esas cosas hay que evaluar para poder colocar un implante dental. No es que usted va mañana y me dice, doctor, colóqueme el implante dental que me falta con un diente. No, hay que ver. De repente le preguntamos, ¿usted es hipertenso? ¿Está tomando algún anticoagulante? De repente usted es un paciente cardiológico, de repente tiene usted algún tipo de problema, una enfermedad de fondo. Todo eso le preguntamos al paciente. De repente le decimos, ¿usted es un paciente diabético? Primero hay que ver cómo está su glucosa para poder colocar el implante dental.
1: Tenemos una llamada desde el INSE. César, adelante.
2: Doctor, los adelantos de odontología son bastante notorios y buenos, pero no es para el pueblo, solamente para la gente que puede pagar. En salud pública nadie le ponen esas cosas, solamente le sacan el diente. ¿Por qué no hacen ellos la labor social de todos los que están hablando en todos los hospitales de Lima?
0: Eso sería. Pero el
2: pueblo está desdentado.
0: Efectivamente, eso sería lo mejor, amigo César, que la salud bucal llegue a la salud general, a la gran población. Bueno, eso de los implantes dentales de alta tecnología, ya se hace muchos años en el Perú, también sé que la están utilizando, por ejemplo, en algunos hospitales militares, tipo FAT, tipo Hospital del Militar, lo están usando, ya esas personas militares están beneficiando de estos sistemas y está llegando a ese estrato, pero también quisiera que llegue también a todas las personas para que no haya personas desdentadas, personas que le faltan las piezas dentales, personas que se van deteriorando su salud bucal y su salud en general por no tener las piezas dentales. Pero también la opción de los implantes dentales es muy buena. Pero también tenemos la opción de las prótesis dentales. Esa también es una opción que pueden usar también las personas momentáneamente para poder ir masticando sus alimentos y usted no se esté alimentando de forma pues ineficiente. Esperemos que este nuevo gobierno también mejore la calidad de atención odontológica en los hospitales. Esto es muy, muy, muy bueno, debe ser así. Porque si hacemos prevención en los hospitales, en las postas, en los centros de salud, por ejemplo, a una persona de 40 años se hace su profilaxis dental, que es un tratamiento básico que se hace, estamos previniendo que esa persona más adelante tenga problemas del corazón, tenga problemas en los riñones, tenga problemas gástricos. Mire, todo lo que se puede prevenir de enfermedades muy serias solamente con una limpieza dental, con una profilaxis dental que se tiene que hacer en todas las postas, en todos los centros de salud. Espero que este gobierno que esté entrando pues se preocupe más por la salud de toda la población, como dice nuestro amigo César, que esté al alcance la atención odontológica, sea una atención masiva, que todos los hospitales, que todo lo que tengan SIS, puedan ir a una posta y hacerse lo básico, una limpieza dental. Con eso, como digo, estamos previniendo a que esa persona llegue a los 60, 70 años con buena salud, sin ningún riesgo de tener problemas generales, una enfermedad como una enfermedad cardiovascular, por tener problemas de encías sangrantes. Entonces, todo eso esperemos que este gobierno pues mejore y dé acceso a la salud bucal, el tratamiento a salud bucal a toda la gran población. Pero, como le digo, ya llegará el día en que todos los hospitales pongan implantes dentales a todos nuestros amigos. Eso no es un sueño, ojalá que pronto se realice. Por lo pronto, a todos nuestros amigos, pues hay que mejorar nuestra salud bucal, mejorar nuestra salud en general, con esta nueva tecnología que tenemos gracias a los avances de la tecnología, y lo tenemos nosotros pues armando ahí en Odontoral para beneficiar a todas las personas, que de repente ahora me dice mi amigo, dice, bueno, sí es caro, de repente es caro para algunas personas, pero ojo, la salud no tiene precio. Usted haga un pequeño esfuerzo y va a ver que se puede solucionar. Ahora, aparte, también hay muchas ventajas, muchas facilidades de pago que se da en los consultorios, en los centros odontológicos. Nosotros tenemos un plan de facilidades de pago para que puedan pagar un implante dental, porque el implante dental no es que se coloca en una sola cita y ahí queda. No, son, como le dije hace un momento, son varios pasos que hay que trabajar. Hay que colocar primero el implante dental, después hay que esperar 2-3 meses para poder rehabilitarlo. Entonces usted lo puede ir pagando de a poquitos, así que no se preocupe. Lo importante es mejorar su calidad de vida, es mejorar su salud, es mejorar su autoestima, mejorar todo, toda su persona, y usted se va a sentir mucho mejor, eso sí, de todas maneras.
1: Bien, queridos amigos, agradecemos al doctor Jorge Jaime Mata. 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Gracias, Jorge Jaime. Muchas gracias.
0: Gracias, Armando. Hasta una nueva oportunidad. Gracias.
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1: Bien, queridos amigos, continuamos aquí en Médico de Guardia. Las amígdalas es algo que nos da trabajo desde que somos niños. Cuando somos niños, el cuerpo, que es muy sabio, dice, este niño no tiene anticuerpos, o sea, cualquier bacteria lo va a invadir. Entonces la naturaleza dice, voy a taponear la puerta de entrada. Y entonces en el inicio del tracto digestivo, donde empieza el esófago antes, ahí por ahí están las amígdalas. Pero en el niño es grandaza, porque está listo para poder actuar y defender al ser humano de cualquier infección. Cuando ya estamos grandes, ya nos ha dado una serie de enfermedades y ya nuestro cuerpo ha fabricado anticuerpos y con eso nos defendemos. Pero en el niño no, ¿no? Y es por eso que el niño a veces tiene una infección, los ganglios le crecen y el pobre niño, la mamá le dice, hijito, Pablito, abre la boca. Pablito no abre la boca, pero ni aunque venga serenajo. ¿Por qué? Porque obviamente las amígdalas le ocupan toda la garganta y le generan náuseas y a veces hasta vómito. Es como que yo te diga a ti, a ver, agarra este dedo, métetelo a la garganta, todo el mundo va a tener un reflejo nauseoso y de querer vomitar. Porque se está estimulando esa área para la náusea y el vómito. Eso en los niños. Vamos a preguntarle a la doctora sobre eso. Y después, los adultos, muchas veces tenemos infecciones respiratorias con mucha frecuencia y nos quedan unas amígdalas grandes y a veces con huecos. Y a veces ahí se mete el arroz, el pan, y eso fermenta, ¿no? Y da a veces un olor nauseabundo. Entonces, hoy día vamos a pedirle a nuestra otorrinolaringóloga, la doctora Elsa Padilla La Rosa, nos va a explicar los problemas que se generan por las amígdalas en chicos y en grandes. ¿Qué podemos hacer? Nos explica la doctora Elsa Padilla La Rosa. Elcita, ¿cómo estás?
10: Buenas tardes, doctor Macé, buenas tardes, queridos amigos. Sí, estamos conversando el día de hoy sobre las amígdalas, ¿no? Y las enfermedades que pueden presentarse y cuáles son las alternativas y los mitos que existen y cuáles son ciertos y cuáles no. Bien, las amígdalas forman parte del tejido de defensa que tenemos entre la nariz y la boca, porque esta es la zona donde con mayor frecuencia van a ingresar los gérmenes, ¿no? La boca y la nariz son órganos que van a recibir muchos gérmenes. Entonces existe este tejido encargado de la defensa de toda esta zona. Bien, las amígdalas que nosotros vemos en el momento que abrimos la boca y observamos con una linterna, ¿no?, forman parte de un anillo de defensa, ¿no? Debajo de esas amígdalas palatinas, ¿no?, tenemos otro par de amígdalas, que son las amígdalas linguales, que también cumplen la misma función, defensa. Tenemos otro par de amígdalas más, que se encuentran en la parte lateral de la nariz, que son las amígdalas tubáricas, y en la parte posterior de la nasofaringe tenemos las amígdalas, la amígdala faríngea o adenoides, término que probablemente muchos hayan escuchado, ¿no? Porque estas adenoides están presentes en los niños, es también tejido de defensa. Estas adenoides están presentes en todos los niños, desde el momento del nacimiento, ¿no?, hasta aproximadamente los 13, 14 años. Si bien es cierto, pueden crecer al momento de alguna infección, puede suceder también que esas adenoides sean muy grandes, sean hipertróficas, como nosotros les llamamos, y eso genera un cuadro obstructivo, ¿no?, que no les permite respirar adecuadamente por la nariz. Y los niños son niños que los vamos a ver constantemente con la boquita abierta, ¿no?, respirando por la boca, que van a presentar ronquido al momento de dormir en las noches, ¿no? Roncan como un adulto inclusive, ¿no?, y que presentan babeo, ¿no?, asociado a muchos cuadros de faringitis o faringoamigdalitis, ¿no?, cuadros de otitis media serosa, ¿no? Entonces, ante esos casos es importante que nosotros podamos hacer una detección. Primero, tal vez a través del médico pediatra, que va a identificar el problema y nos lo va a derivar para poder hacer la evaluación correspondiente y determinar si la adenoides está grande o no. Y en el caso de las amígdalas palatinas, ya que son un foco, como les digo, de defensa, pero que reciben muchos gérmenes y puede producirse las amigdalitis agudas, ¿no?, tenemos pues que dar un tratamiento. Y en otros casos, bueno, tenemos las amigdalitis crónicas, ¿no?, pacientes que con mucha frecuencia van a presentar cuadros infecciosos de las amígdalas, ¿no?, y que en ocasiones puede estar habitada por un germen que es el estreptococo betemolítico. Este estreptococo, que es un tipo de bacteria, puede liberar una toxina, ¿no?, una sustancia que se deposita a nivel de los riñones, a nivel del corazón, a nivel de las articulaciones, provocando pues cuadros infecciosos crónicos, provocando una glomerulonefritis, que es una infección a nivel de los riñones, o un problema de endocarditis bacteriana en algunos casos, o artritis sépticas, ¿no? Entonces, en esos casos nosotros tenemos que detectar esos cuadros para hacer una desfocalización. ¿Qué significa esto? Retirar en esos casos las amígdalas para poder, pues, librarlo de esta infección crónica.
1: Ok. Generalmente se nos enseña a nosotros, cuando somos estudiantes de medicina, de que cuando hay un cuadro respiratorio, el 80-85% es por las causas de los virus. Y nos dicen, ¿para qué van a dar antibióticos si esto es viral? Eso es cierto. Con el tiempo aprendemos que eso es así. Y cuando hay infecciones respiratorias, viene el virus, hace su travesura y a los 10 días, 8 días se está yendo. Pero la pregunta es, ¿cómo tú sabes cuándo es viral y cuándo es bacteriano? Entonces, cuando es bacteriano, generalmente la amígdala se pone dolorosa, bien roja, a veces hay fiebre alta, o sea, no es cualquier faringitis, es una faringitis fuerte. Cuando tú notes que tú tengas un dolor en el cuello por tus amígdalas, ten siempre en cuenta lo que te ha dicho la doctora Elsa Padilla, que no vaya a ser que eso sea por una bacteria, ya no es un virus, ya no es un hongo, ya no es una alergia, es una bacteria. ¿Cuál bacteria? ¿No? El estreptococo. ¿Cuál es el problema de ese estreptococo? Que puede ser que tú tengas una faringitis y te comience a doler los huesos. ¡Qué casualidad, los huesos me están doliendo! O a veces hay problemas con el riñón, pero lo peor es que se siembra, es como que te pongan una bomba ahí de tiempo en el corazón, y eso con el tiempo te va alterando todas las válvulas y te va a llevar a una insuficiencia cardíaca. Por eso, cuando haya una bacteria, una faringitis potente, fuerte, ¿no?, no te quedes en casa, anda y busca un otorrino. Porque es el otorrino el que te va a decir, a ver, abre la boca, saca la lengua, no, esto no parece viral. Y te tienes que poner una carga de antibióticos para asegurarte que esa enfermedad no vaya a progresar, porque las consecuencias son importantes. Como el tema casi poco se trata, quisiera que la doctora Elsa Padilla, como otorrina, nos aumente un poquito más sus comentarios sobre las infecciones respiratorias altas, es decir, las amigdalitis, ¿no? Mucha gente siente un cosquilleo, un dolorcito, y ya está tomando penicilina, ampicilina, amoxicilina con ácido clavulánico, sin ácido clavulánico, lincomicina, ya se está bombardeando, y eso no necesariamente va a ayudar. La doctora Elsa Padilla, La Rosa, nos comenta sobre este asunto. Elcita, por favor.
10: Sí, cuando es un cuadro viral, generalmente vamos a ver pues pacientes que vienen muy congestionados, que empiezan con algún cuadro respiratorio nasal, y que eso se asocia a dolor a nivel de la faringe, ¿no? Observamos nosotros al momento de examinar y vamos a ver una faringe y unas amígdalas en general muy rojas, congestivas, ¿no? Con el dolor asociado. ¿Cuándo pensamos que se trata de un proceso de tipo bacteriano? Que ya en los casos bacterianos es que se va a necesitar la administración de antibióticos. ¿Cuándo vamos a ver presencia de secreción? Una especie de placas blanquecinas, ¿no? De supuración, ¿no? Hace un momento se proyectó en la imagen que está allí detrás, unas amígdalas así, de ese tipo. En esos casos, pues, procede la administración de antibióticos. Hay un cuadro también que sucede en estos casos a nivel de las amígdalas, que es la presencia del absceso periamigdaliano. Se forma una colección de pus, ¿no? A ese nivel, el paciente viene con fiebre, con mucho malestar y con el signo de la papa caliente en la boca. ¿Qué cosa es esto? Es como si tuviese pues una papa en la boca que no le permite hablar, entonces con mucha dificultad lo va a hacer, ¿no? Y con dificultad para pasar los alimentos, gran dificultad para pasar los alimentos. En esos casos, sí, tenemos que administrar antibióticos, ¿no? Es conveniente que sea un otorrino quien realice el tratamiento correspondiente. Le damos antibióticos y muchas veces doble y por vía endovenosa, ¿no? Y eventualmente tenemos que hacer un drenaje, un corte a nivel del absceso para poder pues liberar toda esa pus que está acumulada y librar al paciente de este proceso infeccioso. Quiero recalcar también otro punto. Hay pacientes en quienes hay sospecha y muchas veces se le da antibiótico, ¿no? Pensando que se trata de una amigdalitis que no cede, ¿no? El médico general, ¿no? Observa y ve pues que hay una asimetría, hay una amígdala que está roja, inflamada o de un color diferente y la otra está normal, ¿no? Puede ser un absceso como he mencionado, pero existe también el cáncer de amígdala. El cáncer de amígdala puede ser de dos tipos, puede ser un linfoma, o sea, del tejido de los ganglios, ¿no? Y puede ser un carcinoma de tejido epitelial, ¿no? Entonces, en esos casos también una detección temprana es importante para poder tomar la biopsia que corresponde, determinar el tipo de lesión que tiene y proceder a un tratamiento efectivo y rápido.
1: Ok, a muchos les debe haber pasado que cierto día pasan saliva y sienten como que algo raspa. Entonces la curiosidad dice que mató al gato. La gente va al baño, abre su boca, saca su lengua y se aguaita ahí, ¿qué cosa hay? Y ve un punto o varios puntos blancos, ¿no? Y esto se repite muchas veces en el tiempo. Algunas personas agarran, abren su boca, sacan su lengua y ven ahí varios puntos blancos. Y buscan un lapicero, buscan un palito de dientes y tratan de sacarse esa sustancia blanca que está enclavada. Y el olor que sale es totalmente nauseabundo. Entonces, ¿qué hacer en estos casos, Elsa? O sea, ¿algún enjuague, gárgaras, antibióticos? O de repente, si esto ya es muy repetitivo, decir, esa amígdala ya cumplió su labor, más está haciendo daño, mejor para afuera. En esta gama de diferentes situaciones que atraviesa la la amígdala, aconséjanos qué hacer en cada caso.
10: Claro, esas amígdalas llenas de criptas y con material que se ha depositado allí, en esos casos, bueno, las consideramos como amigdalitis crónica. No significa que sea pus, no significa que haya una infección en ese momento, ¿no? Sino más bien que se ha depositado ese material y lo que se puede hacer es la cauterización de las amígdalas, ¿no? Hay sustancias que pueden ayudar para poder, pues, tratar de cerrar de alguna forma esos taquitos, esas masitas blancas que se depositan. Sin embargo, lo que podemos hacer en esos casos para poder determinar si hay algún germen que está habitando en esa zona va a ser un cultivo de secreción faríngea que va a consistir, así como era en la época de COVID, ¿no? Hacemos que el paciente abra la boca, ¿no? Con un hisopo largo, se frota las paredes y en el laboratorio se procesa, ¿no? Para ver el crecimiento de algún germen que puede estar ocasionando ese cuadro. Y en sangre, la determinación de un anticuerpo, ¿no? Que es la antiestreptolisina O, ¿no? Que nos va a determinar niveles, ¿no? Si es que está en un nivel, ¿no? Que nos habla de actividad, ¿no? De la amigdalitis, ¿no? Por el estreptococo principalmente. Y bueno, de esa forma vamos nosotros a determinar si es necesario o no proceder a alguna operación. Antiguamente hubo una época en que todo se operaba y después se dijo, no hay que operar, las amígdalas no se deben operar por ningún momento, ¿no? Sin embargo, no podemos ir definitivamente hacia un lado o hacia el otro, ¿no? Tenemos que buscar un punto neutro en que hay indicaciones precisas para poder determinar si esas amígdalas deben ser retiradas o no, ¿no? El número de episodios de amigdalitis durante un año, más de 5 episodios en un año, es mandatorio, ¿no? Si está asociado a estos problemas articulares infecciosos a nivel de los riñones, a nivel del corazón, también es un indicativo. Si el paciente presentó un absceso periamigdaliano, este es indicativo ya de que esas amígdalas deben ser retiradas, ¿no? Si tan solo se trata de que las amígdalas están muy grandes, pero no tiene ese número de procesos infecciosos a repetición, pues entonces podemos optar para evitar el ronquido y la apnea del sueño, que es una de las consecuencias que se va a presentar, procederemos pues a disminuir el tamaño de las amígdalas, una amigdalectomía, pero parcial solamente, que le permita pues respirar adecuadamente al paciente.
1: Perfecto, entonces han ustedes escuchado a la doctora Elsa Padilla La Rosa, ella es médico otorrinolaringóloga, ella es la otorrino oficial de la Asociación Peruana de Autores y Compositores, por lo tanto, es la médico que ve a todos los cantantes del Perú, entonces entenderán que su conocimiento y su experiencia es vasta y está para apoyarlos también ustedes. 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Ok, gracias Elsita por tu presencia. Vámonos a un corte y volvemos.
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0: Bien, queridos amigos, continuamos. Estamos con Peter Medina. Peter Medina es una persona que hace muchos años se dedica a recopilar la medicación que nuestros padres, los abuelos nos han dejado, muy ligado a todo el aspecto natural. Indudablemente que hay muchas plantas que tienen una función importante, ¿ok? Y de eso vamos a hablar. Y empecemos con el colágeno. El colágeno es una proteína que está presente prácticamente en nuestras articulaciones, en los lugares donde el cuerpo necesita unir sus extremidades para la motilidad. Obviamente, con el tiempo, la persona hace un desgaste de sus articulaciones, también uno crece, el peso avanza, y además del peso, la actividad. Hay muchas personas que viven, por ejemplo, en el quinto piso, cuarto piso, tercer piso, y no hay ascensor. De eso hay mucha gente. Pero hay mucha gente que vive, por ejemplo, en cerros muy elevados que tienen como 300 gradas para arriba y 300 gradas de bajada. Cuando una persona tiene ese ejercicio en demasía y el colágeno ya no es el mismo de antes, obviamente sufre la articulación. Y las articulaciones tienen como una sustancia principal básica al colágeno, que es el que se deteriora. Ok, entonces, ¿este colágeno que tú tomas se va a ir a la articulación directamente? No. Este colágeno va a ir al estómago, el estómago va a hacer su función, pero todos los componentes del colágeno, ¿no?, van a pasar al duodeno y el cuerpo humano va a tener ahí los ingredientes para formar nuevamente el colágeno y de esta forma a contribuir que exista un constante recambio. Y es mejor tomar el colágeno que no tomarlo, ¿no? De eso sí estamos. No hay que esperar que una artrosis avance demasiado, porque si es así, no te va a funcionar ni el colágeno, ni el ozono, ni el ácido hialurónico, ni el calcio. No va a funcionar. La medicina preventiva es muy importante. Si es que tú tienes dolores articulares, ¿no?, lo más importante es que tienes que bajar de peso. ¿No? Pero dentro de todos los colágenos hay, también hay colágenos que son muy bien elaborados y hay colágenos que tú no sabes cuál es su, de dónde proviene. En este caso, ¿no?, Natural Center es una institución, ¿no?, que hace muchos años que se dedica a la fabricación de estos productos, pero con esmero y con un gran estándar de calidad. Hablemos ahora sobre el colágeno, que el colágeno puede venir solo, ¿ok? Pero en este caso, Natural Center ha tenido la idea de agregarle arándano. ¿Por qué arándano? Porque ¿quién necesita colágeno, básicamente? ¿No? A partir de los 30 años, el ser humano comienza a desgastarse, de a poquitos. Pero ¿dónde ya uno nota que a uno le comienza a doler las articulaciones, las muñecas, los codos, los dedos? Luego de los 50 años. Bueno, luego de los 50 años, ¿qué más es lo que también se padece? La memoria. La memoria comienza a fallar. Y está demostrado que el arándano tiene una función importante en conservar la memoria. Sí, hay mucha bibliografía interesante, importante, seria, que sí que le da al arándano esa condición. Y en las mujeres que ya son menopáusicas y que constantemente tienen infección urinaria, ¿el arándano hace algo? Sí, el arándano tiene sustancias como antocianinas, flavonoides, que van a impedir que la Escherichia coli se fije en la mucosa de la vejiga y genere infecciones urinarias crónicas. Okay. Y en los diabéticos, es cierto que el arándano estimula la producción de insulina, sí, es cierto, tiene un factor ahí relevante que va a coadyuvar en que los diabéticos, la poca insulina que haya, pueda mejorar. Entonces, ¿tiene una utilidad? Sí, tiene una utilidad. ¿Y qué más? También tiene un efecto antioxidante, y el antioxidante tiene que ver, ¿no?, en ir retrasando en lo que se pueda en la vejez. Así que aquí Natural Center nos ha puesto en la mano este colágeno hidrolizado enriquecido con arándano. ¿Cómo estás, Peter?
1: ¿Qué tal, doctor Armando? Contento, feliz de nuevamente acompañarle en este programa médico de guardia. Como siempre, agradecerle a usted y al canal también de PBO por permitirme llegar a nivel nacional con este espacio. Efectivamente, este colágeno no solamente contiene arándano, que al pasar los 25 o 30 años todo ser humano va perdiendo fijación de colágeno, no solamente en los huesos, sino también en la parte de la piel. Se nos cae la piel, el cabello, se nos parte las uñas, vamos creando ya arruguitas en la parte de la piel, y es importante pues consumir colágeno. Este colágeno contiene arándano, contiene calcio, magnesio y cartílago de tiburón, en cual ayuda a bajar la inflamación y a aliviar mucho más rápido el dolor, doctor Armando. Y lo tenemos de promoción. Ya usted lo dijo todo. Yo creo que los televidentes quieren saber dónde pueden conseguirlo. Los números vamos a ponerlo en pantalla. Es en el cual 925-014-152 o el 926-321-539. Son dos líneas habilitadas en la cual los televidentes pueden llamar y comunicarse. Lo tenemos de promoción, doctor, solo por estar en su programa. 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
1: 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Qué importante es también cuidar la salud, no solamente mía, sino también de mi pareja, de mis padres, de mis hijos. Y la salud, pues, doctor, es el tesoro más preciado que tenemos en nuestra vida. Yo creo que es importante caminar, moverse sin dolor, y ese es el regalo de Dios que realmente tenemos cada día, doctor. 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
0: Ok. ¿Y qué has traído en esta cajita cuadrada, Peter?
1: Eso es realmente un regalo para todos los varones que pasan los 40 años, doctor. Lamentablemente, más del 70% de la población, varones que pasan los 40 años, nos descuidamos demasiado de la próstata, una glándula tan pequeña que está en medio del recto y los testículos y que nos da el carácter varonil. 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
0: Ok, hablando de medicina natural, hay sustancias que están comprobadas, de que sirven para sanar ciertas dolencias. Hay otras que también cumplen esta función, pero lamentablemente no han sido investigadas formalmente. Y lamentablemente en el Perú, que debería haber una gran investigación por la gran cantidad de plantas que tenemos en toda nuestra selva, la selva del Perú no es más del 40% de todo el territorio del Perú. Y tenemos ahí plantas por Madre de Dios, por Pucallpa, por Amazonas, por Tarapoto, por Iquitos. Y no se investiga, lo cual es una pena que no haya ese direccionamiento. Y dentro de eso, el sau palmetto es una palmera enana. Cuando uno llega a Miami, ¿no?, uno ve que hay un montón de esas palmeritas. Este sau palmetto, hay laboratorios norteamericanos que fabrican el sau palmetto puro y es un antiinflamatorio potente, natural. Hay mucha gente que no quiere tomar medicamentos, es reacia a tomar medicamentos y pues a ver, tú contradícelos, no te van a hacer caso. Pero si le dices que es una planta, o sea, tienen otra actitud. Bueno, al margen de eso, tienes dos verdades. Que existen plantas, sustancias derivadas de plantas como el sau palmetto, que se venden en todo el mundo, en el primer mundo, y es un antiinflamatorio importante. ¿Okay? Pero además, aquí, por ejemplo, tienes achote. El achote, por ejemplo, también está referido en muchos libros de urología que el achote tiene también una sustancia potente que es un antiinflamatorio que funciona muy bien en la próstata. Y por eso ya el achote ya se abrió campo solo. Y sí, es cierto que el achote tiene documentación médica de su potente acción antiinflamatoria. ¿Qué más tiene? Bueno, la uña de gato, ya todos la conocen, pero acá ponen guanábana. Yo les voy a contar una anécdota. cuando yo hacía mis serums, hace como 35 años, en el pueblo de Jayanca, venían muchos viejitos para yo examinarlos. Y entonces, cuando le hacía el tacto rectal, encontraba que muchos viejitos no tenían nada. Y yo le decía, ¿qué toma? Me decía, doctor, tomo hoja de guanábana. Ok, el tiempo nos está ganando, de esto lo voy a seguir explicando, pero este extra prosvital es una muy buena alternativa para los que sufren de la próstata y no quieren tomar medicamentos. El tiempo nos ganó, gracias Peter Medina, lo vamos a tener con mucha frecuencia por acá. 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

0: Hola, queridos amigos, bienvenidos a una versión más de Detrás de una canción. Hoy, ¿ustedes han escuchado esa melodía que dice bossa nova, no? Bueno, hoy ya tenemos una bossa no tan nova, pero que viene trabajando, viene creciendo, y en la salsa vamos a ver de quién se trata esta bossa que ya no es nova, porque viene trabajando con mucho ahínco para buscar esa estrella que ella sin duda va a llegar. Vamos a ver de quién se trata. Adelante, control.
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2: Directamente desde Ventanilla, Angelí Bossa lleva el ritmo y el callejón en la sangre. 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

0: Ok, no es Bossa Nova, es Angeli Bossa. ¿Cómo estás, Angeli?
1: ¿Qué tal? ¿Qué tal? Hola a toda la gente que está conectadísima en este programa tan precioso. Muchísimas gracias, doctor, por la invitación. Yo súper feliz de estar aquí, hablar un poco de mi música, de todo lo que vengo haciendo, de toda mi trayectoria y de lo que se viene. Así que feliz.
0: ¿De dónde te viene la música? ¿Quiénes han influido en ti?
1: Tengo una vena artística bastante grande. Mis dos padres son cantantes, dicho sea de paso. Mi mamá, digamos, más en el romance, la nueva ola, eso es lo suyo. Mi papá hizo carrera mucho más en la cumbia, en grupos como Armonía 10, Caribeños de Guadalupe, donde él formó parte de la delantera e hizo una gran carrera. Y ahora yo, que estoy en la salsa, y lógicamente, digamos que de ahí viene todo este nido de la música.
0: ¿Tu mamita dónde nació?
1: Ambos son del Callao.
0: Chimpún.
1: Así es.
0: ¿Y usted, señorita?
1: También del Rico
0: Callao.
1: También,
0: ok. O sea, vamos boys.
1: Vamos boys.
0: Vamos boys.
1: Claro.
0: Y ¿cómo se llama tu mamita?
1: Marielena Hernández.
0: Marielena Hernández.
1: Sí, más conocida como la voz del amor.
0: ¿Y tu padre?
1: Mi papá, Héctor Bossa.
0: ¿Y Marielena y Héctor hicieron un solo hijito, una sola hijita o hay hermanos?
1: Fruto de su amor, solamente estoy yo, pero lógicamente ya mi papá formó una familia nueva, tiene cuatro hijitos más, que son mis hermanos, y uno de ellos también es cantante.
0: O sea que también...
1: Sí.
0: O sea, la vena viene por tu papá.
1: Sí, digamos
0: y también por
1: claro,
0: tu mamá.
1: Claro, en mi caso por ambos lados.
0: Claro.
1: En mi caso por ambos lados, sí.
0: Sí es. ¿Y tú cómo así terminas inclinándote... en la salsa, claro que es evidente que siendo el Callao no es raro que estés por estos géneros musicales.
1: Definitivamente,
0: cuéntame.
1: Claro, influyó un montón el lugar de donde crecí, donde nací, pero sinceramente a mí me apasionaba muchísimo más las baladas. Quiero pensar que de repente por la formación de mi mamá, por escucharla cantar a ella, a mí me encantaban muchísimo más las baladas. Y digamos que mis inicios desde muy niña siempre fueron, digamos, más inclinadas hacia la balada. Pero cuando yo ya fui un poquito más grande y más consciente y decidí hacer una carrera, y sabía que era lo que quería, sabía que era la música, yo quería solamente cantar y eso es lo que me apasionaba, ya me puse, dije, a investigar, dije, bueno... A ver, Angeli, si tú quieres ser cantante, tienes que decidir
0: claro.
1: a qué rubro te inclinas. Lamentablemente, la balada en mi país en ese momento ya no estaba tan fuerte como era en sus épocas doradas, ¿no?
0: Claro.
1: Entonces dije, pucha, entonces yo creo que me inclino más por la salsa, que dicho sea de paso, es algo que a mí también me ha encantado toda la vida desde niña. He escuchado salsa desde que tengo uso de razón. Entonces, digamos que también, digamos, era mi segundo camino, mi segundo amor. Pero jamás me vi cantándola. Pero cuando yo desde muy pequeña comencé a acompañar, no sé, a mi papá a algunos ensayos o a ensayos de otros tíos míos, porque tengo un montón de tíos cantantes y también músicos, yo me arriesgaba a cantar canciones de salsa y esto, y a mí me enamoró muchísimo la salsa. Me enamoré muy rápido de la salsa y dije, no, esto es lo mío definitivamente. Y así es cuando me culminé el camino de la salsa.
0: Has escogido, yo creo que bien, últimamente hay una gran sequía en el Perú y en América Latina de balada.
1: Es cierto.
0: No es como antes. Yo tuve la oportunidad de estar por esos caminos de la balada y en esos tiempos habíamos varios, estaba Luigi Montaña, estaba Rocky Belmonte, Francesco Petrosi, Samir, sí. Faed Mitre. Hoy en día... Miramos a la derecha, no hay nadie, estamos a la izquierda, no hay nadie. Y es una pena porque es un género muy bonito.
1: Qué hermoso.
0: Pero la salsa tiene la oportunidad de darte el son, el saoco, el ritmo, pero te da también la oportunidad para cantar con corazón, con desgarro.
1: Y lo bueno de la
0: todo
1: salsa...
0: Todo lo que tienes adentro.
1: Exacto. Y justo lo lindo de la salsa es que a mí me permitió fusionar... ambos amores míos. Es por eso que yo hago mucha más salsa romántica, pero esa salsa romántica que no deja de ser power, que no deja de ser alegre, que no deja de ser bailable. Entonces, pero también le meto ahí mi romanticismo, esa esencia mía que es la balada, el romance. Entonces, digamos que he combinado un poco ambas cosas. Entonces, he creado, digamos, yo mi propia esencia y estoy plasmando mi propia

0: muy bien.
1: Gracias.
0: ¿No? ¿Cómo decides? Decir, a ver, ¿qué falta acá? El peinado.
1: Bueno, yo soy muy apasionada de la moda también, debo decir. A mí me encanta muchísimo la moda. Y digamos que yo cuando también me propuse a crear todo una imagen acerca de mi carrera, no solamente me enfoqué en la música o en lo que yo quería plasmar musicalmente, sino también en performance, en outfits. O sea, yo sabía que tenía que ser algo diferente, plasmar mi esencia, ser yo al momento de salir, no usar las típicas ropas que usan, pues, con respeto a mis compañeras. Entonces, digamos, yo quería ser yo.
0: Claro.
1: Y parte de ser yo también es vestir diferente, me gusta la moda, estoy, digamos que, pendiente de las tendencias, todas estas cosas. Entonces yo me arriesgo un montón, y la gente que por ahí ha podido ver alguno de mis videos o me sigue o ha ido a alguno de mis shows, saben que yo, o sea, soy otra cosa en cuanto a vestimenta hablamos, ¿no?
0: Claro, porque hoy en día hay tanta, pero tanta competencia que si tú te aprovechas tal o cual oportunidad, bueno, lo estás dejando pasar. Así que el artista tiene que hoy día darle con todo, en la voz, en el video.
1: Claro, a la hora de la hora nosotros somos artistas, y el artista no solamente es pararse un escenario y cantar bonito, ¿no? El artista es cómo se vende, cómo se relaciona, cómo se ve, cómo conversa, cómo habla, cómo se dirige, en todo. Entonces, uno tiene que ser artista de inicio a fin.
0: Ahora, te han dicho que tú tienes una excelente facilidad de palabra, de expresión, de locuacidad.
1: Mucho, mucho. Me han preguntado si hasta he sido locutora de radio,
0: claro.
1: O si he sido reportera o
0: algo
1: así. Podrías
0: tener tranquilamente tu programa radial.
1: Sin duda, sin duda. Me lo dicen siempre, a veces cuando me entrevistan mis hermanos de Panamericano, Radio Mar o cualquier radio que visito, siempre me dicen eso. ¿Y por qué no te quedas? Y siempre bromeamos mucho con eso. Pero no, no sé, es algo que a mí también siempre me ha encantado. Digamos que desde como soy muy niñita, a mí siempre me ha gustado los escenarios. Yo siempre he amado pararme al frente, cantar, recitar, lo que fuese. Entonces, digamos que eso ha hecho un trabajo en mí.
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0: ¿Angelí es tu nombre artístico o es tu nombre de pila?
1: Es ambas.
0: Ambas.
1: Claro, claro.
0: Ok. Pues todos cuando escuchamos Angelí o Angelí, nos vamos a la tremenda...
1: Angelina Jolie.
0: Sí,
1: sí, sí, ya sí. Me imagino. Siempre me dicen eso. Pero no, sí, yo me llamo. Mi nombre es Angelí Bosa. Ese es mi nombre de DNI.
0: Ok, o sea, cuando tu papá te puso el nombre, dijo, por si acaso, ya le vamos poniendo artista, nombre artístico
1: bien,
0: a esta niña.
1: Sonaba bien, dijeron que
0: seguramente que tú cuando lloraste, ¿no? Mandaste un chorrazo de voz, dijo, no, esta niña va a ser cantante.
1: Yo creo que ya se veía venir también, ¿no? Con dos padres cantantes, con dos padres artistas que encima no solamente cantaban, sino que se dedicaban a eso. Entonces era muy difícil no enamorarme de la música, era muy difícil no verlos y querer aspirar eso, o sea, era muy difícil. Y no solamente como repito, mis papás, sino eran mis tíos, mis primos, o sea, todos tocan, cantan, bailan, o sea,
0: a ti ahí te ponían con tus trencitas, tu chupete, siéntate ahí.
1: A mí no me ponían la vaca Lola, a mí me ponían el Gran Combo, Nietzsche, o sea, eso escuchaba yo. Entonces, toda la vida he consumido música siempre.
0: A ver, dime algunas artistas mujeres en el mundo de la salsa que a ti te haya gustado siempre, okay, de las cuales hayas aprendido un poco.
1: Yo me enamoré muchísimo de la salsa gracias a Gloria Estefan, gracias a la India. A Celia Cruz. Yo amé la salsa por ellas, definitivamente. Ellas tres, digamos que son grandes referentes para mí, definitivamente.
0: Ahora, la India es tremenda voz y tremenda intérprete, ¿eh?
1: Increíble, la India es espectacular.
0: Espectacular.
1: Es de otro planeta, siempre se lo digo.
0: Yo tengo una anécdota con la India. Tenía que traerla yo de Miami a Lima para que inaugure una tienda Wong.
1: Okay.
0: Y la India perdió el avión normal lo perdió, ¿no?
1: Okay.
0: Y entonces, ¿y ahora? Y digo, si yo llego a la India sin... Yo llego a Perú sin la India, los Wong me van a fusilar.
1: Sí, literal.
0: Así que tocó veniéndose en un avión, en una avioneta, pero de cuatro pasajeros. Ese avión se movía.
1: la mujer ha venido aterrada.
0: Y llegamos con la India a Perú, ¿no? Y ya no había tiempo de irse a cambiar, ¿no? Así que... y ella venía pues con zapatillas con jeans,
1: cómoda, ¿no? Como para viajar, claro.
0: Así que ahí nomás hubo que había una chica que había ido a recibirnos y tuvo que prestarnos el vestido para que ella de frente desde el aeropuerto con dos bomberos adelante
1: para que abran paso
0: hasta surco.
1: Mira, no había persona que yo no conozca, que haya conocido la India y que no tenga una anécdota con ella. O sea, no conozco persona que diga, ay, yo conocí a la India y no sabes lo que me pasó con ella. Y me cuenta historias que cada vez son más locas que otras. Pero no, eso la hace sumamente especial.
0: Sí, sí. Y bueno, y de también de Gloria Estefan, también ella tuvo canciones muy, muy bonitas, ¿no? Y bueno, tres referentes muy, muy buenas. Y ahora, en cuanto a artistas ya de la salsa, ya de toda la playa de que hay de artistas del firmamento.
1: No necesariamente de salsa, wow, ahí sí ya me puedo explayar muchísimo más. Y digamos que ya yo me iría mucho más atrás. Digamos que mezclaría un poco mis influencias de canciones en inglés que me encantan con canciones en balada. Por ejemplo, amo a Rocío Dúrcal, amo a Daniela Romo, amo a Yuri. Amo a Whitney Houston, amo a Celine Dion, digamos que Lara Fabián, la adoro. Entonces digamos que ellas han hecho también, digamos, lo que soy hoy por hoy. Definitivamente tengo mucho, mucho que agradecerles en cuanto musicalmente hablamos.
0: ¿Cuándo fue la primera vez que te subiste a un escenario? ¿En el colegio?
1: Sí, en el cole, definitivamente en el cole. Me acuerdo clarísimo,
0: primaria,
1: fue en sexto de primaria.
0: En sexto de primaria.
1: Yo imagino que he actuado antes de eso, ¿no? Pero digamos, cantando ya, sexto de primaria, me acuerdo clarísimo porque, claro, yo cantaba en casa, todo el mundo en mi hogar sabía que cantaba, pero más no sabían que cantaba en nivel colegio. O sea, mis amigos no sabían que yo cantaba, no sabían que yo era cantante. Y justo se da la oportunidad de que haya un concurso de talentos en el colegio.
0: ¿Qué colegio?
1: San Agustín se llamaba, okay. Es el Callao. Entonces yo me meto al concurso. Y todos se sorprendieron, ¿no? Porque yo me había apuntado ahí para cantar. Y todos creyeron que era una broma mía, ¿no? Que, ay, Ayeli, porque yo he sido muy, muy bromista en el colegio. Entonces creyeron que era una broma mía, que yo iba a salir ahí a hacer chacota, qué sé yo. Y realmente yo canté. Entonces cuando todos me escucharon cantar por primera vez, y en ese entonces me acuerdo clarísimo que teníamos de jurado, estaba Bartola, estaba, no recuerdo quién más, pero eran, digamos, personajes importantes, y me escucharon cantar, y yo recuerdo que gané ese día el concurso de talentos de música de canto, y desde ahí el colegio no me soltó más, me hacían cantar en todas las actividades, Día de la Madre, el Padre, el Profesor, y yo no paré. Sí, bien. Sí, digamos, esa fue la primera vez que yo canté.
0: Entonces, aprovecha y mándale un saludo a Bartola,
1: sí, Bartola,
0: que ha estado aquí hace poquitos
1: gracias
0: días.
1: Gracias por hacerme ganar, Bartola, lo máximo. La amo.
0: ¿Qué te dijo Bartola? Sí, mi amor, te dijo. Sí, mi amor.
1: No, recuerdo que fueron palabras muy lindas, muy lindas.
0: Sí, no, Bartola es un personaje muy querido, muy querido. Una gran persona, una gran amiga, una gran profesional. Bien, y proyectos.
1: Bueno, ahora seguimos haciendo mucho más música. Yo, como artista, digamos, emergente, llevo menos de 2 años, en, digamos, como solista, haciendo una carrera. Gracias a Dios, las cosas han pasado como Dios quiso y yo pienso que han sido bastante rápidas, han sido logros importantísimos dentro de mi carrera. Ya he estado en escenarios con grandes artistas, compartiendo escenario con, imagínate, con Grupo Niche, con Gran Combo, Nino Segarra, que me invitó a cantar una canción que grabé con él, Porque Te Amo, un éxito para todo el mundo. Lo canté con él en el Estado Nacional, repleto de gente. O sea, ha sido cosas increíbles que me están pasando. Las radios han explotado mis canciones porque la gente así lo decide. En las redes ha sido un boom. Y gracias a Dios, mis videos, por ejemplo, han pasado de no tener vistas a tener millones. Entonces es como que todo ha pasado de manera tan orgánica y a mí me alegra muchísimo. Así que lo que a mí me toca es seguir sacando más música, seguir sacando más producciones para que la gente siga, pues, disfrutando mi talento.
0: O sea, tú ya estás lista, por ejemplo, para enfrentarte al monstruo de la Quinta Vergara.
1: Sin duda alguna.
0: Eso es.
1: Sin duda alguna.
0: Con convicción. Sin duda.
1: Definitivamente.
0: ¿Y vas a postular o no?
1: Me encantaría. Yo creo que sí, sería una gran idea. Yo creo que sí.
0: Bueno, porque ahí a la hora que dicen, siempre por aquí han pasado varios compañeros que hemos tenido la suerte de estar cantando en Viña. Y a todos nos pasa igual, por ser peruanos. Claro. A Julio Andrade, a Jean Paul Strauss, a Homero, a Luis Montañe. De los que me acuerdo, hay muchos más, pero siempre cuando dicen, ¡país! ¡Perú! Hay una rechifla.
1: Sí, obvio, pues tenemos ahí un tema ahí.
0: Pero solamente con Perú.
1: Con nuestros hermanos chilenos, sí. Pero bueno,
0: pero
1: yo
0: tú ya vas
1: que...
0: a ir, ya tú, ya después no, de haber cantado con... en el Estadio Nacional, ya eso ya es una está. Zapatilla para ti.
1: No, yo gracias a Dios, como siempre digo, lo importante de la seguridad de uno es sentir que has trabajado mucho para cuando lleguen esta clase de cosas.
0: Muy bien.
1: Cuando
0: dicho,
1: lleguen
0: muy
1: estos
0: bien
1: momentos,
0: dicho.
1: Entonces como yo ya vine trabajando, practicando, ensayando, yo ya vine estudiando. Cuando lleguen esos momentos ya no te aterra, te emociona. Entonces, porque sabes que puedes dar lo mejor. Entonces, yo creo que eso me pasó en diferentes escenarios, cuando me pasó la primera vez que me invitaron a un Chimpún Callao, en un estadio también, cuando me invitaron a cantar aquí con Nino Segarra en el Estadio Nacional, ahora con Norberto Vélez cuando vinieron. O sea, y cuando me pasan ese tipo de cosas, yo siento que es logro de todo lo que he venido trabajando. En silencio, que de repente la gente no lo sabe. Entonces llega mi momento. Entonces yo estoy súper feliz de afrontar cada momento que la vida me quiera poner.
0: ¿Qué arreglista te gustaría, con qué arreglista del Perú te gustaría trabajar?
1: Mira, en cuanto a salsa, yo siento que ya trabajo con arreglistas muy increíbles. Uno de ellos es Chris Fernández, que le mando un fuerte abrazo.
0: Chris es un talento
1: increíble.
0: Saludos para Chris.
1: Sí, lo máximo para Suari, un capo, mi amigo. También trabajé con el maestro Oscar Huaranga. También he trabajado con distintos increíbles arreglistas del Perú. En cuanto, digamos, salsa hablamos, para mí son los mejores. Y digamos que ya he logrado, digamos, esa meta. Ya tengo canciones con ellos, producciones con ellos. Se vienen más cosas también con ellos y con otros también, dentro y fuera del país, así que increíble. Por ejemplo, el último álbum que saqué, todo se hizo en Puerto Rico. El arreglista que fue Carlos García, que le mando un beso, es arreglista, trabaja con Norberto Vélez en las sesiones de Las Lomas, trabaja, había músicos que trabajan con Bad Bunny, con Enrique Iglesias, con los músicos del Gran Combo grabando mis temas. O sea, ha sido una producción realmente increíble. Y he tenido la dicha de trabajar con uno de los grandes talentos como es Carlitos García, allá en Puerto Rico, súper reconocido por allá.
0: ¿Cuándo fue la primera vez que saliste del Perú con un propósito artístico? ¿Qué país te recibió?
1: Panamá.
0: ¿Cuál fue la ocasión?
1: Hubo ahí una conferencia musical, digamos, en la que se unieron un montón de países hermanos para hacer una convención, es la palabra, musical. Había un montón de productores yendo a esta convención a enseñar pues lo suyo, a responder preguntas, dudas. Entonces ahí yo me encontré con un montón de artistas, no solamente con cantantes, sino también con músicos, con compositores, tanto de Panamá como de otros países. Fue increíble, y ese día, hasta el día de hoy, mantengo contacto con muchos de ellos, y ese día pasaron grandes cosas también en mi carrera.
0: ¿Cuál fue el segundo país que te recibió?
1: Yo creo que Colombia es uno. Colombia es un país que
0: Bogotá,
1: siempre...
0: ¿Bogotá, Cali, Medellín?
1: Cali, creo
0: Cali,
1: que un poquito más sincero.
0: Cali, un poquito más sincero. ¿Tú qué dijiste? Cali, Pachanguero.
1: Literal. Pero Colombia, digamos que es un país que siempre está pendiente de mí, siempre me escribe. Tengo mensajes de un montón de fans de Colombia, que los adoro, les mando un beso a todos ellos. Entonces, es lo caso.
0: Qué bien. ¿Y cómo es Angelí en la cocina? ¿Se defienda o tienes el delivery de la mano?
1: Literal.
0: ¿Tienes todos los deliveries?
1: Todo, tengo todo. Lo mencionaría, pero creo que no están auspiciando, ¿no? Entonces no lo voy a decir. Pero sí, tengo a todos ahí, porque sí, yo muy floja en el tema de la cocina. Es algo que me hubiese gustado saber. Yo creo que sí, si le hubiese dado un poquito más de tiempo, creo que hubiera sido muy buena en la cocina, pero no hubo tiempo.
0: Bueno, pero serás un poco flojita en la comida, pero para comer no. Tus tres platos favoritos.
1: Wow.
0: A ver, empezamos.
1: Sin duda tenemos...
0: Número uno.
1: Lomo saltado. Claro. Amo el lomo saltado, el arroz con mariscos, me encanta.
0: Arroz con mariscos.
1: Y soy fan de las pastas, en cualquier salsa. Carbonara, fettuccine, en salsa blanca, pesto, lo que tú quieras. Amo las pastas.
0: Postres.
1: Soy muy poco de dulces, pero digamos que si tendría que elegir... las cremas volteadas me gustan mucho. Y todo lo que tenga pistacho, amo el pistacho, así que por ahí
0: tú sabes que algo así conversábamos con Bartola. Y yo le decía a Bartola, si tú pondrías acá una tienda de dulces, te harías millonaria. ¿Por qué? Porque bueno, Bartola es dulcera por todos lados. Pero se conoce unos postres que lamentablemente ya están desapareciendo del país, ¿no? Y
1: tiene que dejar la receta, pues.
0: Sí, no, entonces le digo, mira, Bartola, tienes que poner, te voy a dar el nombre ya. Dice, pones ahí dulcería, sí, mi amor.
1: La hace, increíble.
0: Porque todo el mundo la quiere a Bartola.
1: No, imagínate.
0: Tiene una chispa, mándale un beso a Bartola.
1: Un beso para ti,
0: otro,
1: Bartola,
0: otro beso,
1: maestra hermosa. Muchísimas gracias, yo sé que no se acuerda de mí, pero yo siempre me voy a acordar de usted. Así que un beso.

0: Entonces, un ceviche mixto y un ceviche pescado. 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

0: Bueno, y ¿en qué orquestas has podido ya participar cuando tú empezabas?
1: La verdad es que ninguna. Yo siempre aposté por irme con nombre propio. Si bien es cierto, hay un montón de orquestas femeninas, inclusive mixtas en el país que son muy importantes, que a veces siempre solían hacer castings. Entonces a veces la misma gente me etiquetaba para que vaya, o los mismos chicos que trabajaban ahí, ya sean parte del staff, de los músicos, qué sé yo, que sabían de mí, de mi talento, me insistían para participar en estas orquestas. Pero sinceramente yo nunca me he sentido cómoda en una orquesta. Por eso yo no iba, y si iba, duraba 2 semanas y me iba porque no me veía. Entonces yo siempre creí, siempre creí en Angelí Voces y Orquesta. O sea, yo tenía muy claro que Angelí Voces y Orquesta era mi paso. Entonces yo cuando estaba en otros lugares sentía que perdía tiempo, cuando yo podía aprovecharlo en darle el 100% a lo que yo realmente creo. Y gracias a Dios, mira, a parecer que no me ha ido tan mal, así
0: Claro,
1: que
0: claro.
1: algo de razón tuve.
0: Muy buena disposición. Ahora, el primer fonograma, disco, canción, como quieras llamarlo, que tú llevas a una radioemisora, ¿cuál fue?
1: La primera canción que ingresa mía es Regresa a mí. Regresa a mí fue la primera canción que ingresa a las radios y fue una locura.
0: ¿Esta era una canción tuya? ¿Era una
1: Es una
0: versión?
1: versión que hicimos, versionamos una balada en inglés al español y luego la versionamos en salsa. Esa canción es de Toni Braxton, es On Break My Heart.
0: ¿Y en qué estudio grabaste?
1: Esa la hicimos en Puerto Rico.
0: Ah, en Puerto
1: Sí.
0: Rico.
1: La que te comentaba, ese fue el álbum que se lanzó hace un par de meses y reventó y número uno en todas las radios y fue una locura.
0: ¿Cuántas canciones es el álbum?
1: Tienen seis.
0: Seis temas.
1: Así es.
0: Ok, los títulos.
1: Tenemos canciones como Regresa a mí, No sé vivir si no es contigo, tenemos Algo más, tenemos Cuchillo, tenemos No sé si es amor y Herida de amor.
0: ¿Cómo es esa de cuchillo?
1: Cuchillo es buenísimo, a mí me encanta. Cuchillo tiene una historia increíble que algún día la contaré. Pero Cuchillo dice, si la han escuchado lógicamente. Todas las canciones mencionadas, ojo a esto, todas las canciones mencionadas son versiones en inglés. Todas son canciones que ustedes han escuchado originalmente en inglés. Pero lógicamente ya versionadas al español y después a la salsa, se te hace como si fuese una canción nueva,
0: Claro.
1: ¿no? Pero son originalmente en inglés.
0: Pero el título en inglés también es cuchillo.
1: Knife.
0: Ah, ok.
1: Es Knife. Okay.
0: ¿Y a quién se lo dedicas?
1: Sí, tiene ahí,
0: Tiene, tiene.
1: gracias, sí, es
0: ¿Ah?
1: verdad, va para alguien.
0: Tienes tu mira telescópica ahí para ti.
1: Sin duda alguna.
0: Qué bien, muy bien. Bueno, ¿cómo te ves de aquí a 5 años?
1: Wow, 5 años. Yo pienso que llenando mis propios estadios, si Dios quiere.
0: Qué bien, dame la mano. Dame esa mano. Me encanta esa seguridad, ese pensamiento. Porque en esta vida, si uno no se quiere, no vas a pedir que el resto te
1: Sin
0: quiera.
1: duda,
0: Tienes
1: como
0: que
1: yo siempre he
0: empezar
1: dicho,
0: tú
1: si
0: con
1: yo,
0: tu
1: claro,
0: autoestima.
1: si yo no creo en mí, entonces ¿quién lo va a hacer?
0: Así
1: Por
0: es.
1: supuesto.
0: Entonces, en 5 años, ¿no?
1: Nos
0: ¿En
1: vemos en
0: cuál
1: mi concierto.
0: estadio? ¿Cuál estadio?
1: No sé, ¿cuál quieres? ¿Te parece el Madison Square?
0: Ah, su Dios. Bueno. O sea, si los grandes cómicos y grandes artistas y hablando huevadas
1: Es cierto.
0: lo han hecho, muy bien, me parece, ¿no?
1: ¿Por qué no? Hay que
0: Tú
1: soñar
0: pones
1: alto.
0: ahí la segunda estrella ahí,
1: Así
0: ¿no?
1: es.
0: Punto peruano allá. Perfecto.
1: Soñar es gratis y con a punto de trabajo se puede lograr.
0: No, sí, claro que sí. Pero prométeme que vas a llevar ese gorrito, ¿eh? Ese es el gorrito
1: Okay,
0: de la
1: canto con
0: buena
1: este,
0: suerte.
1: canto con este, canto con
0: ¿Ok?
1: este, te lo prometo.
0: ¿Cuántos gorritos tienes de
1: Uy, tengo
0: estos?
1: varios,
0: Ajá.
1: tengo varios.
0: O sea, ahí en tu
1: Debe haber unos
0: closet hay
1: ocho,
0: ocho
1: nueve,
0: gorritos.
1: ocho, nueve gorritos como
0: ¿De
1: estos.
0: todos los colores?
1: Sí,
0: De todos los
1: sí,
0: colores.
1: sí.
0: ¿Hay alguno que tengas más predilección? ¿Uno que sea tu engreído? ¿Un gorrito? Ah, este es el engreído. Ah, dame la mano por haber
1: Usado
0: dedicado este gorrito aquí
1: Okay,
0: detrás.
1: yo feliz.
0: Bueno, por eso es que este programa se llama Detrás de una canción, porque las personas escuchan la canción, ¿no? La cantan, la tararean, pero detrás de esa canción hay un mundo, ¿no? El autor de esa canción, el compositor, la arreglista, el versionista, los nuevos intérpretes, ¿quién la lleva? Porque parece mentira, a veces hay una canción que en un ritmo funciona funciona de una forma y la cambias y la canción vuela. Uh-huh. Y a veces, ¿cuántas veces también se ha escuchado que uno está haciendo el disco, te falta el último tema y ya metes un tema de relleno y ese es el que,
1: sin
0: el que
1: duda
0: revienta?
1: Alguna. Sí, la música es un tema y la música uno nunca sabe cuál es la canción que se va a disparar, uno nunca sabe, si bien es cierto, uno puede tener cierta noción o cierta inclinación a algún tema, pero nunca se sabe, es muy incierto, eso lo decide la gente.
0: ¿Tocas algún instrumento?
1: Muy poco piano, pero sí. Me gustaría más, pero sí, soy un poquito flojita para
0: pero, este pero dale, dale, sí, porque, sí, sí. Porque no tienes que ser una erudita en el piano,
1: no.
0: Te abre la mente para hacer tus canciones.
1: Sin duda alguna, musicalmente ayuda muchísimo.
0: Sí, yo siempre he usado la guitarra, pero cuando quiero romper esa matriz de la guitarra, me voy al piano y parece mentira, pones cualquier acorde y se te abre la mente.
1: 100%.
0: Así que dale con el piano.
1: Sí,
0: ¿no?
1: Sin duda.
0: Entonces, ¿y para cuándo va a ser la canción compuesta, escrita, sentida, dolida de Angelí Bossa?
1: Wow.
0: ¿Cuándo?
1: A mí me encantaría.
0: ¿Tarea para casa?
1: Es algo que nunca he dicho, creo, antes, pero a mí me gusta escribir mucho desde que soy niña. Entonces, yo siempre he escrito un montón. Si bien es cierto, tengo canciones escritas desde que tengo 12 años. O sea, tengo ahí un montón de canciones de ahí escritas por mí, lógicamente, desde muy chiquita. Entonces, lógicamente, yo como persona que le encanta escribir, lógicamente tiene ese fin en algún punto de poder llegar a sacar no solamente una canción, sino todo un álbum o todo un repertorio ya de canciones mías, propias, o de repente escritas también por otros autores que me encantarían. Entonces, pero yo creo que todo es un tema de procesos. Todo es un tema de procesos. Yo de momento estoy dándome a conocer. En la salsa en este país se maneja de tal manera. Entonces, hay que hacerlo al ritmo de la gente, porque dicho sea de paso, ellos son los que mandan. Entonces, ya cuando ya pase ese proceso, yo creo que ya podría ser lo mío.
0: ¿Cuál es el escenario en el cual tú te sientes más cómoda aquí en Lima, en el Callao? ¿Dónde tú dices, aquí me siento cómodo?
1: Ah, sin duda en Ventanilla, que es mi barrio.
0: ¿Cómo se llama el local?
1: No es un local como tal, pero siempre, por ejemplo, cuando hay aniversarios en Ventanilla y esto, y participo, estoy parte de, a mí me encanta cantar ahí, ya sea en los festivales de la playa o aniversarios, me siento yo porque es mi gente, así que súper feliz, siempre Ventanilla va a ser mi lugar seguro.
0: Ok, si de repente estamos viendo acá a la futura alcaldesa de Ventanilla, porque hablando vas a convencer a cualquiera. Convences a cualquiera, ¿ya?
1: Sí, ¿no? No, pero yo y la política no, nada que...
0: Nada de la política. No. Bien, antes que nos vaya a ganar el tiempo, dinos dónde la gente te puede ubicar para contratarte, para saber de ti, teléfonos o el correo. ¿Cómo te ubicamos?
1: Súper sencillo, tienen que seguirme en todas mis plataformas, no solamente digitales, sino también musicales como Spotify, Apple Music y más. También estamos en YouTube con videos preciosos. Pero también me encuentran en plataformas como Instagram, TikTok y Facebook como Angelí Bossa Oficial. Ahí están mis números de contratos dentro de todas mis páginas aquí. Así que es súper fácil.
0: Ok. Espero que este presente, Angelí, ilumine más tu carrera, que ya está iluminada gracias
1: muchísimas
0: a tu esfuerzo,
1: gracias,
0: a tu talento, a tu carisma. Eres una artista muy carismática.
1: Gracias.
0: Así que esto con cariño de todos tus amigos, hermanos de Abdai, que te desean lo mejor, porque si te va bien a ti, le va a ir bien al Perú.
1: Así es, muchísimas gracias.
0: Así que esperamos que abras tus alas, vueles, te eleves, se cumplan todos tus sueños. Y bueno, dile lo que quieras al Perú que te está viendo.
1: Nada, mi gente hermosa, muchísimas gracias. Esto ha sido una entrevista súper increíble, interesante, hablando de incluso de temas que nunca antes había tocado. Súper agradecida por la invitación y nada, que sigan escuchando mi música. Yo sé que les va a llegar al corazón y que la van a amar tanto como yo.
0: Bueno, y ahora nos vas a regalar música.
1: Sí, por supuesto.
0: Por supuesto.
1: A eso hemos venido, a cantar y a pasarla bien.
0: Bien, a cantar, jóvenes. Así que vamos a escuchar a Angelí Bossa, ¿no? Gran cantante, muy carismática, muy segura de sí, con los sueños muy, muy bien puestos en el futuro. Esa es la actitud. Felicitaciones y te queremos ver pronto. ¡Nos vemos!
1: ¡Chao!
0: Chao, chao.

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0: Hola, ¿qué tal, amigos? Muy buenas tardes a todos los amigos de PBO Campeonísimo. Yo quería venir y presentar yo, si no, no venía, me quedaba de viaje. Así que he apurado porque me dijeron, no van a llegar temprano. Algunos se han ido de viaje, como el tío Alejandro, que parece que ya no va a venir.
1: ¿Qué? ¿No?
0: Para parecer, se ha ido de viaje 10 días. Acá a mi costado.
2: ¡Cállate la boca!
0: Mi tío no viene, así que estamos acá con mi hermano, Jaime Mario, lo máximo, Sornomás, el único. Vas a hacer las menciones, ¿no?
1: Ah, perdón, porque...
0: ¿Vas a hacer las menciones o no?
1: Bueno...
0: Las menciones, las bravas.
1: Te estoy esperando con ansias.
0: Joder, está mal cuadrado, creo que él tiene que estar para acá.
1: ¿No, chavo, escúchame, compadre? Escúchame, sobrino, escúchame.
0: Compadre, ¿qué te puedes? A ver.
1: Perdón, escúchame, sobrino. Estás muy noble todavía para perder la vida.
0: Mucho para perder la vida. ¿Estás al día en tu Finisterre? ¿Estás al día en tu Finisterre?
1: Ya, no, ya.
0: ¿Qué chapa te ha puesto?
1: 30 minutos de chapa para él y viene a centrarme.
0: ¿Qué pata es la última?
1: El otro día viene con saco, como corresponde. El tigrío también tiene su barrio. Es cierto. Él era palomilla de ventana cerrada, polarizada. Y con persiana. Es la verdad.
0: ¿Qué te dijo?
1: El tigre iba a los estadios porque el tigre le iba de la mano, viejo. Si no salía de maranga, yo lo conozco.
0: No tiró piedra, pero no tiró piedra.
1: Su bravo es su hermano, el loco Richard.
0: Ya.
1: Él no.
0: Ya, el loco Richard es el bravo porque paga, son más vivos.
1: Tigre es un caballerito.
0: Son más vivos. Ya, ¿cómo te puso el tigre?
1: Estoy tratando de sacarte del tema, pero no.
0: No, lánzame.
1: Eres vivo.
0: Lánzame la fe.
1: Y vine con mi saco, bien, mi camisita, ¿no? Invitaba. Y me ven una y me tomo una foto. Ay, yo dije, para el álbum, ¿no? Para estar con los muchachos. Y me pone ahí con el Chiqui Tapia, el dirigente argentino, una basura.
0: Está bien, mi querido.
1: Chiqui Tapia, chivolo, está bien.
0: No,
1: yo le he dicho, me estás haciendo bajar de peso.
0: Vamos a ir con el menú. Vamos con el menú del día. Por favor, estamos con mi
1: Tenemos, claro que sí. El menú del día, gracias a mi amigo Wilmer. ¿Qué dice el menú?

0: Línea de tres ante Cristal. Cooper trabajó hoy con el sistema 3-5-2. Sin embargo, mañana definiría el 11 y Concha volvería como interior por izquierda. No lo quiero decir, pero se dijo acá.
1: Next.
0: Cristal calienta motores. Mosquera asegura que quiero jugar con el mejor Universitario. Eso sí, descartó a Ureña y se recuperó el colombiano Juan Cuesta.
1: Next.
0: El objetivo por encima de todo. Guede y los Navarro lo tiene claro. Los jugadores involucrados en el reto de ganar el Clausura no escucharán propuestas del exterior.
2: A mi compadre le ha bollado, lo ha bollado. Es que trae unas papitas y un maní. Sí, ahorita viene el Next. Ahorita viene el Next. Falta uno que me igual. Lo que pasa es que trae unas papitas y un maní de allá de Estados Unidos. Y el hombre ha chapado rápido, ¿ves?
0: Estados Unidos
2: y se ha metido su
0: caí en el cuento, pero vamos con la última. Reunión cumbre. La dirección de la FIFA celebra una reunión positiva en Marruecos. El secretario general y la junta directiva apoyan a Gianni Infantino.
2: Excelente, otro nivel usted, ¿ah? ¿Eh? ¿Lo presentamos o no? ¿O
0: seguimos? Ya está. El más vivo de todo.
2: Lo has maleteado como te da la gana.
1: Todo. No hay menú que pueda llenar a este hombre. Cosa de tres, tiene que pasar tres menús.
2: ¿Ah? Digo, te han metido así de manía la boca. Una torada.
0: Yo esperaba el sneaker, de verdad.
2: Es que he traído chocolate está de todo el mundo. He traído. ¿O tú sabes lo que es venir 8 horas en el vuelo con las papitas así en la mano?
3: La tengo que mostrar.
2: Para que no se rompan. Así tiene que viajar.
0: Escúchame, vamos a poner el surquillo.
1: Pero, son americanas.
2: Lo que pasa es que los que no han viajado no saben lo que es esta papita.
0: Ya, sí.
2: Entonces, viajar 8 horas con esta
1: papita. Oye, pero esa es la que te llevaste también.
2: No. Esa ya la compré. En el aeropuerto todavía, más caro. En el aeropuerto. No sabía si comprarme un whisky.
1: SM. Sin marca.
2: Su papita y su manía chapado, mi compadre.
0: Ay, bien, bravo.
1: Bueno, Puchungo, bienvenido, mi hermano.
2: Gracias, mi hermano.
1: Cuéntame, ¿cómo te ha ido?
2: Bien. Agradecerle a la gente, ¿verdad? ¿Mañana el programa?
1: Ah, sí, claro. ¿Qué pasa?
2: Mañana es feriado, pues me dicen, ¿no? Pero yo voy a venir a trabajar.
1: Ah, ya.
2: Pues. ¿Está bien o no?
1: Ya, está bien.
2: No, porque a mí alguien, no voy a decir quién, que no ha venido,
1: ya.
2: Me ha escrito y me ha dicho, mañana es feriado.
1: Ya.
2: No te voy a decir quién.
0: Levanta pueblo.
2: No te voy a decir quién. ¡Cállate la boca!
0: Otro palomillo
2: ventana. No, gracias a la gente allá.
0: Otro palomillo ventana.
2: Al consulado allá en Phoenix, como me llamaron la atención porque no era Phoenix. Phoenix allá en Arizona, mucho calor, de verdad.
1: Ya.
2: Gracias a la gente, se portaron. No puedo decir los nombres porque voy a quedar mal con alguno, ¿verdad? Y no quiero que se resientan. Se portaron súper bien. Después en Los Ángeles, papito lindo, mi causa de toda la vida del barrio, que es su gemelo en mi causa también, Chiqui Tapia 3.
1: Sí.
2: Chiqui Tapia 3. No,
1: ¿se parece o no se parece a Chiqui Tapia?
0: Me dio una,
1: claro.
2: Y nos veía en el programa, nos veía en el programa todos los días, había gente que me decía de los pleitos que a veces teníamos y siempre la gente piensa que terminamos peleados todos.
1: Ya.
2: Que discutimos demasiado y que a veces de repente no nos hablamos. Todo es parte de la chamba, no es show. Porque no inventamos esto.
1: Pero no es hígado, no hay pleito de hígado.
2: Cada uno defiende su posición, después de eso...
1: Aunque déjame decirte que alguna vez sí
0: No, yo sí he visto a la gente irse por ascensores separados en algún momento. No me digas que no. ¿Ah?
2: ¿Sí?
0: Sí, esa, sí. Esa frase, te espero abajo, esa no fue broma.
2: No ha habido. La gente cree, ¿verdad? Que un abrazo al chino Jerry Tamashiro, que está por allá trabajando con niños buenos, chino. Loquito Villús, que me recibieron en su casa a hacer la nota, les agradezco por eso. No todo el mundo te abre las puertas de su casa. Y Camioneta Olivares, que también hizo con Víctor Hugo Colchado una parrillita con todos los muchachos, que ahí va a salir. Ahí te tengo ventaja, man.
1: Ya.
2: Porque no puedes.
1: No, está bien.
2: Tú no tienes visa, pendejo. Tú no puedes ir por ahí. Ahí va a salir. Ahí te tengo ventaja, man.
1: Ya.
2: Porque no puedes.
1: No, está bien.
2: Tú no tienes visa, pendejo. Tú no puedes ir por allá. No tienes visa.
1: No.
2: Tú sabes que. Por periodismo, nada más.
1: Tú sabes que.

0: 18 veces al año. Ya, ya no mucho colín. Pero no me llama la atención, no me llama mucho la atención Estados Unidos, la verdad.
1: Yo me he dado cuenta en este viaje enero, Jaime Mario, a todos los amigos, ¿verdad? Que ya estoy viejito.
0: Uy, ¿qué ha pasado, compadre?
1: Para los viajes, no, ya no, estoy flojito.
0: No,
1: para
0: escúchame,
1: los
0: ¿sabes qué? ¿Sabes lo que ha sido? ¿Sabes lo que ha sido? El calor. Ese calor te ha abollado.
1: Yo soy muy puntual. Ya. Demasiado, diría yo. Y me voy 4 horas antes del vuelo. Estoy ahí sentado esperando, de ahí el vuelo.
2: ¿Te ha costado esta vez?
1: Sí. La verdad que ya, o sea, un viaje largo. Yo quería viajar ahora que va a salir mi pasaporte italiano.
0: ¡Ah, no!
1: Claro, la familia, sí. Sale el pasaporte. Por familia, porque me han.
0: Pero escúchame, bravo. Ah, por el Bifi.
1: Mi viejo Bifi,
0: claro,
1: con doble F.
0: Claro, claro.
2: Vamos a Chírcolo, vamos a ser mi equipo.
1: Ah, puedo ser, pero ya hermano, puedo ser socio.
2: Las puertas
1: ya
2: abiertas.
1: Entonces.
0: Sí, es... Sin pasaporte puede estar en el Chírcolo con pasaporte. Quédame favor.
1: Pero sí me gustaría dar un viaje con un pasaporte para Italia, a ver dónde son los abuelos, ¿no?
0: Claro.
1: Pero
0: ya. ¿Y de dónde se me... Perdón, si se puede hablar, ¿no? Los abuelos,
1: Son cercanos a Milán.
0: ¿Iban por la derecha o iban por la izquierda?
1: Cercano a Milán. No, estaban por derecha. Y de verdad se me hace largo ya los viajes. Mira. Te lo juro.
0: Ahí está. No, ese era el tío L. La, la, la, la, la, la, la.
1: Yo me quedo con mi Perú, de verdad. Me quedo con mi Perú, con todo lo que
2: con tu
1: fuera.
2: Callao, con tu
0: acá tenemos todo, hermano. Sí, acá tenemos Italia, tenemos China, tenemos todo, Japón.
1: Te lo juro.
0: Tenemos todo. Tenemos
1: gracias,
0: Suiza.
1: Gracias a Estados Unidos, gracias a todos los países, a todos los...
0: Por ejemplo, el Callao, ¿con qué se le podría comparar?
1: El Callao puede ser con Venecia. Ya. Tuve la suerte de ir a Venecia. Venecia tiene su olorcito malito. Sí. El Callao no.
0: No.
1: El Callao nunca.
0: O sea, como
1: mal.
0: Chimbabue,
2: depende,
0: como Chimbabue.
2: Depende de la hora.
1: Pero igual, cuando se meten su negrura en la noche, no creo que vuelva mal tanto. Pero no, el Callao. Te lo juro que yo. Me encanta mi Perú. Qué chévere se siente
0: Puerto
1: cuando
0: Nuevo, Santa Marina.
1: Y miras así tu Callao.
0: Claro, lo que pasa es que tú aterrizas en el Callao, tú no llegas a Lima, bro.
1: Es rico.
0: Tú llegas al Callao.
1: Todo el mundo llega al Callao negro.
0: Sí, no, por eso te digo.
1: En Lima, no entiendo. Ahora el chico que hablaba dijo, ¿no? Llegamos al aeropuerto internacional del Callao.
0: Ah, yeah.
1: Yo solo aplaudí.
0: Ya.
1: Yeah. La gente dice siempre, ¿no? Llegamos de Lima. Lima no tiene aeropuerto, es el Callao.
2: Había.
1: Pero me gusta. Agradezco siempre los viajes y todo, pero ya no quiero viajes largos ya. Yeah. Ya me cuesta las articulaciones.
0: Ya, Wilmer, compadrito, ya sabes, ¿ah? ¿Eh? Ya no viaja.
1: El mundial, acá nomás, no me vas a mandar a Marruecos, ¿ah?
0: ¿Eh? Argentina, Paraguay y Uruguay. Tú eliges.
1: Es el más cercano, que es un
0: tú eliges.
1: Un solo
0: ¿a quién
1: vuelo,
0: vas a seguir? ¿Vas a seguir a Uruguay?
1: No, Argentina es... Hay,
0: ¿pero sí, qué? ¿Vas a seguir a Uruguay, a Ecuador?
1: A Perú.
0: ¿A Perú?
1: ¿Qué? Ah, ¿Perú no va a clasificar? ¿Ustedes creen que no va a clasificar?
0: No sé, hermano. Con nueve y medio.
1: Apostamos, ¿ves?
2: Pero ya está lo de 9:30.
1: Igual. ¿Qué partido hay sábado?
0: Ah, todavía sé lo que dice Gemelo. Pero ya está lo de 9:30. ¿Sabes?
1: ¿Qué hay partido el sábado? ¿Qué hay?
0: Alianza. Sábado juega Boys Alianza.
1: Boys Alianza, ¿no? Ya tengo un caserito.
0: ¿Ya?
1: ¿Está bien, Richard? Ya apostamos, ya nos dimos la mano. Ya apostamos. Tengo uno en Estados Unidos, un casero.
0: Ya.
1: Vamos en cada estado, sí. Pero se me dio la lancha, creo.
0: No, está bien.
2: De que Sor está, pero...
0: No.
1: Está bien, yo no deje nomás. Hablen de Alianza.
2: La campo.
1: He visto en el menú. La U, Alianza Cristal, ¿no?
0: Sí.
1: Boys no existe, ¿no?
0: Sí, okay. Escúchame. Pero Gustavo antes de ayer, todo, no, Alianza es el favorito, Alianza debe ganar, Alianza, sí. No, Boys no tiene posibilidad, o sea, le está tirando todo, Alianza.
1: Gustavo?
0: No, claro, le está tirando todo.
1: Ah, lo que haces tú con Alianza y el tío.
0: Para
1: con
0: que
1: la
0: no, para que no sea favorito, porque se dice, no, que Boys. La verdad es que hay diferencia, ¿no? Enorme diferencia, digo yo, pero. En el fútbol.
1: Siento que.
0: El coraje también.
1: Va a haber un golpecito.
0: El coraje también, también.
1: ¿Te lo podemos apostar también contigo?
0: Ah, no, ya apostaste con ella. Que tanta plata te ha ido.
1: Yo defiendo lo mío.
0: Ya.
1: Me parece que va a haber una sorpresa.
0: Ya.
1: Ya sé que Alianza en el papel es más.
2: ¿Cuánto peso le hace al técnico de vos?
0: ¿A quién va a marcar el León?
1: Bien. A Paolo.
0: No, pe, te llama a Watermancito.
2: Ya, pero le mete su viaje a Castillo o no le mete su viaje. ¿Le mete su viaje a Castillo o no?
0: Lo puede agarrar.
1: Castillo se va a agarrar por fuera con John Top, ¿no?
0: No, pero Castillo no está jugando por fuera.
2: No, está jugando medio.
1: El segundo.
0: Todos sus goles son de 9.
2: Segundo no.
1: Y ya te convenciste que es.
0: ¿De qué? ¿Que es 9? Claro. ¿Que es 9?
1: No, que es el mejor.
0: ¿Quién dijo que había jugado de 9?
2: No, te ha hecho una pregunta.
0: No, firme.
2: Sí, es el mejor.
0: Es el que más goles. Mira,
2: es el mejor.

0: tan bueno que no mete goles y se los asignan.
1: Tres dobletes.
0: El último, tenido, ¿no? No, ¿cómo va a ser doblete?
1: Tres dobletes, ¿no?
0: Tienes el último gol. A ver, por favor, que te busquen el.
2: Escúchame, hay un rebote. Hay un rebote.
0: No, ya. Eso no es rebote. Es un rebote. Eso no es rebote, ya, hermano.
2: Es un rebote. Ya, otro árbitro hubiera decretado autogol. Pero el árbitro dijo gol de Castillo. Para darle la contra al Tigrillo Navarro y se acabó. Ya
1: pero son tres dobletes. ¿Sabes?
2: Seis goles, viejo.
1: Y aparte, asistencia. Es el jugador determinante de Alianza. No, no puedes quitarle mérito, Nero. Ya, sigue con Vélez. Tú sigue con Vélez.
0: No,
1: ya.
0: No, perdón.
1: Vélez está segundo.
0: Escúchame. Él, yo lo he dicho, no estoy corriendo, ni mucho menos. Él, metiéndose al centro, es más mete gol que pase gol. Y lo hemos dicho.
2: Y va a fallar algunos, ¿ah? Va a fallar algunos.
0: Perdón.
2: A fallar algunos.
0: Ya falló varios.
2: No
0: ya.
2: Te sorprendas. No,
0: oye, hermano, si la penúltima fecha sí, con Huancayo.
2: La tiró arriba.
0: Y el tío él fuera. Ni lo mencionó. O sea, es un alcalde de Padre, señor mío.
1: No, pero sí está siendo muy determinante lo de Castillo.
0: Sí, lógico. Es que Alianza tiene la posesión de la pelota. Ataca con 7, 8 jugadores. Y con 8 te ataca.
1: Le ha encontrado un buen lugar, creo, Guede, ¿no? De ir por fuera, ahora jugar de segundo punta.
0: Ahora, queda Calato atrás también, ¿ah?
2: No está defendiendo manda bien, un central, ¿no? Alianza manda un central en labor ofensiva constantemente.
0: Sí.
2: Que es este Anthony, ¿no?
0: Anthony.
2: Lo manda constantemente y eso sí, le puede costar a Alianza.
0: ¿Es el gol? No, ese es el tercero, el anterior a este. Claro, ese es el tercer gol, el anterior a este. Ese es el de Vélez. ¿Ah? El goleador de la selección peruana.
1: Ay,
0: ¿ah?
1: Está muy bien, sí, te lo acepto, claro. Yo sí te lo acepto, tú no aceptas que...
0: No, que es el goleador.
1: Que Castillo es el determinante.
0: Es determinante.
1: Y segundo, sí está Vélez, es cierto. Ahí también si pasamos un
0: ahí tenemos el gol.
2: A ver. Ya, y otra, mientras tanto, mira, arriba, Castillo, Paolo.
0: Ahí está, ahí, Puchungo.
2: A ver.
0: Puchungo, ¿es gol o es autogol?
1: Rebotazo, pues.
0: ¿Ah?
1: Un rebotazo.
0: Claro, porque hay cambio de dirección, pues. Porque la pelota que le choca a Watermancito se va para Oriente.
2: O sea, se iba para Oriente.
0: Y le choca en el brazo al jugador y se va para el arco.
2: O sea, a ver, la pelota se iba para Oriente, le choca a Watermancito.
0: No. Con Watermancito se va para Oriente.
1: Le choca primero, pero sí. Pero es la de los goleadores, ¿no?
0: Sí, claro.
1: No hablábamos acá siempre con lo del Checho, de Gualdir. Sí. De te maestro, choca. No,
0: pero Gualdir era más
1: pero,
0: fino.
1: No, pero Gualdir igual, cuando estás derecho, sí, te choca en la cabeza, en la oreja, sin alusiones, mi hermano, te toca y se mete al arco.
2: No, pero ese es el Checho. Gualdir tenía otra
1: manera. Yo he visto goles también de Pelado, par de goles que Pelado ha puesto el pitax, se ha subido por arriba el arquero. O sea, no es decir que estamos hablando que no es goleador, sino que cuando estás derecho, sí, sale todo. Y cuando estás izquierdo, hermano, estás solo frente al arco. Y la tiras afuera.
2: En el mismo partido ahora, puede hacerte dos goles.
0: En el primer gol que estamos viendo aquí en imágenes, él hace lo correcto, ¿no? Porque recibe y por su velocidad se libera de uno rápido, al arquero se lo lleva por el costado y listo. Se acabó el jabón.
1: Está con mucha confianza.
0: Ahora, digo yo, ¿cuántos años tiene Watermancito? ¿31? Pero no tiene veintitantos, ¿no?
1: ¿Para nacionalizarlo?
0: No. Digo porque lo que pasa es que el gol es el elemento que te vende.
1: Pero, Nero, de verdad, fuera de broma, el tío no está, si no me es insultado, pero de todo campeonato aquí nacionalizarías tú. ¿Nacionalizarías tú?
0: ¿A quién?
1: Si te dan la chance de uno
0: solo. Me estás poniendo a Watermancito en la boca.
1: Te dan una chance de los actualmente, de los que están en el fútbol peruano.
2: No te da otra opción, Tigrillo. Tienes que
1: responderle. Yo de verdad sí.
0: Es que hay mil extranjeros, hermano.
1: No pienso en el país.
0: Hay mil extranjeros.
2: ¿Quién es el más determinante y qué te falta en la selección? Es la pregunta.
0: Watermancito.
1: Claro. Listo, no. Se acabó.
0: ¿Pero Watermancito ha jugado eliminatoria
1: por Ecuador, no?
0: ¿Por Ecuador?
1: No, es rápido.
0: Ahí está en la selección, pero...
1: Es rápido, ¿verdad?
0: Ahora, es rápido.
1: Sí. Gaibor sí ha jugado.
0: Bueno. 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Bueno, empezamos con Alianza Lima y le toca a Boys, pues. ¿Ah? Ahora, yo no lo he visto mucho a Boys. Soy sincero, no lo he visto mucho a Boys. Boys venía de un desorden alucinante. No sé cuánto se puede haber recuperado, ¿ok? En la estructura que pueda tener como juego. Y digo que pueda porque, repito, no lo he visto mucho a Boys. ¿Ok? Y Nequesor es un grandote, un metegol, un típico. No es un negado para el fútbol tampoco.
1: No.
0: ¿Ah? El hombre la lleva, la domina.
1: Te hace chambear los centrales.
0: ¿Ah?
1: Ya de chambear. Yo lo que creo que lo que Decio ha encontrado es orden atrás. Defensivamente el Boys ha mejorado. De repente ha metido un contención más o un central más, no sé, pero está agrupándose bien. Y después arriba se está solucionando. Yo creo que el partido este con Grau pudo haberlo terminado antes con un gol más. Uh-huh.
0: ¿Y quién es el talento en la mitad de la cancha? O sea,
2: lo que pasa es que cuando Velas,
1: si no está Cueva, está Alarcón.
0: No, pues. No, fulero, pues. Ya, ¿por qué? Ya viene. ¿Por qué? Porque Puchungo, tú eres un tipo.
2: ¿Qué pasa, Tirio?
0: Pero tiene a Cueva. Cueva ha jugado 20 minutos y se ha desgarrado, hermano. Nunca Cueva lo ha tenido.
1: ¿Dónde está jugando? En Santos. En
0: pero Brasil, nunca lo ha tenido.
1: ¿Dónde está jugando? ¿Alianza?
0: ¿Dónde está el talento, digo?
1: Tú me estás preguntando qué jugadores de talento tiene el Boys ahorita.
0: Ya, pues, pero que estén jugando.
1: Cueva ya está para jugar. No te asustes, ¿ah?
0: ¿Qué?
1: No te, ni tú, ¿ah? No se asusten, ¿ah?
0: ¿Qué? ¿Tú crees que va a jugar con Alianza?
1: Cueva va a estar ya. Celi. Lo tienes Alarcón.
2: Erustes marca la
1: Erustes
2: diferencia.
1: Erustes es nueve. Pero va más de nueve. Erustes con Nequesor.
2: Es un volante finalizador.
1: Claro, tienes
2: es
1: un 8.
2: Es un muy buen jugador, ¿ah?
1: Da campo, un 8.
2: Eso. Lo que pasa es que cuando tienes un mayor orden en el aspecto humano, el técnico tiene... Y este técnico sabe. Algo sabe. Pero su mejor material humano lo voy a dar.
0: ¿Sabe o algo sabe?
2: No, sabe. Este técnico sabe.
0: Ah, sabe.
2: Este técnico sabe.
0: Ya.
1: Sabe. El Boy, ¿hace cuánto no gana dos partidos seguidos?
2: Claro.
1: Bastante, ¿ah?
2: ¿Eh? Pero Tirio está bastante. Siempre la llanta.
1: Bastante. No, y yo no, creo no, que no por el tercer partido.
0: Es que, yo, a ver, me está costando porque, repito, Boy viene de un desorden total en todo orden de cosas. En todo orden de cosas.
2: Pero al equipo... Cierto.
0: También en lo futbolístico.
2: Al equipo se ha metido, al equipo titular se ha metido Erustes...
0: Ya.
2: Se ha metido. Bueno, John Top ya jugó el campeonato pasado. Porque Nequesor, Urruti.
0: O sea, cuando dice el campeonato pasado, hablas de la apertura.
2: De la apertura, pero Nequesor,
1: Chico Saba también ya estaba.
2: Nequesor, Urruti, Alarcón, Mora, que es una nueva posición la que tiene. Saba, Zambrano.
0: Perdón. ¿Y Mora de qué están jugando ahora?
2: Mora está jugando ya en la
1: de contención
2: hace
1: está
2: rato.
1: Jugando Mora ahora, creo.
2: Hace rato.
1: Está de contención.
2: Hace rato.
1: Agarró una buena posición en los últimos partidos, ha jugado bien. Yo diría hasta los tres últimos.
2: No lo hizo bien al comienzo. De verdad que con el Tirio veíamos muy desordenado.
1: Le costó de repente, ¿no? Porque siempre jugó por fuera, ¿no?
2: Claro, jugador de raya.
1: Pero...
0: No. Es un jugador veloz que lo ponían por la raya. Pero él se metía al centro, salía por izquierda. Era un... No, era, como le digo yo, un... ¿cómo es ese dibujo que da vueltas y vueltas? Un demonio de Tasmania. Salía por cualquier lado. Corría. Pero una potencia, o sea, un estado atlético alucinante.
2: Y hoy eso es determinante en el fútbol peruano. No. Viene un técnico...
0: No, en el fútbol.
2: Pero tiene que ponerle orden. Acá te marca la diferencia. Afuera tú estás...
0: ¿Pero qué cosa? ¿Estás jugando de seis?
2: Estás en equidad, pero corre, tiene, o sea... Habría que ponerle el chip para ver cuántos kilómetros por partido está corriendo y eso te va a ayudar seguramente un equipo.
0: No, es que el tema no es que corra mucho, el tema es que él es rápido. O sea, más allá de correr dos días, porque puede correrlos, ¿ok? El tema es que llega, me imagino que llega rápido a interceptar, llega rápido a quitar pelota, si eso está haciendo.
2: Va a ser un bonito
0: partido.
2: Que
0: él le dé salida a Boy, no creo, ¿no?
1: Ojo, Ojo que está haciendo salida del Boisa.
0: Ah, bueno.
1: Bueno, no voy a darle chance a Gueda que siga el programa y nos esté tapando la salida.
2: Ya.
1: ¿Quién ha puesto la bandera rosa con...? La del Boy, man, ya.
0: Bueno, ok.
1: Partido bravo, partido bonito, sí, bonito. Por favor, un escúchame. Pedido especial a la gente. No vayan a malograr el espectáculo. Pásenla bien, tanto renegamos con dos hinchadas que nos están dando el gusto que hagan dos hinchadas. Disfruten del partido, sea quien sea el ganador. No comiencen con tiraderas de piedra, pegadas que la camiseta de Alianza la tiene este y le pego, o del Boy le pego afuera. No malogren el espectáculo y cosas que pidamos para que sea más frecuente este de partido con dos hinchadas, ¿no?
0: ¿Mi engreído ha bajado de peso?
1: ¿No jugó el último partido?
0: ¿O sigue potón?
1: No jugó el último partido, pero ya está acto él, aparecer Cueva. Yo pensé que lo de Celi iba a ser más tiempo, pero ya entró. No te asustes, ¿ah? ¿Eh? No te asustes, Nerito, ¿ah? ¿Eh?
2: ¿Cuánta fe le tienes a ese partido?
0: ¿Con no Cueva, con, no sé. Perdón, con Cueva, con Celi?
1: Cueva, Celi, Alarcón, Erusti.
0: ¿Alarcón?
1: Nequesor. Pues,
0: madre,
1: Mora, tengo... Zambrano atrás.
2: Riojas.
1: ¿Ah? Tenemos mundialistas. ¿Ah? No mire por encima el hombro, negro.
0: ¿Qué mundialista tiene?
1: No. Zambrano y Trauco.
0: ¿En qué mundial jugó Zambrano? ¿En qué mundial jugó Zambrano?
1: Y Cueva.
0: ¿Ah?
1: Estuvo cerca, ve.
0: ¿Ah?
1: Estuvo cerca. ¿Ah?
0: Sub-17 dice que jugó.
1: Yeah. Sí, déjalo con su cacha que está agrandado, déjalo.
0: Ya.
1: Te voy a bajar de tu nube.
0: Ya, está bien.
1: No quiero que el lunes falten, ¿ah? ¿Eh? El lunes no hay dolor de estómago, ¿no? Que el lunes me duele el estómago. ¿No?
0: ¿Hay declaración de Decio? A ver, ¿viste? ¿Se ha afeitado Decio?
1: Mourinho Decio.
0: ¿Ah?
1: Mourinho.
0: Ay, Dios mío. A ver, si está afeitado.
3: Nosotros variamos mucho, depende del rival que enfrentemos. Creo que el equipo se acomodó y algo que yo también me tuve que adaptar, que fue a la línea de 4, que yo venía jugando siempre con línea de 5 defensiva. Y lo importante es eso, ¿no? Que se sienta cómodo el jugador porque es donde más va a rendir. Vamos a enfrentar un gran rival este fin de semana, creo que es el campeón, el último campeón, está haciendo las cosas bien en el clausura. Va a ser un partido muy interesante, sobre todo va a ser un partido muy físico en el aspecto nuestro, donde ellos tienen muchas velocidades a la hora de atacar los espacios, como es Castillo, ¿no? Cómo se está moviendo en este caso Girotti y Paolo Guerrero, que bajan mucho y dejan esos espacios, o los tratan de crear para que ataque Castillo o Jairo Vélez, con los 12 laterales bien abiertos, como Guamán y Advíncula, ¿no? Que juegan muy cerrado y abren mucho la pelota para encontrarse esos jugadores libres y terminar por los costados. Entonces, yo creo que la parte táctica y estrategia va a cumplir un rol importante para este partido. Mira, no hay que manejarlo mucho, son profesionales, hoy están vistiendo la camiseta del Boys, saben mucho de lo que significa el Boys, la pasión que es el Boys, y le están defendiendo muy bien, ¿no? O sea que va a ser un partido, si bien importante para ellos, porque son jugadores de ahí, y por ahí, como vos decís, tuvieron que salir, yo creo que van a jugarlo de la mejor manera, los que le toque jugar, porque también es una vidriera importante, sabemos que Alianza es un equipo que lo miran todos, yo creo que va a ser un estadio repleto, va a ser un gran partido, no solo sobre todo el marco y el color que va a haber afuera en las tribunas, sino que adentro de la cancha dos equipos con muy buenos jugadores, esperemos que brindar un buen espectáculo, esto se trata de espectáculo y hacer las cosas bien y llevarnos los 3 puntos porque vamos a buscar eso.
0: Acaba de llegar mi cafecito, por si acaso.
1: Rico.
0: ¿Ah?
1: Rico, gracias.
0: Acaba de llegar mi cafecito.
1: Muchas gracias, siempre atento. Para el Richard.
0: No hay nada que hacer.
1: Igual te voy a ganar.
0: Hecho en la cafetera, que es una máquina especial que se llama Jura, se escribe con J. ¿Ah? Es una máquina suiza. El café te lo muele, ¿ah? Y te lo prepara en cortadito, o sea, perdón, en espresso, en café largo. Si quieres con cortadito, también te hace cortadito.
4: Ah,
0: sensacional,
4: sí.
0: Es esta máquina. Es un maquinón, ¿ah? Por favor.
2: Hizo 4, ¿no?
0: O sea, el café en grano. La máquina se encarga de molerlo todo en un solo toque. Nada más.
2: Mañana traigo mi propia taza, entonces. Una XL. ¿No?
0: Por eso me he vuelto tan...
2: Ahí está, mira.
0: Yo te voy a decir, solamente tú aprietas un botón nada más y seleccionas si quieres el café un poquito más fuerte, si lo quieres suave, nada, es lo único que tienes que poner, nada más. ¿Y de qué tamaño lo quieres? Así. Y con un dedito, nada más. Nada más.
2: Sensacional.
0: Agarra tu bolsa de café, tu bolsa de café en grano, y lo único que haces es destapas la parte alta, llenas, te entra casi 1 kilo, ¿ok? Y listo. Ahí está. Listo.
1: Ahora que arranca el frío, a ese cafecito.
0: Perdón, pero ¿cuándo va a arrancar el frío?
1: No, cuando arranque, pero su cafecito ese.
2: Ya se está yendo el frío.
1: Le metes un poquito de whisky.
0: Oh. No, como decía el tigre, le mete su punta. Antes vendían así, pues,
1: claro,
0: en el estadio.
2: En el estadio decían, ¿cómo decían? Escúchame.
1: En provincia se llama calientito.
2: Claro,
1: mi abuelo. Un abrazo a la gente de la fórmula radio importante de Arequipa, que hoy día me hizo una entrevista muy, muy chévere.
2: Apareció. No, pero Caldepollo le decía, ¿no?
0: Caldepollo.
2: Caldepollo, Caldepollo, Caldepollo, Caldepollo.
1: ¿Sabes quién apareció en entrevista ahora con la gente de la fórmula? Cachorro Gardela.
0: ¡Cachorro!
1: No sabía nada de mi tío Cachorro Gardela. Un abrazo, Tito. Voy a ir hasta Arequipa a buscarlo.
0: Claro. Yo lo conocí a Cachorro jugando en Boys como marcador izquierdo.
1: Ah, cuando recién.
0: Claro, yo estuve en una concentración de Boys, me acuerdo. Boys, León de Huánuco, de haber sido 7-5 o 7-6 cuando quedan subcampeones.
1: Mi tío Cachorro.
0: Qué lindo equipo, Amaya. Carrizales.
1: Amarillo.
0: Reyes. Álvaro Reyes. Salazar, Stucky,
2: Eusebio
0: y Cachorro, de marcador. Gil,
1: Rodo Gil.
0: Escolari. Gil, Escolari
1: argentino.
0: Y David Zuluaga.
1: Argentino.
0: Y David Zuluaga. Mariano Ló, Guillermo La Rosa y estaba
1: Chino Labarte.
0: Chino Labarte o Lobatón a veces.
2: Buen ese equipo. Buen equipo.
0: ¿Ah?
1: Ese 7-5.
0: No. Claro, que
1: el ¿quién cambia el 7778? Yo fui mascota del 7778. Yo fui mascota del 7778. Es casi el mismo equipo, pero en la volante ya no estaba el tío David.
0: Perdón, perdón, no he mencionado Bonelli. No he mencionado
1: estaba
0: Bonelli.
1: Gil Bonelli.
0: Claro,
1: y este.
0: ¿A quién mencioné? ¿Gil Bonelli Zuluaga?
1: Sí.
0: No, estoy confundiendo. Zuluaga es 8-4.
1: Claro.
0: Claro.
1: 8-4 en el Boys.
0: Claro, claro. Zuluaga,
1: claro. Pero en ese equipo del Boys. Está claro,
0: es Bonelli,
1: Gil. El Chato Gil de contención, claro. Bonelli.
0: Bonelli y Escolari.
1: Y Escolari.
0: El argentino Escolari.
1: Chato Gil de mi barrio.
2: ¿Ah? ¿Eso qué año es?
0: 7-5, cuando voy subcampeón.
1: 7-7 también todavía. Se mantuvo.
0: Voy, venía con todo, hermano, y Guará le gana en la final 2-1.
1: Pero se mantuvo 7-7 también el Boys, así con ese equipo.
0: Sí, claro.
2: Pero perdóname, Guará el campeón en el 7-6.
0: Guará no. Va a la Libertadores del 7-6.
2: Ah, ya, pero Guará el campeón en el 7-6.
0: No. No.
2: Pero,
0: a ver.
1: ¿Va con Boys?
0: No, es Boys Guaral.
1: Boys queda segundo, claro.
0: Yo creo que también así, creo que es 7-5.
2: Te lo aseguro.
1: Boys queda segundo, pues.
0: ¿Ah?
1: Boys queda segundo.
0: Boys es su campeón.
1: Claro, campeón.
0: Van a Libertadores.
2: Leí un poco y me acordaba el dato, pues, señor, así yo, que Boys, que Guaral el campeón del 7-6, pero.
1: Y era raro ver, ¿no? Era chévere para verlo a Carrizales con la cachompa amarilla, ¿no?
0: Claro,
1: todo de amarillo, ¿no?
0: Y Carrizales tenía una particularidad, que cuando tapaba a Carrizales le venían los remates de fuera del área, él las bajaba, no las tapaba. ¿Sí? O sea, no agarraba la pelota, sino la mataba así, ¡pa! Pero no sé cómo ponía la mano, que la pelota, ¡pam!, moría acá y en el bote la agarraba.
2: ¡Tirillo!
0: Dime, ¿7-6?
2: Ganó el título del fútbol peruano Unión Guaral el año 76.
0: Ya.
2: Pero lo gana el 5 de enero del 77, o sea, el campeonato se extendió un poco.
1: ¿Tu campeón el Boys?
0: Campeón
2: en venció
0: el
2: 2-0 al Sport Boys ya. En el Estadio Nacional.
0: Ya, claro. 2-0 fue.
2: Claro.
1: Nos faltaron como 4 jugadores.
2: Creo que a partir del año que nazco comienzo yo a sacar
0: Moshe,
2: mi cuenta
0: Moshe.
2: Quiénes son los que campeonan. Solamente
0: dirigía.
2: Para recordarlo.
0: Moshe Barak.
1: Claro, Moshe Barak.
0: Y a Boys lo dirigía Sósimo de Calanzáez.
1: El brasilero Sósimo.
0: El brasilero, campeón del mundo.
2: Claro.
1: Y ya estaba Agüita Luna.
0: ¡Claro!
2: Que no seas malo, pe.
1: Maña, tío Tom, mi tío tiene todos los títulos de bolo.
0: Claro,
1: tío.
0: Claro que sí.
1: Un abrazo para el viejo, Luna.
2: Un abrazo para Richard Luna.
0: ¿Qué más me acuerdo de ese Boys? Me acuerdo que a Guillermo La Rosa lo convocan. Después del partido de Huánuco lo convoca Marcos. Porque inmediatamente creo que había un partido. Lo convoca a la selección y lo suben en un colectivo, esos Dodge grandotes.
2: El colepato.
0: En el medio del colectivo, Boys se quedaba porque los vuelos a Huánuco iban 2 o 3 veces a la semana nada más. Entonces Boys tenía que esperar el regreso. Y me acuerdo que la hinchada va a despedirlo a La Rosa, y La Rosa con su chalina, bien. ¿Por qué? Porque ese buque pasaba por Ticlio, ¿verdad?
2: Claro, para ir a Huánuco.
0: Entonces, tenía que llegar este...
1: Tú, o sea, lo de vos a mí, bueno, como hincha, ¿no? Se me hace raro a veces algunos nombres, porque yo recuerdo bien los equipos titulares, pero los suplentes no recuerdo.
0: Ya, mira, ¿sabes
1: el
0: quién
1: 8-4
0: era?
1: Fue igual. El 8-4, yo te sé el equipo de memoria.
0: ¿Quiénes estaban de suplente? Estaba Isuski.
1: En el 8-4.
0: En el 8. Después, vamos con el 7-6.
1: Correcto.
0: ¿Okay? Ya.
1: Ahí sí no me acuerdo.
0: Suplente, ¿sabes quién era suplente que aparecía... y le daban minutos a Javier Lovera.
1: Uy, mi Dios,
0: en Boys, Javicho. Javier Lovera.
1: Me das abajo.
0: ¿Ah? Y a veces jugaba, cuando estaba, lo, porque pasa que Lobatón iba, venía. Después, ¿quién más estaba?
1: Arquero suplente, ¿quién estaba? Debe salir, ¿no?
0: En ¿cómo? La... ¿Estaba Chacal?
4: Chacal Herrera.
0: Chacal era el suplente de Carrizales.
4: En el 7-6.
0: Porque era más jovencito.
1: Claro. Lo que era, antes, yo no sé, es que eran dos cambios nada más. ¿No?
4: Claro.
1: Dos cambios.
4: 16 jugadores.
1: 16 y no cambiaba cambios. Mucho, ¿no? Porque al que salía ya no entraba. Con el Boys igual, cuando recuerda el 84, yo me acuerdo de Isuski porque después me han dicho.
0: Claro.
1: Pero yo no me acordaba del flaco, nunca. Ahora es su hermano que lo acabo de ver en
0: Puente
1: Piedra.
0: Carlos, grandote.
1: Claro, claro, el látigo.
0: Claro.
1: Claro, a él me acuerdo, ya, yo no me acordaba que había estado también el tío. El ya, tío Palacios.
0: Este 7-6.
4: Ahí está la Bruja Bonelli abajo,
0: Mariano Ló.
1: Mariano Ló.
0: Al costado
1: el
0: de...
1: El tío Muñoz primero.
0: Muñoz, ¿no?
1: El viejo Muñoz es ese, el abuelo del Chato Dani.
0: Ya.
1: Que es también quien inició el Callao, que ha sido el Boy.
0: Está Mariano Ló, potente. Claro.
1: Chatito era mi tío.
0: Este es Mariano Ló. Este es Álvaro Reyes, que tiene un bozarrón.
1: Don Álvaro Reyes.
0: ¿Ah? Eusebio Salazar. Estuki, Eduardo.
1: Estuki.
0: El arquero, ese no es este.
1: Ese no
0: el Cholo
1: es este...
0: Carrizales. Ese no es el Cholo Carrizales. Está.
4: Cachorro.
0: Y el médico que no. Si es médico, no sé.
1: No,
0: quién
1: no,
0: es.
1: No, ese de la barra.
0: ¿Ah, sí?
1: Claro. Ya. El tío de la barra, el viejo Muñoz abajo.
0: Acá está. Gil.
1: Chato Robo Gil.
0: Labarte. Guillermo La Rosa. Escolari, Bonelli y Agüita.
1: Qué rica foto.
0: Mira la peluca de Pedro. Y el argentino Escolari, que no era muy alto. Era eso, mediano, eso talla
1: bajito,
0: mediano.
1: ¿No? El chato Rodo Gil, bajito, pero metía pierna.
0: Y tú sabes que yo me acuerdo que yo estaba en la concentración, bueno, en el hotel donde estaba Boys, y el hotel tenía pues un jardincito chiquito, pues de 4 metros por 4 metros, una vaina así, ¿no? Y al día siguiente el partido, no había nada que hacer. Entonces Gil no, Mariano Ló y Escolari se ponen a hacer cabecear. Pero no la tipa de dominadita, sino a meterse cabezazos. O sea, y cuando yo vi la fuerza de los cabezazos, me sorprendí porque era, para mí era como una patada. Como sí, si pateara con la cabeza.
4: Así como ahorita.
0: Claro, uno le ponía la pelota al otro y el otro sabe, ¡a su madre! Decía, ¿qué tal fuerza? Así son los cabezazos en el fútbol. Y eso que yo iba, pero...
1: Bueno, tú tienes tu corazoncito del Boys también.
0: ¿Ah?
1: Tienes tu corazoncito.
0: Claro, por supuesto.
1: Cuando hablas de Boys, hablas con pasión.
0: Sí,
1: me gusta.
0: El Tigre siempre ha estado cercano a la barra.
4: Y eso que no ha jugado. Imagínate si hubiera jugado un poquito.
0: Bueno. 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

0: Bueno, déjeme decirle que Puchungo hace 20 minutos aproximadamente estaba agradeciendo a toda la gente de Phoenix, de Miami, de Los Ángeles. Dijo, no, ya no voy a viajar, lo acaban de llamar y se vuelve ahí. 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
0: Bueno,
2: buenísimo,
0: te vi en un con
2: sido,
0: Julio.
2: A varios eventos hemos ido con, ¿no? Forlì, claro, sí, sí. A hacer un poco de deporte ahí. Ahora eso partido.
0: Para Marquito Cueva.
2: Ah, sí, Marquito.
0: ¿Quiere dormir este...?
3: No, mis pollitos duermen en Forlì, hermano. Estoy contento, corazón Forlì.
0: Pero escúchame, pero tu colchón es...
3: Sí, a mí no me contestaste, así que yo fui, hablé con Marco. No, ¿qué Marco? Yo, ¿con cuál es ese quiero?
0: Especial, pero escúchame, pero tu colchón tiene que ser reforzado. Pero escúchame, tu colchón no tiene...
3: Dame un mes.
0: Oye, hermano, ya te he dado como 4 años, te he dado.
2: Hay unos colchones con musiquita.
0: Ya. ¿Sí? Estos vienen con orquesta, tienen que ser para que lo duerman a este. En fin. Bueno, vamos a hablar. Hemos hablado de Boy, no hemos hablado de Alianza, solamente de Watermancito, nada más. No,
2: pues está bien.
0: Pero bueno, ha hablado Guede el fin de semana, se ha despachado. Ha dicho que los muchachos y todo lo demás. En fin. Y Alianza tendrá que hacer lo suyo para el partido del día sábado, que sí, dentro del colorido, creo que reúne todo para hacer un partido expectante, ¿no? Y se va a conocer el resultado de Lu Cristal, y es de lo que vamos a hablar, claro, precisamente, sábado, de Lu Cristal. Que yo veo que se habla mucho de... que si uno se cae, se queda en el camino, que ahí nomás quede el asunto. Y hay un punto de diferencia nada más entre la U y la U y Alianza, Cristal y Alianza. Nada más. O sea, si por ahí voy y le saco un empate, que Puchungo no, porque Puchungo ha apostado a ganador, si le saca un empate, también lo deja cojeando. El tema es que Alianza va a conocer el resultado del U Cristal. Y eso le puede meter más o menos presión.
2: Un empate de ambos, en ambos partidos, y un triunfo en Melgar.
0: Endulce el asunto, ¿no?
3: Melgar está segundo. Por diferencia de goles, perdón. En diferencia de goles, Alianza y Melgar tienen más 3. Pero Alianza tiene más goles a favor. Famoso gol a Braz.
0: Ahora, Alianza ha ganado 2 partidos de local con Huancayo y con Comerciantes Unidos. No. Alianza Atlético, y el empate lo logra en Cutervo, ¿no es cierto? Melgar ganó de visita a Cienciano el primer partido, el segundo lo gana 4-1 Alianza Atlético de Sullana, y el tercero es empate de visita. Ha empatado con UTC, creo, ¿puede ser?
3: Está haciendo goles Johnny Vidales.
0: No, creo que con Moquegua o con Cajamarca. Cusco Fútbol Club tiene triunfo, derrota y triunfo. Huancayo, derrota y 2 triunfos. Cristal tiene el triunfo de la primera fecha, la derrota ante Melgar, precisamente, en Arequipa. Y el último partido que lo gana a Juan Pablo. Luego viene Boys.
2: Ah, pensé que ibas a parar ahí.
0: No, que empezó cascabeleando.
2: Qué sensacional, ¿eh?
0: Y gana los últimos 2 partidos. Uno le gana al Grau, que mira dónde lo ha mandado a Grau. ¿Ah?
2: Y a ADT.
0: Y a ADT de Tarma.
2: Y ahora juega con Grau por la Copa Caliente.
0: Y le ha ganado a ADT el último partido. ¿Es a ADT que le gana?
2: No, a Grau. 1-0.
0: Ah, es a Grau, claro. Y el anterior ADT en el Callao.
3: Y uno, mira, y después viene Chancas. Lazo, Chancas y la U con 6 puntos. Uno pensaría, noveno la U con 6 puntos, pero estás a un punto del...
0: Sí,
3: a un punto del
0: puntero. Pero está puntero, o sea, te ha metido una bajada de ocho cupos.
3: Está bonito el campeonato, está bonito.
2: Está bonito, ¿no? Está bonito. Y es 2 lindos partidos, pues, especiales los 2, ¿no? Alianza Boys, bueno, Boys Alianza y Universitario Cristal.
0: Bueno, y en el U Cristal la gente está... Yo escucho que habla mucho sobre la formación, que el 3-5-2, que no, que debe de cambiar, que esto, que el otro. La U tiene tanto, tiene un plantelazo para jugar como le dé la gana.
3: A ver, no conoces bien a Requena, dijiste ayer. No lo ha visto bien a Requena.
0: ¿Pero quién no ha visto bien a Requena si tiene un partido?
3: Por eso, quieres observarlo bien. ¿Qué otro 6 que digas tú, este forma parte de un plantelazo, tiene la U?
2: Se fue Castillo, ¿no?
3: ¿Ah?
2: Se fue Castillo.
3: Se fue Castillo. Dame un 6. Entonces el plantelazo estará por otro puesto, pero...
2: Bueno, Calcaterra.
3: Se fue Ureña y la U se vino abajo. Hace rato. Y no me lo quieres creer.
0: A Ureña era este...
3: ¿Y no? ¿No te parece?
0: No, se han ido... Oye, hermano, se fue Vélez de la U.
3: ¿Sabes lo que dijo ayer? No, sí es un jugadorazo, pero cuando hacía la
0: escucha, pantalla de la grulla... Yo nunca he dicho que es un jugadorazo.
3: De 6, le salía una.
0: Escúchame. Cuando hacía la grulla, esa bendita grulla...
3: Escúchame.
0: Le salían 3 buenas, 8 malas.
3: Ese jugador que
0: estaba
3: daba,
0: como Watermancito.
3: Le daba equilibrio a la U, Tigrillo. Le daba equilibrio a la U. Y la U buscó a Castillo y no se va a Túnez no siendo un jugador titular indiscutible en ese momento. Me dices que Fertoli ha tenido que bajar. Fertoli.
0: No, no, pero Fertoli. No. Fertoli hace una función de volante central, pero no para marcar.
3: Acompañado, ya, pero...
0: No es para acompañar.
3: Y
0: tú Requena sabes.
3: Me
0: es para darle
3: que no.
0: Salida al equipo.
3: Y a Requena
0: para
3: no lo ha visto todavía. Entonces, ¿ah? Eso de plantelazo.
0: Lo que pasa es que Requena, tú lo has visto en el Cusco. Tú puedes sacar línea de carrera.
3: No saco conclusiones.
0: No puedes.
3: Definitivamente.
0: Es complicado, es muy difícil. Pero tiene cualquier cantidad de opciones, Universitario. Y ahora le sobran, ¿no?
2: ¿Ya jugará Quispe todavía?
0: No está todavía. Quispe no por lo menos no debe tener para 15 días.
3: ¿Tanto tiempo?
2: ¿Por qué? ¿Está lesionado?
0: No, pero hermano,
3: no,
0: sí.
3: No, ya está entrenando ya.
0: ¿Y?
3: Ya, pero ya, o sea.
2: Ya está.
0: O sea, cualquiera, como en los 70, cualquiera viene. Ah, ya juega. No, así.
3: Pero son profesionales. Yo he escuchado a Gustavo. Ayer ha sido que dijo.
0: ¿Y qué tiene que. Gustavo
3: tiene. El que tiene la mejor información de la U.
0: No, información es una cosa. Estamos opinando, no estamos.
3: Está bien, pero y la información que daba era que. Cuidado, porque se puede meter.
0: Podían poner en lista.
3: Ya te está diciendo.
0: Está vendiendo humo, Gustavo. ¿Qué cosa crees?
3: Y ahí a 15 días dice. Qué abusivo, ¿ah?
2: Ha aprendido mucho ese chico Gustavo Peralta, compañero, ¿no?
0: 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Ahorita que he mencionado Pasco, he recordado que una amiga, en una ocasión a su esposo lo destacaron a Pasco. Yo le dije, paso, madre, pobrecita, debes estar muriéndote frío. No, me dice, estamos en una zona que pertenece a Pasco, pero está en la parte baja, ¿no?
2: Ceja,
0: pero
2: loco.
0: Dice que es, o sea, no recuerdo el nombre, pero dice que es una zona maravillosa, un sol esplendoroso, un clima espectacular. Debe estar a 2.000 metros, más o menos.
2: No, eso...
0: Debe ser una bajada.
2: Claro, lo de Pasco es subir, ¿no?
0: Claro, lo que pasa es que...
2: Cuando va de Huánuco a Pasco es subir. Por ahí debe haber algún, pero todo es frío ahí. ¿Dónde se...?
0: Claro, lo que pasa es que Pasco, el departamento, es grande, es como Lima, que tiene costa.
2: Claro, pero el Cerro de Pasco, ¿no? Porque lo llamamos Cerro de Pasco, tenemos la idea que Pasco es Cerro de Pasco nada más.
0: No es así.
3: Claro. Y es más,
2: Cerro de Pasco no creo que tenga clima bonito.
0: Si Ancash tiene Huaraz y tiene Chimbahue.
3: No, pero yo entiendo que el estadio, incluso Cerro de Pasco, está cerca de un cóncla de mineros. O sea, es un espacio parecido, pero... Pasco, como dice Tirillo, pues es mucho más extenso, ¿no?
0: A ver, a los pasqueños que me digan, ¿qué lugar puede ser? Es un lugar hermoso, dice. Hermoso.
2: Cerro
0: una
2: de Pasco.
0: Vegetación. Porque en Pasco tú no ves ni vegetación, ¿ves? O sea, en el Pasco que nosotros hemos visitado.
2: Cerro de Pasco.
0: En Cerro de Pasco.
2: Nosotros estamos confundiendo decir cerro, ¿no? en mi ignorancia, Cerro de Pasco, para mí Pasco era Cerro de Pasco.
0: Claro.
2: Y no es así, ¿no? Pero,
0: claro.
2: Porque Cerro de Pasco...
0: No es grandote,
2: sido,
0: además.
2: Hemos ido a jugar a Cerro de Pasco, creo que en todas las estaciones y siempre ha sido frío.
0: No, ahí llovía hasta cuando hacía sol.
2: Claro, llueve.
0: No, y graniza.
2: Graniza, claro, la cancha Recoras Blanca también se ha jugado.
0: Y tenía hasta cascajo, lluvia. Tenía la cancha.
2: Yo he jugado con cascajo, con tierra y piedra.
0: Madre.
3: Así.
2: Pero era mejor que muchas canchas, ¿ah?
0: ¿Eh? Ah, Pequi.
2: Tierra chancadita,
0: claro,
2: y
0: plana.
2: La bola iba, esa es mi casa.
0: Es como fulbito grande.
2: Es como fulbito en una cancha,
3: la
2: una apoyada.
3: La mi casa mojada.
2: Esa, claro, pero otras canchas que eran unos juegos.
0: Oye, y encima jugaban con mi casa.
2: Con mi casa.
0: Ah, su madre. Tú tenías que tomar con ¿cómo se llama la pastilla para dolor?
2: Coramina, no, coramina.
0: Miralivia tenías que tomar.
2: Miralivia. Pero había una coramina.
3: Coramina glucosa.
2: Para la altura era, ¿no?
0: No, que esa era la que se...
3: No.
0: La efervescente.
3: No.
0: La coramina.
2: Había una
0: para... ¿El pepón ese?
2: Sublingual. Era para...
0: No, pero había una así de este tamaño.
3: Sí, para correr.
0: Parece una hostia.
3: El cachetazo.
2: No, era no. Ahí sí, te metía tu whiskycito con tu café, era de ley.
3: La sopa de cóndor, el doctor Alba.
0: No, esa es otra cosa.
3: ¿Te acuerdas o no?
0: Después te van a contar. A ver. Nos
2: ¿Te han contestado de Paco?
0: Manja, no. Manja, recién leo. Lo que pasa es que... suplentes en el 84. The Boys, Munaico.
2: El Mono.
0: El Puma Matías. Pero eran dos hermanos. ¿Dos Matías eran?
2: Bueno, pero el Puma es el tío.
0: Ya, claro.
2: El otro Pumita es para el que... La
3: Munaico es el que termina tapando de...
0: Charlie Suzuki.
2: Mono. Charlie.
0: Califa Cárdenas.
2: Ya, ¡Pasapé!
0: ¿Ah?
2: Carecamello, mi causa.
3: Sí, he escuchado.
0: Al terminar el 84 llega Augusto Palacios. No sé si es al final o al...
2: Augusto estuvo también.
3: En Trotamundo.
2: Sí, me acuerdo. Claro, en la Vuelta Olímpica está...
0: Camote Vázquez.
3: Yeah.
2: Tío Camote.
0: Y no me acuerdo mucho, o sea, imagínate, no había sitio para, claro, Camote. Y Camote era de madera, era.
2: Está tigrido ese Camote en el Lolo. Un día lo vi chocar con Samuel Eugenio.
3: Oh,
2: Samuel miró para los costados, ¿ah? Hasta que Camote
0: salió. No, eso es...
2: Que brillaba ese Samuel.
0: Claro.
2: Brillaba, ¿no? Se echaban ese charco de...
0: No,
2: esa
0: no, yo lo he visto calatito en el...
2: Bien,
0: no, pe, en el camarín, pe.
2: Madre.
0: En el camarín yo lo he visto.
2: Están metiendo al camarín a ver, claro, lo que pasa.
3: Que la prensa entraba a hacer notas,
0: claro,
3: al camarín.
2: Pero no a mirar los cuerpos. ¿Qué pasa?
0: ¿Qué pasa? ¿Cómo no vas a mirar los cuerpos?
2: ¿Tú también?
3: ¿Vas a cerrar los
0: ojos?
3: Si lo
0: primero que...
3: ¿Va a ser así?
0: Se van sacando las tabas, se van pelando.
3: Sea, así. No veo.
0: Sí.
2: Qué puchugo. Ah, ¿también ha tenido tu falla? ¿Qué pasa?
3: Ese puchugo.
2: Aquí has visto, ¿quién te impresionó, Calato?
3: Calato, mira, yo conocí al rey de vitiligo.
0: Oye, pero, escúchame.
2: A Carlos Flores,
0: claro. Escúchame, pero si Puchungo llegaba y pedía la toalla al toque. Se
2: rápido,
0: ponía la
2: rápido. Toalla.
0: Acá se ponía, no, la toalla.
3: Serie, cortita, serie, 10 segundos. Jugábamos juveniles y Boys entrenaba después. El primer equipo. Hoy había entrenado temprano.
0: ¿Que tú jugabas en dónde?
3: Y teníamos...
2: Es por Boys, central.
0: ¿Qué Boys?
3: A ver.
0: ¿Qué?
2: Como decía Cuquín, como decía Cuquín. Buen jugador,
3: ¿eh? Tú, el 95, tú. Escúchame, y el tío Agüita Luna, porque eso le tengo un cariño inmenso, me va, ven. A mí, me llamaba a mí. Y Cabecerra, venga, juvenil, esa. Se sacó un partidazo. Tú tienes mucho fútbol. Tú te has tirado carretilla nomás, pero pasa, bañante con agua caliente en el camerino de la primera, nos decía. Y estaba Cuquín, que lo conocíamos cuando lo había invitado. De espalda tenía que
2: ir. Y ahí te enfermaste.
3: De espalda tenía que ir.
2: Con los flores, claro.
3: Tenía respeto. Que tocar la
0: pared. Ahí es que le comienza a fallar el oído. Escúchame.
2: Se volvió con la pared.
0: Plantel completo de Boys.
2: Ahí está.
0: Darío, este es 8-4. Darío Herrera, Miguel Munaico, José Cárdenas.
3: Sí, buena información.
0: El Gato Espino, Carlos Isuzki, Miguel
3: Pedro
0: Mendoza.
3: Requena, ¿cómo se te va a ir Pedro Requena?
0: No, no, si no hemos hablado del titular del 84.
2: Un abrazo a don Pedro, día también hablé con el de Arequipa.
3: César Espino, un abrazo.
0: Nana Mendoza, que es Miguel Mendoza. Félix Puntriano, Pedro Requena, Carlos Rivas. ¿Ese no es Sérpico?
2: Ah, puede ser Sérpico Rivas, el barbón, ¿no?
0: Claro, creo que era, ¿o no?
2: Sérpico Rivas puede ser. Juan Carlos Cabanilla Mendoza.
0: ¿Quién es Juan Carlos Cabanilla?
2: Mejor, mi hermano.
3: Ahí está, el hombre del cayó que estaba
0: buscando. Enrique León.
2: Quique León estaba en el Boys,
0: claro,
2: ahí.
0: Claro.
3: Era Guaral, Alianza.
0: Víctor Matías, Jorge Nalbarte.
2: El mudo, que bien jugaba en Nalbarte.
0: ¿Y no tenía sitio?
2: El zurdo, mira, ahí no nos acordamos de él.
0: Augusto Palacio, César Peralta, Chaflán.
3: Un Peralta tenía que jugar pelota. Bro.
0: Victorino Vicente.
2: Victorino estaba ahí.
0: David Zuluaga, Víctor Hurtado.
3: Tucho.
0: Alicate. José Vázquez, Camote.
3: Aguanta. Claro. Y Héctor La Torre, el chueco, pero hermano.
0: Claro, Alicate.
2: La Torre, claro.
3: Al New Year, si metió el chueco.
0: Johnny Watson.
2: Aldo Dueña, ¿será?
0: Debe ser.
2: Y Ceballos.
0: Y Ceballos.
2: No. ¿Crítico Ceballos o no?
0: Mirá las edades, claro. El único
2: mayor era Peralta.
0: Mira, David tenía 28. Victorino Vicente, 31. 36 tenía César
2: Peralta. El mayor, Peralta era el mayor.
0: César Peralta, imagínate.
2: Y era el contención del Boys.
0: O sea, entre comillas, ¿no?
2: Es que no la perdían nunca.
0: Nunca.
2: La tenían... Ahí está.
0: Ahí está. Ahí está. Mira quién está, mira quién está acá. Mi compadre Lucho Espejo. El Cholaco.
2: Qué buena foto.
0: Está mi compadre Perico Requena, Chanflán Peralta, Darío que está en el cielo, Isuski, ese es Espino,
2: el gato, Nana Mendoza.
0: Ahí está David Zuluaga, Félix Puntriano, Johnny Watson también en el cielo, Alicate La Torre y Vitucho Hurtado.
3: Está Vitucho Hurtado
0: también. El que no está ahí, falta un central. Porque si está Isuski, no está Nana Mendoza. Ah, no, si está Nana.
2: Nana. Pero Requena está también.
3: ¿Pero Requena está?
2: Puntriano, sí, claro, por un lado y no, por tiene el otro.
0: Isuki tiene que dar el juego de mediocampista.
2: De contención.
0: Ese partido
2: es que no es el Pato, no es Cabanillas, pues.
0: Este partido no es... Ah, no está el Pato.
2: No es el Pato, pues.
0: Claro. El que está es raro, ¿no?
3: El
0: claro,
3: que está es el hijo de Dirceu Hurtado.
2: Dirceu, claro. Claro, él es, ¿no?
3: El hijo de Vitucho.
2: De Vitucho.
0: Y ahí en la foto, bueno, está Borrosa, ¿no es cierto?
2: Es en la Vuelta Olímpica.
0: Claro.
2: Yo estaba en Occidente Baja aplaudiéndolos. Siguiente baja ahí, abajito.
0: ¡Chimpum!
2: ¡Callao!
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3: Está el recuerdo también, ¿no? 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No escucha, me decía que no es la hora de tomar la leche.
0: Tú sabes que
3: me
0: yo
3: decía.
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2: ¿No escucha, te decía?
0: 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Sin agua, pues, porque se combinaba, ¿no es cierto? Ah, o sí. Se combina con agua.
3: ¿Y por qué la tomas sin agua?
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0: No.
2: Heladita.
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3: Oh.
0: Entonces, yo abría la refrigeradora y me tomaba, porque le hacían, ¿te acuerdas para hacer el hueco? ¡Pásame el cuchillo!
3: Claro, claro. ¡Papá! ¡Papá!
2: Te da tu chancada, esa metida.
0: ¡Claro! Escucha, ahora no, así. Ahora tiene
2: peso. Hacías el hueco acá en la mano y el hueco en la lata. Sí.
0: No, el problema, cuchillo,
2: la cara ahí en
0: el problema es cuando le das al cuchillo y la lata salía volando, ¡pah! Salía volando. ¡Oh, ese cuchillo no tiene
2: leche,
0: punta!
2: Leche heladita. No,
0: y cuando malograba los cuchillos también.
2: Malograba la punta.
0: Todos los recuerdos que nos trae Leche Gloria. Muchas gracias, Gloria, por estar aquí con nosotros en PBO. Hacemos pausa y regresamos.
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0: Normalmente, los chocolates que trae Puchungo son con maní. Ahora Puchungo ha traído solo el maní.
1: Ay, qué abusivo.
0: Y se olvidó el chocolate.
2: Es que le cuido el azúcar a todos.
1: Yo vine por el chocolate, en serio.
2: No, esta papita. Es que la gente que no ha viajado no sabe. Estas papitas y este maní.